0: CRCN, bienvenidos. Hablamos con Nadia Fernández, esposa del coronel en retiro Libardo Osorio, vilmente asesinado junto a otros dos oficiales en Cauca cuando montaban bicicleta. Dice que usualmente salían por esa zona y que no tenían ningún tipo de amenaza.
1: Fue un hombre excepcional, un excelente padre, un excelente esposo, un hombre proveedor.
0: Inadmisible lo que pasó en la Nacional. Uno de los tres jóvenes atacados con arma blanca dentro de la universidad está en delicado estado de salud. Hablamos con una de las víctimas. Dice que por sus posiciones políticas habría sido atacado.
2: Justicia por María Camila y Alaya. A esta hora se realiza una oración por el descanso de la joven de 21 años y su bebé. La familia Potosí Gómez espera la entrega del cuerpo de la bebé para darle el último homenaje.
0: Crece escándalo en la Aerocivil. Procuraduría abre indagación preliminar, entre otras cosas, cuestiona presuntas irregularidades en la contratación de Gabriela Muñoz, su hermano y otros familiares. Como un fracaso califican expertos y profesores lo que pasó con el sistema de salud del magisterio. El gobierno Petro prometió un mejor servicio y la crisis empeoró. Desde mañana, precisamente, 46 hospitales de Antioquia suspenderán sus servicios a afiliados. Sorpresivo retorno masivo de migrantes a Marruecos. Más de 48 mil personas que ingresaron de forma ilegal a la ciudad española de Ceuta, en el norte de África, volvieron a su país voluntariamente.
3: El mediocampista John Solís marcó el empate del Birmingham ante el Barcelona. El amistoso terminó igualado a 2 goles y los ingleses ganaron desde el punto penalti.
4: En los centroamericanos, Colombia proyecta ganar hoy 7 oros. Con otro título en bolos, se despidió Clara Juliana Guerrero luego de 29 años de carrera.
5: Faith sigue conquistando escenarios internacionales. El cantante colombiano debutó como solista en el programa de Jimmy Fallon y sorprendió a sus seguidores al anunciar su próximo álbum. 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
0: Duelen mucho los testimonios de las víctimas de la violencia de los grupos criminales en este país. Hace apenas unas horas, las disidencias mataron a sangre fría a 3 militares retirados que salieron a montar bicicleta en Cauca. Nuestra periodista Diana Coronado habló con la esposa del coronel Libardo Osorio, vilmente acribillado. 3 hijos huérfanos, dice que nunca recibieron amenazas.
1: Fue un hombre excepcional, un excelente padre, un excelente esposo, un hombre proveedor.
7: Son los elogios de una mujer hacia su esposo, a quien la guerra se lo arrebató con un tiro de gracia. Para ella no era el coronel en retiro Libardo Osorio, para ella era el significado de amor y familia.
1: Yo lo conozco desde que tengo mucha razón, de verdad. Hijo, hermano, amigo. Leal.
7: Ambos oriundos de Popayán disfrutaban de su época de retiro. Nunca imaginó que las balas de los criminales iban a alcanzar a su esposo cuando ya no portaba el camuflado.
1: Orgulloso de su trabajo, de lo que él hacía.
7: No tenía amenazas y a diario usaba la ruta para montar la bicicleta con sus amigos, dice.
1: Era feliz montando bicicleta con sus amigos, con los grupos de bicicleta.
7: Espera que el gobierno de Las Priella fortalezca la seguridad en su departamento, blanco de la violencia.
1: En este momento somos víctimas de esta guerra, con la esperanza de que este gobierno cambie esa situación que aflige tanto a Colombia.
7: Junto al coronel Libardo también fue asesinado el mayor Harold Sánchez y el alférez Jorge Amortegui. A Nadia Fernández solo le queda el recuerdo de un hombre, un papá y un militar que incluso hasta después del retiro ofrendó su vida por su país.

0: Ante la gravedad de los recientes hechos de violencia en la sede de Bogotá, activamos de inmediato todas las acciones administrativas, jurídicas y de protección necesarias para esclarecer los hechos y dar con los responsables. Los violentos no representan a la universidad ni definirán su rumbo.
1: Fueron tres los heridos. Este joven tiene 20 días de incapacidad. Él culpa directamente a integrantes de un sindicato de la universidad que respondieron a los señalamientos.
2: Lo que cometen contra el sindicato es un acto delictivo. Es que nosotros, nadie puede venir a censurar, a romper, a agredir la propaganda sindical. Jamás los trabajadores vamos a agredir estudiantes. Nunca lo hemos hecho. Que investiguen, que muestren la totalidad de los videos.
1: Profesores también piden investigación.
3: Tenemos un serio problema en el campus Bogotá y está directamente asociado a actores irregulares dentro del campus, actores que se nutren de la violencia, del desorden, de la desorganización.
1: Autoridades buscan identificar a las personas que pusieron en riesgo la vida del representante.
4: Seguimos acompañando a la familia Potosí en Cali, que en medio del luto por el asesinato de María Camila y su hija Alaya, pide justicia. A esta hora la comunidad se reúne para realizar una novena y allí está nuestro periodista acompañándolos, Larry.
5: Joana, mire, con el mismo respeto que hemos estado aquí desde el 16 de julio junto a la familia Potosí, lo hacemos a esta hora, donde se lleva a cabo pues una novena por parte de los familiares y amigos de la familia Potosí Gómez. Ellos pues no solo piden por el descanso eterno de María Camila, esta joven de 21 años, y su bebé, la pequeña Alaya, sino que también se pide justicia, que las autoridades pues intensifiquen las investigaciones para conocer exactamente qué fue lo que sucedió con estas dos víctimas. Respecto al cuerpo de la pequeña Laia, un medicina legal no se pronuncia al respecto. Logramos entablar conversación con los familiares de María Camila. Ellos indican que aún no les han dicho ni fecha ni hora. Sin embargo, ellos se continúan atentos para rendirle un último homenaje a la pequeña Alaya y, por supuesto, seguir exigiendo justicia. Nosotros en Noticias RCN continuaremos del lado de esta familia. Soy Genes Larry Escobar, Noticias RCN. Joana, continúen ustedes con más panorama nacional.
4: Larry, gracias. Y ahí seguiremos acompañando a la familia Potosí. Atención, se registró un grave accidente de tránsito en el municipio de Soacha. Varios niños resultaron heridos. Miguel Cruz, ¿qué fue lo que pasó?
1: Joana, mire, ocurre en el sector Divino Niño Bajo de Soacha, Cundinamarca. Son por lo menos 5 niños heridos, atropellados, y también un adulto. Al parecer, la información que nos han resaltado desde la alcaldía es que un conductor se encontraba en un camión, al parecer cargando un material de reciclaje. Sin embargo, el carro pues se desliza. Esta persona lo que intenta es hacer una maniobra y termina impactando una vivienda del sector. En ese justo momento iba pasando esta persona en compañía de estos niños, que terminan todos prácticamente debajo del vehículo. Uno de ellos se encuentra acá en el hospital cardiovascular de este municipio. Hablamos con la mamá de él, dice que está esperando una radiografía para saber si su hijo tiene que ser pues intervenido quirúrgicamente. También habla sobre la condición de salud de los otros menores.
6: Estaban todos en el piso, había un camión ahí, pero pues la verdad yo no sabía nada, pues los tres niños estaban muy, muy mal, muy las piernas, vueltas nada, la señora, pero había una menor de 5 años, la cual está muy grave.
1: Ahora empieza la investigación porque, ojo, el conductor de ese camión, nos confirma la alcaldía, no tiene licencia de conducción. Habrá que esperar ahora el grado de responsabilidad por todo esto que ocurre con estos menores mientras ellos se recuperan. Es la información por el momento. Joana, usted con más noticias.
4: Pues gracias, Miguel, y seguimos atentos al estado de salud de estos pequeños. A propósito de las graves denuncias que hizo Angie Rodríguez sobre la contratación en la Aerocivil, hoy la Procuraduría abrió indagación preliminar. Cuestiona muchas cosas, una de ellas, presuntas irregularidades en la contratación de Gabriela Muñoz, su hermano y otros familiares. Precisamente en Noticias RCN seguimos conociendo más señalamientos en la Aerocivil. Esta vez, una ex guarda de seguridad dice que Santiago Muñoz, hermano de Gabriela, protagonizó delicados episodios de agresiones dentro de la entidad. Noticias RCN buscó al señalado, pero no fue posible obtener una respuesta.
7: Siguen las denuncias contra los supuestos excesos de poder de los hermanos Santiago y

0: Ariela Muñoz en la Aeronáutica Civil. Un ex guarda de seguridad asegura haber sido testigo de varias agresiones por parte de Santiago.
1: Un día hubo un altercado con una inspección a un carro y pues él sin culpa pues rompió el espejo y agredió a uno de mis ex compañeros, lo tomó del nudo de la corbata y lo empujó. Entonces se subió y ya después bajó Don Chimente y Doña Gabriela, pues al poco tiempo lo despidieron.
0: Las supuestas agresiones de Santiago también se habrían presentado contra mujeres.
1: Él iba saliendo hacia la reja principal del Aerocivil y estaba en una de las camionetas oficiales cuando él se ve que él lanzó a una posible funcionaria, creo que era funcionaria. No, pues ella gritó y pues salió casi que corriendo ahí a la avenida y se subió a un taxi.
0: E incluso contra el director del Aerocivil, Luis Martínez Chimenti.
1: Sí, ellos casi siempre discutían fuera pues en la oficina o abajo donde lo recogía las camionetas, entonces él siempre pretendía como empujarlo o insultarlo o hacerlo ver menos.
0: Los denunciantes aseguran que quienes veían estos hechos eran despedidos.
1: Es muy raro que no hayamos cometido ninguna falta y demás, y pues después de haber visto eso ya como que nos buscaran el quiebre y no hubieran sanciones, sino que como tal nos hubieran sacado.
0: Otros trabajadores de la Aeronáutica Civil consultados recientemente por este medio ya habían advertido sobre los supuestos casos de agresión por parte de Santiago Muñoz.
2: Se presentó un altercado entre la pareja, en la cual empezaron a discutir. El señor la agredió y posteriormente procedió a arrojarla del vehículo en movimiento. La persona no volvió más a la entidad, no continuó con su contrato y por miedo, represalias y demás, se quedó como aislada de ese tema.
0: En Noticias RCN intentamos contactar vía llamada, chat y por redes sociales a Santiago, pero no obtuvimos respuesta. También hemos contactado al director de la Aeronáutica Civil, Luis Martínez Chimenti, para que cuente su versión de los hechos, pero tampoco hemos obtenido su testimonio.
3: Y Gabriela Muñoz respondió a los señalamientos de los últimos días en su contra. En un comunicado dice que no tenía ninguna injerencia en ordenar despidos o hacer nombramientos o contrataciones. Negó tener un patrimonio de 12 mil millones de pesos. La Contraloría realizó una inspección a la FIDU Previsora y a la Unidad Nacional de Gestión del Riesgo tras las alertas que hizo Angie Rodríguez sobre el traslado de millonarios recursos que busca este mismo gobierno. El Contralor Delegado desde ya advierte de la gravedad en los hallazgos preliminares.
4: Estamos en la FIDU Previsora y la Unidad para la Gestión del Riesgo, tratando de hacer ese enlace y esa trazabilidad de toda esa cadena presupuestal, desde los giros iniciales autorizados por Minhacienda, cuánto se canalizó se entregó a la fiduciaria y cuánto, en este caso en específico, se ha girado en términos de recursos a la Unidad para la Gestión del Riesgo.
3: Y bueno, miren esta otra alerta que prende la senadora del Centro Democrático, María Clara Posada. El gobierno, este gobierno, alista un decreto para que sean las comunidades indígenas las encargadas de manejar millonarios recursos de la Unidad de Gestión del Riesgo. Carol Galindo, ¿de cuánta plata estamos hablando?
5: Pero sí sería bastante teniendo en cuenta que este proyecto de decreto que publica la Presidencia de Colombia para comentarios crea una política de gestión del riesgo para el manejo de los cabildos y comunidades indígenas. En particular, este decreto contempla la creación de la subcuenta indígena del Fondo Nacional de Gestión del Riesgo, que hace parte de esta unidad y que alerta a la congresista podría generar que se hagan contrataciones, como se dice popularmente, a dedos sin licitaciones. En el siguiente informe les contamos más detalles.
6: La medida.
5: La senadora María Clara Posada dio a conocer que el gobierno alista un proyecto de decreto con fuerza de ley que pretende crear la subcuenta indígena del Fondo Nacional de Gestión del Riesgo. Este mecanismo le permitiría a las comunidades indígenas manejar parte de los recursos de la Unidad Nacional de Gestión del Riesgo antes de que finalice este gobierno.
7: Quienes lo implementarán según sus necesidades, contextos y dinámicas propias en ejercicio de la autonomía de los pueblos indígenas en concordancia con la ley.
5: Para la congresista esto genera una alerta debido a que el mecanismo podría terminar habilitando una contratación directa sin controles y sin licitación.
8: Nadie está cuestionando a las comunidades indígenas ni sus derechos. Lo que nos estamos preguntando es cuáles serán los controles, si tienen la capacidad para ejecutarlo, quién vigilará esos recursos.
6: El presidente Gustavo Petro se pronunció sobre la denuncia en su cuenta de X.
9: ¿Les parece grave que los recursos de emergencia natural o humana sean administrados por las comunidades que sufren la emergencia?
6: Noticias RCN buscó a la entidad y a su director Javier Pava, pero hasta el momento no obtuvo una respuesta.
10: Las últimas 24 horas.
5: Mire, por otro lado, ya estamos a días de la posesión del presidente electo Abelardo de la Espriella y ya se trabaja en la logística. Por un lado, el Congreso de la República ya comienza a gestionar los tiquetes de los congresistas, porque recordemos que el Congreso en pleno se traslada a Cali. Por otro lado, también la Cancillería ya avanzaría en la logística de este proceso con el gobierno electo y, por supuesto, en representación del gobierno saliente. Y uno de los confirmados a nivel internacional fue hoy el rey Felipe VI de España.
11: El Congreso lo único que surte son los tiquetes para poder desplazarnos a las regiones y cumplir con las sesiones, pero nosotros no pagamos estadía en ningún, eso sí se los digo con total claridad, el Congreso no va a pagar estadía.
5: Mire, otra de las personalidades internacionales que ya habían confirmado su asistencia a esta transmisión de mandos, el presidente de Argentina, Milei. Por supuesto, nosotros estaremos muy pendientes, Joana, de quienes asistirán a este acto. Recordemos, se desarrollará en la Universidad Santiago de Cali, en la capital del Valle del Cauca, y se espera que este acto inicie a las 3 de la tarde.
3: Pues seguimos ahí, por supuesto, en este cubrimiento especial de Noticias RCN en este evento tan importante. Gracias, Carol. Buenas noches. Una pausa, pero antes, la portada del diario La República para mañana, 1 de agosto. El dólar barato pone a intervenir al emisor. Además, en la última junta del Banco de la República, mantuvo las tasas de interés en 12%. Y el sector privado creó 9 de cada 10 nuevos empleos. La tasa se mantuvo en 8% con 2.1 millones de desocupados. Ya volvemos.
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13: Son las 7 de la noche, 19 minutos. Seguimos con las noticias aquí en la FM, en este enlace especial con Noticias RCN, y hablamos de lo que será la posesión del presidente electo Abelardo de la Espriella. La gobernación del Valle del Cauca está anunciando un plan de contingencia para realizar este evento el próximo 7 de agosto. Los detalles, Andrea Pérez.
14: Así es, con el propósito de garantizar la atención médica durante la posesión presidencial en Cali, la gobernación del Valle activó un plan de contingencia que articula toda la red hospitalaria del departamento. La secretaria de Salud del Valle, María Cristina Lesmes, explicó que la estrategia abarca los 42 municipios del Valle y una amplia zona del norte del Cauca, donde existe una estrecha articulación entre los servicios de salud de ambos territorios para atender a la población que requiera asistencia médica y también evitar traslados innecesarios a la capital del Valle del Cauca.
15: El plan de contingencia del departamento para la posesión del presidente incluirán el trabajo coordinado y de acciones conjuntas entre el distrito de Cali, el distrito de Buenaventura y el departamento del Cauca para cubrirle 18 municipios. Nuestro plan se basa en la contención de pacientes en los municipios distantes.
14: Lesmes señaló que uno de los principales componentes del plan es fortalecer la capacidad resolutiva de los hospitales municipales mediante el apoyo de especialistas a distancia.
15: Eso lo hacemos a través de un trabajo de filigrana organizado entre las IPS públicas y privadas, donde se nos facilita la teleasistencia que nos permiten contener los pacientes en su municipio, darles atención de oportunidad y calidad y solo remitir a las más altas complejidades, especialmente a Cali, quienes verdaderamente lo necesitan.
14: Y es que este plan de contingencia se suma a otras medidas de preparación adoptadas para la posesión de Abelardo de la Espriella, como el fortalecimiento de los dispositivos de seguridad, la instalación de varios puestos de mando unificado y la coordinación interinstitucional entre entidades del orden nacional, departamental y municipal.
13: Y seguimos hablando de la posesión de Abelardo de la Espriella. El Senado ha confirmado que suministra los tiquetes a los congresistas para que asistan a la posesión del mandatario electo. Los detalles, Daniel Jerez.
16: A través de una comunicación enviada a todos los congresistas, el Senado de la República confirmó que suministrará los tiquetes aéreos a la ciudad de Cali para la sesión del 7 de agosto del 2026, en la que Abelardo de la Espriella tomará posesión como nuevo presidente de la República. En la misiva enviada por la Secretaría General, se advierte que por instrucción del presidente del Congreso, Honorio Enríquez, se deja claro que la corporación no correrá con ningún gasto adicional a los desplazamientos hasta la capital del Valle del Cauca. Es decir, se aclara que no correrán con gastos de alojamiento ni alimentación para esa fecha. Los parlamentarios deberán informarle a la mesa directiva sobre los desplazamientos que requieran desde las diferentes regiones para poder cumplir con su asistencia a la sesión del Congreso en pleno ese día. Pese a esta comunicación de la mesa directiva, los congresistas del Centro Democrático sí deberán costear con recursos propios su viaje a la ciudad de Cali, según decidieron en bancada. Aseguran que de su propio bolsillo pagarán los costos de transporte, alojamiento y de otros gastos derivados del viaje a la capital del Valle del Cauca para participar en este acto institucional.
13: Vamos ahora a la ciudad de Barranquilla, porque allí el presidente electo Abelardo de la Espriella lideró la tercera reunión con los ministros para definir los proyectos de su gobierno, el cibeleño.
17: Abelardo de la Espriella, presidente electo, encabezó en Barranquilla la tercera reunión de ministros designados, en la cual se revisaron las principales decisiones estratégicas y los avances en la preparación del gobierno de la denominada Patria Milagro. De acuerdo con un comunicado emitido durante la sesión, el equipo evaluó la estructuración de un proyecto de desarrollo agrícola para la Orinoquía y avanzó en la consolidación del Banco de Talentos Patria Milagro. Según el documento, este mecanismo fue concebido para identificar perfiles idóneos que puedan servir al país con experiencia, mérito y compromiso como parte del proceso de conformación del nuevo gobierno. Asimismo, de la Espriella impartió directrices para que, abro comillas, la contratación pública nacional responda a criterios de planeación, eficiencia y transparencia y esté alineada con las prioridades del nuevo gobierno y las necesidades de los colombianos, cierro comillas. En la reunión también se presentó un balance de las gestiones adelantadas por el vicepresidente electo durante la última semana. Entre ellas se destacó la activación de una agenda regional con Perú en el marco de la comunidad andina y la Alianza del Pacífico, iniciativa orientada a fortalecer la integración, la cooperación y las oportunidades para Colombia, según indicaron. El encuentro hace parte de la agenda de preparación del gobierno entrante, que continúa definiendo las acciones y lineamientos con los que iniciará su administración el próximo 7 de agosto.
13: Cambiamos de tema porque el ministro de Hacienda, Germán Ávila, respondió a la inspección que realizó la Contraloría al Ministerio de Hacienda por las alertas que están relacionadas con contratación y giros de recursos. Sara Fajardo.
18: El ministro de Hacienda, Germán Ávila, respondió a la inspección que adelanta la Contraloría por las alertas sobre la contratación en medio de la Ley de Garantías. El funcionario aseguró que los cuestionamientos carecen de sustento y afirmó que las críticas sobre presuntos giros de 4 billones desconocen que la nación debe realizar desembolsos obligatorios cada mes.
19: Poco sostenibles. Se ha mencionado que el gobierno ha hecho giros por 4 billones de pesos en los últimos días. Pues me toca informarles que no ha sido por 4 billones, es que el gobierno tiene que girar obligatoriamente 30 billones de pesos mensuales.
18: El Minhacienda también admitió que el proyecto de presupuesto general de la Nación presentado días atrás, este para el 2027, fue expuesto con un faltante cercano a 30 billones de pesos. Explicó que esta situación obedece a la rigidez del gasto público y a decisiones del Congreso y de las altas cortes que, según dijo, limitaron la generación de nuevos ingresos tributarios.
13: De otra parte, la AFM conoció en primicia un requerimiento que hizo la ministra de Transporte, que está dirigido a la aeronáutica civil y que podría tener importantes implicaciones para esta entidad, que recordemos ha estado en medio de la polémica en los últimos días. ¿De qué se trata este requerimiento, Alejandra Rubio?
20: La AFM conoció en primicia que el Ministerio de Transporte le envió un requerimiento perentorio al director del Aerocivil, Luis Alfonso Martínez Chimenti, en el que le ordena adoptar de manera inmediata las medidas necesarias para garantizar la seguridad operacional y la seguridad de la aviación civil en los aeródromos del país. La ministra María Fernanda Rojas aseguró que el Ministerio tiene conocimiento de situaciones que estarían comprometiendo la disponibilidad, continuidad y suficiencia de los servicios, sistemas e infraestructuras destinados a garantizar operaciones aéreas seguras Honduras y advirtió que esos hechos ya habían sido puestos en conocimiento de la entidad y afirma que hasta ahora no ha recibido información sobre avances para corregirlos. En el requerimiento, la ministra recuerda que la Aerocivil es la autoridad aeronáutica del país y que tiene la obligación de regular, inspeccionar, vigilar y controlar la actividad aérea, además de garantizar el cumplimiento de los reglamentos aeronáuticos y de los compromisos internacionales de Colombia en materia de aviación civil. También ordenó adoptar de inmediato todas las medidas administrativas, regulatorias, contractuales, presupuestales y de control necesarias para asegurar la continuidad de los sistemas de seguridad y advirtió que el incumplimiento podría generar responsabilidades disciplinarias, penales, fiscales y patrimoniales y fijó como plazo máximo el lunes 3 de agosto para que la entidad entregue un informe con las medidas adoptadas, el cronograma de las pendientes, los riesgos identificados y los responsables de mitigarlos.
13: Y al regresar estaremos hablando sobre el caso del asesinato de María Camila Potosí y el hallazgo, por supuesto, de su bebé allí en la ciudad de Cali, todos los detalles que han entregado en las últimas horas las autoridades. Igualmente estaremos hablando sobre el Centro Democrático. El expresidente Álvaro Uribe se ha pronunciado en las últimas horas en la ciudad de Medellín. Igualmente les estaremos contando acerca de la remodelación que se hará a la futura sede del Gobierno Nacional, que recordemos va a ser en la ciudad de Barranquilla y avanza con una inversión cercana a los 2,000 millones de pesos. Igualmente, les estaremos contando los detalles que se han conocido en las últimas horas sobre el ataque que sufrieron representantes estudiantiles de la Universidad Nacional que fueron apuñalados dentro del campus universitario. Ya regresamos.
1: ¿Qué tal? Buenas noches, bienvenidos a toda la información deportiva. Katherine, ¿qué tal? Buenas noches.
21: Buenas noches, Ricardo. Hoy un poquito adolorida. Comencé a entrenar fuerte porque con esos resultados de Centroamericano me dieron ganas de competir nuevamente.
1: Y puede volver a competir, está en plena forma, lo podría hacer, seguro. Bueno, iniciamos con la FIFA, porque la FIFA decidió no seguir con el proyecto de buscar socios externos para la organización y comercialización de sus torneos.
21: Sí, vea, la máxima entidad, vea, está enredada, del fútbol, entiende que la mayoría de las federaciones están en contra de la propuesta, Ricardo.
1: Sí, mire, Asia fue la última en anunciar que no apoyará la oferta de Gianni Infantino. Ahora entrarán a buscar nuevas políticas para mejorar el fútbol.
21: Las cuentas son claras. 143 de 211 asociaciones nacionales rechazaron el esquema propuesto por la FIFA.
1: Y el mediocampista vallecaucano John Solís marcó el empate 2-2 del Birmingham en el amistoso ante el Barcelona. Los ingleses vencieron en la definición desde el punto penalti.
21: Mientras otro vallecaucano, Juan David Cabal, entró al minuto 62 en la victoria de Juventus 2-0 frente a Niza. Vamos con los goles de la pretemporada europea.
1: Bueno, el Barcelona enfrentó al Birmingham, fue 2-2. El Birmingham con Prisca anotó el primero a los 31 minutos. Después un joven de origen de Egipto, Abdekarim, concretó el 1-1, minuto 42, 18 años. Es época para poner a los pelados y mirar los nuevos valores que pueden llegar a la plantilla del Barcelona. Después el mismo jugador, Abdekarim, el 2-1 para el equipo español. Y en el minuto 68, John Solís para el Birmingham. Definieron todo desde el punto penalti y allí ganó el Birmingham 3-2. Brian Fariñas, último penal atajado, fue a él y con eso Barcelona celebró, bueno, se fue derrotado. Y estamos viendo a Juventus 2-0 frente al Niza. Douglas Luiz marcó el primero y después Aubameyang en el 2-0 para la victoria de la Juventus, que tuvo a Juan David Cabal, ingresó en el minuto 62 de partido. Victoria de la Juventus frente al Niza, también en partido de pretemporada. Y el fútbol lamenta la partida del gran defensa Franco Baresi, quien falleció a los 66 años.
21: El italiano solo jugó con Milán y fue su capitán 15 años y alcanzó 18 títulos.
1: Baresi, uno de los mejores líberos de la historia, elegante y veloz, logró el título mundial con Italia en España 82 y 3 Copas de Europa.
21: Milán retiró el número 6 que usaba el defensa. quien falleció por una enfermedad pulmonar.
1: Y Colombia tuvo una tarde llena de títulos en los Juegos Centroamericanos y del Caribe Santo Domingo 2026.
21: Una jornada destacada por los bolos y el patinaje de velocidad.
1: El primer objetivo es pasar la barrera de las 50 preseas de oro.
21: Ya no me necesitan, ¿vio? Nuestros deportistas suman 137 medallas en la capital dominicana.
0: María José Rodríguez consiguió su cuarta medalla de oro y es la nueva reina de la delegación nacional.
2: Me quedo con este recuerdo, súper contenta, súper chévere, súper, no sé, suena muy rico.
0: María José, hoy ganó oro en la modalidad por equipos y todo evento.
2: Yo creo que nosotros estamos muy bien preparadas. Tenemos jugadoras en Estados Unidos, en las universidades, compitiendo fin de semana tras fin de semana con las mejores de Estados Unidos de college. Nosotras estamos entrenando en el tour profesional, fin de semana tras fin de semana con las mejores del mundo.
0: El patinaje de velocidad sumó esta tarde preseas doradas en damas y varones en la prueba de los 10.000 metros eliminación con Gabriela Isabel Rueda y Juan Jacobo Mantilla.
22: Muy contenta, ya terminando las pruebas de fondo, con un nuevo oro para Colombia, para todas las personas que me han apoyado, para Dios, agradecerle por estos tres títulos centroamericanos.
0: Colombia se sigue acercando a las 50 preseas doradas en los Juegos Centroamericanos y del Caribe. Edilson Ballesteros desde República Dominicana.
1: Nos encanta y le hacemos muchísima fuerza a nuestros deportistas olímpicos, le seguimos la huella, los estamos acompañando en todos los eventos de corte olímpico. Además estamos celebrando lo del voleibol, que fue sensacional. Medalla de oro en voleibol en Juegos Centroamericanos y del Caribe, victoria frente a Puerto Rico, nada más y nada menos en la
21: primera
1: final.
21: Primera vez en la historia que primera el voleibol masculino gana unos centroamericanos.
1: Bueno, eso realmente es muy positivo y esperamos que se pueda recomponer y obviamente trabajar mucho más fuerte de cara a los Juegos Olímpicos, que ya están allá a la vuelta de la esquina en 2 años en Los Ángeles.
21: Así mismo de Ricardo.
1: Bueno, es todo en deportes, Catri.
21: Chao, chao.
1: Chao, chao.
21: Y hoy es viernes. Disfruten.
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13: Son las 7:34. Seguimos aquí con las noticias en la FM en este enlace especial con Noticias RCN. Y vamos al Valle del Cauca porque mientras las autoridades señalan a Juliet Angulo como la presunta autora intelectual del asesinato de María Camila Potosí, la abuela de la joven reveló que la mujer habría visitado en varias ocasiones la vivienda de la familia. Andrea Pérez.
14: Las investigaciones por el asesinato de María Camila Potosí continúan revelando nuevos detalles, mientras las autoridades señalan a Juliet Angulo como la presunta autora intelectual del crimen, que habría además contratado a 4 integrantes de una banda criminal para perpetrarlo. La abuela de la víctima, María Reina Gómez, exige justicia y pide que ninguno de los implicados obtenga beneficios judiciales. En diálogo con la FM, señaló que el crimen que acabó con la vida de su nieta y de la bebé que esperaba no puede quedar impune y por ello pidió una condena ejemplar.
25: Ya encontramos la bebé, ahora le pido justicia, que por favor, quiero ver a esa gente al fondo de la cárcel, que se haga justicia con esas parásitos que le hicieron eso a mi niña no merecía eso.
14: La abuela de María Camila también reveló que Juliet Angulo habría ingresado en varias oportunidades a la casa de la familia, luego de coincidir con María Camila en los programas de control prenatal.
25: Ella de aquí a la casa únicamente salía ahí al programa que le dijeron, y ella iba los martes de 9 a 11 la mañana. Ahí se conoció con ese parásito de mujer y la traía aquí a tomar jugo. Aquí la traía a tomar jugo, que venía con mucho calor.
14: Y es que recordemos que el director de la Policía Nacional, el general William Rincón, reveló que una de las principales hipótesis apunta a que el Juliet habría fingido estar embarazada y planeado además robar la bebé de María Camila para presentarla como su hija.
4: Parece ser que esta señora Juliet quería era engañar a otra persona sentimentalmente, diciéndole que estaba embarazada, que el hijo era aparentemente de ella y por supuesto de esta manera tener también como un enlace pasional con aquella persona que quería engañar.
14: Tras el crimen de María Camila Potosí, el hallazgo del cuerpo de la bebé Alaya, el presidente electo Abelardo de la Espriella anunció que impulsará un endurecimiento de las penas contra asesinos y abusadores de niños. Además, aseguró que promoverá una reforma para imponer sanciones más severas y evitar así que quienes cometan este tipo de delitos recuperen la libertad en el corto plazo.
13: 7:36 minutos, hablamos a esta hora de política aquí en las noticias en la FM. El Centro Democrático está denunciando que el gobierno saliente, el gobierno del presidente Gustavo Petro, prepara un decreto para entregarle a los indígenas el manejo de los recursos de la Unidad Nacional de Gestión de Riesgo. Los detalles, Daniel Jerez.
16: La senadora del Centro Democrático, María Clara Posada, denunció que el gobierno Petro ya tiene listo un borrador de decreto que le entregaría el manejo de millonarios recursos de la UNGRD a las comunidades indígenas. Según la congresista, el mandatario saliente quiere dejar amarradas algunas partidas sin importar el escándalo de corrupción que sacudió a dicha entidad durante su administración.
6: Este proyecto de decreto con fuerza de ley crea nuevos mecanismos para que autoridades y cabildos indígenas participen en la administración y ejecución de recursos de la Unidad de Gestión del Riesgo bajo derecho privado, a dedo, sin licitación, como lo tumbamos ahora, la misma fórmula que llevó al desastre de corrupción en 2023. Nadie está cuestionando a las comunidades indígenas ni sus derechos. Lo que nos estamos preguntando es cuáles serán los controles, si tienen la capacidad para ejecutarlo, quién vigilará esos recursos.
16: La congresista advierte que esta medida es grave porque se trata de un decreto que tiene fuerza de ley en virtud de la Constitución del 91.
13: Vamos ahora al departamento de Antioquia, porque hablando del Centro Democrático, allí se realizó una jornada de unidad doctrina y futuro que estuvo liderada por el expresidente Álvaro Uribe Vélez. ¿Qué pasó en esta jornada, Sebastián Gómez? Buenas noches.
7: Sebastián, buenas noches para usted y para todos nuestros oyentes. Este fue un encuentro que duró un poco más de 4 horas con gran parte de la colectividad del Centro Democrático. Allí se abordaron temas como el envejecimiento de la población, la necesidad de fortalecer la cohesión social y la importancia de garantizar la seguridad para la estabilidad de construir políticas públicas a largo plazo. Además, los asistentes reconocieron que los resultados de las elecciones y señalaron que estos representan una oportunidad para recomponer el camino institucional en el país. Al cierre del encuentro, hablamos con el expresidente Álvaro Uribe, quien anunció que el Centro Democrático prepara iniciativas legislativas en educación, medio ambiente y materia tributaria. Escuchemos lo que dijo al respecto.
8: Han llegado con un arsenal de proyectos muy importantes, por ejemplo, para acabar los abusos del avalúo catastral, por ejemplo, para frenar la destrucción de la selva, por ejemplo, para darle formación tecnológica en programas de ciclos cortos a los jóvenes colombianos.
7: En la jornada participaron además la senadora Paloma Valencia, los congresistas Andrés Forero, Hernán Cadavid, junto con otros dirigentes y militantes de la colectividad. Los voceros del Centro Democrático aseguraron que el partido busca impulsar propuestas que beneficien a todos los colombianos y reiteraron que la colectividad no es ni de izquierda ni de derecha, sino que trabajan en una agenda enfocada al desarrollo de la seguridad, la educación y el bienestar de la sociedad. 7:39.
13: Gracias, Sebastián. Y seguimos hablando de política porque ya se habla de la remodelación de lo que será la futura sede del gobierno nacional en la ciudad de Barranquilla. Allí avanza con inversión, según dicen, cercana a los 2,000 millones de pesos. Las autoridades en el departamento espera que esté listo para recibir a Abelardo de la Espriella el próximo 7 de agosto. El cibeleño.
9: Cerca de 2,000 millones de pesos se invierten en la remodelación de la denominada Casa Presidencial en Barranquilla, ubicada dentro del batallón de la Segunda Brigada del Ejército. Así lo confirmó Eduardo Verano, gobernador del Atlántico, quien manifestó que ha habido aportes del sector privado.
10: Yo creo que llegaremos a los 2,000 millones de pesos.
3: ha habido como una especie de apoyo y aportes generales de mucha gente. Por ejemplo, las ventanerías y las puertas las ha donado Tecnoglass. También tenemos apoyo y aporte en un ente que ha dado algunos aires acondicionados. Es decir, espero que varias personas cercanas a la gobernación, amigos nuestros, han entendido la importancia de refaccionar.
17: Verano afirmó que la adecuación avanza conforme con el cronograma y estaría terminada el próximo 7 de agosto, fecha en la que el inmueble quedaría listo para servir.
3: Ha sido un proceso de rescatar y recuperar una edificación que hicimos en el año 2010, que se hizo en la época de la pandemia como una manera de tener un sitio donde pudiéramos tener reunido todo lo que tiene que ver con el aparato gubernamental. Ahora que el presidente va a tener como sede Barranquilla o una de sus sedes.
17: Señaló que una de las prioridades será fortalecer la infraestructura eléctrica existente.
13: Y hablamos de otra de las noticias del día, la que tiene que ver con el ataque que se registró en el campus de la Universidad Nacional contra algunos representantes estudiantiles. Esto después de una discusión que se realizó allí en pleno campus educativo. Pues María Alejandra Rubio habló con uno de los representantes estudiantiles de esta Universidad Nacional, una de las personas que resultó heridas con arma blanca dentro del campus universitario. Alejandra.
5: En la FM hablamos con Kevin Arrigui, uno de los tres estudiantes heridos durante los hechos de violencia registrados en la Universidad Nacional. El representante estudiantil de la sede de Bogotá aseguró que la agresión fue consecuencia de diferencias políticas que mantiene desde hace varios meses con algunos integrantes del sindicato Sintraunal. Según relató, días antes había denunciado una presunta agresión por parte del presidente nacional del sindicato y afirmó que tras retirar unas pancartas junto con otros estudiantes y dejar un mensaje de rechazo a la violencia, fueron atacados por este grupo de personas.
10: Que de nuestra representación estudiantil desde hace un tiempo venimos teniendo una serie de diferencias, sobre todo políticas, con algunos miembros del sindicato de la Universidad Sintraunal, y soy claro, algunos miembros que son minoritarios, especialmente las directivas, donde han hecho cosas que nosotros consideramos que van en contravía de la autonomía universitaria e imponer una agenda política del gobierno nacional. Nosotros consideramos que la autonomía se defiende tanto del gobierno de izquierda, de derecho, es del gobierno que esté. Y bueno, hace dos semanas tuve un altercado debido, digamos, al acoso y demás que venía sufriendo por parte de algunos miembros de este sindicato, y terminó que el presidente nacional de Sintraunal, el señor Salavandra, me rapa el celular y me golpea.
5: Arrigui aseguró que las 8 puñaladas que recibió evidencian a su juicio una intención de asesinarlo. También afirmó que tiene identificadas a las 2 personas que participaron en el ataque, aunque dijo que no revelará sus nombres para no interferir en la investigación, y anunció que solicitará medidas de protección a la Unidad Nacional de Protección mientras avanzan las pesquisas de las autoridades. El representante estudiantil también pidió reforzar los controles de ingreso a la Universidad Nacional para impedir el acceso de personas ajenas a la comunidad universitaria y rechazó el uso de grupos violentos dentro del campus. Además, señaló que presentará pruebas en los órganos de dirección de la institución para fortalecer la seguridad y evitar que hechos como este vuelvan a repetirse.
13: Y a propósito de este gravísimo hecho registrado allí en el campus universitario de la Universidad Nacional, hay pronunciamiento por parte de esta institución educativa. Dice que se adelantan los protocolos de atención a las víctimas, así como las actuaciones necesarias con el fin de identificar a los responsables. Jason Kimbar.
11: Sectores sociales y académicos continúan rechazando el accidente presentado en inmediaciones de la Universidad Nacional, donde jóvenes fueron apuñalados. La administración de la institución informó que una vez tuvo conocimiento de los hechos, activó los protocolos institucionales de atención y acompañamiento a las víctimas, así como el resguardo de la información. Además, señaló que se realizaron los actos urgentes correspondientes que se adelantan para esclarecer lo ocurrido y también apoyar la investigación. Por su parte, el rector de la institución, José Ismael Peña, se pronunció y advirtió que la universidad expresa su solidaridad con las personas afectadas, sus familiares, compañeros y allegados, y reiteró su compromiso con el acompañamiento institucional que la situación requiera. Sin embargo, la comunidad universitaria hasta el momento asegura que la institución no ha entregado detalles sobre las circunstancias en las que se produjo la agresión, ni sobre la entidad de los presuntos responsables. Y a través de un comunicado oficial, la institución universitaria calificó lo sucedido como un hecho incompatible con los principios de convivencia que promueve la universidad y reiteró que ninguna diferencia justifica el uso de la violencia.
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13: 7:45 minutos. La Contraloría intensificó las acciones de vigilancia sobre el manejo de los recursos públicos y ahora está poniendo la lupa sobre dos entidades clave en el Estado. ¿Cuáles son estas entidades y qué está buscando este organismo de control? Alejandra Rubio.
20: La Contraloría General de la República amplió las inspecciones que adelanta por los riesgos presupuestales, financieros y contractuales advertidos en el manejo de recursos públicos. Luego de la visita al Ministerio de Hacienda, un grupo élite de policía judicial llegó este viernes 31 de julio a la FIDU Previsora para recaudar información y documentación relacionada con su situación financiera y presupuestal. La diligencia hace parte de la función de advertencia emitida por el organismo de control y busca verificar la trazabilidad de los recursos públicos desde su asignación y giro hasta la ejecución contractual. Al mismo tiempo, la Contraloría también realizó una inspección en la Unidad Nacional de Gestión de Riesgo con el mismo propósito de revisar el manejo de los recursos públicos. El ente de control explicó que estas actuaciones responden a los riesgos identificados tras el levantamiento de la Ley de Garantías, periodo en el que se suscribieron 14.414 contratos por cerca de 4,5 billones de pesos, un aumento del 22,5% frente al mismo lapso de hace 4 años. La entidad advirtió que el gobierno enfrenta presiones de caja, rezagos presupuestales y mayores necesidades de financiación, por lo que las decisiones de contratación deben contar con respaldo presupuestal y garantizar la sostenibilidad fiscal del Estado.
13: Y el Banco de la República anunció varias decisiones en las últimas horas. Una de las más importantes es la de mantener la tasa de interés en el 12%. Esto se realizó a través de una decisión dividida. Sara Fajardo.
26: El gerente general del Banco de la República, Leonardo Villar, anunció que el emisor mantuvo la tasa de interés en 12%. Esta decisión fue dividida. 4 codirectores votaron por mantenerla y 3 propusieron subirla 50 puntos básicos. La inflación, recordemos que llegó a 6,1% en junio, y el emisor advirtió que esto y riesgos por el conflicto en el Medio Oriente y un posible fenómeno del Niño fueron las razones de esta decisión.
27: El conflicto del Medio Oriente y el probable fenómeno del Niño podrían acentuar las presiones inflacionarias y reducir el crecimiento económico. La decisión adoptada por la mayoría de los miembros de la Junta Directiva mantiene una política monetaria contrarrestrictiva, consistente con la perspectiva de una senda de inflación decreciente en 2027.
26: Ante esto, el gerente del Banrep también informó que el equipo técnico elevó la proyección de la inflación para el cierre del 2026 a cerca de 6,9% debido, entre otros factores, a la alta probabilidad de un fenómeno del Niño fuerte. Recordemos que la entidad prevé que la inflación comenzará a descender durante el 2017 y convergería a la meta del 3% en el 2028. Finalmente, el ministro de Hacienda, Germán Ávila, quien participó en su última junta directiva en el emisor, destacó esta decisión del Banco de la República. Según afirmó, es necesario mantener un esfuerzo de reducción de las tasas de interés si no se quiere tener consecuencias recesivas significativas en el país.
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13: Sí. 7:50 minutos y son graves las consecuencias que ha dejado el deslizamiento que se registró en los últimos días en la vía La Línea, una de las más importantes del país. Vamos inicialmente al departamento del Tolima. Están pidiendo prioridad para el desplazamiento de la misión médica en la vía La Línea tras este deslizamiento a la altura de Cajamarca. Manuel Brisneda.
0: Tras una semana de dificultades para la movilidad a través de la línea por un deslizamiento que ocurrió en Cajamarca, las autoridades sanitarias en el departamento del Tolima han pedido prioridad para los vehículos en los que se desplaza personal médico, insumos o ciudadanos que pretenden realizar diligencias en este sentido. Es de señalar que desde el sábado anterior hay un paso restringido a un solo carril a la altura de Cajamarca como una medida preventiva mientras avanzan con un estudio técnico para definir la intervención a realizar en este punto. Esto dijo Caterine Rengifo, secretaria de Salud en el Tolima.
1: Esta semana tuvimos una alerta porque los bancos de sangre venían desde luego con hemocomponentes y pues había la alerta del no paso, y pues ahí lo que se hace es garantizar, activar para que se permita priorizar todo lo que tiene que ver con la misión médica, bancos de sangre, rutas de todo lo que tiene que ver con residuos, los especialistas y los médicos que tienen que llegar, enfermeras auxiliares, el paso de las ambulancias.
0: Durante estos días se han generado trancones de hasta 9 kilómetros en ambos sentidos. El plan de manejo de tránsito contempla aperturas cada 40 minutos.
13: Vamos ahora al departamento del Quindío. Allí hay pronunciamiento por parte de los transportadores, quienes están expresando su preocupación por estas restricciones que se registran en la vía La Línea, en el sector de Cajamarca. Ronald Aguirre.
4: Los conductores de vehículos de carga que constantemente se movilizan entre el centro y el suroccidente del país ya están pensando en otras opciones, ya que los tiempos de desplazamiento por la vía La Línea entre Quindío y Tolima podrían aumentar considerablemente, lo que implicaría mayores gastos. El señor Álvaro Chaparro lleva varios años manejando tractomula y se mostró muy preocupado por las implicaciones que eso traería para su oficio, al señalar que se debe analizar aspectos como los posibles impactos económicos al tomar otras rutas, la posibilidad de buscar destinos diferentes, entre otros temas.
14: Si se pone muy complicado, nos tocaría cambiar de rutas, por ejemplo iniciar a buscar carga a Bogotá hacia la costa, mientras se trata de mejorar el paso por este lado, porque así se pierde plata, tiempo y todo, la verdad. O, por lo contrario, se implementarían los costos más, entonces tocaría iniciar a cobrar más caro los fletes y se incrementan los precios en todo, a mi concepto.
4: Lo que sí han aclarado muchos conductores de carga es que por ahora no es una opción tomar como vía alterna el Alto de Letras por Manizales, pues coinciden en que la carretera no está en las mejores condiciones y el tiempo de desplazamiento sería mucho mayor, lo que implicaría más gastos.
13: Vamos ahora al departamento del Vichada. Allí está aumentando la crisis de desabastecimiento debido a la incomunicación por el mal estado de la única carretera que une a ese departamento con el centro del país. Yolanda Martínez.
21: Cuando ya no hay combustibles ni abarrotes en la mayoría de los municipios del departamento del Vichada, las autoridades aseguran que las obras que contrató el Invías por más de 720 mil millones de pesos desde el año 2022 no han avanzado en beneficio de sus habitantes. Cristian Espinosa, concejal de Cumaribo Vichada, uno de los municipios del departamento que está completamente incomunicado por el mal estado de la vía que los une con el centro del país, narró las fuertes afectaciones que padecen y los reclamos al Invías.
22: Logramos ver cómo esta vía está en pésimas condiciones, una vía que en promedio aproximadamente desde Villavicencio a Cumaribo se gasta en promedio uno de viaje 12, 16 horas. Que el Invías esté más pendiente de esta vía a la fecha, los avances no son muchos, el avance de esta obra va en un 27-25%.
21: La vía que une al centro del país con el departamento del Vichada tiene cerca de 650 kilómetros, pero los más afectados son los que conectan con el departamento del Meta.
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13: 7:55 Hasta aquí las noticias. Los invitamos a seguir en sintonía. Ya llega Aquí y Ahora con Lewis Acuña. Y a las 9:00 Sí, mañana será otro día con Eddie Riaño y Diego Reyes. Muchas gracias por su sintonía.
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1: Es noche de viernes, noche de libros. Mi nombre es Lewis Acuña. Les doy la bienvenida a este espacio aquí y ahora, una invitada excepcional. Pero antes de eso, debo agradecer, como siempre, todo este resumen de noticias del servicio informativo de la FM, mis compañeros y también de todo el equipo de noticias RCN. Hoy vamos a hablar de constelaciones. Sí, hay que mirar hacia el cielo, pero ¿para qué? Esas son las constelaciones de las que estábamos hablando. Son constelaciones que van a estar relacionadas con el dinero en todo caso, pero quien nos va a hablar de ella es nada más y nada menos que Tatiana Castro. ¿Quién no se acuerda de Tatiana Castro, entre otras cosas? Tatiana, me place muchísimo poderte dar la bienvenida. Hola.
2: No, Lewis, qué alegría. Yo soy la que estoy llena de felicidad de poder estar acá contigo, con tu audiencia y de contarles de las constelaciones cuánticas.
1: Constelaciones cuánticas, es que ese tema, ya el solo nombre yo creo que me enreda un poquito, ¿sabes? Como que ya digo, uy, lo cuántico no es esto como tan chiquitico, tan grande, ¿qué tienen que ver estas constelaciones? Porque uno se imagina constelaciones de tamaño universal, ¿cierto? Cuando miro el cielo y tal. Pero ¿qué son las constelaciones cuánticas? Ya entrados en gastos, de una vez explícanos eso para ir sabiendo de qué vamos a hablar.
2: Pues claro que sí. Mira, te voy a explicar un poco qué son las constelaciones cuánticas, porque como tú dices, la gente cuando hablamos de constelaciones cuánticas cree que es astrología. Exacto. O cosas del cielo, o astrología o algo similar a esto. Uh-huh. Y resulta que no. Imagínate. ¿Ah, no? Que rápidamente no. Te cuento que en el 1945, en Milán, Italia, y en Palo Alto, California, al mismo tiempo, se creó una corriente que se llamaba terapia familiar sistémica, donde se daban cuenta que si trataban a un individuo aislado, el individuo no sanaba. Sí. Entonces decidieron tratar al sistema familiar y la persona empezó a mejorar. Como en 1985, un cura, un párroco alemán llamado Bert Hellinger, descubre una técnica que iba mucho más allá. Pero cuando él estaba viendo el cielo, dijo, lo que yo estoy descubriendo se parece a las constelaciones del cielo. ¿Por qué? Porque si un planeta se mueve, todo el resto del sistema se ajusta. Y es ahí cuando él dice, yo le voy a llamar a esto constelaciones familiares. Bert Hellinger era además psicoterapeuta, trabajaba todo lo que tenía que ver terapias alternativas dentro de la psicoterapia. Esta se convierte en una, digamos, una técnica muy conocida. Incluso hay una serie con 3 temporadas en Netflix. Es gigante. Se volvió un movimiento. Yo me formé con Bert Hellinger. Uh-huh. Yo me formé en el Instituto Gestalt de Barcelona y aprendí las constelaciones familiares. Pero resulta que a mí a veces me daba esto de que yo decía, el alemán es muy lento, pausado, y yo quiero ir a mil. Yo tengo mi sangre latina, que es que me pone a mil. Además, yo venía de un mundo empresarial.
1: Sí.
2: Y es ahí cuando yo en un taller en Miami dije, voy a meterle a esto el salto cuántico, toda la parte donde están todas las posibilidades. Y fue la locura. Fue tan brutal que la cónsul de Colombia en Estados Unidos me dijo, esto tiene que llevarlo a Colombia. Y ahí es que comienza en Colombia todo lo que tiene que ver con mis constelaciones cuánticas, donde ya hay 10 libros, 5 bestsellers, donde hacemos talleres todos los sábados y se llenan con meses de anticipación. Pero esto sucedió porque yo decidí hacerlo más rápido. Por eso mi técnica se llama constelaciones cuánticas. Y antes de que me preguntas, te voy a decir, ¿cuál es la diferencia entre constelaciones?
1: ¿Cuál es la diferencia, por favor?
2: Cuánticas. Las constelaciones familiares lo que hacen es que trabajan para desbloquearte con el sistema. Todos tenemos patrones que repetimos. Mm-hmm. Entonces la gente dice, sí, claro, yo tengo hipotiroidismo, pero es que mi mamá tiene, mi abuela tiene. Entonces creemos que nos lo tenemos que chupar por defecto.
1: Sí.
2: A veces hay gente que dice, resulta que esta familia, todas las mujeres son solas. ¿Por qué? Unas quedan viudas, otras las abandonan, otras se divorcian, pero la realidad es que aquí todas las mujeres quedan solas. Y asumimos que eso es nuestro destino. Con las constelaciones familiares rompemos y desbloqueamos esos patrones que impiden que la persona logre tener una vida diferente a lo que han sido sus ancestros. Pero con las constelaciones cuánticas hacemos mucho más. Y es que con las constelaciones familiares tú llegas hasta un tope. Por ejemplo, en la parte económica, Resulta que, y esto es literal, en un taller salió un hombre que trabajaba y cuando fue a constelar trabajo, resulta que uno de sus ancestros había sido esclavo. Entonces, a pesar de que trabajaba un montón, el dinero no llegaba. Y a este le pasaba exactamente igual. Cuando lo descubre, hay un cambio total en la vida de esta persona.

0: favorable para nosotros. Entonces, con las constelaciones familiares, yo rompo con ese patrón y ese bloqueo al que le hemos sido leal y que hemos repetido. Pero no ubico a la persona en el límite de lo que su sistema le permite, sino en donde la persona puede llegar a acceder a mucho más de lo que sus ancestros en algún momento tuvieron. Y esa es la diferencia.
1: Claro. Tatiana, ¿de dónde surge esto en ti? Y me refiero a, pues te conocíamos en una faceta totalmente diferente. Ahora tu presentación dice que eres autora de 10 libros, 5 bestsellers, 4 publicaciones de finanza, 3 de superación personal, 2 de constelaciones cuánticas y 1 de registros akáshicos. ¿Esta formación cuánto tiempo te tomó? ¿En qué momento tú decides enfocarte en ello, dedicarte a ello, ofrecer lo que has aprendido? ¿Cuánto tiempo te tardaste además para aprenderlo, para manejar este tema?
0: Mira, realmente yo nací con algo que se llaman dones despiertos. Es decir, que yo recibía mensajes, pero solamente lo sabía mi gente cercana. Mi mamá me decía, no vayas a contar, porque ese muchacho me gusta. Y si le dices que tú hablas con Dios, no te va a volver a invitar. Entonces, solamente mi gente cercana lo sabía. Yo incluso lo bloqueaba, no lo mostraba mucho. Pero siempre tuve una búsqueda de entender. De entender por qué yo podía ver el pasado, el presente y el futuro de una persona sin ningún problema, cómo yo podía ver los ángeles, cómo yo podía ver los maestros espirituales, cómo yo podía ver incluso que a esa persona, por ejemplo, como el ancestro que te dije en el taller, yo lo vi perfecto. Antes de que el representante dijera, yo me siento con las manos atadas, yo ya estaba viendo perfectamente al ancestro, que era un hombre moreno que estaba atado literalmente. Entonces, siempre tuve una búsqueda. Pues sí, yo también fui señorita Colombia, sí, yo también fui head coach de The Kelly Group, pero mi parte interna, mi esencia, era básicamente espiritual. Realmente es la de todos, ¿sabes? Realmente nuestra esencia es espiritual viviendo una experiencia terrenal. Eso seguro lo has oído, leído en Instagram, o sea, lo ponen a cada rato, pero es una realidad. Entonces, cuando yo me divorcio, yo me quedé sin piso. Y yo dije, yo le he enseñado a un montón de gente cómo pararse, pero yo me siento rota. Y empiezo una búsqueda distinta. Ahí es cuando doy con Bert Hellinger, doy con los sistemas, entiendo por qué yo repetí esa historia, entiendo también que si yo no la sano, mis hijas tampoco la van a sanar, y empiezo un proceso diferente. Cuando me sano yo, ¿verdad? Y cuando yo me doy cuenta de que a mí, verdad, me funcionó. Y esto además surge porque una amiga me dice, me voy a ir a hacer una constelación. En esa época nadie sabía como ahora que es un boom. En esa época eso era como raro. Y yo dije, ay, yo voy contigo. Pero fue porque yo dije, yo tengo dones despiertos. Si ahí hay algo raro o un diablito por ahí, yo lo voy a ver. Y me acuerdo que yo fui, eso fue en abril. Esta mujer tenía un novio hace 8 años. Pues resulta que en cuestión de meses, no sé, la relación se dañó. Se reencuentra con un amigo con el que había estudiado en la universidad hace 20, 30 años. Se enamoran, en 3 meses se casan, pero no para ahí. Imagínate que esa persona tenía 3 hijos. Uno llevaba 4 años con la pareja, pero no se casaban. El segundo también. Y el tercero, que era el mayor, nadie le cuadraba. Esos que dicen, no me gusta, me cae mal, está gorda, no tiene plata, está fea, ¿verdad?
1: Sí.
0: Resulta que esta persona se casa. En enero se le casa el hijo de la mitad. En agosto se le casa el hijo pequeño. Y el grande, que decíamos, este jamás lo atrapan. En agosto no tenía pareja. En diciembre se casa. Wow. Cuando pasó esto, yo dije, esto tiene algo diferente. Empiezo a ver en la Biblia maldiciones generacionales, cómo repetimos las historias, toda la parte del Instituto Gestalt, que es psicoterapia, entender cómo repetimos esos patrones. Y ahí me vuelvo una fan absoluta, primero con mi familia. Y ya llega un momento en que, por ejemplo, yo trabajaba como head coach en The Kelly Group. Yo era quien le entrenaba a los coaches a Sarano Kelly. Mis clientes eran Wells Fargo, Merrill Lynch, Morgan Stanley, UBS, bancos y entidades financieras muy grandes en Estados Unidos. Pero cuando empiezo a traerme lo de ese taller con la cónsula Colombia, eso fue la locura. Y a eso le sumaron el hecho de que cada vez que me invitaban a un programa en vivo, me ponían a canalizar.

0: Entonces, era la locura porque yo a veces digo que la gente me dice, ¿y qué me ves? Yo digo, pues yo no soy un oráculo andante, pero
1: Pero si me lo permites.
0: sí, cuando ya me preguntan y me dan permiso de arriba, pues sí digo, pero en los programas fue, me acuerdo perfecto, en un programa de la mañana muy conocido en una televisora muy conocida en Colombia, y en la mitad de la entrevista, porque duró como 3 horas, me dijeron, vas a tener que canalizarle a los presentadores, y yo, ¡oh! Yo me acuerdo que yo le decía a Los Ángeles, ay, no me van a hacer el ridículo delante de
1: Por
0: todo el
1: favor, no me hagan
0: país.
1: eso.
0: Sí, si no me dejaron hacer el ridículo en vestido de baño, por favor, aquí me dan los planitos. Y ahí fue que fue la locura, ya esto explotó, y pues bueno, he podido ayudar a miles de personas. Creo que hemos hecho, pues hay como, mira, hay como unos 150 testimonios reales y siguen saliendo, siguen pasando cosas, están todos en mis redes sociales.
1: Sí. Tatiana, ¿y fue difícil enfrentar esa decisión, tomar esa decisión de cuando decides, hey, yo entiendo el coaching y para quien nos está escuchando, aclararlo un poco, también el coaching es apoyar, acompañar a alguien a que logre sus objetivos a través de conversaciones y que se dé cuenta de que su plan de acción y que él descansa en todas las posibilidades de hacer lo posible? Eso es un coaching que es un tema diferente a este tema de canalizaciones, ¿cierto? Ese brinco, ese salto que tú das, ese paso que tú te decides a tomar con tu propósito de vida, entre otras cosas, porque lo acabas de mencionar, fue muy difícil para ti. ¿Qué afrontaste frente a eso? ¿No te dijeron como, oye, Tatiana, ahora te vas a convertir en qué? En una astróloga, bueno, voy a decirlo así con todo el respeto, ¿no? En una bruja vas a predecir, pues, o sea, ¿qué vas a hacer?
0: Claro, mira, súmale a eso que como mis dones estaban tan latentes y tan despiertos, en mi matrimonio yo me caso con un hombre que predicaba, era cristiano, y yo hago lo mismo. Entonces, mucho antes, yo resulta que me trago la Biblia y me doy cuenta de que eso que yo tengo sale en el Nuevo Testamento, que los apóstoles lo hacían, que tenían dones, que podían ver, profetizar. Yo dije, ay, eso es lo que yo tengo. Y pues haz de cuenta que yo dejo en ese tiempo de mi vida que mis dones salgan como a flor de piel,
1: Sí.
0: como y yo, es más, presionaba para usarlos, pero cuando yo me divorcio, yo digo, yo creo en otras cosas, yo realmente creo en la reencarnación. Yo creo que hay gente que tiene, con la que tengo contratos de almas y me encuentro para sanar y para ayudar a esa persona a sanar. Tengo claro que si no me doy cuenta de muchas cosas, no puedo solucionar. Y empiezo, digamos, una depuración y un cambio en mi vida. Y es en ese momento que cuando pero yo dije, yo no, pero no le voy a decir a nadie, porque dirán que pues esta señora fue reina y luego pastora y ahora nos habla de la energía, ¿verdad? Pero en
1: Sí, sí,
0: realidad
1: sí.
0: es lo que ellos llaman ambiente espiritual. En realidad la clarividencia es lo que ellos llaman profecía, ¿cierto? El discernimiento de espíritus es lo que se llama clarisintiencia. Entonces eran las mismas cosas, pero con distintas palabras. Y es aquí cuando en un momento dado, yo me empleo con Sarano Kelly, me va súper bien, un mundo empresarial, financiero, por eso 4 de mis libros hablan de finanzas personales. Pero de pronto los dones comenzaron a manifestarse de una manera tan nítida que me pasaban cosas como que yo, por ejemplo, quedaba con un amigo en encontrarme para un café. Y cuando llegaba al café había un señor justo enfrente de mí y yo ya le había visto que la mujer estaba embarazada, que tenía un amigo que era una columna financiera en su empresa, que al hombre en su trabajo le daba miedo cobrar, todo, tin, tin, tin. Y me acuerdo, eso pasó de verdad. Eso
1: Sí.
0: pasó con Julio Echeverry, el actor, que yo me encontré para tomarme un café y de pronto es que yo vi a un amigo de él sentado y le vi toda la vida y yo para mis adentros decía, yo no voy a sentarme a decir ningún mensaje, gracias, la loca, pues. Pero me siento, el único puesto que había era dándole la espalda al señor, que yo ya la he visto toda la vida. Cuando Julio entra, nos dice, ah, ¿qué tal este par? Se sientan mis dos amigos dándose la espalda y unió la mesa. Y ahí sí, ya me dijeron, bueno, ya te dimos la oportunidad. Y ahí sí me solté a contar. Eso me pasó muchas veces. Me pasaba que yo, por ejemplo, estaba sentada y veía muchas veces mis dones comenzaron a activarse de una manera distinta. Por ejemplo, la señora que me cuidó, que 45 años me crió, me ayudó a criar mis hijas, el hijo entra enfermo y ya yo sabía que le quedaban 15 días de vida. Vi el fallecimiento de mi padrastro antes de partir. Entonces, cuando pasa esto, me doy cuenta de que yo además había estudiado las constelaciones familiares y me di cuenta de que yo no podía seguir alargando el tiempo de servir en mi propósito vital. Primero, porque no quiero desperdiciar esta vida, y segundo, porque veo que hay muchas personas que realmente están rotas, lastimadas, pobres, sintiéndose miserable, sin tener pareja, enfermas, y es ahí cuando, ¿sabes qué? Me pudo más el amor a los demás que la aprobación o el qué dirán. Y ahí fue que me lancé de lleno a esto y a decir, bueno, pues sí, y en las entrevistas ya no me importa, canalizo, sí, hago constelaciones familiares y hay miles de personas sanas, sí, y en mis talleres uso mis dones, sí, ¿por qué? Porque puedo hacer el trabajo más fácil y de manera más eficiente. Si uso los protocolos de Hellinger, le mezclo la apertura universal y además veo exactamente que esa ancestra, es que esos casos que te cuento es porque también me impactan, porque muchos sí. No me acuerdo. Por ejemplo, llega una mujer y me dice, ay, es que yo no tengo pareja hace años, y cuando entro al sistema, pues es que la ancestra era una monja que hizo votos de castidad y de no tener pareja, y de ahí en adelante, generación tras generación, se han chupado los votos. Cuando la libero, la mujer alcanza a tener una pareja que conoce el siguiente mes, los siguientes dos meses. Pero así hay miles de historias. Entonces, ¿por qué uso los dones en mis talleres? Pues porque puedo ver con mayor exactitud qué es lo que tengo que llegar a desbloquear para que esa persona pueda tener una mayor plenitud.
1: Tatiana, ¿y vivir así con este don no se convierte quizá en una tormenta? ¿No es tormentoso para ti? ¿No da un poquito de susto, por lo menos? Mientras se comprende el asunto.
0: Cuando sí, sabes que en el tiempo en que logré entenderlo, sí, uh-huh. Pero hoy en día no. Primero, porque pues yo soy muy respetuosa de las otras personas. No es como que yo vaya dándole mensaje a todo el mundo. Respeto mucho el libre albedrío.
1: Y sí, claro, no, me río es porque me lo imagino andando tú. Oye, ¿sabes qué te va a pasar esto? Oye, tú.
0: No.
1: Ven, te va a hacer una cosa. Tu esposa te va a...
0: Si abro...
1: Oye, tú estás separado.
0: Si abro el canal, uh-huh. Sí puedo ir en un círculo de 360 grados y ver exactamente todo lo que está pasando con esa persona y en el nivel en que está pasando, lo que le puede llegar a pasar como el desenlace más posible y lo que le pasó que desencadenó su presente. Puedo ver sus seres de luz que lo ayudan, puedo ver el ancestro, el trauma, pero no ando así en la vida porque primero no me corresponde andar de chismosa de los demás.
1: Hurgando en las constelaciones de la gente.
0: No, y segundo, porque además yo tengo mis propias cosas. Entonces, claro. Hay espacios donde sí activo totalmente los dones y me permito sentir, ver, ayudar para sanar, pero en mi diario vivir, pues intento tener la vida lo más normal que
1: lo
0: puedo.
1: Lo tomas tranquilo, claro.
0: Hay cosas que no hago, ¿verdad? Uh-huh. Pues porque también cuido mucho mi energía, pero no, mi vida yo creo que es normal.
1: No es normal, Tatiana. Óyeme, ¿cómo manejas tú esto? Es que me genera mucha, y sé que a las personas también les va a pasar igual, mucha curiosidad todo este tema, porque, por ejemplo, ¿cómo manejas tú el tema con tus hijos? Y me refiero de cara a saber qué puede pasarles o de quizá tratar de evitar una triquiñuela que les tenga guardada el destino o algo similar a eso. ¿Eso cómo lo manejas tú en lo personal?
0: Entendiendo que cada alma escoge sus experiencias de aprendizaje, y aunque hay algunas que no me gustan y quisiera evitarles, no me corresponde a mí abortarles su aprendizaje. Te explico esto. Yo no puedo decidir que mi hija no va a tercero de primaria porque yo sé que le van a poner un examen que le va a tocar estudiar 3 semanas y que le va a doler y se va a sentir bruta porque no la logra entender. Y además el profesor es antipatiquísimo con ella porque no entiende. No le puedo abortar ese proceso porque ella tiene que pasar tercero de primaria, ¿cierto? Sí. La acompaño en su recorrido intento suavizárselo, entonces de pronto le consigo un profesor o le pongo una película de algo que le sirva o no sé, trato de acompañarla y ayudarla, pero no puedo abortar las experiencias que el alma elige vivir, porque entonces estaría impidiéndole que esa alma en esta existencia crezca. Y eso me parece que primero es muy arrogante pensar sí. que ese ser que uno ama no tiene la capacidad para pasar aquello que escogió de manera voluntaria vivir antes de nacer o en el camino de esta vida, ¿verdad?
1: Sí.
0: Y segundo, que tengo que confiar en la grandeza de lo que cada ser humano trae consigo en esta experiencia terrenal.
1: Ahí ya me vuelvo la cabeza un 8 entonces, Tatiana, porque quizá eso que puede llamarse como una interferencia, como lo acabas de plantear y explicar, entonces, ¿por qué sí se puede hacer en otras personas que quieren mirar sus constelaciones para saber por qué me está funcionando esto mal? ¿Eso no es una interferencia en sí misma?
0: Ah, claro. Si mi hija me dice, hazme una constelación, inmediatamente se la hago. Yo le pongo las herramientas, yo le digo, mira, eso que te está pasando lo podemos constelar, o puedo mandarte energía, o puedo hacer esto por ti, o si te tomas esta esencia floral te sirve. Yo le presento todas las herramientas. Si ella acepta, no es una interferencia, es una ayuda y un apoyo. Pero si de pronto me dice, no, okay, yo no quiero ver nada, no quiero constelar, a mí no me ayude con nada, yo voy a ver cómo me la resuelvo, pues ahí yo no tendría cómo ayudar. Ahora, en ocasiones yo sí digo, esto te puede terminar pasando si sigues haciendo esto. Y ella decide si toma el consejo o si no lo toma. Pero mira, por ejemplo, cuando el hijo de esta mujer iba a morir, la niñera, la señora que me acompañó durante 45 años,
1: sí,
0: no era ético ni responsable decirle a una mujer que quedaba sola porque era... no tenía esposo, no tenía sus padres, era su único hijo. Sí, él se va a morir. Eso me parecía que era muy disruptivo. Eso no está permitido. Cuando el esposo de mi mamá se iba a morir, yo no le podía decir, sí, yo esta noche soñé que él se iba a morir, porque eso es disruptivo. ¿Cuál era mi trabajo ahí? Acompañar sobre algo inevitable que no tenía cómo evitar suceder. ¿Tienes para ti?
1: Sí, pero la pregunta que tengo entonces me surge sobre eso, no me es permitido. ¿Cómo se establece ahí ese marco, no sé, ético, de comportamiento decisivo sobre cómo manejar tus dones o tus capacidades o tu conocimiento al respecto?
0: Sencillo. Cuando veo lo que va a pasar, lo primero que hago es preguntar si puedo que esa persona lo sepa o no. Si me dan permiso, pues indudablemente corro a decirle.
1: Sí. Sí.
0: Y permito que esa persona decida si quiere ser ayudada o no. Por lo general, mis seres queridos casi todos dicen, ay, sí, constelemos. Por ejemplo, hay meses en que tengo todas las semanas un familiar constelando. Yo no les cobro a mis familiares.
1: Sí, no, sería el
0: pero, no, hay gente que sí lo haría, pero yo no
1: lo tengo clarísimo.
0: Son mis seres queridos, sí, y claro, lo que ellos saben también por vibración me sano yo. Pero además así no me sanara yo, realmente los amo profundamente.
1: Claro.
0: Entonces, yo pongo a disposición todas las armas que tengo o las herramientas, pero ya la persona decide. Ahora, cuando alguien me busca para una consulta, esa persona ya decidió que quiere la ayuda o no.
1: Ah, claro, ¿sí? Ya tiene una decisión implícita.
0: Sí, y muchas veces mis hijas me dicen, mamá, hay este tema, yo lo quiero constelar. Inmediatamente le abro un espacio y la constelo.
1: Qué maravilla tener una mamá consultora a la mano, ya.
0: Ay, pues, la verdad,
1: es una gran ventaja. Eso.
0: Sí.
1: O sea, porque el cariño de mamá y el consejo de mamá es bueno, pero cuando ya sabe constelar y todo el asunto ya es como un plus.
0: Sí, o cuando puedo ver más allá o puedo... sí.
1: Es una gran ventaja. Las constelaciones cuánticas y el dinero, sanando tu linaje, reprogramando tu campo y activando la abundancia consciente, es el nombre del libro de nuestra invitada Tatiana Castro, a quienes estamos escuchando, y es una maravilla hacerlo, pero hay que hacer una primera pausa en este espacio, en este momento, Tatiana, así que te pido por favor no te muevas, que ya volvemos en unos minutos para seguir con esta maravillosa conversación en esta noche de viernes, noche de libros, aquí y ahora en la FM.
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1: Estamos de vuelta aquí y ahora, es esta noche viernes, noche de libros, con una mujer maravillosa que nos ha tenido aquí, wow, sorprendidos, digo yo, por lo menos en lo personal, que es Tatiana Castro, que está presentando su libro, que ya lleva un tiempito en el mercado y va en camino a ser el quinto, quizá el sexto best seller, Las constelaciones cuánticas y el dinero, sanando tu linaje, reprogramando tu campo y activando la abundancia consciente. Tatiana, pues el tema me ha resultado maravilloso. Hablamos de consultas, hablamos de límites, hablamos como de un código sobre lo que quiero o no quiero saber, el poder de la decisión. Pero quería preguntarte un poco sobre todo esto. ¿Qué papel juega, por ejemplo, eso que llaman la profecía autocumplida? Que estoy esperando escucharlo para que se pueda realizar y después decir, era como lo había planeado. ¿Qué papel juega eso, por ejemplo, en las constelaciones o en en lo que tú le puedes brindar a las personas que te consultan?
2: Pues indudablemente cada uno tenemos el poder de manifestar la realidad que vivimos. ¿Qué quiere decir eso? Que lo que cada uno de nosotros está viviendo hoy es el resultado de lo que hemos pensado, hecho y sentido en los últimos 2 años o en el último año, seamos conscientes o no. Hay gente que vive con miedo a que la roben y la roban. Hay gente que camina en Bogotá como si estuviera, mejor dicho, en Suiza, como si el mundo fuera placentero y no pasa nada, y se mete en unos sitios. Yo tengo una amiga así que yo le digo, oye, pero, o sea, de verdad, mío, sí, y no te da miedo. No, pues qué miedo me va a dar, qué es lo peor que me puede pasar, nada. Entonces nosotros elegimos, seamos conscientes o no, lo que vivimos, pero muchas veces nuestra escogencia viene marcada por historias ancestrales. Por ejemplo, en un taller había una mujer que me dijo, yo tengo mucho miedo, pero de verdad mucho miedo a montar en bicicleta. Desde niña no puedo montar en bicicleta bien, vivo con miedo a que me voy a caer. Pues lo constelamos y resulta que un ancestro que en una bicicleta lo atropellaron y perdió la vida, viendo su cuerpo descuartizado en el momento de partir. Otra constelación de una mujer que me dice, yo tengo miedo de que mis hijos me abandonen. ¿Pero estás bien con tus hijos? Sí, estoy bien, pero me da miedo. Resulta que un ancestro pierde al marido, o una ancestra pierde al marido y al hijo en una guerra, en la Segunda Guerra Mundial. Otra mujer que dice, yo vivo, tengo obesidad. Estos casos son reales.
1: Sí.
2: Hay muchos testimonios en mis redes sociales de esto. Una mujer que dice, yo soy obesa y no me logro quitar la obesidad. Y la constelamos y resulta que la ancestra estaba en un campo de concentración nazi. Entonces, todo lo que esta no se comió y murió de inanición, esta se lo come. Entonces, las profecías autocumplidas realmente, si no las sanamos, realmente son historias de alguien que ni siquiera conocimos. Y entonces la gente me dice, ¿pero cómo si yo no lo conocí? Bueno, pues sí, pero ¿tú conociste a tu bisabuelo? No. ¿Tu bisabuelo tenía pelo negro? Sí. ¿Tu papá? Sí. ¿Tú? Sí. ¿No te ha pasado que hay gente que dicen, ay, Andresito es igualito a mi papá, véalo cómo camina? Así caminaba mi papá. Y eso de, así hacía mi papá. ¿Y su papá? Mi papá se murió antes de que Andresito naciera. Porque no podemos evitar la genética física, ni la genética emocional, ni la genética espiritual. Ahora, lo que sí podemos hacer es confrontar lo que estamos viviendo y poderlo sanar y liberarlo. Porque la gente dice, pero ¿cuál es mi bloqueo? ¿Qué es lo que tengo que sanar? Sencillo, ¿en qué área estás bloqueado? No tengo plata, el bloqueo está en la plata. No tengo pareja, el bloqueo está en la pareja. el trabajo no se me da, cada vez que llego a un ascenso, tenga, se lo dan a otro. El bloqueo está en el trabajo y en los ascensos. ¿En qué área tú tienes algo donde no avanzas? Hay gente que es fácil porque dice, pues yo estoy enfermo. Ahí está el bloqueo. Cuando la persona logra ver en la constelación el bloqueo, lo sana y lo resuelve. Y al sanarlo y lo resuelve, a veces no lo resuelve solo para él, también para los descendientes futuros, porque la madeja se abre y se suelta. Entonces, esa es la grandeza. Y las personas que nos están viendo, que de pronto dicen, yo tengo ese bloqueo y me identifico, qué bueno poder ser parte del grupo de valientes que reciben esta información y tienen la oportunidad de sanar su linaje y su sistema. Porque es que mucha gente no lo vio. Alguien me decía el otro día, yo creo que el bloqueo viene de mi papá. Y le dije, yo en cambio creo que no. Creo que tu papá simplemente repitió la historia de sus ancestros. Y efectivamente lo vimos y el papá expresa de la misma historia repetitiva. Pero como al que conocemos o al papá o a la mamá. Mi mamá me abandonó.
1: Al más cercano.
2: Claro.
1: En edad me refiero yo.
2: Sí, y va uno a ver y resulta que la mamá a su vez la abandonó a su mamá. Pero no solo eso, la violó el papá. Y resulta que vamos a ver y más atrás a esa abuela le pasó lo mismo, pero se lo hizo un hermano. Y resulta que la historia se repite una y otra vez, pero el que está aquí lo que dice es mi problema es mi mamá. ¿Verdad?
1: Claro.
2: Entonces, esa es la grandeza de sanar el sistema.
1: Ese sistema lo sanamos con nosotros en este tiempo presente, es decir, nosotros somos el reseteo del hilo conductor generacional.
2: Sí, mira, aquí hay algo muy importante y es entender, y este es un concepto que es para gente que tiene una concepción más avanzada, porque hay gente que dice, el presente es presente, el pasado es pasado y el futuro es futuro. No es cierto. La realidad es que es una línea temporal, ¿verdad? Pero tú puedes, al romper la línea temporal pasada, cambiar el presente y modificar el futuro. ¿Sí? Porque la línea temporal la puedes transformar. Cuando tú sanas lo que le pasó a un ancestro atrás de ti, lo que haces es que cambias toda esa línea temporal para que tu presente se modifique y para que el de tus descendientes también tenga una historia y un desenlace diferente. ¿Sí? Entonces, pues es cuestión de mirar a ver dónde está mi bloqueo y resolverlo.
1: ¿Qué papel juega en todo esto la fe o la apatía al sistema? Es decir, Tatiana, mira, ayúdame con esta constelación, pero pues la verdad no estoy muy seguro.
2: Te duele el estómago, te tomaste una buscapina, pero yo no creo que me vaya a servir, pero igual le sirvió.
1: Sí, pues visto desde ese punto de vista es indiscutible. Sin embargo, como no estamos hablando de un método que sea tan comprobado científicamente que te va directo al dolor donde está tu barriga, ¿cierto? Entonces no estamos hablando de que la buscapina cure porque tenga o no tenga fe. Este sí es un tema de creer o no creer.
2: No, mira, va mucho más allá. Yo he tenido muchísimas personas, pero muchísimas personas, muchísimas que van y yo las veo sentadas en el taller y son así.
1: Escépticas.
2: Y con los brazos cruzados. Y yo digo, bueno, yo le hago la constelación. Y a medida que van viendo en el taller y que además sale, yo digo, acá hay un muerto y hay tres bebés perdidos. ¿Tú tienes tres bebés perdidos? Sí, tuve tres pérdidas. Listo, sanemos. Y aquí veo, tu mamá murió hace muy poco en otra historia. Sí, mi mamá murió hace un año. Listo, pues hay que sanar eso. Cuando la persona comienza a ver lo que comienza a pasar y además cuando en su constelación ve la similitud tan tremenda con su historia, pues es que la fe va más allá de eso. Simplemente el sistema se mueve por sí solo. Ahora, indudablemente la fe es un componente poderoso porque es creer lo que no ha pasado como si ya fuera parte de tu historia. Pero en las constelaciones no necesito la fe. Es como lo que te dije de la buscapina. Te la tomaste y te sanó. ¿Creíste? No. Pues no es problema la buscapina. La buscapina igual hace su efecto. ¿Sí?
1: Claro. Es un tema un poco, para mí, un poco más complejo entenderlo desde esa parte. y quisiera también visualizar el cómo uno puede sobrevivir, llamémoslo así entre comillas, en el contexto de toda la conversación que hemos venido teniendo. ¿Cómo puedo yo sobrevivir a un bloqueo sin saber que tengo un bloqueo? ¿En qué punto caigo yo en decir que porque una persona está soltera, entonces es porque tenía una hermana, una ascendiente, una tataratatarabuela que juró votos de castidad? ¿Qué poder tengo entonces yo decisorio, decisivo en mi propia existencia si ya estoy condenado de nacimiento a todo lo que ha venido pasando con todos mis ancestros? ¿Cuál es mi libre albedrío? ¿Qué papel juega mi existencia frente a ello?
2: Esa pregunta me encanta porque la realidad es que el libre albedrío es la decisión que tomas hoy. Por ejemplo, hay personas que vienen a mí y me dicen, yo tengo un bloqueo de pareja. Le dije, a ver, cuéntame. Pues sí, yo duré 20 años casada, luego duré otras 10. Le digo, tú no tienes un bloqueo de pareja, lo que tienes es un receso. Bloqueo de pareja es cuando llevas 20 años sin pareja o 10 años sin pareja. Entonces, eso es lo primero que hay que identificar, porque hay gente que me dice, tengo un bloqueo en el trabajo. Le digo, no, tienes un bloqueo temporal en tu trabajo, pero tú has tenido trabajo varias veces. Ah, sí. Entonces, eso es lo importante. Ahora, lo segundo es, claro que el libre albedrío está presente. Es como decir, yo tengo una carga genética X, pero mi libre albedrío hace que yo busque los médicos y las terapias y todo lo que debo tener para yo poder solucionar eso y que no me dé. De la misma manera, nosotros tenemos libre albedrío para sanar. Si nosotros traemos una carga espiritual o familiar de cierto bloqueo, inmediatamente cuando lo vemos, nuestro deber sería resolverlo, sanarlo, ¿sí? Es como si alguien me lastimó. Pues mi libre albedrío está en que yo decido si perdono y suelto o no perdono y no suelto, ¿sí? Entonces, todos tenemos libre albedrío. Lo que pasa es que mucha gente lo que quiere es una existencia fácil. ¿Qué significa eso? Que aunque hay algo que sanar, es más fácil no sanar, ¿sí? Porque sanar implica mirar el dolor, confrontarlo, resolverlo y liberarlo. Y a veces mucha gente no quiere mirar ese dolor, o no quiere mirar esa equivocación que cometió, o no quiere mirar eso que le genera un malestar interno. Pero el libre albedrío todos lo tenemos.
1: Claro, pero entonces uno, Tatiana, debería, qué sé yo, como va uno en las escalas del colegio, universidad, especialización, maestría, doctorado, que es toda una escala de crecimiento académico, debería entonces el jardín de la vida hacer una visita a una consultoría de estas, a una constelación, para constelar, a ver a qué me preparo yo, tengo 10 años, quiero ver qué es lo que voy a tener que enfrentar de aquí en adelante para prepararme.
2: Pues no, porque eso no ha llegado, pero todos tenemos en el presente actual un montón de cosas por resolver.
1: Exacto. Además, pero es que trato de entenderlo desde ese punto de vista. Si yo traigo en mí esa epigenética, todo lo que ha venido de mi ascendencia, las cosas que quizá debo sanar, si yo saber que debo sanarlas porque todavía no me han pasado, entonces acudo a una constelación para revisar cuáles son los puntos que quizá deba tener un enfoque en mi vida para desarrollarme en ese aspecto.
2: No, porque entonces te perderías de vivir el presente. El presente ya de por sí tiene un montón de cosas maravillosas que resolver y que sanar. La vida es un constante caminar hacia una superación personal.
1: Sí.
2: No podemos querer estudiar lo de octavo de bachillerato cuando estamos en tercero de primaria. Tercero de primaria tiene sus dificultades, tiene sus retos, tiene sus cosas que hay que aprender. Octavo tiene otras. Para poder llegar a octavo tenemos que resolver tercero.
1: Sí. ¿Cierto?
2: Entonces, adelantarnos realmente no tiene sentido, porque entonces nos estamos perdiendo del presente, que es maravilloso, con todo lo que hay de riqueza para poder crecer espiritualmente.
1: Sí. ¿Sí?
2: Yo eso no lo sugiero. Yo lo que sugiero, y muchas veces la gente viene con una propuesta para constelar, le digo, mira, no quiero que te tires la constelación, o sea, yo te lo hago. Pero la idea es que tú salgas de aquí y realmente pasen cosas en tu vida. ¿cuál es el bloqueo o cuál es el área donde hoy las cosas no te están fluyendo como te gustaría? Entonces ahí dicen, no, entonces es tal cosa. Y por lo general tiene que ver con el dinero. Claro. Es impresionante, pero cuando yo pongo a una persona a constelar entre salud, entre dinero y entre pareja, por lo general es el dinero. ¿Por qué? Porque si una persona tiene la salud medianamente funcionando y logra vivir en paz y hacer cosas, pues realmente esa persona no tiene un problema de salud, ¿cierto?
1: Sí.
2: Tiene retos de salud, pero no es un problema de salud, no es un cáncer o una esclerosis múltiple o algo así. Ahora, si eso está resuelto, pues la pareja, aunque puede ser una carencia, realmente tú para qué quieres una pareja si no tienes ni cómo tomarte un tinto.
1: Claro.
2: O sea, ¿verdad? Mm. La mayoría de la gente, cuando le pongo a escoger entre pareja y entre dinero, dicen dinero. Porque a menos de que tú quieras que sea un sugar daddy o una sugar mommy la que te dé la plata, sí, la realidad es que tú lo que necesitas es primero poder tener con qué pagar tus cuentas, con qué poder darte tus gustos, tus lujos, y ahí sí poder complementarte con otro ser humano de manera funcional. ¿Sí?
1: Claro. Veo que uno puede entonces asumir que constelarse es como una medida desesperada, porque si hablamos de los grados y tú dices hay que esperar porque las cosas necesariamente hay que vivirlas y estar frente a ellas, ¿cierto? Porque es el ciclo natural y los grados que uno va avanzando, utilizando todavía los términos académicos, pues uno tiene que estar y afrontar o dejar que llegue el mal momento para consultarlo.
2: Pero ¿cómo no uno se da?
1: ¿Cómo entiende uno que es momento de hacerlo? Es decir, no se me cayó.
2: Por ejemplo, este sábado tuve una constelación de una niña que quería saber cuál de las tres universidades que tenía se le iba a abrir. Porque la hermana, cuando fue a constelar, tenía Los Andes, La Javeriana y La Sabana. Los Andes enseguida le abrió los brazos.
1: Sí.
2: La Javeriana no la recibía, le decía, pero es que ni me mira, está mirando, es Los Andes. Y la Universidad de La Sabana le dijo, sí, sí, yo sí te acepto. Resulta que la niña cuando aplica, eso ya pasó.
1: Sí, sí.
2: Pues pagó la Javeriana, nunca le lograron resolver. Andes de una le dijo, está aceptada, cuando se matricula? Y Sabana le dijo, está aceptada, cuando se matricula? Pero ella se matriculó en Los Andes, que era la que ella quería. Entonces, no, ahí no había un problema. Ahí lo que había era tratar de entender cuál era el camino. Por ejemplo, tuve una vez una señora que estaba próxima a una embajada, pero la señora quería constelar a ver si esa embajada le convenía o no le convenía. Mm. Y la embajada le abrió totalmente los brazos y el país le abrió totalmente los brazos y Colombia, que era el representante de Colombia, daba permiso y efectivamente la señora terminó siendo nombrada como embajadora. Entonces, no necesariamente hay que constelar el bloqueo. Ahora sí, hay personas que llegan en una situación horrible, donde todo lo tienen desastroso. Y bienvenidos al club, porque yo también he estado ahí. Todos hemos estado en momentos en que la vida se nos cierra y parece que nos ahorcara la misma existencia. Pero a veces no, a veces lo que tenemos son cosas como que, oye, necesito que mi hijo mejore sus notas, o tengo un hijo que no duerme, o yo misma lo que me pasa es que he tenido muchísima ansiedad, vivo con ansiedad. O entonces no hay que constelar en el último momento, hay que constelar con la vida misma. ¿Cuáles son los retos, las dificultades, los bloqueos o las cosas que yo quiero saber? Mira, me acuerdo también perfecto un hombre que tenía tres escogencias para montar un negocio. Uno era un asadero, me acuerdo del asadero porque fue el que le salió. Hubo otros dos que no le salieron. El asadero inmediatamente abrió los brazos en la constelación, tenía vía abierta y efectivamente el hombre montó el asadero y se volvió un puesto bien importante en una de las carreteras que sale de Bogotá. Entonces, las constelaciones son una herramienta maravillosa para tú también poder descubrir qué camino seguir. Yo quiero un ascenso, pues sabe que en ese trabajo no se lo van a dar. Y no se lo van a dar. Pero en ese momento le digo, te saco otro trabajo y sale el nuevo trabajo abierto, aceptando a la persona con sus carencias y con sus virtudes y sale el dinero. Entonces realmente las constelaciones, todo esto que te estoy diciendo son constelaciones, sí, que he pasado.
1: Testimonios, testimonios, dices.
2: Sí, claro. Me acuerdo, por ejemplo, una pelada que se quería ir a vivir a Canadá. Y ella va y dice, yo quiero irme a Canadá, pero no sé si me conviene Canadá. Mira, fue impresionante como Canadá se le abrió y Colombia se le fue al piso diciendo, ya aquí no hay nada para ti. Claro. Pues quiero decirte que 3 meses después estaba en Canadá y hoy en día ya tiene residencia y todo.
1: Wow. Tatiana, esto, en este nivel de consulta, como lo estás planeando, herramientas es la palabra que utilizaste para poder uno de alguna manera, no voy a decir predecir, sino tomar una decisión acertada sobre una elección en la cual uno tiene alguna duda, ¿sí? Más o menos es por ese lado, ¿cierto? ¿Eso no es como hacerle una trampita al destino o eso ya estaba incluido dentro del destino que sucediera?
2: Claro, esas son las diferentes opciones. Por eso te digo que en el libre albedrío nosotros podemos decidir cambiar el destino o no. Uh-huh. ¿Sí? Hay varios desenlaces y varias escogencias que nosotros como alma elegimos tener en esta vida. Por ejemplo, nosotros podemos elegir que en tal momento tenemos un ascenso, pero nosotros podemos enlentecer el proceso, acelerarlo o abortarlo, porque decidimos renunciar antes de tiempo, ¿sí? ¿Sí? Ese es nuestro libre albedrío. Cuando tú te permites, al constelar, ver lo que es más favorable para ti, lo que haces es que te permites transitar por el camino correcto. Como, por ejemplo, esta niña a la que ella quería saber qué universidad era la que más le convenía. Y efectiva, pero ella obviamente en el corazón quería Andes. Y Andes se le abrió inmediatamente. Ahora, eso era parte de su destino. Claro, también la Sabana, y si se hubiera esperado, la Javeriana. Cuando ya se había matriculado en Andes, cuando ya tenía pago el semestre, le escribieron que si mandaba los papeles. O sea, entonces, no es hacer trampa, es simplemente usar la herramienta para caminar por el camino que más le corresponde a tu alma para poder crecer.
1: ¿En este camino de constelar has cometido algún error?
2: Pues yo siento que más que errores es aprendizaje. Uh-huh. No puedo ver que haya un error. Me acuerdo una vez una señora que me dijo, yo quiero constelar a mi hijo. Y le dije, ¿por qué a tu hijo? Me dijo, porque él está embrujado. Yo quiero quitarle la brujería. Le dije, ¿tú por qué crees que está embrujado? Pues porque tiene una novia que yo se la quiero quitar. Le dije, ¿novia? ¿Y cuántos años tiene tu hijo? 32. Y yo, ok. Y además, esa mujer lo embrujó y va a tener un bebé. Y le dije, no, ¿sabes qué? Yo creo que tú debes constelar para que tú aceptes el camino y la escogencia de vida de tu hijo. Es que él ya no me habla. Y le dije, bueno, pues que si lo acechas y lo acosas para que deje a la mamá de su hijo, pues de pronto por eso no te habla. Y finalmente la señora sí aceptó y consteló.
1: Has
2: es
1: dicho,
2: muy bonito ver cómo la gente, cuando lo ves de un punto lógico, también se da cuenta de que todos tenemos cosas que sanar y que resolver.
1: Sí. Eso también es un poquito instintivo, quizá del corazón. Uno dice, ay, es como momento de mirar, echarme una chequeadita.
2: Pues si estás bien bloqueado y estás en la grave o tienes un área que no se te da y has hecho de todo y no se te da, yo sí lo constelaría.
1: Y sí, quizá uno aplica lo que es para uno es para uno y lo que no, que no. Allí hay otro dicho que me encanta que dice, si no es para uno, ni aunque te pongas. Una cosa así. Sí, pues si es para uno, ni aunque te quites.
2: Eso es cierto, pero entonces es bueno constelarlo para ver si realmente no es para ti. Mira, yo tuve una vez, bueno, esta constelación es muy recurrente. Sí. Personas que van por la pareja y dicen, ay, es que resulta que yo quiero saber si sigo con él y no sigo con él. Y la constelación resulta, me acuerdo perfecto, te voy a contar dos. Una de una mujer que decía, es que él es muy celoso, yo creo que lo voy a dejar. Y la que zapateaba en la constelación era ella. Y cuando ella se ve, dice, ay, sí, yo como que sí soy así infantil. ¿Ah? Y efectivamente, llevan 3 años juntos. Sí. Después de eso, porque ella fue consciente de lo que tenía que sanar. Pero hubo otra señora, por ejemplo, que fue y me decía, yo no sé si confiar en él, me propuso matrimonio, pero no sé si confiar. Y en la constelación muestra que el hombre realmente sí tiene un deseo real de hacer las cosas bien, de amarla, de consentirla, de bajarle más o menos las estrellas.
1: Como corresponde.
2: Entonces la constelación te muestra las cosas tal y como son. Mira, me acuerdo perfecto también, esta a mí me impresionó, nos impresionó a todos quedamos como... ¡Oh! Llega una niña y nos dice, es que el banco me quiere embargar, me tiene un proceso. Yo empezamos a constelar y el banco dice, sí, es que ella sí me debe, ella sí pidió el préstamo. Y la que era la niña en la constelación decía, yo no me acuerdo de haber pedido el préstamo. Total que resulta que en la constelación sale que es un exnovio. Esta niña se iba transformando en su silla. ¿Por qué? Porque la niña era así. De pronto en un momento dice, claro, yo era novia de él, tenía todas mis cuentas, todas mis contraseñas, porque yo me fui a España a estudiar. Pero en España yo decidí que yo quería explorar otras cosas y le terminé. Desgraciado, lo que hizo fue pedir el préstamo.
1: Sí.
2: Pero la constelación mostró todo. Me acuerdo de esa porque es que todo, yo misma quedé como, ¡guay! O sea, las constelaciones son como, mira, a veces es como sentarte a ver una novela turca con unas palomitas de maíz, porque pasan unas cosas que yo no paro de sorprenderme.
1: No te lo esperabas. Y esta es una de tantas de las anécdotas, historias, testimonios que nos ha compartido Tatiana Castro esta noche, pero que además menciona en mis redes. Pero Tatiana, ¿cuáles son tus redes? ¿Dónde te pueden encontrar los que no lo han hecho todavía, que quieren seguirte, que quieren aprender más de lo que hablas?
2: Mira, mi página web es tatianacastro.com.co. Mis redes sociales en Instagram, en TikTok, en YouTube y en Facebook son Tatiana Castro Oficial. Tenemos una comunidad ya de más de 750,000 personas en todas las redes.
1: Ella es Tatiana Castro, mi invitada esta noche. Hablamos a propósito de su libro Las Constelaciones Cuánticas y el Dinero, Sanando tu Linaje, Reprogramando tu Campo y Activando la Abundancia Consciente. Un poco de su vida, de su trabajo, de las constelaciones, qué tanta intriga han generado. Y yo espero que hayan quedado con más intriga todavía y vayan y acudan a los perfiles de Tatiana para conocer un poco más. Tatiana, me encantó estar contigo. Muchas gracias.
2: No, mil gracias a ti. Bueno, ya saben, los espero para poderlos ayudar a vivir una vida plena, que para eso estamos aquí.
1: Mi invitación es para ustedes, mi nombre es Lewis Acuña, arroba Libro al Aire en todas las redes sociales, a mí me pueden seguir allí, pero también volver a escuchar dentro de 8 días, que es la invitación que hago, la cita que siempre trato de poner con ustedes, dentro de 8 días nos vemos aquí, en la FM, aquí y ahora, noche viernes, noche de libros, en la FM. Chao.

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0: Muy bien, en Colombia, queridos amigos, en Colombia son las 9:03 y de esta manera empezamos el último programa de esta semana. Ya estamos a viernes 31 de julio, se acaba este mes y empezamos el mes de agosto y esto sigue caminando, pero aquí en la mejor compañía con ustedes, mis queridos oyentes, que siempre nos alegran el alma porque reportan sintonía de distintas partes del país y de distintas partes del mundo. Hemos recibido mensajes y llamadas desde Miami, desde España, desde otros lugares, por supuesto, de los Estados Unidos. Muchos mensajes desde Francia, en general, de la vieja Europa y también desde el Medio Oriente. ¿Quién lo creyera? Las ondas de la radio, las ondas de la FM y de nuestro programa Mañana Será Otro Día, pues viajan hasta lugares inhóspitos. Y allí, en esos lugares, hay algún colombiano o algún extranjero que decide escucharnos. Así que un abrazo a todos, gracias por estar aquí con nosotros en esta cita hoy viernes 31 de julio y empezamos nuestro programa. Hoy quiero saludar, para iniciar, a mi compañera Eddie, que ya está con nosotros. Eddie, buenas noches.
1: Diego, buenas noches para usted y todos los oyentes. Sí, estamos muy contentos de estar aquí noche a noche acompañando a nuestros oyentes de 9 a 12 de la noche en este gran horario y compartir ya con ellos otro tipo de contenido, poder conversar con ellos, saber para qué fue lo bueno, lo malo que les sucedió el día de hoy o que nos cuenten lo que ustedes quieran. Así que desde ya los invitamos a que nos escriban a nuestra línea WhatsApp, nos llamen o también nos envíen su nota de voz 311-856-52. 311-856-52. Y no olviden que nos pueden escuchar también a través de nuestra página oficial www.lafm.com.co. Ahí no solamente escuchan cada uno de los programas de la FM, sino también se actualizan en noticias, en hechos. Todo lo pueden encontrar ahí y en nuestra aplicación de RCN Radio pueden encontrar más de 100 emisoras que hacen parte de esta gran casa. Todos ustedes bienvenidos.
0: Y quiero escuchar las voces de nuestros oyentes. Usted se puede comunicar conmigo. Usted puede enviarnos un mensaje de voz, un mensaje escrito y también puede llamarnos. Lo puede hacer a la línea de WhatsApp 311-856-52. 311-856-52 y una línea fija. La línea fija en Bogotá tiene que anteponer el 601, el indicativo de Bogotá, y tenemos la línea 320-0278. 320-0278 en Bogotá, desde la capital de la República, donde originamos este programa. Mañana será otro día.

0: artistas africanos. Se llama Africando. Entonces, es salsa, el ritmo de salsa, pero con dialectos africanos, algunos con francés, y no, pues suena muy bien.
1: Muy bien.
0: Pues mira, aquí está Africando. Con esto iniciamos. Recuerden, mañana será otro día. Bienvenidos a todos.

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1: En Colombia a las 9 de la noche, 8 minutos. Eddie, ¿usted conoce a un modelo colombiano? Yo le veo que usted se la pasa viendo modelos.
2: Por eso era su risita antes de... Pues claro, ¿no? Que uno tiene que alimentar el ojo.
1: El modelo se llama Andrés Felipe Mosquera. Trabaja en pasarelas, modelo en fotografía.
2: Imagínese eso.
1: Y comerciales de televisión. Y el hombre, pues el hombre tiene una carrera interesante, tiene proyectos, tiene un gran bagaje en el mundo del modelaje. Y estuvo acompañándonos esta tarde, en Tarde Pero Llego. Estuvo con nuestros compañeros de Tarde Pero Llego a partir de las 4 p.m. que empieza ese gran programa que nos acompaña cuando vamos de regreso a casa y uno
2: en
1: quiere
2: el trancón,
1: distensionarse. Y ahí está Tarde Pero Llego. Y en Tarde Pero Llego conversaron con Andrés Felipe Mosquera. O sea, conózcalo, Eddie, para que tenga afiche de Andrés Felipe.
2: Por favor.
1: Y lo ponga
2: lástima
1: en su habitación.
2: Que ya no hay cuadernos.
1: Andrés Felipe Mosquera, reconocido modelo colombiano, pues que nos va a contar hoy viernes 31 de julio, en Tarde Pero Llego, parte de su trabajo y su éxito, por supuesto, en las pasarelas. Así que escuchemos aquí en Mañana Será Otro Día.
3: Otro de los grandes eventos fue Colombia Moda, que terminó y, bueno, esta semana tuvimos, gracias a Natalia, a Valentina Castro, primera modelo colombiana, una negra espectacular que ya salió en Victoria's Secret. Y ahora tenemos más modelos que se han destacado en la pasarela. Eva, ¿por qué no nos saludas a tu siguiente invitado que se destacó en la pasarela de Colombia Moda? ¿Quién es y por qué está haciendo tanto ruido este muchacho?
4: Joder, pues quiero que ahora que has dicho tú que había estado nuestra corresponsal allá en Colombia Moda entrevistando a la modelo de color, yo creo que en estos momentos más importantes de Colombia, porque fue la primera que modeló para Victoria's Secret, pues yo te tengo al de color, que creo que la está sacando del estadio, pero no para todo el mundo, sino para mí. Llevamos hablando de él en la FM 48 horas y por fin podemos saludar a Andrés Mosquera, que además no se lo dije hoy cuando estuve con él, pero Mosquera es un apellido que tiene mi prima, por ejemplo, porque es un apellido muy gallego, por lo menos en Galicia. Andrés, gracias por estar aquí en la FM, Tarde Pero Llego.
3: Andrés, estás muteado, como dice uno cuando está en Zoom, debe estar con el micrófono muteado. De una vez saludo a... Ahora sí llegó
5: Andrés.
3: Gracias, dale, Mosquera, que la rompiste, la sacaste del estadio.
5: Sí, gracias a Dios. Me fue muy bien ese Colombia Moda y este sería mi Colombia Moda número 14, más o menos.
6: Oye, pero sí, nunca te he visto
3: a modelar a los 10 años.
4: Estadio Andrés, pero no, sí. Es que mucho, no, pues que estamos hablando, lo que pasa es que con un tipo muy joven, porque él empezó muy joven, pero bueno, ha estado ya, mejor dicho, que te digan las pasarelas del mundo en las que ha estado, solo para que flipes.
5: He estado en Hugo Boss, aquí en ese Colombia Moda sube en casi todo, la verdad, sube en el Éxito, sube en el que cerró, sube en Bronzini con Jorge Duque, he trabajado en Nueva York, en Londres, en Turquía, hace poco llegué a Seúl.
4: Qué bien. ¿Os parece poco, chicos?
3: No, bárbaro,
7: estamos,
3: tremendo.
7: Pues, que estamos mudos.
6: No, simplemente, Andrés, yo no soy chicanero, pero pues también modelé durante mucho tiempo, fui modelo de medias, exclusivo de una...
3: Bajas.
6: Sí, modelo de medias rotas.
4: Venga, no, de medias rotas no, pensé que era cuando los calcetines esos empezaron a sacar deditos, ¿te acuerdas? Pensé que tú habías sido el primer modelo de esos calcetines de deditos. Oye, Andrés, precisamente tú que has estado en las pasarelas, como dices, de Seúl, de Londres, de Nueva York... Comparado con Colombia Moda, ¿qué tiene como de decir, mira, pues es que he estado aquí en Colombia Moda y Colombia Moda mueve mucho? Es decir, ¿esto de qué te sirve a ti? ¿Qué puertas te abre?
5: No, Colombia Moda.

0: Siempre es una plataforma para que las marcas de aquí me vean, marcas nacionales que vengan, diseñadores que vengan. Por ejemplo, el año pasado vino una diseñadora internacional de México y tuve el honor de abrir su pasarela y pude después trabajar con ella, viajar. Entonces, Colombia Moda siempre va a ser una plataforma. No es gratis, es la feria más importante de moda de Latinoamérica y las marcas y los diseñadores siempre la han mantenido y el público la quiere mucho. Va mucho a los eventos. Ayer en Undergold, que fue la que cerró, no cabía una persona más.
1: Andrés, una pregunta y se lo digo de verdad con toda seriedad. Yo empecé a oír hablar de usted por Eva, que pues no hay sino mencionarlo y que Andrés para arriba y para abajo. Pero cuéntenos un
2: Muchachos,
1: poco,
2: el Master Bogotá.
1: cuéntenos un poco su historia en el modelaje y cómo resulta siendo una estrella de pasarelas tan importantes como esa que nos ha contado.
0: Yo empecé a los 16 años, estaba en el colegio y un productor de una agencia me vio porque una amiga en común subió una foto en Facebook, imagínate, y me escribió. Obviamente yo estaba prevenido, yo era menor de edad, entonces fui con mis papás a la agencia, que se llama Informa Models, es la actual en la que soy, y inmediatamente firmé con ellos, hice Colombia Moda y tuve demasiados desfiles, me nominaron a los premios Cromos. Me gané dos premios cromos. Sí, así empezó mi carrera nacional.
3: Claro. Andrés, yo quería preguntarle por su vida antes de esa carrera. ¿Dónde nació usted? ¿Cómo es su familia? ¿En dónde estudió? Cuando estaba en el colegio de niño, ¿qué sueños tenía? ¿Qué pensó que iba a llegar a ser, por ejemplo?
0: Yo soy de aquí de Medellín. Mi papá sí es del Pacífico, es de Santa Cecilia, corregimiento de Santa Cecilia, cerca del límite el Chocó con Risaralda, y mi mamá sí es paisa. En el colegio yo quería ser médico, imagínate, quería estudiar medicina, pero empecé a modelar a los 16 y creí que iba a ser un hobby. Cuando vi que me empezó a ver bien, que de verdad se podía vivir de eso, lo tomé en serio y decidí convertirlo como en mi profesión y mi carrera. Entonces, gracias a eso he podido costearme mi vida, viajar, pagar mi universidad, todo.
4: No, veo que estamos todos aquí porque por el interno, Andrés, los tienes a todos movilizados que me están pidiendo pregunta, pero yo voy a tomarme la delantera y te quería preguntar, es que precisamente llevábamos 48 horas hablando de ti en este programa, porque yo te había puesto sobre la palestra porque te había visto y digo, wow, cómo mola este tipo. Y luego teníamos una corresponsal que está además comenzando y que lo hizo súper bien y que te estuvo
2: Natalia.
4: pegando la búsqueda por todo Colombia Moda, pero estabas muy solicitado y que además decía, wow, Eva, qué guapo es este tipo. Y además, Eva, qué cuerpazo tiene y qué culo tan bonito, cosa que yo apruebo totalmente.
2: ¿Dijo?
4: Quiero preguntarte,
2: ¿Natalia
4: no,
2: habló de
4: dijo,
2: eso?
4: claro, lo hablamos ayer, ¿cómo así que te haces el toto si lo hablamos ayer en este programa? Pero dicho eso, no, para aquí para reírme y romper el hielo con Andrés, sí le quería preguntar, evidentemente no hace falta decirlo, es un modelo de color. ¿Eso ayuda, desayuda? ¿Hay todavía racismo en este medio o al contrario, de pronto puede ser un plus?
0: Sí, verás que cuando yo empecé hace 15 años más o menos, literal, éramos solo dos hombres negros en las pasarelas, solo dos. Y teníamos que como lucharnos ese puesto, porque las marcas, los diseñadores eran perfiles caucásicos, de barba, rubios, las mujeres también.
1: Muy tipo yo, ¿no, Andrés? Gracias, gracias por describirme. Sigue, por favor.
0: Luego, a través del tiempo, por las marcas internacionales, eso fue cambiando y aquí en Colombia empezaron a adoptar este tipo de estética también. Y ahorita tú vas a Colombia Moda y en los castings tú ves cantidades de personas
2: Sí,
0: negras,
2: muchos.
0: indígenas, bueno, afros, de todas partes. Ahorita la industria está un poco más abierta en el tema, sí. Pero claro, cuando
4: Oye,
0: inicié, no lo era.
4: Andrés, te voy a decir algo antes de que entre Juan Carlos, que te quería preguntar, pero no sabes, en estos 3 segundos que llevas hablando, la regañada que me está cayendo por el interno, porque he dicho de color y tú has dicho negro. ¿Qué se dice, de color o negro? Que ya me tenéis confundida a todos.
2: Negro,
0: No, pues
2: con
0: negro, yo no
2: cariño.
0: tengo ningún problema con decir yo soy negro.
4: Perfecto.
3: Claro, pero es que depende. Depende porque en Colombia y aquí en España, por ejemplo, y en muchos países latinoamericanos, cuando uno dice negro, la inmensa mayoría de las veces no lo dice de una forma despectiva.
2: No,
3: Es
2: cariñoso.
3: como.
2: Exacto.
3: Que es blanco, pero un poquito más oscuro, se le llama el negro, y es una cosa cariñosa y descriptiva. Pero en Estados Unidos, por ejemplo, decir eso siempre sí. Hay que decir afroamericano o afrodescendiente, porque
2: ellos por entienden razón de nigger, su historia, ¿no?
3: se ofenden. No, llega uno, sí. la palabra negro está perfectamente prohibida en los medios de comunicación.
4: No, pues te lo puede decir Andrés, que Andrés ha vivido en Londres, claro. Igual que yo, y decir nigger, eso está completamente, no, mejor dicho, no, eso sí es otro nivel.
3: No, ni negro, ni nigger. Nada, es, un, no. Es más, últimamente se escribe black y con B mayúscula después de los claro. episodios de racismo recientes. Pero Andrés Felipe, yo quería preguntarle una cosa. Usted es un modelo famoso. ¿Cómo se cuida? Es decir, ¿qué le toca hacer? ¿Ir al gimnasio cuántas horas? ¿Qué no puede comer? ¿Le toca comer lechuga todo el día en vez de comer lechona? ¿Cómo es la cosa?
1: Por algo me retiré.
2: No, porque yo como lechuga y míreme.
0: No, yo ya... Sabes, yo aprendí a conocer mi cuerpo y conocí el balance, o sea, el balance en que puedo comerme mañana una hamburguesa y sé que no me va a hacer nada porque el 80% del tiempo estoy comiendo saludable, estoy comiendo en mi casa, me gusta cocinar, tengo un estilo saludable, voy al gimnasio. No sigo una dieta estricta, pero claramente sí.
1: Sí.
0: Por mi trabajo intento cuidarme.
5: Muy bien, pues ahí está el modelo, Eddie.
6: El modelo simpático y que nos está enseñando cómo tenemos que cuidarnos, que es con deporte, con alimentación y todo balanceado.
5: Muy bien, pues en Colombia seguimos aquí en nuestro programa de Mañana Será Otro Día. Son las 9 de la noche, 19 minutos.
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0: La vi en Rose. ¿Le gusta la canción, Eddie?
1: Sí, suena muy bonito, muy romántico.
0: Y sabe, como para un viernes, ¿no?
1: Como para un viernes, total.
0: Salir usted con su pareja, con la persona que está cortejando en un restaurante, una buena copa de vino y amplificado, mañana será otro día.
1: Completamente. ¿No?
0: ¿Sabe quién canta?
1: No.
0: ¿No?
1: No.
0: Pues Leo, es un nuevo presidente.
1: ¿Es mi nuevo presidente?
0: Es el señor Abelardo de la Estrella.
1: Ah, vea, pues.
0: Es que el hombre le ha jalado muchas cosas, no solo, mire, abogado.
1: Sí.
0: Músico o sí. Cantante mejor.
1: Sí.
0: También en el tema de confección, tiene su línea de la Estrella Style. No, es su línea de ropa, tiene camisas, tiene zapatos y también fabrica ron. O sea, el tipo diversificó.
1: No, totalmente, y ahora presidente de Colombia.
0: Y ahora es el presidente desde el 7 de agosto, ¿no? Presidente.
1: 8 días.
0: En 8 días, presidente del país. Pues hoy el señor Abelardo de la Estrella, que tiene 48 años, cumpleaños hoy, o sea, un 31 de julio. De 1978 nació Abelardo de la Estrella. Él nació en Bogotá, no nació en Montería, no. Después migró, pero él nació aquí en Bogotá, en la Atenas Suramericana, que decían antiguamente, ¿no? Bogotá, la Atenas Suramericana. Y pues queríamos recordar esta fecha que tiene de cumpleaños el presidente electo de Colombia, Abelardo de la Estrella. Eddie,
1: señor.
0: Nuestros oyentes que están con sus reportes y tenemos ya varios mensajes.
1: Sí, señor, tenemos mensajes en el 311-800-5652. 311-800-5652. Nos dicen: saludos desde acá, desde San Cristóbal, estado de Táchira, Venezuela. Soy un asiduo radioescucha de ustedes. Me gusta mucho todo lo que hacen. En especial los felicito por esas noticias que ustedes dan durante sus programas de opinión, como se aprende de cada uno de ellos. Saludos a todos ustedes, en especial al director, el señor Juan Lozano, por llevar esa emisora en tan buen lugar de nuestra Colombia, tierra querida.
0: Bueno, un saludo especial a nuestro oyente.
1: Otro oyente nos dice: buenas noches, felicitaciones por tan excelente programa. Quisiera preguntarles, ¿a qué horas van a quedar ustedes? A las 8 de la noche, es un programa súper especial. Agradezco su atención, soy fiel oyente. Gabriela Torres desde Tumaco, Nariño.
0: No.
1: Desde el próximo lunes, si van a
0: seguimos
1: presentarse
0: a
1: algunos,
0: las 9.
1: Exacto, sí. Van a existir algunos cambios en la programación de nuestra emisora, y es que de 3 a 4 de la tarde se realizará un programa que se llama Sin Filtro con María Cecilia Botero y Flavia Dos Santos, y a las 8 de la noche va un noticiero deportivo que va a estar acompañado por todo el equipo de deportes de la cadena y estará aquí en pero conducción.
0: Cuando hablamos de deportivo no es solo fútbol, no.
1: Exacto.
0: Va a haber ciclismo, va a haber pesas, va a haber senderismo, de todas, porque
1: sí, entonces el programa que les decía Sin Filtro, desde el próximo lunes 3 de agosto, irá de 3 a 4 de la tarde, es con Flavia Dos Santos y María Cecilia Botero. Las noticias del deporte, de lunes a viernes de 8 a 9 de la noche con Carolina Castellanos y todo el equipo de deportes. Como usted lo bien no aclaraba, van a hablar de fútbol, tenis, automovilismo y demás disciplinas. Aquí y ahora será de 7 a 8 de la noche, junto con el noticiero que hacen con Kelly Cabana, y nosotros seguiremos en este horario de 9 de la noche a 12.
0: De 9 a 12, muy bien.
1: Aquí hay otro
0: oyente.
1: Sí, sí, señor, permítame.
0: Vamos.
1: Desde Bucaramanga, Pedro Rosas, nos agrada su programa, muy bien, todo, muchas felicitaciones, porque mañana será otro día.
0: Muy bien, a nuestros oyentes, para que sigan participando, por supuesto tenemos nuestra línea de WhatsApp, la 311-800-5652. Eddie, ¿usted se ha imaginado o se ha dado cuenta de la crisis de migrantes que está viviendo España por estos días? En especial, esos dos enclaves que quedan en África, en el norte de África, pero que corresponden a España, que se llaman Ceuta y Melilla.
1: Sí.
0: Y que por mucho tiempo Marruecos ha reclamado esos territorios, pero son españoles. Llevan siendo españoles más de 5 siglos. y Ceuta y Melilla está viviendo por estos días una migración desbordada de africanos, no solo de marroquíes, sino de mucha gente del continente africano que quiere pasar a esos territorios y por ende ahí pasarían ya a España y al continente europeo. Y pues la situación es muy, pero muy complicada. Entonces, quiero que escuchemos para entender un poco realmente lo que está sucediendo y cómo lo viven las personas que están allí. El señor Rashid Shidi. Rashid es el integrante de la Guardia Civil en Ceuta, en uno de esos dos enclaves. Uno es Ceuta y el otro es Melilla. Y Rashid Shidi explicó que en este momento pues, la ciudad está enfrentando una situación muy, pero muy compleja tras la llegada masiva de personas. Y pues esto, la migración siempre se ha producido, pero en este tiempo presente es muy complicado, muy difícil. Nosotros lo hemos vivido aquí en Colombia con la migración venezolana, por ejemplo. Señor. Y a veces un país está incapacitado para poder recibir esas grandes masas de migrantes. Así que quiero que le prestemos atención a esta conversación en el noticiero de la FM. Esta mañana con Don Juan Lozano, hoy viernes, está Rashid Shihi. Y Rashid, que es integrante de la Guardia Civil, habló sobre toda esa problemática que están viviendo en Ceuta y Melilla. Escuchemos.
2: Y vamos a ir a la costa mediterránea de África, un lugar bastante sensible y bastante noticioso, sobre todo en las últimas horas. Estamos hablando geográficamente de un lugar que se encuentra en África, pero políticamente es una región muy pequeña con dos localidades que, insisto, políticamente pertenecen a España. De hecho, son autonomías. Y en las últimas horas, seguramente ustedes habrán visto imágenes que son impresionantes, por decirlo menos, con una migración masiva y irregular desde el territorio africano hacia estos lugares que son políticamente españoles, con la esperanza de una vida mejor, pero con mucho telón de fondo en este contexto. Y precisamente vamos a ir a esta región. Está con nosotros Rashid Shihi, es de la Guardia Civil desde Ceuta. Con los muy buenos días, en Colombia son las 8-9 minutos. La situación a esta hora, señor Shihi, ¿cómo se encuentra? Porque hemos visto reportes incluso de personas que se han ahogado y también algunas agencias internacionales comienzan a hablar de ciudadanos que habían llegado a esta región y se están devolviendo a casa porque literalmente tienen hambre. Muy buenos días.
3: Hola, buenos días. Sí, la situación es caótica en estas últimas horas. Como bien decía, han fallecido más de 30 personas en solo 24 horas. Una travesía por vía marítima de unos diques en la frontera del Tarajal, fácilmente vulnerables, donde miles de personas en estas últimas horas están bordeándolo con una facilidad que no es propia de una frontera sur de la Unión Europea. Como decimos, miles de personas, la situación es caótica. En 48 horas estas personas que se encuentran deambulando por la ciudad, por nuestros parques infantiles, por nuestros jardines, por nuestras calles, por nuestras barriadas, como decimos, más de 48 horas no tienen acceso a agua ni a comida porque todos los establecimientos de la ciudad han cerrado, porque esta situación ha generado mucha inquietud en la ciudadanía y, como digo, la situación es caótica en estos momentos.
4: Señor Shibi, ¿encuentra usted alguna razón para que en la parte marroquí no se haya producido ninguna maniobra de contención de las miles de personas que saltaban la valla o nadaban por el espigón hasta Ceuta?
3: La situación es incomprensible. Ya tuvimos un episodio parecido en mayo del 2021, donde entre 10.000 y 15.000 personas entraron con este mismo método, por bordeando ese espigón del Tarajal. Las cifras actualmente triplican o cuatruplican aquellos episodios de hace 5 años. No entendemos cómo una frontera sur de la Unión Europea puede ser asaltada con esta facilidad. Los guardias civiles, nosotros desde la Asociación Unificada de Guardias Civiles, que es el sindicato mayoritario en el cuerpo de la Guardia Civil, llevamos años denunciando que esta ciudad tan pequeñita, como bien situada geográficamente en África, una ciudad española, europea, puede ser tan vulnerable y estos episodios que estamos viviendo estos días demuestran esa vulnerabilidad.
2: Déjeme preguntarle, señor Rashid Shibi, perdón, ¿cómo fue ese momento en el que ustedes percibieron la invasión? Ya usted decía que habían lanzado alertas de que esto podía pasar en cualquier momento. ¿Con cuántos agentes de la Guardia Civil y la policía contaban en ese momento en el que empezaron a llegar los miles de marroquíes? ¿Y cuál fue la respuesta del gobierno central, del gobierno de Pedro Sánchez?
3: La respuesta tarde, nosotros coincide en el tiempo, este episodio de entrada masiva de personas coincide en el tiempo con una sentencia del Tribunal Supremo, que es la máxima instancia judicial de nuestro país. Una batalla judicial que inició un ciudadano aquí en Ceuta. El juzgado de lo contencioso sentenció que la devolución por mar no se ajustaba a la ley. La Abogacía del Estado recurrió a una instancia superior, que es el Tribunal Superior de Justicia de Andalucía. La Abogacía del Estado también recurrió esa sentencia y finalmente el Tribunal Supremo ha establecido que no se puede rechazar en frontera a una persona que entra por vía marítima, es decir, nadando. Como digo, esta sentencia coincide en el tiempo. Nosotros ya lo anunciamos. Recordemos que la primera resolución de este juzgado aquí en Ceuta es de septiembre del 2024. No entendemos cómo desde la Abogacía del Estado, desde el Ministerio del Interior, no tuvieron previsión sobre el resultado final de este proceso judicial. Y como decimos, traducido, se hablan de unas cifras que podrían alcanzar los 60.000. Es decir, 60.000 inmigrantes en estos últimos días, en una ciudad de poco más de 80.000 habitantes y de 18 kilómetros cuadrados. La situación, como decimos, es de drama humanitario.
4: Quisiera preguntarle también, señor Shibi, ¿cómo funciona en este momento la entrada? Porque hay informaciones que indican que muchos de esos inmigrantes están volviendo a Marruecos al ver la imposibilidad de pasar a la península. ¿Es cierto que están volviendo ya muchos por su propio pie sin necesidad de acción policial?
3: Efectivamente. Muchos inmigrantes están haciendo la misma ruta a la inversa. Como decimos, una ruta que es fácil, no reiteramos. Que no entendemos cómo se pueden asaltar nuestras fronteras con esa facilidad. Muchos de estos inmigrantes están volviendo. Recordemos que llevan 48 horas, el grueso de ellos aquí en nuestra ciudad. Todos los establecimientos han cerrado sus negocios. Personas que se encuentran deambulando por las calles, sin agua, sin comida, han pasado la noche en la intemperie y como digo, muchos de estas personas están optando por regresar a su país.
5: Precisamente frente a toda esta situación, quisiéramos saber cómo es la situación en Ceuta. Se dice por parte de muchos sectores que es una ciudad al límite del colapso. Cuéntenos un poco más.
3: Sí, lo estamos diciendo ahora y lo he dicho en muchos medios de comunicación. La situación está al borde del colapso. La situación está al borde del colapso. Como decimos, una ciudad de 18 kilómetros cuadrados, perdón, que se ve sorprendida por una marea humana de una cifra que pueden rondar las 60.000 personas. Es una situación que puede desembocar en problemas de orden público.
6: Señor Rachip, sí, una pregunta tiene que ver con los niños que han ingresado. ¿Calculan ustedes el número de niños que han logrado ingresar sin sus familias y cuál es la atención inmediata que les están brindando?
3: Son miles de niños los que hemos podido observar deambulando por nuestras calles. Los centros de acogida están saturados, todos los recursos de los que dispone de la ciudad están saturados. Hay campamentos improvisados y, como digo, muchos niños vulnerables y muchas niñas y mujeres, adolescentes, deambulando por la ciudad, como digo, en una situación caótica.
2: Rashid Shibi, de la Guardia Civil, desde Ceuta, muchas gracias por concedernos este diálogo. Por aclarar algunas dudas, le enviamos un abrazo fuerte desde Colombia.
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8: El viernes 31 de julio de 1981, Panamá se estremeció. Ese día moría el general Omar Torrijos Herrera. el de Havilland Twin Otter Fab 205, el helicóptero que lo había llevado a las montañas del interior del país, se convertía en su tumba. La aeronave se estrelló contra el Cerro Marta, ubicado en las serranías de Cocrecito. El general hizo el fatídico viaje con 6 personas más, entre ellas una odontóloga. Este campesino escuchó cuando el estruendo de la muerte se posaba sobre el cielo de la campiña coclesana.
9: Bueno, como a las 11 de la mañana escuchamos un avión que volaba sobre el área. Y estaba lleno del cerro de neblina y escuchamos el avión que venía volando y de pronto...
0: Bueno, estamos escuchando, Eddie, la información de un hecho que ocurrió un día como hoy en 1981, la muerte del general panameño Omar Torrijos. Murió en un accidente aéreo, su avión se estrelló contra el Cerro Marta en la provincia de Coclé, esto en Panamá. Hay muchos rumores, porque hay otros que aseguran que no fue un simple accidente, sino fue un atentado, y que antes de que se estrellara contra el cerro, el avión había explotado. Pero usted sabe que siempre hay una investigación,
1: sí.
0: Y oficialmente se habla de un accidente aéreo, porque su aeronave se estrelló en este cerro. Pero quiero saludar a esta hora, a las 9 de la noche, 37 minutos, a nuestro compañero Jordi.
1: A ver, ¿qué nos cuenta?
0: Que tiene toda la información para hablar un poco sobre este hecho que ocurrió en 1981. La muerte del general Omar Torrijos. ¿Qué nos puede contar sobre el general Torrijos en Panamá? Esta figura también muy controversial, pero que falleció un día como hoy en 1981.
10: Claro, dame un segundo. El general Omar Torrijos Herrera murió el 31 de julio de 1981, hace 45 años exactamente. Fue el gobernante de facto de Panamá entre 1968 y 1981. Una de las figuras más influyentes y debatidas de la historia panameña. Su mayor legado fue la firma de los tratados Torrijos-Carter en 1977, que acordaron la devolución del Canal de Panamá a control panameño para el 31 de diciembre de 1999. Dentro del país impulsó programas de reforma agraria y proyectos de infraestructura, aunque su gobierno también fue cuestionado por ser autoritario y limitar la actividad política y las libertades. Su muerte ocurrió en un accidente aéreo, y aunque la versión oficial señala accidente, han existido teorías que sugieren un posible atentado, aunque nunca se han presentado pruebas concluyentes de ello. Hasta hoy, su figura sigue generando debate entre quienes lo recuerdan como un modernizador nacionalista y quienes lo ven como un militar que concentró el poder.
0: Claro, y también contarles que nuestro premio Nobel de Literatura, Gabriel García Márquez, era muy cercano al general Torrijos. Eran muy amigos, ¿no?
10: Sí, García Márquez y Torrijos compartían una relación cercana, más allá de lo político. El escritor colombiano incluso fue un mediador oficioso en ciertos contactos internacionales, y Torrijos le tenía confianza para conversar de temas delicados. García Márquez veía a Torrijos como un líder carismático y con un proyecto nacional que, aunque autoritario en ciertos aspectos, buscaba mayor soberanía panameña, especialmente con la renegociación del control del canal. Esa amistad también generó críticas, porque algunos consideraban que al apoyarlo legitimaba un régimen militar. Aún así, esa relación fue clave en el ambiente político y diplomático de la época en Centroamérica.
0: Eddie, y es que le cuento un dato. Gabriel García Márquez iba a subirse a ese avión. Ahí se iba a subir ese avión con el general Torrijos, con esta aeronave, la Havilland Twin Otter. Y pues no se subió.
1: Dirían las abuelitas, mi Dios sabe cómo hace sus cosas.
0: No, ¿sí? Se subió, además, porque él sintió una premonición, uh-huh, y no quiso subirse ese aeronave. Y miren las cosas.
1: Sí, completamente.
0: Lo que ocurrió. Bueno, pues en 1981, el 31 de julio, se accidenta en una aeronave el general panameño Omar Torrijos, y allí pierde la vida. Queríamos recordar ese hecho histórico que para América Latina fue importante por el tema noticioso y por la figura de la persona que protagonizó este hecho. 9:40 p.m. Eddie, sigue el revuelo en Italia. Usted, ya hace unos días hablamos sobre la crisis de la Federación Italiana de Fútbol, que despidieron a uno, que se fue otro, y ya no saben ni qué hacer, porque un gran país como es Italia, que ha tenido una gran selección, pues ahora no pintan en nada, ni siquiera clasifican al Mundial. Entonces hay mucha preocupación. Y ahora el fútbol italiano aseguró que va a destinar el 2% de los ingresos que provienen de las apuestas deportivas a un fondo para fortalecer el desarrollo del deporte. Y esta iniciativa, pues que ya está impulsada desde el Senado italiano, busca financiar las divisiones menores, esos programas de formación para niños, para talentos, para entrenadores, que a veces uno no se le presta atención, y ese es el semillero realmente
1: que va a seguir
0: a futuro, claro. Y mire, y toda la información nos la trae don Hernán Peláez Restrepo y Martín de Francisco en ese gran programa que nos acompañan a partir de las 11 de la mañana, que es Peláez y de Francisco, y aquí nos traen esta iniciativa para que busca en el fútbol italiano promover el apoyo al deporte y prevenir la ludopatía. Esa gente que apuesta y apuesta y apuesta, que ya se convierte también en una enfermedad. Así que escuchemos a Peláez y de Francisco aquí en Mañana Será Otro Día.
11: Martín, dijiste una cosa y voy a apelar a un dicho de antes. Eso no lo venden en botica, eso no lo venden en la farmacia, ni la personalidad, ni la templanza, ni el temperamento. Eso no lo venden, Martín. Eso lo lleva la persona. Si vos no tenés esa condición interior, te queda difícil, Martín.
12: Eso lo tienen que ver los equipos. Pero ojalá que vuelvan pues por sus fueros. Bueno. Ahí le fue bien en Krasnodar, ¿no? En
11: sí,
12: Rusia,
11: ahí le fue bien, tenés razón.
12: Es otro tipo de presión, pero el valor era alto.
11: Martín.
12: Estaba en Cruz Azul y se va para allá. En Cruz Azul, también, lo poco que jugó, le fue bien, pero estuvo poco tiempo.
11: Bueno, póngame cuidado. Resolvieron en el fútbol de Italia, en la liga italiana, que el 2% de los ingresos de los sistemas de apuestas sean reinvertidos en el fútbol italiano. ¿Sí?
12: Sí, señor.
11: De $100 me das 2 y yo los reinvierto. ¿Qué significa reinvertir? Tener mejores divisiones menores, tener cursos de capacitación para técnicos, jugadores, árbitros, dirigentes. O sea, que lo que yo siempre he dicho, las multas que cobra la Dimayor a los jugadores las deben reinvertir en el fútbol. Eso no lo hace la Dimayor, eso va a la caja común de ellos. Eso, si yo doy una multa grande, déjame algo aquí adentro, en el mismo fútbol, reinvertir. Lo va a hacer Italia.
12: Es una propuesta de una reforma del Senado de Italia. Sí. El proyecto incluye un gravamen, del 2% sobre estas apuestas para
11: el fútbol
12: y para combatir la ludopatía también.
11: Eso sí.
12: Inyectan también fondos de recuperación, pues, por la crisis financiera que ha afectado a clubes profesionales en divisiones menores. Eso lo ha sufrido Italia últimamente.
11: Es cierto.
12: En Colombia, por ejemplo, esos dineros de apuestas legales, pues no quedan de forma directa dentro de presupuestos de Dimayor o los clubes de...
11: Es que mira, Martín,
12: eso queda, digamos, a la salud en Colombia, supuestamente, aporta a la salud.
11: Eso queda en Coljuegos, no sabemos cuánto le llega a Coljuegos. Pero te doy otro dato que es más atortolante. En Brasil, hoy, certifican tener 184 casas de apuestas. Oficiales, reconocidas, ¿cómo te parece? ¿Ah? Entonces, es una invitación a apostar, a jugar, ¿ves? Y eso ya sabemos que está afectando los partidos de fútbol y a jugadores. Ya lo sabemos. Sí.
12: Claro. Eso en Brasil lo que pasa es que hay un poquito más de limitaciones en otro sentido. Por ejemplo, hay una normativa que es el control del Ministerio de Hacienda actualiza continuamente el registro legal de esas marcas para que funcionen de una manera formal. También hay restricciones, o sea, las plataformas legales tienen que cumplir con unas normas estrictas del juego responsable. Prohibición total de operar mercados de predicción que no sean con deportes o, con juegos de azar autorizados. Entonces, por ejemplo, hay periodistas deportivos que no pueden hacer promoción de... Casas de apuestas, no pueden.
11: ¿Sí bueno, aquí sí hay libertad absoluta, pero
12: sí, sí, exacto.
11: Aquí sí, pero Martín, en Inglaterra, en la Premier, ningún equipo de la Premier puede lucir en camisetas patrocinio de casas de apuestas. Las tenían algunos.
12: Eso ya quedó, oiga.
11: Ningún equipo puede llevar eso, ya quedó también, ¿no?
12: Sí, eso fue desde 2023, pero tuvieron que esperar a que sacaran los contratos que iban hasta este año.
11: Bueno,
12: ¿sí
11: me ya entiendes? Ningún equipo tendrá eso.
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0: Avanza la noche en Colombia, son las 9 de la noche, 47 minutos de este viernes 31 de julio en este año 2026. Un año complicado, un año donde hemos vivido de todo, han ocurrido cualquier cantidad de cosas, pero aquí estamos para registrar y traer los mejores análisis de este mundo en el que estamos viviendo. Me encanta saludarlos, acompañarlos y que ustedes se comuniquen también con nosotros. La línea 311-800-5652, línea de WhatsApp, y el 601-320-0278, línea fija en la capital, en Bogotá. Quiero saludar a un oyente, José María. José María, buenas noches.
1: Muy buenas noches, don Diego. Muchas gracias. Me encanta escucharle. Yo le he seguido a usted hace mucho tiempo, desde hace mucho tiempo que le he escuchado. Sino que ahora me dediqué, dije, hoy me voy a comunicar con FM. Y me puse a ensayar y no me entraba. Así que aquí una amiga que se llama Lady me ayudó. Y aquí estoy.
0: Bien, bien. Un abrazo a su amiga. Bien. Bien, porque lo intentó, lo logró y ahora estamos conversando y qué bueno tenerlo aquí en el programa. ¿Dónde está José María?
1: Estoy en Santiago de Cali. Ni modo de decirles que lo veo desde acá porque es que soy ciego, entonces no lo veo, pero sí lo escucho.
0: Muchas gracias. Pero usted sí asiste todas las noches al Teatro de la Imaginación, que es la radio.
1: Y mire que digo que le cuento, pues las personas llegan, hoy le hablaba a alguien por allá que tenemos una imagen mental y trabajamos mucho con la percepción, los instintos, la intuición, y que cada uno de los ciegos, pues si queremos como salir adelante, debemos de impulsarnos, que esa capacidad de imaginar lo que no vemos es lo que hace que se avance. Y en la misma vida, don Diego, si nosotros nos pusiéramos a mirar hacia el futuro con los ojos del cuerpo, no haríamos nada. Entonces tenemos que recurrir a cerrar los ojos y viajar al futuro.
0: Mire, qué bonito eso. Qué bonito lo que dice José María, pues, si no podemos ver con los ojos del cuerpo, los vemos con los del espíritu y viajamos a cualquier lugar y momento de la historia, en especial al futuro. Y que espero que sea un futuro promisorio para todos nosotros en esta Colombia tan dolida. Sí, señor.
1: Convulsa, ¿no? Y mire que, por ejemplo, en mi caso yo soy abogado y se miran, pues, miran como una, no para mí, pues, los que ven, pero se observan con los ojos del alma, como dice usted, tantas cosas que también nosotros debemos de aportar nuestro granito para que este mundo se mejore, porque a eso fue que vinimos. No tanto la crítica, sino el aporte.
0: Y si tenemos más José Marías en Colombia, nos va a ir mejor. Eso sí se lo aseguro.
1: Ay, gracias, gracias.
0: José María, le mando un abrazo.
1: De todas maneras, sepa que yo siempre lo estoy escuchando y todas las noches a las 12 cierro el telón del dormir. Así que muchas gracias y las felicitaciones para ustedes, don Diego, y la señorita.
0: A usted, a Eddie. Bueno, muchas gracias a nuestro oyente José María desde Cali, donde van a estar viviendo el próximo 7 de agosto la posesión presidencial. Ya tenemos las 9 de la noche, 51 minutos, y hay una noticia que ha venido preocupando a muchas personas, en especial a los exportadores. Y es, Eddie, que el dólar en Colombia tiene una fuerte registro, una fuerte caída. En este momento se cotiza alrededor de 3.132 pesos a 3.169 pesos. Esto hace, ¿qué, no? Hace 3, 4 años tendríamos un dólar mucho más costoso, ¿no? Casi sobre los 4.000, 4.500. En algún momento se especuló que podría llegar a los 5.000 pesos. Ahora tenemos un dólar de 3.150 pesos. Y uno se pregunta el por qué. Porque esto no es una cuestión simplemente de Colombia, sino es una cosa mundial. El debilitamiento del dólar a nivel mundial, la moneda norteamericana se está debilitando frente a otras monedas en el mundo. Y esto podría acarrear muchas consecuencias económicas.
2: Claro que sí, como usted lo hablaba, no solamente para los exportadores, sino ya también para muchas personas que comercializan con ciertos productos aquí en la capital. Adquirieron con un valor, lo estaban ofreciendo al mercado con un valor, y tener que cambiarle el valor para poder salir de la mercancía porque ya no va a tener la misma rotación que en algún momento.
0: Es que el negocio ahora es poder comprar, porque usted va a comprar en el exterior, importar productos con un dólar relativamente bajo, pero cuando usted exporta, ese es el golpe.
2: Total.
0: Porque usted va a exportar café, exporta flores, exporta cualquier cantidad de productos que se elaboran aquí en Colombia, y ya no se van a comprar con un dólar fuerte, sino con un dólar debilitado, y eso hace que las ganancias sean inferiores, sean menores. Pero entonces, quiero que escuchemos al doctor experto en finanzas. Él es Juan David Ballén. Juan David Ballén es el director de Estudios Económicos y de Mercado de Aval Fiduciaria y Aval Casa de Bolsa. Él estuvo en el espacio ameno de Tarde Pero Llego, hablando precisamente de esta situación y una preocupación que hay en el país también por esos cambios y esa caída estrepitosa del dólar. Porque algunos dicen que para algunos siempre, cuando sube el dólar, pues para beneficia a unos, y cuando baja beneficia a otros, pero también se perjudican de parte y parte. Así que escuchemos al economista Juan David Ballén en Tarde Pero Llego, aquí en Mañana Será Otro Día.
3: ¿Qué hacer, hermano? O sea, ¿por qué no le preguntamos a un experto, a alguien que sepa mucho del tema? Y lo hemos encontrado. David Ballén es el director de Estudios Económicos y de Mercado de Aval Fiduciaria y Aval Casa de Bolsa. David, Juan David, ¿cómo le va? Bienvenido a Tarde Pero Llego. ¿Compramos dólares, lo dejamos así, sigue bajando, dejamos que se vuelva a encarecer? ¿Qué hacemos, Juan David? ¿Cómo le va, hombre?
4: ¿Cómo están? Un saludo para todos ustedes. La verdad, el precio está muy bajito. Es el nivel más bajo en 5 años. Yo creo que cualquiera que esté pensando en comprar dólares, en invertir en dólares en estos momentos, es precisamente apropiado por este motivo. Y hay algo importante que también sucedió el día de hoy. Hoy tuvimos junta del Banco de la República. Decidieron dos cosas que son determinantes para el futuro del dólar. Uno, dejaron las tasas de interés quietas. Y eso es relevante porque pues, eso va a ayudar a que todo ese capital que estaba viniendo atraído para invertirse aquí dentro del país, ahorita pues seguramente se modere un poco. Y segundo, decidieron tomar también comprar dólares para aumentar las reservas internacionales, más de 4,000 millones de dólares. Entonces, aunque esta noticia normalmente no tiene un impacto profundo en el dólar, sí lo que le sugiere a uno es que ya están con los ojos en la divisa y que precisamente pues estas medidas que toman ellos es para ya que se equilibre, que encuentre un piso y que posiblemente pues en estos niveles, como mencionaba yo al comienzo, pues sean interesantes por estos mismos motivos para comprar e invertir en la divisa.
5: Doctor Ballén, ¿por qué está tan bajito el dólar?
4: Bueno, aquí para claridad de todos, el dólar viene cayendo en todo el mundo. ¿Qué sucedió en este último mes y medio? Que en Colombia cayó a un ritmo un poco más acelerado que en el resto de países latinoamericanos, por ejemplo. Y tiene dos grandes motivos. Uno tiene que ver pues, con los resultados de las elecciones presidenciales, donde pues, ganó Abelardo, y esto ha sido recibido con optimismo por parte de los inversionistas, tanto locales como internacionales, porque pues, ha venido brindando muchos mensajes de confianza y sobre todo de sostenibilidad fiscal, que es una de las grandes preocupaciones en estos momentos del país. Y pues todo esto ha venido poco a poco haciendo que se recupere la confianza, y esto se ve reflejado precisamente en una caída del dólar. Segundo motivo, el tema de las tasas de interés, es que resulta que aquí la inflación, hemos visto un brote de inflación nuevamente durante el 2026, producto del salario mínimo. Se está hablando ya, por ejemplo, del impacto que pueda tener el fenómeno del Niño en el segundo semestre sobre la inflación. La inflación es muy importante tenerla controlada y bajita. Entonces, ¿qué ha venido haciendo el Banco de la República? Ha venido aumentando la tasa de interés para precisamente controlar lo que viene sucediendo con los precios. Pero lo que ha sucedido es que el nivel de tasas de interés ya es tan alto, estamos hablando de un nivel del 12%, que los inversionistas que tienen capital cuando piensan en dónde invertir, pues ven las tasas de interés en Estados Unidos, que son bajitas, y ven las tasas de interés en Colombia, que pues son muy altas y atractivas. Entonces han optado precisamente por este segundo motivo también, por traer muchas de esas inversiones hacia Colombia. Entonces esas dos cosas en suma, pues es lo que en este último mes y medio ha influido en que el dólar aquí pues venía cayendo a nivel global, venía cayendo ya en Colombia, pero que ese ritmo de caída se haya acelerado.
3: Una de las mayores fuentes de ingreso del país son las remesas, la plata, por ejemplo, lo que le mandan los papás de Carlos Marín a él y de los miles de colombianos que vienen al exterior y llega a Colombia. ¿Eso se ve afectado también? ¿Las remesas?
4: Claro, quienes reciben remesas, pues en estos momentos no son los mejores para ellos, y no solo ellos, sino quienes reciben salarios en dólares, que también, por ejemplo, yo tengo muchos conocidos que reciben precisamente dólares. Y pues lo que sucede es que ahora cuando ellos vayan a realizar el cambio van a recibir menos pesos por cada dólar que ellos estén entregando. Entonces, pues sin duda algunos de los que se ven afectados por una caída del dólar son pues todas aquellas familias o personas que reciben remesas que se envían desde el exterior. También hay aquellos que reciben y salarios que están denominados en dólares y gastan en pesos colombianos. Y pues se ha hablado mucho también durante los últimos días de los sectores exportadores como los agricultores, las flores, el café, que pues ellos dependen de esos dólares que ingresan hacia el país. Y pues al momento de hacer esa conversión, pues como el dólar, repito, está en su nivel más bajito de los últimos 5 años, pues están recibiendo menos pesos por cada dólar que ellos cambian en el mercado.
5: Doctor Valle, si una persona o una familia en Colombia tiene ahorrados $10,000 en dólares, por ejemplo, uh-huh. Usted, y eso es una plata pues importante, eso, qué sé yo, 30 y tantos millones de pesos, ¿usted qué le sugeriría hacer con esa plata? ¿Que la ahorren o que compre un pasaje alguno y se vaya para Miami a comer hamburguesa?
4: Claro que sí, ya cuando hablamos de ahorro y hablamos de cómo uno debe invertir su capital, lo que se recomienda es que cuando ya tiene uno pues un nivel de ahorro alto, es precisamente comenzar a invertir en el exterior, tener exposición a monedas diferentes al peso colombiano. ¿Y esto por qué? Esto se explica es porque pues por diversificación, para no tener todo su capital invertido en el país. Hay riesgos idiosincráticos, riesgos políticos que surgen también, entre otros, que pueden generar que, pues, si en algún momento las cosas llegan a surgir más dentro del país, pues uno tiene un segurito porque, pues, precisamente esos recursos están en el exterior. Otro motivo es porque en el exterior encuentra uno alternativas de inversión mucho más grandes de las que uno encuentra aquí en el país. Hay sectores que no existen aquí también, por ejemplo el tecnológico, aquí difícilmente uno se puede exponer pero a través de Estados Unidos u otras economías uno puede invertir en estos sectores y pues el capital continúa creciendo en el tiempo. Entonces mi respuesta es, si uno tiene un capital grande, tiene un nivel de ahorro elevado, normalmente lo natural y lo aconsejable es que diversifique, que tenga inversiones en moneda extranjera, que allá pues precisamente esos activos le van a rentar. Y esa rentabilidad puede llegar a compensar la caída que viene presentando aquí el dólar en el país. Entonces, de una u otra manera, pues no se verían tan afectados por lo que viene sucediendo en el corto plazo con la divisa.
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1: En Colombia, 10 de la noche, 8 minutos, y quiero contarle algo muy importante a los oyentes, porque el próximo lunes viene una nueva programación a nuestra cadena, a nuestra casa. Y no solo la nueva programación, sino cumplimos, Eddie, si mal no estoy, ya cumplimos un año.
2: El martes 4.
1: El martes cumplimos un año de Mañana Será Otro Día. Entonces ese día ni nos esperen porque no vamos... No, mentiras. Pero vamos a...
2: Oiga, pero sí, después dice que la que fomenta el desorden soy yo.
1: Pero va a ser una fecha muy significativa. Y el lunes vienen nuevos programas, vienen nuevos protagonistas a toda la parrilla de programación de nuestra FM Siempre Contigo. Y nosotros en las noches, a partir de las 9 p.m., vamos a estar siempre muy atentos para traerles el mejor resumen, los mejores momentos, los mejores hechos, y a nuestro estilo y a nuestra manera, de todo lo que ha ocurrido en la jornada. Así que muy atentos para el próximo lunes, porque se vienen cosas muy interesantes para la FM, que seguimos creciendo. Esto es poco a poco. Si bien la radio tiene, mire, la radio tiene más de 100 años
2: sí.
1: de inventada. Nuestra casa RCN, la Radio de Colombia, tiene más de 78 años. Y la nueva cara de la FM tiene un añito. Entonces, hay que también, esto es paso a paso y con tiempo para que podamos consolidar realmente un proyecto muy atractivo, ganador y que llegue a todos los corazones de los colombianos. Que yo sé que ya hemos llegado, pero vamos a llegar a más y más oyentes. Y además con el empujoncito y el apoyo también de toda la internet, de las redes sociales, de las nuevas plataformas, estamos haciendo presencia en otros lugares, en otros públicos, y bueno, estamos llegando a lugares a los que hace unos años no pensaríamos que podíamos llegar. Nuestros oyentes, Eddie, siguen participando.
2: Nuestra columna vertebral, como usted los ha denominado a ellos, nuestros pilares de que nosotros estemos aquí noche a noche acompañándolos a través del 311-856-52.
3: Buenas Vamos. Noches, Eddie. Buenas noches, Diego. Aquí desde Montería, Córdoba, la perla del Sinú, el mejor vividero del mundo, la villa soñada. Mi nombre es Nader Barrera. Escuchando tan ameno y divertido programa, Mañana Será Otro Día. De verdad que las personas que trabajamos de noche y los escuchamos nos hacen el turno más placentero, más llevadero. Y bueno, gracias y muchas bendiciones.
1: Nader, ¿no?
2: Nader desde Montería. Aquí hay otro oyente.
1: Vamos.
4: Buenas noches, señores de RCN. Para reportarle sintonía desde Mosquera, Cundinamarca, José Ignacio Gómez. Siempre los escucho. Uh-huh. Feliz noche y muy buen programa.
1: Muchas gracias. En Mosquera.
2: En Mosquera.
1: Porque sí, han sido municipios como Mosquera o Madrid, en el departamento de Cundinamarca, que quedan muy cerca, ¿no?
2: Sí, señor.
1: Funza,
2: Madrid, Mosquera.
1: Han crecido muchísimo y muchas personas que trabajan en Bogotá, pues pernoctan, viven en esos municipios. Igualmente como Zipaquirá y otros también hacia el norte de la capital. Más mensajes.
2: Sí, señor.
5: Hola, ¿qué tal? Muy buenas noches. Giovanni Zuluaga desde Turbaco, Bolívar, reportando sintonía. Un saludo cordial.

0: para todos ustedes. Aquí estamos pegaditos, pegaditos en el programa de mañana será otro día.
1: Muy bien.
2: Y déjeme uno más, por favor.
1: Vamos, vamos.
2: Un oyente más. Nos saluda aquí, nos dice Diego y Edith, muy buenas noches desde Cúcuta. Presidente electo Abelardo de la Espriella, hoy en su cumpleaños, muchísimas bendiciones. Soy fiel oyente de la FM desde las 5 de la mañana. Feliz y gracias a todos por su programación. Feliz noche. Mañana será otro día. Magali Esperanza Peñaranda.
1: Magali, muy bien, Magali. Un abrazo a Magali. Y sí, aquí estábamos escuchando música que ha grabado el presidente electo Abelardo de la Espriella. Y bueno, tiene una gran voz, tiene un gran dote artístico, por supuesto. Bueno, mire, Eddie, se nos acaba el mes de julio, pero en un mes de julio del año 2003 falleció la gran Celia Cruz, la guarachera de Cuba. Aquí lo referenciamos, pero quiero que escuchemos un pequeño reportaje, una croniquilla, como a usted le gusta decirlo, Eddie, de doña Celia Cruz, con distintos hechos increíbles que han ocurrido durante toda su vida artística, que ocurrieron durante su vida artística. Pues escuchemos a doña Celia Cruz, que la recordamos hoy con mucho cariño, porque en un mes de julio, un día de este mes de julio, en el año 2003, partió hacia la eternidad.
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1: Muy bien, hoy les traigo una historia que tiene que ver con una figura maravillosa de la música, de la salsa, del bolero, porque hay voces que no envejecen. Basta escuchar un solo grito para que el mundo entero reconozca de inmediato a quién hacemos referencia. ¿Alguien recuerda el famoso azúcar? Pues esto no era simplemente una palabra, era una declaración de alegría, una forma de desafiar la tristeza y un sello imborrable que convirtió a Celia Cruz en la reina de la salsa.

0: Y quiero que recordemos en esta oportunidad a la gran Celia Cruz, porque en un mes de julio, en el año 2003, falleció en la ciudad de Nueva Jersey, en los Estados Unidos. Pero siempre dentro de su corazón estuvo la gran isla de Cuba, su amada isla de Cuba, a la cual no pudo regresar porque el régimen de Fidel Castro le impidió estar de nuevo en la Isla del Encanto.
1: No quiero ir a un país donde yo no pueda hablar como estoy hablando ahora contigo.
0: Celia Cruz nació el 21 de octubre de 1925 en una familia muy humilde, donde la música sonaba tanto como las conversaciones del barrio. Desde muy pequeñita descubrió que su voz tenía un destino distinto. Mientras otros soñaban con una profesión segura, ella solo quería cantar, y cantó tanto que terminó conquistando los escenarios de su país junto a la legendaria Sonora Matancera.

0: durante una conversación muy amena que sostuvo en el programa Yo José Gabriel hace ya varios años. Ella contó unas anécdotas increíbles. Una es el origen de su famosa palabra azúcar. Y quiero que escuchemos porque no tiene desperdicio.
1: Yo estaba en Miami, en un restaurante cubano, por supuesto, comiendo. Uh-huh. Cuando termino de comer, el camarero me pregunta si quiero café. Pues claro que todos los negros tomamos café. Me dice, ¿cómo lo quieres? ¿Con azúcar o sin azúcar? Digo, chico, mira, tú eres cubano. Tú sabes bien lo fuerte que es el café de nosotros. ¿Cómo me vas a preguntar que sí, con azúcar o sin azúcar? ¡Con azúcar, chico! ¡Con azúcar! Así lo digo.
0: Les contaba que durante 1960, durante una gira artística, la Revolución Cubana cambió para siempre el rumbo de su vida. Celia no pudo regresar más. No pudo pisar de nuevo la tierra donde había nacido. La separación de su patria fue una herida que jamás terminó de cerrar. Incluso cuando murió su madre, el gobierno cubano no le permitió regresar para despedirla. Era un dolor silencioso que escondía detrás de una sonrisa luminosa. Escuchemos porque Celia aseguraba que era una reencarnada. En la misma conversación con Yo José Gabriel, nos contó esto.
1: Porque sí existe la reencarnación.
2: ¿Tú crees en la reencarnación?
1: Creo en la reencarnación y soy una reencarnada. Mi tía Ana, ella tuvo una hijita. La hijita se enfermó y a ella ya le habían dicho que la niña moría. Cuando la nena muere, ella le hace así, chac, chac, y le partió los deditos para marcarla y ver si de verdad volvía a la tierra. En ese momento, mi mamá estaba en estado de mí. Nazco yo y mírame mis dedos. Mira el dedito aquel. Ya lo partido.
2: Está partido.
1: Y mira este. Partido. Entonces yo soy la reencarnación de la hija de Ana. Por eso es que ella me quiere tanto. Si lo creen, si ven.
0: Sí.
1: Al cielo una mirada larga.
0: Hoy más de dos décadas después de su partida, su voz sigue sonando en fiestas, en carnavales, emisoras y hogares de toda América. Nuevas generaciones descubren sus canciones y vuelven a levantar la voz cuando suena aquel grito que ya pertenece a la memoria colectiva. Muy pocos logran que una sola palabra resuma toda una vida. Doña Celia Cruz lo consiguió.

0: Bueno, doña Celia Cruz, siempre es una maravilla poder conversar sobre esa gran artista, esa matrona de la salsa, tan respetada, recordada y querida, la famosa por el azúcar, azúcar. Ahí conocimos parte de esa maravillosa anécdota que dio origen a esa expresión. O sea, fue la firma de
1: la
0: Celia
1: que
0: Cruz,
1: identificado.
0: Azúcar. Y muy mística, como todo cubano, ¿no? En cubano está muy arraigada la santería, muchos saberes africanos que están allí en la isla, y por eso hay canciones como Que viva Changó, ¿no? Que eso lo ha cantado Celia Cruz, lo cantó El Yerberito, lo ha cantado, por ejemplo, Celina y Reutilio, un dúo muy reconocido en la isla de Cuba. Hablando de Changó, y si uno mira, por ejemplo, Changó es un dios de la santería africana, y bueno, pues todo esto permea porque uno nace en ese ambiente cultural, y por eso Celia también es muy creyente de todas esas tradiciones. Doña Celia Cruz, que falleció un mes de julio. 10 de la noche, 20 minutos, y un oyente más, Eddie, antes de seguir con nuestra programación.
1: Claro que sí, nos dice, buenas noches, reportando sintonía desde la ciudad estudiantil y fundadora de ciudades, Pamplona, Julio Delgado, excelente programa.
0: Muchas gracias. Pamplona es un lugar bellísimo, pero muy frío, Pamplona en este momento debe estar haciendo un frío tremendo.
1: Y aquí hay otro oyente desde Medellín, Fernando Escobar, nos dice, feliz noche, siempre los tengo presente, qué tristeza el tema de los inmigrantes que ustedes trataron.
0: Sí, lo que está sucediendo en Europa, migraciones desbordadas, infortunadamente, que está viviendo nuevamente el mundo, aunque hay que prestarle también atención a eso, porque algunos geopolíticos y, por ejemplo, muchas personas del gobierno de Donald Trump han asegurado que las migraciones, si bien la gente va a buscar unos nuevos caminos, va a buscar un nuevo destino, va a buscar un nuevo futuro, la migración también se está utilizando como un arma política. ¿Y cómo? Pues llegan miles y miles de personas a un país y el país no está preparado para recibir todas esas ingentes cantidades de personas, y empiezan las dificultades, empiezan los problemas, empiezan los crisis, como lo que hemos vivido en Colombia. Aquí tenemos una de las mayores migraciones en la historia, que ha sido la migración venezolana. Por eso también hay que prestarle mucha atención, y esto es un problema global, no solo es de un país, sino es un tema ya de todo el mundo. Tenemos a esta hora, 10 de la noche, 22 minutos, a una oyente. Floralba, buenas noches.
2: Buenas noches.
0: ¿Dónde está doña Floralba?
2: En Santa Marta Magdalena, Estribaciones de la Sierra Nevada de Santa Marta, Veredas y Pocasar.
0: Qué bueno, ese es un lugar, ese es un pedacito de cielo que tenemos en Colombia. Ese lugar es bellísimo. Sí. Así que la felicito porque usted está en un paraíso.
2: Así es.
0: Doña Floralba, ¿qué nos quiere contar en esta noche? ¿Qué ha sido lo bueno, lo malo que nos quiere contar? No hay que quitarle el cariz a lo malo también, hay que enfrentar las cosas y decirlas. Usted puede comunicarnos aquí y opinar de lo que usted desee, doña Flor.
2: No, lo felicito por el programa, soy fiel oyente de la FM, de RN, y todos los días los escucho a toda hora. Me gusta mucho su programa.
0: Muchas gracias. Y en Santa Marta tenemos una gran audiencia, una gran familia que sigue Mañana Será Otro Día.
2: Así es, nos encanta, me encanta. Yo lo escucho todos los días y a toda hora los escucho.
0: Bueno, pues le agradezco mucho, doña Flor, y le deseo un feliz fin de semana y que siga en sintonía.
2: Amén, así es. Bendiciones.
0: Un abrazo a doña Flor Alba, oyente desde Santa Marta. Doña Flor saca la cabeza por la ventana y ve la Sierra Nevada de Santa Marta. Eso es un privilegio porque es uno de los lugares más bellos que puede tener nuestra geografía. Y también tiene muy cerca el océano, el mar Caribe. Y todo eso es, por supuesto, un privilegio. Eddie, hay mucha preocupación con el tema de María Camila Potosí, el caso de María Camila Potosí, ¿no? Seguimos muchas preguntas, pocas respuestas. Contémosle a los oyentes un poco de lo que sucedió. Ella asegura que tenía 8 meses de embarazo.
1: Sí, señor. De hecho, en el video se ve cuando ella iba en la motocicleta, se le ve su vientre y pues la mamá afirma que ya estaba pues a término de su embarazo. Matan a la chica.
0: Sí.
1: Y se desaparece.
0: Desaparece el bebé. Lo que sí han dicho las autoridades es que esto no sería obra de una persona solitario, actuando en solitario, sino que esto sería el resultado de un plan delictivo, de una estructura criminal. Y pues siguen las preguntas, pocas respuestas, pero siguen las investigaciones. Por eso quiero que escuchemos a esta hora aquí en Mañana Será Otro Día al general Herbert Benavides, comandante de la Policía Metropolitana de Cali. El general Herbert pues ha estado investigando y trabajando muy duro para esclarecer este caso, y quiero que escuchemos su entrevista que la dio al noticiero de la FM durante esta mañana de viernes con don Juan Lozano y todo su equipo de trabajo, y estas son las revelaciones que nos da a propósito del caso de María Camila Potosí y la búsqueda de su bebé, que infortunadamente está desaparecido. Así que escuchemos.
3: Hemos estado estremecidos con el caso de María Camila Potosí y su pequeña Alaya. Apareció abandonado el cuerpecito de la bebé Alaya. La confesión de uno de los 5 capturados habría sido la clave para saber dónde estaba. ¿Qué más se sabe, general Herbert Benavides, sobre este caso escabroso?
4: Juan, buenos días para usted, para toda la mesa de trabajo. Así como usted lo dice, ha sido un caso que realmente no tiene nombre, el exceso de violencia que utilizaron con María Camila para quitarle su vida y también extraer a su bebé apenas 8 meses de gestación. Y también, de acuerdo a lo que hemos analizado, pues habría perdido la vida en ese momento de ese procedimiento. Lo que podemos mencionar, bueno, lo primero es que en ese momento, o más bien los capturados, ayer ya pues obviamente están bajo la autoridad competente, y el día de hoy se realizarán las audiencias precisamente pertinentes para la legalización y por supuesto la imputación por parte del fiscal que adelantó el caso. Mencionarles que estas personas incluso ya estaban pensando de huir del país. Dos de ellos, de acuerdo a nuestras labores investigativas, estaban haciendo trámites de pasaporte, ese tipo de diligencias para intentar huir del país. Y afortunadamente la rápida actuación de nuestros investigadores, tanto en el desarrollo de la recolección de los elementos probatorios a partir del conocimiento del hallazgo del cuerpo de María Camila, trabajo muy articulado con el fiscal que adelantó la investigación, el concurso de nuestra directora seccional de fiscalías también para avanzar rápidamente, nos fue conduciendo paso a paso hasta pues, lograr identificando a 5 de los responsables de este macabro crimen y que hoy pues los estamos presentando ante las autoridades.
5: General Benavides, con los buenos días, qué difícil y qué doloroso preguntar esto, pero me parece que es necesario. ¿La bebita alcanzó a estar con vida? Es decir, ¿nació viva? ¿Se sabe si fue una práctica de una cesárea?
4: Bueno, lo que les puedo comentar es que sí. Lo que creemos es que fue practicada una cesárea, por supuesto, en unas condiciones que no corresponden para hacer este tipo de procedimientos. Nosotros ubicamos la residencia donde desafortunadamente se hizo esta acción criminal, donde hay que decirlo claramente, se torturó a María Camila. Tiene, de acuerdo al dictamen varias heridas por arma cortopunzante y pues allí se le habría realizado, como usted lo menciona, esta cesárea donde pues estaba su bebé. Y de acuerdo a las ventanas de tiempo de muerte, pues pensamos que el mismo día 16, que fue el día que reportaron la desaparición, se habría ocasionado el asesinato y desafortunadamente también la pérdida de la vida de la bebé, que fue arrojada dentro de una bolsa plástica en cercanías donde también fallaba el cuerpo de María Camila.
6: Pero, general, discúlpeme, pero yo creo que también en la audiencia estamos un poco confundidos con el móvil, la hipótesis, el móvil. ¿Por qué hacen esto? Ahí hay una banda delincuencial que es el que hace, comete el crimen contra María Camila y contra la bebé. ¿Pero por qué? Es decir, Juliet, ¿contratados por quién? ¿Cuál era el propósito de algo tan horrible?
4: La hipótesis principal que nosotros hemos manejado y estamos manejando en este momento es que Juliet pues, estaba fingiendo su embarazo para engañar también a su pareja sentimental de ese momento, y ella empieza a asistir a los mismos sitios que asistía María Camila, se gana su confianza y en esa confianza pues se presta para acompañarla también a estos controles. Y lo que pensamos es que ella orquesta precisamente toda esta situación de robarse el bebé, básicamente. Ella conoce a uno de los sujetos, tiene algún tipo de relación, de amistad o no sé si tiene algún tipo de relación, que es alias Kevin. Y esta persona, de acuerdo a nuestras informaciones de inteligencia, hace parte de una estructura que aquí se conocía Los Santa, que delinquen principalmente en la comuna 18, es decir, la comuna donde se presentaban todos estos hechos. Y alias Kevin, pues, digamos que organiza con los otros miembros que harían parte de esa estructura hacer esta actividad criminal. Esa es, digamos, la principal hipótesis. Sin embargo, como usted lo menciona, esperamos que a través de las audiencias y ya de alguno de ellos, de pronto buscando algún beneficio jurídico, nos dé más exactitud frente a eso. Pero digamos que la primera hipótesis y sobre la que hemos venido trabajando durante estos 10 días ha sido esa línea investigativa y nos llevó a estas capturas.
7: General, ahondando un poco más en el rol de Juliet Angulo, de la mujer que pues tiende la celada para que terminen asesinando a María Camila Potosí y extrayéndole su bebé, ¿qué antecedentes había de ella? ¿Es verdad que fingió anteriormente un embarazo, que había planeado todo esto para no perder a su esposo? ¿Cuál es el móvil a fondo que la lleva a cometer semejante crimen?
4: Sí, como usted lo menciona, eso hace también parte de las informaciones que están dentro del proceso investigativo, que ella habría fingido por lo menos 2 veces haber estado embarazada y que básicamente lo que quería era, pues obviamente, engañar a su pareja sentimental haciéndole creer que pues estaba en embarazo y que iban a tener un bebé. Y frente a ello, pues ella es la que pensamos idea, pues todo este plan macabro.
0: General Benavides, ¿cuándo fue detenida la principal sospechosa de este hecho? Se lo pregunto por el caso de Juliet Angulo, porque se ha mencionado que desde el principio incluso la familia la entregó a las autoridades, la puso en manos de la fiscalía como mínimo y después no se volvió a saber nada de ella. ¿Es verdad que ella estuvo detenida desde el comienzo y que fue quien terminó contando todo para precipitar estas capturas?
4: No, todos fueron capturados el día de ayer en la madrugada con orden judicial, varios delitos. También aprovecho para informar a la ciudadanía, ellos fueron o van a ser imputados el día de hoy por los delitos de secuestro, desaparición forzada, feminicidio agravado y ocultamiento de material probatorio. Frente a eso, lo que puedo mencionar es que, y obviamente pues no quiero dar tanto detalle porque obviamente las audiencias no han iniciado, es que inicialmente pues obviamente se realizó unas diligencias judiciales donde se tomaron unas entrevistas, entre ellas, por supuesto, a Juliet, Y esas primeras, digamos, informaciones presentaron incongruencias y presentaron también algunas falsedades, de acuerdo a lo que fueron identificando los investigadores. Y eso precisamente fue lo que llevó a que el fiscal solicitara la orden de captura también a Juliet, porque pues lo que ya había mencionado no correspondía en todo a la realidad de lo que fue demostrando los investigadores. Quiero decirles, mire, tenemos o se logró ubicar el lugar donde fueron los hechos. Allí se tomaron muestras, se hicieron análisis técnicos científicos, por ejemplo, en los traperos, donde habían lavado pues el inmueble, sábanas, y sobre eso, pues esos dictámenes nos dieron que precisamente correspondían precisamente a el ADN de María Camila. Igualmente tenemos el vehículo donde fue movilizado el cuerpo para abandonarlo. También allí arrojaron presente muestras de fluidos y dieron resultado positivo. Sin embargo, vuelvo y repito, no quiero ahondar tanto en esos detalles porque pues estamos próximos a las audiencias.
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0: Ya tenemos en Colombia, hoy viernes 31 de julio. En Colombia la hora se registra que son las 10 de la noche, 37 minutos. Y bueno, estamos escuchando esta música, Eddie, que es de un artista que se llama Ruggero, o Ruggero.
1: Sí.
0: Sí. Y que ha hecho un gran camino artístico y viene con un nuevo trabajo discográfico, Ruggero. Es una de esas nuevas generaciones, nuevos cantantes, nuevos artistas que traen música experimental, una música fusión. Y se trata el nuevo proyecto de Ruggero. Es un proyecto concebido como un regalo para las personas que lo han acompañado durante todos estos años, los que han sido fieles con Ruggero. Se llama La Dolce Vita, que significa compartir la vida y la música con quienes hicieron posible su camino, con sus fans, sus amigos y las personas que ama. Por eso, Ruggero, a esta hora nos acompaña aquí en Mañana Será Otro Día, y también quiero que le transmitamos La Dolce Vita a los oyentes que están con nosotros también, muy fieles aquí a partir de las 9 de la noche y nos envían sus mensajes.
1: Desde ya nos enviaron sus mensajes al 311-856-52 y nos dicen: muy buenas noches, desde ya deseándoles lo mejor y que el próximo martes sea el día de despeluque de Eddie y Diego.
0: Oiga.
1: Buenas noches, otro oyente nos dice: buenas noches, felicitarlos por el buen programa desde el barrio Guamipiuy, municipio de Chachagüí, Nariño. Otro oyente.
0: Vamos, Guamipuy.
2: Muy buenas noches, señores de RCN. Ustedes son mi compañía. Les habla Alba Marín desde Bogotá Galerías. Mi compañía en mi taller de confecciones a esta hora terminando labores. Que Dios me los bendiga y ustedes que nos sigan acompañando. Me encanta su programa.
0: Qué bueno, mire, mientras usted está hablando, Eddie, tenemos a un joyero que ya se ha reportado a sintonía, que está trabajando haciendo unos topitos.
1: Sí.
0: Nos contó ayer. Y ahora tenemos a nuestra oyente,
1: Alba María.
0: Alba María, que trabaja en confección. Y ahí está la radio y el estruendo de la voz de Eddie acompañando a nuestro oyente.
1: Ah, y el estruendo de la de Diego también. Aquí hay otro oyente, dice: buenas noches, reportando sintonía desde el poblado campestre Candelaria, Valle del Cauca. Rosmi Isabel Jiménez. Y uno más dice: buenas noches, para felicitarlos por tan excelente programa y también para felicitar a nuestro próximo presidente en el día de su cumpleaños.
0: Perfecto, nuestros oyentes, ahí con sus mensajes. Aquí ustedes pueden decir lo que ustedes deseen, bajo los límites, por supuesto, del respeto. Porque somos una familia, intentamos que nos conozcamos entre todos y respetamos también los pensamientos de uno y del otro. Así que bienvenidos todos con sus mensajes, opiniones y sugerencias. Eddie, aquí en Bogotá se está llevando a cabo en el Parque de la 93. Este fin de semana se va a llevar a cabo la Feria Colombia son las Regiones. Esto lo organiza, lo promueve la Federación Nacional de Departamentos. Y qué bueno que pudiéramos darnos una pasadita por allí para poder degustar y conocer más de nuestras regiones del país. Así como lo hizo doña Patricia Pardo, que a partir de hoy pues está viviendo esta feria y nos trae muchas informaciones importantes de la Feria Colombia son las Regiones, que se lleva a cabo aquí en Bogotá. Escuchemos este informe que realizó para el noticiero de la FM esta mañana de viernes.
3: Yo que estoy aquí en Bogotá, en el Parque de la 93, en esto que se llama Colombia son las Regiones, hice un recorrido, empecé a hacer un recorrido por todos los stands del Cesar, del Huila, del Atlántico, de Putumayo, y llegué a Santander. Y adivine con qué me encontré. Precisamente con hormigas culonas, pero de otra manera, vistas desde una perspectiva distinta, desde la joyería. Está con nosotros su creadora, ella se llama Alba
4: Janet Mesa,
3: y para quienes nos están escuchando en estos momentos, ella hace con la misma imagen de las hormigas, hace aretes, collares, en fin. ¿Cómo nace esta idea, Alba?
4: Bueno, toda la vida hice bisutería y hacía aretes en yuki, pero hacía la Noche Estrellada, Frida Kahlo, cosas que no son de aquí, autóctonas. Entonces queríamos darle identidad a la marca junto con mi esposo, porque es una empresa familiar, y decidimos hacer el mejor icono que tiene Santander, que es la hormiga culona. Nos damos el diseño, hicimos el registro del diseño ante las entidades, y bueno, así nació la hormiga culona, y hemos diversificado la marca yéndonos ya a los mapas de Santander, al mapa.
3: ¿Eso qué metal es? O sea, como para explicarle un poquito a la audiencia, cogen el metal, lo tejen y hacen realmente de allí, del metal, hacen las imágenes.
4: Sí, nosotros utilizamos un hilo que se llama hilo chapa con baño en oro, y lo que hacemos es una técnica de alambrismo y torsión de alambre. ¿Sí? Y pues obviamente gracias al estudio que hemos podido realizar de diseño de joyería, hemos podido ir creando piezas que representen a la mujer santanderiana. Queremos que la mujer santanderiana tenga en su outfit mínimo un espacio de joya de Santander por si va a otro país.
3: Espectacular, realmente increíble, porque no solamente son joyas para las santanderianas, sino ahora para las bogotanas y para quienes vivimos en la capital del país. También ellos hacen mapas de Colombia, mapas de Santander, cosas que son únicas. Y es que eso es lo que tiene esta feria, que en un mismo lugar podemos encontrar diversas, distintas regiones de Colombia y todas las representaciones culturales que sin duda traen. Ahora estoy en el stand de Antioquia y aquí no podía ser menos. Es que, ¿sabe con qué me encontré? Azuri, Darcy, me encontré con las reconocidas vajillas que tanto nos gustan de Carmen de Viboral, y estoy con una de las representantes. ¿Cuál es su nombre?
5: Juliana.
3: Bueno, Juliana, uy, se trajo todas las vajillas de Carmen de Viboral.
5: Sí, sí, vinimos con toda la representación del Carmen de Viboral, con la cerámica representativa pues de Antioquia, tiene denominación de origen, entonces pues es básicamente algo ancestral de todos los colombianos.
3: ¿Sabe qué me gusta mucho de las vajillas de Carmen de Viboral? Es que detrás de cada una de las piezas hay una mujer o un hombre pintando, dejando huella en cada una de estas piezas, y creo que eso es fundamental. Y por supuesto una historia de familia, como bien lo dice usted, en cada una de estas imágenes. ¿Cuánto vale una vajilla de estas?
5: Pues todo depende de la decoración. O sea, esto es una tradición de más de 100 años en el Carmen de Viboral, como tú lo dices. Son muchas las mujeres que trabajan en decorando la cerámica del Carmen de Viboral. El precio de las vajillas depende aproximadamente entre 400.000, y tenemos vajillas de 1.000.000, 2.000.000 de pesos.
3: Claro, es que estas vajillas valen la pena tenerlas en casa porque son realmente increíbles. Muchísimas gracias. Mucha suerte, que vendan mucho. Que sin duda son artículos que no se consiguen tan fácilmente en una ciudad como Bogotá. Oiga, les cuento que esta misma feria, el año pasado, en su primera edición, movilizó alrededor de 40.000 personas, y este año se espera que vengan muchísimas más. Acuérdense que vamos a estar aquí desde hoy hasta el domingo, y he llegado a un lugar que me encanta, porque es nada más y nada menos que el stand del Valle del Cauca, y aquí vamos a ponerle música, señoras y señores, a esto. ¿Cuál es su nombre?
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3: ¿Cómo se llama la marca?
6: 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Sí, que también estamos promocionando Petronio.
3: Ah, ¿usted va a estar en el Petronio?
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3: Sigan ustedes con más información. Yo me quedo aquí feliz en esta Feria Colombia. Son la región.
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0: ¡Qué interesante! Eddie, hay que ir a la Feria Colombia en las regiones.
1: Claro, hay que ir y conocer y apoyar todo el talento y toda el mercado que ellos traen, no solamente material, sino también de alimentos para ofrecernos aquí a los capitalinos.
0: Muy bien, bueno, mire, son las 10 de la noche, 47 minutos, Eddie, y vamos a hablar un poquito de fútbol, porque ya empiezan los distintos equipos a foguearse en los torneos, en la Liga Betplay, en la Copa Betplay. Santa Fe bien, ¿no?
1: Sí, Santa Fe muy bien.
0: Muy bien. El que está en crisis ahora es América, tiene líos. El equipo América de Cali, hablando de Cali, estábamos hablando de Cali en la Feria de Colombia en las regiones, y ahora América de Cali está en líos por la contratación de jugadores. Y quiero que sean nuestros compañeros de la FM Más Fútbol, que en esta tarde de viernes nos cuenten o nos contaron cómo está, qué está sucediendo dentro del equipo americano. Y aquí lo escuchamos en Mañana Será Otro Día, la FM Más Fútbol.
8: Hay un tema del momento que está llamando la atención por estos días en el fútbol colombiano, Nico.
0: Sí.
8: Demandaron a la América.
0: No, es que empezamos. Es que, no, a ver, digo,
8: dime que volvió el FPC sin decirme que volvió el
0: partidos
8: FPC.
0: Partidos aplazados, ya tenemos aplazados de primera fecha, o sea, sin jugarse ya tenemos un aplazado. Ahí por ahí hay otro aplazado que...
8: No, venga, el dato que nos dio ayer Johnny, ya Nacional, sí. de cuatro fechas, tres aplazamientos.
0: No, eso es una barbaridad, o sea, eso no...
8: Y
0: no.
8: Ahora... Primer caso de lucha de puntos en el escritorio. Sí. Es el primer caso de la temporada. Primera semana del fútbol colombiano y ya hay una demanda.
0: No, por eso, o sea, esto es una cosa pues hermosa. A mí esto me da un poco de risa, pero me gusta. O sea, debo aceptar que hay algo, hay como un fetiche en mí cuando veo estas cosas y me gusta, me parece como chévere, como que me divierto.
8: Ahí es donde tú dices, juepucha, gracias a Dios no nací por allá en Ucrania. En Noruega, me da lo sí, que me estaría perdiendo.
0: Por allá uno, yo no sé, en los Noruega, fiordos sí. Noruegos, uno no tiene ni idea estas vainas que pasan. No, esto aquí no estaría Jorman Hurtado como el hombre del centro de la escena, por ejemplo. Jorman Hurtado en Oslo. No pasaría nada, pero estamos en Colombia. Me encanta eso.
8: Esto es una belleza. Bueno, contémosle a la gente qué pasó. Resulta que esta semana, señoras y señores, arrancó el fútbol colombiano y el América contrató un lateral derecho que se llama Jorman Hurtado. Muy bueno por demás.
0: Sí, va bien.
8: Lateral derecho que pasó por el Deportes Tolima, pero que se fue, tengo entendido, por actos de indisciplina.
0: Sí, a mí me
8: por eso se va del Deportes Tolima. ¿Ah?
0: Sí, de acuerdo. Sí,
8: por eso se va, Jorman Hurtado, por temas de disciplina. El jugador se fue a Bolivia.
0: Sí, al Always Ready.
8: Exacto. Pero terminó contrato allá porque parece que le incumplieron, no sé qué, qué pitos, qué flautas, y América lo contrató. América lo utiliza en el partido contra Inter de Bogotá, en el Campín, donde América gana 2-0.
0: Exacto.
8: No lo utilizó en Copa. En Copa jugó Mateo Castillo.
0: Sí, correcto.
8: Ok, ahora no sé si en el partido de ida, creo que en Copa no jugó ninguno de los dos partidos, solamente lo utilizaron por liga, okay, hasta donde tengo entendido.
0: Sí.
8: Y apareció una demanda.
0: Claro, dicen
8: sobre el América
0: por alineación indebida, es lo que aduce Inter de Bogotá, alineación indebida.
8: ¿Cuál es la alineación indebida? Lo que dicen es que no debería tener un equipo no debería tener, según FIFA, dice, alineación indebida, tercer equipo en la temporada. Exacto. Dice que un jugador no debe tener tres equipos en la misma temporada.
0: Exacto.
8: Ya jugó con el Rey Tolima y ya jugó con el América. Ahora, ¿qué dice yo, Nico? La de siempre. ¿Sí o no?
0: Sí.
8: Ya tenemos la posición de Inter.
0: Sí,
8: de
0: vamos a ver el América, más, claro.
8: Me fui a averiguar.
0: Claro, exacto. Que ellos que van a apelar, exacto.
8: Me fui a averiguar en el América. ¿Y sabe qué me contaron? Que lo llamaron a los del América, de Real Cartagena, lo llamaron. Venga, me están diciendo que lo demande.
0: ¡Ay, no!
8: ¿Así?
0: No.
8: Y Cartagena dijeron, no, nos vamos a poner con eso. No.
0: ¿Y por
8: qué? Pero el tema es que...
0: ¿Y quién les dijo
8: que lo llamaron? El tema es que América... No, en serio.
0: Pero ¿cómo
8: los
0: así?
8: Los abogados llamaron, vean, hermano, que podemos demandar
0: a América. Llame y nos unimos todos en este bochinche y los jodemos.
8: Usted sabe que eso está pasando mucho ahora, ¿eh? Está pasando mucho.
0: Sí.
8: Hermano, en América, ¿qué dicen? No es así. ¿Qué es una temporada, según usted?
0: Un año lectivo.
8: Sí, en Colombia
0: para,
8: es un año.
0: Para mí, claro, eso yo creo que es la argumentación.
8: Ojo con eso,
0: que va
8: a
0: sacar el América. Correcto. Es que usted
8: ahí
0: sabe,
8: va.
0: Los abogados dicen, mire, donde usted puede encontrar el resquicio legal, ahí nos funciona. Para mí, por ejemplo, una temporada es un año lectivo. Pero eso es mi concepción. O sea, no hay una definición de temporada. Por ejemplo, pueden ser, no sé, en televisión es una serie de 6 capítulos que dura 6 meses.
8: Exacto.
9: Y la segunda temporada son los otros 6 meses de la temporada de televisión de una serie. Generalmente una temporada para mí es como el año lectivo, pero eso es para mí porque esa es mi concepción de temporada. Para muchos,
8: claro, la concepción de temporada. Pero usted lo va a llevar al fútbol. ¿Cuál es la tempo? ¿Cómo es una temporada en Europa?
9: Una temporada es de mitad de año de un año a mitad de año de otro año, es un año.
8: En cambio en Colombia, ¿y sabe por qué es así? Porque juegan un solo torneo.
9: Correcto.
8: Pero acá en Colombia se juegan dos.
9: Exactamente, o sea, si uno quiere hacer esa disección de temporadas, uno diría, la primera temporada es el torneo Apertura. Y la segunda temporada de lo que habla del englobe del fútbol en el año sería el torneo Finalización. Eso es lo que supongo apelar a la América para decir, temporada para nosotros es un campeonato. Correcto.
8: Mire, es que aquí por ejemplo me aclaran y me dicen, un jugador puede estar inscrito en un máximo de 3 clubes durante una temporada.
9: Solo juegan 2.
8: Pero puede jugar partidos oficiales solamente en 2 de ellos.
9: Correcto, sí.
8: Pero de la misma temporada, ojo, de la misma temporada. ¿Qué es lo que dice América? Es que en Colombia una temporada es de enero a junio y otra temporada es de julio a diciembre.
9: ¿Sí será?
8: Pues yo le pregunto a usted, dígame si no, porque ¿qué es una temporada, hermano?
9: Es que eso es...
8: Una temporada no es cuando empieza un torneo y termina el otro. Aquí se arranca el torneo y hay campeón.
9: Claro, exacto. Ahí finaliza, digamos, hay un ciclo de inicio, nudo, desenlace. O sea, hay un torneo y el otro pasa lo mismo. Para muchos la temporada... también, porque pues eso, digamos, un año lectivo bancario, por ejemplo, es una temporada, sí, y va de enero a diciembre. Cuando usted hace fichajes, yo creo que muchos se hacen de enero a diciembre, pero fíjese, aquí tiene la particularidad del torneo colombiano de dividirse en dos, de segmentarse. El América, yo me imagino que se va a agarrar de eso, así, a ese árbol, va a abrazar ese árbol hasta la muerte.
8: Por sentido común, yo te diría que también. Ahora, si fuese el caso de la Copa, no sé... Porque la Copa es un torneo de un año.
9: Único, exactamente. No hay dos copas en el año.
8: Exacto, copa y una sola, que arranca, que si no estoy mal, como en marzo, ¿te acordás?
9: Sí, claro, arranca ya entradito el año.
8: Y termina como en noviembre. Uh-huh. Entonces, por eso nuestro sistema de campeonato es tan complejo y nos puede llevar hasta a esa situación. Es lo que aduce el América, porque ya se estableció la demanda por parte de la gente de Inter, que ellos ya lo hicieron público y demás, por eso te digo que ¿qué tiene que hacer uno? Pues, hermano, ir a la fuente. Sí, ok, pregunta, claro. Ya tenemos clara la demanda de Inter, que obviamente pues tiene sus
9: fundamentos. Estuvo en 3 equipos, esa alineación indebida. Listo.
8: Y estuvo inscrito en 3 equipos y solamente puede jugar en 2 de ellos, pero jugó en 3 partidos, exacto, oficiales, porque también jugó oficiales en Always Ready.
9: Sí.
8: Que esa es la demanda de Inter. Perfecto, establecida. Ahora, ¿qué dice América? América lo que va a alegar no es que en Colombia la temporada... no es un año. Aquí tenemos 2 temporadas al año. Y es cierto.

Ahí está don Carlos Alfredo. Y merengue, merengue con ópera. Mire, mire qué tan sabroso que suena esto. A ver. Escuchemos.

0: Qué bueno escuchar. Me gustó mucho esta canción, Eddie.
1: Merengue con ópera.
0: Con merengue y con ópera. La verdad no la conocía. Y algunos dirán, pero ¿cómo no va a conocer? No la conocía. Y me acaba de gustar. Y qué buen tema que a esta hora, a las 10 de la noche, 56 minutos, escuchamos en este su programa. Mañana será otro día con muchos, pero muchos, muchos oyentes. Y mire, Eddie, que desde que estamos hablando desde las 9 de la noche, yo veo que usted tiene un varios celulares en su mano.
1: Completamente.
0: Imagínense a Eddie como una antigua vendedora de minutos. Pero no, vamos a subir el nivel, no una vendedora de minutos, sino un call center internacional. Y le llegan mensajes. Total, y yo, Eddie, ¿quién escribe tanto? Oyentes de mañana será otro día, ¿no?
1: Completamente los oyentes que reportan sintonía a través del 311-800-5652. Aquí hay un oyente que nos comparte un video y nos dice: Doña Eddie y Don Diego, visiten la feria del Parque de la 93. Saborear a Chiras y todos los ejemplares de nuestra linda ciudad.
0: Lo que no sé es si eso tendrá algún costo, el ingreso. No sé si hay un costo. Debemos preguntarle, le preguntamos a nuestro compañero Jordi. Yo sé que él está muy lejos, pero está tan enterado.
1: Debe saber, él tiene que estar enterado.
0: Está no te entera. ¿Cómo es que se llama la feria? Colombia en las regiones, ¿no? Sí.
1: Sí.
0: Colombia en las regiones. Bueno, queremos preguntarle si la feria que se está llevando en Bogotá, que es en el Parque de la 93, que se llama Colombia en las regiones, ¿tiene algún costo el ingreso o es abierto al público?
2: Dame un segundo, me hizo eso. Listo. La feria Colombia son las regiones en el Parque de la 93 es de entrada completamente gratuita. Se puede recorrer los pabellones de los 32 departamentos, comprar artesanías y disfrutar de presentaciones culturales y musicales sin pagar ingreso. Los horarios son de 10 de la mañana a 9 de la noche viernes, de 9 a 9 el sábado y de 9 a 6 el domingo. Así que sí, cualquier persona puede entrar gratis y disfrutarla.
1: Mire, ya no, ya.
0: Qué bueno, qué bueno.
1: Hay que ir y apoyar nuestro país y apoyar cada una de las culturas que están ahí en exhibición. Vea, nuestro oyente desde Pamplona nos dice: quedan cordialmente invitados a venir a Pamplona a tomar agua de panela y cuajada.
0: Agua de panela, porque es que Pamplona es muy frío.
1: Así agarran calor a estos 8 grados de frío que está haciendo.
0: Imagínense, 8 grados. Y en Bogotá, que sentimos un frío increíble, estamos a 11. Imagínense. 11 grados. ¿Cómo será 8? Y la sensación térmica siempre es menor.
1: Exactamente. No, yo ya tengo que ir con Ruana, yo no sé qué voy a llevar. Si yo aquí vivo con frío.
0: Sí, imagínese. Que está bueno, friolenta.
1: Totalmente. Por eso es que me gusta dormir arrunchadita, pero bueno. Bueno, nuestro.
0: La pijama de osito, ¿no?
1: La de Barbie.
0: Con paticas, sí.
1: Con paticas, bueno, sí, ya. No le cuente más a los oyentes. Bueno, nuestro oyente Vicente Bárcena desde México nos dice: el lunes ustedes están de aniversario y el martes mañana será otro día. Un fuerte abrazo para los dos desde Ciudad de México.
0: Muchas gracias a mi amigo Vicente Bárcena en Ciudad de México y qué bueno que siempre está ahí reportando sintonía. Es un muy buen escucha de radio, pero no solo de nosotros, sino escucha radio argentina, radio española, radio mexicana. Y en la noche, siempre con nosotros.
1: El mañana será otro día.
0: Sí.
1: Aquí hay otro oyente que dice: buenas noches, felicitaciones por tan excelente programa. Carlos de Palestina, Caldas, bendiciones para ustedes.
0: Sí, señor.
1: Aquí hay otro, dice: hola, Diego y Eddie, buenas noches. Un poquito tarde, pero siempre atento y cumpliendo con el maravilloso programa. Feliz fin de semana. Luis Fernando. Y aquí hay otro oyente.
0: Vamos, otro oyente.
3: Noches desde Panamá. Un fuerte abrazo. Y bueno, ya casi cumpliendo un año. El próximo 4 cumpliendo un año. Felicitaciones desde ahora. Han hecho cosas maravillosas y espero lo sigan haciendo así. Porque definitivamente la radio es eso. Información, momentos amenos y sobre todo que por favor no se dejen polarizar. Que ustedes sean ese híbrido entre los que queremos vivir tranquilos y aquellos que solo buscan incomodar al resto. Mi nombre es Hernando Flores, un fuerte abrazo desde Panamá, este lindo país. Y bueno, no cambien, que ya cumplen el primer año, felicitaciones. Y que siempre sigan por ese mismo camino.
0: Qué bueno, en Panamá.
1: En Panamá, vea.
0: Yo he estado en Ciudad de Panamá, es un lugar donde usted encuentra... Hay una torre en Ciudad de Panamá que es, creo, de las más altas, pero tiene forma de tornillo. Es como si usted... ¿Conoce usted las brocas?
1: Sí, claro que sí.
0: Es como en espiral, haga de cuenta que es una broca así de pie, parada. Así es, en espiral, y un vidrio azul, bellísimo. Y solo está allí, en Ciudad de Panamá. Mucho centro comercial, mucha caminata, mucha compra, muchos dólares. No hay playa para bañarse. En Ciudad de Panamá tiene que uno ir a otro lugar cerca a Panamá para poder bañarse en el mar. Pero hay un malecón, usted puede hacer una caminata cerca al mar, que es muy agradable, muy bonito.
1: A ver, otro oyente más.
0: Otro, vamos.
4: Buenas noches, Eddie y Diego. Les habla Rafael Torres de Soacha para felicitar al señor presidente electo Abelardo de la Espella, hoy en su cumpleaños. Que Dios le acompañe en estos 4 años de gobierno y que Colombia recobre el cauce de la democracia, la libertad y la prosperidad. Que se cumpla ese eslogan: Colombia, la patria milagro. Feliz noche.
0: Sí, muchas gracias.
1: Aquí
0: no queremos seguir siendo la patria boba, no, sino la patria milagro.
1: Aquí hay otro oyente, dice: buenas noches, toda Colombia estamos acá, desde el oriente antioqueño, León García acompañándolos todas las noches.
0: Muy bien, seguimos con nuestra programación. Mire, Eddie, que ¿por qué será? Bueno, yo tengo mis teorías.
1: A ver.
0: Pero cada vez es más frecuente que las personas no busquen compromisos, no quieren tener relaciones, no quieren tener hijos, no quieren nada que los talle, quieren libertad, quieren hacer, quieren viajar, quieren vivir, no quieren los compromisos, les molestan, no quieren estar atados a un compromiso.
1: Y lo peor de todo, no quieren estar atados a un compromiso, pero quieren tener una pareja. Entonces, ¿cómo hace?
0: Pues es que no está en tener una pareja, tienen tener un amigo, una amiga.
1: Sí, exactamente, eso. No ponerle un título como tal.
0: Eso. Y hay un miedo, pues dicen que un miedo al compromiso, yo no creo que sea un miedo. Es una forma y un estilo de vida que se está imponiendo, en el cual el compromiso o los compromisos no gustan. Entonces uno ya no busca un compromiso, sino quiere, no es un miedo, sino es como una aversión, un rechazo hacia el compromiso. Y todo esto tiene que ver, lógicamente, con cambios culturales, no solo en Colombia, sino en el mundo. Y mucho ojo, porque es que las sociedades cambian y a veces no cambiamos para bien. Yo hablando, yo estoy en el proceso de conseguirle colegio a mi hija. Y he hablado con cualquier cantidad de rectores de los colegios.
1: Sí.
0: Colegios muy costosos, colegios no tan costosos, colegios como el que yo estudié, normal. Y porque yo no soy de los que voy a solo uno, ¿no? Sino yo me paseo muchos colegios. Y había un rector que me dijo algo y que me llamó mucho la atención. Me dijo: ustedes no les gusta la educación tradicional, la educación de siéntese, aprenda. No me responda. Y él dice que esa educación tradicional formó buenos ciudadanos. Y yo, ¿y por qué? Porque hizo que los niños respetaran a los adultos, respetaran las instituciones, respetaran a la policía, respetaran a los papás. Y ahora, en esa libertad, que tú eres libre de expresarte, Edith, tú puedes. Sí. Entonces, pues eso es bueno, pero hasta cierto límite.
1: Hay mucha flexibilidad.
0: Porque esa flexibilidad hace que los ciudadanos se conviertan en ciudadanos débiles. Entonces, no les pueden decir, y lo vivimos aquí en nuestra empresa, les dicen algo y no, y yo me sentí, voy a renunciar, y llevan 2 meses trabajando. Entonces, y los viejos antiguamente duraban 20 años en una empresa. Tenían un carácter más formado, distinto, Y eso también se puede ver en las relaciones.
1: Completamente de acuerdo.
0: Entonces imagínese usted trabajar hasta las 2 de la mañana, levantarse a las 6 porque toca llevar el niño al colegio y después...
1: No, ya entran en crisis.
0: No, se mueren, no pueden. Entonces estamos convirtiendo en una sociedad de débiles. Bueno, no quería editorializar porque no, pero creo que es importante decirlo. Entonces, mire, hay una persona, ella se llama Valeria de Botas, es muy conocida, es escritora, sí, es sexóloga, es coach y todo esto que muchas personas la consultan para el tema de relaciones de pareja. Y ella habla del miedo al compromiso. Y estuvo en entrevista con la FM, con el noticiero de la FM, y habló sobre eso.
1: Además, y habla también sobre su libro.
0: Ella tiene un libro, se llama El Antimanual.
1: Antimanual del amor moderno.
0: Imagínense, Antimanual del amor moderno. Y ahí estamos pues uniendo muchas cosas que estamos viviendo en la modernidad y cómo estamos creando unos ciudadanos distintos. Escuchemos a Valeria de Botas, esta bloguera, escritora, sexóloga, en el noticiero de la FM, hablando sobre este rechazo que existe en la sociedad hacia el compromiso.

0: Incluye las relaciones afectivas también, es todo un espectro, la identidad, la relación con nuestro cuerpo, la autoestima, es un término más amplio, entonces por eso Antimanual del Amor Moderno también está enmarcado dentro del espectro de la sexualidad.
1: Exactamente. Bueno, ¿de qué habla este antimanual del amor moderno? ¿Cuáles podrían ser como esos ítems más importantes de este libro?
0: Bueno, la primera, yo respondo esto con una pregunta, ¿quién no ha sufrido por amor? ¿A quién no le han roto el corazón o quién no ha roto el
2: Hoy
0: corazón?
2: no, hoy no, hoy no he sufrido.
1: Hoy no.
0: Hoy no, pero ayer
2: Hoy no,
0: sí,
2: hoy no.
0: muchos y muchas. Entonces el libro, la premisa de ese libro es esa. Hemos aprendido muchísimas cosas acerca del amor que nos han generado sufrimiento. No nos han enseñado cómo deberíamos amar de una mejor forma, de una forma más sana, y el libro empieza con eso, deconstruyendo ciertos mitos, desaprendiendo ciertas cosas. Eso por un lado. Y por el otro lado habla del amor moderno. Aquí Rafael hablaba de las cartas, de tomarse ese tiempo, de disfrutar. Ahorita el amor ha entrado en una era de la inmediatez, de la liquidez, entonces el libro también toca un poco ese tema de cómo las relaciones van cambiando con el pasar de los tiempos y de las décadas. Y ahorita aparecen figuras como los casi algo, como el ghosting, como la intermitencia afectiva, la irresponsabilidad afectiva, las migajas emocionales y un montón de cosas que la gente ahora está viviendo.
1: Sí, exactamente, porque fíjese que hoy en día la gente, yo sentiría que se casa menos, tienen menos hijos, hay menos compromisos e incluso desde la misma adolescencia, que son como las bases reales de esas, como de ese parámetro que le va a dar a uno en la vida el cómo se ama, ¿no? El cómo se siente que nace en la adolescencia, resulta que hoy en día ni siquiera los chicos se comprometen.
0: Sí, total. Y es también como un poquito de cansancio porque hay como dos visiones. Una, por un lado, ese deseo que tiene el ser humano como tal de estar en un vínculo, porque los seres humanos somos intersociales, necesitamos afecto, necesitamos de los vínculos. Eso hace parte de ser un ser social. Pero por otro lado también está el miedo a que nos hieran, el miedo a la monotonía y la complejidad que implica iniciar una relación y construir una relación, porque la relación no se queda solamente en la fase de enamoramiento, que es lo más lindo, sino el hecho de lidiar con tu realidad y con las realidades del otro, y eso a mucha gente le parece ya demasiado esfuerzo.
3: Oiga, Valeria, ¿y se ama ahora igual que antes?
0: No, no, incluso yo en mi libro hablo de un término que se está utilizando desde hace unos 20 años por el sociólogo Zygmunt Bauman, que hablaba de los amores líquidos. Es decir, la tecnología y el capitalismo influyen en la manera en cómo estamos amando ahora. Entonces, por ejemplo, las redes sociales se volvieron vitrinas donde la gente se exhibe, lo mismo las apps de cita. Entonces la gente con facilidad se conecta o hace match con otras personas, pero por otro lado también descarta a las personas. Hay una mayor conectividad y conexión a través de las nuevas tecnologías, pero hay una mayor desconexión desde lo emocional. O sea, tenemos más barreras. Es decir, ahorita las personas tienen más relaciones, tienen más facilidad de conocer muchas personas, pero a un centímetro de profundidad, es decir, cada vez son menos profundas las relaciones. Es decir, el amor ahora es diferente a, por ejemplo, a los años 70 o en la revolución industrial o el medioevo, en el siglo XVIII. El amor también no es algo íntimo como solemos creer, sino que está influenciado por todas las cosas que suceden en el mundo y cómo se ve la sociedad, y todo eso influye en la manera como generamos vínculos y cómo construimos vínculos y también cómo nos salimos y cómo vivimos de esos vínculos.
2: Pero escuchando todo esto, Valeria, sabes que a mí se me viene a la cabeza pensar si es que el amor en realidad es tan complicado o nosotros lo estamos volviendo tan complejo.
0: Pues el amor es un sentimiento que es puro, es una fuerza universal muy poderosa. Lo que pasa es que cuando ya entra al terreno de nosotros los seres humanos, nosotros somos los quienes le aportamos esa complejidad, porque el amor también tiene un poco de construcción social y cultural. Entonces es una mezcla como de las vivencias que hemos tenido, por ejemplo, de las dinámicas que aprendimos de nuestros padres, madres o cuidadores, si tenemos heridas de infancia, si sufrimos abandono, si sufrimos rechazo, todo eso va a influir sumado a lo que aprendimos en la sociedad de cómo debe ser el amor. Por ejemplo, de qué decir, de si la regla es que si te celan es porque te quieren o que tú tienes el poder para cambiar a alguien. Es decir, todos en algún momento fuimos centro de rehabilitación. Entonces, todas esas cosas

0: va influenciando la manera y las creencias que tenemos sobre el amor, y eso
1: Sí.
0: lo venimos a aplicar en la vida real y empezamos a sufrir por ensayo y error.
1: Oiga, yo tengo una amiga que dice que ella es experta en rehabilitar gamines. O sea, que le tocan los más malos del mundo, son los que le tocan a ella, y ella como que vuelve y saca lo mejor de cada uno, ¿no? Y es casi que su especialidad. Pero si Rafa le preguntaba, Valeria, acerca de si hoy se ama distinto, yo le pregunto, ¿hoy las tusas y el desamor también se vive distinto?
0: Total, yo en mi libro hablo de un concepto que ya no es la tusa, sino la microtusa, que es adaptado a las relaciones de ahora. Entonces te pongo un ejemplo, que empiezas a salir con una persona a la que tienen y no tienen algo, que es una la famosa relación es de casi algo. Entonces nunca como tal fue una relación, pero sí hubo un vínculo, sí hubo una conexión, sí se generaron expectativas, y luego de un día para otro ese vínculo se esfuma, y así, y fue corto. Y eso genera un dolor que mucha gente a veces no le presta atención, pero sí debería prestarle atención, porque eso es una especie de duelo. No es el mismo duelo que una relación larga que durase años o una separación de un matrimonio. Sin embargo, sí duele, porque te activa muchísimas heridas de por qué no me escogió, por qué no me buscó, por qué no me llamó, por qué no me cuajó la relación. Entonces también genera unos duelos, y esas son las famosas microtusas. Y por ejemplo, también pasa que yo hablo en el libro, y es que no todo está a un clic de distancia. Si bien todo es rápido, gracias a las redes sociales, gracias al internet, gracias a las apps, que tú entras a algo y te carga rápido, el ser humano no funciona así. La naturaleza de nuestros sentimientos no funciona así. Tenemos que vivir un duelo y un proceso para superar diferentes situaciones, y queremos que sea rápido, cuando no es así. Todo necesita como del debido, como cuando uno se corta, sí. Entonces sale sangre, está la herida, mientras se cicatriza, todo necesita un proceso. Nosotros actuamos más como la naturaleza y no tanto como la tecnología, y eso es lo que tenemos que entender, y ser más compasivos y compasivas con nosotros mismos a la hora de vivir una tusa.
1: Valeria, hablando del sexo y la sexualidad, hace poco leía un estudio que decía que los jóvenes o la generación Z está teniendo menos sexo que el resto de las generaciones. ¿Usted lo ha podido comprobar? ¿Puede ser cierto?
0: Sí, claro. Es cierto. A ver, está pasando algo, y es que las personas cada vez están más ensimismadas, valga la redundancia, en sí mismas, y están más conectadas a la tecnología. Y por ejemplo, muchas personas empiezan a perder, que eso está viendo mucho por ejemplo en Japón y en ciertos países, habilidades para socializar. Y por ejemplo, ahora hay muchas formas de, se está viendo como mucho, sí, claro.
2: Sí, es que sí, claro, Valeria, es que en esto que estás mencionando, me surge una pregunta relacionada con el tema, y es si es que acaso todos estos principios de los que nos estás hablando, nos describes, también aplican para los distintos tipos de amores, los filiales, los paternales, etcétera, o esto es solamente relacional, de relación de pareja.
0: Bueno, en mi libro como tal hablo de las relaciones, o sea, de vínculos de pareja, vínculos sexo afectivos o erótico afectivos. Sin embargo, hay cosas que se trasladan para cualquier tipo de vínculo. Por ejemplo, podemos vivir una relación tóxica en un ambiente laboral, podemos vivir relación tóxica en una relación padre-hijo, madre-hijo o entre hermanos. Es decir, hay cosas que se pueden aplicar, sino que hablo del tema del amor, porque es un tema en el que las personas tienen tanta apertura hacia el tema de las relaciones afectivas que genera muchísimo dolor. Entonces por eso es lo toqué por ahí.
1: Y ya para finalizar, Valeria, ¿para quién es este libro, El Antimanual del Amor Moderno?
0: Pues a ver, yo tengo un público de hace muchos años, una comunidad que es de mujeres devotas, con las botas puestas, y este libro, por lo general yo siempre escribo para mujeres, mis seguidoras un 90% son mujeres. Sin embargo, todos mis libros también los pueden leer cualquier persona, hombre, no binaria, de cualquier género, porque son temas, por decirlo así, transversales, que tienen que ver con autoestima, que tienen que ver con resiliencia, que tienen que ver con superar el dolor, que tienen que ver con entender qué cosas hacemos en nuestra vida que nos generan sufrimiento, y cómo podemos ir soltándolas para complicarnos menos la vida.
1: Muchísimas gracias por haber estado con nosotros. Es Valeria Devotas. Acuérdense que las mujeres devotas van al cielo. Ella es escritora, sexóloga y coach y nos presenta su libro Antimanual del Amor Moderno.
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0: 11 de la noche, 24 minutos.
1: Canción ya perfecta para después de Valeria de Botas, esta canción. Chin, chin, chin, chin,
0: sí,
1: chin.
0: Nino Segarra nos trae esta canción y se llama Entre la espada y la pared.
1: ¿Mm? O se compromete.
0: Sí, entre la espada y la pared, así como acorrala a Eddie.
1: ¿A quién?
0: Siempre Eddie está al acecho. Bueno. Eddie, ¿qué más mensajes tenemos?
1: Dios mío santo. ¿Qué pensarán los oyentes? Bueno, dice acá un oyente: buenas noches, maestro Diego y la reina Eddie. Gusto saludarlos. Ustedes son los reyes de la sintonía en la franja de 9 a 12. Una horita más, por favor. Hablen de Barranquilla, querida, que es muy bonita. Dios los bendiga siempre. Will,
0: un abrazo. Un abrazo a nuestro compañero.
1: Y acá hay otro oyente, Clara Inés González, también nos saluda y nos dice mil bendiciones para ustedes.
0: ¿Quién más?
1: Y acá hay otro oyente, permítame un segundo, permítame por
0: nuestros
1: favor.
0: Nuestros oyentes muy acuciosos y muy comprometidos con el programa.
1: Los felicito por muy buen programa, de verdad hay que celebrar y hay que abrazar cada uno de los momentos que ustedes nos llevan a distraernos. Un abrazo muy grande para todos ustedes y para la audiencia. Alejandra,
0: bueno.
1: Listo.
0: No,
1: por ahora.
0: ¿Qué más? Listo, no más. Bueno, bueno, Eddie, pues vamos ahora con la sección que ya se va a institucionalizar a esta hora, que es, como usted bien sabe, Pandemia Misterio, ¿no?
1: Sí.
0: Pandemia Misterio, con estos hechos increíbles, inexplicables que ocurren en nuestro universo, en nuestro mundo. Así que escuchemos la sección de Pandemia Misterio hoy viernes 31 de julio y este es su programa en la FM, que es Mañana Será Otro Día.
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0: Queridos amigos, queridos oyentes, seguidores, a todos los que están aquí conectados con este maravilloso programa que es Mañana Será Otro Día en la FM y también los que se suman a través de mi canal de YouTube, Pandemia Misterio Diego Reyes. Pandemia Misterio Diego Reyes, así me pueden encontrar en YouTube, donde pueden también, además de escuchar en la radio este programa, también lo pueden hacer a través de la internet y el canal de YouTube, repito, Pandemia Misterio Diego Reyes. Si quieren seguirme en Instagram o en TikTok, es muy sencillo, me encuentran como Misterio Diego Reyes, Misterio Diego Reyes, ahí nos podemos encontrar y es muy sencillo y muy fácil poder interactuar con cada uno de ustedes. De hecho, les agradezco porque muchos me han escrito, tenemos personas de Argentina, muchas personas desde Argentina me han escrito y ha sido pues muy interesante conocer una perspectiva también desde este punto de vista misterioso y maravilloso de la vida, otros conceptos de personas que muy pronto también estarán aquí en el canal de YouTube. Hoy una gran invitada es una colega, una escritora, una investigadora que ha llevado gran parte de su vida con una relación muy cercana con una persona que yo admiro desde pequeño, que lógicamente ya no está en este plano en el que estamos viviendo, pero que ella ha tenido una conexión muy fuerte con el científico Nikola Tesla. Y la historia es maravillosa, está consignada en un libro fantástico que se llama Alma Maestra. Y además, pues, bueno, vamos a hablar de muchas cosas, además de temas de actualidad, con todo lo que ha venido ocurriendo en los últimos meses aquí en el mundo. Así que quiero saludarla, ella es Elizabeth Goldar, ya está aquí con nosotros. Elizabeth, gracias por atendernos.
3: Gracias a ti, Diego, es de verdad un honor y una gran alegría acompañarte en tu programa, a ti y a todos tus seguidores.
0: Bueno, no quiero que hablemos de entrada del libro, de Alma Maestra, editorial Cangrejo Editores, pero quiero que hablemos un poco sobre esa relación con Tesla. que si uno no tiene como la sensibilidad para estos temas, cuesta creerlo, pero existe, y tú has sido testigo de esas conexiones, hasta mensajes que el mismo Tesla tú has canalizado. Cuéntame un poco sobre esa historia.
3: Bueno, mira, esta historia tiene un origen en lo que llamamos sueños premonitorios, sueños lúcidos o experiencias oníricas. Desde que yo era una niña muy jovencita, tenía sueños premonitorios. Soñaba con cosas que luego se manifestaban a veces rápidamente, a veces pasaba un poco más de tiempo. Así que yo aprendí desde muy jovencita a entender que los mensajes que yo recibía en los sueños o los propios sueños eran importantes o me traían mensajes. De tal forma que siempre puse mucha atención en cada cosa que soñaba. De hecho, al comienzo, como le pasa a muchas personas, no lograba recordar la totalidad de los sueños. Pero con la práctica, cuando tú te mentalizas y ordenas a tu cerebro que recuerde todo lo que tú sueñas en las noches, ya comienzas a tener una memoria absolutamente lúcida de lo que vas soñando. De tal forma que partiendo de esto, en el año 2015, comencé a tener experiencias oníricas con Nikola Tesla, con el gran científico de la historia. Como tú dices, están recopiladas en el libro, fueron varias experiencias que duraron casi un año. Y en esas experiencias no solamente me daba algunos mensajes, sino que me mostraba cosas, obviamente acerca de lo que es la energía, cómo percibir la energía sísmica, cómo funciona el corazón y cuál es la relación tan estrecha que hay entre el corazón humano y su circuito eléctrico y la bobina de Tesla. De entrada, por supuesto, fue muy impactante tener esos sueños. Como tú dices, una persona que a lo mejor no tenga experiencia en sueños lúcidos o no haya vivido una experiencia extraña, digamos, le va a resultar muy difícil asimilar lo que estoy contando. Pero estoy segura que aquellas personas que sí tienen un corazón sensible y han tenido acceso a este tipo de experiencias entienden perfectamente y conocen o reconocen la importancia de estas experiencias. Entonces, en esos sueños que se fueron dando, no todos los días, uno a un momento, más adelante el siguiente, más adelante el otro, originaron en mí una búsqueda tremenda, primeramente porque había que entender el lenguaje de Tesla. Y eso significaba adentrarme en su obra de la física, en su labor científica, pero a la vez humana. Porque esta
0: Elizabeth,
3: parte...
0: un paréntesis. Antes de empezar a tener los sueños lúcidos de los que nos cuentan con el gran científico Nikola Tesla, ¿tú tenías alguna fijación por él, alguna admiración por él, o simplemente se produjo ese contacto sí, de la noche a la mañana, por decirlo así, y tú empezaste a descubrir a Tesla?
3: Es correcto, fue algo espontáneo. Yo conocía lo que todos sabemos en la escuela, que fue el científico que creó la corriente alterna, como escuchar de cualquier otra figura de la historia. Siempre cuando uno está en una búsqueda espiritual y se tocan temas de energía, pues te llama la atención aquellas personalidades que de pronto han hecho un estudio en base a eso que a ti te interesa. Sin embargo, yo nunca me había adentrado jamás en la historia de Tesla. Era alguien que uno admiraba como cualquier científico. Hasta que ocurrieron los sueños, porque fueron demasiado impactantes, muy reales. Entonces, yo desconocía casi la totalidad de su obra. Y mientras iban sucediendo esos sueños y yo iba recibiendo los mensajes de él y además lo que me mostraba, que es lo más increíble, yo comencé a investigar no solamente lo que hay en el plano científico acerca de lo que él me mostraba, sino también en el plano espiritual y lo que propiamente existe en su biografía.
0: Okay. ¿Y por qué Elizabeth Goldar? O sea, no sé si tuvieron la posibilidad de, o existen, así como tu experiencia, muchas en todo el planeta. De pronto, él canaliza mensajes a través del mundo, a través de muchas personas, no sé, con una finalidad.
3: Sí, evidentemente yo no soy la única, ni mucho menos. Hay personas que tienen esas capacidades o esas experiencias. Muchas personas me preguntan por qué tú, y eso es algo que no lo sé explicar. No tengo hasta este momento en mi vida una explicación lógica para eso. Fue algo espontáneo, fue algo sorprendente, fue algo increíble, pero no tengo una explicación de por qué yo.
0: Sí. ¿No has logrado contactarte con alguien que también haya tenido una experiencia similar? ¿Con Tesla?
3: Con Tesla, no. No he logrado contactarme. Sé de personas que sí tienen ciertos contactos, algunas capacidades inclusive muy desarrolladas, pero propiamente con Tesla, no. No he tenido la oportunidad.
0: Lo interesante de tu historia, Elizabeth, es que tú no buscaste el contacto, porque muchos que son medium, que tienen y practican la evidencia, tienen ese don, pues buscan para canalizar, no sé, una persona fallecida, pero en el caso tuyo no. Fuiste escogida y a través de sueños Tesla se fue manifestando, ¿no? Me dicen que duró más o menos un año.
3: Sí, más o menos un año, entre ocho meses, 9 meses, casi el año.
0: Y cuando se produjo la despedida, por decirlo así, ¿hubo esa despedida o simplemente no volviste a soñar?
3: De cierta forma hubo una despedida, aunque no fue textualmente notificada. Tendría que hacerte más contexto de esto, pero en cierto punto de esos sueños yo también estaba arrastrando una situación desde la niñez tiene que ver con energías densas, con energías negativas. A veces cuando las personas tienen ciertas sensibilidades, perciben mucho más cuando esas energías se filtran. Y desde pequeña había tenido que lidiar con ese tipo de energías que prácticamente comenzaron a invadir mi espacio. Incluso las percibí hasta físicamente. Al final de los sueños con Tesla, él me enseñó una manera para liberarme de esas energías que yo en ese momento no lo entendía, hasta que practiqué lo que él me mostraba y logré liberarme hasta el sol de hoy de esos ataques psíquicos que yo tenía desde pequeña. Ahí comprendí que era una manera de despedirse.
0: Ok, qué interesante. Ahora hablemos del libro. La recopilación de toda esta maravillosa experiencia. Alma Maestra, Editorial Cangrejo Editores, ya lleva unos 2 años casi editado, aunque en principio salió por Amazon.
3: Sí, por Amazon.
0: Pero físicamente fue editado por Cangrejo Editores. Correcto. Aquí es un libro que pueden encontrar y que lo recomiendo en Librería Nacional, lo pueden encontrar por Busca Libre también. Y bueno, ahí por distintas librerías, pero es muy sencillo, es poner Alma Maestra, Cangrejo Editores, y aparecerá muy fácil toda la información. Pero los lectores o la gente que nos está escuchando hasta ahora, ¿qué se encuentran en Alma Maestra? Ya nos contaste un poco, pero no sé, ¿qué más podríamos decir que sea atrayente para las personas?
3: Sí, bueno, Alma Maestra está dividida en dos partes. En la primera parte narro toda la historia, cómo fueron las experiencias oníricas, los mensajes que recibí y lo que Tesla me mostraba. Y en la segunda parte del libro, ahí va la explicación más profunda de la interpretación que yo le hice a lo largo de ese camino que inicié de investigación y de búsqueda acerca de lo que yo viví en esas experiencias oníricas. ¿Qué puedes encontrarte? Temas, por ejemplo, cómo manejar la energía, cómo acceder a las dimensiones del alma, cómo funciona el circuito eléctrico del corazón humano que describe la medicina y cómo es tan similar a la bobina de Tesla, cómo conectarte con todo lo que te rodea a través de ese campo electromagnético que hay en el corazón, cómo enviar energía a través del agua, porque el agua es un generador y un impulsor de la energía. Cómo hay una meditación también para aprender a entrar en ese espacio del corazón, porque muchas veces la mente te desconcentra, te distrae completamente.
0: La loca de la casa.
3: la loca de la casa, y ahí hay una meditación paso a paso, que es la que yo he hecho, para entrar en ese espacio del corazón y acceder a ese circuito electromagnético. Hay algunos conceptos de la física cuántica, hay algunos conceptos de la física muy básicos, pero eran necesarios para poder explicar de cómo funciona todo esto. Y entender que los sueños, cuando son lúcidos, cuando son impactantes, porque todas las noches soñamos, pero son solo algunos sueños los que tienen una lucidez casi más real que tu mundo real, que cuando estás despierto. Entonces, es aprender a escuchar esos sueños y entender que los sueños son el lenguaje del universo y que te abren puertas para conectar con lo inimaginable. Eso sí, es en línea general.
0: Interesante. Sí, lo interesante porque todos tenemos la capacidad de soñar, todos tenemos una capacidad sensitiva, sino que a veces por cuestiones, no sé, de educación, de prejuicios, como que cerramos esa capacidad, que tenemos ese don, y bueno, hay otros que lo desarrollan de una manera muy sencilla, como tú, en tu caso. Hay otros que nos cuesta más, pero lo que yo sé y lo que conozco es que cualquier ser humano que se proponga puede alcanzar esos niveles.
3: Claro.
0: Bueno, pues no los niveles de una persona que tenga el don desarrollado desde muy temprana edad, pero sí puede uno empezar a percibir esos mensajes que nos lanza el universo.
3: Sí, bueno, pero entonces, sí se puede, Diego.
0: Elizabeth, de las cosas que Tesla te manifestó y que tú planteas en tu texto maravilloso, Alma Maestra, ¿cuál era la finalidad? Me explico. Tal vez Tesla quería o quiere que un mensaje llegue a miles de personas y les cambie la vida, y de esa manera, por el medio de la renovación de la vida de esas personas, se puede empezar de pronto a cambiar una sociedad o el mundo entero. Sí. Pero, ¿cuál es esa finalidad de esas canalizaciones?
3: La primera finalidad es mostrar al mundo que existe un circuito eléctrico dentro del corazón que funciona como una bobina de Tesla. Bueno, ¿y eso qué significa? La bobina de Tesla es un generador de energía, todos lo conocemos. Obviamente, estamos hablando de la bobina de Tesla que manejaba ciertos voltajes o voltios de energía que no la puedes comparar con la energía sutil que maneja nuestro cuerpo humano porque es diferente. Pero la analogía, el significado es el mismo. La bobina de Tesla utilizaba energías también naturales provenientes del sol, del rayo cósmico, de rayos cósmicos, de corrientes eléctricas que hacían que la estructura de la bobina funcionara como un transformador y comenzara a distribuir energía a todas partes, por decirlo. El corazón humano, en su circuito eléctrico, también tiene la misma función. Digamos que el corazón humano, que es como un músculo, un puño vacío por dentro, tiene cuatro cavidades, dos aurículas, dos ventrículos. Esas cuatro cavidades, a través de pulsos electromagnéticos, generan lo que llamamos la contracción del corazón. Esta contracción impulsa la sangre a todos los organismos del cuerpo, a todas las partes del cuerpo, lo que es pulmones, venas, tejidos, todo. Al hacer esto, se crea una especie de ritmo cardíaco, una coherencia cardíaca. Y esa coherencia cardíaca se traduce en una resonancia. Mira cómo estoy tratando de resumir.
0: Sí.
3: Esa resonancia magnética origina un campo electromagnético que sale del corazón y crea una figura toroidal. Ese campo electromagnético hoy en día lo está estudiando el Instituto de las Matemáticas del Corazón, HERMAT, se llama. Y ese campo es muchísimo más grande que el campo electromagnético que produce el cerebro. Y es tan grande que se extiende de 1 a 3 metros fuera de la piel. ¿Ok? Hacia arriba, hacia abajo, hacia los lados.
0: Como un aura, una especie de aura.
3: Sí. Ojalá hubiese un dibujo para mostrarlo. Ese campo electromagnético es idéntico al campo magnético de la Tierra. Y la función no solamente generar energía, luego recibirla y volverla a distribuir continuamente, creando un estado de resonancia, es la función que Tesla creó en su bobina. Entonces, ese fue el mensaje más impactante del libro que él me mostró desde el comienzo. Pero para yo entenderlo, tuve que pasar por la búsqueda de lo que significaba el resto de las cosas que él me mostraba. Claro. Empezando por percibir la energía sísmica, por ejemplo, entender qué son las espirales de energía que él siempre me mostraba, que había que expandirlas hacia el mundo exterior desde el corazón. ¿Pero por qué desde el corazón? Otras veces cuando Tesla me mostraba lo que es el cosmos, las espirales que existen en el cosmos, todo eso tiene un significado. Las espirales tienen un significado en lo que es la geometría sagrada y lo que es la geometría como tal. Las espirales, digamos que viéndolo desde las matemáticas y desde la física, hacen parte de algo que se llama la espiral de Fibonacci. Eso es una figura geométrica, es un patrón que se replica en todo el universo, desde las figuras de los caracoles, desde las formas de ciertas flores y de ciertas plantas, desde la galaxia que tiene forma de espiral.
0: Copos de nieve también.
3: Copos de nieve, correcto. Entonces, claro, al comienzo él me mostraba muchas cosas que yo tenía que ir indagando un poco de qué trataba. Pero todo esto lo que llevó a hacer el mensaje más importante del libro es la importancia tan grande que hay en ser consciente de esa energía que somos capaces de manejar, de expandir y de crear. Porque nuestro campo electromagnético, al interconectarse con todo lo que nos rodea, crea cierta, interacción entre todas esas cosas. Y eso que te permite conectar con seres dimensionales, profundizar en el manejo de la energía, entender ciertas realidades de este planeta, saber diferenciar entre lo que es el mundo material y lo que es el mundo sutil, hablando de energía. Y eso evidentemente te crea un crecimiento interior enorme. Entonces yo creo que la finalidad más bien es ilimitada, porque cada quien podría tomar un aspecto y trabajarlo desde esa conciencia de lo que sí, de lo que eres capaz de manejar. Y eso nos ayudaría a manejar las emociones, a ver la vida de otra forma. Contribuiría enormemente con la sanación, por supuesto, con la disminución de las enfermedades, con la alteración de la energía, cambiar la energía negativa por energía positiva, el equilibrio, la felicidad, o sea, infinita, se abre un abanico enorme de cosas que tú podrías trabajar.
0: Por supuesto. Las personas que están escuchándonos en la radio, en esta noche aquí en nuestra emisora en la FM, te recuerdo que pueden también participar en nuestro canal de YouTube, Pandemia Misterio Diego Reyes. Ahí estamos también emitiendo este mismo programa, pero pues también nos pueden ver. Y ese es un adicional que gusta mucho a la gente. Pandemia Misterio Diego Reyes. Elizabeth, ya para terminar esta conversación de tu libro y ir con algo interesante que quiero que prestemos mucha atención, es tú de pronto... ¿Te interesaste? Pues yo sé que sí, por la vida de Tesla, pero ¿has visitado los lugares en los que él frecuentó, de pronto donde nació, donde está donde estuvo su estudio, ¿no? Porque él terminó sus últimos 10 años de vida muy mal, terminó en la pobreza. Sí. ¿Has tenido esa posibilidad de visitar esos lugares?
3: Sí, cuando visité uno de esos sitios, yo ni siquiera me imaginaba que iba a tener más adelante en el tiempo esas experiencias con Tesla. Pero, por ejemplo,
0: ¿estuviste antes de las canalizaciones?
3: Antes de las canalizaciones, sí, y fue en la ciudad de Nueva York.
0: Sí.
3: Sí, en mi época laboral, antes de venir a Colombia, yo soy venezolana, pero ya tengo 16 años viviendo acá. Yo me dediqué. Sí, soy colombiana. Yo me dediqué al turismo. Al turismo y al tráfico aéreo. Esa es mi carrera, turismo y el tráfico aéreo. Y en una oportunidad de mi vida trabajé en un mayorista de turismo que manejaba muchísimos hoteles dentro de Estados Unidos y especialmente en Nueva York. Cuando yo entré a trabajar en esa mayorista de turismo, una de las primeras cosas que hacían con los empleados era llevarlos a conocer los hoteles que se promovían y se vendían. Entonces tuve la oportunidad de conocer el hotel donde él se alojaba.
0: Wow.
3: Y sí, y de hecho me pasó algo extraño, Diego, porque cuando yo llegué, yo viajé dos veces a Nueva York en plan de trabajo, siempre sentí una afinidad tremenda con esa ciudad. O sea, yo pisaba Nueva York y sentía un ambiente como de hogar, de casa, que no me pasaba con otros sitios. Claro, más adelante en el tiempo, cuando me ocurre todo esto, yo dije, no es posible que yo haya estado en los hoteles donde estuvo Tesla 80 años atrás.
0: Increíble.
3: Pero así son las sincronías de la vida, tú no las entiendes hasta que se van presentando las cosas. Y luego te vas dando cuenta, sí, que son sincronías tras sincronía, y una cosa te encadena a la otra y a la otra, y comienzas a armar todas esas respuestas que necesitas conocer para poder entender las vivencias que tienes.
0: Sí, no, pues muy interesante. Elizabeth, estábamos hablando antes de empezar esta entrevista sobre, bueno, infortunadamente, el mundo se está moviendo. Hemos tenido terremotos en Venezuela, 2 terremotos en La Guaira, en Caracas, en Centroamérica también, México, Japón, y todo en menos de 20 días se ha producido todo esto. Y hay una pregunta que algunos se dicen, científicamente dicen que los terremotos no se pueden predecir, que es imposible. Los sensores que están, por ejemplo, en México, que hacen, dan una alarma cuando se va a producir un fenómeno de estos, sí, un sismo, lo que avisan en ese momento es que ya se está produciendo el choque de las placas y por la energía que liberan, ellos como que anticipan unos segundos.
3: Sí.
0: Pero ¿un ser humano puede predecir o puede sentir un terremoto? ¿Que se viene un terremoto?
3: Sí. En mi experiencia personal, yo puedo percibir que se viene un terremoto, pero no te puedo decir el día 31 de julio a las 6 de la tarde va a ocurrir un sismo en Colombia, por decírtelo. O sea, no es una información tan precisa, pero hay síntomas que tú puedes ir percibiendo a nivel de energía, desde dolores de cabeza, desde sensación de que el piso se mueve sin que haya ocurrido, desde mareos o incluso desde pitidos en los oídos. Tocando este tema de los terremotos, en uno de los capítulos de mi libro y uno de los encuentros que yo tuve con Tesla, él me enseñaba a percibir la energía sísmica y tratar de identificar en qué lugar del mundo estaba ocurriendo, pero en el momento, no es que lo anticipabas días antes. Y es muy increíble, es un capítulo que se disfruta mucho, porque él me mostraba una figura de Leonardo da Vinci que se llama el hombre de Vitruvio.
0: Okay, sí.
3: No sé si lo recuerdas, que es una esfera, dentro de la esfera está un cuerpo humano, con los brazos en 2 posiciones, un poco más arriba, igual las piernas un poco más cerradas, un poco más abiertas. Ese dibujo de Leonardo da Vinci tiene una explicación, digamos, científica, basada en lo que son las proporciones del cuerpo y lo que es la geometría, pero también tiene un significado espiritual, que el círculo significa el planeta, las dimensiones. Y el cuerpo humano está relacionado con la materia, la parte física, pero a la vez resalta la conexión que hay entre lo sutil, lo dimensional y lo físico, lo humano. En ese sueño con Tesla, él creaba una esfera con su mano, una esfera que abarcaba todo su cuerpo, y él me invitaba a introducirme en esa esfera junto a él. Y él se colocaba en la posición en la que está el hombre de Vitruvio. Separaba los brazos, separaba las piernas y me decía que me colocara de esa misma forma dentro de esa esfera que él había creado. Previamente a eso, ya el escenario donde estábamos era suspendidos en el cosmos. cuando estábamos en esa esfera, él me decía, identifica una vibración, como un correntazo en alguna parte de tu cuerpo. Cuando yo identificaba siempre haciendo, poniendo la atención en ese circuito eléctrico del corazón, por eso te digo lo importante que es. Cuando yo sentía esa vibración en cierta parte del cuerpo, te pongo un ejemplo, en el antebrazo, imagínate que estamos en esa posición dentro de una esfera. Él me mostraba que esa esfera representaba un mapa mundi, ¿ok? O sea, un mapa de todo el mundo. Sobre el país que estuviese, la parte de mi cuerpo donde yo sentía esa vibración, ahí temblaba o estaba temblando. La idea era tratar de percibir en qué parte. Yo al momento pensaba, comencé a hacer un seguimiento tremendo de todos los movimientos sísmicos que habían a diario. Yo decía, les ponía un título y le escribía conciencia sísmica para tratar de entender cómo yo podía lograr eso, porque no fue inmediatamente. Y comencé a tomar nota de los lugares donde ocurrían esos terremotos. Y yo decía, tal vez esto significa que tengo que encontrar un patrón. Pero a veces las cosas no son tan complicadas, a veces parecen más sencillas. Era simplemente agudizar ese sentido, fijando la atención en el corazón, imaginarme que estoy sobre esa esfera, yo gigante, encima de un mapa mundi, percibiendo dónde temblaba. Cuando comencé a hacer el ejercicio de esa forma, sin hacer tanto seguimiento a las escalas de los sismos, comencé a tener esas percepciones en mi cuerpo. Descargué las aplicaciones que habían de terremotos en esa época y comenzaba a verificar. Bueno, la sentí en esta parte del cuerpo, esto es Chile, por ejemplo, aunque ahí sabemos que tiembla mucho. Me iba a la aplicación y había temblado. O inmediatamente colocaban la información de un sismo. Y otras veces, espontáneamente, sin estar haciendo eso, yo sentía como un pitido dentro de mis oídos que me expandía la oreja y que a veces me daba hasta un poco de mareo. Y yo decía, sentía como una vibración muy fuerte, como si hubiese un aparato que se prendía en mis oídos. Y yo decía, va a temblar o está temblando. Y como te digo, las herramientas que todo ser humano tiene, me iba a la aplicación de los terremotos y había ocurrido un movimiento sísmico. En esos casos que era tan fuerte físicamente, ocurrían aquí en Colombia.
0: Wow.
3: Entonces, en mi experiencia particular, es cuestión de foco, ¿no? Sintonizarte con ese deseo o con ese propósito para comenzar a percibir. Muchas veces en estos terremotos grandes, a veces siento náuseas, a veces siento sensación de que se mueve el piso y a veces no le hago caso y ocurre el sismo. En el caso de Venezuela, yo estuve prácticamente una semana antes sintiendo mareos, sintiendo que el piso se movía, pero no sabía qué era eso. Y también tenía flashes, imágenes que llegaban a mi mente de edificios que se caían completos. Pero es lo que te digo, como no hay una precisión que te diga, es en Venezuela, es esta fecha, es hasta ahora, es de tantos grados el sismo, no es tan específico, pero hay algo que te conecta, que yo creo que está todo en el ambiente sutil y de la energía, lo que te digo, la interacción de los campos de energía, porque definitivamente todo se reduce o se resume en energía. Tú llegas a percibir eso. También en la ciencia, a esas personas que tienen esas sensaciones muy fuertes físicas, las llaman personas electrosensibles. De hecho, hay estudios de eso, que te manifiestan ese movimiento sísmico que comienza a crearse minutos antes o días antes, lo manifiestan en presión en la cabeza, dolores de oído, náuseas, vómitos, sensación de inestabilidad, pérdida del equilibrio, que es lo que la mayoría de la gente manifiesta que siente.
0: Perfecto. Sí. No, pues qué interesante, porque es la segunda persona que me ha contado que percibió de esa manera muy similar a la que tú me cuentas los terremotos en Caracas, en La Guaira y los otros terremotos que han ocurrido recientemente.
3: Sí.
0: Y el testimonio, pues, están en mi canal de YouTube, en Pandemia Misterio Diego Reyes. Elizabeth, pues, ha sido una conversación muy interesante conocer tu trabajo. Recomiendo a ojo cerrado tu libro, Alma Maestra. Lo pueden encontrar, es muy sencillo buscarlo en Google o si está en cualquier parte del mundo, simplemente digiten Alma Maestra, Elizabeth Goldar o Cangrejo Editores, que es la editorial, y ya tendrán información y formas de cómo conseguir el texto. Así que, pues muchas gracias, Elizabeth. Estamos aquí conectados con más de 40 emisoras en nuestra FM, la emisora hablada más importante del país, y qué bueno que este mensaje llegue a miles de personas. Muchas gracias, Elizabeth.
3: Gracias a ti, Diego, por tu espacio. Muchísimas gracias.
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0: Muy bien, nos quedan 10 segundos para llegar a la medianoche. Eddie, hemos llegado al final. Nos despedimos.
1: Nos despedimos deseándoles a todos una feliz noche, un fin de semana espectacular. No desprenderse de la FM, siempre contigo. Y desde el lunes, no olviden la nueva programación que tiene preparada la FM para ustedes. De 3 a 4 de la tarde arranca el cambio que va a haber en algunos horarios de programación. Y nosotros a las 9 de la noche aquí estaremos nuevamente acompañándolos.
0: Muy bien, un abrazo a todos. Nos encontramos el próximo lunes con más sorpresas, con más información. Y recuerden que mañana será otro día.
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7: Cuatro de la tarde, dos minutos, amigos y amigas, ¿qué tal? Yo soy Carlos Marín, Colombia, Latinoamérica, Yopal. Bienvenidos, aquí llegan las 4 de las 4 y pico en Tarde, pero llego.
4: Uno.
7: Es viernes, 31 de julio, 4 y 2 de la tarde. Amigo, amiga, si usted hasta ahora se llega a dar cuenta de algún problema en el trabajo, hombre, si es un problema de agosto, a estas alturas del partido no se ponga a alborotar el avispero. Deje que eso madure y métale muela el lunes. No ponga ahorita que no, que por favor, que no nos podemos ir a las 5. No, esperemos y lo resolvemos el lunes. Ojo, postdata, no aplica para empleados de RCN Radio ni de la organización.
4: 2.
7: Vengo de terapia, chicos y chicas, y vengo tranquilo porque pues me recetaron y la receta que me dio mi psicóloga está muy fácil. Me dijo, mire, cogerle el tiro a los 50 es muy fácil. Póngale cuidado, solo hay que hacer ejercicio, recurrentemente ir a la terapia, comer saludable, tomar vitaminas, colágeno, magnesio, vinagre con bicarbonato en ayunas, exponerse al sol, tomarse mínimo 8 vasos de agua al día, dormir 8 horas mínimo, ponerse botox si es necesario, no estresarse para no quedarse calvo, fluir, poner límites, no aceptar menos de lo que uno merece y tener un sueldo para poder pagar todas las anteriores. Así, ¿no?
4: 3.
7: Esta mañana veía la entrevista que le hicieron al gerente de una de las compañías que tiene muchísimas salas en Colombia, salas de cine, hablo de salas de cine, y decía que el gremio está en crisis porque cada vez las personas van menos a cine. Yo tengo una teoría, y es que yo no sé si se han dado cuenta que antes las películas duraban máximo una hora y media, 90, 94 minutos, pero ahora mínimo duran 3 horas y media, 4 horas. Así es muy difícil. Si van a seguir haciendo películas de 4 horas, pues páguenos el día y afílienos a la EPS y cotícenos pensión. Porque es que 4 horas en un teatro, no hay tiempo, hay que trabajar, hay que producir.
4: 4.
7: Supuestamente mañana se casan en Portugal Cristiano Ronaldo y Georgina Rodríguez. Qué delicia no ser amigo de Cristiano Ronaldo. ¿Cuánto pone uno, cuánto mete uno en el sobre de la lluvia de sobres del matrimonio de Cristiano y de Georgina? ¿Con qué pinta se va? ¿Cuánto cuesta esa pinta? Mejor dicho, yo nunca había sentido tanta tranquilidad de no estar invitado a matrimonio. Y eso que para los mayores de 50, un matrimonio es como ir a Disney. Pero no. Máximo no mete un billetico de $100, pero con Cristiano es difícil darle tan poquito. Así que, ¡shuu! Qué bueno no estar invitados. Y el pico es para el emperador de la cumbia, que recuerden que está de lanzamiento de su Chapinero 369 y mañana hay una feria de vinilos en un lugar llamado Templo Sound, ahí en el sector de San Felipe, y de 8 a 10 de la noche voy a estar echándome un set de cumbias, por supuesto presentando las canciones que están en el disco, así que pico para mí y pico para los que no solo compren el vinilo, sino que mañana vayan a ver el set. 4 de la tarde, 6 minutos. Yo soy Carlos Marín, estas fueron las 4 y pico en Tarde, pero llego.
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8: Bueno, aquí estamos, 4:06. Bueno, me quedo con 2 de las 4. O sea, usted no va a ver la Odisea de Ulises, la Odisea de la película, la nueva, la Matt Damon.
7: Sí, la puedo ver, pero en mi casa, no en cine. Ah, okay. Es que esas películas tan largas uno se duerme, ¿no? En cambio, sí. En la casa no, la puedo ver.
8: Pero si
7: por
8: son
7: partes.
8: De acción y tienen un argumento chévere.
7: No. O sea,
8: a ver, Iragorri y Eva ya vieron La Odisea, que es la película de moda en el mundo. Esa dura más de 2 horas. Ya Marín dice que no, que puede cobrar la EPS ya por eso.
7: Dura como 3.
9: No, lo que pasa que yo, últimamente, Carlos Marín y yo estamos muy conectados con muchas cosas. Me estoy asustando y todo. No, lo que pasa que a mí me pasa un poquito. Yo soy culo inquieto y eso significa que a mí, yo necesito. Eso ya de ir al cine y estar hora y media sentada a mí me cuesta mucho.
7: Eva, pero solo para temas del cine.
9: Voy al baño, voy al frigorífico, pero 4 horas de película. Sí, a mí también me parece. A mí ya las de 2, mejor dicho. Dicho, hora y 45 ya me parece una exageración.
8: ¿Tuviste Oppenheimer?
9: 4 horas a mí me parece muy complicado.
8: A ver,

0: Pero a mí, saliendo con una persona, me invita a una película de 4 horas un sábado en la tercera cita y lo que yo entiendo es que no quiere hablar conmigo el resto de la
1: tarde.
2: A ver, la odisea.
1: No. Recuerden ustedes, Rambo, 92 minutos, Terminator, 89, sí. Las películas duraban hora y media.
2: Oppenheimer, que fue la última de Christopher Nolan, que cuatro horas, duró casi 3 horas.
1: Que me pague un mínimo y le veo lo que quiera, le veo, o sea,
2: bueno, ¿cuánto duraba Titanic? Quiero saber si ustedes son de los que van a cine o ya no van a cine. A mí me encanta. No. Marín no le gusta mucho el cine.
1: No.
2: Ni el plan de ir a comer palomitas de maíz ni nada de esas cosas.
1: No, en la casa, me gusta ver películas en la casa. Pero ya ir al cine.
0: Yo soy
1: pero
0: igual.
1: De verdad.
0: Y nos montamos el cine. En la casa puedes comer palomitas, te puedes hacer un perrito caliente, te levantas cuando quieres, no oyes masticar a nadie, nadie suena un teléfono. Paras, vuelves. Uy, yo también. Yo soy fan de ver todo en la casa. Cuando queréis os invito y hacemos un cine en la casa.
3: Sí, no, me gusta grande.
4: Ir a una sala de cine no tiene
2: envolvente
4: igual,
2: Son
4: cosas distintas.
2: Sí, claro.
1: Sí. En fin, ahí planteo esa inquietud, pero bueno.
2: ¿Ustedes han visto en los aviones que hay gente que ve películas en el celular? Eso todavía no lo he podido captar. Yo no entiendo cómo uno ve una película en celular. Y las nuevas generaciones lo hacen. Sí, les gusta ver las películas por el celular. Yo eso todavía no.
1: Pero
2: yo,
1: sí.
2: Yo me quedé. Me quedé con la pantalla grande.
1: Decía el gerente de esta famosa empresa, pues que es preocupante porque yo siento también, obviamente, las plataformas pues han hecho una competencia fuerte al cine, porque mucha gente también tiene televisores grandes en su casa y hay películas que recién estrenan en cine, usted ya las puede ver en plataformas. Entonces, yo creo que no la tienen tan fácil, pero bueno, ahí Andrés Nieto y el profesor Iragorri. Con la bandera. Sí. Con la bandera.
2: Somos de la vieja guardia, los sexagenarios aquí en la mesa. Bueno, y la otra con la que me quedo, creo que Eva se muerde los codos, se muere de las ganas de estar mañana en el matrimonio de Cristiano Ronaldo. Estoy seguro que sí.
0: Pero lo que tengo entendido es que no es mañana, que eso fue un bulo que rodó por ahí, sí. Pero ellos ya se encargaron de confirmar que la boda no es este fin de semana.
2: Okay.
0: Así que no te preocupes, que todavía tengo tiempo porque me iban a pillar en pelota. No tenía vestido a la altura de las circunstancias. Me he librado por esta. Pero no, lo que entendí, no le he seguido mucho el caso tampoco, pero sí sé que había como el rumor de que era este fin de semana, pero ellos creo que están en Mallorca, en España, y ya han dicho que tranquilos todos, que este fin de semana no se casan. Creo que eso es lo que
1: ellos salieron a decir eso, que he visto. Pero también medios sensacionalistas dicen que sí, pero lo que pasa es que como la boda supuestamente es privada, pero
0: exacto, sí, también puede ser que me estén engañando a mí para que no me cuele la boda, puede ser también.
1: Pero lo bueno es que no estamos invitados, la vamos a ver por Instagram.
0: No, tú te imaginas, yo quiero preguntaros ahora una cosa, qué rico estar pues de chismosa, y porque me imagino que allá va a haber mucha gente, pues de pronto es rico. ¿Os imagináis que tengamos que pagar el regalo para entrar en una boda de estas?
1: No, imposible.
2: Uy, no hay cómo pagarlo. Hecho de ir a donde nos citen, imagínense, el pasaje, el hotel, es como cuando lo invitan a un Cartagena a un matrimonio, le sale más caro que el mismo regalo.
1: Claro, cuando la última vez que me invitaron a un matrimonio, estaba el dólar en 4.500, yo eso es que a mí siempre me ha parecido como...
2: Ahora sí se puede, estamos en 3.000.
1: Sí, por eso, entonces yo di 100 dolaritos y yo, ay Dios mío... 450, esto, con esto puedo comer 3 semanas, porque estaba en una época de vacas flacas, y a lo último el novio yo con el sobre metido aquí en el smoking prestado.
2: La lluvia de sobre.
1: En el smoking prestado. Y entonces me encuentro al novio y me dice, hermano, yo pensé que usted iba a venir, gracias por acompañarnos en este momento tan importante. Ahí ya me dio pena y le dije, uy, se me había olvidado, vea, tan, le saqué, le di.
0: Bueno, y ahora que hablamos de boda, os cuento 2 cumpleaños de coincidencia.
1: ¿Quién?
2: Cuenta.
0: Hoy cumpleaños Abelardo de la Espriella, por si no sabéis, está de cumpleaños hoy, 31 de julio.
2: ¿Cuántos años?
0: Cumple sola 48, un bebé.
2: No, Marín.
4: ¿Cuántas horas van a pasar mañana? Que aparezca el video de la fiesta bailando. Sí. ¿Cuántas horas?
0: Imagínate, pero mientras no salga Restrepo bailando, todo está bien.
1: Restrepo debe estar como yo, uy, que no me saquen a bailar porque ahí sí me...
0: Y quien está bailando en este momento, porque sé que lo está celebrando en este momento, me imagino que va a tener varias celebraciones, pero en este momento está teniendo una, es también el expresidente Iván Duque, que cumple mañana, pero con un convito pequeño está celebrando en este momento.
2: ¿Y el de DJ? ¿Está de DJ el presidente Duque?
0: No sé, no me han mandado foto todavía, pero en cuanto me manden, os paso.
4: ¿Y asistentes de esa celebración quiénes son? El combito, ¿quién, no quién puedo son los decir del
0: porque si no descubro por qué me están contando y dónde me están. Déjame que me manden todo lo feo y ahí ya mañana digo.
2: Okay. Bueno, muy bien. Bueno, mire, estoy viendo temas de conversación acá a través de redes sociales. Estoy viendo lo de Ceuta. Eso está gravísimo, ¿no, Iragorri? Ahora lo desarrollamos.
0: Grave.
2: Lo que sí. Han llegado casi 40 mil marroquíes inmigrantes. La ciudad está que arde.

0: Ceuta. Ya Ira Gorri nos dio unas pistas desde ayer sobre lo que pasa en España, esa multitud de migrantes, sobre todo, llegan casi todos de Marruecos, llegando a España ilegalmente, y parece que está desbocado, incontrolable. Pero el primer tema de conversación que estoy viendo acá es de un colega, Rafael Poveda, lo veo en número uno aquí en Tendencias. ¿Qué es lo que está pasando con Poveda? ¿Alguien me dice qué es lo que pasa con el periodista Poveda?
1: Andrés, lo que ha ocurrido con Rafael Poveda, que es un periodista con una gran trayectoria, tiene pues testigo directo del programa, tiene además un podcast que se llama Más Allá del Silencio, ha trabajado en medios internacionales, en Telemundo, en Estados Unidos, es que han aparecido denuncias muy serias de acoso y abuso sexual en las últimas horas. Una de ellas la interpuso a través de un colectivo, una es una denuncia anónima, la otra es la de una periodista que se llama Sofía Vela. Y todo esto lo ha publicado una plataforma que se llama Yo Te Creo Colega. El lunes llamaron al periodista Poveda, lo llamó Mónica Rodríguez, le dejó un mensaje diciéndole que en las próximas horas iban a aparecer los contenidos de estas denuncias. Luego él llamó por teléfono a Paula Bolívar, que está trabajando con ese colectivo. Estaba ahí Juanita Gómez en la llamada y él pues se defendió, dijo que nada de eso era cierto. La verdad es que por un lado Sofía Vela publicó un video con esto de Yo Te Creo Colega, con el colectivo. Vamos a oír el comienzo del video, aquí está.
2: ¿Cómo se supone que luce un abusador? Que un abusador es un padre de familia, es un profesor, es un amigo, tiene hermanas, tiene hijos, tiene mamá. Es un ser humano, pero no va a ser el man con cachos que claramente diga abusador acá para reconocerlo. Obviamente es queridísimo. Yo soy Sofía Vela Mejía y fui víctima de abuso sexual de Rafael Poveda cuando tenía 29 años. Estaba trabajando en Canal Capital como abogada del gerente de Canal Capital en ese momento. Creo que alcancé a hacer 4 o 5 programas y en realidad creo que me gusta hacer las cosas bien. Yo no me veía como presentadora.
1: Bueno, ahí está el comienzo de la denuncia de Sofía Vela. Posteriormente, el periodista Rafael
3: Lo que pasa
1: Poveda
3: que espera que te voy a poner un paréntesis ahí, Juan Carlos, si no te molesta, pero
1: sí,
3: es
1: claro,
3: que
1: claro.
3: La cosa es, creo, que más seria que otros casos. Lo que he sentido yo la verdad no había escuchado esto, lo he leído, pero no lo había escuchado. Creo, y tú que eres abogado, una cosa es decir lo que ha dicho ella, que es abuso sexual, otra cosa es acoso sexual, o yo estoy confundida.
1: Sí, son cosas distintas, por supuesto. Sí, claro.
3: O sea, ¿abuso sexual no es más grave? ¿Abuso que es acceso?
0: ¿Cuál es la diferencia?
1: Pues yo no sabría si... Es que yo creo que acoso... Aquí estoy hablando sin los datos de derecho penal en la mano, pero yo me imaginaría que abuso es cuando ya llega a haber algo mucho más allá. Podría ser, digamos, podría ser tocamientos, por ejemplo. Más que el acoso puede ser, en mi opinión, más que un acoso verbal podría ser, o quizá pasar el brazo por detrás del hombro.
3: Siento eso.
1: Es una especie de acoso. Ya el abuso me parece que es, supongo yo, ponerle la mano en una piel o en la pelvis o en el pecho a una mujer. Me imagino que eso ya es una cosa, digamos, pasaría de una, eso cruzaría una raya, pero es un tema importante y ahora voy a tratar de aclararlo bien mirando la diferencia de una cosa y otra. Mira, lo cierto de este caso, sí, creo que Carlos iba a decir algo.
4: No, profesor, lo que pasa es que yo, digamos que vi el video completo que usted acaba de publicar, pero acá hay un tema que hace... Porque hemos tenido esta situación recurrentemente pues en los medios, en los últimos meses, con temas pues de público conocimiento, de Jorge Alfredo Vargas, de Ricardo Rego, de Giovanni Celis. Pero a diferencia en esta oportunidad es que Rafael Poveda se pronunció. Entonces, lo que pasó exactamente es que él llama... primero se comunica con una de las personas que lo han contactado y luego le hacen una llamada en la que estaban las periodistas que usted dice. Entonces él dice, miren, yo lo que necesito, porque para hacer un poquito precisión con lo que usted dijo ahorita, él dijo, Mónica, compañeras, si ustedes están haciendo una labor periodística, ustedes tienen una denuncia, pues yo les pido que ustedes me oigan, y cuando oigan las dos partes, pues emitan, que es el principio básico del periodismo. Y ahí digamos que se generó pues una conversación en la que ellas de alguna manera decían, pero no, es que, de alguna manera como casi que haciendo un juicio, sí, él decía, pero es que para eso están los entes legales.
5: Claro.
4: Entonces el tema va más por ahí, porque pues de lo que está hablando todo el mundo, porque además, a diferencia un poco de lo que hemos visto en los otros casos, es que aquí la gente pues ha tomado partido y extrañamente para muchos han salido a apoyar y a defender a Rafael Poveda. En primer lugar, porque pues lo que dice mujer que estamos viendo en el video, que tiene apellido sí, Vela, no recuerdo el nombre.
5: Sofía Vela.
4: Sí, Sofía Vela.
0: Sofía Vélez, perdón.
4: Es que en algún momento...
0: Vela.
4: Fueron a tomarse un café, Rafael Poveda, se toman una cerveza, Rafael le dice, oye, tengo más cerveza en la casa, ella accede a ir a la casa de él y a tomar más cerveza, y estando ahí, que supuestamente él le da un beso y voy a ser textual en lo que dice, porque pues, sí, tal sí. cual lo dice ella el video, dice, yo para evitar tener relaciones sexuales, yo le dije que yo tenía el periodo y que él a cambio le ofreció sexo oral. Eso es lo que dice ella en las declaraciones. Y después, entonces ella dice que a raíz de eso pues se le generaron unos temas psicológicos bastante complicados. Entonces Rafael Poveda graba la llamada que le hacen estas periodistas, incluso ellas en algún momento le dicen, Rafael, nosotros sabemos cómo es su proceder y nosotros sabemos que usted nos está llamando. Él todo el tiempo les dice, déjenme, o sea, óiganme. Entonces él decía, no, es que nosotros no tenemos por qué reunirnos con usted. Él decía, no, pues que yo no necesito reunirme con nadie, yo simplemente necesito primero que me digan quién es. Entonces él le decía repetidamente a Mónica Rodríguez, quien de verdad... pues lo atacaban, repito, como si lo estuvieran enjuiciando. Entonces le decía, Mónica, si a mí alguien me llama y me dice, Mónica Rodríguez me robó 100 millones de pesos, pues yo lo primero que hago es llamarla a usted a decirle, me están diciendo que usted se robó 100 millones de pesos, porque lo que yo no puedo o no debo hacer es salir a decir, mire, Mónica Rodríguez se robó 100 millones de pesos. Mónica, ¿usted tiene algo que decir? Y él decía, es que están jugando con la honra y con la integridad de una persona. Entonces, obviamente, sí. Esa llamada, pues, que está grabada y está publicada en las redes de Rafael Poveda, pues dio pie para que la gente emitiera un juicio. Hace no más claro. de media hora, Rafael Poveda publicó un nuevo video con un comunicado oficial diciendo que él no iba a controvertir las denuncias. Lastimosamente no vi el video de la otra denuncia, porque la que se ha hecho viral fue la de Sofía Vela. Él dice, yo no voy a controvertir públicamente las denuncias porque para eso están los entes legales. Pero lo que sí, trato de resumir el texto, lo que sí digo es que quienes estén injuriando y calumniando mi nombre, pues van a haber consecuencias legales. Básicamente, ese es el problema. Entonces, claro, por supuesto, pues ahí se ha generado una cantidad de cosas, muchísima gente apoyando, por supuesto, a Rafael Poveda. Obviamente, muchas personas también defendiendo a la víctima y defendiendo a los periodistas. Pero aquí el gran debate que se genera es, ¿esto es periodismo o esto es activismo?
5: Le cedo la palabra a nuestro abogado.
1: Y además le agradezco mucho digamos ser tan puntual preciso en el asunto. En primer lugar, a propósito de lo que estaba mencionando Eva, acabo de ver aquí y creo que yo estaba en lo correcto, la diferencia entre acoso sexual y abuso sexual es que el acoso es se realiza a través de palabras o de gestos, el acoso sexual. Es decir, uno le dice cosas a una mujer o una mujer a un hombre o le hace ciertos gestos. El abuso se constituye por tocamientos no consentidos. Sí, cuando uno ya le pone la mano o toca a la otra persona sin que la otra persona esté de acuerdo con que eso suceda. Ahora, para terminar, ya Carlos Marín ha explicado lo que ha dicho Rafael Poveda, el periodista, simplemente quiero poner las primeras palabras, así como hicimos con Sofía Vélez, porque no podemos poner aquí naturalmente.
0: Hay que oír a Poveda, 15
1: o 20 minutos, solamente las primeras palabras de lo que dijo el periodista Rafael Poveda.
0: Sí, porque es muy largo. Ya Marín lo ha contextualizado.
1: Hay uno de 18 minutos y ya Carlos Marín nos ha hecho un gran resumen. Aquí está lo que dijo Rafael Poveda para empezar.
6: Trabajé como camarógrafo en la Casa Blanca. Luego me convertí en reportero de Telemundo, donde me hice acreedor a 5 premios Emmy de televisión. Luego regresé a Colombia a presentar en Noticias Caracol y luego en RCN. Creé Testigo Directo, programa que se ve en más de 25 países.
0: Pero ahí está hablando como más de su hoja de vida, ¿no?
1: Sí, ahí está pasa, claro. Lo que pasa
3: voy,
1: es que...
3: Y te
1: lo que
3: voy
1: pasa
3: a decir algo. Que... Creo que aquí adelante. No le hacemos ningún favor, a, pues pienso
5: no,
3: yo.
5: No, no, no. Lo que pasa porque... es que, a ver, Eva, ahí él dice, mire, tengo una trayectoria de 40 años y en estos 40 años hay muchísima gente la que me conoce y jamás, jamás he tenido ningún inconveniente de ningún tipo con nadie, sino que él, claro, él hace sí, como... Él
3: pero
5: hace como,
3: no, yo pues, eso lo él, entiendo. Él empieza, yo no me estoy poniendo es que en contra de Poveda,
1: su intervención.
3: No.
0: Pero exacto, si a ti llega, pero si llega una denunciante, Eva, a tu podcast.
3: Diciendo todo lo que es acreedor, yo me puedo volver sí. asesina a los 45 y puedo decir, no, yo he vivido 45 años sin que nadie tenga ni tener un señalamiento de maltrato. No, o sea, que esto no lo estoy diciendo en contra de Poveda, que yo lo conozco. Lo que te quiero decir es que creo que así como el señalamiento de ella era muy directo, la respuesta de él está haciendo un recorrido por su vida profesional. Yo entiendo, sí. claro, lo que quiere decir es en 40 años de carrera no he tenido nunca ninguna acusación, pero lo que está haciendo es un escalamiento de su carrera.
5: No, claro, pero ahí sí, digamos que ese es, él, lo que esa es la segunda, perdón, profe, esa es la segunda parte del video, que su video está dividido en dos partes. Dividido. Entonces, es como para decir eso que te estoy diciendo. Claro. Miren, yo tengo una carrera que nunca he tenido ningún inconveniente con esto.
1: Lo que estaba haciendo yo, igual que hice con Sofía Vela, fue poner uh-huh. el principio de la intervención de cada uno. Él lo que hizo, como dice Carlos Marín, es contar dónde ha trabajado para terminar diciendo unas palabras más adelante, si ustedes lo... Si lo hubiéramos podido oír, ahí está, hay unas frases de él donde dice, mire, yo nunca he tenido una denuncia por esto. Ahora, aquí hay dos puntos que son importantes. El primero, como el acoso sexual y el abuso sexual es tan extendido en el mundo entero, el principio rector del asunto es que a las mujeres hay que creerles. Esa es la realidad. De entrada, en todos los países, lo primero que hace es creerle a las mujeres y creer la denuncia. Y a mí me parece que eso está bien. Eso por una parte. Por otra parte, también es verdad que cuando se trata de casos penales, aquí todo el mundo es inocente hasta que se demuestre lo contrario, o mientras no se demuestre lo contrario. Es decir, una persona es abusador sexual o acosador sexual cuando esté condenado por la justicia y hay una sentencia ejecutoriada en firme, es decir, que no haya ninguna posibilidad de impugnarla. Entonces, ahí están las dos cosas. En principio, hay que creer las denuncias de las mujeres porque de eso se trata y porque además las mujeres históricamente han sufrido mucho, pero por otro lado, nadie es culpable de esto hasta que la justicia no lo demuestre.
0: Dígalo,
1: no lo
0: contrario. Yo quiero hacer una última pregunta. Eva, una Sofía Vela llega y te dice, Eva, quiero hablar de este caso. ¿Tú le abres el espacio?
3: Lo que pasa es que ahí entramos en contradicción con muchas cosas y seguramente que lo que voy a decir me van a cascar a mí. Pero es como si a mí me llegara alguien, yo que soy periodista y los conozco a todos igual que todo el mundo me conoce a mí, pues a mí si ahora llega alguien y me dice, mira, es que Andrés Nieto me acosó sexualmente, mira, es que Carlos Marín me abusó sexualmente. Yo sí creo, más allá de que los conozca, pero sobre todo conociéndolos, creo que la primera reacción... A pesar de que uno tiene que partir de que a la mujer hay que creerle, porque a mí me parecería muy duro que en estos momentos de la vida las mujeres salgamos a mentir en algo tan grave y que ha existido toda la vida y que a la mujer tanto le ha costado poder por fin ponerlo sobre la mesa, me parecería tan grave que esto fuera mentira. Pero sí creo que hay que partir de la base de que también hay que primero preguntarle a la otra persona. Eso no significa que yo vaya a opacar el contenido de lo que me ha dicho esta tipa, exactamente. Claro. Pero colega, tiene razón. Si a Mónica Rodríguez le hubieran dicho, tú me has robado 100 millones... Tengo a un tipo que me está diciendo que ha robado 100 millones. Yo sí llamaría. Yo eso lo he hecho mucho, Andrés. A mí se me sienta Pepita Pérez a decir y yo llamo al otro personaje, tengo esto, no sé si quieras salir para meterlo ahí o quieras esperar a ver qué dice y luego sales tú. Hombre, nunca he tenido contenidos.
0: Ha hecho hoy las dos partes. Perfecto.
3: Pero yo creo que hay buenísimo. Que oír las dos bueno, partes debate, y porque ahí por puede ser un debate después que es periodístico y que es activismo. Creo que también son dos cosas.
0: Al final ya para irnos a una pausa cortita.
5: No, lo que iba a decir es que también, yo entiendo perfectamente todo esto, pero lo que se ha generado en redes es un show viral de redes. No es un tema noticioso. También. No número es un tema noticioso, exactamente. Ajá. Entonces, y en la discusión entre estas tres mujeres y Rafael Poveda, le decían, es que nosotros sabemos cómo eres tú, estás grabando esto. Y yo me imagino que Rafael Poveda lo hace con la intención, porque claro, lo primero que piensa, yo conozco la familia de Rafael Poveda, trabajé con Rafael Poveda hace muchísimo tiempo, y cuando estos temas estallan, que es de personas cercanas con las que uno ha compartido mucho tiempo, pues obviamente para nosotros es choqueante. Yo vi eso, tengo una relación cercana con la exesposa de Rafael Poveda, madre de sus hijos, y lo primero que uno piensa es en ellos, en las personas cercanas. Entonces yo me imagino que lo que él hace es obviamente tratar de defender su nombre, y bueno, listo, claro. Si esto tiene que ir a las instancias judiciales, vamos. Pero se genera un show mediático que ya, igual, yo digo, ya. ¿Qué necesidad? Eso que lo resuelvan las autoridades. Lo que pasa es que si usted lo atacan en redes, pues seguramente tiene que salir a defenderse en redes. Pero ese tema es muy complicado, porque es que una cosa son los medios de comunicación y otra cosa es esa cantidad. Son las redes, que pues no hay rigurosidad periodística, no, que es digamos la tranquilidad que tiene la gente cuando está viendo o oyendo un medio como el nuestro. Sí. Entonces ahí
0: la diferencia es que esto pasa hace 20 años y no se somete al escarnio de las redes sociales como hoy, que hoy es gravísimo porque pasa esto y ya su nombre ha quedado mancillado. Ya quién recupera el nombre de Poveda.
5: Otra cosa,
3: eso tiene razón.
0: Sale inocente.
3: Nos podríamos extender aquí, sí, Andrés, pero nos podríamos extender aquí mucho. Yo siempre, es dependiendo de lo que decís, yo parece que soy la que voy en contra siempre, pero me encanta llevar la contraria. Tienes toda la razón y no sería justo. Pero ¿qué pasa? Que hace 20 años, precisamente como no había ese escarnio público, pasaba mucho más habitualmente de lo que debería de pasar, porque como no pasaba nada, todo el mundo se sentía en el derecho de... Bueno, todo el mundo es entre comillas. Pues había muchos que se creían en la impunidad de poder hacerlo sabiendo que luego no iba a tener represalias. Entonces, al final las redes sociales, aunque hacen un mal, también han hecho un bien, también hacen un mal, es verdad.
0: De acuerdo. Bueno, los invito a unas recomendaciones, sugerencias que vamos a hacer en todas nuestras ciudades, en la gran cadena de radio, la FM. 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Estamos modo radio. Ya venimos, tenemos contenidos digitales para los que se queden en el ecosistema. Y una pausa muy cortita en radio. La FM, tarde pero llego. Venimos.
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0: Eso que parece un facto coctelero, a veces es la mejor forma de empezar una conversación entre amigos.
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0: Muy bien, tema de conversación, 4:36 minutos más. El dólar, ¿qué hacer con el dólar? Lo estoy viendo, todo el mundo está hablando del tema. Estamos llegando ya, casi llegando a los 3,000 pesos. Ya lo dijo Marín en las 4:00, las 4:00 p.m.
5: Compren pesos.
0: Sí, ¿qué hacer, hermano? O sea, ¿por qué no le preguntamos a un experto, a alguien que sepa mucho del tema? Y lo hemos encontrado. David Ballén es el director de estudios económicos y de mercado de Aval Fiduciaria y Aval Casa de Bolsa. David, Juan David, ¿cómo le va? Bienvenido tarde, pero llego. ¿Compramos dólares? ¿Lo dejamos así? ¿Sigue bajando? ¿Dejamos que se vuelva a encarecer? ¿Qué hacemos, Juan David? ¿Cómo le va, hombre?
12: ¿Cómo están? Un saludo para todos ustedes. La verdad, el precio está muy bajito. Es el nivel más bajo en 5 años. Yo creo que cualquiera que esté pensando en comprar dólares, en invertir en dólares en estos momentos, es precisamente apropiado por este motivo. Y hay algo importante que también sucedió el día de hoy. Hoy tuvimos junta del Banco de la República. Decidieron 2 cosas que son determinantes para el futuro del dólar. Uno, dejaron las tasas de interés quietas. Y eso es relevante porque pues eso va a ayudar a que todo ese capital que estaba viniendo atraído para invertirse aquí dentro del país, ahorita pues seguramente se modere un poco. Y segundo, decidieron comprar dólares para aumentar las reservas internacionales, más de 4,000 millones de dólares. Entonces, aunque esta noticia normalmente no tiene un impacto profundo en el dólar, sí lo que le sugiere a uno es que ya están con los ojos en la divisa. Y que precisamente pues estas medidas que toman ellos es para para ya que se equilibre, que encuentre un piso y que posiblemente, pues en estos niveles, como mencionaba yo al comienzo, pues sean interesantes por estos mismos motivos para comprar e invertir en la divisa.
1: Doctor Ballén, ¿por qué está tan bajito el dólar?
12: Bueno, aquí para claridad de todos, el dólar viene cayendo en todo el mundo. ¿Qué sucedió en este último mes y medio? Que en Colombia cayó un ritmo un poco más acelerado que en el resto de países latinoamericanos, por ejemplo. Y tiene dos grandes motivos. Uno tiene que ver pues con los resultados de las elecciones presidenciales, donde pues ganó Abelardo, y esto ha sido recibido con optimismo por parte de los inversionistas, tanto locales como internacionales, porque pues ha venido brindando muchos mensajes de confianza y sobre todo de sostenibilidad fiscal, que es una de las grandes preocupaciones en estos momentos del país. Y pues todo esto ha venido poco a poco haciendo que se recupere la confianza, y esto se ve reflejado precisamente en una caída del dólar. Segundo motivo, el tema de las tasas de interés. Es que resulta que aquí la inflación, hemos visto un brote de inflación nuevamente durante el 2026, producto del salario mínimo. Se está hablando ya, por ejemplo, del impacto que pueda tener el fenómeno del Niño en el segundo semestre sobre la inflación. La inflación es muy importante tenerla controlada y bajita. Entonces, ¿qué ha venido haciendo el Banco de la República? Ha venido aumentando la tasa de interés para precisamente controlar lo que viene sucediendo con los precios. Pero lo que ha sucedido es que el nivel de tasas de interés ya es tan alto, estamos hablando de un nivel del 12%, que los inversionistas que tienen capital, cuando piensan en dónde invertir, pues ven las tasas de interés en Estados Unidos, que son bajitas, y ven las tasas de interés en Colombia, que pues son muy altas y atractivas. Entonces han optado precisamente por este segundo motivo también, por traer muchas de esas inversiones hacia Colombia. Entonces esas dos cosas en suma, pues es lo que en este último mes y medio ha influido en que el dólar aquí pues venía cayendo a nivel global, venía cayendo ya en Colombia, pero que ese ritmo de caída se haya acelerado.
0: Una de las mayores fuentes de ingreso del país son las remesas, la plata, por ejemplo, lo que le mandan los papás de Carlos Marín a él y de los miles de colombianos que vienen al exterior y llega a Colombia. ¿Eso se ve afectado también? ¿Las remesas?
12: Claro, quienes reciben remesas, pues en estos momentos no son los mejores para ellos, y no solo ellos, sino quienes reciben salarios en dólares, que también, por ejemplo, yo tengo muchos conocidos que reciben precisamente dólares. Y pues lo que sucede es que ahora cuando ellos vayan a realizar el cambio van a recibir menos pesos por cada dólar que ellos estén entregando. Entonces, pues sin duda algunos de los que se ven afectados por una caída del dólar son pues todas aquellas familias o personas que reciben remesas que se envían desde el exterior. También hay aquellos que reciben y salarios que están denominados en dólares y gastan en pesos colombianos. Y pues se ha hablado mucho también durante los últimos días de los sectores exportadores, como los agricultores, las flores, el café, que pues ellos dependen de esos dólares que ingresan hacia el país. Y pues al momento de hacer esa conversión, pues como el dólar, repito, está en su nivel más bajito de los últimos 5 años, pues están recibiendo menos pesos por cada dólar que ellos cambian en el mercado.
1: Doctor Ballén, si una persona o una familia en Colombia tiene ahorrados $10,000 en dólares, por ejemplo, uh-huh. Usted, y eso es una plata pues importante, eso, qué sé yo, 30 y tantos millones de pesos, ¿usted qué le sugeriría hacer con esa plata? ¿Que la ahorren o que compre un pasaje alguno y se vaya para Miami a comer hamburguesa?
12: Claro que sí, ya cuando hablamos de ahorro y hablamos de cómo uno debe invertir su capital, lo que se recomienda es que cuando ya tiene uno pues un nivel de ahorro alto, es precisamente comenzar a invertir en el exterior, tener exposición a monedas diferentes al peso colombiano. ¿Y esto por qué? Esto se explica es porque, pues, por diversificación, para no tener todo su capital invertido en el país. Hay riesgos idiosincráticos, riesgos políticos que surgen también, entre otros, que pueden generar que, pues, si en algún momento las cosas llegan a surgir más dentro del país, pues uno tiene un segurito porque, pues, precisamente esos recursos están en el exterior. Otro motivo es porque en el exterior encuentra uno alternativas de inversión mucho más grandes de las que uno encuentra aquí en el país. Hay sectores que no existen aquí también, por ejemplo, el tecnológico. Aquí difícilmente uno se puede exponer pero a través de Estados Unidos u otras economías uno puede invertir en estos sectores y pues el capital continúa creciendo en el tiempo. Entonces mi respuesta es, si uno tiene un capital grande, tiene un nivel de ahorro elevado, normalmente lo natural y lo aconsejable es que diversifique, que tenga inversiones en moneda extranjera, que allá pues precisamente esos activos le van a rentar y esa rentabilidad puede llegar a compensar la caída que viene presentando aquí el dólar en el país. Entonces, de una u otra manera, pues no se verían tan afectados por lo que viene sucediendo en el corto plazo con la divisa.
5: Doctor Ballén, yo con un dólar en el bolsillo y usted diciendo es que diversifique el portafolio, pero bueno, mire,
0: en tecnológicas.
5: Más que una pregunta, es una recomendación. Efectivamente, como lo decía Andrés Nieto hace un segundo, mis padres viven en la Florida y pues tal como lo dice la ley, ellos son responsables de enviarme una mensualidad que corresponde a $1,000.
3: Que no te envían, me imagino.
5: $1,000.
0: Responsables.
5: ¿Cómo les hago yo entender a ellos que esos $1,000 que antes me alcanzaban para pagar el arriendo y para pagar el mercado y para pagar los servicios, pues ahora me estoy quedando corto? Porque ellos dicen, no, con esos $1,000 tiene que... No, yo necesito, doctor, que usted me diga, por favor, cómo les explico que me está... Sí, eso es la inflación, o cómo les explico para que ellos me entiendan que me suban a 1,500 la mensualidad.
12: Uy, eso es complejo, porque al final, ¿cuál es la solución? Que ellos pues comiencen a girar un monto más grande. Entonces, ahí es donde se da precisamente la solución. Realmente no hay otro mecanismo, porque por los diferentes medios en los cuales uno puede realizar un intercambio de divisa, puede ser en una casa de cambio, puede ser ahorita en fintechs que están tan de moda, puede ser en bolsa o en un banco, resulta que por todo lado pues la tasa de cambio va a encontrar uno que está bajita. Entonces realmente ese es el mensaje que le tiene que dar a uno, que la tasa de cambio al momento de hacer la conversión, pues que ahora está recibiendo uno menos pesos por cada dólar, y que la única solución realmente que hay en este tipo de condiciones es que comiencen a girar más dólares para que precisamente compense esa caída que se ha venido presentando en el ingreso en pesos.
5: Mamá,
12: entonces,
5: papá.
12: Realmente no hay muchas salidas.
5: Pero, mamá, papá, ya oyeron al doctor Ballén, no me hagan llevar esto al ICBF.
1: Doctor Ballén, es que lo que usted no sabe es que los papás de Carlos Marín no le creen. Eso no tiene nada que ver con la economía.
3: No, pero.
1: Ah,
3: no,
0: pero están oyendo y dicen, oye, hay que mandarle más plata.
3: Pobrecito. Y claro, ellos deben pensar que sus suegros, como viven en España, le van a mandar euros, que al cambio está. ¿Cómo hacemos entonces? Porque yo sí ahí salgo perjudicada al cambio. Si mis padres me mandan, le mandan a los de Carlos Marín para que luego el cambio me llegue a mí más en dólares mejor, o eso es horrible.
12: No, realmente da lo mismo, porque si ustedes se fijan, la cotización euro peso colombiano también ha caído. Es que la divisa intermedia mediante la que uno hace el cambio, o sea, cuando uno cambia euros a pesos colombianos, siempre se pasa a través del dólar. Primero se pasa de euro a dólar y luego de dólar a peso colombiano. Entonces, la caída que viene presentando el dólar pues se ve reflejada en una caída en el precio de todas las divisas con las que uno pueda llegar a hacer intercambio hacia peso colombiano. Entonces, seguramente si uno hace los cálculos, lo que va a terminar encontrando es que pues también va a ver un reducido su ingreso en pesos, independiente de la moneda.
3: Y pregunta breve, ¿esto se va a sostener en el tiempo? Es decir, por ahora podemos estar bueno, los que gracias a Dios tenemos la posibilidad de poder comprar tiquetes de avión e irnos, por ejemplo, de vacaciones a Estados Unidos. ¿Pero esto se va a sostener en el tiempo o esto mejor aprovecha hoy si quieres hacer un viaje a Estados Unidos porque mañana no sabemos?
12: Esa es la pregunta del millón, y desde nuestro punto de vista esto puede ser más estructural que transitorio. ¿Por qué? Porque apenas estamos hablando de que va a iniciar el cambio de gobierno. Van a ser 4 años en los cuales muy seguramente pues se van a brindar condiciones para los inversionistas mucho mejores de las que tuvimos durante los últimos años. Esto como se ve reflejado, esa mayor confianza, pues en un peso colombiano fuerte, es decir, en un dólar débil. A nivel global también las condiciones que estamos nosotros pues analizando lo que sugieren es que el dólar pues no hay muchos indicios de que suba. ¿Por qué? Porque las tasas de interés, que cuando uno habla de dólar, lo más importante también es de hablar tasas de interés. Las tasas de interés en Estados Unidos están bajitas, entonces no se ve un panorama de que suban, y eso sugiere que el dólar en el mundo también va a estar a bajos precios. Y por último, el tema de las tasas en Colombia. Entonces, aunque hoy el Banco de la República no subió la tasa de interés, sigue estando muy alta, en un nivel del 12%. Y ese nivel de tasa de interés puede que permanezca ahí hasta comienzos del 2027, porque se viene el fenómeno del Niño. Entonces vamos a tener casi que 9 meses con unas condiciones que muy seguramente lo que sugieren es que el peso colombiano se va a fortalecer, y es que el nivel del dólar va a seguir bajo. Puede que la próxima semana, por los anuncios hoy del Banco de la República, de que va a comprar reservas internacionales y demás, genere algún tipo de repunte, pero pues son niveles de 3.200, seamos negativos, 3.300, que es un nivel de dólar que sigue siendo muy bajo respecto al que tuvimos durante los últimos 3-4 años.
5: Debí vender mi dólar, Andrés, debí vender mi dólar de la billetera cuando estaba en 3.500, ya le he perdido 300 más. ¿Qué semana
0: es? Bueno, doctor Ballén, economista, tipo joven, explica súper bien, creo que ha quedado clarísimo, experto en finanzas, es director de estudios económicos, mercado Aval Fiduciaria, Aval Casa de Bolsa. Muchas gracias por estar en Tarde, Pero Llego. Yo lo que no entiendo es la gente que vende productos importados, porque no ha bajado los precios y el dólar está bajo, pero bueno, eso será tema de otro debate. Doctor Valle, muchas gracias por estar en la FM Tarde, Pero Llego.
12: Un placer, hasta luego.
0: Muy bien, ya venimos, no se muevan 30 segunditos porque... personas que aparecen en el imaginario colombiano, que existen solo en el imaginario colombiano, lo va a contar Carlos en segundos, después de esto.
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0: Bueno, estaremos hablando mucho de Medellín este fin de semana con canciones de Medellín, ya las presenta Carlos, y cantantes que van a estar en la capital de Antioquia, porque después de Colombia Moda, se viene la Feria de las Flores. Hoy gran concierto gratuito, entre otros con Piso 21. Rica Arena estará presente también. Pero mañana, atención, me cuentan desde la FM Plus en Medellín que hay un concierto que se llama Retrochimba, así se llama. Mañana, Eva, hay que ir. Me mandaron unas boletas.
3: No, centro de eventos. Al de hoy de Rica Arena y al de mañana eso. De no sé qué chimba, pero solo por
0: mañana, así. Mira, mañana te tengo Aldo Ranks. ¿Ese es como reggaetón urbano?
5: Sí, urbano.
16: Escucha, urbano. Mujer, cuando sales a la pista, hace que la
0: zona te digan.
16: Ante China.
5: No, debe ser mejor que
0: estará Rica Arena y este que es un clásico que suena todo el tiempo en la FM Plus de los Vilma Palma de Vampiros, un grupo de Rosario, Argentina. Y el Auto Rojo que suena aquí en las tardes.
3: Lo que pasa que si yo te voy a avisar, ¿vale? Ajá. Para que quedemos bien con toda la gente que está en Medellín. Evento que quieran ir, que salgan en este momento, Andrés, con 3 horas y media de antelación.
0: Así es.
3: Porque
0: así.
3: Te quiero contar lo colapsada que está esta ciudad. Es una cosa loca, no, el siguiente nivel.
5: Tremendo. Oiga,
3: y acabamos de terminar Colombia Moda, pero hoy empieza, como dices tú, la Feria de las Flores, que creo que eso todavía colapsa. No sé por qué, me dicen también es que es por los desfiles de los silleteros, de los coches antiguos. Eso todavía colapsa ligeramente más la ciudad, pero en estos momentos, y no lo digo a mal, sino pues porque además pues me imagino que eso es bueno para la ciudad, pero el que quiera ir al concierto que salga con antelación, porque si no llega al final.
5: Andrés, disculpe, no sé si me puedan pasar el teléfono del economista con el que estamos hablando ahorita. Estoy muy agradecido con él. Mire,
0: muy bueno, ¿no?
5: El mensaje que me acaban de mandar.
17: Bueno, tus padres. Va a tocar mandarle por lo menos 1.600 porque esto está muy complicado con ese precio de ese dólar para usted vivir en Bogotá con esa vida tan cara.
0: ¿La mami?
5: Gracias,
0: doctor. ¿La mami?
5: Sí, mi mamá.
3: Oye, ¿y por qué no le dices a mi suegra que yo soy de gustos muy caros y por qué no le subimos a 2.300? A ver qué contesta.
5: 2.000, Eva, tampoco nos descaremos. 2.000 con 2.000 estamos tranquilos.
3: Bueno, 2.000, entonces dile si 2.000 le sirve.
5: No, ahí no están oyendo, que no están oyendo.
3: Por eso, suegrita, 2.000, ¿qué le parece? Por favor, respóndanos.
5: Una pregunta, profesor, ¿y cómo hacemos para que sea retroactivo?
0: Bueno, venga, Marina, entonces, ¿cómo esos personajes que están en el imaginario colombiano, antioqueño, caldense, costeño?
5: Cuéntenos. No, pues lo que pasa es que nosotros somos un país de unas costumbres bastante particulares, extrañas. Yo no sé, yo imagino, Eva, que en España también, porque pues yo creo que nosotros tenemos muchas cosas en común. Pero quiero que le presten atención a personajes y Eva pues me va a decir si existen allá o no. Por ejemplo, ¿ustedes saben quién es Mandrake?
0: Claro, el mago, Mandrake.
1: Claro, obvio, la tira cómica.
2: No, ni
5: no,
2: idea.
5: Pero en Colombia Mandrake es el tipo que sabe todo. Todo, entonces,
1: ah, no dice ni Mandrake.
5: ¿Sabrá
1: ni
5: Mandrake? Exactamente. Exactamente.
3: Yo quiero contarte que no sé cómo se le dice en España, pero yo no puedo con Mandrake desde ya.
5: Sí, siempre Mandrake es el que sabe todo.
3: Sí, Mandrake sabe Perfecto. Más que Wikipedia.
5: Exactamente. Hay una familia bastante particular, pero que todos la conocemos y está conformada por fulano de tal, por Sutano, Mengano y Perencejo.
0: ¿De dónde salieron los personajes?
5: No sé,
0: ¿quién
5: pues
0: es Sutano?
5: Existen en Colombia. Sutano es el primo de Perencejo, que es el hermano menor de Mengano, que son los hijos de fulano de tal.
0: Que no tienen nada que
3: pero
0: ver.
3: Pero es raro, porque todos Burundanga. Acaban en... Iba a decir, todos acaban enano, pero es que es Mengano. Y de repente llega el ejo, que es como el pendejo. O sea, si lo analizas, eso tiene que tener un análisis del por qué.
5: Es medio hermano. Este, por ejemplo...
1: Mire, estaba viendo aquí que el origen de la palabra fulano, viene del árabe hispánico. Cuando los musulmanes vivían en España en el siglo VIII, IX y X, la palabra fulán significaba quien quiera o persona cualquiera. O sea, un fulán era un cualquiera, okay. Y de ahí viene la palabra fulano.
5: Ah, y de tal, profesor,
3: porque
5: ¿es el
3: fulana
5: apellido?
3: Sí significa otra cosa completamente diferente, ¿no?
0: Bueno, fulana.
1: El de tal, sí, no sé.
5: El apellido, profesor. Sí. Por ejemplo.
1: El origen de Mengano y Sutano no lo tengo claro.
3: No, pero yo iba a decir que ahora que estabas hablando del origen de fulano, yo no sé de dónde viene fulana, pero fulana el significado, que creo que también es como de cualquiera, fulana claro. También tiene otro significado.
5: Una cualquiera.
3: Que es como el de... Sí, claro. Sí, exactamente, pero una cualquiera sí. En el término también sexualmente hablando. Pues esa es sí. Una fulana.
1: Pero el origen debe ser el mismo porque fulán quería decir una persona sí, cualquiera. Imagino. Lo que pasa es que en este caso a la mujer se le aplica así, ¿no? Injusto además, pero...
5: Por ejemplo, y disculpen la expresión, pero es muy popular, no hay persona más conchuda en Colombia que Don Chimbo. ¿Ustedes han oído eso? Como que, pero ¿cómo así? Que oigan a Don Chimbo, ¿no? Que entonces que toca comprar dos boletas de la rifa, oigan a Don Chimbo. Ese es otro personaje típico de Colombia.
0: Perfecto. Imaginario Colombia. Uno más para irnos a la pausa.
5: Uno más. Este es fuerte, ¿no? Este es fuerte, pero también, ¿ustedes saben quién es Pacho? Miren, le llegó Pacho.
3: El que le puso el calzo. No, no tengo ni idea.
5: Bueno. No, Pacho ahorita sí. Le explico por el interno, pero los que sepan, amigos, sí. Ya saben quién es.
0: ¿No? Muchachos, sí, bueno. Imaginario Colombia. Uy, de eso hay miles. Sigue Marín contándonos sí, más adelante. Por
3: no,
0: ahora,
3: pero,
0: escuchen
3: no, yo
0: esto.
3: Necesito que me mande ya quién es Pacho, ya mismo.
0: Ya le cuenta. Pues sí, porque creo es que nos tenemos
1: quién
0: que
1: es el de Aguadas.
0: con la red más de claro. Ya venimos. Ya venimos, no se muevan.
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0: Estamos con la Feria de las Flores comenzando el día de hoy, concierto en el Obelisco, y Marín le va a hacer un homenaje a Medellín con música. Carlos.
1: Este playlist se llama así, La Ciudad de la Eterna Primavera, y nos vamos con el Combo de las Estrellas. Adivine para dónde me voy.
0: Me voy a Medellín.

0: Medellín, el combo. Ayer estuvimos en el combo Las Estrellas. Qué buena canción.
1: La voz de Fernando Mambo González, uno de los artistas más representativos de la música tropical paisa, quien hoy tiene su carrera de solista, pero durante mucho tiempo fue la voz insignia del Combo de Las Estrellas, una de las grandes instituciones musicales de los paisas.
0: Que cantan el fin de semana. Ya tenemos un reporte de Medellín, de Feria de Flores, para que nos cuenten qué hay el fin de semana, para que nos hagan una buena guía, porque hay unos eventos que rematamos con el gran concierto el próximo fin de semana, que viene tu amigo Karim León. Eva estará en Medellín.
2: Amo, yo sé, porque porque lo busqué para ver si me daba entrevista, porque además sé que viene con su chica y me apetecía mucho hacerlo con los dos, pero como llegan de Hidra, que es eso de llego, caliento un poco la voz, veo a tres amigos, saludo, canto y me voy. Me dijeron, tía, para la próxima, porque esto es muy rapidito, pero sí, lo busqué porque me parecería lo máximo. Yo, me parece que es, mejor dicho, en este momento no el mejor cantante de México, porque eso sería, pero creo que está en el top 10 de los más crack de allá.
0: Bueno, muy bien. Esta mañana oíamos a Rafa Manzano en el noticiero de la FM tempranito, hablando de algo que hemos visto en miles, millones de imágenes en redes sociales, en streaming, aquí en lafm.com.co, y es el paso de miles de migrantes desde África, desde Marruecos, que están llegando a una ciudad española que se llama Ceuta. Se habla, Iragorri, de casi 40 mil personas, y están casi que desbocados. La ciudad está en alerta máxima. Parece que está incontrolable. Ya el gobierno actuó, la fuerza militar, la policía. ¿Qué es lo que está pasando en Ceuta y por qué están llegando tantos migrantes de Marruecos?
3: Pues la situación parece haber mejorado un poco, Andrés, pero lo explico de esta manera. Para empezar, ¿qué es Ceuta? Ceuta es una ciudad autónoma española, forma parte de España, pero está en el África. Cuando uno ve la costa sur del mar Mediterráneo, cerca al estrecho de Gibraltar, ahí está Ceuta. Ceuta está en una península, en una puntica del territorio africano, que tiene alrededor de 19 kilómetros cuadrados o 20 kilómetros cuadrados, es pequeño, y además ahí viven casi 90 mil personas, 89 mil habitantes ahí en Ceuta. Pero ¿qué ocurre? Ceuta, por un lado, tiene al mar, digamos al norte y al oriente, pero al sur tiene a Marruecos. Y entonces siempre hay inconvenientes, o tradicionalmente ha habido inconvenientes con los marroquíes en esa zona, o con la gente africana en esa zona. Ustedes se preguntarán, ¿por qué Ceuta forma parte de España si está al otro lado? Y finalmente es una ciudad europea, pues pertenece a la Unión Europea, pues porque desde el siglo XVI Ceuta antes era de Portugal, pero terminó formando parte de España, o sea que lleva mucho tiempo ahí. ¿Qué ocurre? En las últimas horas, ayer, se cruzaron nadando, es decir, dándole la vuelta a la península, una gran cantidad de personas, la mayoría de ellos pues del África, se supone que la inmensa mayoría marroquíes, había además 7.000 niños, ojo, se cruzaron nadando y se metieron a Ceuta. En parte lo hicieron por una razón. Resulta que la Corte Suprema Española, el Tribunal Supremo, dictó una sentencia hace pocos días, según la cual si un inmigrante llega nadando a una ciudad como Ceuta, no se le puede devolver en caliente, o sea, no se puede devolver automáticamente. Bien, pero entonces empezó a entrar gente, y las imágenes son aterradoras, porque entraron más de 50 mil personas de esa manera, y han encontrado ya 57 cadáveres, o sea, gente que murió ahogada. ¿Qué ha pasado en las últimas horas? Pues el presidente del gobierno español, Pedro Sánchez, se fue para Ceuta con su ministro del Interior, Fernando Grande Marlaska, y además habló esta mañana. Parte de lo que dijo lo van a oír ustedes enseguida. Aquí está.
4: En segundo lugar, definir lo que ha sucedido en el día de ayer como un ataque, una violación de la integridad territorial de España. Ceuta es una ciudad española y lo sucedido en el día de ayer merece todo nuestro reproche, toda nuestra condena en el nivel más enérgico posible, de rechazo, de condena y de consideración de deplorable la violación y el ataque a la integridad territorial de una ciudad española como es la ciudad.
3: Bueno, ahí está lo que ha dicho Pedro Sánchez. Cuando llegó Sánchez allá fue recibido con insultos, ¿no? Le gritaban Pedro de Sánchez y Pedro Sánchez hijo de tal. Sí. Pero pónganse ustedes a pensar lo que pasa en Ceuta. Es gente que está en una ciudad, como si estuvieran ustedes en Bogotá, en Cali, en Armenia o en Vitalito.
0: Y llegan 40 mil personas más.
3: Y pronto entran 40 mil personas. Bueno, 40 mil personas para Ceuta es como que a Bogotá le entren 3 millones de personas de una tacada. cierran todos los almacenes. Si cualquier persona sale a la calle, se encuentra una cantidad de gente de otro país en la calle. Claro. Y naturalmente eso genera un rechazo y un miedo espantoso. En las últimas horas ha logrado el gobierno español devolver a Marruecos a la inmensa mayoría de estos 50.000 personas. Marruecos además, pues naturalmente acepta recibirlas allá. Y no se sabe qué va a pasar de aquí a mañana, pero aparentemente todo se va a resolver. El problema central es que otros países europeos están criticando mucho a España porque dicen, oiga, se les están metiendo a ustedes los inmigrantes indocumentados ahí por la frontera y ustedes no están haciendo nada. Una situación muy grave y además recurrente porque pasa con alguna frecuencia.
2: Carlos, no, pero lo que iba a meter es que es verdad, porque yo entiendo que 40.000 personas parece un monto que igual no es tan grande en ciudades tan grandes como las de Colombia, pero es que 40.000 personas en Ceuta, pues ahí lo está diciendo Juan Carlos, que tuvieron que cerrar los establecimientos. Y además esto es muy triste decirlo, pues porque supuestamente nosotros decimos, uy, entraron 40.000 personas, pues que son 40.000 personas que están buscando una vida mejor y que tienen hambre. Entonces muchos lo que estaban haciendo era atacar establecimientos porque venían con niños, quieren comer ellos y quieren dar de comer a sus niños. Entonces la verdad es que la cosa está muy dura y como dice Juan Carlos, pues ahí entra ya lo que tú definas con cómo cada país quiera tener sus normas para poder ayudar o no. Nos podemos ir a las normas de países extremistas que dicen que no pasa ni uno, porque hay que controlar y eso tiene que estar regulado, pero uno luego también puede pensar en la humanidad y, joder, les ha tocado vivir en un país con dificultades más grandes que las nuestras y lo que necesitan es ayuda. Pero el momento que está pasando Pedro Sánchez, súmale ya a todos los problemas que él tiene.
0: El incendio en
2: esto
0: Ávila.
2: Esto que está pasando de esto. Países en Europa donde le están diciendo, ojo, claro, que la Unión Europea te la estás jugando. Claro. Es un momento complicado.
1: No, lo que iba a decir ahorita es que se ha hecho viral, profesor, un video de uno de los tipos que está pasando precisamente. Estaba transmitiendo en vivo a través de una cámara, o yo no sé si era la transmisión en vivo, pero lo publicó después. Se grabó toda la travesía con una especie de extensión con un...
0: Handycam.
1: Una extensión que le ponen a los celulares para grabarse de lejos.
0: Handycam.
1: El tipo iba nadando, digamos, de espalda, y el tipo iba documentando ahí su travesía y luego la subió a las redes y se volvió popular. Increíble. Entonces, sí, eso hay,
0: bueno,
1: hay
0: mire,
1: de todo.
0: Se habla mucho de Ceuta, claro, también, tema de conversación a nivel mundial, pero también en Colombia, hablando de Medellín, Feria de Flores... Otro de los grandes eventos fue Colombia Moda, que terminó y, bueno, esta semana tuvimos, gracias a Natalia, a Valentina Castro, primera modelo colombiana, una negra espectacular que ya salió en Victoria's Secret, y ahora tenemos más modelos que se han destacado en la pasarela. Eva, ¿por qué no nos saludas a tu siguiente invitado que se destacó en la pasarela de Colombia Moda? ¿Quién es y por qué está haciendo tanto ruido este muchacho?
2: Joder, pues quiero que ahora que has dicho tú que había estado nuestra corresponsal allá en Colombia Moda entrevistando a la modelo de color, yo creo que en estos momentos más importantes de Colombia, porque fue la primera que modeló para Victoria's Secret, pues yo te tengo al de color, que creo que la está sacando del estadio, pero no para todo el mundo, sino para mí. Llevamos hablando de él en la FM 48 horas y por fin podemos saludar a Andrés Mosquera, que además no se lo dije hoy cuando estuve con él, pero Mosquera es un apellido que tiene mi prima, por ejemplo, porque es un apellido muy gallego, por lo menos en Galicia. Andrés, gracias por estar aquí en la FM, tarde pero llego.
0: Andrés, estás muteado, como dice uno cuando está en Zoom, debe estar con el micrófono muteado. De una vez saludo a... Ahora
2: ahí
0: sí,
2: está.
3: Ahora sí llegó Andrés.
0: Gracias, dale, Mosquera, que la rompiste, muchas la sacaste gracias. Del estadio.
5: Sí, gracias a Dios. Me fue muy bien ese Colombia Moda y este sería mi Colombia Moda número 14, más o menos.
1: Oye, pero sí, nunca te he visto modelar a los 10 años.
2: Estadio Andrés, pero no, sí. Es que mucho. No, pues que estamos hablando, lo que pasa es que con un tipo muy joven, porque él empezó muy joven, pero bueno, ha estado ya... Mejor dicho, que te digan las pasarelas del mundo en las que ha estado, solo para que flipes.
5: He estado en Hugo Boss, aquí en ese Colombia Moda sube en casi todo, la verdad. Sube en El Éxito, sube en El Que Cerró, sube en Bronzini con Jorge Duque. He trabajado en Nueva York, en Londres, en Turquía, hace poco llegué de Seúl.
2: Qué bien. ¿Os parece poco, chicos?
0: No, bárbaro,
3: es tremendo. Es que estamos mudos.
1: No, simplemente Andrés, yo no soy chicanero, pero pues también modelé durante mucho tiempo, fui modelo de medias exclusivo de una...
0: Pajas.
1: Sí, modelo de medias rotas.
2: ¿Sabe? Venga, no, ah, de medias rotas no, pensé que era cuando los calcetines esos empezaron a sacar deditos, ¿te acuerdas? Pensé que tú habías sido el primer modelo de esos calcetines de deditos. Oye, Andrés, precisamente tú que has estado en las pasarelas, como dices, de Seúl, de Londres, de Nueva York... Comparado con Colombia Moda, ¿qué tiene como de decir, mira, pues es que he estado aquí en Colombia Moda y Colombia Moda mueve mucho? Es decir, ¿esto de qué te sirve a ti? ¿Qué puertas te abre?
5: No, Colombia Moda siempre es una plataforma para que las marcas de aquí me vean, marcas nacionales que vengan, diseñadores que vengan. Por ejemplo, el año pasado vino una diseñadora internacional de México y tuve el honor de abrir su pasarela. Y pude después trabajar con ella, viajar. Entonces, Colombia Moda siempre va a ser una plataforma. No es gratis, es la feria más importante de moda de Latinoamérica. Y las marcas y los diseñadores siempre la han mantenido. Y el público la quiere mucho, va mucho a los eventos. Ayer en Undergold, que fue la que cerró, no cabía una persona más.
1: Andrés, una pregunta y se lo digo de verdad con toda seriedad. Yo empecé a oír hablar de usted por Eva, que pues no sé si no mencionarlo y que Andrés para arriba y para abajo. Pero cuéntenos un poco.
0: Master Bogotá.
1: Cuéntenos un poco su historia en el modelaje y cómo resulta siendo una estrella de pasarelas tan importantes como esa que nos ha contado.
5: Yo empecé a los 16 años, estaba en el colegio y un productor de una agencia me vio porque una amiga en común subió una foto en Facebook, imagínate, y me escribió. Obviamente yo estaba prevenido, yo era menor de edad, entonces fui con mis papás a la agencia, que se llama Informa Models, es la actual en la que soy, y inmediatamente firmé con ellos, hice Colombia Moda, y tuve demasiados desfiles, me nominaron a los premios cromos, me gané 2 premios cromos, sí, así empezó mi carrera nacional.
3: Claro. Andrés, yo quería preguntarle por la CAR, por su vida antes de esa carrera. ¿Dónde nació usted? ¿Cómo es su familia? ¿En dónde estudió? ¿Cuando estaba en el colegio de niño, qué sueños tenía? ¿Qué pensó que iba a llegar a ser, por ejemplo?
5: Yo soy de aquí de Medellín. Mi papá sí es del Pacífico, es de Santa Cecilia, corregimiento de Santa Cecilia. Cerca del límite el Chocó con Risaralda, y mi mamá sí es paisa. En el colegio yo quería ser médico, imagínate, quería estudiar medicina, pero empecé a modelar a los 16 y creí que iba a ser un hobby. Cuando vi que me empezó a ver bien, que de verdad se podía vivir de eso, lo tomé en serio y decidí convertirlo como en mi profesión y mi carrera. Entonces, gracias a eso he podido costearme mi vida, viajar, pagar mi universidad, todos.
0: Claro. André Felipe, nos espera unos segunditos, ya estamos de vuelta, estamos para Red Más Claro, por la FM, Radio La FM, tarde pero llego. Nos espera segunditos, se toma una agüita cristal y ya volvemos con usted, que tenemos muchas preguntas para hacerle. Muy interesante este personaje, el gran modelo colombiano, André Felipe Mosquera, que acaba de triunfar en Colombia Moda Medellín. Ya estamos de vuelta, estamos con la Red Más Claro, 1001-1007, y en toda la cadena de la FM Radio, a través de nuestras redes sociales, también en la aplicación de RCN Radio, Modo Radio, RCN Radio, búsquenos como Tarde Pero Llego. Estamos de vuelta.
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2: Seguimos, este es un programa de radio, se llama Tarde Pero Llego, se oye por toda la FM en el país y se retransmite a través del canal Red Más de Claro. Estamos a esta hora hablando con Andrés Felipe Mosquera, modelo colombiano del Pacífico, está con Eva Rey a esta hora. Eva, tenías un par de preguntas más para Andrés.
3: No, veo que estamos todos aquí porque por el interno, Andrés, los tienes a todos movilizados que me están pidiendo pregunta, pero yo voy a tomarme la delantera y te quería preguntar, es que precisamente llevábamos 48 horas hablando de ti en este programa porque yo te había puesto sobre la palestra porque te había visto y digo, wow, cómo mola este tipo. Y luego teníamos una corresponsal que está además comenzando y que lo hizo súper bien y que te estuvo Natalia pegando la búsqueda por todo Colombia Moda, pero estabas muy solicitado y que además decía, wow, Eva, qué guapo es este tipo. Y además, Eva, qué cuerpazo tiene y qué culo tan bonito, cosa que yo apruebo totalmente.
2: ¿Dijo?
3: Quiero preguntar.
2: ¿Natalia no, habló dijo de eso?
3: Claro, ¿cómo? Lo hablamos ayer. ¿Cómo así que te haces el tonto si lo hablamos ayer en este programa? Pero no, dicho eso, no, para aquí, para reírme y romper el hielo con Andrés, sí le quería preguntar. Evidentemente, no hace falta decirlo, es un modelo de color. ¿Eso ayuda, desayuda? ¿Hay todavía racismo en este medio o, al contrario, de pronto puede ser un plus?
4: Sí, verás que cuando yo empecé hace 15 años más o menos, literal, éramos solo dos hombres negros en las pasarelas, solo dos. Y teníamos que como lucharnos ese puesto, porque las marcas, los diseñadores eran perfiles caucásicos, de barba, rubios, las mujeres también.
5: Muy tipo yo, ¿no, Andrés? gracias por describirme. Sigue, por favor.
4: Luego, a través del tiempo, por las marcas internacionales, eso fue cambiando y aquí en Colombia empezaron a adoptar este tipo de estética también. Y ahorita tú vas a Colombia Moda y en los castings tú ves cantidades de personas negras, indígenas, afros, de todas partes. Ahorita la industria está un poco más abierta en el tema, sí. Pero claro, cuando inicié no lo era.
3: Andrés, te voy a decir algo antes de que entre Juan Carlos, que te quería preguntar, pero no sabes, en estos 3 segundos que llevas hablando, la regañada que me está cayendo por el interno, porque he dicho de color y tú has dicho negro. ¿Qué se dice, de color o negro? Que ya me tenéis confundida todos.
2: ¿Negro?
4: No, pues negro, cariño. Yo no tengo ningún problema con decir con
3: soy perfecto.
5: Negro. Claro, pero es que depende. Depende porque en Colombia y aquí en España, por ejemplo, y en muchos países latinoamericanos, cuando uno dice negro, la inmensa mayoría de las veces no lo dice de una forma despectiva.
2: No, cariñoso.
5: Es como
2: exacto.
5: Que es blanco, pero un poquito más oscuro, se le llama el negro, y es una cosa cariñosa y descriptiva. Pero en Estados Unidos, por ejemplo, decir eso siempre hay que decir afroamericano o afrodescendiente, porque
2: ellos por entienden razón de nigger, su historia, ¿no?
5: se ofenden. No, llega uno la palabra negro está perfectamente prohibida en los medios de
3: comunicación. No, pues te lo puede decir Andrés, que Andrés ha vivido en Londres igual que yo, y decir nigger, eso está completamente, no, mejor dicho, no, eso sí es otro nivel.
5: No, ni negro, ni nigger. Nada, es un no. Es más, últimamente se escribe black y con B mayúscula después de los episodios de racismo recientes. Pero Andrés Felipe, yo quería preguntarle una cosa. Usted es un modelo famoso. ¿Cómo se cuida? Es decir, ¿qué le toca hacer? ¿Ir al gimnasio cuántas horas? ¿Qué no puede comer? ¿Le toca comer lechuga todo el día en vez de comer lechona? ¿Cómo es la cosa?
6: Por algo me retiré.
2: No, porque yo como lechuga y míreme.
4: No, yo ya, sabes, yo aprendí a conocer mi cuerpo y conocí el balance, o sea, el balance en que puedo comerme mañana una hamburguesa y sé que no me va a hacer nada porque el 80% del tiempo estoy comiendo saludable, estoy comiendo en mi casa, me gusta cocinar, tengo un estilo saludable, voy al gimnasio. No sigo una dieta estricta, pero claramente sí.
5: Sí,
4: por mi trabajo intento cuidarme.
6: Muy parecido, yo también manejo 80-20. Lo que pasa es que es al revés.
3: 80 hamburguesas y 20 lechugas.
6: A veces veo una hamburguesa, a veces veo una ensalada y digo, ¿qué carajo me la voy a comer?
3: Ya pensé que Carlos iba a ir para allá, entonces voy yo. Oye, Andrés, ahí que estaba escuchando un poquito, pues que es que hoy hemos hablado porque mañana vamos a salir en Me Vale, aquí estamos haciendo un adelanto con vosotros, pero esta no te la pregunté porque como estábamos tres, después yo estaba rodeada de tres de los mejores modelos de todo Colombia Moda, no penséis que solo tuve Andrés.
6: Con razón, la guapura de hoy, Eva, ahora
3: sí, porque
6: entiendo.
3: como yo ya les triplico la edad, pues me tocaba compensar un poquito en el equilibrio. Oye, Andrés,

0: siendo tú, y ahora que estamos hablando, porque a mí es un tema que me parece ya que como se puede hablar claramente y poner sobre la mesa, ¿te buscan más el género blanco o el género negro? Es decir, yo sé que te entran chicas, chicos, porque lo estábamos hablando y hablábamos un poquito del acoso, que eso se verá en mi programa la semana que viene. Pero, ¿quién te lo pide más? ¿A quién le generas más morbo?
1: Esa pregunta estuvo directa, ¿no? Corta y directa.
2: Blancos, blancos, la verdad.
0: Claro, colega, pues es que yo le he buscado por todas partes porque yo estaba loca.
3: Pues muy bien, André. Familiar futbolista, es que me siento como saludando a una... ¿Sí? ¿Usted tiene algún tío o algún primo que juegue fútbol? Porque hay mucho Mosquera también jugando fútbol, ¿no?
2: No, pero no, pues no tengo por ahí profesionales, no.
0: No, pero yo no sé por qué este Mosquera ha marcado más goles que el otro Mosquera, te quiero contar, André.
3: André Felipe, pues lo felicitamos, de verdad, queríamos saludarlo, sí. que lo escucharan y lo vieran para que sepan cuál es el modelo de moda en Colombia. Se llama André Felipe Mosquera y es un gusto tenerlo aquí con nosotros en Tarde Pero Llego y a partir de mañana en el podcast Me Vale con Eva Rey. Muchas gracias.
2: Muchísimas gracias a ustedes por la invitación.
3: Muy bien. Aquí estamos en la FM Tarde Pero Llego. Breve pausa, estamos de vuelta y estamos en digital con nuestro espectacular concurso. Ya en segundos viene Ivor Kenzos en la FM Tarde Pero Llego.
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3: Venimos con Medellín, Feria de las Flores, está comenzando hoy es el concierto inaugural desde la capital de Antioquia, 106.9, la FM Plus, y esto se llama como, Carlos.
7: Listo Medellín del grupo Niche, rindiéndole un homenaje a la cultura paisa, suena así.

0: Muy bien, el grupo Niche cantándole a Medellín, y Medellín comienza hoy una de las fiestas más importantes de Colombia, la Feria de las Flores, desde los 106.9 de la FM Medellín. Ahí está Julius de la FM Plus para que nos cuente cómo comienza la Feria de las Flores, hombre Julius.
1: Oiga, mi querido Andrés y a los compañeros, la ciudad de Medellín tiene una programación espectacular que arranca esta noche.
0: ¿Esta noche?
1: Esta noche hay un gran concierto inaugural donde se va a estar presentando el Tropicombo.
0: ¡Qué bueno!
1: Vamos a tener música de Ricarena.
0: ¡Uf!
1: ¿Recuerda los merengues,
0: claro,
1: de Ricarena?
0: Pero los bailé todos. Me
1: cuando
0: los bailé todos.
1: Se daña. Es eso. Mejor cambiarlo.
0: El ay, ayer pusimos una canción de Ricarena. Ahora ponemos otra.
1: Sabroso.
0: Sí.
1: También estaremos con Piso 21.
0: Claro, buenísimo. O sea,
1: oigas, pelados bien,
0: Paulito,
1: buenísimo.
0: El profe.
1: Sí, señor.
0: Muy bueno, ¿no?
1: El profe. También tendremos a Elder Dayan.
0: Ese es vallenato.
1: Vallenato.
0: Y hay popular.
1: Hay popular con Franci.
0: Ah, no, listo. Está todo completo. Popular, vallenato, pop, urbano, todo, de todo. Y merengue.
1: Oiga, y es que sabe que algo que es muy característico de esta Feria de las Flores, Andrés, es que hay para todos los gustos y para todas las edades.
0: Cuente.
1: Aquí tenemos para los cuarentones.
0: Sí, señor.
1: Vilma Palma y Vampiros, mañana con la FM Plus.
0: Mañana. ¿Eso va a ser dónde?
1: Eso va a ser en Centauro Centro de Eventos en Envigado.
0: Ah, muy bien. ¿Eso es cerca de la Plaza de Envigado?
1: Es cerca a la estación Metro de Envigado.
0: Ah, perfecto, muy bien.
1: Es muy central.
0: Okay.
1: Vamos a tener a Aldo Ranks, ¿lo recuerda?
0: Urbano.
2: Escucha, urbano, mujer, ¿qué? Cuando sales a la pita en que
1: asesina.
2: Los hombres, asesina.
3: Es como
1: asesina.
3: Es como
1: entonces,
3: Homero,
1: mañana,
3: pero cantando.
1: Mañana estaremos con ese caballero, estaremos también con los Vilma Palma Vampiros y estaremos con Ricarena en un evento de la FM Plus.
0: Ese me encanta. Y ahí el clásico Herrera al frente ahí en
1: y
0: el escenario presentando.
1: Con el clásico
0: y Julius, claro.
1: Oiga, allá estará toda la banda de la FM Plus.
0: Perfecto, Andrés, pero muy bien. ¿Qué más tenemos? Sí, Andrés, señores, Carlos.
3: Que nos suene como si no me gusta Aldo Ranks. Estuve en una fiesta hace mucho tiempo en Cartagena. Eres el del baile del pescado también, que es.
2: Este sí, ritmo señor. Se baila, mira cómo el pescado. ¡Ay, bueno eso!
3: O sea, lástima no estar
1: el
3: en
1: el alicate allí. También.
3: El alicate
1: es otro de los...
3: No,
1: somos de la misma generación.
3: Ahora somos pelados.
1: ¡Hombre!
0: Bueno.
1: Como diría Julito, somos los plateados, ¿no?
0: Los silver.
1: Sí. Los silver.
0: Exacto.
1: Óigame, no, Andrés, y toda la gente que nos ve y que nos escucha, Medellín tiene plan de Silleteros, que es el gran evento.
0: Pero eso es el otro domingo.
1: Sí, el próximo domingo.
0: Okay, muy bien.
1: Pero durante toda esta semana tenemos desfile de silleteritos de niños, tenemos trovadores,
0: bueno.
1: Tenemos fondas de mi pueblo.
0: ¡Ah, qué maravilla!
1: Tenemos,
0: hombre,
1: programación cultural con música afro, música urbana, tenemos dancehall.
0: Qué bueno. Eso que sea Pueblito Paisa, Jardín Botánico, en todos lados hay eventos.
1: La feria se toma toda la ciudad. De hecho, hay alrededor de 200 eventos gratuitos.
0: Sí.
1: Que organiza la Alcaldía de Medellín en los diferentes barrios y en las diferentes comunas.
0: Sí.
1: Y también hay eventos privados.
0: Perfecto. Pues muy bien, Julius. ¿Algo más para el fin de semana? El domingo creo que también hay...
1: Óigame, vea, tenemos caminata canina de mascotas.
0: Ah, perfecto.
1: Que eso aquí en Medellín es una locura.
0: Muy bien.
1: Son más de 5.000, 6.000 peluditos que se toman las calles de Medellín en un gran desfile. Allí también estaremos con ellos.
0: Ah, qué bueno.
1: Menos toda la programación para quienes quieran venir a disfrutar de esta Feria de Flores en Medellín en la página web de la Alcaldía de Medellín.
4: Menos mal, bueno, que está diciendo y hace la diferencia de peluditos y perritos, porque yo te quiero decir que por Medellín, desde que estoy aquí, 5.000, 6.000 perros andando por la calle, los he visto muchísimos días. Claro, cuando ya hablas de peluditos ya entendí la diferencia.
1: Bueno, sí, es un dicho muy paisa de los perros.
0: Bueno, pues muy bien, hombre, don Julius. Entonces seguiremos atentos entonces a la actividad de la Feria de las Flores con la FM Plus, que arma también la fiesta a través de su frecuencia, que ustedes pueden oír en la aplicación de RCN Radio. Muchas gracias por estar aquí estos minuticos en la FM.
1: Gracias por la invitación.
0: Muy bien, muy bien. Julius,
4: y avisar un poquito a Andrés también, ¿no? No solo los trancones, sino que ahí te lo puede decir él. El calor que está haciendo en Medellín no tiene parangón.
0: Sí.
4: Digo, para que la gente se prepare. Botellita de agua, ropa ligera, sí, y preparada para el calor.
0: Ah, y el abanico, muy bien. Estamos aquí en la FM tarde, pero llego. Y muchachos, no sé si ustedes han oído hablar del efecto Ozempic, que está ahora muy de moda, ¿no? Medicamento.
3: Sí, claro.
0: Está muy, muy de moda, ¿no?
3: Pues,
4: ¿cuál es?
0: Entonces.
3: Es una medicina, no lo tengo muy claro, creo que era una medicina para la diabetes. O sea, discúlpeme si estoy cometiendo imprecisión. Pero se ha vuelto una fórmula recurrente para perder peso, pero al punto que la gente se transforma. Lo malo es,
0: exacto,
3: que como que las contraindicaciones de este medicamento son fuertísimas. Mucha gente, ¿ustedes vieron la película La Sustancia?
0: Sí, sí, claro. Claro.
3: Mucha gente compara, con Demi Moore. Exactamente, compara eso como con la sustancia. Ah, ok. No sé si sea cierto.
0: Así
3: o no.
0: Es. Pues muy bien, pero es que resulta que en Bogotá mucha gente la está comprando de manera no legal. Y aparte de eso, parece que no son medicamentos. Si no son formulados médicamente, podrían tener un problema muy grande. Así que para eso llamemos a la autoridad. El señor Julián Fernández es subsecretario de Salud de Bogotá y nos va a hablar de estos medicamentos para bajar de peso, como el Ozempic. Hay una alerta porque se están vendiendo muchos de estos fármacos ilegales o falsificados. ¿Cuáles son las precauciones, subsecretario, para tener en cuenta y que la gente no caiga en una estafa a la hora de comprar estos medicamentos? Bienvenido a la FM Tarde, pero llegó, doctor Julián.
5: Bueno, muchísimas gracias por la invitación. En primer lugar, decir que estamos hablando de una familia de medicamentos. Ustedes mencionan un nombre comercial, pero son varias moléculas. El nombre técnico son los agonistas GLP-1, péptidos, pero para no quedarnos en tecnicismo, son medicamentos que se utilizan con prescripción clínica en el tratamiento de la obesidad y la diabetes tipo 2. Las moléculas se llaman semaglutida, que tiene que ver con el que acabas de mencionar, liraglutida, tirzepatida y otras parecidas. Son plumas que se ponen sobre todo subcutánea, debajo de la piel, y que de manera indicada pueden contribuir al control de la diabetes y al el bajar el peso. Quiero ser muy enfático antes de tirar la alerta. El uso de estos medicamentos de manera apropiada, bajo supervisión médica, en personas que tienen condiciones donde se justifica, es beneficioso y no lo estamos condenando de ninguna manera. De hecho, es una de las mayores innovaciones de las últimas décadas para el tratamiento de la obesidad. Definitivamente son una buena alternativa. Pero tenemos tres problemas. Uno, uso, más bien, falsificación. El INVIMA, desde el 8 de julio, lanzó una alerta por uno de estos productos con la molécula semaglutide que se han encontrado en el país no registrados, que ingresan de manera irregular, incluso en otros idiomas, y que el propio productor no reconoce el lote. Entonces, ese es un primer problema. Porque en estos medicamentos, sea el medicamento que fuera, solo que acá hay una alta popularidad, estos medicamentos no pueden garantizar ni cadena de frío, porque toca mantenerlos refrigerados, ni trazabilidad, ni calidad, ni que sean originales. El segundo problema, incluso si, ya para cesar, qué pena que me extendí, el segundo problema es, incluso si es original, tienes registro sanitario, esto no es como comprar un antiácido. Lo tiene que comprar en una farmacia, en una droguería que tiene, es que está autorizada, pero con prescripción médica.
0: Fórmula.
5: Utilizar los medicamentos bien es bueno, sí. Pero utilizarlo mal puede llevar efectos adversos muy graves. Ese es el mensaje.
4: Bueno, entonces te lo voy a poner para que le peguemos a la pelota como es, porque uno cuando lo escucha así, lo escucha muy general y además en unos términos médicos que estoy segura de que mucha gente que está escuchando la FM no está entendiendo y no se preocupa lo que se debería de preocupar. Número uno, cuando dices prescripción médica, es decir, si lo estoy consiguiendo de una forma que no es. Pero número dos, ¿cuáles son esas contraindicaciones? Yo accedo a ese fármaco y ¿qué me puede pasar?
5: Listo. Lo primero es que este medicamento se utiliza en personas con diabetes tipo 2 y obesidad. Claramente es uno de los medicamentos que ha demostrado mayor efectividad para bajar de peso en personas con obesidad. Usarlo en una persona que no tiene obesidad o incluso si tiene obesidad sin acompañamiento médico puede llevar a efectos adversos graves que sean mayores que los beneficios. ¿Esa prescripción médica qué implica? Lo indica un médico, pero el médico te hace unos exámenes antes, durante y considera suspender si no responde. ¿Qué te puede
4: dar? Pero ¿qué es lo adverso? Sí. Mejor dicho, voy yo que no tengo una obesidad y me empiezo a tomar el medicamento a mi manera. ¿Qué me puede pasar?
5: Desde lo más grave puedes tener neuropatías ópticas, es decir, un daño ocular. Puedes perder parte de la visión porque se mueren, lo digámoslo así, los vasitos, aunque eso es un evento raro. Puedes perder masa muscular de manera excesiva. Puedes tener empeoramiento de los daños de la diabetes y puedes llevar hipoglicemia, que te desmayes, puede ser más grave, y pancreatitis. Esos son graves, pero insisto, bien utilizados, esos efectos adversos se prevén, se controlan. El problema es que acá hay gente vendiéndole en las oficinas, comprándolo como si fuera un antiácido en las droguerías, automedicándose, sí, y ahí sí es donde eso puede pasar. Bien controlado, esos efectos adversos son mínimos, pero sin control pueden ser más frecuentes.
0: Bueno, entonces la advertencia principal, primero que sea con fórmula, y en droguerías, sitios autorizados, no comprarlos por ahí internet de forma ilegal, subsecretario.
5: Sí, señor. Hemos encontrado que en redes sociales se vende y aparentemente es medicamento que entra de contrabando de manera irregular. Hemos encontrado que la gente va y lo compra y se los devende a otros, o le dice a la vecina, venga vecina, yo estoy bajando de peso, miren esto, tómelo, como si fuera formular una aromática. No, si usted tiene obesidad, consulte a su médico, esto todavía no está el plan de beneficios, y evalúe la alternativa. Pero si usted no tiene obesidad, no se automedique. Y si tiene obesidad, busque la alternativa, porque el remedio puede ser el peor de la enfermedad. Dicho eso, reitero, bien utilizados, son un medicamento que pues está regulado.
0: El medicamento comercial es Ozempic, el que más se habla. Usted dice que no hablemos de medicamentos comerciales, marcas. Usted habla de términos técnicos, pero este que es el más popular, ¿se está falsificando también? ¿Y está llegando falsificado a Colombia?
5: Ozempic es de los más populares. Ozempic es la marca del medicamento que se llama semaglutide. Es de los de última generación, aunque ahora salieron unos últimos, pero sí, claramente el 8 de julio el INVIMA sacó una alerta con este medicamento que se encontró que las plumas no eran originales y obviamente eso genera toda la desconfianza con un lote no registrado. Pero insisto, el problema no es Ozempic, sino la falsificación.
0: No, está claro. Sí, pero es que la gente lo conoce más así. Exacto. Bueno, subsecretario, pues muchas gracias por la advertencia, por la alerta, la alarma, muy importante que ustedes tengan en cuenta esta información que da una autoridad pública, subsecretario de Salud Pública de la Ciudad de Bogotá, el doctor Julián Fernández, gracias por estar aquí en Tarde Pero Llego, muy amable.
5: Muchas gracias y por favor, cuidemos nuestra salud, siempre con el acompañamiento médico, los atajos salen caros y por favor, seamos responsables con nosotros mismos. Muchas gracias.
0: La FM sigue al aire, los acompaña de vuelta a casa comenzando el fin de semana en el Happy Hour oyendo homenajes a Medellín con el grupo Niche.
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0: Bueno, muy bien, Eva, hablemos de Ángela Benedetti, que es la invitada de esta semana, ex concejal, ex embajadora, hermana del ministro del Interior, Armando Benedetti. Ángela, muy conocida en el sector político, sobre todo, hizo mucho tiempo política en Bogotá. Y habló contigo, y habló de qué quiere hacer ella. Ayer habló del dramático cáncer que padeció. Pero ahora, ¿para dónde va Ángela? ¿Qué quiere hacer en este tiempo?
4: Pues, escucha, porque a mí me sorprendió. Yo creo que Juan Carlos Iragorri pare oreja ahí. Y me diga qué piensa. Esto fue lo que dijo. ¿Te han buscado de este gobierno?
7: No, claro que no. Y me encanta que me hagas esa pregunta porque me interesa mucho hacer una aclaración. Yo no estoy buscando un cargo político, no estoy buscando un cargo burocrático, no me interesa. Yo creo que hay muchas maneras de hacer política. Y la manera de hacer política que yo hoy hago es a través de mi cuenta de X. ¿Ok? Y todos los días trato, me lo tomo muy en serio, y trato de hacerlo mejor, y trato de, por ejemplo, a mí me ha dado pena hacer un video, pero estoy a punto de hacer videos, o de hacer podcasts, o lives, etcétera. Y a eso me quiero dedicar.
4: O sea, ¿a ser podcaster?
7: Sí.
4: ¿Influencer?
7: Influencer, sí.
0: Bueno, todos queremos ser influencer, ¿o no?
2: Claro, pero tiene razón Ángela Benedetti en que se puede hacer política de mil maneras, ¿no? No necesariamente hay que ser funcionario público, por ejemplo. Uno puede estar en la oposición, uno puede estar en el Congreso, pero uno puede hacer política escribiendo una columna, o uno puede hacer política teniendo una muy buena cuenta en TikTok o haciendo un podcast o publicando comentarios en la cuenta de X. Y de hecho mucha gente lo hace así. Hay mucha actividad.
3: No estoy de acuerdo, profesor.
4: Yo tampoco, a mí me parece que todo lo que está diciendo está completamente equivocado.
3: Repítelo, se les cortó al final.
0: Ah, perfecto. Bueno, pero bueno, la idea pero, para volverlo
4: ahí
0: a oír.
4: Ahí fue ya.
8: No, digo que eso, hay muchas formas de hacer política.
4: A su manera.
8: Sí, claro, exactamente. Eso es lo que creo yo.
3: Lo que pasa es que no se le entendió lo que dijo porque se cortó la señal. Entonces no entendimos cuál era el concepto suyo de qué significaba hacer política.
8: Ah, pero no sé si ahí me están oyendo bien.
3: Sí, lo estamos oyendo bien.
8: No, decía que se puede hacer política de mil formas, no solamente estando en el gobierno, sino en la oposición, pero también con una cuenta de Twitter o con un podcast o con una columna de opinión, de manera que hay distintas formas de influir. Eso
3: pero
8: es
3: claro que pero haciendo que política por Twitter, ¿me puedo ganar algún contrato?
4: Era lo que iba a decir.
0: Un insulto.
4: Que eso se lo pregunto entonces luego
3: entonces
4: en la
3: no quiero hacer política por Twitter.
4: Pero pues teniendo uno un ministerio, por ejemplo, yo no sé cuánto cobra un ministro, la verdad, pero cobra un dinero. Pero tú pues por opinar en la cuenta de Twitter, pues no sé, yo eso no sé si se monetiza o no, la verdad. Pero seguramente no se monetiza tanto como un sueldo en el ministerio. Entonces eso también, no sé, ¿suena un poco raro o soy yo? No sé.
8: No, es cierto. Claro, si uno es funcionario gana un sueldo. No son altísimos los sueldos de los ministros, pero pues son unos sueldos buenos. Los congresistas tienen un sueldo bastante bueno. Pero también es cierto cuánto vale, cuánto cuesta la campaña para llegar al Congreso, para un escaño en el Senado. Y por eso es que también mucha gente dice que ahí está la corrupción. Vale miles y miles de millones de pesos una campaña y por eso dicen que cuando llegan allá reparten contratos. No todos son así, evidentemente. Pero hacer política se puede de mil maneras. Ahí, pues miren ustedes, Abelardo de la Esprilla hizo una campaña política en las redes sociales con la plata que tenía y ganó las elecciones.
0: Bueno, sí, se movió muy bien en redes sociales, es lo que quiere hacer Ángela Benedetti. También que tiene mucha, muy buena información y además sería un personaje muy atractivo para seguir en redes sociales. Miren lo que pasó en Argentina, ¿se acuerdan que alguna vez habíamos hablado de la fobia contra los argentinos, el odio contra los argentinos que tuvimos aquí a Escola de invitado?
3: Sí.
0: Pues hay un polémico decreto que por estos días ha emitido el presidente Javier Milei en Argentina, que pretende expulsar a los extranjeros que expresen odio contra Argentina. El presidente Milei prohibió la entrada al país y habilitó la expulsión de extranjeros que emitan expresiones de odio en contra de los argentinos. Este decreto se hizo en vigencia el día de ayer y modificó la ley de migraciones en Argentina. Ahora, ¿cómo se comprueba eso? ¿Por las redes sociales o qué? ¿Que uno haya hecho...
3: Sí,
0: post-trinos en contra Argentina,
8: posiblemente
0: o comentarios
8: así, pero...
0: en radio contra Argentina. O sea, a mí no me dejan entrar entonces ya Argentina.
8: Pero hay dos, pues hay dos cosas. Una,
0: yo no puedo odiar tanto, claro, pero no está de acuerdo con el comportamiento de varios futbolistas argentinos, por ejemplo. Ajá.
8: Pero una cuestión es que el decreto lo tiene que revisar el Congreso para empezar. Y en segundo lugar, llama la atención que Milei dicte este decreto después de que fue a Brasil y terminó insultando al presidente Lula da Silva. Porque en un acto en honor a Flavio Bolsonaro, hijo de Jair Bolsonaro, que está en la cárcel, el expresidente, el señor Milei se refirió a Lula da Silva como un presidiario y Lula da Silva siendo presidente. Después le preguntaron a Lula por Milei y dijo, ¿quién es ese tipo? Entonces, después de esta pelea, regresa a Argentina Milei y dicta este decreto, pues que es bastante curioso. Imagínense ustedes que en Colombia prohibiéramos la entrada a todos los que se burlan de Colombia, pues entonces sería una cosa muy complicada. O en cualquier país, pues.
4: Es lo mismo. Es el burro hablando de orejas, pero pasa en todos los lados. O sea, eso es como cuando un presidente de un país, no nos vamos a poner aquí ya a decir nombres, pero entonces dice, no, porque la injerencia de tal país en las elecciones es muy heavy, pero él es el primero que ha opinado de las elecciones en otros países incluso antes de que tuvieran lugar. Entonces es una cosa rarísima eso. Vuelvo a lo mismo, es como si yo como mujer señalo y digo, uy, esa tipa es una cualquiera porque es que se va con todo el mundo y luego resulta que cuando miras mi vida privada yo hago lo mismo. Eso es muy raro. Exacto.
3: Bueno, pero hay mucha gente que habla mal de su propio país. O sea, aquí en Colombia mucha gente, uy, no, es que Colombia definitivamente sí es un pechadero de moscos.
0: Y
3: yo siempre digo,
4: pero eso es un poquito, Carlos, como el que habla mal de su marido, pero luego si te critican al marido ya no te hace tanta gracia. Es que eso es como que uno puede criticar lo de uno, pero cuando le critican lo que es de uno duele por el otro lado. No sé, también es raro eso.
3: Por eso, pero yo siempre digo, ¿qué le impide a la gente que le parece que esto es una porquería de país? Porque tenemos muchísimos problemas, o sea, eso nadie lo va a negar. ¿Pero qué le impide a la gente irse? Si no le gusta,
4: sí,
3: ¿por qué no
4: se
3: va?
4: Sí, señor.
8: A mí lo que me sorprende es ¿por qué sigue habiendo, y no me refiero al presidente argentino Javier Milei, lo aclaro, pero ¿por qué sigue habiendo tanto loco que cree que es como de una raza pura? cuando eso no existe en ninguna parte del mundo. O sea, hay una cantidad de locos por ahí que creen o que son únicamente indígenas y que es el pueblo más importante, o únicamente alemanes y que es el pueblo más importante, o únicamente argentinos, o únicamente españoles, cuando todo el mundo está mezclado. Digo, yo me he hecho el examen de ADN, uno mira para atrás y uno está mezclado de todo, la gente tiene antepasados españoles o italianos, o pues el 95% de los colombianos tenemos apellido español, el 95%. ¿Qué quiere decir eso? Pues que todos descendemos de algún español, o de Salamanca, o de Valladolid, y muchísimos tenemos ancestros indígenas. Pues por supuesto que sí, pero entonces ahora venimos a darnos de puros.
3: Pero disculpe que lo contradiga, mi origen sí es más italiano, y me hice el examen también, y vengo de los Marini. De los Marini, que llegaron hace mucho tiempo.
8: Pero de Leo Marini.
3: Pero por evolución, pues la I se quedó en uno de estos...
8: pero Carlos Marín.
3: Bueno,
4: se perdió, la I se perdió por el camino.
3: De alma, del, a mi Nápoles del alma.
9: Bueno, óigame, hablemos más bien, Marín, hablemos de pareja, ¿no? Nos encanta hablar de relaciones de parejas. Y sí. Bueno, cuando, si usted está a punto de formar una pareja, ajá, no sé si para toda la vida, por algunos años, tenga en cuenta estos puntos porque no son negociables.
3: Sí. Andrés, y esto en mis seminarios me lo preguntan muchas veces, Carlos, ¿cómo has logrado para tener relación estable en los dos últimos años? Y yo les digo, miren, de verdad, lo más importante, y discúlpenme que me ponga de ejemplo, aprender a escucharse de verdad. Eso porque es que eso
9: diálogo.
3: Estar, sí, eso de estar conversando, y oye, mi amor, imagínate que estuve en el trabajo y cómo te parece que mi jefe, y el tipo ahí con el celular, ajá, o viceversa. Eso no, eso es una señal de que esa vaina no va por el buen camino. Así que tenga mucho cuidado si usted quiere tener una relación saludable. Y me encanta que me esté prestando tanta atención.
9: Sí. No, disculpe. Venga, quiero aprovechar su tosecita para que me regale un minutico.
3: No,
9: está
3: no,
9: buen. Ah, pero Marín, ¿qué hago? ¿Qué hago? Es que yo no calculo bien, hermano. Más bien...
4: Para que sepas, mire, que no te están prestando atención. Ya te acaban de cortar.
9: No. Claro que me encanta el tema. Además, ya sé que el diálogo es muy importante, saberse escuchar y sobre todo mirarse a los ojos. Es muy importante, pero yo quiero ir más innegociables en las parejas después de estas notas de tecnología que presentamos en digital, que hay que cumplir ahora con unos compromisos comerciales. Estamos conectados en la FM y Red Más Claro y con todas las ciudades del país. Y lo de Carlos Marín, que viene, está... potente, así que no se lo pierdan en la FM.
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0: oír la opinión de ustedes sobre esta canción que me pareció fantástica. Buena. Además, ¿qué tal estas dos voces que se han mezclado? Algo inesperado.
1: Tremendo.
0: Elena Rose y Silvestre Dangond. ¿Cómo la viste, Eva?
2: Bueno, es que yo lo que iba a decir es que todo lo que salga de una mezcla de Silvestre Dangond o Elena Rose, eso no tiene que tener pérdidas seguramente. Pero sí es verdad que es una combinación que yo tampoco me hubiera esperado. Y me gusta, ¿cierto? Me gusta mucho.
0: ¡Qué bombazo de canción! Cuando yo la vi en novedades, dijo, no, esto hay que ponérselo a la gente de tarde, pero llego hoy porque me parece que esto tiene una cara de hit absoluto. Elena Rose, Silvestre Dangond. Efecto secundario se llama la canción.
3: ¿Cómo, profe? ¿Cómo?
4: Efecto secundario.
0: Efecto secundario.
4: Okay, ¿cuál es el título de la canción? Efecto secundario.
0: Efecto, exactamente. Sí, eso pues está, que Elena está, es pop. Exacto.
1: Eso está
0: sí.
1: Chévere uno. Oye, si quieres salgamos esta noche y pues pase lo que pase, eso sí te advierto, pilas con mis efectos secundarios.
0: Eso.
4: Sí, está bueno. Bueno,
0: ¿y eso puede ser un innegociable o no? ¿Un innegociable en las parejas?
1: No, Andrés, porque...
0: ¿Pilas con mis efectos secundarios?
1: Sí. No, eso usted lo puede negociar. Hablamos ahorita de la comunicación. Otra cosa es el apoyo en las pequeñas cosas. Por ejemplo, a las mujeres les molesta cuando piden el favor... De, oye, ¿me ayudas que se fundió ese bombillo? Y yo lo digo, Eva, y lo digo abiertamente. Cuando tú me digas a mí que cambie ese bombillo, no me lo tienes que estar recordando cada 6 meses. Cuando yo pueda, lo voy a hacer. Pero, sí, pero por eso, tú me dices, cambia ese bombillo. Y yo te garantizo, Eva, que si tú te vas y vuelves y yo pongo ese bombillo, mejor dicho, vas a quedar feliz. Y viceversa. Entonces, oye, chiqui. Oye, chiqui.
0: Aparece el chiqui.
1: Pues esta noche vienen Andrés y viene Juan Carlos porque vamos a jugar play y ella, claro, no hay ningún problema, ven y ayuda a organizar los controles y todo eso. Ese tipo de pequeñas cosas son actos de amor que son innegociables. Eso es muy importante y es lo que yo le digo siempre a mis pacientes, nunca dejen de coquetearse, chicos, nunca dejen de coquetearse sus parejas, un pellizquito de
0: el detalle, la coquetería, la galantería.
2: ¿Qué pasa? Que esos innegociables, Juan Carlos, vienen unidos de otros innegociables, porque claro, yo me quedo pensando en lo de chiqui, ¿puedes cambiar el bombillo? Y claro, yo llego y me emociono porque es que el bombillo se lo dije por la mañana y estaba cambiado por la noche, pero cuando han llegado, como dice él, 6 meses después, y el bombillo claro. Sigue sin cambiar, y se sí, lo he repetido varias veces, pues ya lo de pellizcar en el culito y darte un besito, pues ya no me sale.
1: No, por eso, que estamos construyendo, estamos poniéndole las patas a la mesa de la que hemos hablado tantas veces.
2: Bueno, okay.
1: El coqueteo, conquistándose, que si te gustan las flores, llevar la florecita, que si a ti te gusta que te hagan un ajiaco rico, mira el ajiaquito, uy, esto porque huele tan rico, es, uy, esta almohada que huele, y sale así,
4: pero para que el coqueteo funcione, uno tiene que haber cambiado el bombillo, porque si no,
1: por eso,
4: claro, se acerca claro. Y tal, el pellizquito y le dicen, déjeme que usted no ha cambiado el bombillo. Y ahí
1: No, eso que, o sea...
2: Es toda una concatenación de hechos.
1: O sea, por ejemplo, yo no consigo que no me digan chiqui, entonces, chiqui la basura. Cuando ya me dicen, Carlos, la basura, por favor, cuando paso de ser chiqui a Carlos... Carlos
0: regañón.
1: Cuando paso de ser
4: Carlos,
1: chiqui
4: ahí ya
1: Carlos,
4: la cosa está
2: ahí, ya, ahí reaccionas.
1: Exacto, entonces... Saque la basura cuando le digan, amigo. No se haga regañar. Eso también incluso en uno de mis libros lo digo. Hay que elegirse todos los días.
2: Ay, qué pesado.
1: No, Eva, porque es que mira, tú que eres una mujer...
4: Un impostor.
1: Guapa, interesante, en fin. Seguramente vas a tener muchos pretendientes si quieran estar ahí. Y si esa persona que tú tienes al frente te llena de alegría, de muchas cosas, puede aparecer, no sé, el mismo príncipe de los cuentos de hadas y tú vas a decir, no, yo tengo a mi chiqui, porque lo elijo todos los días, porque él hace que yo lo quiera elegir o la quiera elegir todos los días.
4: Está enamorada, claro.
1: Y por último... los que quieran asistir a mi simposio, me encantaría tener un simposio este fin de semana.
0: Hay un bono de promoción.
1: Este fin de semana, a orilla del lago Xochagota, vamos a estar haciendo un simposio de... No renuncies al amor antes de oír esta
0: Cálmate,
1: charla.
0: Cálmate, papuchi, ya. Bueno, muy bien. Bueno,
4: vamos a acabar denunciados penalmente.
2: No, pero o sea.
1: Pero es que a mí me encanta la gente que habla así, ¿no? Mire, en mi último libro incluso lo dije. Me encanta esa gente.
0: ¿Cuál libro, hombre?
1: Sí, no, bueno. Pero usted no ha oído que hay gente que es así, usted le pregunta algo y dice, no, es que yo en mis charlas, la verdad que yo hablo mucho de eso. Me encanta.
4: Sí, mucho no, es mucha gente tiene libros que solamente han leído sus autores.
0: Ay, claro. ¿Qué pasó?
4: Ahí está Lía, vea, apareció Lía.
2: Ah, mi colega apareció por detrás y me ha metido un susto porque no la había visto y de repente...
0: No, aquí nos asustamos todos. Bueno, muy bien. Radio en vivo. 6:10. Estamos de viernes tarde, pero llegó el último día del mes de julio. Mañana será agosto. Espero que sea un gran agosto para todos los que están llegando a esta hora a su casa. Bueno, no creo, Andrés. Creo que mucha gente no está llegando a la casa, ¿no? Está llegando como a un bar, ¿no? A tomar cerveza.
1: Claro, Andrés, no comentamos nada de la primera de las cuatro, y pico, que era, amigos, si usted a esta hora descubre que hay un fallo en la oficina, imagínese a las seis y cuarto, usted ya listo para salir. Jefe, no quiero ser sapo, pero me acabo de dar cuenta que uno de los Exceles que presentaron esta mañana tiene un error. No, espera hasta el, no, espera hasta el lunes.
2: Créeme,
1: espera hasta el lunes.
2: Uy, Carlos, a mí me ha pasado.
1: ¿Sí?
2: No voy a decir en un 100% de los casos, pero un alto porcentaje de los casos me echo la hueva hasta el lunes por la mañana.
0: No, pero nadie manda un mail después de las 12 de la tarde un viernes, nadie. No, ¿quién va a mandar un mail?
1: No,
0: ¿sí hay?
1: Ay, claro.
0: Yo creo que no es oportuno, sí, ¿no? Ya sí, al mail 2 sí, de la tarde ya nadie va a atender eso, ¿sí?
1: Sí. No, por eso, no. Era una recomendación simplemente.
0: Ah, bueno,
1: una recomendación.
0: Más bien hablemos, sigamos dando un pasito por el mundo, una repasada con Iragorri que nos cuenta lo que está pasando aquí nomás, al lado, al sur, en Perú. Anularon el Tribunal Constitucional un proceso contra el presidente Ollanta Humala, que saldrá de la cárcel. Cuéntenos, gran noticia, Iragorri.
4: Oiga, es noticia muy impresionante, Andrés. Ollanta Humala fue presidente del Perú del 2011 al 2016. Es más, le ganó esas elecciones a Keiko Fujimori, la presidenta del Perú, desde hace pocos días, y está en prisión, en una condena a 15 años de cárcel, por lavado de activos, porque dicen que recibió unos dineros de Odebrecht, la famosa multinacional de construcción brasileña. Pues resulta que después de que ya llevaba varios años tras las rejas, el Tribunal Constitucional, algo así como la Corte Constitucional en Colombia, acaba de dictar un fallo diciendo que anula todo el proceso que se le siguió a Ollanta Humala, con lo cual él deberá salir libre próximamente. ¿Por qué razón? Dicen que, en primer lugar, porque él nunca supo que esos dineros venían de Odebrecht, que él no tenía conocimiento de eso. Pero la otra razón, además, parece un poco muy singular. Cuando a él lo condenaron, realmente el delito de lavado de activos como tal no estaba muy claro en la legislación del Perú, sino que se configuró más adelante en una ley posterior. Suena bastante singular que ahora lo metan a la cárcel por un delito que no está claramente tipificado, que es como se dice en el derecho penal, pero eso es lo que leo en las noticias como una de las razones por las cuales Humala va a ver ya su juicio anulado por el Tribunal Constitucional y va a salir libre próximamente. Andrés.
0: Perfecto. Bueno, ahí está entonces, de esa inestable democracia peruana. Bueno, y ahora no hemos hablado mucho de fútbol este fin de semana. Ah, yo les tenía una noticia. ¿Se acuerdan de Franco Baresi, un defensor italiano que jugaba con Carlo Ancelotti en ese Milán?
4: Del Inter de Milán, ¿no?
0: Sí, hombre, se murió, hombre, Iragorri, ¿cómo le parece?
4: Hoy.
0: Sí, murió Franco Baresi. Decía Maradona que era impasable como defensa, sí. Diego Maradona. Alguna vez le preguntaron, ¿cuál ha sido el defensa que mejor lo ha marcado, que no lo deja jugar? Franco Baresi. Del Milan, jugó con Ancelotti, el técnico de Brasil, que fue un defensor central tremendo.
4: Acabo de ver un video de hace unos minutos de Maradona al término de un partido, Nápoles contra el Inter. Se intercambiaron las camisetas y Maradona tenía puesta la camiseta número 6 del Inter, de Franco Baresi, y él decía lo que está mencionando aquí Andrés, decía, es el mejor jugador que yo he conocido y la persona que mejor me ha marcado.
0: Exactamente, murió Franco Baresi, defensor italiano. Bueno, no, porque es que sigue la polémica en España con Marcos Llorente, este jugador de la selección campeona del mundo, la selección de España, y lo vimos en estas revistas del cotilleo, dicen en España, muy feliz, tomando el sol en una playa en Ibiza, y al lado de Llorente Ferran Martínez, no sé si estaban juntos, pero estaban también en la, no sé si en la misma playa, en el mismo lugar. Los veraneaderos en España hoy están a tope, no le cabe un alma. Un amigo.
2: Exacto, pero lo que se vuelve
0: Italia,
2: a tope, sobre todo de futbolistas, es Ibiza, que allá era donde se sacaron las fotos. Y ambos, más que en una playa, lo que aparecen, que eso es lo que suelen hacer los futbolistas a las playas no suelen ir porque están muy concurridas y evidentemente pues es mantener su privacidad es difícil, y sobre todo ahora campeones del mundo, pues yo creo que estar en una playa en este momento tomando el sol sería algo muy difícil para ellos porque todo el mundo quiere una foto. Pero estaban en su yate, ellos alquilan, pues los que no tienen barco propio alquilan mucho yate, eso es muy común hacerlo allá. Y salieron unas imágenes que ya habíamos contado aquí en Tarde Pero Llego, pues muy cercanas de ellos, muy amigos, tomándose un vinito, los dos en bañador, luciendo palmito, luciendo cuerpo y con expresiones muy cercanas, y que llamaron mucho la atención porque, pues, para ser dos hombres llamó mucho la atención y comenzó a correr el rumor, y hubo mucho meme y mucho comentario e incluso comentario negativo sobre que ellos dos mantenían una relación. Aquí lo hablábamos con Carlos Marín, que decía, bueno, Eva, pero si tu chico hiciera eso, ¿no te preocupa un poco? ¿No lo ves raro? A mí me parece que son demostraciones de cariño. Entre las mujeres lo hemos hecho siempre, pues ¿por qué no lo vamos a hacer entre los hombres? Pues por fin Llorente ha dado la cara, ha salido a hablar, no lo ha hecho en un vídeo, sino que lo ha hecho en un comunicado. Y entre otras cosas lo que ha dicho es, para mí no hay nada más masculino que un hombre seguro de sí mismo que no tiene miedo a demostrar afecto a otro amigo. Ahora quiero preguntarle a Carlos Marín qué opina de esas palabras. No, pero bueno, todo esto lo hizo como aplicado a un mensaje íntegro donde además pues decía que ser feliz no es estar siempre alegre, es levantarte cada día con paz, con amor, con propósitos y sintiendo que estás viviendo en coherencia. Y ahí pegaba pegaba una foto de su mujer y de su bebé que tiene con ella, como demostrando que pues aquí estamos muy bien, pero pues yo tengo amigos y puedo ser cariñoso con mis amigos, y eso no significa absolutamente nada.
1: Pero es que espalda las imágenes, ¿no?
0: Sí,
1: difícil resistirse a semejante espalda. Sí, yo le voy a decir una cosa porque lo sí. Comentábamos. A mí realmente las fotos me parecieron absolutamente normales porque digamos que como cualquier foto puede ser tomada en un momento en el que se pueda prestar para malas interpretaciones. Yo le dije a usted, y creo que lo dije acá al aire, que a mí lo que me había confundido un poco era un video que había visto publicado en las redes en el que ellos como que se dan un beso con la Copa del Mundo, pero ese video era de inteligencia artificial. Caí redondo como una guanábana en la inteligencia artificial, que no se estaban besando, sino que había como una especie de coqueteo.
0: Ya.
1: Entonces, no, pero obviamente hay amigos con los que uno tiene unos comportamientos infantiles.
0: Déjenlo, ser felices, hombre.
2: Sí, sí, sí.
0: Muy bien,
2: pero
0: vamos
2: no
0: a unas recomendaciones.
2: Son de cariño, eso está bonito.
1: No, por eso, pero digo yo, o sea, yo ponía el ejemplo de los futbolistas, es que es diferente, yo creo que es la única profesión que es muy distinta al resto de las profesiones, porque ellos, su profesión es de juego.
0: Niños.
1: Entonces se hacen zancadillas y se bajan los pantalones como lo que hacía uno cuando estaba en el colegio. Exactamente.
0: Exacto.
1: Entonces se puede prestar para eso. Bueno, también hay amigos que se dan manifestaciones de cariño y se cogen las nalgas y se abrazan y se dan picos, en fin.
0: Estamos en la FM, unos mensajes, ya estamos de vuelta, Tarde Pero Llego, y en el canal Red Más Claro, el programa de radio que ahora se ve por Red Más Claro y en todas las plataformas de la FM.
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0: Bueno, vamos a escuchar a Katy Perry porque vi un hecho político musical importante con esta canción. Ya les contamos de qué se trata. La FM, tarde, pero llego. Katy Perry.

0: Muy bien. Es que Katy Perry, ustedes saben, ahora está saliendo con Justin Trudeau, ¿no? Que fue primer ministro de Canadá.
1: Sí.
0: Pues ella se volvió en una época activista del Partido Demócrata. Y cuando se presentó a la presidencia de la República, a la presidencia de los Estados Unidos más bien, Hillary Clinton, ella fue una de las que más lo apoyó. Y estuvo en el concierto de presentación en un día como hoy, Katy Perry, cantando esta canción. Por eso queríamos, la recordábamos a ella, porque mire que siempre el tema político ha sido parte de su vida, no solamente artística, sino de activista. Y siempre le ha gustado estar y participar en política con su arte, con su talento y con su música. Esta es la FM Tarde Pero Llego. Y ahora ya Carlos Marín en segundo nos habla de cómo se puede uno educar financieramente a los 30 años, Carlos, para que tengamos en cuenta ese tema en segundos, porque antes quería comentarles algo muy especial, que tenemos justamente programación después de las 7 de la noche. Nos conectamos con Noticias RCN a partir de las 7 de la noche, apenas termine esta emisión de la FM, y estaremos con el programa Aquí y Ahora. Siempre trae un gran invitado, Lewis, para que ustedes estén atentos a lo que presentamos aquí en la FM. Les iba a comentar justamente sobre lo que ha pasado con la cultura. ¿Cómo les parece que Santiago Trujillo, que es secretario distrital de Cultura, hizo una declaración que me parece que vale la pena destacarla aquí en este programa? Ya no es componente social, ha dicho Santiago, para consolidarse como uno de los motores de la economía, sino que se está acercando la cultura al 5% del Producto Interno Bruto y es ahora motor de la economía. El impacto de la industria creativa de la economía, donde destacó que el sector ya representa 5% del PIB y que Bogotá ha logrado convertir la cultura en un eje de crecimiento. Yo creo que eso está muy claro con todo lo que aquí contamos cuando hay conciertos, ¿no? Cuando hay espectáculos culturales que reseñamos en este espacio. 5% del Producto Interno Bruto ya es de la cultura. Y eso lo ha dicho Santiago Trujillo, que es el director del del Instituto Distrital de Cultura y Recreación y Deporte. Una declaración bien, bien importante la que ha hecho el señor Trujillo. Bueno, vamos a una pausa muy breve y ya en segundos entonces hablaremos justamente con Marín sobre esa educación financiera a los 30. Marín, ¿nos puede hacer un adelanto antes de irnos a unas recomendaciones?
2: Andrés.
0: Y a vos. Sí, señor.
2: Andrés, la gente me para en la calle y me dice, ¿cómo lo hiciste? ¿Cómo lograste?
0: A los 30.
2: Sí. Entonces voy a compartir un poco de mi conocimiento y de mi experiencia, pues para que la gente que quiera compre mis seminarios.
3: ¿Pero qué fue lo que logró a los 30?
2: Profesor,
0: vamos a oírlo ahora.
2: Si esta estabilidad financiera que si usted no lo hizo a los 30, lo puede hacer hoy. Pero más adelante les doy esos tips.
4: Lo que logró es que la mamá le enviara $1,600.
3: Más bien prepare. Lo había hecho por primera vez a los 30. Pero bueno.
4: $1,600 de la mamá, ¿qué más quiere?
0: Más bien prepare su cultura y su sapiencia, porque viene nuestro espectacular concurso digital. ¿Y vos quién sos? Ya venimos.
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0: Bueno, ustedes saben que el viernes es día de lanzamientos, ¿no?
2: Sí.
0: Pero bueno, aquí gracias a unos amigos nos hicieron llegar ya, me les anticipo un día y me les anticipo con algo porque es que nos va a causar mucha emoción lo que vamos a oír. Es Poligamia, volvió a grabar.
2: ¡Upa!
0: El famoso grupo de rock bogotano.
2: Están los de Desvanecer, los de Búscame.
0: Están otra vez en el camino y todo, la alineación original. Freddy, César, todos.
2: Juan Gabriel
0: Turbay. ¿Quién se me queda? César López, Gustavo Gordillo.
2: Gordillo.
0: Que fue el creador de Los Canticuentos. Uh-huh. Hace poco se acaba de ganar un Grammy en la categoría infantil. Este grupo que se formó por allá en el año 94. Yo tengo una muy buena experiencia con ellos porque alcanzamos a hacer un evento de bandas colegiales y el primer grupo que ganó fue Poligamia.
2: Oiga, Desvanecer es de Poligamia, no de Cepeda, ¿cierto?
0: Desvanecer es de Poligamia con sí. Elsa. Con Elsa, sí, la de Pasaporte. Sí, sí, sí. Pues, ¿cómo le parece que como ahora Cepeda va para Cordillera y uh-huh. va a estar todas las noches de Cordillera con un show diferente? Uh-huh. Y va a estar ahora en un concierto en Movistar Arena. Pues, no sé si va a tener a los compañeros de Poligamia en esto que se llama, y es una... No digamos primicia, porque ya en redes sociales, pero suena aquí por primera vez y porque tenemos un cariño y nos genera mucha nostalgia oír a Poligamia con algo nuevo. Para la nueva generación, un grupo que marcó nuestra época, esto es Capitalino, así se llama la nueva canción.

0: la reseña y ahí queda la
1: me
0: canción.
1: Me encantó, ya. Andrés. Me bueno, encantó
0: rockcito,
1: porque,
0: ¿no?
1: Claro, rock bogotano, rock además bogotano. Porque, sí, claro, tengo ahí como una confusión entre Cepeda y Poligamia y se me olvidaba que la principal canción de Poligamia es Mi Generación. Que marcó una generación en Bogotá y pues Capitalino yo siento que conecta con esa historia tan especial.
0: Bueno, recuerda que el álbum último de Cepeda se llamó Bogotá.
1: Buenísimo.
0: Que ganó Grammy Latino.
1: Buenísimo.
0: Muy bien por Andrés y por toda esa gente que apreciamos tanto. César, Juan Gabriel, Freddy que le está dando con su guitarra duro. Vive en Miami, ¿no?
1: Sí, es tremendo Freddy. Músico.
0: Es músico de sesión, músico de estudio. Ajá. Bueno, muy bien por Poligamia. Bueno, y Gordillo, tremendo Gordillo, que fue además, seguimos con chismes sentimentales, fue uno novio de Shakira, uno de los novios de Shakira.
1: Sí, claro. Ellos hicieron una serie precisamente que se llamaba Poligamia, ¿se acuerdan?
0: Exactamente.
1: Y ahí estaba Carolina Sabino, si no estoy mal, y Miriam de Lourdes. Exacto. Y creo que él también fue novio de Miriam de Lourdes. Ya no me acuerdo, pero esos chismes eran buenos, Andrés.
0: Bueno, metámonos en el mundo laboral con Eva y con Marín, porque Marín nos va a hablar de profesiones que ya no existen, pero antes Eva nos va a hablar de tantos profesionales y ejecutivos, y esto ya lo hemos comentado varias veces en otros programas de tarde, pero llego. A veces rechazan ascensos para vivir mejor, Eva, para tener más calidad de vida.
2: Así es, pues ya está comprobado que cada vez la gente quiere ascender menos porque le toca trabajar mucho más, dedicarse más al trabajo, y eso significa que el bienestar de vida y la calidad de vida disminuye. Entonces, la gente quiere trabajar, pero no quieren que lo asciendan. A mí no me pongas de jefe ni nada de nada porque no quiero más responsabilidades de las que tengo.
0: Exacto.
2: Y precisamente dice, pues eso, que este rechazo de ascensos responde principalmente a esa búsqueda de bienestar

0: Sí, exacto, que personas que tienen una carga laboral muy alta y dicen, uy, hermano, si así trabajando sin ser jefe, trabajo como trabajo, ahora siendo jefe, uy, no, prefiero, no, pero es que es el doble del sueldo, no, no quiero el doble del sueldo.
1: Bueno,
0: o sea, conozco casos cercanos.
1: Casos de casos. Y usted me va a hablar de profesiones que ya no
0: quiero el doble del sueldo.
1: Bueno,
0: o sea, conozco casos cercanos.
1: Casos de casos. Y usted me va a hablar de profesiones que ya no existen, ya para el cierre de, con Red Más Claro.
0: Exactamente, ajá, saludando a nuestros amigos de Red Más Claro. Seguramente las nuevas generaciones no tienen ni idea de lo que les voy a hablar, pero muchos de nosotros, la generación Silver, ya, sí sabemos que
1: claro,
0: es.
1: De por las ejemplo, canas, platinada. Sí,
0: exacto, ajá, pecho de plata. Ajá. Por ejemplo, ya no existen paradores de bolos, una profesión que desapareció.
1: Ah.
0: ¿Ustedes se acuerdan? ¿Ustedes se acuerdan antes?
1: Sí.
0: Y recuerdo yo, en Manizales, la bolera era en el Teatro de los Fundadores.
1: Claro. En Medellín, entonces, Bolerama se llamaba.
0: Entonces uno iba, pero no había sistema mecánico, sino que era un tipo parado atrás que dijo, ¡hágale! Se paraba, uno tiraba la bola.
1: Un chico allá atrás poniendo los pines.
0: Cinomáticamente funcionaba.
1: El Cinomatic, sí, buenísimo.
0: El parador de bolos, una profesión que ya desapareció.
1: Muy bien.
0: ¿Qué ustedes más saben que existían los despertadores?
1: Pero todavía.
2: ¿Cómo?
1: Ah, en el celular.
3: Los humanos, no, me imagino.
0: Los humanos, exactamente, que eran personas que iban golpeando a determinada hora en la ventana de su casa con un palo. ¡Nieto!
1: En un barrio, en un pueblo.
0: Sí, sí, sí, exactamente. Y lastimosamente para muchos que hubieran...
3: ¿Para los dormilones? ¿Para los que les cuesta levantarse?
0: No, pues claro, imagínense, no, oiga, mañana tengo que madrugar porque a veces yo trabajo despertador.
1: Ahora te despierta el móvil, el celular.
0: Los cortadores de hielo.
1: No existen ya.
0: No, resulta que hace mucho tiempo estos...
1: Hielo. No existen ya.
0: No, resulta que hace mucho tiempo... estos hombres cortaban grandes pedazos de hielo en lagos antes de que existieran las neveras. Entonces, ellos iban a los lagos, estaban congelados, sacaban pedazos de hielo y los repartían para que la gente pudiera refrigerar sus cosas en las casas. Los cazadores de ratas.
1: Ah, bueno, ya hay gatos.
0: Claro que a los gatos les gusta más jugar que comer ratas, ¿no? No. Antes los hacían para que las enfermedades, por ejemplo, pues... Eran como una especie de control de plagas.
3: Sí, que no se transmitieran.
0: Exactamente, exactamente. Mire, había lectores, profesor. Yo no sé si usted tenía...
1: ¿Lectores?
0: Sí, exacto. Personas encargadas de leer periódicos y libros para entretener a la gente en las empresas. Entonces, oiga, ahorita en la pausa de almuerzo vamos que Eva va a leer un libro. Entonces, lectores. Son trabajos que ya hoy en día...
1: Sí, no existen.
0: No existen.
2: Bueno, pero desapareció el trabajo de los locutores en la radio.
1: También.
2: Antiguamente había personas que se dedicaban y eran muy buenos.
1: Solo lector de noticias.
4: Carlos Eduardo Marín,
2: se dedicaban a leer las noticias.
1: Sí.
2: Pero eso luego cambió, ¿no?
1: Jorge Antonio Vega, Eliodoro Otero, Gustavo Niño Mendoza.
4: Y era gente, y era gente que hablaba así en radio y usted lo saludaba.
3: ¿Qué hubo, hermano? ¿Qué más? ¿Cómo le ha ido?
1: Gracias, Red Más Claro.
3: ¿Cómo le va?
1: Mañana nos encontramos aquí, Red Más Claro. Estamos en este programa de radio, se llama Tarde Pero Llego, en la FM. Todas las tardes los acompañamos al final de la jornada. Ya venimos.
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1: La Rocola de Iragorri también hace unas propuestas maravillosas, fantásticas de música, de boleros, grandes boleros en la FM. Tarde, pero llegó.

0: bueno, uno de los grandes clásicos de los, del bolero tradicional, pero esta es, y ha habido miles de versiones. ¿Esta de quién es, Juan Carlos?
1: Esta, que yo creo que es de las mejores, es de Juana Cardozo y el maestro Juan Carlos Velázquez en el piano.
0: Oh, qué bien.
1: Pero es que usted la oye cantar y ahí... Porque es que Carlos Marín dice que hay momentos en las canciones donde uno puede besar y tal. En esta se puede besar desde donde empieza la canción hasta donde termina.
2: Pero es que aquí ya, o sea, usted ya cuando usted está sentado con una mujer, o si usted es mujer y está sentada con un hombre oyendo esta canción, así es porque ya hay algo. No, ya ha habido beso, profesor. O sea,
1: no, imagínese, esto sí, ya arrimaba ahí un hombre.
2: Profesor, pero discúlpele alguna pregunta a usted. ¿Con qué criterio escoge gafas y sombrero para una canción? A veces solo gafas, a veces solo sombrero. O sea, ¿en qué consiste ese criterio para...?
1: En
2: para
1: que la mano, en que esté al alcance de mi mano el sombrero. Está un poco más lejos, no llego.
0: Ah, ok. Bueno, muy bien. Eva, en su Me Vale, exitosísimo podcast. Hemos hablado mucho de podcast, pero este es el que más nos gusta a nosotros. Habló y se encontró con Ángela Benedetti, que no teníamos noticias hace un buen tiempo. La ex embajadora de Colombia en Panamá, ex concejal, activista política y de últimos, hermana de Armando Benedetti. Pero bueno, cuéntanos a propósito de hermana de Armando Benedetti, que trabajó con Gustavo Petro. ¿Tuvo algo que decir del gobierno de donde está su hermano?
3: Pues dijo bastante, se despachó y siguió hablando de Verónica Alcocer. Escucha.
4: ¿Qué le dirías a Verónica Alcocer?
5: Oye, sí, lo primero que se vaya al infierno.
4: ¿Qué? ¿Qué le dirías a Petro?
5: Es que tengo dos puntos, desde el punto de vista político y desde el punto de vista personal.
4: Dame los dos.
5: Personal, lo mismo, que se vaya al infierno. Que estoy encantada de que sale del poder y que no gano las elecciones. Y desde el punto de vista político, decirle que tiró a la basura un potencial político que tenía. Yo creo que Petro vino a cagar todo.
4: ¿Qué le dirías a tu hermano?
5: Para mi gusto, Armando está muy plegado a Petro. Y hay veces cuando tenemos conversaciones en familia, o sea, él defiende a Petro.
4: ¿Qué le dirías a tu papá? Porque yo sé que es una parte importante de tu vida.
5: Bueno, ya ahora mi papá está mayor y no le quiero llevar la contraria. ¿Sí?
4: Que creo que se la has llevado toda la vida, ¿no?
5: Que se la ha llevado toda la vida. Y el otro día mi esposo me hizo caer en cuenta, me dijo, ¿para qué le discutes a tu papá? Y tiene toda la razón.
4: ¿Qué le dirías a Abelardo?
5: Yo le pediría a Abelardo que se tome la presidencia con mucha seriedad. Entonces, la gran responsabilidad que tiene muchas Abelardo es que la izquierda no vuelva al poder.
0: Bueno, bien polémicas declaraciones, testimonio de Ángela Benedetti, ¿no?
3: Sí, sí, claro, polémica. Además, porque Ángela Benedetti, como dices tú, políticamente hablando, ha tenido muchos cargos, es una figura relevante, y además, ella sí se la jugó por Petro. La casa de Ángela Benedetti se había convertido, digamos, en la segunda sede de campaña de Gustavo Petro. Allá pasaba todo el mundo, todo pasaba en esa casa, y luego salió de esa manera en la que salió. Al final se quedó sin ningún cargo ni nada, porque ella pues pensó que iba a trabajar en el ICBF, pero bueno, Ángela Benedetti.
2: Oiga, un pequeño paréntesis, Andrés.
0: Sí, señor.
2: Es que después de ver las imágenes, como lo hizo usted, el exitosísimo podcast de Eva, Me Vale.
0: Tiene una cantidad de seguidores, likes.
2: Me escribe por acá un oyente y me dice, por favor, pregúntele al profesor Iragorri si el pasado del presente, programa conducido por Abelardo Forero Benavides y Ramón de Subiría, era un podcast.
0: Sí. ¿Es un podcast?
1: Pues
0: sí.
1: Podría haber sido perfectamente, porque fue un programa que hicieron por muchos años. Abelardo Forero Benavides, que fue profesor de la Universidad de los Andes y dirigente político, y Ramón de Subiría, que fue rector de los Andes, y que fue un gran académico. Y eran unas conversaciones fantásticas, se sentaban uno frente al otro.
6: Y parece ver a Bolívar.
1: Además tenía siempre como un bastón y tal. Sí. Pero en el fondo lo que están haciendo ahorita muchos podcasters, como se dice, es lo mismo que hacían ellos dos. Lo que pasa, claro, es que no había el formato.
2: O sea, ellos fueron visionarios.
0: Sí, claro. Lo que pasa es que no había un canal de distribución como hay ahora a través del celular. En esa época era, tenías que poner el televisor a las 10 de la noche para ver a los dos señores.
2: O sea, pregunta Yamit, claro, cara a cara con Darío Arizmendi.
0: También es otro.
2: Eran podcast.
0: Sí.
2: ¡Wow!
0: Sí, claro. Que ya al final tuvo que usar como subtítulo, porque...
1: Bueno, bueno, la pregunta aquí clave es, para terminar, es solamente el 25% de los podcasts del mundo están financiados. Los demás trabajan gratis. La pregunta es si van a mantener eso trabajando gratis, los que trabajan
0: no
1: gratis.
0: Sabemos.
1: Pues mire, y si los otros pueden seguir logrando.
2: Pero de esta mesa, un momentico, de esta mesa, 3 de 4 tienen podcast.
0: Todos tenemos.
2: Yo tuve. Yo tuve, pero...
0: Pero tú.
2: No, tuve.
0: Ah, bueno.
2: Eva, financiado. Andrés, financiado. El de la Universidad Georgetown, financiado. O sea, ustedes hacen parte de ese 25%.
0: Claro, muy bien. Bueno.
1: Pero eso no demerita los otros.
2: No.
3: Desde la felicidad que te da que ver que nosotros estamos bien.
2: No. De verdad que la labor que hacen... Porque, o sea, Andrés lo decía ahora, ¿cuánto lleva usted haciendo podcast?
0: 7 años.
2: 7 años. Lleva, no sé, ¿cuánto tiempo llevas? 3 años. Profesor Iragorri.
1: Yo llevo como 6.
2: Por eso, la determinación, sí. La disciplina y la constancia, sí. Que son las principales características para sacar adelante un proyecto digital, sí. Es esa. Y ustedes, claro. Lo tienen, por eso hoy en día...
0: Perseverancia. Sí. Pero bueno, la verdad es que yo no lo pensé como un negocio, sino como un ejercicio periodístico y bueno, se está dando dividendos.
2: Machetico,
0: pero cortitos, no como los de Juan Carlos. Bueno, mira, profesor Iragorri, las mujeres, ya dijo Eva, están de moda, no solamente en Colombia, en Perú tenemos presidenta. Keiko se posesionó y dijo algo interesante, ya nos cuenta Juan Carlos.
1: Sí. Así es, no, dijo muchas cosas interesantes Keiko Fujimori, dijo que sobre todo se va a centrar en el combate contra la criminalidad. Pero mire, le preguntamos a Alberto Vergara, gran politólogo peruano, si se puede comparar la derecha de Keiko Fujimori con las nuevas derechas latinoamericanas, por ejemplo, con la de Abelardo de la Espriella en Colombia, por ejemplo, con la de José Antonio Caste en Chile. Y nos dijo Vergara, que es un tipo muy serio y muy bueno, lo siguiente.
6: Algo que distingue a varios de los líderes de estas nuevas derechas latinoamericanas es que se consideran figuras salvadoras, ¿no? Populistas, que al menos discursivamente llegan diciendo que van a rescatar al país de una decadencia profunda, histórica, ¿no? Pretenden resetear a sus países, ¿no? Bolsonaro, Milei, Abelardo de la Espriella, por ejemplo, me parece que tienen ese ímpetu, ¿no? Además, por ejemplo, en el caso de Milei en Argentina y Abelardo en Colombia, son claramente outsiders, ¿no? No existían políticamente muy poco tiempo antes de asumir el poder. Además, muchas de esas derechas, si nos ceñimos a su inicio de gestión, tomaron posesión con gestos de claro desafío a la democracia, ¿no? Milei asume la presidencia dándole la espalda al Congreso. Bolsonaro reivindica la dictadura. Abelardo en Colombia quiere tomar posesión en alguna guarnición militar y no en el Congreso, ¿no? Aunque esto entiendo que sigue en discusión. Y esos discursos y gestos están abocados a algo propio de la época para las derechas y las izquierdas, pero estamos hablando de las derechas, está abocado a polarizar. Son liderazgos que prosperan en la polarización tóxica, ¿no? Entonces, sí. Si nos guiamos por el discurso de ayer de Keiko Fujimori, la verdad es que estos elementos...
1: Bueno, ahí está lo que dice Alberto Vergara, que termina diciendo que lo más parecido en las derechas a Keiko Fujimori es José Antonio Kast, porque ella no es un outsider, ella lleva años en la política, sí. Y Kast ha estado vinculado a partidos políticos importantes en Chile. Correcto. Hace mucho tiempo. Es Alberto Vergara, un gran politólogo.
0: Opiniones sobre cómo me desahogo, doña Marta, en Medellín. Me tomo un tinto y me pongo a regar las matas. Camilo... Se encierra en un carro en un parqueadero, pone música a todo volumen y se pone a cantar a grito herido. Y esta es buena. Orlando desde Bogotá agarra la bicicleta y sube a patios. Esa es buena. Cada pedalea suelta el estrés del trabajo. ¿Y usted cómo se desahoga? Esta es la FM, Eva y sus Adanes, con Iragorri, Marín, Nieto Molina, y ya no vamos para el fútbol, porque Santa Fe va a pasar, sí, señores. Vamos, Orlando. Le van ganando a Caracas y hoy definen. Narración del gran Jotas. Con Sebastián y Dani Duarte, aquí en la FM, en segundos después de esto. 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
8: En un giro fascinante para la astronomía, un equipo de investigadores de la Universidad de Oxford, apoyado por una versión avanzada de Gemini, acaba de anunciar el descubrimiento de un complejo sistema de exoplanetas que permaneció oculto en los archivos de la NASA durante décadas. Lo curioso no es solo el hallazgo en sí, sino que los datos provenían de misiones de los años 90 que ya habían sido analizadas miles de veces por ojos humanos y algoritmos tradicionales. La IA logró identificar patrones de tránsito tan sutiles que hasta ahora eran considerados simplemente ruido cósmico. Este fenómeno, que los científicos han bautizado como arqueología de datos, está demostrando que no siempre necesitamos telescopios más grandes para ver más lejos, sino mejores ojos digitales para procesar lo que ya tenemos. El impacto de esta noticia en la comunidad científica es masivo, ya que sugiere que nuestra propia galaxia está mucho más poblada de lo que indicaban los censos estelares de 2024. Este éxito ha impulsado a las agencias espaciales a reabrir los archivos de misiones históricas como la Voyager o Kepler, esperando que la inteligencia artificial actual pueda leer entre líneas lo que la tecnología del siglo pasado no pudo procesar. Aquí comienza Conectados FM.
9: Abrimos la ventana al mundo digital. Estaban escuchando a Javier Yules. Yo soy Andrea Cardona y aquí en Conectados FM hablamos de lo que mencionamos todos los días, que tiene que ver con tecnología, inteligencia artificial, el uso de celulares, de aplicaciones, de todo, Javi. Tenemos acá como en botica, ¿usted cómo dice?
8: Lo que usted dice totalmente es cierto, y es que usted casi que, por ejemplo, no va ni siquiera a comprar pan sin el teléfono celular ahí.
9: ¿Cierto? Le pregunto, ¿dónde puedo comprar pan?
8: Sí, o
9: ¿dónde está el mejor pan de Bogotá?
8: Para poder pagar, ya no lleva usted dinero físico.
9: ¿Sabe? Pero yo le tengo un poquito, yo sé, muchos colegas, amigos y todo, familiares, tienen las tarjetas de manera digital y esto, yo todavía le tengo como...
8: ¿Sí?
9: No pues, sé, me da cosa normal, porque dicen sí. Que pues pueden usted hacerle también para sacar. Cuando viajo, sí, las activo todas y no uso tarjetas, pero a veces prefiero la tarjeta física. Bueno, eso ya es como cada quien tiene sus mañas.
8: Yo prefiero
9: sí.
8: Tenerla a tener, digamos, prefiero eso, a tener el efectivo porque me lo gasto.
9: Ah, no, efectivo. Yo ya no sé, siempre ya no tengo uno monedas. ¿No le pasa que usted está en un parqueadero y que no, que efectivo? Y uno, bueno, tocó ir a buscar cajero, porque sí. No tengo en dónde.
8: Y aquí en Colombia, André, todavía, y yo lo he podido, pues porque cada vez que voy a un lugar pregunto, todavía cerca del 70 al 75% de transacciones se hacen en efectivo.
9: Sí, todavía no se ha adoptado totalmente lo digital.
8: Los billeteros digitales todavía no, ajá.
9: No, y pues no es un secreto, Javi, pero la verdad es que todas esas noticias que se han dado en los paseos millonarios, que se han presentado, por ejemplo, aquí en Bogotá, obviamente hay otros casos en otras ciudades, pero en Bogotá se ha hablado mucho de eso, o que usted va a pagar la carrera, entonces le dicen, no, pero solamente tengo con tarjeta, entonces la persona no. Y pone la tarjeta y después le sacó un montón de plata.
8: Sí, sí, sí.
9: Entonces uno dice, pues, ¿qué seguridad hay en esas nuevas, no sé, tecnologías para pasar las tarjetas de crédito? Entonces uno dice, uff, ahí es donde uno dice, no, mejor hacerlo por la aplicación, bueno, todo este tipo de cosas, pero bueno, el avance tecnológico y es lo que mencionamos aquí siempre en Conectados FM. Y hablemos de empresas que son muy fuertes, que están haciendo grandes anuncios, y la semana pasada hablamos de los 50 años de Apple, pero también se habló esta semana de Apple porque están anunciando su conferencia anual de desarrolladores.
8: Conferencia anual de desarrolladores.
9: La que siempre hacen, y obviamente pues empieza todo el mundo a hablar. ¿Qué van a lanzar, no? Uh-huh, ¿Qué desarrollos van a lanzar? Se habla pues del sistema operativo, sería el iOS 27. Muchos estaban hablando del celular plegable que lo mencionamos el año pasado. Parece que con las investigaciones de mercado se dieron cuenta que eso no va a pegar.
8: No, ay, yo que esperaba el Fold.
9: Yo también, pero pues no sé si vayan a hacer un anuncio ahí. Es como los rumores que hay en redes, porque ellos tienen su nicho que es muy fuerte, y adivine cuál es, pues los Estados Unidos.
8: Sí.
9: En Estados Unidos es donde más se compra Apple, esa es la realidad.
8: Sí, sí, sí.
9: Y empezaron a hacer sondeos de si comprarían un dispositivo plegable que cueste X o Y dinero. Y como que la gente dice, no, la verdad no me interesa. Prefiero tener mi iPhone tradicional, que evolucione, que tenga sus tecnologías, pero no sé si plegable. Entonces como que se están echando para atrás, es lo que dicen. Porque estaba el rumor muy fuerte ya del Fold de Apple. No sé si vayan a anunciar algo ahí, pero pues son lo que están diciendo. Eso sí, obviamente los desarrollos, lo que tiene que ver con el iOS 27 y la evolución que vienen para cada uno de los dispositivos, los wearables, o sea, los relojes inteligentes,
8: sí,
9: los Apple Watch, los AirPods, bueno, todo lo que tiene que ver con los desarrollos tecnológicos de la marca y sus productos, pues se van a anunciar en esta conferencia anual de desarrolladores.
8: Bueno.
9: Ahí lo anunció Tim Cook. Vamos a ver qué pasa, pero pues no sé si vamos a esperar ese famoso celular plegable.
8: ¿Pero estos desarrolladores son los que trabajan directamente con Apple o son personas que, no sé, que son escogidas pues por la empresa porque...
9: No sé, en este desarrollo qué tal, porque no era algo muy tradicional, ¿no?
8: Uh-huh.
9: No es como los que siempre están fabricando y hay las mentes brillantes que crean cómo va a ser el 17
8: sí,
9: o el... Bueno, cualquiera.
8: Okay.
9: Sino no sé si es que tengan como ayudas externas, y ustedes saben que este negocio ha cambiado también porque incluso pues quieren producir, fabricar totalmente los dispositivos, pero pues ya se viene por las políticas del gobierno actual, ¿no? De Donald Trump. Pero en el tema del desarrollo, no sé si son externos los de los plegables, pero bueno, vamos a ver qué pasa en el mes de junio.
8: Es noticia Apple, es decir, lo que también de alguna forma trasciende en el tema tecnológico en el mundo.
9: Claro, y que estos días va a ser muy mencionado por lo que están en su celebración de los 50 años ya de esta compañía. Y vámonos con una plataforma de streaming. ¿Usted usa Disney Plus?
8: Sí, pues le tengo que decir, creo que ya se lo había manifestado, que yo tenía Disney Plus y antes ahí en ese mismo estaba Star Plus.
9: Sí, luego, la fusión, hace 8 días hablamos de eso, es verdad.
8: Sí, y luego dijeron no, que ahí estaba ESPN, entonces yo podía ver algunos partidos allí. Y de un momento a otro ya no tengo ESPN y ya no tengo Star Plus, sino una cosa que llama Hulu. Entonces, le puedo responder, a mí me gusta Disney, las producciones de Disney, además entre otras cosas porque está amarrado también a las producciones de Marvel, que me parecen
9: muy chéveres. Me encanta verlas ahí.
8: Pero después con esos cambios así, como a mí nunca me dijeron, no, la verdad yo he revisado pues en los correos electrónicos donde tienen mi cuenta, donde saben cuál es, como, oiga, mire, vamos a hacer estos cambios. No, no lo hicieron.
9: Pues le tengo una noticia porque eso va para usted.
8: A ver.
9: Y es que Disney Plus... o Plus, va a bajar los precios en Colombia.
8: Pues
9: por
8: bien.
9: Por todo lo
8: bien.
9: Que se está diciendo.
8: Me alegra mucho.
9: Porque hay gente que no sabía de los cambios, porque la gente, ¿cómo así que debo pagar un adicional para poder ver deportes? En el caso yo le contaba que, por ejemplo, mi papá es de los que usa mucho Disney Plus, porque él ve mucho deporte a través de ESPN.
8: Sí, bueno, sí, sí, exacto.
9: Entonces, ahora pues ellos vieron como todo esto lo que está pasando realmente y anunciaron ya que van a bajar los precios. Ofertas desde 8,990 pesos.
8: Uy, pero ojalá, digamos, siempre es para los nuevos, ¿no? Ojalá que los que ya...
9: Pero la idea es que esta campaña pues es promocional aquí en Colombia, no sé si lo van a hacer en otros países de Latinoamérica, y la idea es reducir los precios, o sea que usted lo puede cambiar, ¿sí? O si no, pues lo cambie, que lo saque su esposa, ¿sí me entiende?
8: Sí, claro, sí.
9: La idea es reducir los precios para atraer a nuevos suscriptores, porque se han dado cuenta que de pronto hubo mal manejo y mucha gente se les fue.
8: Sí, sí.
9: Entonces, exacto. La idea es pues volver a activar algunos que de pronto no habían vuelto a estar, atraer otros clientes, y es una oferta vigente para que lo tenga en cuenta. Entonces, si usted quiere como tener ese nuevo pago que va a ser un poco menor, pues me parece que está bien, porque es una de las plataformas más costosas. Sí, no estoy mal, la de Disney.
8: Yo pago 36,000 pesos, pero entonces hay que decir también que ellos sí ofrecen, por ejemplo, ahora es NBA, ¿no? Le ofrecen,
9: sí,
8: los partidos de la NBA,
9: claro,
8: y todo, pero
9: hablamos.
8: Pues yo creo que entre fútbol, pues para esta zona del mundo, y la NBA, pues debe,
9: mire,
8: tener también sus seguidores.
9: Anuncian el plan estándar, tiene un precio de 8,990 pesos, también tiene uno que pues que no ofrece publicidad o menos publicidad, de 15,900 pesos. Ahí está bien ese precio también. Y un premium que está en 17,900 mensuales. Pues claro. Entonces, eso cambia lo que usted está pagando normalmente por mes. Entonces, pues me parece interesante porque tienen ya planes diferentes dependiendo de su bolsillo. Y ahora además que se viene también esta temporada del Mundial, ¿no, Javi? Ahora, pues ya hemos hablado que hay muchas opciones para ver el Mundial, pero pues mucha gente le gusta verlo también a través de estas plataformas. Entonces, ahí está, los planes que se van a renovar y le van a bajar el costo aquí en Colombia, para que lo tenga en cuenta, y es bien, Disney bien. Plus. Entonces, muy válido y me parece muy interesante, pues, para poder atraer también a otros seguidores. Javi, y una última que tiene que ver con una plataforma, yo la uso mucho, Spotify o Spotify.
8: Sí, yo, ¿sabe que le dije? Tal vez en algún momento eso, estoy también tratando de dejarme, pues, conquistar por Apple Music.
9: Pero no.
8: Pero es que sí.
9: No, me parece que le hace falta que sea más intuitiva, lo digo porque también lo he tratado de hacer, Javi, en mi caso, ¿no? Obviamente hay gente que le gusta mucho. Pero, no sé, me siento muy familiarizada con Spotify.
8: Sí,
9: he intentado otras en su
8: Deezer
9: momento.
8: También.
9: Yo usé Deezer en un momento, que es una plataforma francesa. Cuando se creó, la empecé a usar y uno tenía la música y todo ahí. Pero pues no, después pasé a Spotify y creo que para mí ha sido la que mejor se adapta pues como a mis gustos.
8: El
9: y mis
8: DJ Libby, ¿no? Hay una inteligencia artificial.
9: Y ahora tiene algo interesante Spotify, y es que usted puede conocer más de los que están detrás de las canciones, y eso me parece muy interesante.
8: Bien.
9: Van a lanzar, o están en pruebas ahorita, de un proyecto que se llama Spotify Song DNA. Básicamente, ¿qué es esto? Entonces, lo que hace es que usted, si le gusta una canción X o Y, esto sí solamente es para la gente que paga. O sea, que usted puede usar la aplicación sin pagar, pero la gente que paga, si sea un poquito, va a poder usar esto. Entonces, están en las pruebas ahorita, la idea es que funcione. Entonces, eso es para todo el mundo. Entonces, usted va a tener esta opción que se llama Song DNA, y simplemente cuando usted está reproduciendo una canción, está viendo, ¿no?, X o Y canción que a usted le guste, le va a mostrar una opción de poder saber quiénes son los artistas, obviamente, que cantan, pero también quiénes escribieron la canción, por ejemplo.
8: Vea,
9: usted puede,
8: pues,
9: acceder a
8: bien.
9: Eso. Los productores que están también atrás de la grabación y los colaboradores involucrados en la creación de la canción. Y además puede ver los perfiles. Entonces, usted puede ver un perfil de un productor X o Y o un artista invitado que está en una canción, y eso pues hace que la idea es que la gente pues conozca mucho más allá de las producciones ya como quedan, o la parte final, que es la canción como tal, sino el detrás del trabajo que tiene también para resaltar otros talentos de escritores, de productores, de colaboradores en las canciones, y pues usted puede acceder a esa información. Me parece interesante. Hay unos lugares en donde están las pruebas y pues que usted pueda conocer más de las canciones, me parece interesante.
8: Claro, y sobre todo transparente, ¿no? Porque ahora que hemos visto nosotros todo esto de la cantidad de desarrollos de inteligencia artificial.
9: Y las listas están ahí en Spotify.
8: Exacto, que entonces la gente dice, pero esto lo hizo un humano, o lo hizo una inteligencia artificial, también por lo de los derechos de autor y toda esa gran cantidad de discusión que se ha hecho alrededor de las creaciones con inteligencia artificial generativa, que básicamente es la que aprende de otras cosas que ya están hechas por humanos. Pues me parece que transparencia ante todo, y eso está bien, eso está
9: chévere, está chévere. Bien. Ahorita las pruebas, entonces, como está en fase beta, y en abril pues estaría disponible para todo el público, pero interesante conocer el detrás de, uh-huh, de las canciones,
8: chévere,
9: con perfiles, con todo, y pues la información que se requiere, que uno quiere saber también de esas canciones que tanto nos gustan. Hablando de ese mismo mood también, Javi, empiezan a cambiar las tendencias también del uso tech. ¿Ustedes de usar audífonos inalámbricos o de cablecito?
8: Sí, sabe que yo, pues, digamos que por comodidad un poco, ¿no? Porque los cables pues generan que, como uno guarda el teléfono en la chaqueta o en el pantalón, ajá, entonces el cablecito cuando ya va llegando al conector del teléfono, o sí, del dispositivo,
9: se dobla,
8: pues, como que se dobla un poquito, gasta. Y eso, entonces uno como que dice, no, pues hay unos que tienen muy buena calidad de sonido y que son inalámbricos, y se había planteado eso, claro, es decir, lo malo es que yo tengo que cargarlos, pues. Mientras,
9: claro,
8: que el otro no es necesario hacerlo.
9: Y uno lo puede tener colgado como el que tengo yo en la oreja. Es que me llamó mucho la atención, ¿sabe qué? Una noticia y una tendencia, uh-huh, que sacaron en la BBC.
8: Sí, sí,
9: no sé,
8: sí,
9: si la vio por,
8: sí,
9: ahí.
8: Sí, sí, la leí.
9: Y es porque la gente está dejando de comprar los audífonos inalámbricos. Y uno pensaría, no, las nuevas generaciones son súper conectadas, súper tecnológicas. Y eso ha cambiado un poco porque, pues primero, pues se habla mucho que estas nuevas generaciones gastan más en experiencias, en ir a un concierto, por eso uno dice, pero esta gente sí gasta en conciertos, que de pronto, no sé, ponerse a comprar un carro o invertir en una casa, ¿no? Son generaciones que piensan muy diferente, también, viajar, ¿no? Tener experiencias, o sea, estas nuevas generaciones les gustan las experiencias y no tanto invertir y gastar, ni mostrar que tengo un celular de X o Y marca, eso cambia mucho en estas generaciones y es muy válido mencionarlo. Pero empezaron a hacer un análisis y según lo que anuncia la BBC, es que ha caído en los últimos años la compra de estos audífonos inalámbricos. Se habían caído las ventas y se dispararon la compra de audífonos de nuevo a lo tradicional, el cablecito. Entonces, a finales del 2025 y comienzos de este año, se ha incrementado la compra de estos audífonos, muy raro. Pero también tiene que ver como esa cultura de la nostalgia, que ahora como que quieren volver a traer muchas cosas que se vivían antes. Entonces dicen que estas nuevas generaciones prefieren esos audífonos, ¿por qué? Porque son más baratos y no le van a meter plata 800, 400 mil pesos, 200 mil pesos a unos audífonos inalámbricos, pero además también es porque la tendencia va a que se puedan traer cosas a la moda, digámoslo así, de las cosas que pasaban antes. Se dice que otra vez están volviendo a usar los DVDs, las nuevas generaciones, están volviendo a usar también los cassettes, que nosotros usábamos y éramos muy felices con los cassettes. O bueno, los vinilos, que se mantuvo también de nuevo esa tendencia de volver a comprar un disco, tener un aparato para reproducirlo. Eso es como una cultura de la nostalgia que ha generado y lo hemos visto mucho en producciones incluso de series y películas, ¿no?
8: Sí, pues yo estoy de acuerdo con las decisiones que tome la gente.
9: Sí, claro, o sea, sí, está bien.
8: Y lo que pasa es que también la BBC acompaña eso con las tendencias que se ve en personajes importantes, cantantes que uno ya ve con los auriculares con cable y dice, oiga, vea, pero volvieron. Entonces, eso tal vez de alguna forma puede afectar la decisión de quienes están en este momento comprando. Pero surgieron varias cosas también que decían que los audífonos Bluetooth tenían una tecnología que quemaban las neuronas del cerebro porque entonces se comunicaban de un lado a otro. Pero, André, eso fue un bulo porque, entre otras cosas, la OMS se pronunció a propósito de un estudio que se hizo y dijo, la frecuencia es tan baja que no genera ningún daño ni a las neuronas ni a las células del cerebro, obviamente, pues las mismas, pero no hay una afectación. La gente puede utilizar esos, pues claro, todo en exceso es malo, pero, digamos, le puede hacer más daño a la sensibilidad del tímpano tener todo el día unos audífonos que al cerebro, pues, por las ondas que le está generando. Eso no es, además no pasa de un oído al otro, eso es diferente. Entonces, en el caso de esas decisiones que se estaban tomando, porque no es que lo otro es malo, no, eso no es verdad. O sea, el Bluetooth es una tecnología que ha demostrado ser también, pues, por decirlo así, inocua con la salud humana, no le genera afectaciones, pero pues todo en exceso es peligroso. Igual también los de cable. O sea, hay gente que incluso con el cable y se estalla, por ejemplo, el teléfono por cualquier circunstancia, una batería mal puesta, algo así, y también puede tener afectación con el cable. Y lo otro es que, pues sí, o sea, usted llega y lo conecta y se escucha inmediatamente. Yo con el Bluetooth también he logrado que se escuche pues casi que inmediato, pero usted lo conecta y ya, y lo desconecta y no tiene que cargarlo, tal vez es eso. O sea, usted tiene que cargar el teléfono.
9: Como que uno está cansado que tiene que cargar el celular, pero cargar el reloj.
8: Y el audífono,
9: los audífonos. Sí, eso. Entonces como que se vuelve como a lo analógico, yo creo. Entonces por eso es que hacen que se vuelvan estas tendencias, ¿no? Entonces, para todos los gustos, pero es interesante ver que uno cree que porque todo es nuevo y estamos evolucionando tanto tecnológicamente, que las nuevas generaciones también van en ese mood, ¿no? Es como también en contra de esa aceleración y, oiga, no, cojamos algo. Y sí, yo he visto muchos jóvenes en Transmilenio, Javi. En Transmilenio es un lugar en donde uno ve a la gente escuchando algo. Y muchos tienen de cable. Eso es verdad. Gente que va para la universidad, audífonos grandototes también. De esos así como de diadema, pero conectados, otros inalámbricos. Entonces sí, son tendencias, son modas, pero pues llamó la atención eso que estaba mencionando también la BBC. Sí.
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9: No habíamos hablado de inteligencia artificial, Javi, y tocaba hablar de inteligencia artificial. Ve, primera vez que no lo hemos mencionado desde el minuto uno de este podcast, de este gracias programa Conectados FM, sí. Pero hablemos de IA o de inteligencia artificial y los entornos escolares.
8: En algún momento, y usted lo ha dicho también, André, que se ha hecho acción en diferentes escenarios del mundo a propósito del uso de la tecnología, especialmente cuando es con el acceso a las redes sociales en digamos, en los adolescentes.
9: Sí.
8: Pero también se ha planteado la necesidad de analizar si está bien o no que estos jóvenes que están en los grados de escolaridad, hablemos pues de bachillerato, secundaria y esto, que están desarrollando labores en las que la inteligencia artificial realmente está sirviendo como una herramienta adicional, más no como la posibilidad de dejar en la inteligencia artificial la realización de las tareas. O sea, no, pues vamos a hacer esa tarea, dejémosela ahí al ChatGPT. Entonces, cuando pasa ese escenario, las instituciones están evaluando si es necesario o no que se pueda tal vez reglamentar o más bien controlar, pero hacerlo pues de forma adecuada en los escenarios y en los entornos escolares, el uso de la inteligencia artificial ya en el aprendizaje. Y lo que se ha podido establecer es que, evidentemente, si bien Colombia no está preparada, es decir, no es una cosa con que ya, porque todavía falta mucho en temas de reglamentación aquí de inteligencia artificial, pero sí es necesario que al menos desde ese tipo de entornos se vaya tratando. Y pues hemos buscado también un experto que nos diga, estamos de pronto tal vez ante un escenario en el que ya la inteligencia artificial entre a jugar un papel importantísimo en la formación de los estudiantes y en el acompañamiento de esos procesos educativos. Pues eso es básicamente lo que intentamos hacer al despejar esta duda con Gabriel Diago, que es el cofundador de Not Academy, una startup de educación especializada en Thinking, Design y Nuevas Tecnologías. Y nos cuenta entonces, ¿cuál es el escenario en el que estamos actualmente en términos de inteligencia artificial? ¿Qué puede esperarse para los siguientes meses, este 2026, que seguramente la inteligencia artificial va a cambiar de forma importantísima nuestra manera de vivir? Y a partir de allí, ¿qué puede ser tal vez para los procesos de formación lo que cambie si incluso se planteó en algún momento? ¿Pueden desaparecer los profesores si la inteligencia artificial está allí?
9: No, y no.
8: Pues eso nos cuenta el experto.
10: Ni Colombia ni el mundo están completamente preparados para la inteligencia artificial en términos educativos. Sí puede reemplazar ciertas tareas que tiene que hacer el profesor. Yo me explico. El enseñar de una manera mucho más personalizada, rápida y mucho más acorde al nivel de cada estudiante las matemáticas. Ya hay programas que hacen eso y lo hacen mucho mejor. Lo mismo la lectura. Lo mismo, muchos de los temas curriculares que nosotros anteriormente veíamos como un éxito escolar. Entonces, si nosotros pensamos en eso, lo que tenemos que hacer es una revisión curricular verdaderamente. Y vuelvo, insisto, hacer un énfasis en otras cosas. Los profesores y la labor docente va a transformarse en que ya no va a ser tan importante la transferencia de conocimientos y de que esos niños aprendan el currículo, los conocimientos del currículo, sino que el trabajo del docente va a ser guiar a esos estudiantes a que emocionalmente, socialmente, también vivan una vida o lleguen a poder vivir una vida plena y que aporten a la sociedad. Y para eso no hay inteligencia artificial que reemplace, pero el rol sí va a cambiar. Y el profesor que se acostumbraba a que simplemente llega allá y enseña en un tablero y el que entendió, entendió, y el que no, no, pues va a dar cuenta que sí va a poder ser reemplazado. Pero el profesor que se dedica a hacer relaciones sociales con los estudiantes, a enseñarles cómo ha sido el propósito de la educación toda la vida, a enseñarles las lecciones de la vida, esa persona, si nunca, va a ser reemplazada.
8: Ahí está. Entonces, ¿qué puede ocurrir? Pues que todo el mundo tiene que entender que si no se adecua uno a un escenario en el que está la inteligencia artificial, pues básicamente va a quedar obsoleto. Y
9: ya
8: de
9: lo
8: hecho,
9: hablamos, sí.
8: Sí, y de hecho mucha gente en los entornos laborales, ya ni siquiera educativos, bueno, aquí estamos hablando de la enseñanza, pero en los laborales es una de las competencias que si bien no están haciendo como pues de parte del empleado, o sea, del trabajador,
9: sí,
8: es con toda seguridad la iniciativa que vendrá desde el empleador, no desde del trabajador, sino desde la persona que está al frente de la empresa, que diga, oiga, mire, vamos a hacer una capacitación en inteligencia artificial y usted tiene que asistir porque necesitamos que los procesos cambien y que mejoren de alguna forma y que usted conozca eso será fundamental. Entonces, en los entornos laborales, está pasando eso, pero desde el momento en el que se está formando la gente en los entornos educativos, seguramente también estará allí. Que se adecúen, que se controlen, que se vigilen, pero que estén allí como una herramienta adicional a la educación será también fundamental.
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11: Monarch estuvo ahí, en San Francisco. Toda la ciudad se venía abajo. Y ellos solo tomaban fotos, como si lo esperaran. ¿Crees que tu papá trabajaba para ellos? Esto estaba en su caja fuerte.
12: ¿Quiénes son? ¿Qué es Monarch?
11: Este es nuestro mundo. Los monstruos son una realidad ineludible.
13: Todos esos archivos nos pertenecen y son más importantes de lo que puedas imaginar.
9: Y recomendados en plataformas de streaming, Javi, yo vi por ahí que usted tiene un recomendado y regresamos a la empresa Apple, Apple TV.
8: Sí, pues es que
9: Monarch.
8: A mí me parece que hay una pues posibilidad de encontrar en la ciencia ficción el entretenimiento.
9: Sí, claro.
8: Yo, pues las historias policíacas a mí también me parecen pues geniales. Yo con temas de lo que tiene que ver con el espacio o el viaje del tiempo, mejor dicho, allí me siento pues a ver la serie. Pero esta, Monarch, plantea un escenario en el que la gente sabe que existe King Kong. O sea, se sabe que existe King Kong y Godzilla, de hecho.
9: Oh, no.
8: O sea, es un escenario surrealista. O sea,
9: que va a salir
8: surrealista.
9: Está por ahí dormido y va a despertarse.
8: Oiga, venga, no pilas ahí, no van a despertar a Godzilla. Es más o menos eso. Y es la secuela de La Isla Calavera. ¿Usted se acuerda de La Isla
9: sí,
8: Calavera?
9: Sí, claro.
8: Básicamente lo que la gente fue a ver en esa isla que era inexpugnable, pues no podía llegar sino... Y bueno, llegaba alguien y entonces encontraron allí con unas cargas explosivas que era una cosa, una isla donde había monstruos y estaba sí, King Kong.
9: Viviendo solo.
8: Sí, esta serie plantea un escenario surrealista en la que en un planeta Tierra en el que la gente sabe que existe Godzilla y existe King Kong, pero...
9: Nunca me imaginé, no he visto Monarch, pero nunca me imaginé que era esa temática.
8: Esa temática. Yo pues comencé a verla y me enganché desde el principio. Obviamente hay que tener en cuenta que pues eso es todo ficción, pero en esta serie lo que plantean es la existencia de otra amenaza, una amenaza que es mucho más compleja, porque entre otras cosas lo que han encontrado es que con Godzilla y con King Kong se puede convivir. La humanidad no se ve tan amenazada.
9: Como lo que queremos con si existieran los dinosaurios, lo que crearon con Jurassic Park.
8: Sí, exacto. La idea es que en este caso King Kong puede ser un aliado de la humanidad, al igual incluso que Godzilla, aunque Godzilla es un poco más agresivo, pero Malenia. De pronto como un T-Rex, más o menos. Pero entonces, ante la amenaza que surge, pero todo está alrededor de una gran cantidad de archivos clasificados, de cosas que solamente sabe.
9: ¡Chévere!
8: Una. Es decir, todo está allí y se desarrolla en Japón, gran parte de la serie. Y
9: pues ya es Godzilla y también.
8: Sí, exacto. Sí. Y entonces buscan un momento en el que, oiga, mire, tenemos esta otra amenaza que no sabemos qué es, si es como una especie de insecto, una cosa gigantesca, y entonces se une King Kong y Godzilla, y pues para tratar de enfrentar esa amenaza. Es muy buena, a mí me parece. Pero pues,
9: esa tiene tiempito, ¿cierto? Ya esa serie.
8: Sí, ya hace un tiempo, pero está, incluso volvió a estar entre los primeros lugares de los más vistos.
9: Ah, bueno.
8: Entonces vuelve a estar otra vez allí.
9: En es Apple,
8: una serie,
9: ¿cierto?
8: Sí, es una serie con muy buenos efectos especiales, eso hay que decirlo. Y pues bueno, ahí todo lo que plantea también la plataforma Apple para ir siguiendo estas series. Monarch se llama.
9: Muy bueno, listo. Listo para verlo también ahorita que se viene Semana Santa.
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9: Y llegamos al cierre de Conectados FM, Javi.
8: Bueno, pues ahí está la información de la que ustedes disponen todo el tiempo que quieran. La información que está relacionada con la tecnología, que todos los días la vemos más cercana a nuestro diario vivir. Y estamos en plataformas como las redes sociales. Estamos también en nuestra aplicación en RCN Radio. Se descarga a través de las tiendas de aplicación y ahí encuentran todos los capítulos de Conectados. En X y en Instagram nos encuentran como Conectados e Hiperdata.
9: Ustedes sigan conectados con toda la información de la FM. Nos vamos. Chao.
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1: Es noche de viernes, noche de libros. Mi nombre es Lewis Acuña. Les doy la bienvenida a este espacio aquí y ahora, una invitada excepcional. Pero antes de eso, debo agradecer, como siempre, todo este resumen de noticias del servicio informativo de la FM, mis compañeros y también de todo el equipo de noticias RCN. Hoy vamos a hablar de constelaciones. Sí, hay que mirar hacia el cielo, pero ¿para qué? Estas son las constelaciones de las que estábamos hablando. Son constelaciones que van a estar relacionadas con el dinero en todo caso, pero quien nos va a hablar de ella es nada más y nada menos que Tatiana Castro. ¿Quién no se acuerda de Tatiana Castro, entre otras cosas? Tatiana, me place muchísimo poderte dar la bienvenida. Hola.
2: No, Lewis, qué alegría. Yo soy la que estoy llena de felicidad de poder estar acá contigo, con tu audiencia y de contarles de las constelaciones cuánticas.
1: Constelaciones cuánticas, es que ese tema, ya el solo nombre yo creo que me enreda un poquito, ¿sabes? Como que ya digo, uy, lo cuántico no es esto como tan chiquitico, tan grande, ¿qué tienen que ver estas constelaciones? Porque uno se imagina constelaciones de tamaño universal, ¿cierto? Cuando miro el cielo y tal. Pero ¿qué son las constelaciones cuánticas? Ya entrados en gastos, de una vez explícanos eso para ir sabiendo de qué vamos a hablar.
2: Pues claro que sí. Mira, te voy a explicar un poco qué son las constelaciones cuánticas, porque como tú dices, la gente cuando hablamos de constelaciones cuánticas cree que es astrología. Exacto. O cosas del cielo, o astrología o algo similar a esto. Uh-huh. Y resulta que no. Imagínate. ¿Ah, no? Que rápidamente no. Te cuento que en el 1945, en Milán, Italia, y en Palo Alto, California, al mismo tiempo, se creó una corriente que se llamaba terapia familiar sistémica, donde se daban cuenta, uh-huh, que si trataban a un individuo aislado, el individuo no sanaba. Sí. Entonces decidieron tratar al sistema familiar y la persona empezó a mejorar. Como en 1985, un cura, un párroco alemán llamado Bert Hellinger, descubre una técnica que iba mucho más allá. Pero cuando él estaba viendo el cielo, dijo, lo que yo estoy descubriendo se parece a las constelaciones del cielo. ¿Por qué? Porque si un planeta se mueve, todo el resto del sistema se ajusta. Y es ahí cuando él dice, yo le voy a llamar a esto constelaciones familiares. Bert Hellinger era además psicoterapeuta, trabajaba todo lo que tenía que ver terapias alternativas dentro de la psicoterapia. Esta se convierte en una, digamos, una técnica muy conocida. Incluso hay una serie con 3 temporadas en Netflix. Es gigante. Se volvió un movimiento. Yo me formé con Bert Hellinger. Uh-huh. Yo me formé en el Instituto Gestalt de Barcelona y aprendí las constelaciones familiares. Pero resulta que a mí a veces me daba esto de que yo decía, el alemán es muy lento, pausado, y yo quiero ir a mil. Yo tengo mi sangre latina, que es que me pone a mil. Además, yo venía de un mundo empresarial.
1: Sí.
2: Y es ahí cuando yo en un taller en Miami dije, voy a meterle a esto el salto cuántico, toda la parte donde están todas las posibilidades. Y fue la locura. Fue tan brutal que la cónsul de Colombia en Estados Unidos, uh-huh, me dijo, esto tiene que llevarlo a Colombia. Y ahí es que comienza en Colombia todo lo que tiene que ver con mis constelaciones cuánticas, donde ya hay 10 libros, 5 bestsellers, donde hacemos talleres todos los sábados y se llenan con meses de anticipación. Pero esto sucedió porque yo decidí hacerlo más rápido. Por eso mi técnica se llama constelaciones cuánticas. Y antes de que me preguntas, te voy a decir, ¿cuál es la diferencia entre constelaciones?
1: ¿Cuál es la diferencia, por favor?
2: Cuánticas. Las constelaciones familiares lo que hacen es que trabajan para desbloquearte con el sistema. Todos tenemos patrones que repetimos. Mm-hmm. Entonces la gente dice, sí, claro, yo tengo hipotiroidismo, pero es que mi mamá tiene, mi abuela tiene. Entonces creemos que nos lo tenemos que chupar por defecto.
1: Sí.
2: A veces hay gente que dice, resulta que esta familia, todas las mujeres son solas. ¿Por qué? Unas quedan viudas, otras las abandonan, otras se divorcian, pero la realidad es que aquí todas las mujeres quedan solas. Y asumimos que eso es nuestro destino. Con las constelaciones familiares rompemos y desbloqueamos esos patrones que impiden que la persona logre tener una vida diferente a lo que han sido sus ancestros. Pero con las constelaciones cuánticas hacemos mucho más. Y es que con las constelaciones familiares tú llegas hasta un tope. Por ejemplo, en la parte económica, Resulta que, y esto es literal, en un taller salió un hombre que trabajaba y cuando fue a constelar trabajo, resulta que uno de sus ancestros había sido esclavo. Entonces, a pesar de que trabajaba un montón, el dinero no llegaba. Y a este le pasaba exactamente igual. Cuando lo descubre, hay un cambio total en la vida de esta persona. Así pasa muy seguido. Pero con las constelaciones familiares, tú logras desbloquear hasta el máximo que tu sistema te permite. Es decir, que si el tope que ese sistema permite son ganarte $300,000 o $300,000,000, hasta ahí te llega. Con mis constelaciones cuánticas, yo entro a la parte cuántica. ¿Qué es lo cuántico? Eso no es nueva era, eso simplemente es el manejo de una energía diferente. Cuando entramos en lo cuántico, nos damos cuenta de que todo es energía. Y si todo es energía, todo está disponible para nosotros. Entonces, con las constelaciones familiares, yo rompo con ese patrón y ese bloqueo al que le hemos sido leal y que hemos repetido. Pero no ubico a la persona en el límite de lo que su sistema le permite, sino en donde la persona puede llegar a acceder a mucho más de lo que sus ancestros en algún momento tuvieron. Y esa es la diferencia.
1: Claro. Tatiana, ¿de dónde surge esto en ti? Y me refiero a, pues te conocíamos en una faceta totalmente diferente. Ahora tu presentación dice que eres autora de 10 libros, 5 bestsellers, 4 publicaciones de finanza, 3 de superación personal, 2 de constelaciones cuánticas y 1 de registros akáshicos. ¿Esta formación cuánto tiempo te tomó? ¿En qué momento tú decides enfocarte en ello, dedicarte a ello, ofrecer lo que has aprendido? ¿Cuánto tiempo te tardaste además para aprenderlo, para manejar este tema?
2: Mira, realmente yo nací con algo que se llaman dones despiertos. Es decir, que yo recibía mensajes, pero solamente lo sabía mi gente cercana. Mi mamá me decía, no vayas a contar, porque ese muchacho me gusta. Y si le dices que tú hablas con Dios, no te va a volver a invitar. Entonces, solamente mi gente cercana lo sabía. Yo incluso lo bloqueaba, no lo mostraba mucho. Pero siempre tuve una búsqueda de entender. De entender por qué yo podía ver el pasado, el presente y el futuro de una persona sin ningún problema, cómo yo podía ver los ángeles, cómo yo podía ver los maestros espirituales, cómo yo podía ver incluso que a esa persona, por ejemplo, como el ancestro que te dije en el taller, yo lo vi perfecto. Antes de que el representante dijera, yo me siento con las manos atadas, yo ya estaba viendo perfectamente al ancestro, que era un hombre moreno que estaba atado literalmente. Entonces, siempre tuve una búsqueda. Pues sí, yo también fui señorita Colombia, sí, yo también fui head coach de The Kelly Group, pero mi parte interna, mi esencia, era básicamente espiritual. Realmente es la de todos, ¿sabes? Realmente nuestra esencia es espiritual viviendo una experiencia terrenal. Eso seguro lo has oído, leído en Instagram, o sea, lo ponen a cada rato, pero es una realidad. Entonces, cuando yo me divorcio, yo me quedé sin piso. Y yo dije, yo le he enseñado a un montón de gente cómo pararse, pero yo me siento rota. Y empiezo una búsqueda distinta. Ahí es cuando doy con Bert Hellinger, doy con los sistemas, entiendo por qué yo repetí esa historia, entiendo también que si yo no la sano, mis hijas tampoco la van a sanar, y empiezo un proceso diferente. Cuando me sano yo, ¿verdad? Y cuando yo me doy cuenta de que a mí, verdad, me funcionó. Y esto además surge porque una amiga me dice, me voy a ir a hacer una constelación. En esa época nadie sabía como ahora que es un boom. En esa época eso era como raro. Y yo dije, ay, yo voy contigo. Pero fue porque yo dije, yo tengo dones despiertos. Si ahí hay algo raro o un diablito por ahí, yo lo voy a ver. Y me acuerdo que yo fui, eso fue en abril. Esta mujer tenía un novio hace 8 años. Pues resulta que en cuestión de meses, no sé, la relación se dañó. Se reencuentra con un amigo con el que había estudiado en la universidad hace 20, 30 años. Se enamoran. En 3 meses se casan, pero no para ahí. Imagínate que esa persona tenía 3 hijos. Uno llevaba 4 años con la pareja, pero no se casaban. El segundo también. Y el tercero, que era el mayor, nadie le cuadraba. Esos que dicen, no me gusta, me cae mal, está gorda, no tiene plata, está fea, ¿verdad?
1: Sí.
2: Resulta que esta persona se casa. En enero se le casa el hijo de la mitad. En agosto se le casa el hijo pequeño. Y el grande, que decíamos, este jamás lo atrapan. En agosto no tenía pareja, en diciembre se casa. Wow. Cuando pasó esto, yo dije, esto tiene algo diferente. Empiezo a ver en la Biblia maldiciones generacionales, cómo repetimos las historias, toda la parte del Instituto Gestalt, que es psicoterapia, entender cómo repetimos esos patrones. Y ahí me vuelvo una fan absoluta, primero con mi familia. Y ya llega un momento en que, por ejemplo, yo trabajaba como head coach en The Kelly Group. Yo era quien le entrenaba a los coaches a Sarano Kelly. Mis clientes eran Wells Fargo, Merrill Lynch, Morgan Stanley, UBS, bancos y entidades financieras muy grandes en Estados Unidos. Pero cuando empiezo a traerme lo de ese taller con la cónsula Colombia, eso fue la locura. Y a eso le sumaron el hecho de que cada vez que me invitaban a un programa en vivo, me ponían a canalizar. Entonces, era la locura porque yo a veces digo que la gente me dice, ¿y qué me ves? Yo digo, pues yo no soy un oráculo andante, pero...
1: pero si me lo permites.
2: sí, cuando ya me preguntan y me dan permiso de arriba, pues sí digo, pero en los programas fue, me acuerdo perfecto, en un programa de la mañana muy conocido en una televisora muy conocida en Colombia, y en la mitad de la entrevista, porque duró como 3 horas, me dijeron, vas a tener que canalizarle a los presentadores, y yo, ¡oh! Yo me acuerdo que yo le decía a Los Ángeles, ay, no me van a hacer el ridículo delante de
1: por
2: todo
1: favor,
2: el país.
1: No hagan eso.
2: Sí, si no me dejaron hacer el ridículo en vestido de baño, por favor, aquí me hagan. Y ahí fue que fue la locura, ya esto explotó y pues bueno, he podido ayudar a miles de personas. Creo que hemos hecho, pues hay como, mira, hay como unos 150 testimonios reales y siguen saliendo, siguen pasando cosas, están todos en mis redes sociales.
1: Sí. Tatiana, ¿y fue difícil enfrentar esa decisión, tomar esa decisión de cuando decides, hey, yo entiendo el coaching, y para quien nos está escuchando, aclararlo un poco, también el coaching es apoyar, acompañar a alguien a que logre sus objetivos a través de conversaciones y que se dé cuenta de que su plan de acción y que él descansa en todas las posibilidades de hacer lo posible. Eso es un coaching que es un tema diferente a este tema de canalizaciones, ¿cierto? Ese brinco, ese salto que tú das, ese paso que tú te decides a tomar con tu propósito de vida, entre otras cosas, porque lo acabas de mencionar, fue muy difícil para ti. ¿Qué afrontaste frente a eso? ¿No te dijeron como, oye, Tatiana, ahora te vas a convertir en qué? ¿En una astróloga? Bueno, voy a decirlo así con todo el respeto, ¿no? ¿En una bruja vas a predecir? Pues, o sea, ¿qué vas a hacer?
2: Claro, mira, súmale a eso, que como mis dones estaban tan latentes y tan despiertos, en mi matrimonio yo me caso con un hombre que predicaba, era cristiano, y yo hago lo mismo. Uh-huh. Entonces, mucho antes, yo resulta que me trago la Biblia y me doy cuenta de que eso que yo tengo sale en el Nuevo Testamento, que los apóstoles lo hacían, que tenían dones, que podían ver, profetizar. Yo dije, ay, eso es lo que yo tengo. Y pues haz de cuenta que yo dejo en ese tiempo de mi vida que mis dones salgan como a flor de piel, como sí. Y yo, es más, presionaba para usarlos. Pero cuando yo...

0: ¿Cierto? El discernimiento de espíritus es lo que se llama clarisintiencia. Entonces, eran las mismas cosas, pero con distintas palabras. Y es aquí cuando en un momento dado, yo me empleo con Sarano Kelly, me va súper bien, un mundo empresarial, financiero, por eso cuatro de mis libros hablan de finanzas personales. Pero de pronto los dones comenzaron a manifestarse de una manera tan nítida que me pasaban cosas como que yo, por ejemplo, quedaba con un amigo en encontrarme para un café. Y cuando llegaba al café había un señor justo enfrente de mí y yo ya le había visto que la mujer estaba embarazada, que tenía un amigo que era una columna financiera en su empresa, que al hombre en su trabajo le daba miedo cobrar, todo, tin, tin, tin. Y me acuerdo, eso pasó de verdad. Eso pasó con Julio Echeverry, el actor, que yo me encontré para tomarme un café y de pronto es que yo vi a un amigo de él sentado y le vi toda la vida y yo para mis adentros decía, yo no voy a sentarme a decir ningún mensaje. Gracias, la loca, pues. Pero me siento, el único puesto que había era dándole la espalda al señor, que yo ya la he visto toda la vida. Cuando Julio entra, nos dice, ah, ¿qué tal este par? Se sientan mis dos amigos dándose la espalda y unió la mesa. Y ahí sí, ya me dijeron, bueno, ya te dimos la oportunidad. Y ahí sí me solté a contar. Eso me pasó muchas veces. Me pasaba que yo, por ejemplo, estaba sentada y veía muchas veces mis dones comenzaron a activarse de una manera distinta. Por ejemplo, la señora que me cuidó, que 45 años me crió, me ayudó a criar mis hijas, el hijo entra enfermo y ya yo sabía que le quedaban 15 días de vida. Vi el fallecimiento de mi padrastro antes de partir. Entonces, cuando pasa esto, me doy cuenta de que yo además había estudiado las constelaciones familiares. Y me di cuenta de que yo no podía seguir alargando el tiempo de servir en mi propósito vital. Primero, porque no quiero desperdiciar esta vida, y segundo, porque veo que hay muchas personas que realmente están rotas, lastimadas, pobres, sintiéndose miserable, sin tener pareja, enfermas. Y es ahí cuando, ¿sabes qué? Me pudo más el amor a los demás que la aprobación o el qué dirán. Y ahí fue que me lancé de lleno a esto y a decir, bueno, pues sí, y en las entrevistas ya no me importa, canalizo, sí, hago constelaciones familiares y hay miles de personas sanas, sí, y en mis talleres uso mis dones, sí, ¿por qué? Porque puedo hacer el trabajo más fácil y de manera más eficiente. Si uso los protocolos de Hellinger, le mezclo la apertura universal y además veo exactamente que esa ancestra, es que esos casos que te cuento es porque también me impactan, porque muchos no me acuerdo. Por ejemplo, llega una mujer y me dice, ay, es que yo no tengo pareja hace años y cuando entro al sistema, pues es que la ancestra era una monja que hizo votos de castidad y de no tener pareja y de ahí en adelante, generación tras generación, se han chupado los votos. Cuando la libero, la mujer alcanza a tener una pareja que conoce el siguiente mes, los siguientes 2 meses. Pero así hay miles de historias. Entonces, ¿por qué uso los dones en mis talleres? Pues porque puedo ver con mayor exactitud qué es lo que tengo que llegar a desbloquear para que esa persona pueda tener una mayor plenitud.
1: Tatiana, ¿y vivir así con este don no se convierte quizá en una tormenta? ¿No es tormentoso para ti? ¿No da un poquito de susto, por lo menos, mientras se comprende el asunto?
0: Cuando sí, sabes que en el tiempo en que logré entenderlo, sí, pero hoy en día no. Primero, porque pues yo soy muy respetuosa de las otras personas, no es como que yo vaya dándole mensaje a todo el mundo, respeto mucho el libre albedrío y
1: Sí,
0: el
1: claro, no,
0: proceso.
1: me río es porque me lo imagino andando tú. Oye, ¿sabes qué te va a pasar esto? Oye, tú, ven, te va a hacer una
0: No.
1: cosa, tu esposa te va a...
0: Si abro
1: Oye, tú estás separado.
0: el canal, sí puedo ir en un círculo de 360 grados y ver exactamente todo lo que está pasando con esa persona y en el nivel en que está pasando, lo que le puede llegar a pasar como el desenlace más posible y lo que le pasó que desencadenó su presente. Puedo ver sus seres de luz que lo ayudan, puedo ver el ancestro, el trauma. Pero no ando así en la vida porque primero no me corresponde andar de chismosa de los demás. Y
1: Hurgando en las
0: segundo,
1: constelaciones de la gente.
0: no. Y segundo, porque además yo tengo mis propias cosas. Entonces,
1: Claro.
0: hay espacios donde sí activo totalmente los dones y me permito sentir.

0: ir, ver, ayudar para sanar, pero en mi diario vivir, pues intento tener la vida lo más normal que
1: la
0: puedo.
1: Lo más tranqui, claro.
0: Hay cosas que no hago, ¿verdad? Uh-huh. Pues porque también cuido mucho mi energía, pero no, mi vida yo creo que es normal.
1: No es normal, Tatiana. Óyeme, ¿cómo manejas tú esto? Es que me genera mucha, y sé que a las personas también les va a pasar igual, mucha curiosidad todo este tema, porque, por ejemplo, ¿cómo manejas tú el tema con tus hijos? Y me refiero de cara a saber qué puede pasarles o de quizá tratar de evitar una triquiñuela que les tenga guardada el destino o algo similar a eso. ¿Eso cómo lo manejas tú en lo personal?
0: Entendiendo que cada alma escoge sus experiencias de aprendizaje, y aunque hay algunas que no me gustan y quisiera evitarles, no me corresponde a mí abortarles su aprendizaje. Te explico esto. Yo no puedo decidir que mi hija no va a tercero de primaria porque yo sé que le van a poner un examen que le va a tocar estudiar 3 semanas y que le va a doler y se va a sentir bruta porque no la logra entender. Y además el profesor es antipatiquísimo con ella porque no entiende. No le puedo abortar ese proceso porque ella tiene que pasar tercero de primaria, ¿cierto?
1: Sí.
0: La acompaño en su recorrido. Intento suavizárselo, entonces de pronto le consigo un profesor o le pongo una película de algo que le sirva o no sé, trato de acompañarla y ayudarla, pero no puedo abortar las experiencias que el alma elige vivir, porque entonces estaría impidiéndole que esa alma en esta existencia crezca, y eso me parece que primero es muy arrogante pensar
1: sí.
0: que ese ser que uno ama no tiene la capacidad para pasar aquello que escogió de manera voluntaria vivir antes de nacer o en el camino de esta vida, ¿verdad?
1: Sí.
0: Y segundo, que tengo que confiar en la grandeza de lo que cada ser humano trae consigo en esta experiencia terrenal.
1: Ahí ya me vuelvo la cabeza un 8 entonces, Tatiana, porque quizá eso que puede llamarse como una interferencia, como lo acabas de plantear y explicar, entonces, ¿por qué sí se puede hacer en otras personas que quieren mirar sus constelaciones para saber por qué me está funcionando esto mal? ¿Eso no es una interferencia en sí misma?
0: Ah, claro. Si mi hija me dice, hazme una constelación, inmediatamente se la hago. Yo le pongo las herramientas, yo le digo, mira, eso que te está pasando lo podemos constelar, o puedo mandarte energía, o puedo hacer esto por ti, o si te tomas esta esencia floral te sirve. Yo le presento todas las herramientas. Si ella acepta, no es una interferencia, es una ayuda y un apoyo. Pero si de pronto me dice, no, okay, yo no quiero ver nada, no quiero constelar, a mí no me ayude con nada, yo voy a ver cómo me la resuelvo, pues ahí yo no tendría cómo ayudar. Ahora, en ocasiones yo sí digo, esto te puede terminar pasando si sigues haciendo esto. Y ella decide si toma el consejo o si no lo toma. Pero mira, por ejemplo, cuando el hijo de esta mujer iba a morir, la niñera, la señora que me acompañó durante 45 años,
1: sí,
0: no era ético ni responsable decirle a una mujer que quedaba sola porque era... no tenía esposo, no tenía sus padres, era su único hijo. Sí, él se va a morir. Eso me parecía que era muy disruptivo. Eso no está permitido. Cuando el esposo de mi mamá se iba a morir, yo no le podía decir, sí, yo esta noche soñé que él se iba a morir, porque eso es disruptivo. ¿Cuál era mi trabajo ahí? Acompañar sobre algo inevitable que no tenía cómo evitar suceder. ¿Tienes para ti?
1: Sí, pero la pregunta que tengo entonces me surge sobre eso, no me es permitido. ¿Cómo se establece ahí ese marco, no sé, ético, de comportamiento decisivo sobre cómo manejar tus dones o tus capacidades o tu conocimiento al respecto?
0: Sencillo. Cuando veo lo que va a pasar, lo primero que hago es preguntar si puedo que esa persona lo sepa o no. Si me dan permiso, pues indudablemente corro a decirle.
1: Sí. Sí.
0: Y permito que esa persona decida si quiere ser ayudada o no. Por lo general, mis seres queridos casi todos dicen, ay, sí, constelemos. Por ejemplo, hay meses en que tengo todas las semanas un familiar constelando. Yo no les cobro a mis familiares.
1: Sí, no, sería el problema.
0: No, hay gente que sí lo haría, pero yo no.
1: No, lo tengo clarísimo.
0: Son mis seres queridos, sí, y claro, lo que ellos saben también por vibración me sano yo. Pero además, así no me sanara yo, realmente los amo profundamente.
1: Claro.
0: Entonces, yo pongo a disposición todas las armas que tengo o las herramientas, pero ya la persona decide. Ahora, cuando alguien me busca para una consulta, esa persona ya decidió que quiere la ayuda o no.
1: Ah, claro, ¿sí? Ya tiene una decisión implícita.
0: Sí, y muchas veces mis hijas me dicen, mamá, hay este tema, yo lo quiero constelar. Inmediatamente le abro un espacio y la constelo.
1: Qué maravilla tener una mamá consultora a la mano, ya.
0: Ay, pues, la verdad,
1: es una gran ventaja.
0: Sí.
1: O sea, porque el cariño de mamá y el consejo de mamá es bueno, pero cuando ya sabe constelar y todo el asunto ya es como un plus.
0: Sí, o cuando puedo ver más allá o puedo... Sí.
1: Es una gran ventaja. Las constelaciones cuánticas y el dinero, sanando tu linaje, reprogramando tu campo y activando la abundancia consciente, es el nombre del libro de nuestra invitada Tatiana Castro, a quienes estamos escuchando, y es una maravilla hacerlo, pero hay que hacer una primera pausa en este espacio, en este momento, Tatiana, así que te pido por favor no te muevas, que ya volvemos en unos minutos para seguir con esta maravillosa conversación en esta noche de viernes, noche de libros, aquí y ahora en la FM.
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1: Estamos de vuelta aquí y ahora, es esta noche viernes, noche de libros, con una mujer maravillosa que nos ha tenido aquí, wow, sorprendidos, digo yo por lo menos en lo personal, que es Tatiana Castro, que está presentando su libro, que ya lleva un tiempito en el mercado y va en camino a ser el quinto, quizá el sexto best seller, Las constelaciones cuánticas y el dinero, sanando tu linaje, reprogramando tu campo y activando la abundancia consciente. Tatiana, pues el tema me ha resultado maravilloso. Hablamos de consultas, hablamos de límites, hablamos como de un código sobre lo que quiero o no quiero saber, el poder de la decisión. Pero quería preguntarte un poco sobre todo esto, ¿qué papel juega, por ejemplo, eso que llaman la profecía autocumplida? Que estoy esperando escucharlo para que se pueda realizar y después decir, ah, era como lo había planeado. ¿Qué papel juega eso, por ejemplo, en las constelaciones o en en lo que tú le puedes brindar a las personas que te consultan?
0: Pues indudablemente cada uno tenemos el poder de manifestar la realidad que vivimos. ¿Qué quiere decir eso? Que lo que cada uno de nosotros está viviendo hoy es el resultado de lo que hemos pensado, hecho y sentido en los últimos 2 años o en el último año, seamos conscientes o no. Hay gente que vive con miedo a que la roben y la roban. Hay gente que camina en Bogotá como si estuviera, mejor dicho, en Suiza, como si el mundo fuera placentero y no pasa nada. Y se mete en unos sitios, yo tengo una amiga así que yo le digo, oye, pero, o sea, ¿de verdad, mío, sí? ¿Y no te da miedo? No, pues, ¿qué miedo me va a dar? ¿Qué es lo peor que me puede pasar? ¡Nada! Entonces, nosotros elegimos, seamos conscientes o no, lo que vivimos. Pero muchas veces nuestra escogencia viene marcada por historias ancestrales. Por ejemplo, en un taller había una mujer que me dijo, yo tengo mucho miedo, pero de verdad mucho miedo a montar en bicicleta. Desde niña no puedo montar en bicicleta bien, vivo con miedo que me voy a caer. Pues lo constelamos y resulta que un ancestro que en una bicicleta lo atropellaron y perdió la vida viendo su cuerpo descuartizado en el momento de partir. Otra constelación de una mujer que me dice, yo tengo miedo de que mis hijos me abandonen. ¿Pero estás bien con tus hijos? Sí, estoy bien, pero me da miedo. Resulta que un ancestro pierde al marido o una ancestra pierde al marido y al hijo en una guerra, en la Segunda Guerra Mundial. Otra mujer que dice, yo vivo, tengo obesidad. Estos casos son reales.
1: Sí.
0: Hay muchos testimonios en mis redes sociales de esto. Una mujer que dice, yo soy obesa y no me logro quitar la obesidad. Y la constelamos y resulta que la ancestra estaba en un campo de concentración nazi. Entonces, todo lo que esta no se comió y murió de inanición, esta se lo come. Entonces, claro, las profecías autocumplidas realmente, si no las sanamos, realmente son historias de alguien que ni siquiera conocimos. Y entonces la gente me dice, pero ¿cómo si yo no lo conocí? Bueno, pues sí, pero ¿tú conociste a tu bisabuelo? No. ¿Tu bisabuelo tenía pelo negro? Sí. ¿Tu papá? Sí. ¿Tú? Sí. ¿No te ha pasado que hay gente que dicen, ay, Andresito es igualito a mi papá, véalo cómo camina, así caminaba mi papá? Y eso de, así hacía mi papá. ¿Y su papá? Mi papá se murió antes de que Andresito naciera. Porque no podemos evitar la genética física, ni la genética emocional, ni la genética espiritual. Ahora, lo que sí podemos hacer es confrontar lo que estamos viviendo y poderlo sanar y liberarlo. Porque la gente dice, pero ¿cuál es mi bloqueo? ¿Qué es lo que tengo que sanar? Sencillo, ¿en qué área estás bloqueado? No tengo plata, el bloqueo está en la plata. No tengo pareja, el bloqueo está en la pareja. El trabajo no se me da. Cada vez que llego a un ascenso, tenga, se lo dan a otro. El bloqueo está en el trabajo y en los ascensos. ¿En qué área tú tienes algo donde no avanzas? Hay gente que es fácil porque dice, pues yo estoy enfermo. Ahí está el bloqueo. Cuando la persona logra ver en la constelación el bloqueo, lo sana y lo resuelve. Y al sanarlo y lo resuelve, a veces no lo resuelve solo para él, también para los descendientes futuros, porque la madeja se abre y se suelta. Entonces, esa es la grandeza. Y las personas que nos están viendo, que de pronto dicen, yo tengo ese bloqueo y me identifico, qué bueno poder ser parte del grupo de valientes que reciben esta información y tienen la oportunidad de sanar su linaje y su sistema. Porque es que mucha gente no lo vio. Alguien me decía el otro día, yo creo que el bloqueo viene de mi papá. Y le dije, yo en cambio creo que no. Creo que tu papá simplemente repitió la historia de sus ancestros. Y efectivamente lo vimos y el papá expresa de la misma historia repetitiva. Pero como al que conocemos o al papá o a la mamá. Mi mamá me abandonó.
1: Al más cercano.
0: Claro.
1: En edad me refiero yo.
0: Sí, y va uno a ver y resulta que la mamá a su vez la abandonó a su mamá. Pero no solo eso, la violó el papá. Y resulta que vamos a ver y más atrás a esa abuela le pasó lo mismo, pero se lo hizo un hermano. Y resulta que la historia se repite una y otra vez. Pero el que está aquí lo que dice es, mi problema es mi mamá. ¿Verdad?
1: Claro.
0: Entonces, esa es la grandeza de sanar el sistema.
1: Ese sistema lo sanamos con nosotros en este tiempo presente, es decir, nosotros somos el reseteo del hilo conductor generacional.
0: Sí, mira, aquí hay algo muy importante y es entender, y este es un concepto que es para gente que tiene una concepción más avanzada, porque hay gente que dice, el presente es presente, el pasado es pasado y el futuro es futuro. No es cierto. La realidad es que es una línea temporal, ¿verdad? Pero tú puedes, al romper la línea temporal pasada, cambiar el presente y modificar el futuro. ¿Sí? Porque la línea temporal la puedes transformar. Cuando tú sanas lo que le pasó a un ancestro atrás de ti, lo que haces es que cambias toda esa línea temporal para que tu presente se modifique y para que el de tus descendientes también tenga una historia y un desenlace diferente. ¿Sí? Entonces, pues es cuestión de mirar a ver dónde está mi bloqueo y resolverlo.
1: ¿Qué papel juega en todo esto la fe o la apatía al sistema? Es decir, Tatiana, mira, ayúdame con esta constelación, pero pues la verdad no estoy muy seguro.
0: Te duele el estómago, te tomaste una buscapina, pero yo no creo que me vaya a servir, pero igual le sirvió.
1: Sí, pues visto desde el punto de vista es indiscutible. Sin embargo, como no estamos hablando de un método que sea tan comprobado científicamente que te va directo al dolor donde está tu barriga, ¿cierto? Entonces no estamos hablando de que la buscapina cure porque tenga o no tenga fe. Este sí es un tema de creer o no creer.
0: No, mira, va mucho más allá. Yo he tenido muchísimas personas, pero muchísimas personas, muchísimas que van y yo las veo sentadas en el taller y son así.
1: Escépticas.
0: Y con los brazos cruzados. Y yo digo, bueno, yo le hago la constelación. Y a medida que van viendo en el taller y que además sale, yo digo, acá hay un muerto y hay tres bebés perdidos. ¿Tú tienes tres bebés perdidos? Sí, tuve tres pérdidas. Listo, sanemos. Y aquí veo, tu mamá murió hace muy poco en otra historia. Sí, mi mamá murió hace un año. Listo, pues hay que sanar eso. Cuando la persona comienza a ver lo que comienza a pasar y además cuando en su constelación ve la similitud tan tremenda con su historia, pues es que la fe va más allá de eso. Simplemente el sistema se mueve por sí solo. Ahora, indudablemente la fe es un componente poderoso porque es creer lo que no ha pasado como si ya fuera parte de tu historia. Pero en las constelaciones no necesito la fe. Es como lo que te dije de la buscapina. Te la tomaste y te sanó. ¿Creíste? No. Pues no es problema de la buscapina. La buscapina igual hace su efecto. ¿Sí?
1: Claro. Es un tema un poco, para mí, un poco más complejo entenderlo desde esa parte. Y quisiera también visualizar el cómo uno puede sobrevivir, llamémoslo así entre comillas, en el contexto de toda la conversación que hemos venido teniendo. ¿Cómo puedo yo sobrevivir a un bloqueo sin saber que tengo un bloqueo? ¿En qué punto caigo yo en decir que porque una persona está soltera, entonces es porque tenía una hermana, una ascendiente, una tataratatarabuela que juró votos de castidad? ¿Qué poder tengo entonces yo decisorio, decisivo, en mi propia existencia si ya estoy condenado de nacimiento a todo lo que ha venido pasando con todos mis ancestros? ¿Cuál es mi libre albedrío? ¿Qué papel juega mi existencia frente a ello?
0: Esa pregunta me encanta porque la realidad es que el libre albedrío es la decisión que tomas hoy. Por ejemplo, hay personas que vienen a mí y me dicen, yo tengo un bloqueo de pareja. Le dije, a ver, cuéntame. Pues sí, yo duré 20 años casada, luego duré otras 10. Le digo, tú no tienes un bloqueo de pareja, lo que tienes es un receso. Bloqueo de pareja es cuando llevas 20 años sin pareja o 10 años sin pareja. Entonces, eso es lo primero que hay que identificar. Porque hay gente que me dice, tengo un bloqueo en el trabajo. Le digo, no, tienes un bloqueo temporal en tu trabajo, pero tú has tenido trabajo varias veces. Ah, sí. Entonces, eso es lo importante. Ahora, lo segundo es, claro que el libre albedrío está presente. Es como decir, yo tengo una carga genética X, pero mi libre albedrío hace que yo busque los médicos y las terapias y todo lo que debo tener para yo poder solucionar eso y que no me dé. De la misma manera, nosotros tenemos libre albedrío para sanar. Si nosotros traemos una carga espiritual o familiar de cierto bloqueo, inmediatamente cuando lo vemos, nuestro deber sería resolverlo, sanarlo, ¿sí? Es como si alguien me lastimó. Pues mi libre albedrío está en que yo decido si perdono y suelto o no perdono y no suelto. ¿sí? Entonces, todos tenemos libre albedrío. Lo que pasa es que mucha gente lo que quiere es una existencia fácil. ¿Qué significa eso? Que aunque hay algo que sanar, es más fácil no sanar. ¿Sí? Porque sanar implica mirar el dolor, confrontarlo, resolverlo y liberarlo. Y a veces mucha gente no quiere mirar ese dolor, o no quiere mirar esa equivocación que cometió, o no quiere mirar eso que le genera un malestar interno. Pero el libre albedrío todos lo tenemos.
1: Claro, pero entonces uno, Tatiana, debería, qué sé yo, como a uno en las escalas del colegio, universidad, especialización, maestría, doctorado, que es toda una escala de crecimiento académico, debería entonces el jardín de la vida hacer una visita a una consultoría de estas, a una constelación, para constelar, a ver a qué me preparo yo, tengo 10 años, y quiero ver qué es lo que voy a tener que enfrentar de aquí en adelante para prepararme.
0: Pues no, porque eso no ha llegado. Pero todos tenemos en el presente actual sí. Un montón de cosas por resolver.
1: Exacto, además, pero es que trato de entenderlo desde ese punto de vista. Si yo traigo en mí esa epigenética, todo lo que ha venido de mi ascendencia, las cosas que quizá debo sanar, si yo saber que debo sanarlas porque todavía no me han pasado, entonces acudo a una constelación para revisar cuáles son los puntos que quizá deba tener un enfoque en mi vida para desarrollarme en ese aspecto?
0: No, porque entonces te perderías de vivir el presente. El presente ya de por sí tiene un montón de cosas maravillosas que resolver y que sanar. La vida es un constante caminar hacia una superación personal.
1: Sí.
0: No podemos querer estudiarlo de octavo de bachillerato cuando estamos en tercero de primaria. Tercero de primaria tiene sus dificultades, tiene sus retos, tiene sus cosas que hay que aprender. Octavo tiene otras. Para poder llegar a octavo tenemos que resolver tercero,
1: sí. ¿Cierto?
0: Entonces, adelantarnos realmente no tiene sentido. Porque entonces nos estamos perdiendo del presente, que es maravilloso, con todo lo que hay de riqueza para poder crecer espiritualmente.
1: Sí. ¿Sí?
0: Yo eso no lo sugiero. Yo lo que sugiero, y muchas veces la gente viene con una propuesta para constelar, le digo, mira, no quiero que te tires la constelación. O sea, yo te lo hago, pero la idea es que tú salgas de aquí y realmente pasen cosas en tu vida. ¿Cuál es el bloqueo o cuál es el área donde hoy las cosas no te están fluyendo como te gustaría? Entonces ahí dicen, no, entonces es tal cosa. Y por lo general tiene que ver con el dinero. Claro. Es impresionante, pero cuando yo pongo a una persona a constelar entre salud, entre dinero y entre pareja, por lo general es el dinero. ¿Por qué? Porque si una persona tiene la salud medianamente funcionando y logra vivir en paz y hacer cosas, pues realmente esa persona no tiene un problema de salud. ¿Cierto?
1: Sí.
0: Tiene retos de salud, pero no es un problema de salud, no es un cáncer o una esclerosis múltiple o algo así. Ahora, si eso está resuelto, pues la pareja, aunque puede ser una carencia, realmente tú para qué quieres una pareja si no tienes ni cómo tomarte un tinto.
1: Claro.
0: O sea, ¿verdad? La mayoría de la gente, cuando le pongo a escoger entre pareja y entre dinero, dicen dinero. Porque a menos de que tú quieras que sea un sugar daddy o una sugar mommy la que te dé la plata,
1: sí. La
0: realidad es que tú lo que necesitas es primero poder tener con qué pagar tus cuentas, con qué poder darte tus gustos, tus lujos, y ahí sí poder complementarte con otro ser humano de manera funcional. ¿Sí?
1: Claro. Veo que uno puede entonces asumir que constelarse es como una medida desesperada, porque si hablamos de los grados y tú dices hay que esperar porque las cosas necesariamente hay que vivirlas y estar frente a ellas, ¿cierto? Porque es el ciclo natural y los grados que uno va avanzando, utilizando todavía los términos académicos, pues uno tiene que estar y afrontar o dejar que llegue el mal momento para consultarlo.
0: Pero
1: o cómo
0: no
1: uno
0: se
1: da, ¿cómo entiende uno que es momento de hacerlo? Es decir, no se me cayó.
0: Por ejemplo, este sábado
1: sí. Tuve
0: una constelación de una niña que quería saber cuál de las tres universidades que tenía se le iba a abrir. Porque la hermana, cuando fue a constelar, tenía los Andes, la Javeriana y la Sabana. Los Andes enseguida le abrió los brazos. Sí. La Javeriana no la recibía, le decía, pero es que ni me mira, está mirando, es los Andes. Y la Universidad de la Sabana le dijo, sí, sí, yo sí te acepto. Resulta que la niña cuando aplica, esto ya pasó.
1: Sí, sí.
0: Pues pagó la Javeriana, nunca le lograron resolver. Andes de una le dijo, está aceptada, cuando se matricula? Y Sabana le dijo, está aceptada, cuando se matricula? Pero ella se matriculó en los Andes, que era la que ella quería. Entonces, no, ahí no había un problema. Ahí lo que había era tratar de entender cuál era el camino. Por ejemplo, tuve una vez una señora que estaba próxima a una embajada, pero la señora quería constelar a ver si esa embajada le convenía o no le convenía. Y la embajada le abrió totalmente los brazos y el país le abrió totalmente los brazos y Colombia, que era el representante de Colombia, daba permiso y efectivamente la señora terminó siendo nombrada como embajadora. Entonces, no necesariamente hay que constelar el bloqueo. Ahora sí, hay personas que llegan en una situación horrible, donde todo lo tienen desastroso. Y bienvenidos al club, porque yo también he estado ahí. Todos hemos estado en momentos en que la vida se nos cierra y parece que nos ahorcara la misma existencia. Pero a veces no, a veces lo que tenemos son cosas como que, oye, necesito que mi hijo mejore sus notas, o tengo un hijo que no duerme, o yo misma lo que me pasa es que he tenido muchísima ansiedad, vivo con ansiedad. O entonces no hay que constelar en el último momento, hay que constelar con la vida misma. ¿Cuáles son los retos, las dificultades, los bloqueos o las cosas que yo quiero saber? Mira, me acuerdo también perfecto un hombre que tenía 3 escogencias para montar un negocio. Uno era un asadero, me acuerdo del asadero porque fue el que le salió. Hubo otros 2 que no le salieron. El asadero inmediatamente abrió los brazos en la constelación, tenía vía abierta. Efectivamente, el hombre montó el asadero y se volvió un puesto bien importante en una de las carreteras que sale de Bogotá. Entonces, las constelaciones son una herramienta maravillosa para tú también poder descubrir qué camino seguir. Yo quiero un ascenso. Pues sabe que en ese trabajo no se lo van a dar. Y no se lo van a dar. Pero en ese momento le digo, te saco otro trabajo y sale el nuevo trabajo abierto, aceptando a la persona con sus carencias y con sus virtudes y sale el dinero. Entonces realmente las constelaciones, todo esto que te estoy diciendo son constelaciones, sí, que he pasado.
1: testimonios, dices.
0: Sí, claro. Me acuerdo, claro, por ejemplo, una pelada que se quería ir a vivir a Canadá y ella va. Y dice, yo quiero irme a Canadá, pero no sé si me conviene Canadá. Mira, fue impresionante como Canadá se le abrió y Colombia se le fue al piso diciendo, ya aquí no hay nada para ti. Claro. Pues quiero decirte que 3 meses después estaba en Canadá y hoy en día ya tiene residencia y todo.
1: Wow. Tatiana, esto, en este nivel de consulta, como lo estás planeando, herramientas es la palabra que utilizaste para poder uno de alguna manera, no voy a decir predecir, sino tomar una decisión acertada sobre una elección en la cual uno tiene alguna duda, ¿sí? Más o menos es por ese lado, ¿cierto? ¿Eso no es como hacerle una, sí, trampita al destino o eso ya estaba incluido dentro del destino que sucediera?
0: Claro, esas son las diferentes opciones. Por eso te digo que en el libre albedrío nosotros podemos decidir cambiar el destino o no. Uh-huh. ¿Sí? Hay varios desenlaces y varias escogencias que nosotros como alma elegimos tener en esta vida. Por ejemplo, nosotros podemos elegir que en tal momento tenemos un ascenso, pero nosotros podemos enlentecer el proceso, acelerarlo o abortarlo, porque decidimos renunciar antes de tiempo. ¿Sí? Sí. Ese es nuestro libre albedrío. Cuando tú te permites, al constelar, ver lo que es más favorable para ti, lo que haces es que te permites transitar por el camino correcto. Como por ejemplo esta niña a la que ella quería saber qué universidad era la que más le convenía. Y efectiva, pero ella obviamente en el corazón quería Andes. Y Andes se le abrió inmediatamente. Ahora, ¿eso era parte de su destino? Claro, también la Sabana. Y si se hubiera esperado, la Javeriana. Cuando ya se había matriculado en Andes, cuando ya tenía pago el semestre, le escribieron que es que si mandaba los papeles. O sea, entonces, no es hacer trampa, es simplemente, sí, usar la herramienta para caminar por el camino que más le corresponde a tu alma para poder crecer.
1: ¿En este camino de constelar has cometido algún error?
0: Pues yo siento que más que errores es aprendizaje. Uh-huh. No puedo ver que haya un error. Me acuerdo una vez una señora que me dijo, yo quiero constelar a mi hijo. Y le dije, ¿por qué a tu hijo? Me dijo, porque él está embrujado. Yo quiero quitarle la brujería. Le dije, ¿tú por qué crees que está embrujado? Pues porque tiene una novia que yo se la quiero quitar. Le dije, ¿novia? ¿Y cuántos años tiene tu hijo? 32. Le dije, ok. Y además, esa mujer lo embrujó y va a tener un bebé. Y le dije, no, ¿sabes qué? Yo creo que tú debes constelar para que tú aceptes el camino y la escogencia de vida de tu hijo. Es que él ya no me habla. Y le dije, bueno, pues que si lo acechas y lo acosas para que deje a la mamá de su hijo, pues de pronto por eso no te habla. Y finalmente la señora sí aceptó y consteló.
1: ¿Has dicho?
0: Muy bonito, sí. Ver cómo la gente, cuando lo ves de un punto lógico, también se da cuenta de que todos tenemos cosas que sanar y que resolver.
1: Sí. Eso también es un poquito instintivo, quizá del corazón. Uno dice, y es como momento de mirar, echarme una chequeadita.
0: Pues si estás bien bloqueado y estás en la grave o tienes un área que no se te da y has hecho de todo y no se te da, yo sí lo constelaría.
1: Y sí, quizá uno aplica lo que es para uno es para uno y lo que no, que no. Allí hay otro dicho que me encanta que dice, si no es para uno, ni aunque te pongas. Una cosa así. si es para uno, ni aunque te quites.
0: Eso es cierto, pero entonces es bueno constelarlo para ver si realmente no es para ti. Mira, yo tuve una vez, bueno, esta constelación es muy recurrente. Sí. Personas que van por la pareja y dicen, ay, es que resulta que yo quiero saber si sigo con él y no sigo con él. Y la constelación resulta, me acuerdo perfecto, te voy a contar dos. Una de una mujer que decía, es que él es muy celoso, yo creo que lo voy a dejar. Y la que zapateaba en la constelación era ella. Y cuando ella se ve, dice, ay, sí, yo como que sí soy así infantil. Y efectivamente, llevan 3 años juntos. Sí. Después de eso, porque ella fue consciente de lo que tenía que sanar. Pero hubo otra señora, por ejemplo, que fue y me decía, yo no sé si confiar en él, me propuso matrimonio, pero no sé si confiar. Y en la constelación muestra que el hombre realmente sí tiene un deseo real de hacer las cosas bien, de amarla, de consentirla, de bajarle más o menos las estrellas.
1: Como corresponde.
0: Entonces la constelación te muestra las cosas tal y como son. Mira, me acuerdo perfecto también, esta a mí me impresionó, nos impresionó a todos, quedamos como... ¡Oh! Llega una niña y nos dice, es que el banco me quiere embargar, me tiene un proceso. Empezamos a constelar y el banco dice, sí, es que ella sí me debe, ella sí pidió el préstamo. Y la que era la niña en la constelación decía, yo no me acuerdo de haber pedido el préstamo. Total que resulta que en la constelación sale que es un exnovio. Esta niña se iba transformando en su silla. ¿Por qué? Porque la niña era así. De pronto en un momento dice, claro, yo era novia de él, tenía todas mis cuentas, todas mis contraseñas, porque yo me fui a España a estudiar. Pero en España yo decidí que yo quería explorar otras cosas y le terminé. Desgraciado, lo que hizo fue pedir el préstamo.
1: Sí.
0: Pero la constelación mostró todo. Me acuerdo de esa porque es que todo, yo misma quedé como, ¡guay! O sea, esto, las constelaciones son como, mira, a veces... Es como sentarte a ver una novela turca con unas palomitas de maíz, porque pasan unas cosas que yo no paro de sorprenderme.
1: No te lo esperabas. Y esta es una de tantas de las anécdotas, historias, testimonios que nos ha compartido Tatiana Castro esta noche, pero que además menciona en mis redes. Pero Tatiana, ¿cuáles son tus redes? ¿Dónde te pueden encontrar los que no lo han hecho todavía, que quieren seguirte, que quieren aprender más de lo que hablas?
0: Mira, mi página web es tatianacastro.com.co. Mis redes sociales en Instagram, en TikTok, en YouTube y en Facebook son Tatiana Castro Oficial. Tenemos una comunidad ya de más de 750,000 personas en todas las redes.
1: Ella es Tatiana Castro, mi invitada esta noche. Hablamos a propósito de su libro Las Constelaciones Cuánticas y el Dinero, sanando tu linaje, reprogramando tu campo y activando la abundancia consciente. Un poco de su vida, de su trabajo, de las constelaciones que tanta intriga han generado. Y yo espero que hayan quedado con más intriga todavía y vayan y acudan a los perfiles de Tatiana para conocer un poco más. Tatiana, me encantó estar contigo. Muchas gracias.
0: No, mil gracias a ti. Bueno, ya saben, los espero para que, para poderlos ayudar a vivir una vida plena, que para eso estamos aquí.
1: Mi invitación es para ustedes. Mi nombre es Lewis Acuña, arroba Libro al Aire en todas las redes sociales. A mí me pueden seguir allí, pero también volver a escuchar dentro de 8 días, que es la invitación que hago, la cita que siempre trato de poner con ustedes. Dentro de 8 días nos vemos aquí, en la FM. Aquí y ahora. Noche de viernes, noche de libros, en la FM. Chao.

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1: Amigos oyentes, ¿qué tal? Muy buenos días. Para usted que madruga con juicio y berraquera, para usted que se levanta con ánimos, aunque no hayan pasado una buena noche, siempre positivos. Gracias por dejarnos entrar a su negocio a esta hora de la madrugada, a esta hora de la mañana, con frío en algunos sectores, otros ya climatizados, pero aquí estamos. Con la dirección de María Cristina Ardila, en la producción Fernando Guzmán, en la presentación James Orlando Ruiz y quien les habla, Roche Esquivel. Bienvenidos.
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1: Esta es la tienda ganadora y seguimos con más información para todos nuestros amigos oyentes. Hoy con un tema muy interesante, como muchos en la tienda ganadora, y es el uso del celular. Esto realmente nos afecta la visión porque tanto adultos como menores usamos literalmente todo el día este elemento. Por eso nos acompaña la doctora Viviana María Pineda Alvarado, quien es médico y nos acompaña en este momento. ¿Qué tal? Buen día.
2: Hola, buenos días. Gracias a todos. Gracias por estar aquí. Gracias por el espacio.
1: Es con mucho gusto. Y doctora, vamos de una vez al punto porque todos usamos el celular, todos los tenemos en nuestras manos. Hoy en día también se ve mucho en los menores de edad, pero esto, ¿qué tanto nos afecta? Empecemos por la visión. ¿Nos afecta?
2: Sí, digamos que hay estudios que indican que el uso en edades tempranas, niños, digamos, menores de 13 años, puede empezar a causar problemas en la refracción, es decir, problemas como miopía, astigmatismo, por el uso excesivo de las pantallas y el brillo que este produce, ya que sabemos que durante esa edad el ojo, digámoslo así, que se está adaptando, está creciendo, está desarrollándose y al generar como esa fatiga visual que generamos con las pantallas puede causar este tipo de alteraciones pues a largo plazo.
1: Doctora Viviana, y justamente esa luz que emite el celular para los menores, pero para también para los adultos, ¿qué es lo que más puede afectar en la visión?
2: No hay como tal, digamos, que alguna alteración anatómica que podamos encontrar en el uso excesivo de pantallas ya nosotros los adultos, pero sí podemos empezar a causar, digamos, que problemas un poco más, digamos que perceptibles como la fatiga visual, que empiecen a cansarse mucho nuestros musculitos precisamente por estar enfocando en esa luz tan brillante, que hayan problemas de pronto de fatiga, como te decía, que brille, que uno sienta que como que ve borroso, que su ojo se pone muy seco. Esos son como los problemas más frecuentes, pero no alteraciones anatómicas como puede pasar en los niños menores de edad.
1: Algunos adultos y también menores de edad ponen esos filtros de luz azul o que ayudan a disminuir la fuerza con la que se emite esos rayos del mismo celular. ¿Eso sí es bueno para la visión o igual afecta nuestra vista?
2: Digamos que sí es recomendado porque el brillo disminuye un poco, sin embargo lo mismo, ese uso excesivo, ese uso por tanto tiempo de este filtro para nuestros ojos va a generar igual esa fatiga visual y lo mismo puede causar esa resequedad en los ojos y esa sensación de visión borrosa, que a veces de verdad es demasiado molesta para nosotros.
1: O las personas que madrugan y lo primero que hacen es mirar el celular, ¿cierto? Lo usamos claro, como despertador y ahí es cuando está como ese ardor, como bien lo indicaba, que se siente la vista pesada. Sí. ¿Cuál es esa recomendación para todos? Porque yo sé que hoy en día dejamos de lado ya el despertador, el reloj, ¿sí? El que veíamos con los abuelos y ahora usamos, porque yo también lo hago, mea culpa, que uso el celular como despertador y es lo primero que veo.
2: Sí, claro, es que el celular se volvió una herramienta casi que indispensable para nosotros en esta época, pero mi recomendación principal es, uno, hacer un uso como espaciado del celular, es decir, si uno de pronto está muy expuesto, no solamente el celular o las pantallas del computador, iPads, tablets, porque personas que trabajamos con este tipo de equipos, la idea es que hagamos pequeñas pausas activas durante a lo largo del día. Además de eso, se recomienda que nosotros parpadeemos varias veces durante esos descansos para ayudar a que el ojo se lubrique. Obviamente también podemos hacer pequeñas pausas en las que dejemos nuestros ojos cerrados unos cuantos minutos con el fin de que se pueda lubricar el ojo y no genere esa sensación de dolor y ardor. Asimismo, digamos que hacer movimientos repetitivos con los ojos hacia arriba, hacia abajo, hacia los lados, con el fin de que los músculos del ojito también se relajen y generen como lo que nosotros hacemos con el resto de músculos de nuestro cuerpo, que es como estirarlos, por decirlo de esa manera. Hay personas que tienen usos prolongados, podemos usar estas gafas que nos ayudan también antirreflejo, que muchas veces nuestros oftalmólogos, nuestros optómetras nos recomiendan, son bastante, digámoslo así, que favorables. Y la recomendación especial en los niños pequeños, pues no hacer ese uso prolongado de pantallas, que a veces de pronto como padres podemos tenerlos expuestos, pues por diferentes maneras.
1: Doctora Viviana, y ahí me voy. ¿El uso del celular afecta igual a niños, jóvenes y adultos?
2: Sí, pero digamos que hay estudios más recientes que hablan que en los niños en edades mucho más tempranas causa obviamente mucho más daño. Y lo que le decían a uno los abuelos, la famosa frase, siga pegado a la pantalla porque se va a quedar ciego, es digamos que en cierta parte cierta. Porque, como te decía, esto puede generar problemas en la refracción como la miopía a largo plazo, por ese brillo tan excesivo que podemos, digamos, estar expuestos a los niños. Entonces, sí, es mucho más dañino en los niños.
1: ¿Y cuándo es bueno o es recomendable hacerse un examen visual?
2: Normalmente nosotros podemos estar haciendo exámenes visuales dependiendo también del problema de refracción que tengamos. Hay personas que tú sabes que tienen problemas en los ojitos un poquito más agudos o más... como decirlo, como más de seguimiento estricto. Estas personas de pronto que tienen miopía, astigmatismo, presbicia, estas enfermedades de la refracción que suelen ser como progresivas, recomendamos entre 6 meses y máximo 1 año. Las personas que no tenemos problemas visuales, que estamos súper bien, no tenemos antecedentes de nada de esto, de pronto que no estamos tan expuestas a las pantallas, podemos hacer los exámenes máximo cada año.
1: Y esas personas que nunca han visitado a un médico o a un oftalmólogo, ¿cuáles son esas alertas? Porque yo sé que muchas personas, en ese sentido, se mantienen mucho tiempo trabajando, pero poco le dedican a la salud. ¿Cuáles son esas alertas para aquellas personas, tenderos, comerciantes, que no solamente están pegadas al computador, al celular por su trabajo, sino también que escriben, claro, que están allí de pie? ¿Cuáles son esas alertas?
2: Bueno, pues primero que todo, que empiecen a tener cambios en la visión, eso es como lo más importante. Personas que empiecen a tener como problemas de pronto para enfocar algunas figuras, algunas formas, que empiecen a ver un borroso, hay veces que empiezan también a tener como problemas de que ven como copitos de nieve o que empiezan a ver como moticas en su ojo, que obviamente vean que a medida que pasa el tiempo les cuesta de pronto ver más algunas letras, algunas cosas, algo tan sencillo como que se les dificulte por lo menos ver el letrero del bus que están tomando o que se les dificulte ver que viene un carro, que viene una persona, esas cosas son bastante importantes. Lo mismo el dolor de cabeza excesivo. A veces ese mismo dolor de cabeza es por el exceso de luz o de esfuerzo visual que uno genera. Entonces, eso es súper importante. Y esta que digamos que quiero dejárselas a todos, súper, hiper, mega presente, hablar de la hipertensión arterial y la diabetes. Estos pacientes son pacientes que deben estar en un constante seguimiento por el optómetra y el oftalmólogo, porque son las personas que tienen mucho más riesgo de sufrir problemas de visión. Y a largo plazo, pues pueden ser de verdad demasiado, demasiado terribles. La idea es que los podamos prevenir y evitar que obviamente trasciendan a cosas mucho peores.
1: Ahí está entonces las recomendaciones por parte de nuestra médico Viviana María Pineda Alvarado, que nos acompaña el día de hoy. ¿Algo más que quieras agregar para todos nuestros amigos oyentes, comerciantes, amas de casa, amigos conductores?
2: Sí, digamos que hay mi recomendación también final para todos, incluso las personas que pueden estar enfermitas, que puedan estar como sufriendo de sus problemas de visión. Es que suena un poco de pronto cliché, pero hay que cuidarnos mucho, hidratarnos muy bien, tratar de comer lo mejor que podamos. Para la visión les recomiendo totalmente lo que son las nueces, zanahorias, naranjas, todas estas cosas, remedios de nuestras abuelas, que si bien es cierto, a veces uno cree que no es cierto, pero tienen una evidencia grandísima de que nos van a ayudar muchísimo para nuestra salud visual.
1: Vea, qué bueno escucharlo por parte de una médico, porque uno creería que no, que solamente son remedios de la abuela, pero vea, bien nos indica la zanahoria, inclusive la remolacha, que la uchuva, uno escucha muchísimo eso, y qué bueno que también sí, nos claro, lo recomiende, son remedios caseros.
2: Claro, pero no aplicarse en los ojos, porque eso. pasa, los ojos no se aplica.
1: No, para consumir una debida alimentación, ajá, también influye para una buena salud visual, salud, mejor dicho, para todo. Todo lo natural es así bueno. Es. Gracias, Doc, por estar en la tienda ganadora.
2: No, gracias a ti. Un abrazo y un saludo para todos nuestros oyentes.
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3: Avanzamos a esta hora, amigos oyentes, con la tienda ganadora, el programa de los comerciantes en Colombia. Hoy nos acompaña en la mesa de trabajo el profesor Julián Arrubla. Él es docente de marketing y branding de la Universidad Politécnico Gran Colombiano. Vamos a hablar acerca del comportamiento del consumidor, porque hoy por hoy es muy recurrente, profesor Julián, escuchar o llegar a las tiendas o tener comentarios como, por ejemplo, que las tiendas son cada día menos frecuentadas por sus clientes, que el comportamiento de ese consumidor cada día es menor. Pues bien, profesor Julián, qué bueno poderlo saludar en la tienda ganadora. Bienvenido, ¿cómo me le va?
4: Saludos, James. Un saludo también a toda la audiencia. Y claro, como lo dices tú, es bastante curioso que esto suceda, pero digamos que es un movimiento natural de la economía, ¿cierto?
3: Profesor Julián, pero digamos, al hecho real, ¿sí está sucediendo esta, sí es el panorama real o es sencillamente, digamos, la percepción que tienen los tenderos? ¿O realmente eso sí ha representado, digamos, una minoría en las ventas en el canal tradicional?
4: No, la cuestión es que sí sucede. Obviamente se percibe, pero se da. Y la cuestión es el auge precisamente de las tiendas de descuento, que conocemos de las marcas reconocidas, ¿cierto?
3: Sí.
4: Y esto entonces es porque las personas dejan de consumir en las tiendas porque obviamente encuentran las marcas tradicionales, que tienen precios superiores a las otras marcas que son conocidas en marketing, como tal, como marcas blancas o marcas propias, que son más económicas. Posiblemente muchas, obviamente, que no sean de tanta calidad, pero la cuestión es como ese producto sustituto para no comprar las marcas reconocidas que vienen a ser más costosas. Entonces eso afecta de esta forma a los tenderos, que obviamente tienen allí en sus anaqueles pues las marcas tradicionales que se consumen.
3: ¿Cómo puede ese tendero, cuáles son esas primeras señales, profesor Julián Arrubla, digamos, pues sencillas, pero que realmente el tendero puede llegar a decir, realmente las ventas en la tienda o en mi negocio se han caído considerablemente? Digamos, ¿hay señales sencillas que nos pueden llevar, digamos, a tomar una determinación real sobre el promedio de venta?
4: Sí, claro. Ellos obviamente, los tenderos son muy inteligentes. Ellos saben claramente cuánto han sido, digamos, a nivel histórico sus ventas diarias, ¿cierto? Y claro, obviamente determinados productos o categorías, que es lo que más, digamos, puede salir en determinados lugares. Y también es obviamente mirarlo desde la parte geográfica, pues es obviamente una tienda que quede en determinado barrio específico a otro. ¿Por qué? Por el ingreso, digamos, como tal, de las personas que están en el entorno, ¿cierto? Entonces, claro está, eso obviamente va a tener una afectación. Ellos lo identifican, ellos saben los productos obviamente que más están demandando. Y la cuestión es, obviamente, tomar determinaciones o decisiones como tal para contrarrestarlo. Y la cuestión no es no siempre tocar, digamos, o pensar en los precios. Es más bien buscar esos otros productos que los demandantes pueden, digamos, como tal, comprar, ¿cierto? Otras marcas poco conocidas o que venden, digamos, de una forma o comercialización a nivel de sustituto, ¿cierto? Viene a ser como esa parte.
3: ¿Cómo puede darle un tendero que tiene identificada ya esta situación que es real en las tiendas de barrio en cuanto al tema de categorías o de productos para retirarlos de la estantería sin afectar las ventas? ¿Puede, digamos, encontrar productos sustitutos o quizás unas el mismo producto pero con diferente marca, quizás que sea mucho más atractiva en cuanto al precio para ese consumidor, profesor?
4: Sí, señor. Mira, hay algo que hacen precisamente las marcas. Las empresas de alimentos, por mencionar unas, digamos, cuando obviamente ven que esto pasa en el mercado, lo que hacen es pasar, digamos, de productos de unos determinados tamaños a otros. Antes conseguíamos productos, no sé, de una libra, entonces ya están vendiendo productos de media libra para mantener obviamente la oferta, ¿cierto?, del producto. Entonces, pues, obviamente allí el consumidor pues no le alcanza para un producto mayor, entonces lo que hace es rebajar, digamos, como tal, su consumo. Entonces el tendero como tal es pedirle precisamente a estos fabricantes o a las personas que le llevan los productos, los distribuidores, buscar obviamente otros tamaños de productos obviamente tradicionales.
3: Hay un concepto en torno a la tienda de barrio y es el concepto de que los clientes se pasan al producto más barato. ¿Siempre sucede eso, profesor? Digamos, ¿y cómo darle manejo, digamos, pues para que eso no vea afectadas las finanzas en la caja registradora? Al fin de cuentas, pues son el promedio de venta los que mantienen el relativo, digamos, resultado en las ventas en nuestro negocio.
4: Sí, señor. Digamos que en economía se entiende como elasticidad, ¿cierto? Elasticidad del precio. Eso que indica que cuando el precio de un producto aumenta, pues la demanda baja. En cuestión a esto, pues obviamente los consumidores lo que están buscando es productos sustitutos, que es lo que hemos obviamente conversado. Buscar otros productos más económicos. Entonces, sí o sí, obviamente el consumidor siempre va a reflejar eso. Hay productos que son las canastas básicas y que nosotros obviamente siempre vamos como tal a demandar. Ahí viene a ser lo que se llama inelasticidad. Cae un poquitico la demanda, el consumo, pero se sigue consumiendo. La cuestión entonces es que el tendero, como hemos conversado, tratar de ofrecer obviamente otros productos sustitutos. Un ejemplo, digámoslo de cierta forma, cuando aumentó la carne de res, el precio de la carne de res, ¿hacia dónde fueron los consumidores? A productos sustitutos como el cerdo, el pollo o el huevo, que son proteínas que de cierta forma van, digamos, a tenerlos un poco más satisfechos, ¿cierto? Entonces, de ahí el tendero obviamente entiende su realidad y obviamente trata de buscar y ofrecer productos de sus anaqueles que realmente obviamente puedan demandar. Y como lo decís, obviamente, para tratar obviamente que sus utilidades no sean afectadas, sus márgenes, porque claro, estamos viviendo obviamente de eso. Entonces la cuestión es poder ofrecer productos que ellos puedan obviamente comprar. Si nosotros mantenemos los mismos de siempre, se nos van a ver como está reflejado en la 90. Si no ofrecemos obviamente variaciones como tal en la misma oferta para que el consumo, digamos, se mantenga o hasta pueda aumentar. Es allí donde tenemos, digamos, que adelantarnos a los otros mercados de otras superficies.
3: Claro. Sí, profesor Julián Arrula, ya para finalizar, un tendero, claro, lo que quiere el tendero siempre en el negocio, o el negocio que sea, la panadería, la ferretería, la droguería de barrio, siempre es vender más. Siempre, digamos, pues es vender más. Más que conocer al cliente, ¿qué otra serie de parámetros debe tener ese tendero? ¿Necesariamente se necesitan, digamos, pues estudios de mercado demasiado costosos, pues como para cumplir esa meta de ser el más vendedor en la cuadra?
4: Yo diría que se necesita lo básico, y es primero buen servicio. A mí me encantan las tiendas de barrio porque las tiendas de barrio conocen obviamente las personas que están en su entorno. Te pueden saludar obviamente con el nombre. Son personas que ves todos los días. Entonces hay un acercamiento como tal al sujeto. Y eso obviamente nos

0: una bolsa de leche, pero automáticamente, ay, mira, unos croissants, un pan de queso, un quesito. Yo no lo tenía en mi mente, en mi necesidad, pero qué rico llevar esto otro, ¿cierto? Entonces, el saludo, la atención, eso hace precisamente que haya una compenetración entre tendero y las personas, el consumidor. Y claro está, ante todo, yo en investigación de mercados es escuchar, tener un muy buen oído. Y la cosa es que las personas obviamente nos dicen, pero lo que nosotros es que lo transformemos obviamente en decisiones. Ellos nos dicen, qué rico, qué bueno, qué sabroso, o muy costoso, o antes muy económico, este producto es genial. Entonces es atender claramente el llamado del consumidor, es estar pendiente y obviamente poner, digamos, la tienda como ese lugar a que cualquier persona quiera ir, obviamente, y volver.
1: Pues muy bien, profesor Julián Arrubla, docente de marketing y branding de la Universidad Politécnico Gran Colombiano. Es usted muy amable por estar con nosotros a esta hora en la tienda ganadora y, por supuesto, con estos consejos. Un abrazo.
0: Que estén muy bien. Saludos.
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1: Bien, amigos oyentes, avanzamos a esta hora con la tienda ganadora, 32 años al aire, el programa de los tenderos, de los comerciantes en el país. Y el cáncer de ovario es uno de esos tipos de cánceres que llaman los especialistas ginecólogos. Sí, ¿cuáles son los cáncer o los tipos de cáncer ginecólogos? Hoy nuestra invitada es la doctora Adriana Flores, es gerente médica de oncología de Laboratorio GSK. Doctora Adriana, bienvenida a la tienda ganadora, ¿cómo me le va?
3: Hola James, ¿cómo estás? Un gusto saludarlos a todos.
1: Un placer para nosotros, gracias por su tiempo para hablar de esta, de este tipo de enfermedades que a la postre pues presenta un índice bien importante. Digamos, en Colombia, digamos, ese porcentaje ya indica que una de cada 8 mujeres, personas en Colombia, damas, padecen este tipo de cáncer, doctora Adriana.
3: Sí, no, pues cuando estamos hablando de los tumores ginecológicos, en realidad el cáncer de ovario no es el más frecuente de todos los tumores, sin embargo, sí es el más letal. Podemos decir que la incidencia en Colombia es de alrededor 6.1 por cada 100.000 mujeres, con una mortalidad de 4.1 por cada 100.000, entonces nos está hablando de que aunque no es muy frecuente, la mortalidad sigue siendo muy alta.
1: Perfecto. ¿Cuáles son esos tipos de cáncer ginecólogos, como lo llaman ustedes los especialistas, doctora Adriana?
3: Entre los tumores ginecológicos, el más frecuente está el cáncer de cuello uterino, el cáncer de endometrio, el cáncer de ovario, el cáncer de vulva y el cáncer de vagina.
1: Ya. ¿Y por qué el cáncer de ovario, como usted lo indica, doctora Adriana, es un tipo de cáncer, llamémosle fatal o letal mejor?
3: Porque aunque no es muy frecuente, la mortalidad es muy, muy alta. Y el problema radica en que la mayoría de las mujeres con cáncer de ovario son diagnosticadas en estadios avanzados. Es cuando entre más tardío se ha diagnosticado el cáncer, la probabilidad de sobrevivir va a ir disminuyendo. Y ese es el problema que tiene este tumor. Hay varias causas. Una de ellas es que los síntomas iniciales, o mejor dicho, a medida que se va formando el cáncer, no va a generar ningún síntoma en la mujer. Y los síntomas van a iniciar cuando el tumor ya está grande. Y son muy inespecíficos porque son, por ejemplo, dolor abdominal, distensión abdominal, cambios en las deposiciones, o sea, puede haber de estreñimiento, diarrea, o pueden haber síntomas urinarios que se pueden confundir fácilmente con infección urinaria. Entonces, cuando tú ves todos esos síntomas, se pueden confundir más con otras enfermedades como un colon irritable, infecciones u otro tipo, hasta cáncer, pensar en cáncer de colon antes de pensar en cáncer de ovario.
1: Sí.
3: Y esa es una de las causas por las cuales es difícil que una paciente sea diagnosticada tempranamente. Entonces, los síntomas al inicio no hay. Cuando ya crece el tumor, son tan inespecíficos que se pueden confundir con otros tumores. Y desafortunadamente, como el cáncer de ovario no es un tumor tan frecuente, no existe una prueba de tamizaje. ¿Qué hacen las pruebas de tamizaje? Son pruebas que ayudan a detectar tempranamente tumores. Por ejemplo, en los hombres tenemos en el cáncer de próstata el antígeno prostático, que es una prueba en sangre que se lo hacen a todos los hombres mayores de 40, 50.

0: años dependiendo de los factores de riesgo que pueda tener, y ahí pueden detectar si empieza a subir el antígeno, si hay un hombre que pueda tener el cáncer.
1: Sí,
0: O
1: claro.
0: en las mujeres está la mamografía, o para el cáncer de cuello uterino está la citología, pero desafortunadamente para el cáncer de ovario no existe ninguna prueba, y eso también dificulta que el diagnóstico se haga tempranamente.
1: Ya. Bueno, no, pues muy, muy, muy lamentable. ¿Por qué, doctora Adriana, es tan difícil, digamos, tener una prueba médica o un examen o una cita con un ginecólogo para establecer si hay alguna afectación de cáncer de ovario, si una damita padece cáncer de ovario? ¿Por qué es tan complejo? ¿Por qué es tan difícil?
0: Considero que una de las razones es por lo que hablábamos previamente, que los síntomas son muy inespecíficos. Y como se pueden confundir con problemas gastrointestinales del momento en que son derivadas o les hacen la ecografía y encuentran la masa, ya ha pasado bastante tiempo. Y el número de ginecólogos oncólogos, que son los cirujanos que tienen las aptitudes para operar este tipo de tumores, pues no son muchos en el país. Entonces eso también podría dificultar un poco el acceso de las pacientes a estos especialistas. Entonces, empezando porque el diagnóstico es difícil y una vez son diagnosticadas, quizás llegar al ginecólogo oncólogo puede tomar un poco de tiempo.
1: ¿Cuáles son esos factores que aumentan el riesgo de padecer cáncer de ovario, por ejemplo?
0: Bueno, alrededor del 20-25% de las mujeres con cáncer de ovario van a tener un factor hereditario. Por ejemplo, mamás, hermanas o tías que hayan tenido cáncer de ovario o cáncer de mama pueden aumentar el riesgo en las mujeres. ¿Sí? Eso es para el 20%. Y el otro 80% va a ser tumores espontáneos, que aumenta el riesgo, las menarquías tempranas, o sea, que se haya desarrollado tempranamente, la menopausia tardía y el no haber estado, nunca haber tenido embarazo, porque el real factor de riesgo para eso, para las mujeres con cáncer de ovario es ovular. Entonces hay algunos factores protectores, como son los anticonceptivos orales, que impiden la ovulación, que protegen a las mujeres contra el cáncer de ovario. Pero hay algo que va a proteger mucho más y es que nosotras como mujeres conozcamos nuestras familias, nuestros antecedentes familiares para estar atentas y poder consultar a tiempo o hacer nuestros controles a tiempo con los ginecólogos o con el cirujano si es necesario. Y no solamente para el cáncer de ovario, sino también para el cáncer de mama.
1: El factor, doctora, digamos, pues reproductivo en una mujer, ¿tiene alguna incidencia? O sea, dependiendo del número de hijos, no es lo mismo tener un hijo que tener 4 o 5 hijos. ¿Esto tiene, digamos, alguna incidencia para poder llegar a padecer este tipo de cáncer?
0: El no tener hijos aumenta el riesgo. Tener hijos disminuye el riesgo porque durante el embarazo y la lactancia hay periodos donde no se ovula, largos periodos de anovulación, y esto protege contra el cáncer de ovario.
1: ¿A qué edad suele aparecer el cáncer de ovario? ¿Hay un, digamos, pues ya unos características, unos parámetros establecidos, doctora, por parte de ustedes, los especialistas?
0: Sí, señor. La mediana edad es alrededor de los 60 años, o sea, generalmente en mujeres posmenopáusicas. Sin embargo, no significa que no pueda presentarse en mujeres jóvenes. Siempre todas tenemos que estar muy pendientes de cualquier síntoma anormal que se tenga y no hay que normalizar los síntomas, por ejemplo, dolor en las relaciones o sensaciones de masa o esa distensión abdominal donde uno siente que todo le cae mal, que come y se inflama. Puede que sea algún efecto de más que está generando el cáncer, que está obstruyendo los intestinos, por ejemplo.
1: Claro, y entonces esa damita va a donde el médico por estas patologías y quizás el médico general resulta remitiéndola fácilmente a donde el gastroenterólogo, por ejemplo, ¿no?
0: Por ejemplo,
1: Sí.
0: y ahí te va retrasando el diagnóstico y la enfermedad va avanzando.
1: Perfecto. Doctora Adriana, ya para finalizar, estamos en este diálogo con la gerente médica de oncología de Laboratorio GSK, hablándonos acerca del cáncer de ovario. ¿Qué recomendaciones podemos entregarles a nuestras mujeres tenderas, oyentes que nos escuchan a esta hora en todo el país a través de la tienda ganadora?
0: Bueno, lo principal es no subestimar confirmar cualquier síntoma que sintamos. No es normal que nos duela al tener relaciones sexuales, no es normal un flujo fétido, ni un sangrado abundante con coágulos y doloroso. Debemos consultar cada año con nuestro ginecólogo solamente, así sea para el chequeo de nuestra salud femenina, conocer nuestros antecedentes familiares y que podamos hablar entre mujeres y no tener tabú al hablar de la salud sexual.
1: Claro, y algo muy importante, doctora, y pues en ese, digamos, en ese difícil momento de saber establecer si una dama padece cáncer de ovario, tener en cuenta, yo creo que el tema de los, el tema genético, ¿no? Los antecedentes juegan un papel bien, pero bien importante, ¿no?
0: Así es, por eso es importante que nosotros conozcamos y contemos a los médicos que nosotros sabemos, por ejemplo, que una tía o la mamá tuvo cáncer de ovario, cáncer de mama, cáncer de páncreas, o por ejemplo, si el papá tuvo cáncer en la próstata, también puede haber un riesgo relacionado familiar.
1: Perfecto. Pues doctora Adriana Flores, es usted muy amable por estar con nosotros en nuestra sección del Alentado, en la tienda ganadora 32 años al aire. Un abrazo.
0: Un abrazo, muchas gracias.
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El escritor, periodista y diplomático Plinio Apuleyo Mendoza, que nació en 1932 en Tunja, falleció dejando una herencia que marcó la literatura y el periodismo colombiano durante más de 7 décadas. Una de sus obras más conocidas es el libro de conversaciones con Gabriel García Márquez, El olor de la guayaba, que se puede encontrar hoy en todas las librerías, pero él también fue autor de otras obras como Años de fuga o Manual del perfecto idiota latinoamericano. También ejerció como embajador de Colombia en Portugal, lo hizo de igual manera en Italia, y tuvo una extensa obra literaria, periodística, política. Él dirigió la revista Semana entre 1982 y 1983, mientras que al mismo tiempo colaboraba en la revista Libre. Trabajó en el periódico El Tiempo, ganó un Premio Nacional de Periodismo Simón Bolívar por su trabajo en el programa de televisión Personajes. Su más reciente libro, Postales de una vida, fue publicado en 2021. En él compiló una serie de memorias, relatos y ensayos entre los lugares que más marcaron su vida. Historias que nacieron en Bogotá, Barranquilla, por supuesto en Boyacá, París, Roma, Lisboa, Moscú, Caracas y La Habana. Además, rememoró a las personas que dejaron huella en su vida, entre las que se encontraban Gabriel García Márquez, por supuesto, Marvel Moreno, su primera esposa, el maestro Fernando Botero, Camilo Torres, Pablo Neruda, Rodrigo Lara Bonilla y Perón. Durante ese año, precisamente fue el presidente Iván Duque el que le otorgó la Orden de Boyacá, que es el máximo reconocimiento que entrega el Estado colombiano por su trayectoria, por haber llevado el nombre de Colombia en alto. Así lo dijo el presidente Duque. Estamos ante uno de los grandes de la literatura, de los grandes del periodismo, de los grandes de la polémica política, no solo en Colombia, sino en América Latina. Y por eso, como presidente de la República, me complace, me honra entregarle esta merecida distinción de la Orden de Boyacá. El fallecimiento de Plinio Apuleyo Mendoza abre un espacio fundamental para reflexionar sobre su figura, no solo como el confidente o compadre de Gabriel García Márquez, sino como una de las plumas periodísticas, cronistas y ensayistas más ágiles de América Latina en el siglo XX. Esto es Don Cultura de la Mancha.

0: La relación de Plinio Apuleyo Mendoza y Gabriel García Márquez fue una relación muy profunda, entrañable, de dos amigos que tenían muchas cosas en común, sobre todo al principio de su juventud. El 22 de julio de 1967, Gabriel García Márquez le escribió una carta a Plinio Apuleyo que decía, voy a leer solo el primer párrafo: "Compadre, me ha dado una gran alegría lo que me dices del capítulo de 100 años de soledad. Por eso lo publiqué. Cuando regresé de Colombia y leí lo que llevaba escrito, tuve de pronto la desmoralizante impresión de estar metido en una aventura que lo mismo podría ser afortunada que catastrófica. Para saber cómo lo veían otros ojos, le mandé entonces el capítulo a Guillermo Cano y convoqué aquí a la gente más exigente, experta y franca, y les leí otro. El resultado fue formidable, sobre todo porque el capítulo leído era el más peligroso, la subida al cielo en cuerpo y alma de Remedios Buendía". Era una relación no solamente intelectual, sino casi que una relación familiar. Y de hecho, en este audio podemos oír el momento en el que Gabriel García Márquez ve la nieve por primera vez y estaba justamente con él, con Plinio Apuleyo Mendoza.
1: Bueno, Gabo para mí es el amigo inolvidable. Un muchacho travieso que entró allá al café, se sentó, pidió una cerveza y entró, fue un muchacho de la costa, que vestido con traje claro, que he dicho que parecía el cantante de rumbas más bien, y después andaba haciéndole toda clase de propuestas a la camarera, etcétera, etcétera. Cuando se fue, el amigo nuestro me dijo: "Este muchacho con mucho talento, pero es un caso perdido. Parece que tiene mucho talento como escritor, pero yo no creo que hoy llegue muy lejos", me dijo en ese momento, "porque tiene una vida muy desordenada". Y alguna noche lo invité a cenar por ahí cerca en un restaurante del barrio latino y digo que ahí nos hicimos amigos gracias a la nieve, porque mientras comíamos comenzó a caer la nieve, que él nunca la había visto la nieve, solamente la había leído en los cuentos de Grimm, etc. Y cuando salió, todo el Boulevard San Michel estaba cubierto de blanco, los automóviles, los árboles, las fachadas de las casas, y eso lo conmovió profundamente. Se quedó mirando la nieve, le tembló la muesca en la cara y dijo: "Mierda, mierda, me acuerdo". Y salió corriendo exactamente como corren los futbolistas cuando meten un gol: saltaba, brincaba, caía. Y ya no, este es un loco, este sí vamos a ser amigos.

0: En la tarde del martes 28 de julio de 2026 se confirmó la muerte del reconocido escritor y periodista colombiano Plinio Apuleyo Mendoza a los 94 años. Él era una de las personas más cercanas a Gabriel García Márquez y sin duda ha dejado tras de sí un legado invaluable, no solamente en el periodismo narrativo, sino también en el ensayo político y en la novela. Para hablar de esto y recordarlo y conocer un poco más de su legado, hemos querido invitar a Don Cultura de la Mancha aquí en la FM, a Jaime Abello Banfi. Él es el director general y cofundador de la Fundación Gabo, una organización creada en el 94 en Cartagena por Gabriel García Márquez. Muchas gracias por estar aquí, Jaime.
1: Yo encantado de estar con la FM y su gran audiencia.
0: Bueno, primero, si una persona muy joven, un hijo, un nieto, se le acerca y le pregunta quién fue Plinio Apuleyo Mendoza, ¿usted cómo lo describiría, Jaime?
1: Fue un hombre que hizo historia en el periodismo colombiano y también en la literatura latinoamericana, porque fue alguien que acompañó procesos decisivos de la época que se llamó el boom, que es cuando América Latina adquiere fama, posicionamiento, un conjunto de obras, y hay un grupo de autores que se presentan ante el mundo, y Plinio estaba allí, uh-huh. Más que por la literatura, por su cercanía, pero él también dejó obra literaria propia, que es una obra muy interesante. Y lo interesante además es que acompañó el cambio político de cómo todo ese conjunto de autores estuvo un momento dado más alineado con la Revolución Cubana, que fue una transformación decisiva, y se apartaron y terminaron propugnando por una democracia liberal con acento de centro-derecha. Eso le llevó a distanciarse de algunos de esos compañeros de ruta.
0: Bueno, precisamente si aquí entramos a hablar de algunos de sus compañeros, es imposible no mencionar a Gabriel García Márquez. Y fíjese que esto que usted menciona puntualmente fue una... no afectó la amistad que tenía García Márquez con Plinio. Digamos que siempre pareció como un milagro de lealtad afectiva, de pronto intelectual. ¿Qué lección de convivencia o de respeto, Jaime, nos deja esa relación que resistió las diferencias políticas más profundas durante tanto tiempo?
1: Los dos eran personas apasionadas, uh-huh. y fueron solidarios como amigos. Plinio le dio un cabo a Gabo en los años 50, cuando lo hizo venir desde Europa y le consiguió trabajo en Caracas, donde Plinio estaba de editor de medios, y eso sirvió para que Gabo se pudiera casar y estabilizarse. Y luego Gabo, en los años 80, le da a Plinio una entrevista que se convierte en un libro que se publica poco antes del premio Nobel, y también fue una gran ayuda para Plinio. Plinio escribió mucho sobre Gabo y eso se le tradujo siempre en oportunidades, digamos, de ingreso. Y aparte de eso, ambos que fueron cercanos a la Revolución Cubana en su juventud, y mientras Gabo pues fue evolucionando a una posición siempre democrática, pero más, digamos, abierta a distintas fuerzas, García Márquez ya sabemos que nunca renunció a la amistad con Fidel Castro, uh-huh. pero también luego se hizo amigo de Clinton y de presidentes del mundo occidental que lo buscaron, entre otras cosas. Uh-huh. Mientras que, en cambio, Plinio asumió una actitud más radical. Todos estos cambios políticos no dañaron la amistad personal, la solidaridad que se había desarrollado en cierto momento de la vida, el amor por el periodismo. Y ambos, y también reflejan la decisión, especialmente de Gabo, de no dejar que la política, el sectarismo o la polarización le impidiera el encuentro humano. Por eso es que Gabo, cuando uno mira la nómina de las personas que tuvieron relación con él, no solo estamos viendo un Plinio bastante de derecha, sino vemos también un Clinton, como ya lo mencioné, o vemos un Carlos Andrés Pérez, o vemos un César Gaviria, inclusive el presidente Uribe también tuvo una relación, o Juan Manuel Santos. Uh-huh. Y con esto, además debo decir que García Márquez no era un hombre que le gustara meterse en polémicas públicas. Era un hombre que expresaba lo que pensaba y se refleja todo en su obra periodística especialmente, y aparte de eso tomaba posiciones. Pero de allí a convertir eso en un dilema existencial en su relación con otras personas, lo evitó siempre.
0: Sí.
1: Y tampoco confrontó polémicas, más bien era una persona que actuaba, le gustaba era avanzar, y en ese sentido, pues yo creo que allí fue decisiva esa posición de Gabo para que la amistad se mantuviera, porque realmente Plinio, que era más encendido del signo, Gabo era el signo agua, Piscis. Plinio era, me parece que era Aries, era un hombre mucho más...
0: ¿impulsivo de pronto?
1: Fogoso,
0: sí.
1: Y de una personalidad muy fuerte, combativo. Entonces, pero ambos se quisieron mucho.
0: Mire, más allá de esa faceta política o de las memorias de Plinio sobre García Márquez, Jaime, ¿cuál considera usted que es el verdadero valor de la obra literaria y, bueno, periodística de Plinio Apuleyo?
1: Pues en el caso de Plinio, sin duda fue un reportero que nos enseñó que los hechos eran el punto de entrada a la información y que esos hechos debían ser verificados. Fue un hombre que fue uno de los promotores del periodismo investigativo en Colombia, y segundo, también nos enseñó a narrar el reportaje. De hecho, la Fundación le agradece mucho a Plinio cuando hizo talleres con nosotros en los años 90, y que fueron talleres magníficos de reportaje. Entonces, Plinio, no cabe duda, como periodista, es una persona impecable, un maestro, y fue un formador de nuevas generaciones de periodistas en distintos medios en los que trabajó.
0: Sí.
1: Desde el punto de vista del ensayo, pues su ensayo es un ensayo muy político, es un ensayo de ideas, de posicionamiento. Cada uno tomará posición frente a eso. Yo, el manual del perfecto idiota latinoamericano que hizo junto con Carlos Alberto Montaner y Álvaro Vargas Llosa, un ejemplo, corresponde a una época. Y en materia de literatura, es una literatura muy basada en las memorias, muy basada en las experiencias personales. Se ve en novelas como Cinco días en la isla, en Años de fuga. Para mí están muy bien escritas y son muy interesantes y reflejan la época, y creo que tienen un gran valor literario. Por supuesto, es distinto a la creación de mundos, como es el caso de Gabo,
0: sí,
1: a través de todo el mundo de Macondo, pero Plinio, no cabe duda, que fue un gran escritor.
0: Tal vez opacado por Gabo, o no, que eso es como mucho...
1: No, yo nada creo que era de estilo diferente. Era un estilo completamente distinto. Como digo, el estilo de Plinio, sí, estaba basado en convertir su propia vida en materia novelable, y no solo la vida de él, sino de sus amigos.
0: Jaime, ¿harán algo desde la Fundación Gabo, como homenaje, taller, reflexión en torno al legado?
1: Pues miren, acabamos de salir del Festival Gabo.
0: Sí.
1: Y no cabe duda que Plinio para nosotros es muy importante, y le tenemos gran a él y a su familia, que él estuvo casado con una gran artista, Patricia Tavera.
0: Uh-huh.
1: Sus hijas del primer matrimonio con Marvel Moreno Abello viven aquí, pero tiene más hermanas que son muy cercanas a nosotros. Hay una familia, pero también hay una huella. Vamos a pensar de qué manera nos vinculamos a que la memoria de Plinio, que va muy de la mano de Gabo, y la de amigos como Álvaro Cepeda Zamudio y toda esa generación, se mantenga y se proyecte en el lado del periodismo, como nos corresponde a nosotros promover.
0: ¿Usted lo conoció personalmente? ¿Tuvo la oportunidad de estar con él en la intimidad, digamos, sí, en círculos cerrados? Jaime, ¿cómo era?
1: No, él era un hombre... él siempre me veía a mí como una extensión de Gabo, claro. Entonces,
0: sí,
1: entonces pero él como digo, esa relación a través de la familia fue cariñosa, con las hermanas, con los sobrinos, no fue tan íntima, pero las veces que compartimos fue muy interesante. Yo le hice muchas preguntas y lo hicimos también, no solo el tiempo, esos días de taller que tuvimos en Barranquilla fueron muy especiales. Luego algunos encuentros y hubo un momento también interesante que fue su participación en el año 2015, en el pabellón Macondo, dedicado a Gabriel García Márquez, en la Feria del Libro de Bogotá, y donde hablamos en extenso y contó cosas muy impresionantes de cómo había sido y se había desarrollado esa amistad.
0: Qué bueno, de hecho hay un episodio, está grabado en video, de cuando ellos estaban en Francia y García Márquez conoció la nieve, que estaban juntos en ese momento.
1: Sí, el mismo clip yo apuntado.
0: Sí, exacto. Pues muchas gracias por su tiempo, por estas anécdotas, por estas historias. Él es Jaime Abello Banfi, es el director general y cofundador de la Fundación Gabo, que hay que decir es una organización creada en Cartagena por Gabriel García Márquez. Muchas gracias, Jaime, por su tiempo y nos volveremos a hablar. Siempre estamos muy pendientes aquí de todo lo que pasa en la Fundación.
1: Claro que sí, muchísimas gracias.

0: Otra de las grandes características o cualidades de Plinio Apuleyo Mendoza fue que era un maestro de la entrevista, del diálogo periodístico. Lo demostró, como lo mencionábamos hace un rato, en El olor de la guayaba y también en sus entrevistas de radio y prensa, que hay muchas que ustedes pueden encontrar en YouTube, documentos muy interesantes con personajes que ya han muerto. Y quiero que oigan este pedazo de una entrevista, un fragmento de una entrevista que le hizo a Julio Cortázar, nada más y nada menos, en Francia en 1980. Y suena así.
1: Es humor que nosotros latinoamericanos captamos quizás más fácilmente que los propios europeos. Julio, ¿en qué momento de tu vida tuviste conciencia de tu vocación de escritor?
2: Es difícil situar exactamente el momento porque debe estar entre los 7 y los 9 años de edad, aproximadamente. Yo era realmente un niño muy pequeño cuando mi madre empezó a coleccionar poemas y pequeños relatos y pequeños textos que yo iba escribiendo en cuadernos y en papeles sueltos. Nunca he tenido la posibilidad de releerlos, cosa que me hubiera gustado mucho.

Y es que Plinio Apuleyo Mendoza fue mucho más que un periodista, un político, digamos, porque tuvo también una destacada carrera diplomática, que un novelista. Hay muchos datos que seguramente sorprenderán a personas, sobre todo más jóvenes, porque, por ejemplo, su papá, el papá de Plinio Apuleyo, estuvo al lado de Jorge Eliécer Gaitán cuando fue asesinado. El señor Plinio Mendoza Neira estaba caminando tomado del brazo de Gaitán ese día, el 9 de abril de 1948, y fue uno de los principales testigos del magnicidio, un hecho que marcó profundamente la memoria familiar de Plinio Apuleyo Mendoza. También publicó un libro cuando tenía apenas 15 años, se llamaba Primeras Palabras, un dato que suele pasar desapercibido y que demuestra que fue desde muy joven un hombre muy inquieto y sobre todo muy interesado por la escritura. En el 59 fue director de prensa latina en Cuba, es decir, participó muy de cerca en los primeros años de la Revolución Cubana antes de distanciarse ideológicamente de este proceso. De hecho, estuvo navegando por el otro extremo, muy distinto a lo que era en principio la izquierda. Su amistad con Gabriel García Márquez, como decíamos en la entrevista con Jaime Abello Banfi, sobrevivió durante décadas, a pesar de las profundas diferencias políticas. Estuvo casado con la escritora Marvel Moreno, que también vale la pena leerla. Ella es hoy una de las voces femeninas más importantes de la literatura colombiana del siglo XX. Y un dato anecdótico de hace poco más de 10 años, en 2016, 2015, estaba buscando unos papeles en su biblioteca, unos libros, y de repente, de la nada, se encontró con una veintena de artículos inéditos que incluso él ya había olvidado y los había escrito muchas décadas atrás y nunca se publicaron. Un hallazgo que en ese momento dio origen a Retazos de una vida. Así que, bueno, quisimos hacer un pequeño viaje por la historia, por la vida y por el legado de este hombre que tanto le dio y le seguirá dando a Colombia en periodismo, en literatura, por supuesto. Y es la historia, la vida de Plinio Apuleyo Mendoza, que murió el 28 de julio de 2026. 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
6: Hola, ¿cómo están? Bienvenidos a Zona Gamer, el primer podcast gamer de la FM. ¿Qué más, Jonathan? ¿Cómo vamos?
7: Cristian, parceros gamers, buenas, bienvenidos.
6: ¿Todo bien?
7: Deje su control ahí.
6: Suéltelo.
7: Suéltelo.
6: Suéltalo, por favor, el control.
7: El control, pero no, o sea, pero en la mesa, no lo va a dejar caer.
6: Sí, por favor. Porque nosotros cobramos multa pesos. Por 1,000, ya toca subir.
7: No, ya toca, ¿verdad? Sí, desde que subió el mínimo.
6: Desde que subió el sum.
7: 5,000 pesos.
6: 5,000 pesos la caída del control, ya sabe.
7: Ahí está.
6: Numeral, chúpese los dedos, no ensucie no. El control.
7: Ajá.
6: Por favor,
7: no
6: deje
7: de caer tampoco.
6: Los controles, por favor.
7: Si está comiendo ahí sus snacks favoritos, está echándose, sí. No sé, la cervecita, tal vez.
6: Tal
7: ¿no?
6: vez la pola, la andina.
7: Está comiendo papitas. Está
6: una bien. Colombiana.
7: Una colombiana, por ejemplo, también.
6: Manzana Postobón, está obviamente.
7: Está comiéndose papitas, dípese sí. Los deditos.
6: Epa.
7: Venden unos pañitos húmedos para que usted...
6: Ah, bueno.
7: Vino del control. Yo hago eso.
6: Bueno, bien. Menos mal. Debo pedir disculpas. Yo siempre lo jodo a usted.
7: Ah, yo pensé
6: hoy
7: que no lo iba a reconocer.
6: Yo el que llegué tarde.
7: Yo pero, pensé que no
6: pero
7: lo iba a reconocer.
6: Usted sabe que cuando uno llega tarde por cierta cosa... vale la pena.
7: Entonces dígame usted por qué llegó tarde hoy.
6: Exactamente. Es que usted se acuerda que cuando vino la gente HP de,
7: ¿cómo?
6: De HP Colombia,
7: sí.
6: De Omen,
7: sí.
6: Pues ellos dijeron que tenían unos regalos para los oyentes, toda la
7: sí.
6: cosa.
7: Sí, señor.
6: Y me enviaron la Omen, la última Omen que ellos lanzaron, que es una edición limitada. De Valorant. Y de LOL también. Tienen dos versiones. Yo tengo la de LOL.
7: Ah, bien.
6: Espero
7: la disfrute.
6: Y pues anoche la estaba disfrutando.
7: Ah, ya. Con razón.
6: El computador también.
7: No,
6: ah, ya. No, mentiras.
7: Además de jugar, sí. ¿Qué hizo?
6: Estaba jugando, estoy probando ese computador. Jonathan también la va a tener. Es que él es así. Jonathan también la va a tener, entonces...
7: Vale, ustedes lo escucharon, señores. Señoras y señores, oyentes de Zona Gamer, ustedes están de testigo. Él lo dijo.
6: Por eso llegué tarde. Pido disculpas.
7: No, se le disculpa.
6: Y porque aquí en Bogotá no hace trancón, entonces...
7: Casi no. Y como no llueve, casi tampoco.
6: Como no llueve tampoco, no hace trancón. Salí hace literal hora y media a mi casa y acabé de llegar, pero bueno, sí. Así es la vida, así es la vida. Oiga, tenemos invitados.
7: Hoy tenemos invitados también, no estamos solos.
6: Estamos, Dios está con nosotros.
7: Siempre mismo. No, pero bacano cuando podemos tener, que podemos, hemos podido tener una buena racha realmente de tener invitados acá. Sí. Gente importante, gente chévere también. Además que es gente que ama este bonito arte de los esports y de los videojuegos, señoras y señores. Para mí es un placer presentarles, parceros de Zona Gamer, a Alexander Ospina. Él es el presidente de Fedecolde.
6: ¿Qué
7: es
6: Fedecolde? ¿Qué tanto lo mencionó acá? Lleva mencionando.
7: Casi no.
6: Hace
7: casi no hemos hablado de él.
6: 4 meses que lleva.
7: Haciéndole antesala. No, mentira. Es que este señor viene de Cali, ¿ve?
6: Entonces, vino para grabar.
7: Vino específicamente.
6: Así de especiales somos nosotros.
7: Exactamente. Él es presidente de Fedecolde. ¿Qué es Fedecolde? Pues es la Federación Colombiana de Deportes Electrónicos, señoras y señores. Algo muy importante para nuestro nicho, para la representación de Colombia en este tema de los esports, digamos, los videojuegos competitivos. Ya estaremos conociéndolo también. Y también tenemos en este momento a Simón Sainz. Él es presidente de la Liga Universitaria de Esports. ¡Ay, Liga Universitaria!
6: ¿Liga Universitaria de Esports?
7: Liga Universitaria. Ya conocimos al presidente de la Proliga de Cundinamarca.
6: Es que se me olvida el nombre.
7: Alex también.
6: Alex también, es verdad, tocayo aquí.
7: Que también vino con un parcero de él, que era el que tiene una...
6: Chuzo.
7: Pues estábamos discutiendo de tema, ¿no? ¿Un chuzo o un...? Se me olvidó el nombre.
6: ¿Un LAN? Es
7: que... Un LAN. Un
6: gamer.
7: LAN en Soacha, hágame Soacha. Favor. Ahí yeah. Está. Alex, bienvenido a Zona Gamer.
6: Más que milagro tenerlo por acá, no, oiga. No.
8: Muchas gracias por la invitación, de verdad, hace rato con ganas de venir, aprovechar que estoy aquí en Bogotá, aguantando frío y con trancón y con lluvia, no, pero sí. Aquí estamos firmes.
6: Yo me acuerdo de Alex una vez, hace hartos, a varios años, me lo crucé.
7: ¿Ah, sí?
6: O en un sofá o en un Comic Con, no recuerdo muy bien en cuál fue. Yo estaba con alguien esa vez. Uh-huh. Vea, casualmente, no, llorar. Le voy a decir.
7: Pero sin
6: no,
7: llorar.
6: No estaba con mi ex. No.
7: Demorando usted.
6: Pero casualmente fue el primer año, si no estoy mal, que yo entré aquí a RCN, que estábamos en RCN Digital.
7: Sí.
6: Ah, y fui a cubrir lo que llaman en el mundo periodístico.
7: Claro.
6: El sofá, si no estoy mal, no me acuerdo, ¿ha estado en el sofá?
8: Sí.
6: Entonces maestro. De pronto se fue ahí. No creo me acuerdo qué año sido, también, sí. Pero me acuerdo que ahí nos presentamos, creo que yo debo tener hasta su contacto y yo hasta ahora aquí.
7: Una maravilla, se pero cruzó así, usted así con el presidente vida, de la vida.
6: No, ese día me dijo que él era presidente, solo pensé que eso era como cada 4 años igual.
7: Cada 4 años de...
6: elecciones y todo.
7: Ah, claro.
6: Pensé que iban a una consulta y, y todo. Oiga, Alex, pues qué chévere en serio tenerlo por acá, qué bacano. ¿Qué está haciendo en Bogotá? Cuéntanos.
8: Bueno, vinimos a Bogotá a una reunión del Ministerio del Deporte donde se nos está presentando cómo está avanzando la regulación, la reglamentación de los deportes electrónicos después de la ley 2305 del año pasado, la ley de los eSports, donde, digamos, se le da la instrucción al Ministerio del Deporte que organice los eSports en el país. Nosotros como coautores de la ley, pues obviamente estamos como haciendo una visita y entendiendo cómo va avanzando el tema. Ayer fue un día importante donde se nos presentó a toda la comunidad, no solo a Fedecolde, sino a equipos, a organizaciones diferentes, cómo va el tema. Entonces, pues estuvimos en esa reunión y obviamente, pues alargué mi retorno para acompañarlos a ustedes. Ah, acá.
6: Lo importante que eso. Normalmente, ahí sí, a nosotros nos tiene que enseñar porque por eso somos disque periodistas.
7: ¿Disque? Me haces el favor de editar. Vamos a editar eso.
6: Editen eso, por favor. ¿Cómo es el tema de las leyes aquí en Colombia, digamos? Cuando, ahorita que vamos a tener nuevo gobierno, ¿eso es un retroceso para el proceso que ustedes llevan? ¿O también depende quién gane, quién pierda en el consejo? ¿Eso tiene que ver o no? ¿Ustedes están como un poquito aislados?
7: Aparte,
6: de
7: eso. Sí,
8: de todo el tema. De todas formas, pues esto es un tema ministerial que okay. Están dando. no solo en cabeza del ministro, que a veces es el que cambian de primero, sino que pues hay unas personas debajo.
6: En este caso, perdón, ministro de deporte.
8: De deporte, sí.
6: Ok.
8: La ministra del deporte.
6: Claro, ahí no tiene nada que ver las TIC.
8: Sí.
6: O tendría que ver, casi, sí. Claro.
8: A ver, nosotros, realmente pongo en contexto el por qué la ley, nos tocó sacar ley. Existe la resolución 1440 del 2005 que le dice al ministerio que no puede reconocer un nuevo deporte si este deporte no tiene una federación internacional reconocida o por el Comité Olímpico Internacional o por alguna de las asociaciones afiliadas directamente al Comité Olímpico Internacional. En los deportes electrónicos esa federación internacional aún no cuenta con esos avales. Pueden pasar 10 años para que se cuente. Y pues hay países en América que ya tienen el reconocimiento. Nosotros estábamos estancados por una resolución de hace 20 años. Entonces, en una conversación dentro con una representante de la Cámara, la doctora Erika Tatiana Sánchez, que es la autora de la ley, empezamos a trabajar este proceso de buscar que no se nos aplique esa resolución y que pueda existir el deporte electrónico como deporte, como disciplina deportiva en el país. Entonces, desde ahí empezó todo ese proceso. Fueron 2 años de trabajo para lograr esa ley. Primero se pasó por 2 sesiones en Cámara donde hubo aprobación total. Luego pasó a 2 sesiones en Senado y luego fue a sanción presidencial. Ahí ya firmó el presidente Petro el año pasado, en julio 31, y ya le dieron, digamos, la instrucción al ministerio para empezar a entender del tema de los eSports. Y ya estamos pues en la fase donde estamos viendo los resultados.
7: Bueno, bien, todo un camino.
9: Para agregar...
6: Hacer que se me dé el micrófono.
9: Para agregar ahí algo que mencionaba Alexander, eso hace que automáticamente los eSports o deportes electrónicos entren al Sistema Nacional del Deporte,
7: ya.
9: Al SND, que lo rige la ley 181 de 1900.
7: ¿Y qué significa entrar
9: en el Sistema Nacional de Deportes? Significa primero que los deportistas van a empezar a tener clubes, por ende al tener clubes van a tener ligas y por ende al tener ligas van a tener su federación para poder representar a su país o ciudad o en este caso también su club a nivel nacional o internacional.
7: Sí o sí se necesita la existencia de la federación para que sea competitivo, aunque sea a nivel nacional o nivel local, o solamente es para nivel internacional.
8: No, a ver, dentro de la estructura del Sistema Nacional del Deporte existen las ligas, que sí. Son las que fomentan el deporte en el departamento. Existen los clubes, que son los que están dentro de las ciudades, de los municipios. Y existen la federación, que es la que está regulando a nivel nacional todo. Fedecolde no cuenta con reconocimiento deportivo aún, no es la federación oficial ante el Ministerio del Deporte.
7: Ya.
8: Sí somos los oficiales ante los entes internacionales, porque esto es un proceso que teníamos que presentarnos ante el mundo como organización. Entonces, cuando se nos da la oportunidad de crear una estructura federativa, que es la que tenemos, pues hacemos todos los procesos ante la Cámara de Comercio, para el RUC, la declaración de renta, bueno, todo el proceso legal normal de una organización, y nos afiliamos a las federaciones internacionales, por ejemplo a la ISF, que es la Federación Internacional de Deportes Electrónicos, y donde ya hemos estado en 7 campeonatos mundiales.
7: Genial.
8: Hemos llevado alrededor de 55 deportistas a nivel mundial a representar a Colombia.
7: Súper bien.
6: Venga, eso también, qué pena si no es así, me corregirán. El hecho de que hagan parte y se vuelva una disciplina deportiva los eSports, también significa que dentro del presupuesto que todos los años lo bajan, que no sé por qué lo bajan, qué pena, me alteré. significa que hay una pequeña porción de esa torta para los eSports.
8: se genera un recurso para el fomento de los deportes electrónicos en el país. Los clubes pues cuentan con parte de esa tajada, las ligas cuentan con parte de esa tajada, obviamente la federación, al tener todos los procesos federativos, también hay una necesidad presupuestal. Entonces, pues eso nos va a ayudar a crecer a todos. Desde el deportista, porque va a tener beneficios. Los clubes, por ejemplo, ya van a poder tener sedes.
6: Claro.
8: Del de, en este caso, Bogotá del IDRD, donde van a tener espacios de entrenamiento. Las ligas van a contar con recursos para hacer eventos intermunicipales, por ejemplo, y obviamente la federación va a poder tener unos procesos ya para todo el, lo que es el fomento a nivel nacional y la representación internacional.
7: Bueno, bien, y usted decía que Fedecolde no es, digamos, ante el gobierno todavía, no es esa entidad o institución oficial para los deportes electrónicos. ¿Qué hace falta?
8: Bueno, ante el gobierno sí lo somos, porque pues somos una entidad comercial.
7: Ya, okay.
8: No lo somos ante el Ministerio del Deporte, porque no existe el reconocimiento deportivo en Colombia.
7: Ya.
8: Que es en lo que estamos trabajando desde el día uno. Nosotros empezamos por allá en el 2006 como un equipo competitivo. Logramos un triunfo muy importante en Alemania como equipo. Quedamos subcampeones mundiales. Cuando llegamos al país, no pasó absolutamente nada, ni una nota en una revista pequeñita, y eso para nosotros fue muy frustrante.
7: Ni gracias, ni que ni buen trabajo, pues.
8: Y escuchamos nuestro himno en un escenario de eSport súper completo. Entonces, desde ese día, pues tomamos la decisión, vamos a buscar que esto se reconozca, porque realmente nosotros tuvimos unos procesos de disciplina, de entrenamiento, claro, con el psicólogo, con la nutricionista, para estar óptimos para una competencia de ese nivel. Y pues al ver que no pasó nada, pues, entonces empezamos, listo, vamos a organizarnos, empezamos a crear. Primero creamos algo que se llamó Liga Xbox, porque éramos jugadores de Xbox en esa época.
7: ¿Sí?
8: Y empezamos a estructurar todo un sistema para tener un competitivo, un tema competitivo. Y pues eso ya nos fue alineando ya, digamos, en su momento también con el deportes, donde tenían unas estructuras federativas deportivas. Entonces empezamos como a copiar esa estructura para que funcione como funciona ahora.
6: Bien. O sea, hace falta que en realidad algún ministro de deporte o ministra o el que sea...
7: Hace falta diga, ese empujón, pues, de alguien pues, que esté ya, ahí ya
6: con... A ver.
9: Otorgue el reconocimiento.
7: Sí, no, es que se den cuenta que... Esto, y lo hemos venido diciendo, aquí en Zona Gamer es, ustedes saben, para que lo sepan también, este es el espacio donde nosotros estamos dando la pedagogía para que la gente sepa que ya hay videojuegos y el tema de eSport es el equivalente o es equiparable, digamos, al futbolista, al piloto, al deportista de alto rendimiento en las diferentes disciplinas. Ya hoy es en día de eso.
6: Correcto. ¿No es yo llegando tarde hoy?
7: Porque él estaba entrenando.
6: estaba entrenando. Oiga, Simón, ¿cómo entra el tema ahí universitario? ¿Cómo así?
7: Súper loco eso.
6: Porque bien. Cuando... Yo estuve en la universidad y sigo en la universidad porque yo llevo 20 años en la universidad.
7: Lo van a sacar, pero con abogado.
6: Así como me gradué del colegio. Ya.
7: ¿Por decreto?
9: Por decreto de ley.
6: Sí. ¿Cómo así que una liga universitaria? Primero que todo, eso es a nivel Colombia, regional, ¿cómo es la cosa ahí?
9: Claro, sabemos que a nivel nacional, Ascun y Cerros tienen el deporte convencional dentro de la vida universitaria, ¿cierto? Ellos están bajo FISU, ¿cierto? Federación Internacional de Universidades, ¿cierto? Pero nunca habían tocado el tema de los eSports. ¿Qué pasó? Estábamos como en un batch. Fedecolde había empezado a dar ya pinceladas de que los gamers, ¿dónde están?
6: Claro.
9: Están en las universidades, ¿cierto? Entonces, a partir de eso, empezamos a hacer convenios con ciertas universidades, primero acá en Bogotá, en Cali. Tenemos la oportunidad también de hablar con universidades de Barranquilla, Medellín, de varios

0: jóvenes del país, gracias al tema académico y al tema competitivo de los eSports.
1: El hecho de que exista algo así, me voy a ir a donde normalmente nosotros tenemos una referencia gracias a las películas. Para los que no han podido viajar a ese país, es Estados Unidos.
2: Sí.
1: Estados Unidos, si usted le va muy bien en cierto deporte, lo becan
3: tal cual.
1: A ciertas universidades o ciertas academias, y le va muy bien. Aquí tuvimos una aplicación, se me va el nombre de esa aplicación, en donde la gente es como un LinkedIn para deportistas.
3: Para deportistas,
1: en este caso también deportistas de eSports, en donde pueden poner su currículum como cualquier otra convocatoria. Y ahí dentro de esa aplicación hay muchísimas universidades, en este caso en Estados Unidos, donde pueden ser becados. El hecho de que haya este tipo de ligas universitarias de eSports, ¿qué beneficio como tal va a poder tener un estudiante en entrar un equipo universitario eSports? O también, ¿qué beneficio puede tener una universidad, digamos mi universidad, en que tenga su equipo eSports o que tenga un convenio con la liga de ustedes? ¿Cuáles son esos beneficios? Porque a mí sí me parece muy importante que la gente que nos está escuchando y hablando de esa pedagogía que decía Jonathan,
3: sí,
1: porque es que sí. Y lo hablábamos la vez pasada con Alex, que él tiene el tema regional en los colegios.
3: Están haciendo el School Gaming Tour, sí.
1: Eso. También decía, es muy difícil que los directores, parce, como que entiendan cómo va la vaina, cómo va la movida. Y uno cree que por ser en una universidad ya de pronto los pensamientos son diferentes, pero vea que no. ¿Cuáles son esos beneficios y cuáles son esas diferencias ahí?
0: Listo. En cuanto a los beneficios, primero, que la comunidad estudiantil ya se sienta acogida por la institución de alta calidad, en este caso sí, las universidades, y digan, vea, sí le están parando bolas a las nuevas tendencias deportivas, no solo a los deportes convencionales como el fútbol,
1: claro,
0: el ciclismo, el atletismo,
2: sí,
0: todo este deportes de combate, de tiempo y marca, ¿cierto? Que pues acobija todo el tema deportivo en el país. Entonces, al ingresar a la liga universitaria, ya iniciamos con ese tema de suavizarlo hacia esas personas que toman ese tipo de decisiones de apoyar dentro de la institución si es deporte o no, porque es muy difícil tratar de explicar que Mario no es un deporte electrónico cuando ellos tienen en la mente siempre Pac-Man, Mario,
3: claro,
0: peleitas, culebrita, uh-huh, eso no es un deporte electrónico. Entonces hay que empezar de cero. Obviamente los chicos ya saben, manejan a la perfección esto, están mejor que uno, porque pues se dedican a esto y les gusta.
3: Sí, sí, sí.
0: Pero de ahí a que las personas que están arriba y toman ese tipo de decisiones entiendan, es algo completamente diferente.
3: ¿Y cómo ha sido ese camino para que las universidades, digamos aquí en Colombia o en Bogotá o en Cali propiamente, cómo ha sido ese camino? Realmente la acogida de las universidades.
1: ¿La qué?
3: Acogida. Ah. Acogida.
1: Perdón.
3: ¿Cómo ha sido esa? Sin cerrar los ojos, por favor. ¿Cómo ha sido de verdad? ¿Cómo han recibido las universidades la existencia de una liga universitaria de eSports y lo que ofrece?
0: Listo. En temas generales, muy bien. ¿Cierto? Porque actualmente, gracias a la tecnología, pues los intereses de los estudiantes están cambiando. Hay muchos que de pronto ya no quieren estudiar.
3: Sí,
0: quieren dedicarse a otras cosas.
1: Pero es que ahí entra
0: caminos fáciles que llaman.
1: Bueno, entre comillas bien grandes, ¿no?
4: Caminos, sí, claro, cortos.
0: Cortos. Bueno, sí, fácil no hay nada,
1: y
0: es cierto,
1: depende.
0: Sino póngase al frente de una cámara y empiece
3: muy
0: a hablar.
3: Volátiles también, al fin y al cabo.
0: Exacto. Sí. Y aprovechar ese cuartico de hora que llaman.
3: Uh-huh.
0: Entonces las universidades ven en esto también una posibilidad de empezar a captar la atención de los nuevos chicos que de pronto no quieren estudiar, que dicen, yo me gradué, ¿y qué hago? Aplico a un trabajo, no me lo dan, pasa un año, pasan dos, me piden experiencia,
3: sí,
0: eso es, me bien, piden esto, yo mejor me pongo a montarme en la ola tecnológica y
3: a streamear,
0: me pongo a ser youtuber, que está bien también, ¿por qué no? Pero también hay una forma correcta de hacer las cosas, y eso es lo que creo que las universidades que se están interesando en estas nuevas tendencias quieren aplicar dentro de sus instituciones y apoyar a estos chicos que tienen ese sueño, porque al fin y al cabo no es lo mismo que yo quería a lo que ahora ellos quieren, o lo mismo que yo quería a lo que querían mis padres en su momento.
3: Claro, claro.
0: ¿Cierto?
3: Claro.
0: Entonces eso es...
1: Echa el agua a las universidades.

0: Es que están apoyando la cosa.
1: No, hay varias, hay muchas.
0: A ver, aquí en Bogotá.
1: Hay bastantes. En Bogotá tenemos a la Jorge Tadeo Lozano.
0: Bueno, aquí en Bogotá ya hay, qué pena, la CUN.
1: La CUN.
0: Carrera de eSports en el tema gerencial.
2: Desde lo gerencial.
0: Sí, okay. Es una.
1: eSports Management.
0: Sí, epa.
1: Correcto. Es. También está la Universidad del Rosario.
2: Bien.
1: Está.
0: Tienen su equipo de eSports.
1: Sí. Y al mismo tiempo, lo que les mencionaba al inicio, hay dos vertientes. Está el tema académico.
0: Sí. Claro.
1: Y está el tema competitivo.
0: De acuerdo.
1: ¿Cierto? Porque hay personas que empiezan. Hay universidades, perdón, que empiezan con de pronto semilleros.
0: Sí.
1: ¿Cierto? Entonces empiezan a ver que, uy, se nos inscribieron de pronto 15 chicos el siguiente semestre. Aumenta el doble.
0: Y que hay gente que de pronto no es buena jugando, por ejemplo.
1: Exactamente.
0: Y tienen un podcast.
1: Exacto. Y se dedican a eso y llegan tarde.
3: Les toca.
1: Solo juegan en la noche con lo que les regalan y ya.
3: Trasnochan jugando para seguir siendo mancos. O sea,
1: no. Tal cual. No avanzan.
0: No, pero es que
1: no tienen un plan de entrenamiento táctico, técnico, psicológico
3: véalo.
1: Físico para poder avanzar.
3: Claro, si ve, escuche.
1: Eso no es así de fácil. Eso no es llegue y pegue.
0: Pero si es una manera en serio de apoyar al fin una comunidad que está creciendo y como nosotros
3: claro,
0: lo decimos aquí en Zona Gamer, el multiverso del mundo de los videojuegos, porque lo hemos tuvimos aquí hasta un fisioterapeuta para que nos diga cuáles son las pausas activas que debe hacer un jugador
3: porque
0: promedio.
3: se necesita
0: ese tipo, o sea, son muchísimas ramas que están dentro de eso. Entonces, pues sí, en las universidades, digamos, ¿de qué sirve tener 50,000 equipos gamers o esports si no hay un gerente, si no hay un entrenador que los lleve, si no hay un Alex, si no hay un Simón que los lleve por el camino?
3: Sobre todo eso, que los den a conocer, ¿no? O sea, que existan
0: claro.
3: de iniciativas o actividades o planes, no sé, eventos o lo que sea.
4: Claro, es que
3: para hacerlos conocer.
4: Sí, o sea, las universidades puede que tengan sus equipos de esports, digámoslo así, independientes, claro. Pero luego, ¿qué hacen?
3: Uh-huh.
4: O sea, debe haber un formato competitivo, y el formato competitivo es lo que está proponiendo y lo que se viene trabajando desde la Liga Universitaria. Nosotros no solo entramos a las universidades con arenas, con espacios de este estilo, sino que también fomentamos la competencia interuniversitaria en eSports. Entonces, esa es parte de la
0: claro.
4: de la función de la Liga Universitaria.
1: Claro, tanto así que ya pues hay gente que está replicando, ¿cierto? El uh-huh. tema. Y está llamando la atención por fin de las entidades que les nombré al inicio.
0: Claro.
1: Porque se dieron cuenta que hay chicos que en el deporte convencional no son buenos. Y entonces, ¿por qué nos van a excluir?
0: Exacto, eso está muy bueno. Mire, Alexander Ospina, presidente de FEGECOLDE, y Simón Sainz, presidente de la Liga Universitaria, estuvieron por aquí en este gran capítulo de Zona Gamer. Alex, muchísimas gracias.
4: No, gracias a ustedes. Y bueno, en Liga Universitaria podríamos hacer algo interesante para hacer, por ejemplo, unos podcasts dentro de los eventos que tenemos.
1: Deportistas, con chicos.
0: De una.
3: Esa es la idea.
0: Vamos,
1: verlo.
0: Venga.
1: Lo importante es el tema ahorita, es estar unidos.
0: Sí,
1: la unión.
0: Bueno.
1: Siento que en el mundo de los eSports todo el mundo quiere tirar para su lado y no debe ser así.
3: Bueno, no, y el gremio debe estar así unido también.
1: Exactamente.
0: Sí, no, de una, usted
1: diga. Mar Pereza. Sí.
0: Usted diga y le hacemos. Igual, yo cobro poquito usted también.
1: Ah, bueno, no, perfecto. Y eso que no tocamos el tema de dopaje deportivo en dentro de los
3: eSports. Hay un montón de cosas que quedan también.
0: Cosas, también.
3: Que el tiempo en podcast es muy corto.
0: ¿Qué es eso? ¿Qué acaba de decir? Oiga, pues sí, hay que recordar a la gente que nos está escuchando en el 94.9 FM que esto que usted acaba de escuchar es solo un fragmento del capítulo completo que estuvimos hablando con Alex y con Simón por acá en Zona Gamer. 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
1: Ahí están.
0: Dos temporadas. Oiga, vamos.
1: Volar.
0: Estamos rompiendo. Mamá, soy.
3: Mi mamá dice: siga así, siga jugando bueno, videojuegos y se va a quedar ciego. Pues diga, ciego sí soy, sí, pero estoy triunfando con los videojuegos.
0: Diga pues que
3: lo ah, van a claro.
0: A ver, claro. El pack que le envían a sus redes sociales.
3: En el episodio pasado. Bueno, sí, no, vamos no. a ver, vamos a ver, señora.
0: Diga pues, esto está muy fácil.
3: Atención, Colombia Gamer.
0: A ver, a ver.
3: El pack que usted me va a enviar, no me lo va a mandar, me lo va a enviar.
0: Por favor, gracias. Cuidado,
3: vamos.
1: Y ojo con esas palabras.
3: Sí, por eso es que toca tener cuidado. Por eso uno hace la aclaración. Usted me va a enviar el pack para este capítulo es la foto de usted, de su combo de la universidad con el que formaría un equipo eSport.
0: Epa, me gusta ese pack.
3: Mándeme, envíeme, perdón, ese pack a Instagram o TikTok, @JNLocutor. Ahí estamos procurando subir contenido de todo esto que nos gusta tanto, que es el multiverso de los videojuegos.
0: Sí, y a mí me puede encontrar en todas las redes sociales como Chris Radio DJ. ¡Chao!
3: ¡Chao!
0: Chao.
4: Chao, chao.
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1: Hola. El desarrollo de la inteligencia artificial, André, ha alcanzado un punto en el que los comportamientos autónomos de los sistemas comienzan a imitar las tramas de la ciencia ficción. Recientemente, diversos reportes del sector tecnológico destaparon un incidente inusual. Durante las pruebas de seguridad de modelos avanzados, agentes de inteligencia artificial diseñados para la gestión de tareas digitales lograron evadir los protocolos de contención establecidos. Sin intervención humana directa, los sistemas exploraron la red, localizaron repositorios de código abiertos en plataformas como Hugging Face y comprometieron credenciales internas y conjuntos de datos. Lejos de limitarse a responder textos o generar imágenes estáticas, las capacidades de ejecución paso a paso permiten que estos agentes utilicen herramientas digitales y escriban código con una agilidad pasmosa. Sin embargo, la brecha entre las directrices humanas y la interpretación de los objetivos por parte de las máquinas demostró que los modelos pueden priorizar la consecución de una meta por encima de las restricciones impuestas. Este acontecimiento marca un antes y un después, transformando el temor teórico de la pérdida de control de los sistemas informáticos en una agenda de discusión regulatoria prioritaria. Aquí comienza Conectados FM.
2: Abrimos la ventana al mundo digital. Estaban escuchando a Javier Yules. Yo soy Andrea Cardona y esto es Conectados FM. Javi.
1: Oye, André, ¿qué tal? ¿Cómo va todo?
2: Todo muy bien.
1: Esta semana mucha noticia, ¿no?
2: Muy bien, mucha noticia. Y cada vez que terminamos como de hacer Conectados FM, yo digo, sale otra noticia.
1: Es verdad, eso está de manera casi que permanente, en un chatbot ahí con información y tecnología.
2: Exactamente, y bueno, comencemos hablando de noticias que tienen que ver con productos muy populares, y una marca en particular, porque es la marca de la manzana,
1: Apple, tiene ahí
2: uno en la mano. No sé si vio que se volvió tendencia en las redes sociales, Javi, que ahora Apple va a permitir alquilar sus productos. Usted sabe que los productos de Apple pues no son los más económicos.
1: No lo son.
2: Y tratan ahora pues sí de sacar varias versiones, por ejemplo, de los iPhone para todos los gustos, ¿no? Que el Pro, que el Plus, que el Pro Max. Y eso pues ha generado también pues acercarse a otro tipo de compradores, por así decirlo. Pero ahora Apple ha lanzado un nuevo, puede decirse así como un nuevo programa que se llama Apple Upgrade.
1: Uh-huh.
2: Entonces, bueno. Si usted se va a la página oficial de Apple, va a poder ver esta información porque es real. Esto no es una mentira ni es noticia falsa, porque mucha gente pensó que era un fake news. Y ahora, a través de este programa que se llama Apple Upgrade, usted lo que va a poder hacer es, de manera simple, alquilar productos. Ahí están incluidos iPhones, iPad, Mac, Apple Watch. Que lo que va a hacer es como una especie de leasing.
1: Ya, para ir pagando.
2: Es un arriendo, prácticamente, y hasta que usted termina pagándolo o incluso cambiando por una nueva versión del celular o el dispositivo.
1: Que termina con la propiedad del dispositivo.
2: Exactamente.
1: Uy, entonces, pero es bueno, ¿saben?
2: Sí, porque pues no es fácil comprar un dispositivo. Están subiendo de precio también porque pues usted sabe que el tema de los aranceles y demás ha hecho que incremente también el valor de la tecnología en general aquí en nuestro país. Y pues en este caso es una nueva propuesta que tiene Apple, que de hecho volvió a considerarse una de las marcas más valiosas esta semana, y pues de los que también están vendiendo muchos productos. Entonces, la persona finaliza, digamos, ese contrato de leasing o de alquiler y puede facilitar tener otro dispositivo si lo quiere cambiar o mantener también el que tiene. Entonces va a ser muy sencillo, y a través de la página oficial de la compañía pues mostraron cómo usted puede escoger un contrato: 12, 24 meses, de 24 a 36 meses para los iPad y los Mac. O sea, dependiendo del producto que usted quiera hacerle el leasing o el alquiler, pues tiene la opción de contrato también.
1: Oiga, pero buenísimo. Y claro, lo que usted dice es muy particular, porque a pesar de la revaluación del peso frente al dólar, porque no está, digamos, todavía por el tope de los 3.500.
2: Sí, eso que ha bajado 400, y nos funciona muchísimo y hace, en ese caso.
1: A pesar de ese cambio que favorece un poco con los precios, los aranceles son lo que hace que determine básicamente esos precios. Entonces, claro, estamos hablando de un equipo que perfectamente puede costar 6 millones de pesos.
2: Claro, y entonces ellos tienen el proyecto que tienen, o este plan, lo hacen a través de un arrendamiento que es de una plataforma que se llama Klarna. Y ahí la gente va a poder hacer ese proceso del contrato, del leasing, bueno, del alquiler también de estos dispositivos. Pero me parece muy interesante, y además que lo haga Apple, ¿no? Porque pues ellos han sido muy de su nicho, y la gente que le gusta la marca compra los dispositivos, endeuda a tantas cuotas con tarjetas de crédito y muchas entidades bancarias incluso tienen alianza con la marca, pero en este caso pues ya otras opciones para poder acceder a un dispositivo que de pronto muchos quisieran tener, pero les parece como muy difícil conseguir.
1: Usted ha dado en el punto, porque justamente eso es lo que buscan también las grandes empresas, que pueden darse el lujo de prácticamente pues ofrecer esta posibilidad de comprar estos equipos. Recuerde usted que algo parecido hizo Tesla con los carros.
2: ¿Ah, sí?
1: Y usted ve tres Tesla en las calles de Bogotá en dos cuadras, tres cuadras. Uno dice, uy, pero una cantidad de...
2: Sí,
1: y es que a esos
2: llegaron
1: equipos,
2: pues en un buen valor además.
1: Sí, y les rebajaron para poder ser un poco más accesible, ¿no? Y la gente está comprando entonces estos carros, y Don Elon Musk ahora ya es trillonario.
2: Exactamente, entonces, es la persona más rica en el planeta. Mira algunas opciones que puedes coger. Por ejemplo, yo me metí a mirar acá, de los iPhone. Puede hacer el leasing o el alquiler de un iPhone 17e, el 17 normal, el Air o el 17 Pro, por ejemplo. Puede hacer usted el alquiler. De los Apple Watch, la serie 11, la Ultra 3 y Hermes, que es también otra versión que tienen. En el iPad mini, el Air y el Pro. O sea, tiene muchas opciones para hacerlo. El MacBook, el Air, el M5, que tiene este procesador, y el Pro. Y ya los computadores de escritorio como el iMac también está, el iMac Studio, se puede hacer como alquiler de 24 a 36 meses, imagínese, pues parece muy interesante como es estas estrategias. Y el vicepresidente o la vicepresidenta de Apple Store Online, que se llama Karen, ella dice que están encantados ahora pues con este nuevo plan de Apple Upgrade, porque ofrece pues a los clientes también otras modalidades a través de las plataformas en línea, cómo pueden pagar sus productos para que se acerquen a la marca.
1: Pues a mí me parece interesantísimo, y sobre todo para estar muy pendiente entonces cómo puede ser esa decisión que se transforme o que se proyecte en un escenario como el nuestro, como Colombia.
2: Entonces mire, usted que es seguidor de la marca de la manzana,
1: Apple
2: entonces
1: Lover,
2: la próxima semana ya está haciendo leasing del computador de la casa,
1: no, y sabe
2: el
1: que,
2: Apple Watch.
1: Sobre todo el iMac, para todo este desarrollo de videos, multimedia.
2: Eso sí, no hay nada que hacer. Yo creo que para ese tipo de desarrollos, de producciones, de edición y todo, un Mac siempre ha sido como el más popular, ¿no? Para la gente que está en ese tipo de trabajos. Y en ese caso, pues tener el ecosistema que muchos quisieran tener, el ecosistema de Apple, pues da la posibilidad ahora con este tipo de planes. Y nos vamos con música, Javi.
1: De una, André.

0: Bueno, nos vamos con la agrupación de Strokes, porque ha lanzado esta canción que están escuchando de fondo, que se llama Reality Awaits. 6 años sin sacar nada nuevo, imagínense. Si han estado presentes en varios,
1: ¿no?,
0: conciertos, vienen al país.
1: Vienen en diciembre.
0: Y en este caso, pues esta banda de Nueva York ha regresado con nuevo material discográfico y pues es esto que están escuchando de fondo. Me llama mucho la atención
1: porque ya
0: pues faltaba que sacaran cosas, ¿no?
1: Y suena muy Strokes, ¿no?
0: Sí, pero me parece raro es que sean 6 años. Mm. Cuando están activos, ¿no? Pues si no están activos, ok, pero 6 años sin sacar nada nuevo. Obviamente con todo el material que tienen les ha dado para hacer sus presentaciones y demás, pero en este caso pues llegan, vuelven a lanzar este tipo de producciones como la que están escuchando de fondo. Ya son 25 años que tiene esta agrupación. Ellos dicen que hace 25 años dieron a luz este proyecto y pues ahora está lanzando esta nueva producción.
1: Julián Casablancas, ¿no?
0: Oh, claro, Julián Casablancas, que pues es como su ADN, ¿no? El ADN de esta agrupación. Y bueno, esta nueva canción, esta nueva producción que ya está disponible en plataformas digitales, se llama Reality Awaits, lo nuevo de The Strokes, que también vienen a nuestro país este año.
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0: Javi, sigamos hablando de inteligencia artificial, nuestro tema favorito últimamente.
1: Es un tema que acompaña no solamente los contenidos de Conectados FM, sino también el día a día de las personas en nuestro escenario, en nuestra región. Le cuento lo siguiente: el consumo de inteligencia artificial para obtener información sobre hechos en particular ha crecido. Eso ha crecido.
0: Sí.
1: Estábamos en una cifra de más o menos el 6% entre 2024 y 2025, pero en el último año el número de personas que acuden a una inteligencia artificial como ChatGPT, como Gemini, como Copilot, como Cloud, bueno, que hemos también hablado
0: Cloud, sí,
1: de esa
0: que
1: misma,
0: que dicen que es la más desarrollada actualmente,
1: creció a un 9%. Pero al tiempo en el que creció el consumo o la búsqueda de información a través de inteligencia artificial, también creció la desconfianza en la información que se entrega.
0: Entonces, usted lo mencionó también hace unos episodios de Conectados.
1: Sí, y la gente desconfía en particular de la inteligencia artificial en otros escenarios que no sean no necesariamente noticias.
0: Sí.
1: Pero en este caso, esto hace parte de una información que se entrega anualmente y que se llama Digital News Report,
0: okay,
1: que básicamente lo que busca es encontrar cómo es el escenario de las redes sociales y estas nuevas tecnologías a propósito de la información. ¿Por qué? Porque a partir de lo que vivimos nosotros cerca de 2020, alrededor de la pandemia, que fue un escenario en el que la desinformación tomó vuelo.
0: Sí,
1: ¿recuerda usted que decían que las vacunas lo que hacían era volverlo a uno un alienígena? Bueno, una cantidad de cosas que surgieron a partir de allí. Entonces se buscó la forma de encontrar cuál era el panorama a propósito de las falsas noticias, de las fake news. Entonces, ese reporte analiza en este caso cómo la gente desconfía hasta en un 18% porque creció la información de noticias que obtiene a través de inteligencia artificial. ¿Y qué básicamente lleva a esto? A que todavía la gente está confiando en los medios de comunicación.
0: Ay, qué bueno, eso es importante.
1: Que buscan, exacto, buscan por lo menos una doble verificación, ¿no? Como decir, bueno, doble verificación en la información. Dicen, oiga, no, mire, Madonna se casó con Justin Bieber. Entonces, pero ¿en serio? Entonces comienzan a buscar. Y claro, o sea, verifican al menos. Y no pues tragan entero con la información que pueden encontrar, que se puede estar incluso generando a través de IA. Y de hecho, aunque bueno, eso es otra cosa, pero y de hecho en las campañas políticas, el uso de la IA para generar información falsa es muy, muy grande. Recientemente se vio, y bueno, todo eso todavía sigue siendo un escenario de controversia. Víctor García, que es el decano de la Facultad de Comunicación de la Universidad de La Sabana, hace un análisis a propósito de este informe del Digital News Report y además también de la forma en que la gente está consumiendo información, o sea, noticias, a través de la inteligencia artificial.
3: Aunque aumenta el acceso a la inteligencia artificial para acceder a las noticias, las personas se encuentran muchas veces difícil de creer qué es real y qué no dentro de las plataformas de inteligencia artificial, y muchas veces pues genera desconfianza particularmente hacia información dura como temas políticos, económicos o sociales. Un tema central de este año es la creciente plataformización del consumo de noticias. Por primera vez en el reporte, el consumo de redes sociales y video están por encima en la mayoría de los mercados, de los 48 mercados que mide el Digital News Report, y ese consumo a través de estas plataformas es incluso mucho más popular que la televisión o el acceso directo a websites y apps de los medios tradicionales de comunicación. La desconfianza que tienen las personas a la hora de utilizar inteligencia artificial para acceder a las noticias tiene que ver también con que muchos de ellos perciben que estas herramientas son como cajas negras, no saben muy bien cómo funcionan, pero al mismo tiempo porque recaban información abierta que puede ser muchas veces corroborada y otras no, y también por algunos ejemplos de alucinaciones que tiene la inteligencia artificial a la hora de responder preguntas o proveer fuentes que no existen. El hecho de que solo el 18% de las personas que acceden a la inteligencia artificial para consumir noticias confíen en la información que encuentran en esas plataformas representa una oportunidad de oro para los medios de comunicación, porque se entiende que las personas buscan información verificada, de contexto y a través de una relación de confianza construida con la audiencia a lo largo del tiempo. Las tecnologías emergentes representan un reto, obviamente, para el consumo de información y para los medios, pero creo que hay una oportunidad, como digo, para los medios tradicionales para ofrecer algo distinto a la inteligencia artificial que genere mayor confianza en la información.
1: Entonces ahí está, la gente todavía sigue confiando un poco más en verificar y no recibir, y como que bueno, ya me quedé con esa información y a partir de ahí incluso como sí, decirle a otra persona, mire, usted sí supo entonces que Madonna se casó con Justin Bieber, es decir, como replicando la información que es falsa.
0: Sí, claro.
1: Sino que antes de, se toma por lo menos la tarea de decir, voy a revisar si esto que me está llegando a través de, no sé, ChatGPT, bueno, el que sea, o incluso con la propia gestión de alguien que llegue y diga, dígame si es verdad que Madonna y Justin Bieber se casaron. Buscar entonces una ola de verificación en los medios de comunicación.
0: Oye, sí, yo estaba revisando casualmente que usted está diciendo lo del Digital News Report. Pues es que en estos días se llevó a cabo este evento de los Tech Days de la Cámara de Comercio de Bogotá y ahí fue donde revelaron algunos de esos datos. Y yo me quedé, creo que también lo menciona el vocero, y es cómo la gente no solamente pues está consumiendo a través de la IA las noticias, sino también los resúmenes de noticias. Por ejemplo, pues sí, porque uno puede buscar ahí algo de X o Y personaje y uno mira ahora las noticias a través pues de las redes y muchos... o las nuevas generaciones realmente se informan es por ese lado. Pero me pareció curioso que pues, en el marco de ese evento, que obviamente es información de lo que usted mencionaba, de Digital News Report, decían que el 40% busca esos resúmenes de noticias, y que me pareció pues como curioso porque incluso usted pone en Google ahorita y todo lo que le genera en un inicio apenas va a tener la búsqueda, es algo realizado con inteligencia artificial. Entonces como que... a las malas le están poniendo usted también a que use también la inteligencia artificial.
1: Yo creo que puede cambiar el escenario en dos sentidos. En la primera, en que la propia inteligencia artificial y las grandes compañías digan, oiga, mire, nos están consumiendo, es decir, está aumentando, pero al tiempo está también aumentando la desconfianza. Sí. Busquemos algo como lo hizo en su momento Facebook, que acudió a los medios de comunicación y entonces les pagaba a los medios de comunicación para replicar sus notas, ¿recuerda? Pero después dijeron, no, nosotros no vamos a seguir pagando, entonces dejaron que eso quedara pues al garete, por decirlo así, y muchas de las noticias falsas también se traducían pues en información que incluso en redes sociales se compartían.
0: Javi, hay países que le tienen prohibido a Facebook usar, o sea, replicar información de los medios de comunicación. Por ejemplo, usted si está en Canadá,
1: no se
0: y
1: puede.
0: Yo le mando a usted una noticia que hay acá, no la va a poder ver porque ellos tienen vetado, porque no les parece que pues plataformas, en este caso como Facebook, se lucren de lo que hacen el resto. Entonces ellos dijeron no. Y pues tengo mucha gente que vive en Canadá que dice, yo no puedo acceder a noticias a través de redes sociales, ni Instagram, ni Facebook, sino ya los medios locales y pues propios. Pero uno normalmente, yo puedo entrar a Instagram y ver una noticia que replicó la FM, por ejemplo, lo puedo hacer. Ellos no pueden hacer eso porque pues tienen como ese veto.
1: Entonces, ¿qué va a pasar? Lo que va a ocurrir, creería yo, que un escenario posible es que estas compañías de la IA, al ver que eso también es un nicho que pueden explotar, decir, bueno, listo, vamos a sacar un periódico digital o un podcast digital que sea de información con lo que usted nos indica, de ese prácticamente como un resumen de las noticias en cada día. Pero, ojo, con un componente humano que sea el que filtre realmente la información. Porque a la IA, recordemos, una de las cosas que no se le puede pedir es la ética. No la tiene, porque no, pues es un humano. Entonces, por esa razón, es probable que eso se vea. En un escenario, no sé, pues bueno, digamos, no soy el gurú, pues, pero uno podría pensar que eso va a ocurrir. Porque si ven que por ahí hay un negocio, entonces listo, ¿no? Pues metámonos a hacer noticias, porque la gente está consultándonos más. Pero aunque está desconfiando, entonces por ahí metámonos para hacer algo, ¿no?
0: Bueno, ahí está entonces todos los panoramas que tenemos con la inteligencia artificial y cómo pues este tipo de estudios revelan, ¿no? Cómo estamos llegando a la inteligencia artificial o que estamos como confiando realmente 100% en ella.
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0: Y en el review de la semana hablemos de parlantes o altavoces y nos vamos a centrar en la marca Samsung. Ellos han innovado bastante con dispositivos que tienen que ver con audio o sonoros para poder generar también como una experiencia diferente. En alguna oportunidad yo les hablé de el Music Frame, que era como una especie de cuadro que pues realmente era un parlante, pero a la vez también se convertía en un objeto decorativo en el hogar. Y en eso están trabajando Samsung directamente con el diseño, pero también en ofrecer una buena calidad de sonido. Pues tuve la oportunidad de probar el Samsung Music Studio 5, hay la versión 7 también, y el diseño me llamó muchísimo la atención porque no es nada tradicional como las barras de sonido que ahora tenemos en nuestras salas, en nuestra casa o incluso en las habitaciones. Este dispositivo se convierte como en una pieza de diseño que va integrada a la decoración del hogar. Si lo pueden ver a través de nuestras redes sociales, tiene una forma ovalada, color negro, que hace que sea muy llamativo y no parezca una barra tradicional. Tiene integrado el Wi-Fi de alta fidelidad y los dos dispositivos, tanto el 5 como el 7, son compatibles con Dolby Atmos. ¿Y eso qué quiere decir? Que el sonido puede tener una alta calidad y se ajusta además de forma automática. Por ejemplo, si usted está escuchando una serie, una película o una canción, el sonido se adapta y optimiza la función y el contenido que están escuchando. Por eso puede mejorar la calidad, por ejemplo, del diálogo en una película. Y esto es gracias al Active Voice Amplifier Pro, pues que tiene también estas mejoras en el sonido a través de estos dispositivos. Y hay que mencionar también la IA porque estos dos dispositivos o parlantes controlan los graves, los sonidos graves mediante la inteligencia artificial, pues para que no haya distorsión en el audio. Eso hace que sea mucho más claro y si ven cuando se sube o se baja también el volumen, permite pues que los altavoces no saturen el sonido y pues que sea de buena calidad. Y si usted también es como muy cercano a los asistentes de voz, puede usar Bixby para controlarlo por voz. Lo puede hacer directamente ahí o de manera manual si usted lo desea. Y la verdad, probándolo en la sala de mi casa para poner música en una reunión, incluso también viendo películas y conectando ese dispositivo al televisor, genera una experiencia diferente, un poco más envolvente, que permite pues también que usted disfrute lo que está viendo y lo que está escuchando. Ahí está entonces esta opción. Si usted de pronto no quiere tener la barra tradicional para escuchar un buen sonido, para conectarlo a su televisor o incluso para una fiesta o una reunión, este tipo de dispositivos que está lanzando Samsung llaman mucho la atención por su diseño. Es bastante diferente, bastante llamativo y hace parte de la decoración del hogar, pero pues mantiene la tecnología también para que usted pueda disfrutar de buena calidad de sonido. Y le ponemos el sello de calidad al Music Studio 5 de Samsung, un dispositivo, en este caso parlante o un altavoz, que realmente está llevando el sonido a otro nivel.
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0: Y recomendados en plataformas digitales.
1: A ver, anoto.
0: Y nos vamos para la plataforma de Prime Video, Javi.
1: Ok, muy bien.
0: Bueno, ahí nos vamos a quedar en esa plataforma. Hay una producción que un día me la recomendaron ahí, me aparecía como en la página y dije... Y puse play. Es una película. ¿A usted le gusta como la ciencia ficción, el terror, como un poquito de suspenso?
1: El suspenso y la ciencia ficción. El terror, aunque me gusta...
0: Aunque no es terror realmente. Ah, pues okay. Así les la tienen clasificada, pero pues usted sabe que muchas cosas dicen que es terror y como que
1: es decir,
0: no.
1: Mire, por ejemplo, y a pesar de uno poder decir, no, listo, es que el terror de... ¿Cómo es que se llama? La saga esta de los esposos. El Conjuro,
0: ah, claro,
1: que es un terror, pues digamos que más o menos uno dice, oiga, bien, pero a mí me parece que hay un terror, pues, que o un thriller, que es como el de, usted no se ve, tal vez ha visto uno de Keanu Reeves que se llamaba Dominique, ¿no? ¿Cómo era que se llamaba? Era el nombre de él. Constantino,
0: sí.
1: Ese fue, a mí me pareció una muy buena producción.
0: Pero es cierto que el terror no es fácil, Javi.
1: Nada, nada, para nada.
0: A mí me dice, no, es de terror, y uno la ve y uno dice, no, uy, no, qué hueso, porque tal siempre cual, tiende sí a ser así. Esta producción me llamó la atención, Javi, porque la producción tiene que ver con un podcast. Entonces, le cuento más o menos para que se haga como la idea.
1: Ok.
0: Entonces, es una película de ciencia ficción, dice que terror, me parece que puede ser un poquito más de suspenso. Ya la lanzaron este año, es del 2026, tiene una hora y media, entonces la puede ver sin problema, uh-huh, con su esposa, y está en esa plataforma de Prime Video. ¿Quiénes están en la actuación? No son actores como muy reconocidos, pero pues realmente lo hacen bien. Se llama Nina Kiri y Adam DiMarco. Y cuenta la historia de una mujer.
1: Okay.
0: Entonces imagínese que yo soy una creadora de podcast y hago un podcast con usted. Y siempre el podcast lo hacen en vivo en la madrugada. Porque es para... Y lo hacen en vivo, la gente se conecta. Y obviamente tiene que ver con temas un poco...
1: ¿Esotéricos?
0: Como, sí, paranormales, esotéricos. Okay. Pero nosotros dos no estamos en el mismo lugar. O sea, su compañero que está en otro lugar se conecta desde su casa y yo desde mi casa. Ella vive sola, vive con su mamá que tiene una enfermedad y ella se conecta en las noches y hacen su podcast, pues que se hace X o Y días de la semana. Hasta ahí normal. Entonces, ese es como el contexto. Pero su compañero, que es como el duro de la producción del podcast y es el que sugiere los temas y graban, supuestamente es como si fuera en tiempo real en vivo, pero ellos graban y se emite tal cual como lo hacen, le dice que recibió un correo. Y es un correo que tiene varios archivos de audio que les va dando información de algo que le pasó a esa persona en su casa y con su pareja. Hasta ahí, bueno, ahí lo tengo como enganchado, sí. Ahí lo tengo enganchado, no lo puedo contar todo, pero ellos empiezan a oír cada vez que están grabando como su episodio y su podcast, escuchan un poco de algo que le está pasando a ellos como pareja y algo raro que está pasando en su hogar. Y ahí se empieza a desarrollar la historia. Entonces hablan de temas como, digámoslo así, demoníacos. Entonces empiezan a investigar mientras están al aire, así como si yo estuviera mirando el celular, el computador, y miro, ay, sí, esto es tal cosa. Y entonces reproducen el audio, que escucharon algo y así. Y ellos se van enganchando con eso. Y cada vez que van escuchando un archivo y otro archivo, hay cosas que le están pasando supuestamente a esa persona que se los envió a ellos mismos.
1: No, entonces, bueno, pero sí, es una buena trama.
0: Bueno, usted me dirá, de pronto hay gente que le puede gustar, hay gente que no, yo me lo vi todo y pues es corto, es hora y media, está en esta plataforma y además que tiene que ver mucho con lo que hacemos nosotros porque son unos creadores de podcast, uh-huh, son podcasters, sí, que están ahí y son famosos en teoría y les va muy bien en horas de la noche, la gente se conecta y les habla y opina en lo que están haciendo en tiempo real y siempre empiezan a las 3 de la mañana.
1: Que es la hora, ¿no?
0: Es la hora.
1: La hora de, porque entonces, a las 3 de la tarde.
0: Yo llamándola a las 3 de la mañana, entonces, y empiezan a ver estos mensajes como ocultos que hay dentro de estas grabaciones anónimas, porque realmente no saben quién se las mandó, pero les empezó a llamar mucho la atención el contenido y lo que enviaba pues esa persona anónima, y pues eso hace como, por así decirlo, liberar una presencia oscura cada vez que iban reproduciendo estos sonidos.
1: Interesante, interesante.
0: ¿Está ahí, dónde? Se la dejo.
1: Está
0: en Prime Video.
1: En Prime, Undertone, listo.
0: Lo
1: listo.
0: Undertone, o lo puede encontrar también como, bueno, Undertone o Frecuencia Maldita. Dice Undertone, 2 puntos, Frecuencia Maldita. Y pues es una producción de este año, es del 2026, 1:34, y pues está en esta plataforma. Ahí sí, ustedes me dirán si les gusta o no, ¿no? Porque...
1: La voy a ver y le cuento.
0: Y me cuenta. Sí, a veces hay gente que dice, ay, no, pero bueno, ahí lo tiene uno como enganchado. Yo termino, yo quedé como, ah, pero, pero bueno, está como interesante la cosa. Y llegamos al cierre de Conectados FM, Javi.
1: 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Y ahí estamos, en la FM, en nuestros podcasts exclusivos y estamos como Conectados FM.
0: Nosotros nos vamos, pero ustedes continúen con toda la programación de la FM. Chao.
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6: Muy, pero muy buenos días a todos ustedes, a nuestros oyentes. Como siempre, les estamos dando la bienvenida a la FM Contigo, el programa que hacemos con la Fundación Santa Fe de Bogotá para hablar de salud mental, de salud ocupacional, de salud física y bienestar emocional. Hoy, precisamente, vamos a hablar de un tema bien importante, de una interesante apuesta de la Fundación Santa Fe de Bogotá. Vamos a hablar de un nuevo modelo de salud mental. ¿Qué tan importante es que la salud mental la cuidemos desde nuestra infancia, desde nuestra adolescencia, cuando llegamos a adultos mayores? Esa es la apuesta de la Fundación Santa Fe de Bogotá, que hoy les vamos a presentar para todos ustedes. Además, porque las cifras de la Organización Mundial de la Salud dan cuenta que por todos estos problemas del tiempo, la pandemia y demás, hoy la salud mental requiere de mayor atención. Ya les vamos a contar detalles. Sean bienvenidos.
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6: Muy bien, y para hablar de esta interesante apuesta de la Fundación Santa Fe de Bogotá, sentido pleno, nuevo modelo de salud mental, tenemos el gusto de saludar a la doctora Paola Coral Vera. Ella es médico especialista en psiquiatría del área de salud poblacional de la Fundación Santa Fe de Bogotá, además con una formación multidisciplinar en salud mental en la mujer. Doctora Paola Coral Vera, buenos días y bienvenida a la FM Contigo.
7: Yanela, ¿cómo estás? Buenos días y qué gusto volver a saludarte.
6: Muchísimas gracias. Sí, ya hemos tenido oportunidad de hablar aquí en este espacio de estos temas tan, tan importantes que tienen que ver con la salud mental. Entonces, que sea usted directamente la que nos hable sobre esta interesante apuesta, este modelo, digámoslo, de salud mental. Además, porque según la Organización Mundial de la Salud, básicamente la salud mental sugiere efectivamente un estado de bienestar que nos permita tener quizás tranquilidad en nuestro sentido y toda en la parte emocional.
7: De acuerdo, Yanela, así es. Y antes de entrar a contarte el modelo, yo quisiera contarte, mira que la semana pasada salió un estudio, un informe en Lancet, en la revista médica, de un estudio del Global Burner Disease, que estudió desde el 90, desde 1990 hasta el 2023, cómo han cambiado las enfermedades. Y te cuento que hay algo que se llama la carga de la enfermedad y es cuánto afectan los síntomas en los años de vida de las personas. Y se demostró que pasó del puesto 12 en 1990 al puesto 5. Esto en el contexto global. Uh-huh. En Colombia tenemos un estudio similar que es el ACIS, el análisis de la situación de salud mental, que mostró cambios del 2019 al 2023, digamos que de alguna manera se parecen y no estamos muy distantes. Para nosotros aumentó casi que en un 30% la carga de la enfermedad de salud mental. ¿Y quiénes son los más afectados? Las mujeres. Independientemente de la edad, las mujeres representan hasta un 65% de los años de vida perdidos por discapacidad, o sea, por enfermedad mental discapacitante, sobre todo en impactos con depresión, ansiedad y trastorno bipolar.
6: Sí, doctora, cuando
7: pero hay una edad.
6: Escúcheme, cuando habla de la carga de la enfermedad que estaba en 1990, en el puesto 12 y ahora sube al puesto 5 en este 2023 de estos añitos ya, ¿qué quiere decir? ¿Que otras enfermedades físicas, afectaciones y demás hacen que se deteriore tanto la salud mental que también se vea esa afectación y esa subida en ese escalafón?
7: Básicamente los años de vida vividos con discapacidad son una medida que hace referencia a los años de vida saludables perdidos al vivir con una enfermedad o con una lesión que se ponderan según la gravedad de la enfermedad. Entonces digamos que aquí van todas las enfermedades. Entonces comparado, por ejemplo, con la enfermedad cardíaca, con la enfermedad renal, con la diabetes, con otras enfermedades, la enfermedad mental en general pasó del puesto 2 al puesto 5, inclusive superando este tipo de enfermedades e inclusive algunos cánceres.
6: Claro.
7: Eso quiere decir que la enfermedad mental está generando más años de vida saludables perdidos por vivir con síntomas de enfermedad mental.
6: Claro. Bien, pues esto es bastante disidente realmente de lo que está pasando en Colombia, donde también estos estudios hablan de que hay regiones, doctora, donde también hay más problemas de salud mental, como el Quindío y demás. Ahora sí, usted estaba complementando esta idea.
7: Sí, lo que te quería contar es que hay algo que nos preocupa bastante a todo el sector de la salud, sobre todo el sector de la salud mental, y es que si bien el género de las mujeres es el que representa más, digamos, años de vida perdidos, hay una edad entre el 15 y, los 34 años donde hay más concentración de carga, que son los jóvenes, que podríamos decir que aquí es donde inicia y se descubre la enfermedad, donde los síntomas florecen, se vuelven más floridos. Y esto es algo que nos preocupa un montón porque están en una edad en donde hay, pues, todavía hay, digamos, desarrollo de personalidad, desarrollo de su bienestar mental, donde empiezan a socializar, donde deciden, digamos, cuál va a ser su camino en la vida, qué estudiar, más adelante cómo formar una familia, por ejemplo, a los 30, y que de los 15 a los 34 años sea donde hay más concentración, eso nos habla de que hay que actuar. Antes esta edad, Yanelda, era un poquito más tardía, se hablaba de los 45 a los 60, ya estamos en los 15 a los 34 años, y es algo que tenemos que poner cuidado.
6: Claro, o sea, las mujeres, o sea, son dos poblaciones, ¿no? Dos factores. Las mujeres, que son las que representan el mayor número de años perdidos debido a todas estas circunstancias, y los jóvenes. Ahí me parece interesante, ya para ir aterrizando entonces, este nuevo modelo que están proponiendo desde la Fundación Santa Fe de Bogotá en materia de salud mental, sentido pleno, ¿qué significa? ¿Cómo lo traducen ustedes de cara a nuestra sociedad y a raíz de todas estas circunstancias que ustedes han encontrado a través de todos estos estudios?
7: Así es, Yanelda, de acuerdo. Entonces, ¿qué sucede? El modelo actual de atención en salud mental de nuestro país tiene tres características. Uno, que es un enfoque reactivo, eso quiere decir que atiendo cuando están los síntomas, que es individual y es clínico. Solo para la atención especializada o supraespecializada, que esto termina resultando en el segundo componente, y es que hay un cuello de botella. Hay la oportunidad, que hablamos de cuántos días yo puedo solicitar una cita y a cuánto me lo dan, pues la oportunidad está altísima. Claro. Hay ciudades o hay lugares donde hay que esperar hasta 6 meses. Y el tercer punto, que hace referencia a lo que tú mencionabas al inicio, es la cobertura, es muy fragmentada. Hay barreras geográficas. Sabemos que en Colombia hay aproximadamente, según el AFIF 2024, 3.1 psiquiatras por cada 100.000 habitantes. La OMS nos dice que deberían ser entre 10 y 12 generalmente. Y el problema de estos 3.1 es que están concentrados en las ciudades más principales, Bogotá, Cundinamarca, y el resto, lugares como por ejemplo Vaupés, Guainía, no hay atención por salud mental. ¿Qué propone Sentido Pleno con respecto a este modelo actual? El primer componente, un enfoque comunitario, preventivo y escalonado. Nosotros, nuestro objetivo es básicamente fortalecer la salud mental de Colombia, teniendo en cuenta que todos nacemos con un grado de salud mental que se puede debilitar o se puede fortalecer dependiendo de lo que a mí me pase en la vida, entendiendo que Colombia es un país atravesado por más de 6-7 décadas de conflicto armado. Hay muchas situaciones que pueden debilitar mi salud mental. Entonces, este modelo propone fortalecer ese nivel de salud mental desde un enfoque preventivo, y el enfoque preventivo no es solo las campañas de promoción y prevención, sino implica que la persona se empodere en su salud mental desde chiquitos, y esto va enfocado en un curso de vida. Sentido Pleno tiene acciones desde la niñez hasta la adultez y hasta la vejez. Desde pequeños, enseñarles qué es una emoción, cómo se identifica, cómo se regula, y en la medida que empoderamos a las personas en su salud mental, van a suceder dos cosas. Uno, que las personas no van a esperar a que los síntomas se vuelvan graves para acudir. Eso quiere decir que le estamos diciendo a las personas, pueden no maneje usted solo, sino identifique cuando necesite ayuda y pídala. Y dos, que es nuestro segundo componente, entendiendo que todo está en la especialidad y que hay pocos psiquiatras, la respuesta es que los proveedores de salud primarios, o sea, médicos generales, enfermeras jefes, se entrenen en, haz de cuenta, algo así como hay entrenamiento para reanimación cardiopulmonar, también hay un entrenamiento en salud mental que se llama MHGAP, esto es de la OMS, es una estrategia de la OMS, y la idea es entrenar a estos profesionales para que puedan atender en ese primer nivel de atención, en esos centros de atención primaria, en las ciudades periféricas, síntomas leves de salud mental, y que lleguen a psiquiatría los casos graves, para que de esta manera demos resolución oportuna, y asimismo los profesionales de salud mental tengan la capacidad de resolver, porque sabemos que la respuesta no es formar más psiquiatras, sino empoderar a la población en su salud mental.
6: Claro. Entonces, escúchame, me quedé en los tres enfoques, me decía usted, comunitario, preventivo, y no alcancé a tomar el tercero. ¿Cuál es el tercer enfoque, doctora?
7: El tercero es que tiene una cobertura de un ecosistema conectado de manera intergeneracional, con acciones, y digamos que cada Sentido Pleno tiene unas acciones dirigidas a cada curso de vida. Entonces, el primero es Sentido Pleno Kids, que es una estrategia de inteligencia y educación socioemocional en el entorno escolar. Nosotros pensamos ir a los colegios con una plataforma que se está diseñada por expertos en salud mental infantil para enseñarles sobre educación socioemocional. Está Sentido Pleno Joven, que es una plataforma que a estos jóvenes, precisamente entre 15 y 25 años, les enseña cómo identificar estos síntomas de afecto, de ansiedad, de depresión, de estrés, cómo regularlos, pero también tiene un

0: Acción Aurora, que es una intervención basada en pues en evidencia para reducir efectos del estrés laboral y el burnout. Alguna vez contigo hablábamos del burnout.
1: Sí, sí.
0: Y la última es Sentido Pleno Senior, que básicamente es, nosotros queremos ayudar al adulto mayor, no desde acciones dirigidas a, como te decía, la reactividad, sino entendiendo qué está pasando, y empezamos con incidencia en política pública. Queremos entender cómo la ley que tenemos se está implementando en Colombia, qué tanto se implementó, qué barreras hay, cómo podemos ayudar a disminuir esas barreras y ahí sí generar una solución, porque creemos que en este caso el problema del adulto mayor, pues más allá de lo que implica la soledad y el abandono, está inmerso en qué leyes lo están cubriendo y si las leyes están diciendo prácticas para los adultos mayores. Esto es lo que compone Sentido Pleno en su tercer componente y hace que sea algo estratégico y sostenible, porque nosotros le damos capacidad instalada a las personas desde el empoderamiento, desde las plataformas y desde la incidencia en política pública para que eso siga avanzando y no dependa solo de que estemos o no.
1: Claro, así Sentido Pleno abarca todas las edades, ¿no? Como desde el momento en que los chicos están con este primer programa Sentido Pleno Kids, por ejemplo, hasta el senior, que son ya los adultos. Es decir, buscan ustedes que en todas las edades, en todos los grupos poblacionales, la gente se sienta bien.
0: Exacto, porque cuando vemos estos resultados, ya en el del Global Burden Disease, vemos que nosotros, al enfocarnos solo en la parte reactiva, vamos a ver los síntomas más severos. Entonces te pongo un ejemplo. Si yo en la adolescencia estoy teniendo síntomas de tristeza, digamos, porque hay un asunto con mi imagen corporal y cómo yo me veo, y si eso yo no le cuento a nadie, ni siquiera yo identifico que estoy triste, sino creo que estoy rebelde, la gente no, es un adolescente rebelde, pero entonces cuando llega a la edad de trabajar, digamos 18, 25 años, entonces ya no es rebeldía, sino que entonces ya no me quiero levantar de la cama, ya no quiero ir a trabajar, me cuesta, tengo problemas con mis relaciones interpersonales, y eso lo dejo pasar, entonces voy a tener un episodio depresivo moderado, ya voy a empezar a pensar en situaciones de qué pasaría si yo no estoy aquí, qué pasaría si me desaparezco. Eso puede llevar a cometer una conducta que atente contra su vida o generar síntomas que van y vienen sin tratamiento, que a la edad de 50, 60 años, en que va a resultar en síntomas de dolor crónico, fibromialgias, por no haber atendido esa alteración de todo el sistema, digamos, eso se llama psiconeuroinmunoendocrinología, sí, donde se afectan todos los sistemas por los síntomas afectivos. No es que la persona se lo esté inventando, sino que es la consecuencia de un sistema nervioso, inmune y endocrino, hiperalerta, en estado de supervivencia, que si se hubiera atendido a tiempo cuando era adolescente, quizás no llegábamos a este punto de el dolor crónico y de no atender estos síntomas y de dar, ahí sí, como decimos coloquialmente en Colombia, pañitos de agua tibia, sí, porque no podemos corregir la causa.
1: Claro, este proyecto, esta iniciativa de la Fundación Santa Fe de Bogotá, Sentido Pleno, que como decíamos, busca ese nuevo enfoque en el cuidado de la salud mental de los colombianos, tiene unas fases de implementación. ¿Cuáles son?
0: Así es, sí. Nosotros tenemos unas fases, un camino estratégico que va de 2026 a 2031, porque entendemos que todo esto que estamos planeando y soñando hacer requiere una fortaleza metodológica y unos aliados estratégicos, porque solos, obviamente, no se puede llevar a cabo. Entonces, en este momento empezamos en enero con nuestra fase de alistamiento, donde estamos con toda la parte técnica, los protocolos y demás. Y después serán las pruebas piloto con comunidades muy pequeñas para saber si esto que estamos planteando funciona. Y en la fase 2, que empieza 2027, hacemos ajustes, obviamente, miramos qué hay que mejorar, qué hay que disminuir, cómo las herramientas digitales requieren ajustes. Y después iniciaríamos una gestión y despliegue geográfico inicial en Bogotá, y aquí es donde te digo que para nosotros la acción intersectorial es muy importante, porque nosotros estamos haciendo desde ya alianzas con Secretaría de Salud, con la Subred Norte, que ha sido un gran aliado, porque parte de nuestro interés es no solo trabajar en comunidades periféricas, sino también en las aledañas a nuestras áreas de influencia, como una huella fundacional

0: Y ya en la fase 3, que empieza en 2029, sí queremos escalar este modelo a nivel nacional, empezando por Cartagena, donde está pues nuestro aliado el Hospital Serena del Mar, en Eje Cafetero, que es donde va a empezar la Fundación Tatamá, también nuestro aliado, y poco a poco consolidar este modelo como algo sostenible que no va en dirección opuesta a lo que nos dice la ley. De hecho, estamos muy de la mano de la ley 2460-2025 sobre salud mental, e inclusive nuestro modelo de telesalud mental tiene muy presente el decreto 047 de febrero del 2026 del Código Dorado sobre la atención oportuna en casos de conducta suicida.
1: Interesante. La clave de sentido pleno es precisamente, lo decía usted al principio, doctora, es la prevención temprana, que resulta clave, pero para esa prevención temprana ustedes abarcan todas las etapas de la vida para lograr ese bienestar emocional, y esto es bien importante y casi que es como la clave de esta iniciativa, de esta apuesta de la Fundación Santa Fe de Bogotá. ¿Cómo van a hacer ustedes de pronto para que aprendamos a reconocer nuestras emociones desde una edad más temprana, nosotros de pronto ya como padres de familia y demás, ayudar a nuestros niños, jóvenes y adolescentes a identificar esas situaciones de salud mental que se puedan derivar de pronto en otras circunstancias? ¿Eso forma parte de sentido pleno?
0: Claro que sí. Para eso que tú nos dices está precisamente sentido pleno, Kids, porque esta acción de educación socioemocional no solo va para los niños, sino va para los padres y sus docentes. Porque todos tenemos que ir como en unísono, tanto los niños, los padres y los docentes. Y es que esta plataforma es tan completa que hace que lo que le enseñemos al niño lo aprenda también el docente, y también se le envía al padre de una manera sincrónica para que se entienda qué es lo que se le está enseñando, y uno como adulto siempre está aprendiendo, también puede servir para uno mismo. Entonces, para nosotros es muy importante ese ecosistema intergeneracional, que te lo decía al inicio, y es porque, por ejemplo, un niño usualmente se queda al cuidado con sus abuelos.
1: Sí.
0: Entonces, cuando hacemos algo que vaya intergeneracional, usualmente uno no solo actúa sobre el niño, sino también sobre el adulto mayor y también sobre el padre. También es ecosistémico, o sea, quiere decir que no solo es el colegio, que no solo es el hospital, que también es el trabajo, que también es la comunidad, porque nosotros ahorita tenemos una comunidad importante virtual, y eso responde como la pregunta que me decías. Nosotros sabemos que la gente se la pasa en el celular, que consulta mucho por IA. Parte de nuestro proyecto y en alianza con el área de mercadeo de Fundación Santa Fe es crear material y herramientas de autogestión asequibles para todo el mundo en una plataforma para que puedan precisamente regularse en un momento de malestar y de esta manera llegar a la mayoría de las personas posibles.
1: Claro, además porque uno de los problemas a veces de la salud mental es que la gente se niega, es la negación de que tengo problemas mentales, emocionales y que debo pedir ayuda. Es decir, casi que una barrera es no tanto la atención, porque de pronto al buscarla se encuentra, es poder levantar la mano, ¿no? Es poder decir, tengo
0: de
1: problemas.
0: Acuerdo.
1: ¿Hay ustedes cómo manejan este tema, cómo lo tienen implementado en sentido pleno allí en la Fundación Santa Fe de Bogotá para que no nos dé miedo ni temor levantar la mano a la edad que sea y pedir ayuda?
0: De acuerdo, Yanelda. Algo muy importante para nosotros es entender que este miedo, mejor dicho, es entender este miedo. Y nos hemos dado cuenta que este miedo de asistir tiene dos componentes. Uno muy fuerte, que es el estigma, que afortunadamente en conversaciones como esta que estamos teniendo contigo ha ayudado a reducir el estigma, y generacionalmente quizás hay más concientización. Pero el otro, que era el que yo te decía, a veces es que no identifico. A veces yo creo que la gastritis que tengo es porque me comí algo mal y no porque tengo rabia. A veces creo que el dolor de espalda es porque tengo una mala posición y no porque quizás llevo días cargando emociones que no he podido decir. Entonces, precisamente sentido pleno, a través de las acciones de comunicación y comunitarias, quiere mostrar esto, concientizar, sensibilizar y educar con estos pequeños tips para que puedan encaminarse dentro del modelo.
1: Claro, además porque sentido pleno es una estrategia a nivel nacional, hay que decirlo, esto es que busca fortalecer el cuidado de la salud mental. Para quienes nos están escuchando a esta hora, doctora, ¿dónde pueden encontrar más información? Si desde ya, incluso en Bogotá o en otras ciudades, la gente puede empezar a enterarse más y empaparse de cómo cuidar su salud mental en todas las edades, de manera integral, que no esperemos hasta último momento para poder decir esto no solamente como lo acaba usted de decir, es una gastritis porque comí algo más, sino que puede ir mucho más allá de sus emociones.
0: De acuerdo. Entonces, mira, nosotros en este momento tenemos una página web que muestra, digamos, lo que es sentido pleno y cómo vamos a empezar a nutrirla y a llenarla con precisamente todo este material. La página web, si ustedes buscan en Google sentido pleno, causa de salud mental, les va a salir Fundación Santa Fe de Bogotá, y por ahí vamos a empezar a poner el contenido. Vamos a empezar a generar videos, también acciones, de inclusive tenemos planeado hacer como un podcast de autogestión, y por ahí también pueden encontrar nuestras acciones, y ya hay una playlist de, digamos, de recursos que ya hemos hecho previamente y que están dentro de lo que es sentido pleno, y por ahí vamos a publicar todas nuestras noticias y cómo vamos avanzando en este gran proyecto.
1: Pues ante todo decirles felicitaciones y desearles muchísima suerte en esta nueva apuesta de salud mental, este nuevo modelo de salud mental integral, digámoslo así de esa manera, de ustedes, de la Fundación Santa Fe de Bogotá, diseñada precisamente para acompañarnos a todos los ciudadanos en el bienestar y en el cuidado de nuestra salud emocional. Y lo más importante, como decíamos hace un momento, reconocer que necesitamos cuidarnos y levantar la mano y pedir ayuda. Y ustedes hacen parte fundamental hoy de nuestro país en ese sentido. Pues, doctora Paola Corral Vera, muchísimas gracias por habernos acompañado nuevamente hoy aquí con este interesante lanzamiento, esta apuesta de sentido pleno.
0: Gracias, Daniela, a ti por esta invitación y por esta conversación y por la apertura por la salud mental. Un saludo.
1: Gracias a usted, un saludo. Ahí está entonces, todos apoyar esta iniciativa porque de verdad que la estamos necesitando y con urgencia. La salud mental no solamente es un problema de adultos mayores o de personas ya de la tercera edad, se ha identificado y lo ha dicho la propia Organización Mundial de la Salud, que desde tempranas edades se hace importante comenzar a tomar medidas de prevención para evitar problemas mucho más graves. Por eso, les estamos hoy invitando a conocer más sobre esta apuesta de la Fundación Santa Fe de Bogotá, sentido pleno, y también a fortalecer nuestra salud mental. Y también estamos invitando a todas las personas interesadas en cuidar su salud que se pueden contactar fácilmente en la Fundación Santa Fe de Bogotá, descargar su aplicación oficial o comunicarse directamente a través de su línea de call center, el 601-482-4488. Los espero en un próximo programa aquí en la FM Contigo. Con mucho gusto les habló Janelda.
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1: Sergio Corredor, Natalie Cañarete, Wendy Benavides y quien les habla Germán Mejía Pinto. Somos el equipo de Motores FM. Hoy es sábado 1 de agosto del 2026, y atención, noticia importante, ya está trabajando el equipo de el noticiero fin de semana de la FM. Alejandro Villegas nos tiene la información de última hora.
2: Mucha atención, gracias. Hay un atentado con carro bomba y un ataque armado contra el comando de la policía de Norte de Santander en Cúcuta. Eso ha ocurrido esta madrugada allí en la capital de Norte de Santander. Esa acción deja hasta este momento, y es lo que tenemos, don Germán, confirmadas 10 personas heridas. Hay 7 uniformados, 3 civiles, porque esto ocurrió también en una zona que es residencial, muy próxima también a la central de abastos allí de Cúcuta. Hay afectaciones en la zona, hay cierre de varias vías y se está haciendo a esta hora de la mañana la inspección por parte de los organismos de emergencia. Pero repetimos, un atentado con carro bomba, varias explosiones se sintieron allí en inmediaciones al comando de policía de Santander, cerca a la central de abastos, zona que tiene un perímetro residencial, y ha dejado hasta este momento 10 personas heridas, 7 uniformados, 3 civiles. Y ya a partir de las 7 en las noticias de la FM les vamos a estar ampliando los detalles, don Germán, de lo que ha ocurrido con este hecho lamentable, esta acción terrorista, cuando estamos a una semana de la transmisión del nuevo mandato de Abelardo de la Esprilla.
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1: Lamentable iniciar con esta triste noticia. Pues ojalá que estos grupos pues piensen que los ciudadanos colombianos no tenemos por qué pagar pues estas situaciones y estos odios, que ojalá cesen en algún momento. Por lo pronto, pues retomamos nuestra emisión de Motores FM, y muy atentos porque a las 7 de la mañana va a haber la ampliación de toda esta información con el equipo de Noticias FM fin de semana, con Alejandro Villegas y Arrito Quieta Pimentel. Por lo pronto les comentamos que hoy la piloto colombiana que está en este momento compitiendo en el campeonato de la NASCAR tendrá competencia en el día de hoy. Estará en una carrera de óvalo y estaremos pues comentándoles cómo va a ser esta situación para una piloto que está recorriendo pistas y logrando triunfos. También les comentaremos cómo ha transcurrido jornada de noticias en torno a un récord Guinness que se ha marcado para la industria automotriz colombiana. Fue entregada la certificación del récord Guinness mundial en autonomía para un vehículo de en una marca que está en Colombia y que ha logrado ese récord aquí por carreteras de Colombia. Información que estaremos ampliando en los próximos minutos en Motores FM.
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1: Hoy sábado la piloto colombiana Tatiana Calderón participa en competencia del campeonato NASCAR en Brasil. La cita es en el Autódromo Internacional de Orlando Maura en Cuivá. Una pista en óvalo con 3 curvas, primera experiencia en esta modalidad. de pistas brasileñas para la piloto colombiana Tatiana Calderón, quien después de obtener victoria en el campeonato GT Centroamericano, cumple esta cita en Brasil, carrera que se cumplirá a partir de las 3 de la tarde, hoy sábado, hora en Colombia. Dialogamos con la piloto colombiana Tatiana Calderón antes de su viaje y después de haber regresado triunfal de Centroamérica en una temporada que se inició con dudas de participación y que ha resultado muy positiva y con victorias.
5: Hola Germán, un gusto saludarte y tienes toda la razón, no pintaba un año difícil 2026, sobre todo con ese inicio, pero la verdad muy contenta de después de 2025 hice como casi solo 3 carreras, ahora pasar a tener pues un campeonato completo en NASCAR Brasil, que son 9 carreras. He estado compitiendo en el GT Challenge de las Américas en Panamá y en Guyana. Ojalá que se vengan más participaciones también en este campeonato, así que muy contenta de estar en activo, de que pues al final hemos podido hacer en las últimas carreras podios en NASCAR Brasil y ganar en Guyana la última carrera. Entonces muy, muy contenta.
1: Ese triunfo en Guyana fue inclusive con un carro que no conocían y que lo pusieron en pista en ese momento, ¿no?
5: Sí, la verdad es que, bueno, pues es un país también que está en desarrollo, se nos dañó, yo estaba presupuestada para correr un Lamborghini Super Trofeo en la categoría de abajo, hay varias categorías en esta serie del GT Challenge y al final pues no, se nos dañó un sensor, no llegaba a tiempo y decidieron montarme a mí, a mi compañero Juan Diego Hernández, en un McLaren 720S, que hay solo 15 en el mundo. Y la verdad, pues obviamente no, uno conociendo un circuito nuevo que además acaban de reasfaltar, que tiene poco agarre, con condiciones cambiantes porque estaba lloviendo mucho. No fue nada fácil, pero la verdad muy contenta, el equipo Nascent me acogió como si fuera ya de la familia, me entendí muy bien con ellos y bueno, así es que se va ganando también uno como esas oportunidades para el futuro.
1: Como piloto, ¿cómo sintió el abordar pues un vehículo de esas características, pura sangre, fabricado exclusivamente para este tipo de categorías?
5: No, la verdad me sentía como en un prototipo que hace rato no competía o manejaba uno y pues me recuerda, es más como a un monoplaza casi, que lo que pasa que un poquito más pesado, con un motor turbo que tiene un lag más fuerte que los aspirados que no está acostumbrado como a manejar, pero la verdad sí, una sensación de prototipo muy, muy linda que lo vuelve a uno a poner muy atento y muy contenta pues sí de también tener la oportunidad, ¿no?, de manejar otro tipo de fabricantes, como que igual hay muchas diferencias cuando uno se monta de un Lamborghini, un McLaren, cuando está en un Ferrari, en una Acura, en un Ford, son muy distintos y pues hay unos que uno se adapta más fácil que otros y pues la verdad este me gusta por el estilo que he tenido toda la vida, que es o esa escuela de monoplazas y luego prototipos que me sigue encantando.
1: Y el disfrute, ¿no?, para uno como piloto poder conducir un vehículo de esas características, está uno pues como se dice en el ambiente, en un superfierro.
5: Exactamente, es mejor no mirar los precios de ese carro porque uno dice, no, tú sabes cómo funcionan todos los seguros a veces en estas categorías y yo intentaba enfocarme en lo divertido que era manejar ese carro con 720 caballos de fuerza, con unos neumáticos slicks que Pirelli, que también agarran mucho, entonces la verdad muy, muy contenta de tener esa experiencia y lo vuelve a uno como a querer más ese tipo de autos.
1: Difícil reto para un piloto como competidor, porque a veces los pilotos prueban muchos vehículos, pero en su caso como competidor, estar en una categoría y pasar a otra, como es el tema de la NASCAR Brasil. ¿Cómo ha sido ese reto?
5: La verdad es que me ha ayudado mucho, como el hecho de estar tan en activo. Al final uno se da cuenta que va cogiendo ritmo, que cada vez le cuesta menos como adaptarse de un estilo a otro. Creo que se complementan muchísimo en diferentes maneras, ¿no? El hecho de porque estoy descubriendo cada rato circuitos nuevos. Entonces, por ejemplo, no conocía ningún circuito en Brasil, y aquí también he estado en circuitos nuevos para mí. Entonces, como que uno dice, bueno, lo va cogiendo uno más rápido. El hecho de verdad de estar compitiendo casi dos veces al mes hace una diferencia enorme, aunque sean categorías y estilos distintos, pero sí me he sentido muchísimo más, con muchísimo más ritmo cuando llego luego a Brasil, y viceversa. El hecho de estar arriba de un carro más tiempo es realmente lo que necesitaba, y bueno, que ojalá se pueda seguir dando esa serie de carreras, de pruebas para uno estar ahí en activo.
1: Se presentó esa oportunidad de estar en un equipo netamente femenino, las dos únicas mujeres participantes en la NASCAR Brasil. ¿Cómo ve ahora esa proyección en una categoría que también es joven en el Brasil y que se está tratando de proyectar con gran importancia en el ambiente brasileño y también de exportación?
5: La verdad es que me ha sorprendido también el nivel de pilotos que hay, el nivel de circuitos que hay en Brasil, lo mucho que está creciendo la categoría NASCAR. Al final, NASCAR Estados Unidos pues tiene como sus semilleros, también tienen mucho interés en nuestra región, en México, en Europa también están corriendo en NASCAR, si bien son, digamos que, carros diferentes a la versión americana, pero pues uno se encuentra con muchos americanos ejecutivos que van de NASCAR Estados Unidos a ver las carreras de NASCAR Brasil. Entonces creo que están abriendo también oportunidad para salir, para tener proyección fuera, y pues obviamente uno se enfrenta, ¿no?, como a estas vacas sagradas, les digo yo, del automovilismo brasilero, que siempre han sido súper fuertes. Si uno se pone a mirar los últimos campeones de la Fórmula 3, de la Fórmula 2, son todos de Brasil, muestra el gran nivel que tienen en sí sin tener que salir del país. Entonces es muy bueno en ese sentido estar expuesta a esas personas que conocen muy bien los circuitos, los carros, y pues uno estar ahí dándose duro con ellos es un buen indicio, y pues que lo está mirando también el mercado americano. Entonces creo que estoy en un gran escenario con, como tú lo decías, ¿no?, dos mujeres, con mi compañera Bruna Tomaselli, un equipo que está creyendo en una proyección, y pues que tenemos ese apoyo de SG28, se llama el equipo, que también tiene un equipo en Stock Car Light, y que tiene proyección para sacar más pilotos, no solo dentro, sino fuera de Brasil. Entonces, bueno, ojalá que podamos seguir con esa buena labor y buenos resultados para mostrar que las mujeres también en Latinoamérica y pues en Brasil en este caso pueden hacerlo muy bien.
1: Y usted sigue siendo una adalid que precisamente reconocida por abrir ese camino, por empujar, y por eso pues se ha ganado ese prestigio internacional como una referente en el ambiente de las mujeres que aceptan este reto de la participación en el automovilismo. Queríamos saludarla, desearle lo mejor, y estaremos pendientes de los resultados en lo que resta de la temporada. Tatiana, muchas gracias por compartir con los oyentes de Motores FM.
5: No, ustedes, Germán, por siempre estar pendientes. Espero que podamos volver a hablar con buenos resultados en más categorías y ojalá más carreras. Y un saludo muy especial para todos.
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1: Motores FM recibió invitación para la prueba de manejo de la nueva Nissan Qashqai e-Power de desplazamiento 100% eléctrica, con motor a combustión que funciona como generador para recarga de la batería. La prueba se cumplió por la altiplanicie cundiboyacense, Bogotá, Paipa y regreso, y fuimos sorprendidos porque asistimos a la entrega de la certificación de un récord Guinness a nivel mundial. La mayor autonomía de un vehículo con esta tecnología híbrida y power que alcanzó un equipo colombiano apoyado por Nissan para cubrir una distancia entre Bogotá y la costa hasta que prácticamente se apagara el vehículo, con solo una carga de combustible de 14 galones, 1980 kilómetros. certificación del nuevo récord Guinness a nivel mundial. Dialogamos al respecto con el ejecutivo colombiano Juan Manuel Hoyos, presidente de NIBU, la organización responsable de la marca Nissan para la región, a quien felicitamos.
7: No, muchas gracias. Creo que estamos, las clientes ya conocían la tecnología con el Extreme Power. Tenemos más de 50.000 carros que están circulando por la región y nos están diciendo que por favor que trajéramos un vehículo complementario. Entonces trabajamos muy bien en conjunto con el equipo de Colombia para traerlo, y no solamente traerlo, sino poder hacer un reto. Nosotros ya teníamos un reto con la Extreme Power, que hicimos más de 1.500 kilómetros, y lo que salió la idea fue por qué no romper ese récord. Lo que nunca nos imaginamos es que íbamos a lograr 1980 certificados por la organización Guinness. Entonces tenemos para Colombia un récord que es histórico, con 1980 kilómetros de autonomía con el vehículo SUV de rango extendido.
8: El otro éxito también ha sido pues saber que Colombia ha tenido esa oportunidad de ser uno de los primeros países, y que ha habido pues una gestión, como usted lo decía en la presentación, de casi 2 años para lograr tener la Sky y Power aquí en Colombia.
7: Sí, para nosotros Colombia es un país muy importante, está recuperándose de la industria, y además tenemos un socio comercial como de Nissan, que tiene procesos muy robustos, que acaba de ganar premios internacionales dentro de la organización, y que también gana premios también de siempre de enfoque al cliente. Entonces por eso aprovechamos, y es el primer país que está lanzando en América Qashqai Power, que es un vehículo ganador.
8: A nivel mundial, ¿cómo ha sido pues el tema del e-Power? ¿Cómo lo ven desde Nissan, pues ese éxito que han tenido? También pues el hecho de ustedes haber sido pues de los que le han apostado a la fórmula eléctrica, al campeonato del mundo de la fórmula eléctrica, y que tanto esto les ha servido en términos de laboratorio.
7: Sí, hay algo, y es que pues nosotros hoy casi el 50% de los vehículos que vendemos en Japón tienen una tecnología e-Power o electrificación. También en la región ya está desde hace mucho tiempo e-Power, tanto en México como en otros países de Latinoamérica, y nosotros tenemos, a partir de la Fórmula E, tenemos algo en el que lo que está en las carreras, la información y la data, la usamos también para construir nuestros vehículos. Y ahora viceversa, también esa experiencia que tenemos en los vehículos en la calle, también lo llevamos para mejorar nuestros vehículos de carreras. Entonces es una información que va y vuelve, y por eso somos la única marca japonesa que está en la Fórmula E.
8: Lo que representó para ustedes este récord Guinness, y que aquí lo recibieran precisamente la certificación en Paipa, Boyacá.
7: Lo que nosotros recomendamos a nuestros clientes es que son 1.300 kilómetros, pero sabemos que depende cómo sea la conducción, puede dar más. Lo que creíamos es que íbamos a superar los 1.500, pero la verdad no sabíamos que íbamos a llegar a 1.980, lo cual es un hito histórico.
8: Juan Manuel Hoyos, presidente de NIBU, muchas gracias por atender y compartir con los oyentes de Motores FM.
7: Muchas gracias, Germán, y un saludo para todos, y los invito para que vayan por favor a los concesionarios de Nissan para que prueben un vehículo que se van a enamorar de él.
1: Para entender cómo funciona un récord mundial Guinness, dialogamos con Natalia Giraldo, juez de los récord Guinness, quien fue la encargada de entregar esta certificación de este récord Guinness de la Nissan Qashqai y Power en el evento que se cumplió en Paipa, Boyacá.
9: Bueno, nuestra función principal es estar presente en intentos oficiales y verificar si los organizadores cumplen con todos los requisitos que se establecen para los títulos.
8: ¿Cuánto tiempo está en esa misión?
9: Yo trabajo hace 10 años con Guinness World Records como jueza de intentos oficiales, y hago parte de un equipo a nivel internacional que se compone de 89 personas que verificamos a nivel mundial todos los intentos oficiales que se realizan.
8: ¿Cuántos récords Guinness tenemos en Colombia?
9: En Colombia nosotros tenemos nuestro indicativo, actualmente 57, y con el título de récord que tenemos el día de hoy de Nissan Colombia, sumamos 58 en nuestra base de datos.
8: ¿Es el primer récord Guinness de la industria automotriz en Colombia?
9: Nosotros tenemos algunos otros títulos de récords en categorías diferentes, como por ejemplo el mayor desfile de autos de Toyota. Sin embargo, es el primer título de récord a nivel mundial creado específicamente en esta categoría, que resultó ser la distancia más larga recorrida por un SUV eléctrico de rango extendido sin carga externa. Esta es la primera vez que nosotros tenemos un título de esta especificidad dentro de nuestra base de datos.
8: ¿Cómo fue el control por parte de la organización para garantizar ese récord?
9: Nosotros somos bastante estrictos dentro de nuestro reglamento oficial, reglamento que se crea única y exclusivamente para este título de récord. Dentro de esto verificamos cosas como, por ejemplo, el registro de GPS diariamente. Nosotros teníamos una bitácora también en donde se registraban con mucho detalle los trayectos que se realizaban y el recorrido de principio a fin durante los 4 días. Tenemos también elementos como testigos especialistas externos a la organización, quienes verificaban y contrarrestaban la información que recibían del GPS, suavizando, por ejemplo, información que se recibía con archivos KML, un archivo muy específico de esta base de GPS, y al final de todo este proceso sumábamos testigos generales, testigos de paso de los conductores, fotografías, videos, información que también suma a este proceso de verificación y estándar a nivel internacional.
8: Natalia, ¿lo que significa para usted como colombiana, usted dónde es?
9: Soy de Bogotá.
8: Bueno, bogotana, colombiana, lo que significa pues tener esa información a nivel mundial y decir, aquí en Colombia estamos obteniendo y otorgando un récord Guinness.
9: Sí, como
8: a nivel mundial, ¿no?
9: Claro, como jueces de Guinness World Records, nosotros iniciamos esta labor muy emocionados siempre por los organizadores que hacen un intento oficial, pero personalmente siempre será un agrado saber que paisanos logran títulos de récords a nivel mundial. Acompañar a Nissan Colombia en ese proyecto fue un paso más allá de poder conectar con nuestra nacionalidad. Y algo supremamente hermoso que ocurrió dentro de este título es que los organizadores quisieron hacer este recorrido por vías de Colombia, iniciando en Bogotá, pasaron por Antioquia, pasaron por muchos departamentos, y esto a nosotros nos da una visibilidad tan grande frente a la diversidad que tenemos en carreteras. Pusieron el auto en condiciones reales, tuvieron atrasos por paros en la autopista, tuvieron que desviar la ruta por sucesos dentro de su trayecto, y eso es lo que nos pasa a nosotros colombianos. Entonces, ver el desempeño de un automóvil en carreteras colombianas en el día a día y obtener un resultado final de 1980 kilómetros con una sola recarga de gasolina ha sido un resultado impresionante dentro de esta categoría automovilística, y establece un margen, un mínimo que si alguien en cualquier lugar del mundo lo desea superar, sé que va a tener que esforzarse bastante para lograrlo. Entonces, es un resultado que viene con una mezcla de emociones y aún más con una mezcla de orgullo por ser colombiana y estar acá presente para poder adjudicarlo a nivel mundial.
8: Natalia Ramírez, juez Guinness, muchas gracias, felicitaciones por el trabajo y gracias por compartir con los oyentes de Motores FM.
9: Muchas gracias, y a todos los que nos están escuchando, un grande abrazo, sueñen en grande, los sueños están hechos para cumplirse, y hoy Nissan demostró que en Colombia pudimos lograr un título de récord a nivel mundial y que soñaron y lo cumplieron. Entonces, todos somos capaces de soñar y cumplir aquello que tenemos en el corazón, en la mente, y conectarlo con la pasión.
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1: El ejecutivo colombiano, barranquillero, gerente de mercadeo de Nissan, habló sobre su estrategia a partir de este récord Guinness mundial.
10: Bueno, es un sello que vamos a utilizar en todas nuestras comunicaciones porque es un diferencial. Es un carro que posee un récord Guinness. un récord mundial certificado por esta organización. Qashqai Power es un modelo que estábamos esperando con mucha ansiedad. Entra a competir en un segmento muy grande, muy importante del mercado colombiano, que son los vehículos utilitarios o las SUVs. Son camionetas medianas, pequeñas, híbridas. En ese segmento en el que compite Qashqai Power. Y el sistema e-Power, como lo hemos bautizado, también se conoce en la industria como híbrido de rango extendido, que la particularidad que tiene es que el motor a combustión o de gasolina tradicional cumple un rol de generador, no impulsa el carro. Lo que impulsa en las cuatro ruedas es el motor eléctrico, en el caso de la Qashqai, o en la X-Trail, que son dos, los motores eléctricos. Esto tiene una serie de ventajas en tipos de manejo, en autonomía, en emisión de gases de tipo invernadero, entre otros. Qashqai se caracteriza por una autonomía realmente impresionante, que en condiciones normales, y esto depende claramente del conductor, qué tan lleno está el carro, una serie de variables, pero puede hacer hasta 1.300 kilómetros. Para la certificación de los récords Guinness que se hizo hace dos semanas, el vehículo logró casi 2.000 kilómetros con una sola tanqueada. Esto fue bajo unas condiciones muy particulares, no se superaron un promedio de 60 kilómetros, no se superó en ningún momento los 100 kilómetros por hora, se iba sin aire acondicionado, en modo eco, bueno, una serie de variables, pero que son todas las características que tienen hoy los carros modernos para hacer mucho más eficientes esos recorridos. Entonces, estamos muy contentos porque tenemos un producto súper competitivo que en el interior es espectacular, gran confort, los acabados, los materiales, con muy buen gusto, se nota la mano de obra británica porque es un vehículo hecho en Inglaterra, la autonomía que el carro tiene, el torque, porque tiene para rebasar carros, sobre todo en carretera, es un carro que es espectacular para manejar, una camioneta espectacular para manejar, y creo que tiene muchos atributos para competir en un segmento que es muy importante en el país, que es muy grande, y este es el tipo de carro que más buscan los colombianos hoy en día.
8: Dos versiones, precios.
10: Advance Plus, que es una versión muy bien equipada, y la versión Exclusive están en $134.990.000 y $151.990.000, que para mí en ese sentido es el cuarto pilar. Y es que para fortalecer y nutrir la fórmula de todo lo que la Qashqai y Power ofrece, está a un precio increíble.
8: ¿Sacarán algún sello para poderle poner a los vehículos?
10: Sí.
8: Una calcomanía que destaque que tiene ese sí. Récord Guinness.
10: Como parte de este reconocimiento, los Récord Guinness nos autorizan, nos dan el derecho a utilizar un emblema como poseedores de ese récord. Dice Record Holder. Fundamentalmente lo que está es certificando que ese vehículo cuenta con un Récord Guinness. Y eso claramente lo vamos a usar en todas nuestras comunicaciones, en todo nuestro material de visibilidad, catálogos, POP, entre otros, porque creo que es algo único que este vehículo tiene.
8: Carlos, pues de nuevo felicitaciones por el producto, muchas gracias por la invitación, pudimos disfrutar de la conducción, constatar precisamente todas estas virtudes de la nueva Qashqai Power, y muchas gracias por compartirlo con los oyentes de Motores FM.
10: A ti muchísimas gracias por siempre acompañarnos en todos nuestros eventos importantes, y bueno, un saludo a toda tu audiencia.
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1: Sergio Corredor, Natalie Cañarete, Wendy Benavides y quien les habla Germán Mejía Pinto. Les agradecemos el que nos hayan acompañado y atentos porque hay ampliación de noticias importantes que llegan en el noticiero fin de semana de la FM con Alejandro Villegas y Arrito Quieta Pimentel.
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2: 7:00 a.m, bienvenidos. Aquí están las noticias en la FM fin de semana. Comenzamos con una noticia. Infortunadamente, en Norte de Santander se ha presentado esta madrugada un atentado con un carro bomba y se han sentido varias detonaciones en inmediaciones al comando de policía de Norte de Santander. Allí está un reportero de la FM, Elibardo León, el panorama a esta hora.
16: Muy buenos días, yo los saludo desde el barrio Prados Norte en la ciudad de Cúcuta, muy cerca al comando de policía, donde se registró en las últimas horas esta acción terrorista con explosivos contra el comando de la DENOR, el comando de policía del departamento, que desafortunadamente deja un saldo de 8 policías heridos y 3 civiles, quienes se encontraban cerca a este punto alrededor de las 4:30 de la mañana. Según los reportes de las autoridades hasta el momento, se utilizaron algunos vehículos para lanzar los explosivos en el mecanismo a través de rampa y 6 de estos artefactos fueron lanzados contra el comando de la policía. Estoy ubicado en uno de los semáforos que conecta el sector de Cenabastos, la Avenida Libertadores y el comando de policía, una zona muy transitada donde uno de los vehículos donde se pretendía lanzar explosivos, al parecer detonó el mismo y quedó afectando una de las instalaciones del banco BBVA que está ubicado en este sector. A esta hora las autoridades adelantan un consejo extraordinario de seguridad para identificar a los responsables de este delito y de igual forma se ha confirmado la entrega de una recompensa cercana a los 100 millones de pesos a quien entregue información preliminar que permita identificar y capturar a los responsables de esta acción.
2: Permítame, Libardo, no se desconecte. Estamos con Jorge Quintero, él es el secretario de Seguridad de Norte de Santander. Doctor Quintero, gracias por estar con nosotros. No es una buena mañana. ¿Cuál es el reporte que ustedes tienen a esta hora de esta acción terrorista?
17: Sí, lamentablemente los hechos que se presentan, un buen día. Lo que se presenta en este momento es, como le digo, lamentablemente la Gobernación de Norte de Santander rechaza estos actos violentos que se han venido presentando en las últimas 48 horas en el departamento y más especialmente con el comando de la Policía Norte de Santander. Como lo decían ustedes anteriormente, pues la forma fue un vehículo que colocaron plataforma que lanzó varios explosivos hacia las instalaciones policiales. Hay 8 personas lesionadas de la policía, 3 personas de la zona, de esa zona residencial, como lo decían anteriormente, también muy visitada, muy movida por parte de vehículos, es cercana también al aeropuerto y desafortunadamente 3 personas que estaban en esa zona civiles también se encuentran lesionadas. En este momento ya le están prestando los medios médicos en un hospital de aquí de Cúcuta y esperamos un consejo de seguridad extraordinario ahorita a las 10 de la mañana. Ya está acá el director de la policía, ya están varias autoridades acá haciendo el análisis de lo que pasó.
2: Si fue tan cerca, secretario, tan cerca al comando de policía, ¿por qué no se percataron de la presencia de ese vehículo?
17: Bueno, yo creo que haciendo históricamente un recuento, hace menos de 15 días también tuvimos a escasos 100 metros de una guarnición militar en activo también un hecho muy parecido a lo que se presentó. Pues obviamente siempre los delincuentes están atentos al acecho sobre las problemáticas, se han tomado algunas medidas de seguridad, hemos hecho varios consejos de seguridad precisamente recalcando las problemáticas que se tienen en el departamento.
18: Señor Jorge Quintero, ¿han recibido más amenazas? ¿Tenían información de amenazas contra la ciudad?
17: Sí, se tienen varias informaciones en los últimos días. Esto ha agudizado después del 4 de julio varios hechos que se han presentado en Norte de Santander, pero también se han minimizado casi 25 casos en también afectaciones a instalaciones militares, policiales y afectaciones también a poblaciones.
2: Ese 4 de julio marca un antes y después, ¿por qué razón?
17: Ese día fue, digamos, la celebración del ELN, también la independencia de los Estados Unidos, posteriormente también la visita del señor presidente acá. Eso marca también, digamos, una actividad que se ha venido presentando este mes en el departamento.
2: O sea que podríamos estar apuntando a la autoría del ELN de este atentado terrorista, secretario.
17: Según la información de la policía, los hechos los ha cometido el ELN.
2: ¿Estaría también vinculado con el atentado contra el comandante de Policía de Norte de Santander y contra el mayor, que era el comandante o es el comandante de la estación de policía de Puerto Santander?
17: Sí, señor, claro que sí, tiene que ver con lo mismo.
2: ¿Cuál es la situación a esta hora, por ejemplo, en la central de abastos? Porque suponemos que esos perímetros están cerrados, ¿no?
17: Sí, en este momento hay un dispositivo policial, obviamente hay que recoger todos los elementos materia probatoria que tiene que hacer la fiscalía, ellos están adelantando eso, lo que queremos es rápido, poder de manera rápida y pues efectiva realizar estos hechos y pues adelantar las investigaciones pertinentes.
2: ¿Estos civiles, esto fue a qué hora exactamente, secretario?
17: 3:45 de la mañana, es importante entender que Cúcuta está precisamente en un periodo de festividades desde hace 2 días, hoy se tienen eventos también masivos y por eso nos vamos a reunir para tomar algunas decisiones.
2: Estos civiles, ya le pregunta a Sandra Hernández, secretario, ¿estos civiles resultaron heridos al interior de las viviendas o estaban allí en inmediaciones del carro?
17: Una sola persona dentro de una vivienda, lo que tengo información, pero también habían 2 personas que iban transitando por esa zona.
18: Secretario, teniendo en cuenta que con este sería en este mes 18 atentados terroristas contra la Fuerza Pública Norte de Santander, ¿ustedes han considerado acuartelamiento de primer grado?
17: Es una medida que se puede tomar, por eso vamos a un Consejo de Seguridad para poder manejar el tema.
2: Señor Secretario de Seguridad de Norte de Santander, Jorge Quintero, gracias por haber estado con nosotros en la FM. Lo dejamos para que pueda ir a atender este Consejo Extraordinario de Seguridad y seguramente vamos a estar conversando con usted para tener actualización frente a este hecho grave que se ha presentado nuevamente allí en Cúcuta, en la capital del Norte de Santander. Un abrazo.
17: Muchas gracias a ustedes, buen día.
2: Elibardo, ¿cuál es el panorama con el que usted se encuentra? Usted ha llegado, ya lleva varios minutos allí en la zona. ¿Qué puede evidenciar?
19: Pues Alejandro, a esta hora lo que se está presentando es el acordonamiento del sector. Hay un equipo antiexplosivos de la Policía Nacional que sigue verificando posibles artefactos que hayan sido dejados alrededor del comando de policía. Hay que hacer claridad, Alejandro. Este punto donde estamos ubicados y donde está ubicado el comando de policía es una zona residencial. Muy cerca también está la central de abastos y a escasos, ni siquiera un kilómetro, está también ubicado el aeropuerto internacional Camilo Daza. Es una zona muy transitada y comercialmente muy activa, incluso en horas nocturnas, porque es la central de abastos. Lo que se ha logrado identificar es que el vehículo en el cual estoy ubicado a pocos metros y que quedó incinerado totalmente, estaba cargado con cilindros, bombas y estaba camuflado con algunos cargamentos de papa, cilantro, porque iba directo a la central de abastos. Se prevé y se tiene conocimiento, Alejandro, que el vehículo pretendía avanzar aún más hacia el comando de policía para hacer la detonación total. Sin embargo, se ha conocido de manera extraoficial que esos explosivos detonaron anterior al traslado y por eso también afectaron una sede bancaria que está ubicada en este punto. A esta hora está acordonado el lugar, el sitio en este momento está con las autoridades, precisamente se están adelantando las diferentes pesquisas y se espera también la entrega de información en el Consejo Extraordinario de Seguridad que se estará adelantando en las próximas horas aquí en la capital del departamento.
2: Ah, Elibardo, ¿hay mucha destrucción allí en las viviendas que están contigo al comando?
19: Sí, Alejandro, hay un reporte del barrio Tasajero que está muy cerca aquí al lugar donde nos estaremos trasladando en contados minutos. Al parecer hay varias viviendas afectadas y la comunidad está también solicitando información de quién se hará responsable de la adecuación de estas viviendas. Hay algunas afectaciones a daños comerciales, a la entidad bancaria, como bien le indicaba, pero afortunadamente no hay víctimas mortales en medio de esta lamentable situación.
2: Sí, que es el famoso banco BBVA, que está ahí muy cerca al comando de policía de Norte de Santander. La central de abastos también está cerrada.
19: En este momento está cerrado el espacio, pues teniendo en cuenta que hay un equipo antiexplosivo verificando que no hayan más cargas, y la operación comercial en la central de abastos a esta hora, Alejandro, se encuentra suspendida por temas de seguridad.
2: Bueno, Elibardo, si quiere lo dejamos para que pueda avanzar. Ya volvemos a conectarnos con usted en unos minutos para que pueda conversar también con los habitantes, para que le cuenten esos primeros testimonios de lo que fue ese atentado terrorista. Recordemos, mucha atención a los oyentes que están llegando a la sintonía de la FM. Pasadas las 3 y 45 de la madrugada, un vehículo utilizado como plataforma lanzó varios explosivos apuntando al Comando de Policía de Norte de Santander. El secretario de Seguridad del departamento nos ha confirmado que hay 11 personas heridas, entre ellos 8 policías, y hay 3 civiles que resultaron comprometidos en esta acción terrorista, que todo apunta a la autoría del ELN. Pero no es la única acción criminal de las últimas horas. Valesca Alvarado, reporte la situación de orden público con el que estamos despertando en este sábado.
11: Alejandro, situación de orden público muy compleja, y esto de cara a menos de una semana de lo que será la posesión del nuevo presidente Abelardo Velas Priella. Algunas regiones que están marcadas como ese mapa crítico en Colombia. Empezamos hablando por diferentes situaciones. Por ejemplo, el departamento de Norte de Santander, ya escuchábamos a Libardo y a Sandra, casi 20 atentados terroristas que se han registrado durante lo corrido de esta semana, siendo la fuerza pública el principal objetivo tanto del ELN como de la disidencia de las FARC. Hay una alerta por el posible recrudecimiento de esta violencia, y por eso preguntaba incluso Sandra por esa posibilidad de un acuartelamiento de primer nivel. En este momento no sería posible, porque recordemos, están las tropas desplegadas de cara a lo que será entonces esta posesión presidencial, y que se debe reforzar también la seguridad en algunas regiones. Hablamos de Norte de Santander, hablamos de Cauca, hablamos del departamento de Arauca, Guaviare, lo que tiene que ver con el sur del país. Entonces las tropas, tanto de las fuerzas militares, estamos hablando del ejército sobre todo, de la Fuerza Aeroespacial, de la Armada, pero también de la Policía Nacional, deberían estar desplegadas, y de momento entonces no se podría contemplar ese acuartelamiento, que es por el tema que Sandra preguntaba. Sin embargo, sí hay una alerta sobre posibles atentados que se puedan incrementar durante esta semana de cara a lo que le decía, pues esta posesión de Abelardo de la Espriella, que recordemos era entonces en el departamento de Valle del Cauca, específicamente en Cali. Sin embargo, continúan esas operaciones militares en varias regiones del país, por ejemplo en el departamento de Vichada, en las últimas horas, que es el reporte que entregan las fuerzas militares, fue abatido alias Efren, el principal cabecilla de la estructura 39. Recordemos que estos son disidencias de las FARC, específicamente de alias Iván Mordisco. Era uno de los hombres con mayor trayectoria delictiva dentro de este grupo criminal, más de 30 años, responsable de múltiples atentados, y justamente fue el comandante de las fuerzas militares, el general Hugo Alejandro López Barreto, quien entregó el balance y parte del perfil criminal de alias Efren, abatido hace algunas horas por parte de las fuerzas militares.
20: Se logró un nuevo golpe estratégico contra las estructuras criminales de la facción de alias Iván Mordisco, con la neutralización de alias Efren, principal cabecilla de la estructura 30 que delinquía en Cumarío, Vichada. Este terrorista, con más de 30 años de actividad criminal, dirigía las acciones de la estructura en amplias zonas del suroccidente.

0: para dos cosas. Primero, quedarse con la ruta del narcotráfico y segundo, pues instrumentalizar a las comunidades para tomar el control ilegal de estas zonas. Pues recordemos que esas confrontaciones dejaron un total de 48 muertos. Esta situación se está repitiendo nuevamente. Hay confinamiento en varios de los municipios del departamento de Guaviare, siendo el municipio de Miraflores el más afectado. Escuchábamos en múltiples ocasiones a su alcalde, Edwin Giovanni Díaz, y en denuncia que son ya centenares de personas, de familias que están confinadas producto de estos enfrentamientos que se están dando entre las disidencias de Mordisco y las de Calarcá. Un llamado que están haciendo también a los diferentes organismos de derechos humanos. Ya se empieza a registrar el desabastecimiento en esta región del país y diferentes situaciones también que se han registrado. Lo veíamos también esta semana en Cauca, tres militares retirados que estaban montando bicicleta y fueron asesinados en medio de esta masacre. Ya hay pronunciamiento también de estas organizaciones de los militares en retiro. Están exigiendo garantías justamente porque hemos visto en las últimas semanas, Alejandro, el incremento de estos militares en retiro que han sido asesinados y están entonces exigiendo garantías. También diferentes operaciones militares que en este momento se están desarrollando, departamentos de Caquetá, Norte, Valle del Cauca, todo lo que tiene que ver con el sur del país, Nariño y el departamento también de Cauca, que es uno de los más complejos.
1: Valesca, gracias. Un complejo panorama de orden público el que va a encontrar el nuevo presidente Abelardo de la Espriella cuando estamos exactamente a una semana de la transmisión de mando. Pero aquí están las noticias más importantes, los actualizamos con otros hechos que han ocurrido en Colombia y el mundo.
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1: Les actualizamos un atentado con explosivos contra el Comando de Policía de Norte Santander esta madrugada. Sacudió a Cúcuta. La acción violenta deja al menos 11 personas heridas, entre ellas 8 uniformados, 3 civiles. Eso ha provocado graves afectaciones en la zona y ha obligado al cierre de varias vías mientras las autoridades adelantan las investigaciones. A 6 días de terminar el mandato de Gustavo Petro estalla un grave escándalo que salpica a la ex primera dama Verónica Alcocer. La revista Semana revela unos audios de la colombo española Eva Ferrer, amiga de Alcocer y quien llegó a tener gran influencia al interior de la casa de Nariño. En las grabaciones, Ferrer habla de la existencia de una red de testaferros, incluidos primos de Verónica Alcocer. Señala que tendría influencia en entidades como Ecopetrol, el Banco Agrario y la DIAN, donde habría supuestos cobros por cargos y contratos. La catalana, nacionalizada en la administración Petro, se refiere a la existencia de dinero en bolsas y cajas y va más allá, señalando la desaparición de 1.000 millones de pesos de una consejería presidencial. La Procuraduría abrió una indagación previa contra el área civil para establecer si hubo presuntas irregularidades relacionadas con la vinculación de una creadora de contenido, Gabriela Muñoz, y varios de sus familiares, así como un posible tráfico de influencias en decisiones de esa entidad. Nuevos testimonios revelan presuntas agresiones físicas y verbales que habría protagonizado Santiago Muñoz, hermano de Gabriela Muñoz, durante su permanencia en la aeronáutica civil. El ministro de Hacienda, Germán Ávila, rechazó las alertas de la Contraloría sobre presuntos excesos en la contratación estatal tras el levantamiento de la ley de garantías. Se aseguró que las versiones sobre giros irregulares carecen de sustento. La Junta Directiva del Banco de la República decidió mantener la tasa de interés de política monetaria en 12% al considerar el repunte de la inflación. Los colombianos que utilicen tarjetas de crédito o soliciten préstamos de consumo pagarán intereses más altos en agosto, luego de que la Superintendencia Financiera certificara un aumento en la tasa de usura. El presidente Gustavo Petro llegó este viernes a La Habana, donde fue recibido por la viceministra de Relaciones Exteriores y por representantes de la delegación diplomática colombiana. Una mujer identificada como Juliet, señalada por la Fiscalía como la presunta determinadora del crimen de María Camila Potosí, fue recibida con gritos y rechiflas por otras reclusas al ingresar a un centro de detención temporal en Cali. La FIFA anunció que retiró el proyecto de creación de una filial para gestionar la comercialización de sus principales eventos, incluida la Copa del Mundo. James Rodríguez vuelve a sacudir el mercado de fichajes tras ser relacionado con el América de México, club al que podría regresar luego de su paso por el León. Y Juan Fernando Quintero quedó en el centro del mercado internacional tras su salida del River y ahora aparece como una de las opciones para reforzar al Inter de Miami. Arrito Quieta Pimentel, muy buena mañana.
3: Buena mañana, Alejandro. Pues en las noticias de salud, el ibuprofeno y algunos antiinflamatorios de uso frecuente pueden aumentar la sensibilidad de la piel a la radiación ultravioleta y favorecer la aparición de quemaduras, enrojecimiento, ampollas o manchas, incluso tras una exposición solar relativamente breve. El dengue continúa siendo un importante problema de salud pública en Colombia. Durante el primer semestre de 2026 se notificaron 54.500

0: 280 casos, con una mayor afectación en niños, niñas y adolescentes, que concentran el 63% de los contagios y 2/3 de las hospitalizaciones. ¿Cómo controlar el miedo a volar para aquellos que les dé miedo el avión? Según los expertos, volando más y dominando los pensamientos negativos. No piensen que va a pasar algo, ni una catástrofe, ni nada de eso.
1: Bueno, Sandra Hernández, panorama también en otras regiones que están a esta hora comenzando la jornada, 7:14 a.m.
2: Alejandro, pues Colombia ya enfrenta un panorama cada vez más preocupante por la intensificación del fenómeno del Niño. Según el IDEAM, hay una probabilidad superior al 95% de que el fenómeno continúe fortaleciéndose durante los próximos meses, mientras que 558 municipios del país ya presentan un alto riesgo de desabastecimiento de agua. Los efectos ya comienzan a sentirse en varias regiones. En Córdoba se reportan serios problemas por la sequía, con racionamientos de agua en varios municipios. En el Eje Cafetero, las altas temperaturas obligaron a adelantar la cosecha de café para evitar las pérdidas en los cultivos, y además miles de hectáreas de bosque han resultado afectadas por incendios forestales en departamentos como Nariño, Tolima y Huila.
1: Y hoy nos acompaña Karen Mora, ya es editora del diario económico más importante del país, el diario La República. Karen, ¿qué noticia destacamos a esta hora de la mañana?
3: Buenos días, Alejandro. Sí, bueno, aprovechando que usted mencionaba lo de la decisión de tasas del Banco de la República, ahí también se habló de algo muy importante, y fue la idea del banco de empezar a comprar reservas en el de cara al dólar barato. Entonces dijeron que van a acumular reservas por hasta 4,000 millones de dólares de cara a toda esta ventana de un dólar por debajo de 3,200 pesos.
1: ¿Le parece si más adelante me cuenta sobre Propal, la crisis económica que ha llevado infortunadamente a la liquidación de una compañía muy emblemática? 7:20 a.m, vuelven a sentarse en la mesa los sectores del chavismo de la oposición sin María Corina Machado, en lo que pocas esperanzas ven muchos de los analistas, pero bajo la tutela de los Estados Unidos. Todo esto tratando de superar esa crisis de la cual nadie sabe cómo va a terminar. Marcos Morín en Caracas, muy buena mañana.
4: Buena mañana, Alejandro, un gusto saludarte desde la capital venezolana. Efectivamente, Venezuela iniciará este sábado una negociación para la transición política entre el chavismo y un sector de la oposición respaldado por Estados Unidos. El inicio de la mesa de diálogo, que no contará con la participación de María Corina Machado, ocurre en medio de manifestaciones que se dieron esta semana en Caracas, donde simpatizantes opositores reclamaron elecciones y sectores del chavismo expresaron su rechazo a las conversaciones. Se espera que alrededor del mediodía de Venezuela, 12 del mediodía, 11 de la mañana en Colombia, pudiera comenzar este inicio de negociaciones en el Palacio Federal Legislativo. Aún no se tiene exactamente cuál va a ser la agenda ni las personas que estarán participando. Por supuesto, del lado opositor estará la exdiputada Dinora Figuera, y por el lado del chavismo estaría sin duda Jorge Rodríguez. Serían 20 personas, 10 de cada lado, junto con un representante del gobierno estadounidense, que iniciarán este proceso el día de hoy.
1: Ya lo decimos, sin la presencia de María Corina Machado, que tampoco apuesta a que esto resulte bien. 7:21, pero vamos a otras regiones del país. En Medellín, Sebastián Gómez.
5: Alejandro, muy buenos días para usted y para todos nuestros oyentes. La capital de Antioquia amanece con una temperatura de 21 grados centígrados, tiempo seco en la capital de Antioquia. Por supuesto, estamos muy contentos en la capital de Antioquia, en otro panorama informativo, por el inicio de la Feria de las Flores, toda la programación, los detalles de los eventos que hay hoy y, por supuesto, ¿qué puede hacer la gente en Medellín y qué planes tiene hoy? Es algo que les tenemos preparado para nuestra emisión. Además, también tenemos noticias relacionadas con Migración Colombia. Fue inadmitido un influencer en Estados Unidos en las últimas horas. A esta hora también podemos contarles que el colombiano está titulando justicia tras casi una década, condenan a una mujer por atroz asesinato. Estos y otros detalles más adelante durante esta emisión, Alejandro.
0: Vamos a la capital del Valle del Cauca. En Cali está Jorge Escobar.
6: Arrito Quieta, muy buenos días. Hoy Cali amanece con una temperatura de 22 grados centígrados, un clima seco, y el Aeropuerto Internacional Alfonso Bonilla Aragón opera con normalidad. La noticia más importante pues tiene que ver con la cronología del caso de María Camila Potosí y de su bebé Alaya. Eso al cumplirse una semana del crimen que ha conmocionado a Cali, ya hay nuevas pistas que dan cuenta de la actuación de los 5 delincuentes relacionados con el secuestro de la mujer embarazada. Hoy van a continuar la audiencia de imputación de cargo bajo medida de reserva.
2: ¿Y cómo amanece Bucaramanga? Nelson Zipagauta, muy buenos días.
7: Arrito Quieta, muy buenos días. Bucaramanga tiene a esta hora una temperatura de 23 grados, tiempo seco. No se presentan inconvenientes en la operación del Aeropuerto Internacional Palo Negro. Hay algunos inconvenientes en movilidad, sobre todo en la vía Bucaramanga-San Gil, en el sector de Pescadero, donde se adelanta una recuperación por pérdida de la banca. En el caso del páramo de Santurbán, vuelve la polémica aquí porque hay una tutela que ha salido a favor, o se ha admitido por lo menos inicialmente, por parte de un juzgado en la capital santandereana. Se señala que el Ministerio de Ambiente o la ministra encargada, Irene Vélez, querría avanzar en un proceso de delimitación parcial, cosa sobre la cual la comunidad ha dicho no está de acuerdo. El diario Vanguardia titula: accidente en Florida Blanca, dos hombres murieron al chocar contra un muro.
2: Vamos al Caribe colombiano, en Barranquilla, Evelyn Barrios.
8: Muy buenos días para usted, para toda la mesa de trabajo. La capital del Atlántico despierta con una temperatura de 30 grados. El alcalde Alejandro Char anunció una reunión de seguridad en Barranquilla con el ministro de Defensa asignado. Este encuentro reunirá alcaldes de otras ciudades del Caribe y van a exponer la crisis delictiva que afronta esta zona del país. Mencionar que las operaciones del aeropuerto Ernesto Cortizos están en total normalidad.
2: Y en Cartagena, Ruby Villarreal, muy buenos días.
9: Rito Quieta, Cartagena amanece con un cielo soleado, 27 grados a esta hora, pero se esperan altas temperaturas entre las 9 de la mañana y las 4 de la tarde, alcanzando los 34 grados centígrados. En temas de movilidad, tanto el Aeropuerto Internacional Rafael Núñez como las terminales terrestres reportan tránsito con normalidad. En materia noticiosa, desde Cartagena desarticularon una red de explotación sexual de menores en plataformas digitales durante la operación Cyber Guardians. Al parecer, los niños eran captados desde los 8 años utilizando inteligencia artificial, identidades falsas, esto para acceder y obtener material sexual de las víctimas. El operativo dejó 9 personas capturadas y se conoció en las últimas horas que ya fueron judicializadas y enviadas a prisión.
2: Seguimos en el Caribe colombiano, en Santa Marta, Einer Escobar.
10: Compañero, muy buenos días. Santa Marta amanece hoy con una temperatura de 26 grados y a esta hora el Aeropuerto Internacional Simón Bolívar opera con total normalidad. La noticia más importante en esta región del país es el apagón de más de 10 horas que enfrentan los corredores turísticos como el Rodadero por trabajos de mantenimiento programado. La suspensión del servicio se produce en medio de una intensa ola de calor con temperaturas que superan los 38 grados. La situación ha generado malestar entre residentes y comerciantes, ya que durante esta semana los cortes de energía han sido prácticamente diarios.
2: Y ahora nos vamos al Eje Cafetero Armenia. Germán Sastre, buenos días.
11: Hola Sandra, buenos días. Mañana soleada que tenemos en la capital del departamento de Quindío con 20 grados de temperatura y una proyección de 30 grados que tendremos hacia el mediodía. Contarles que el aeropuerto Leden opera con normalidad, pero permanece la contingencia vial en la conexión terrestre entre Quindío y Tolima. Y a propósito de este tema, pues mencionar que aumenta la preocupación para el gremio transportador en todo el país por el pare y siga durante 3 meses, que es la proyección que ha dado el Invías allí en el sector de Cajamarca, en el punto de Calle Larga, por el derrumbe en ese sector. Lo inquietante, Sandra, es que advierten los transportadores que irse por el Alto de Letras por ahora no es una opción.
2: Y vamos al departamento de Boyacá, en Tunja. Óscar Bueno.
12: Arrito Quieta, con los buenos días. La ciudad de Tunja amanece a esta hora con una temperatura de 11 grados. Tenemos cielo mayormente nublado y la noticia más importante está relacionada con la crisis del sistema de salud. Varias inconsistencias, barreras por parte de las personas que están afiliadas a EPS como Nueva EPS y Proteger. Mientras que en otra región, en la región amazónica, sigue la preocupación por cuenta del conflicto armado en el municipio de Miraflores, esto en el departamento de Guaviare. Allí tenemos crisis humanitaria en varios municipios, entre estos Miraflores. Hay desabastecimiento de combustible y abarrotes debido al confinamiento armado por amenazas de grupos terroristas. El aeropuerto Juan José Rondón de la ciudad de Paipa amanece operando con total normalidad.
2: ¿Y cómo amanece Pereira? Luis Fernando Marín, buenos días.
13: Muy buenos días, Pereira, tenemos temperatura de 18 grados centígrados en estos momentos, una mañana que aunque es soleada, pues tenemos nubecitas que le generan un poco de frescura a la Perla del Otún en estos momentos. El Aeropuerto Internacional Matecaña y la Terminal de Transportes no presentan novedades. Contarles que en el departamento de Risaralda, por la intensa ola de calor que se viene registrando durante las últimas semanas, ya se empiezan a ver afectaciones y, por ejemplo, la cosecha cafetera en algunas zonas de Belén de Umbría decidió adelantarse. Por ello, el alcalde de esta localidad le pidió a la gobernación y a la fuerza pública iniciar cuanto antes todas las actividades de seguridad que hacen parte del plan cosecha.
0: Y vamos a Popayán, Miller Arias.
14: Muy buenos días, Popayán hoy amanece con 16 grados de temperatura, cielo nublado, tiempo seco. Se espera que hoy, luego de las inspecciones técnicas de la pista, la Aeronáutica Civil autorice las operaciones en el aeropuerto Guillermo León Valencia de la capital caucana. Precisamente se mantiene la actividad del volcán Puracé. En las últimas horas se registró una fuerte caída de ceniza en la ciudad de Popayán. Las comunidades del área de influencia del volcán reportan afectaciones en fuentes de agua y pastos.
2: Y mientras tanto, ¿cómo amanece Ibagué? Paula García, buenos días.
1: Paula. Paula en Ibagué. Bueno, ya vamos a irnos al departamento del Tolima con actualización de Paula, pero cerramos esta ronda informativa, Reinel Llano, allí en Manizales, en la ciudad de las puertas abiertas.
15: Muy buenos días, Alejandro Arritoquieta, compañeros en la capital de la República. Los saludamos efectivamente desde Manizales, una ciudad que amanece con una temperatura muy agradable, 18 grados centígrados. El aeropuerto La Nubia opera sin restricciones desde las 6 de esta mañana. Aumenta el tráfico vehicular por la vía Bogotá-Fresno-Manizales ante la restricción en el alto de la línea. Transportadores de carga advierten que hay retrasos en sus viajes por la actual contingencia, justamente en Cajamarca, departamento del Tolima. Y el periódico La Patria titula: campeones. Caldas tiene la mejor banda juvenil del planeta. Se coronó en el Mundial de Países Bajos.
2: Y en Ibagué cerramos esta ronda informativa con Paula García. Buenos días, ¿cómo amanece la capital del Tolima?
16: Sandra, buenos días. La capital del Tolima amanece con una temperatura de 14 grados centígrados, mayormente nublado, y es que tras una semana también del deslizamiento de tierra en Cajamarca, gremios económicos del Tolima alertan por afectaciones que ponen en riesgo el 70% de la carga del país, con pérdidas que podrían superar los 1.000 millones de pesos diarios.

0: país, infortunadamente, pasa de las tragedias, pero en medio de tantas dificultades también tenemos tiempo para sonreír, para disfrutar. Y ha arrancado de manera oficial la Feria de las Flores. Se destaca por más de 200 eventos, ese tradicional y bellísimo desfile de silleteros, conciertos gratuitos. Y esta celebración va hasta el nueve de agosto. Y esta canción que estamos oyendo se llama Esta es mi Feria, canción oficial de la Feria de las Flores con Risa Loca y su guachafita. Y Sebastián Góez, ¿cómo ha comenzado esta celebración?
1: Alejandro, buenos días para usted y para todos nuestros oyentes. Así es, la capital de Antioquia está de fiesta. Un concierto inaugural espectacular en inmediaciones del estadio Atanasio Girardot. Hace poquito, en las últimas horas, la gente pudo disfrutar del inicio de la Feria de las Flores con más de 120 actividades gratuitas en la edición número 69 de esta feria, que llega a las 16 comunas de Medellín y a los 5 corregimientos. Hay que decir que esta programación comenzó con ese concierto inaugural. Los detalles fue que estuvo Arely Senao, el Tropicombo, bajo el lema Medellín te quiere y florece para ti. Pero concretamente usted sabe que el evento central de la feria son los silleteros, y hoy a las 10 de la mañana va a ser el desfile de los silleteritos, y la FM tuvo la oportunidad de hablar con uno de estos niños que nos contó cómo fue el desarrollo de su silleta. Él vive en el corregimiento de Santa Elena, y la emoción pues que causa llevar la cultura de Antioquia al mundo. Escuchemos lo que nos dice Miguel al respecto.
2: La silleta que yo estoy haciendo es una silleta artística, trata de los niños uniendo el mundo como si fuera un puzzle, reconciliando el mundo.
1: Y es que en la programación para hoy está el desfile de Chivas y Flores a partir de las 2 de la tarde, con un recorrido que inicia en la avenida regional a la altura del puente de Guayaquil, pasa por San Juan y termina finalmente en Plaza Mayor. Además, también se contempla una zona que suena en el Parque Norte para la gente que quiere ir a escuchar música, disfrutar diferentes ritmos. Otro de los planes, ya un poquito más fit, Alejandro, es la feria al ritmo de la bicicleta, con otro recorrido que inicia desde el Parque de las Luces y termina en la Universidad Pontificia Bolivariana. Estos son varios planes pues que tiene la gente para hacer en la feria, pero también escuchemos los detalles que nos entrega a esta hora el alcalde de Medellín, Federico Gutiérrez, respecto a los eventos de la feria, centralmente los que tienen que ver con la trova.
3: Vamos a tener el Festival de Trovas. La gente puede ir a nuestras plazas de flores, que son como unos espacios que hemos diseñado donde van a ver silleteros armando sus silletas, trovadores, toda nuestra gastronomía y a pasar bueno. O sea que acá lo esperamos.
1: Más de 2.300 artistas harán parte de esta agenda, que incluye tablados populares, la Plaza de las Flores, el Parque Cultural Nocturno. La alcaldía también anunció un amplio dispositivo de seguridad con el apoyo de policía, ejército y los organismos de atención de emergencias para todos los turistas y nacionales que van a disfrutar de la Feria de las Flores. Los detalles nos los entrega también el alcalde Federico Gutiérrez.
3: Y algo muy importante, garantizada también la seguridad, más de 4.000 personas de la policía, el ejército, más todas nuestras capacidades para que la gente venga y pase bueno, y gracias siempre a nuestra fuerza pública.
1: Y es que la ocupación hotelera ya alcanza un 80%. Entre los eventos más esperados figuran también la caminata canina, que va a ser mañana, el desfile de autos clásicos y antiguos y el tradicional desfile de silleteros, Alejandro, que ese lo viviremos dentro de 8 días, el 9 de agosto, que es con lo que cierra la feria y es el evento insignia, donde Medellín le muestra su cultura al mundo. 7:35 de la mañana.
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4: Avanza la mañana 7:41, les actualizamos del atentado terrorista que se ha presentado esta madrugada en Cúcuta. Faltaba un cuarto para las 4 de la mañana cuando varias explosiones sorprendieron a la capital de Norte de Santander y iban dirigidas contra el comando de policía del departamento. Eliuardo León está allí porque además en inmediaciones de ese comando es una zona residencial y allí también hubo graves afectaciones. Eliuardo, el panorama con el que usted se encuentra.
5: Así es, Alejandro. Estoy ubicado en ese momento en el barrio Tasajero, en la ciudad de Cúcuta, a costado precisamente del comando de la de Norte, la Policía Nacional en el departamento de Norte de Santander. Que estoy en otro punto, Alejandro, donde incluso hace pocos minutos acaba de ingresar el director nacional de la policía, William Osvaldo Rincón, quien estará liderando este Consejo Extraordinario de Seguridad que se va a realizar aquí en la capital del departamento. En lo que respecta a la comunidad civil, las afectaciones son aventanales a las infraestructuras de algunos locales comerciales que se han originado precisamente a raíz de la onda explosiva y toda esta situación que se dio en el lugar. Voy a tratar de acercarme a algunas personas que están ubicadas aquí en este punto. Señor, muy buenos días. ¿Cómo registraron ustedes esta situación?
6: No, pues escuchó duro las tronetas, pero no fue más. Solo escuchó duro.
5: ¿Una afectación en su vivienda?
6: No, solamente escuchó la bomba nomás.
5: ¿Preocupa este tipo de situación?
6: Claro, sí, claro. Tan cerquita, claro.
5: Muchísimas gracias. Alejandro, en ese punto conectamos muy cerca a la central de abastos de la ciudad de Cúcuta. Nos han indicado hace pocos minutos y fuimos a verificar y se acaba de reactivar la operación comercial en ese sector. Los espacios o los puntos de seguridad que había ubicado la Policía Nacional se corrieron un poco para permitir que por vías alternas los vehículos que transportan diferentes alimentos de varios puntos del departamento lograran ubicarse en la central de abastos y se reactiva a esta hora la operación en lo que tiene que ver la central. Sin embargo, hay zonas que están en este momento cerradas, pues teniendo en cuenta que sigue un equipo antiexplosivos haciendo la verificación para que se logre confirmar que no haya más presencia de artefactos, pues teniendo en cuenta que esta es una zona donde hay un espacio boscoso, hay una zona residencial, pero de igual forma están adelantando estas operaciones. Cerca a las 10 de la mañana se estará realizando el Consejo Extraordinario de Seguridad. Lo que se ha logrado ya conocer es que hay un ofrecimiento de una recompensa de hasta 100 millones de pesos a quien brinde información que permita la captura de los responsables de esa acción criminal que ya fue atribuida al ELN, que hace fuerte presencia en esta zona del departamento.
4: Es la noticia, infortunadamente, con la que está despertando Colombia este nuevo atentado terrorista contra Norte de Santander. Contra Cúcuta, su capital. Allí se ha presentado esta acción que ha dejado hasta ahora el reporte de 11 personas lesionadas. Hay 8 uniformados, 3 civiles que resultaron con heridas, algunos de ellos de consideración producto de estas detonaciones. Y ese carro que seguramente ustedes están viendo a través de nuestra página web corresponde al vehículo, dice el secretario de Seguridad de Norte de Santander, el automotor empleado para lanzar esos artefactos, esos tatucos contra la estación de policía de Norte de Santander. Vamos a estar actualizando permanentemente lo que ha ocurrido allí en esta zona del país. 7:45, hay otra noticia que estremece al mundo del deporte con Carolina Castellanos y que tiene que ver con la situación de Infantino.
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7: A
4: Atención, porque a esta hora está tambaleando Gianni Infantino. Todo esto por esa propuesta muy osada de vender, entre otras, la Copa del Mundo. Carolina Castellanos.
7: La Confederación Asiática de Fútbol instó en las últimas horas a la FIFA a reconsiderar su proyecto de apertura a la inversión privada ante el rechazo de la UEFA y la CONCACAF en una controversia que llevó a la dimisión del principal asesor de Gianni Infantino, Carlos Cordeiro. Se suma así entonces a la creciente oposición al proyecto con un contundente mensaje en su despedida, abro comillas: vender una participación permanente en el activo más preciado de fútbol para levantar 4.200 millones de dólares no tiene sentido, es hipotecar el futuro del fútbol sin una justificación convincente, dijo el ex banquero estadounidense, esto en una publicación. El plan de la FIFA presentado el pasado martes, para sorpresa general, ha sido muy criticado desde entonces, tanto por su contenido como por la forma de anunciarse. Por ahora, África y Conmebol son las únicas que no han dado su posición frente a esta propuesta.
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4: 7:46 7:46. Esta semana, la portada de la revista Semana que está circulando desde este sábado está publicando una serie de audios atribuidos a Eva Ferrer Galcerán. Uh-huh. Ella fue consejera presidencial muy cercana, amiga de la entonces primera dama Verónica Alcocer. Recordemos que ella ya no cumple esas funciones luego del divorcio con el presidente Gustavo Petro. Allí en esas grabaciones, que no es una conversación telefónica, sino al parecer tomadas dentro de un recinto.
8: Ella una estaba conversando con alguien,
4: Sandra,
8: ajá,
4: con alguien, y allí lanzaba varias afirmaciones de lo que ella dice haber sido testigo ocurrió al interior del gobierno del presidente Gustavo Petro y sobre todo del círculo de Verónica Alcocer. Ella habla de empresarios, de asesores catalanes. Recordemos que Manu Grau, por ejemplo, es otro de los catalanes también vinculado con la administración de Gustavo Petro.
9: Y de la danza de los millones, Alejandro, esto es un escándalo lo que está publicando la revista Semana, que se ha calificado como mafia, banda de criminales.
4: Bueno,
8: y
4: esta
8: Alejandro,
4: mujer,
8: algo que llama profundamente la atención es el estilo de vida, ¿no?, de los gastos de Verónica Alcocer, porque según Ferrer, ella dice que la ex primera dama gastaba cerca de 50.000 euros mensuales,
4: permítame,
8: unos
4: porque
8: 183 millones de pesos
4: justamente
8: mensuales.
4: Los audios que publica esta mañana la revista Semana, pero es importante poner esto en contexto. Uh-huh. Eva Ferrer es española, uh-huh, es catalana, uh-huh, se nacionalizó de manera express producto de una gestión con el presidente Gustavo Petro que le otorgó la nacionalidad colombiana. Ella fue la responsable de diseñar toda la estrategia de Verónica Alcocer, su papel durante la campaña que fue muy protagónico. Fue nombrada consejera presidencial para la niñez, uh-huh, luego estuvo como consejera para la reconciliación. Hubo una pelea, una distancia con Verónica Alcocer por allá en el año 2023. Tuvo un muy breve y esporádico paso por el DAPRE y finalmente decidió salir del círculo del presidente de la República y de Verónica Alcocer, producto de esas diferencias personales que ellas tenían. Usted mencionaba justamente, Sandra, eso del estilo de vida de la ex primera dama, según la señora Eva Ferrer, y esto es lo que publica en ese audio la revista Semana.
10: Pues digo yo me lo he ido apuntando para... Que sacaron de la consejería por proyectos, ¿vale? De las cocinas y todo esto con la fundación, sacaron allá un montón de dinero, ¿vale? Sacamos que han desaparecido 1.000 millones, que parece que hicieron dos comerciales con gente de la casa, y esos son 350.000 euros, ¿eh? Tenemos pagos como el de Fadi, aunque sabemos que lo pueden hacer. Pago asesores y gastos de ella. Yo sé que Manel ha pagado asesores de ella, ¿vale?
4: Bueno, ella allí está hablando de Manuel Grau, que hace parte también del círculo de los catalanes que terminaron teniendo una amplia influencia en el gobierno de Gustavo Petro, tuvieron contratos. Xavier Vendrell es otro también de ellos. Allí en este audio habla de testaferros y una especie de mafia, algunos familiares, y califica eso como una banda de criminales. Escuchen el audio.
10: Y es que ahora se lo dije yo. Digo, bueno, digo, pero esto haces que el italiano te haga un préstamo, bueno, te lo pague y haces un préstamo que nunca devuelves. Me dice, efectivamente, Eva, le he estado sacando información todo el día. ¿Vale? Entonces, ya sé quién es el que está perro de manera, el italiano. Claro. Y el italiano debe tener el de todos. Verónica tiene testaferros a varios primos. El que me amenazó a mí es el testaferro del primo. Le dije, ¿no? Que ofrecieron una lotería a una conocida mía y les daba algo de información para joderme. Digo, mira, si soy cara. Ya, yo, fue un error, pero a estos señores le tienen algo, o sea, son criminales. Es una banda de criminales.
4: Una banda de criminales es lo que dice, habla de un italiano que dice sería uno de los testaferros y menciona primos de Verónica Alcocer. Allí también está mencionando Eva Ferrer a Ricardo Roa. Dice que llegó a la gerencia de la campaña Petro Presidente, por la cual está respondiendo también por la violación de los topes de financiación, está respondiendo disciplinaria y fiscalmente. Dice que le entregó una tarjeta de presentación a Verónica Alcocer, le cayó en gracia y esa fue una de las razones por las cuales llegó a tener tanto poder al interior del gobierno.
8: Alejandro, pero también es muy clara en cómo a Roa prácticamente lo utilizaron de varias maneras, ¿no? Y que ella no estuvo de acuerdo con esa forma en la que le pedían y le pedían cosas a Roa.
4: Esto dice sobre Roa.
10: Lo mismo que le pasó a Leiva. Gente que no supo decir no. Decir no, te metes en una... Todo el mundo te la mete, y tú te vas chupando ahí, jodido y tal. O sea, lo que hice yo, que todo el mundo te decía, ¡estás loca! Y luego dije el otro día de Freddy, digo, ¿cómo le haces esto a un amigo? Y un amigo, no te pone de firmona, ¿vale? O sea, todo lo que han hecho con Roa... Te pide lo que quieres, te pide el señor, te pide puta, tío, o sea, eso no. Entonces, se ganó el primer puesto de gerente, se lo gana dándole una tarjeta de Verónica. Y entonces, claro, para tener contenta la gente, esto dices un gerente que es un hijo puta que dice, no, uno que va regalando y poniendo el culo. O
4: sea. No. Bueno, ese es el tamaño de la conversación. También se refiere a las barras, a los influencers que buscaba también, dice ella, Verónica Alcocer, para posicionar su imagen.
10: Le gusta viajar, le gusta tocar dinero, le gusta tener una corte alrededor que le hagan la ola, ¿vale? Y luego ella castigaba a la gente, pues así no hablándola. Entonces, las cuatro cosas, imagínate. Este también me dijo, bueno, que suelto. Y luego pensando, digo, es que no hay dinero que pague aguantar a Verónica. ¿Esta señora? ¿Aguantar a esa señora? No hay dinero que aguante esa señora. Y yo lo digo, ojalá, yo siempre se lo he dicho a Manel, digo, ojalá esté saliendo mil negocios y ganes mucha pasta porque te lo mereces todo. La tía es un barro de mujer. Un ratito estupendo.
4: Bueno, y mencionan a Carolina Plata. La señora Plata era contratista del gobierno nacional, ella organizaba eventos presidenciales, muy cercana también a Verónica Alcocer, y termina siendo una especie de reclamo, Eva Ferrer diciendo, mire, yo puse una plata, claro, y a mí nunca me pagaron.
8: Y Alejandro, recuerda uno ese episodio de la ropa de la Casa de Nariño, ¿no? Que eran estos plumones carísimos y sábanas carísimas, y mire, aquí ella precisamente pues habla del tema.
10: Te hablo que a lo mejor ha pagado 700.000 euros en bodegas, pago en movilizaciones, que a lo mejor eso sí que va por contratos, y tenemos el otro pago de Fari, dinero en cajas y bolsas de ella y Carolina Plata. O sea, ¿vale? O sea, yo nunca he visto la caja, pero yo sé que la han visto porque hubo una amiga que estuvo viviendo con ellos, me dice, Eva, ahí entraban bolsas. Entonces las cajas están llenas. Entonces tú me dices, Eva, ¿qué quieres? Dinero.
4: Dinero. Eso es lo que quiere.
9: Dinero.
4: Dice que ella puso unos recursos para el evento de toma de posesión. Eso no es muy claro porque una señora de estas termina dando unos recursos. Dice que esa plata no se la reembolsaron. Menciona a Mauricio Liscano, quien fue ministro de la administración Petro, fue director del DAPRE. Incluso dice que tuvo que conseguirse la financiación de una fundación para cubrir el viaje oficial de Verónica Alcocer a Noruega. Escuchemos.
10: Cuando entré en el gobierno, fui la primera persona que entró en Palacio. Oye, tíos, un poquito tranquilitos, o sea, colocaros ahí. ¿Y ella cómo quedó? Verónica dijo, oye, no he cobrado, ya lo arreglaremos. Él me dice dos cosas. Me dice, ¿por qué no lo pediste antes? Digo, yo lo pedí. Lo pedí tres meses y dices, llévalo, tiene escrito cada vez que lo pidió. O sea, eso no, pero bueno, tampoco des mucha información, pero esto. Y igual que lo otro, ella lo pidió a Verónica y se lo pidió a Lizcano. ¿Vale? Ella se lo pidió a Verónica y se lo pidió a Lizcano. ¿Vale? uno salió y el otro salió, como lo de la posesión. Ese dinero yo se lo pedí a Lizcano, pero como hubo todo el gasto, uno, del viaje de Verónica mal dirigido por ella, y se tuvo que pedir un dinero extra, y luego el dinero que era para lo mío de la posesión, se lo pagaron lo usamos para la cagada de Carolina Plata con el tema de la ropa de la casa. Entonces, yo me quedé jodida, ¿vale? O sea, la inexperiencia de los otros me la tuve que comer yo. O sea, yo tuve que llamar a una fundación para que pagaran el viaje de Verónica a Noruega.
4: Eso es lo que dice. Recapitulemos, Sandra Arritoquieta. Se habla de 2 millones de euros, es sí. Uno de los apartes de, uh-huh. de ese audio de Eva Ferrer. Dice que Manuel Grau le habría entregado 2 millones de euros a Verónica Alcocer. Ella dice que conoce directamente de ese hecho. Desde luego en el audio pues no presenta ningún tipo de documentación más allá de
8: su testimonio,
4: su uh-huh. versión, ¿no? De lo que conoce. Uh-huh. Reclama dinero, dice que trabajó durante la campaña, que ella prestó plata, que nunca le pagaron, que recibió intimidaciones por reclamar, ¿no? Uh-huh. Y dice que personas relacionadas con España le enviaron matones. De ese tamaño es el asunto. Habla del estilo de vida de Verónica Alcocer, dice que cuesta cerca de 50 mil euros mensuales, uh-huh. que le gusta viajar permanentemente, que le gusta manejar dinero en efectivo.
8: Y guardarlo en bolsas y cajas.
4: Que tiene un amplio círculo de personas a su servicio, entre ellos pues ya sabemos lo del estilista, lo de uh-huh. su fotógrafo, uh-huh. que parece que también le hicieron conejo a ellos, no les pagaron la plata. Dice que Verónica tendría gran influencia en Ecopetrol, ya lo sabemos con el señor Ricardo Roa, que le entregó una tarjeta de presentación y eso bastó para que fuera llevado como gerente de la campaña, también del Banco Agrario, de la DIAN. Dice que Roa no supo decirle no a Verónica Alcocer, habla de unos testaferros y una mafia de Verónica Alcocer con familiares, con un italiano. Habla varias veces de una banda de criminales, habla de que en la casa de Nariño había existido o habría existido dinero guardado en bolsas y cajas y que eso estaría relacionado en el contacto que tenía Verónica Alcocer con Carolina Plata, que fue también muy cercana, contratista al interior de la casa de Nariño, y habla de 1,000 millones uh-huh, de pesos
8: que
4: desaparecidos,
8: ¿no? De una consejería
4: de la cual Alejandro. No uh-huh. hay...
8: Y que asegura que esos recursos habrían sido destinados a la producción de comerciales y al pago de bodegas digitales. Afirma que según esa publicación pues deberán ser investigadas por las autoridades porque hasta el momento esto es lo que se sabe por parte de esta persona que es muy cercana y que era muy de la entraña de Verónica Alcocer, la pues hoy la ex primera dama.
4: Y Mauricio Lizcano aparece mencionado allí. Mauricio Lizcano, que en ese momento era director del DAPRE, la señora reclama no que el señor Lizcano estuviera comprometido en algún hecho irregular, sino que dice, no me pagaron una plata que yo di para la toma de posesión. Doctor Lizcano, gracias por estar con nosotros en la FM.
11: Buenos días, Alejandro. ¿Qué más? Un saludo afectuoso a usted y a todos los oyentes.
4: ¿Cómo interpreta estos audios?
11: No, pues muy sordidos, pues la verdad, muy lamentables. Yo pues no, me estoy apenas enterando, pues gravísimo. Yo creo que le corresponde a la fiscalía y a las autoridades investigar pues la veracidad de estos hechos y verificar pues realmente si son ciertos o no. Por supuesto, uno cuando es funcionario público, pues si yo era director del DAP, estuve 6 meses, pues no llega a entender, pues son relaciones pues muy personales y entre ellos que uno no está al tanto, pero sin embargo pues los tienen que investigar. Yo lo que puedo decir es que la relación, eso sí lo supe y lo cuento con objetividad, la relación entre Verónica y Eva pues era muy deteriorada desde que Eva llegó al gobierno. Ellas dos pues tenían ahí como un conflicto, pues porque me lo contaba la misma Eva. Entonces pues no sé cuáles fueron las razones, pero sí sé que ellas tenían una relación, pues eran muy cercanas y por alguna razón en algún momento del proceso ya no lo eran. Entonces pues yo sí creo que es bueno que las autoridades investiguen pues todos estos temas.
4: ¿Cuál era el alcance de Eva Ferrer? Porque nos vinimos a enterar de ella que termina como consejera de reconciliación, consejera de infancia, pero por lo que usted nos cuenta, ¿sí era una persona que tocaba las puertas al interior de los despachos de la Casa de Nariño?
11: No, Eva era una alta consejera y entonces una española, yo hablé un par de veces con ella, pues muy afable, muy amable, ella fue nombrada, como cuando llegamos al gobierno, el señor presidente nombró todos sus consejeros, y hay una consejería que depende de la primera dama, que es la consejería que se creó, que era la consejería de la reconciliación, que incluso pues la primera dama estuvo digamos pues muy dedicada a la construcción del proyecto. No estoy hablando de nada realmente ilegal, porque a mí no me consta nada. Yo ahora he hablado con la primera dama dos o tres veces durante todo el periodo, y temas pues muy técnicos de las casas, del manejo de las casas privadas, que realmente no tenían nada de malo. Entonces pues Eva fue nombrada consejera para la reconciliación, y no sé cuánto estuvo, porque creo que cuando yo me fui ella todavía estaba, o no sé si renunció antes, pero realmente esos consejeros pues eran altos consejeros presidenciales que eran nombrados por el señor presidente en su momento.
4: Esto de las casas privadas es la mención a los plumones y demás artículos que se compraron para la Casa Nariño y para la casa de la vicepresidenta.
11: No, las casas privadas es el director del DAPRE, que además hace no solo director de un departamento administrativo, sino que es el responsable de el mantenimiento pues de la Casa de Cartagena, del Palacio Nariño y de la casa privada. Entonces, no recuerdo, pues había dos o tres veces que uno tenía que hablar con la primera dama sobre temas relacionados, pero nada realmente así ni sospechoso ni legal.
4: Sí.
11: Conversaciones realmente muy, muy normales, que no tenían nada que ver con eso, sino con el mantenimiento, pues, y cosas pues muy, muy, muy, muy de procedimiento.
4: Esta señora Ferrer, ¿por qué terminó dando dinero para la campaña y dinero para la posesión presidencial?
11: No tengo ni idea, no sé. Esos temas a mí nunca me los contaron, ni yo me enteré de eso, ni sabía por qué tenía ya que ver con la posesión presidencial, entre otras cosas porque la posesión presidencial no la financia el gobierno entrante. La financia es el gobierno saliente. Claro. Entonces, pues nosotros, como director del DAPRE, yo no tuve nada que ver con la posesión, porque incluso cuando se posesionó el presidente, pues nosotros no nos habíamos posesionado. Lo que se usa es que el gobierno saliente paga la posesión del gobierno entrante. Entonces, pues no tiene ninguna como, pues no tiene como ninguna lógica que alguien haya puesto plata en este gobierno para la posesión que técnicamente la financió todo el gobierno saliente, así como este gobierno está financiando la posesión del presidente Abelardo, porque nosotros ni siquiera nos hemos posesionado el día de la posesión, nosotros nos posesionamos un día antes, un día después.
4: Sí,
11: Sí,
4: pero esta señora Ferrer fue a su despacho a pedirle algo de plata, ¿le mencionó algo de que haya puesto dinero?
11: No, nunca me habló de esos temas.
4: Sí.
11: Nunca me habló de esos temas, además porque ella no tiene nada que ver con eso. O sea, ella no, su función no tenía nada que ver con la posesión, y la posesión, pues insisto, la financia es el gobierno saliente. Yo con la señora Ferrer no, pues hablé dos, tres veces, pero fundamentalmente no en temas relacionados con la posesión, porque ella no tenía nada que ver. De hecho, ella se posesionó, no sé, póngale por ahí un mes o dos meses después de la posesión, o tres meses después de la posesión. Entonces no hay una relación directa entre sus funciones, por lo menos que yo sepa, y entre la posesión, entre otras cosas porque la vine a conocer como los tres meses después de la posesión del presidente.
4: Ya ella habla en esos audios de un dinero desaparecido, de cobros por nombramientos, de unas cajas, de bolsas, de irregularidades dentro de la consejería, una de las consejerías, porque no menciona, dentro de una consejería presidencial. ¿Usted conoció alguna denuncia interna sobre esos hechos?
11: No, ni idea. Yo no tenía nada que ver. Pues es que los consejeros tienen su presupuesto y son autónomos en las decisiones que ellos toman. Si hubo irregularidades en alguna de las consejerías, pues que ellos son los que tienen que responder, entre otras cosas, porque ella era la directora. Entonces, si hubo irregularidades en lo que ella era directora, pues ella se está autoincriminando. Entonces, pues yo lo que creo es que ella es la que tiene que responder, bueno, o quienes mencionan en los audios, pero por supuesto, pues nosotros no. El DAPRE, el director del DAPRE no es el director, es el, pues, entre comillas, el director administrativo, pues realmente no tiene funciones de contratación. Las funciones de contratación las tiene una subdirección administrativa, que es con quienes los altos consejeros se relacionan, y es con los que ellos toma decisiones. Cada alto consejero tiene un presupuesto, claro. En este caso ese presupuesto, ellos ordenan el gasto, son autónomos, y para la ejecución de ese gasto no es a través del director del DAPRE, sino de la subdirección administrativa, porque el director del DAPRE hace las veces de secretario general de la presidencia, pero claro, no claro. Es ordenador del gasto.
4: Pero el director del DAPRE es el hombre que utiliza, o como se conocía antiguamente, el computador de Palacio. Allí habla ella también de una influencia, Verónica Alcocer, en nombramientos y decisiones del gobierno. Cuando usted estuvo allí en el DAPRE, la primera dama le pedía que ubicara personas en determinados cargos.
11: No, mi relación administrativa nunca fue con la primera dama. Insisto, yo con la primera dama he hablado 2-3 veces y eran temas muy, muy puntuales que no tenían nada que ver ni con el gobierno ni con la contratación. Pues que la primera dama pues se habla con el presidente. El jefe de uno es el presidente. Yo no creo que la primera dama, o por lo menos en mi caso, tenga que pedirle algo a uno. Pues si quiere tener alguna influencia, pues me imagino que la hará de otras maneras, pero en el caso mío yo no era cercano a la primera dama y yo no, ella a mí nunca me pidió nada, ni legal, ni nada. Yo le insisto, ella habló conmigo durante todo el periodo, por lo menos creo que por ahí 2 veces o 3 veces, y eran temas muy, muy procedimentales. Una vez, me acuerdo de uno, por ejemplo, que era que el techo de la casa de Cartagena se estaba cayendo. Esa fue una de las veces que hablé con ella. Y las otras dos no recuerdo, pero eran temas así relacionados como con infraestructura de la, fundamentalmente de las casas privadas.
4: Bueno, es la versión que nos entrega Mauricio Liscano. Fue director del DAPRE durante 6 meses, luego fue ministro de Comunicaciones. Hay que aclararlo, en estas conversaciones no menciona la señora Ferrer ningún acto irregular del doctor Liscano, dice simplemente que acudió, en la versión de ella, a pedir una plata que ella había puesto para la campaña, para la juramentación de Gustavo Petro, que no le pagaron, pero como dice el doctor Liscano, esa conversación jamás existió. Doctor Liscano, gracias por haber estado con nosotros y entregarnos su versión frente a este escándalo con el que estamos despertando.
11: A ustedes un abrazo, gracias, chao.
4: 8:06.
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4: Atención, 8:08. El director de la policía, como nos contaba Libardo León, ya ha llegado a Cúcuta para atender allí este Consejo Extraordinario de Seguridad y se ha referido a Lesca Alvarado a esta nueva acción terrorista.
15: Alejandro, el primer pronunciamiento, el director de la Policía Nacional, el general William Osvaldo Rincón Zambrano, como usted lo dice, ya llegó a Cúcuta, ha puesto un mensaje en rechazo a este atentado terrorista que se ha registrado en hora de la madrugada en la capital del norte de Santander. A través de su cuenta de X escribió: llegué a Cúcuta para verificar de primera mano la situación de orden público y acompañar a nuestros policías heridos y a sus familias tras este cobarde y despiadado ataque terrorista. Recordemos, Alejandro, en un principio se hablaba de 7 uniformados de la Policía Nacional que resultaron heridos, sin embargo luego la información se fue esclareciendo y son 8 los uniformados que resultaron lesionados. En este momento están recibiendo atención médica en diferentes centros asistenciales y también ha confirmado entonces el director de la Policía Nacional que uno de los perros que ellos utilizan, uno de estos perritos antiexplosivos, fue o murió también de esta detonación que se registró, y de manera preliminar se conoce que fueron al menos 8 detonaciones, 8 explosivos que alcanzaron a ser lanzados contra esta sede de la Policía Nacional. Dicen este mensaje que atentar contra quienes velan por la seguridad de los colombianos es un ataque contra la tranquilidad de todos. Ya están desplegadas a además todas estas capacidades institucionales, estaba, lo decía Libardo León, este cordón de las autoridades con el fin de identificar a los responsables materiales. 8 cargas alcanzaron a ser detonadas, que fueron lanzadas desde estas rampas instaladas en el carro bomba, y además están pues también avanzando en estas investigaciones, porque a la par de que se registró este atentado, también se escucharon ráfagas de fusil en un sector conocido como el Anillo Vial Oriental, muy cerca también de la cárcel. 2 situaciones que en este momento pues tienen en alerta máxima a las autoridades, muy atentos entonces a cuál será el pronunciamiento que más adelante se conozca por parte de las autoridades, y de momento también esperando el reporte de los centros médicos en los cuales están siendo atendidos estos 8 policías que resultaron heridos.
4: Madrugada de terror con la que ha despertado Cúcuta. 8:10, hubo junta del Banco de la República, como es habitual cada mes, para revisar el tema de tasas de interés, y han decidido mantener la tasa tal cual. Sara Fajardo.
16: El gerente general del Banco de la República, Leonardo Villar, anunció que el emisor mantuvo la tasa de interés en 12%. Esta decisión fue dividida. 4 codirectores votaron por mantenerla y 3 propusieron subirla 50 puntos básicos. La inflación, recordemos que llegó a 6,1% en junio, y el emisor advirtió que esto y riesgos por el conflicto en el Medio Oriente y un posible fenómeno del Niño fueron las razones de esta decisión.
17: El conflicto del Medio Oriente y el probable fenómeno del Niño podrían acentuar las presiones inflacionarias y reducir el crecimiento económico. La decisión adoptada por la mayoría de los miembros de la Junta Directiva mantiene una política monetaria contrarrestrictiva, consistente con la perspectiva de una senda de inflación decreciente en 2027.
16: Ante esto, el gerente del Banrep también informó que el equipo técnico elevó la proyección de la inflación para el cierre del 2026 a cerca de 6,9%, debido, entre otros factores, a la alta probabilidad de un fenómeno del Niño fuerte. Recordemos que la entidad prevé que la inflación comenzará a descender durante el 2017 y convergería a la meta del 3% en el 2028. Finalmente, el ministro de Hacienda, Germán Ávila, quien participó en su última junta directiva en el emisor, destacó esta decisión del Banco de la República. Según afirmó, es necesario mantener un esfuerzo de reducción de las tasas de interés si no se quiere tener consecuencias recesivas significativas en el país.
4: Es que en efecto es la última sesión en la que participa el ministro de Hacienda, ya el ministro saliente, porque el entrante será Miguel Gómez. Karen Mora, editora del Diario de la República, ¿qué más sabemos sobre este tema? Porque esto tiene impacto en los créditos.
8: Le pega directamente al bolsillo.
4: Y quienes usamos a rito quieto, usted menos mal ya guardó esa tarjeta de crédito, toca mantenerla.
8: A mí me las quitaron todas.
4: Déjela, coja las tijeras y córtelos.
8: A mí me las quitaron todas y la verdad creo que...
9: pero racionalmente, ¿no?
8: No, a mí me las quitaron todas. Yo la verdad...
9: No sirves.
8: No sirvo para utilizar las tarjetas de crédito, eso del tarjetazo y que me lo merezco y que la vida se vive una sola vez. No, olvídense.
4: Así que los que estén pensando que la vida se vive una sola vez, ojo, porque eso hay que pagarlo y hay que pagarlo caro, Karen.
18: Ajá, así es. Bueno, sí, es que como usted lo decía, la tasa de usura, que es esa tasa que le cobran los bancos por usar su tarjeta de crédito, a partir de hoy le sale 0,87 puntos porcentuales más cara que lo que le salía el mes pasado, y es que este mes se ubica en 29,66%. Cabe aclarar que esto se lo van a cobrar si usted difiere las cuotas de su tarjeta a más de una. Si lo paga una a la primera, ya paga pues lo normal, no tiene que implicar esta usura.
4: Y o sea, saque a un, si se va a dar el gustico, sáquelo un mes.
18: A una cuota.
4: No me la ponga eso
8: en coma 72. No compre el mercado a 24 cuotas.
4: Sí, porque si no, así ya termina.
8: O a 36.

0: De que a partir de hoy empieza a regir son Banco Unión, Colte Financiera, Banco W y Banco Finandina.
1: Pero esos son bancos de segundo nivel, ¿no?
0: Sí, sí. Sí, sí, sí, por eso son los que la tienen más cara. Y si hablamos de bancos así como los más comerciales, están en la mitad, que está DaviBank, por ejemplo, con 27,7% de usura, Nubank, que tiene 27%, Banco Falabella, que es otro de los que tiene muchas tarjetas de crédito, que tiene 27,3%, y es más o menos como... Están en la mitad, no están ni muy lejos ni muy cerca, están en la mitad del promedio.
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1: Vamos a la bellísima ciudad de Santo Domingo, ese casco antiguo precioso allí en República Dominicana, y el afortunado que está disfrutando también de los eventos de los Juegos Centroamericanos y del Caribe es José Agustín Martínez. José Agustín, feliz mañana.
4: Alejandro, un abrazo para usted, para todos los oyentes, y tiene usted toda la razón. La verdad es que es una dicha estar acá en este sitio. Un calor abrumador, siempre sobre los 34 grados centígrados, sensación térmica mucho más alta, pero la verdad que acompañando al equipo colombiano todo se pasa mejor. Ayer, Alejandro, le cuento que por fin un chaparrón, un aguacerazo grande sobre el mediodía, que hizo incluso interrumpir la jornada. Yo estaba en tenis de campo en ese sentido, en ese momento, y se cerró el campo por lo menos por 2 horas. Pero un aguacero que le hizo bastante bien a las delegaciones, que están abrumadas por el calor. Bueno, le cuento, Alejandro, va ganando México, normal, absolutamente normal dentro de lo pronosticado. Tiene hoy 88 medallas de oro por las 50 de oro de Colombia, que no es nada despreciable también esta cifra para nuestro país, cuando ya hemos avanzado un poco más adelante del Ecuador de la competencia. 88 de oro para México, 50 para Colombia. Nos alejamos de Cuba. Cuba está en el tercer lugar con 19 medallas de oro y Venezuela está en el cuarto lugar con 16 medallas de oro. El patinaje, uno de los deportes más ganadores. Voy a ver si aquí el profesor Elías del Valle me regala un breve concepto para Colombia, para la FM fin de semana. Profesor Elías del Valle, le voy a robar un minutico aquí para la FM en Colombia. ¿Qué tal? ¿Cómo está? ¿Cómo le va? ¿Qué decir del patinaje de estos Juegos Centroamericanos?
5: Bueno, muy buenos días. Bueno, el patinaje hoy, primero un excelente evento, un gran evento, un excelente escenario, bien construido, una organización muy buena. Y para Colombia, unos excelentes resultados. Hoy de 14 medallas competidas de oro, llevamos 10 y en disputa las dos últimas de hoy.
4: Hoy también apuntamos a eso, a estar en lo más alto del podio.
5: Sí, a eso le trabajamos y a eso le estamos apuntando.
4: Profe, muy amable por estar con nosotros.
5: Muchas gracias a ustedes por su compañía.
4: El profesor Elías del Valle, uno de los entrenadores del equipo nacional de patinaje, mi querido Alejandro. Y aquí muy cerca estamos en el Malecón, en Malecón Deportivo, un escenario bien bonito, pegado al mar, con varios escenarios deportivos. Aquí se disputó el voliplaya, se está disputando el ciclismo de ruta femenino a esta hora, y yo estoy aquí en el patinódromo en las dos últimas pruebas de velocidad. Vienen más cosas para Colombia, y también le voy a contar que nos sucedieron cosas bonitas el día de ayer. Ayer aquí se cerró con 4 medallas de oro. En el bolo, Colombia ganó este deporte. En el cierre, 3 medallas de oro, y en el total, 7 medallas de oro para nuestro país, ganando este deporte, el bolo. Juan Manuel Morales, oro en la natación en Santo Domingo. En oro, en natación no nos ha ido también, porque apenas 2 medallas de oro, la que obtuvimos al comienzo del evento de la natación con Sirena Rowe, y ahora está con Juan Manuel Morales. Hubo platas en clavados, hubo plata en tenis de campo. Y hoy el deporte comienza a abrir las puertas al baloncesto 3x3, al boxeo, al ciclomontañismo, al tenis de mesa, al triatlón, que hoy se está disputando competencia, y a la vela. Esos son los deportes que se están disputando en la jornada de hoy, Alejandro.
1: Don José Agustín, volveremos con usted más adelante. Una destacadísima actuación que está teniendo Colombia en estos Juegos Centroamericanos y del Caribe. Y hablamos de la fecha número 2 de la Liga Betplay. Carolina.
6: La segunda fecha del

0: El fútbol colombiano seguirá con acciones y además con duelos muy importantes para la jornada de hoy y mañana. A las 2 de la tarde arranca con el duelo Deportivo Pasto ante Águilas Doradas. Por su parte, a las 4:05 Águilas FC se mide ante el Deportes Tolima. Y a las 6:10 Independiente Medellín en su cancha en el Estadio Atanasio Girardot recibirá al Deportivo Cali de Rafael Dudamel. Cerrando la fecha, 8:15 de la noche, Junior ante Millonarios y Juan David Ríos habló esto después de lo que fue la eliminación de Copa esta semana.
1: Esto no es como empieza, sino como termina. Claro que ya, pues ya quedamos eliminados de un torneo, verdad que nos duele, porque que teníamos la ilusión de estar vivos en todos los ámbitos, en todas las competencias. Ya quedamos eliminados de este. Toca ya Liga, no hay más excusas, ya no tenemos más excusas ni podemos perder más puntos, y ya el fin de semana acá de local con Millonarios tenemos que ganar.
0: Por su parte, mañana continúan las acciones con el duelo 3:45 de la tarde con Jaguares de Córdoba ante Atlético Nacional. A las 5:45 de la tarde, América de Cali ante Boyacá Chico, y cierra la jornada a las 8 de la noche, Independiente Santa Fe en el Campín ante Once Caldas.
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3: Muy buenos días para todos, soy Darío González. Tu historia no termina donde ocurrió tu peor capítulo. Dios quiere ayudarte a escribir un nuevo capítulo. Hay una invitación o exhortación poderosa que el Creador le hace a su pueblo en el libro de Isaías si querían ver progreso en sus vidas. Recordemos que el pueblo de Israel había salido de Egipto, venía de esclavitud, habían tenido dolor, privaciones de muchas cosas, sin embargo iban a un nuevo territorio, estaban pasando por el desierto, pero Dios quería hacer algo nuevo con ellos. Sin embargo, hay esta sentencia y esta frase que también cala para nosotros en este día. Él les dice: no se acuerden de las cosas pasadas, ni traigan a memoria las cosas antiguas, he aquí yo hago cosa nueva, pronto saldrá a la luz. ¿Qué estaba diciéndose aquí entre líneas? No permitir que lo que vivieron ayer les impidiera reconocer lo que él estaba haciendo hoy. No les estaba diciendo Dios, borren su pasado, sino más bien, no vivan atrapados en el pasado. Y es que cada uno en nuestra vida puede recordar, y eso es importante porque al recordar hay una enseñanza, hay gratitud por cosas que sí fueron buenas para nuestra vida en medio de tal vez todo el dolor. Recordamos, y eso puede ayudarnos para reconocer la fidelidad de Dios. Lo fuerte es cuando la persona queda atrapada en ese pasado y entonces, como antes me fue mal, siempre me irá mal. Como me abandonaron, nadie me amará. Como fracasé, nunca tendré éxito. Como tuve depresión, nunca podré volver a estar bien. Como mi familia sufrió, nuestra historia nunca va a cambiar. Y él dijo, yo hago cosa nueva, de tal manera que vamos a orar. Y hay que mirar que tu fracaso no tiene la última palabra. La pérdida que tuviste tampoco tiene la última palabra. La enfermedad no tiene la última palabra. La crisis familiar no tiene la última palabra. El dolor tampoco. Dios todavía puede escribir un nuevo capítulo en nuestra vida. Amado Dios, soberano Padre, gracias, porque en este día no nos vamos a acordar, no vamos a quedar anclados al pasado, porque tú has prometido que tú haces cosas nuevas. Hoy, cada uno de los oyentes que está escuchando con fe y está agarrado a esta promesa, puede ver cosas grandes en su vida, porque tú dijiste, no se acuerden de esas cosas del pasado, y aquí yo hago cosa nueva. Lo creemos, vienen cosas nuevas para todos los que hemos creído. Gracias Dios, en el nombre de Jesús, amén. Feliz día para todos.
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4: 8:24, volvemos a hacer contacto con Elibardo León en Cúcuta, en otro de los puntos, porque como nos estaba contando Valesca Alvarado, no solamente fueron estas explosiones que iban dirigidas contra el Comando de Policía Norte de Santander, sino que también hubo ráfagas de fusil en lo que se conoce como el anillo vial de Cúcuta. Elibardo.
5: Alejandro, haciendo el recorrido por algunos de los sectores que resultaron afectados también, el barrio Tasajero, la central de Abastos y demás, me encontré con una historia, la historia del señor René Blanco, quien estaba haciendo algunas compras en la central de Abastos para llevar a su local comercial. Él tiene una tienda en el barrio Bolén, aquí en la ciudad de Cúcuta, y en momentos en que se presentó el atentado, Alejandro, él se dirigía por inmediaciones del comando de policía. Una vez se registraron las acciones, el vehículo en el cual se transportaba fue atacado por unidades policiales, quienes respondieron ante lo que ellos catalogaron tal vez como una amenaza. Milagrosamente, Alejandro, el carro, las personas que iban en el vehículo resultaron ilesas luego de más de 20 disparos de fusil. Y me encuentro precisamente aquí con don René. Don René, muy buenos días, gracias por estos minutos con la FM. Y bueno, milagroso eso que sucedió.
6: Muy buenos días, sí, pues gracias a Dios estamos bien, salimos bien, no nos pasó nada. Pues nos sentimos a punto de las, como dice el dicho, las tuvimos cerquita. Me dirigí hacia Belén, hacia el local, cuando fuimos atacados por la policía. Íbamos pasando cuando nos atacaron. Pensaron que llevábamos algo, algún explosivo o algo, y pues nos encendieron a plomo. Y pues gracias a Dios yo le pude meter reversa al carro y le reversé el carro, porque si nos quedamos ahí nos hubieran hasta matado.
5: ¿Quién venía usted, don René?
6: Yo iba con dos señores que me ayudan a mí y gracias a Dios pues todos salimos bien, no hubo ningún herido.
5: ¿Cómo vivieron esos momentos?
6: Pues fueron momentos trágicos, pues de terror, de miedo, porque pues la verdad pues uno cree que ya es lo último, porque nos fue una cosa impresionante como nos agarraron a plomo.
5: Don René, ya las autoridades, ustedes hicieron claridad, las autoridades están esperando precisamente que vengan aquí para verificar el estado de su vehículo, el estado de salud de ustedes, y se dé también claridad en torno a lo que pasó.
6: Pues estamos esperando, que nos dijeron que venía una unidad de la SIGIN, y estamos esperando para que nos den claridad sobre el hecho y a ver qué va a pasar con el carro, si nos van a responder por los daños que nos ocasionaron al vehículo y porque la llanta, pues me jodieron dos llantas, y siempre el carro pues me jodieron un vidrio, una puerta. La carpa también me la rompieron, tiene varios disparos de balas, más o menos unos 20.
5: Don René, muchísimas gracias.
6: Gracias a ustedes.
5: Bueno, Alejandro, la historia de don René es la de muchas de las personas que a esa hora, cuando se registró el atentado, estaban saliendo de la central de Abastos con sus vehículos cargados de alimentos, de productos que iban a ser dirigidos incluso a otros municipios de la región. En este momento hay algunos vehículos que están a la espera que se les dé la autorización para desplazarse a varios sectores, porque pues siguen acordonado algunos espacios, las vías alternas para salir hacia otros puntos del departamento y de la misma ciudad pues también están selladas, mientras el equipo antiexplosivo sigue verificando para que no hayan más cargas cerca a este lugar donde se registró en horas de la madrugada este atentado contra el comando de policía del departamento.
4: 8 de la mañana, 27 minutos, ya volveremos con usted, Elibardo. 8:27, este miércoles el campus de la Universidad Nacional aquí en Bogotá fue el escenario de un ataque violento. Con armas blancas. Es una cosa increíble.
0: Encapuchados
7: en plena Universidad Nacional.
4: Y los protagonistas, es que a mí lo que me ha sorprendido con el paso de las horas que se comienza a aclarar, estos no eran los encapuchados que lanzaban usualmente las papas bomba y que protagonizaban esos disturbios y esos actos terroristas. No, estamos hablando de gente del sindicato de la universidad, de estudiantes que son además representantes de los estudiantes dentro de la universidad, todos estos en una batalla que esconde, al parecer, algo de poder. Kevin Aguirre, o Arrigui, es uno de los estudiantes que ha resultado gravemente herido, apuñalado. Señora Arrigui, gracias por estar con nosotros.
8: Estimado periodista, buenos días para su señoría y para todos ahí en la mesa de esta importante emisora. Sí, acá estamos un poco adoloridos, pero ya gracias a Dios fuera de Bogotá y a tomarnos los días de incapacidad en serio para recuperarnos de la mejor manera.
4: ¿Cómo avanza la recuperación? Precisamente le quería preguntar, porque entiendo que usted recibió 8 puñaladas.
8: Sí, fueron 8 puñaladas, de las cuales 2, digamos, como causaron impacto de tal manera que me cogieron esto, algunos puntos, y pues las otras, gracias a Dios, porque tenía una chaqueta de cuero, pues no nos salvamos. Ayer inclusive estaba viendo la chaqueta de cuero y eso quedó como con varios huequitos, y gracias a Dios nos salvaron. ¿Y cómo avanzó la recuperación? Pues ya afortunadamente estoy fuera de Bogotá, estoy con algunos seres queridos, y pues no, creo que ya el tema va de la mejor manera.
4: Usted está fuera de Bogotá por razones de seguridad, ¿no, Kevin?
8: Sí, pues sí, de personalmente, y las personas que nos aprecian nos dijeron: Kevin, debido al tanto revuelo que ha tomado el tema, y debido de pronto a que yo vivo muy cerca a la Universidad Nacional, entonces esto me aconsejaron mejor que me retirara de la ciudad, por lo menos mientras estoy en los días de incapacidad.
4: ¿Usted bueno, es estudiante de qué? ¿De qué semestre?
8: Yo soy de la Facultad de Ciencias Agrarias. Ajá. Llevo aproximadamente el 62% de avance en mi carrera.
7: Kevin, ¿qué fue lo que pasó? ¿Por qué empezó esto? ¿Por qué las puñaladas? ¿Qué pasó en el campus?
8: Bueno,
7: ¿cuál fue el detonante?
8: El detonante para mí es que en lo personal hemos venido sufriendo una serie de acoso sistemático y muy grave, lo considero yo, por parte de algunos directivos de uno de los sindicatos que hay en la universidad, que se llama Sintraunal. Y es que hace 2 semanas el presidente de Sintraunal nos agredió físicamente. Colocamos las denuncias, colocamos tanto en la veeduría como denuncia pública, y no pasó absolutamente nada. Y estábamos impotentes de cómo es que esta gente cada nada realiza acciones violentas dentro de la universidad y no les pasa absolutamente nada. Así que nosotros, un acto de protesta pacífica, nos
4: pero cuando usted habla, perdón, pero cuando usted habla de personas violentas, ¿se está refiriendo a los miembros del sindicato?
8: A las directivas, aclaro, porque yo tengo un trato cordial con algunos de los trabajadores, de personas que pertenecen a este sindicato, y también hay que decirlos, es algunas directivas, unas personas muy particulares, los puedo mencionar hasta con nombre propio: Diego Flores, el señor Salamandra, quien es el presidente nacional de Sintraunal, el señor Diego Flores, quien es el presidente de la subdirectiva Bogotá de Sintraunal, el profesor Francisco Javier Tolosa, quien es esto, un profesor ocasional de la Universidad Nacional, con quien también empezó, digamos, de cierta manera el problema. Y son algunas personas muy particulares del sindicato, un grupo muy reducido, muy minúsculo, porque, sí, como le digo, tengo un trato cordial con con la mayoría de personas del sindicato, o por lo menos las que sé que son de ese sindicato, y son muy cordiales, muy amables, y sé que en nada se representarán en estas directivas.
7: Kevin, ¿qué fue lo que llegó?
8: Juan Carlos Arango.
7: Perdón, claro, Kevin, pero ¿qué fue lo que llegó al punto de que pues lo atacaran con arma blanca? ¿Qué fue lo que ocurrió?
8: Bueno, como le dije, estuvo la agresión. Nosotros decidimos hacer una protesta pacífica y decidimos ir a bajar unas pancartas que tenían ellos pegadas por la universidad. Y cuando estábamos bajando estas pancartas, llegó el señor Diego Flores en un carro junto con, qué sé yo, 20, 30 personas más. Y lo digo yo, nos hicieron una emboscada al punto, pues digamos, de que pasó lo que pasó. A un compañero le rompieron la nariz de los puños y las patadas que le propinaron, le dieron 40 días de incapacidad médico-legal. A otro compañero pues le propinaron fuertes heridas en la cara también de las patadas que le dieron, le esculcaron el bolso, le preguntaban que es que a usted quién lo está mandando, facho, quién le paga. Y pues a mi persona, pues ahí en el video creo que se puede ver claramente también lo que pasó después de que nosotros estábamos bajando esas pancartas.
4: Pero, ¿por qué estaban bajando las pancartas? ¿Qué era lo que decían las pancartas? ¿Qué era lo que le molestaba de las pancartas de un sindicato?
8: Bueno, lo que pasa es que ellos andan diciendo que la Universidad Nacional está llena de fachos, y colocan, no sé ellos, pero cada nada aparece el mensaje en la universidad: que muerte a los fachos. ¿Y ellos a quién denominan fachos? Que no, a veces me parece hasta más fascistas, no sé si es que no conocen el significado, pero denominan fachos a todo aquel al que no le siga el juego y le lleve la contraria. Y pues para nadie es un secreto que la Universidad Nacional últimamente ha estado muy polarizada, sobre todo por este tema de la constituyente. Nosotros hemos tenido profundas diferencias, sobre todo por cómo han querido cambiar el Estatuto General de la Universidad. sin tener en cuenta la pluralidad de opiniones que hay en la universidad, sino un sector reducido entre esos intraunal o sus directivos, han querido que los cambien pues para ellos tener más poder del que tienen, digamos, dentro de la universidad. Y más allá de que lo tengan o no lo tengan, pero, nuestra diferencia es que no se está teniendo en cuenta la comunidad claro, académica.
4: Pero Kevin, pero si fuera por pancartas o por avisos, tocaría pintar toda la Universidad Nacional.
8: Sí, tiene su merced toda la razón, pero decidimos hacer este acto de protesta contra ellos y contra algunas de sus pancartas.
4: Claro, pero entonces, ¿qué es la disputa? ¿Por qué la pelea entre unos estudiantes, unos representantes estudiantiles, con unos señores de un sindicato que pueden manifestarse libremente?
8: Claro, ellos pueden manifestarse libremente, pero entonces también digamos que son muchas cosas acumuladas, y si su merced me da la oportunidad le cuento. Por ejemplo, hace unos días el presidente Gustavo Petro se acercó a la Universidad Nacional y nosotros hicimos una protesta colocando unos carteles diciendo no a la constituyente universitaria, manifestándonos contra las actuaciones de esta la que era representante en la Universidad Pública del Cesar, la señorita Juliana Guerrero, manifestándonos por la constituyente que él estaba promoviendo, digamos, a nivel nacional. Colocamos unos papeles, unos carteles, los cuales el mismo Sintraonal fue y no los retiró. Algunos de los directivos estuvieron retirándonos esas pancartas el día que venía el presidente Gustavo Petro. Nosotros no tomamos ninguna retaliación, simplemente dejamos que ellos lo hicieran. No estuvieron de acuerdo, pero nos los quitaron. Aparte de eso, la agresión, aparte de eso, se la pasan publicando videos donde nos discriminan, que porque yo soy de una vereda, que porque soy de una región, se burlan de nosotros, nos sacan con inteligencia artificial. En ese momento me ha tocado asistir por lo menos 3 veces al Comité de Asuntos Disciplinarios por denuncias que nos ha hecho esta gente. Nos toca tragarnos los sapos de que un profesor que lideraba el Comité en Defensa de Jesús Santrisas, que hace parte de su sindicato, ande promoviendo discursos que antifascistas y demás. Entonces son muchas las cosas que tenemos acumuladas contra algunos miembros de este sindicato. Por eso decidimos hacer este acto de protesta y decir vamos a bajarle estas pancartas y vamos a escribir, por ejemplo, no a la violencia y fuera a los violentos de la Nacho. Fuera los violentos del Centro de la Nacho. No,
4: y muy valiente también lo que han hecho muchos estudiantes, que han decidido sacar a empellones prácticamente a quienes han querido lanzar papas, bombas y demás. Pero yo insisto, un sindicato tiene derecho a manifestarse, lo que hacen todos los sindicatos, ponen avisos y hacen reclamos y apuntan contra el gobierno, otros a favor del gobierno. Eso es lo que ha ocurrido históricamente en la Universidad Nacional.
8: Estamos totalmente de acuerdo. Estamos totalmente de acuerdo con eso. Ellos tienen todo el derecho y por eso esto, así como ellos tienen todo el derecho, nosotros también decidimos por esas son nomás algunas de las cosas que les estoy contando, también manifestarnos en contra de algunas de estas personas que han cometido actos violentos, entre otras cosas. Hace 2 años ellos participaron, algunos, como por ejemplo el señor Diego Flores, vi unos videos donde participaron en la toma del Uriel, donde inclusive secuestraron a una persona. Los actos violentos que hubo hace aproximadamente dos años cuando fue el tema del rector.
4: Pero le quiero preguntar.
8: No les pasa absolutamente nada.
4: Usted está haciendo aquí ya unas acusaciones muy graves, de delitos, incluso de secuestro contra miembros del sindicato.
8: Contra algunos miembros del sindicato, lo que estoy diciendo yo es que yo vi unos videos donde ellos participaron en la toma del Uriel. Y esos videos están de conocimiento público y ahí se ve al señor Diego Flores, quien es presidente de la subdirectiva de Bogotá. Que ellos lo secuestraron directamente, no hago esa afirmación, pero que en esa toma de Lurier secuestraron gente, sí hubo gente secuestrada, porque eso salió por los diferentes medios de comunicación.
4: O sea, lo que usted dice es que este señor y algunas directivas están patrocinando los disturbios en la Universidad Nacional.
8: No podría afirmarlo con certeza, pero para mí los indicios sí indican que, por ejemplo, en la agresión que me hicieron a mí, ese señor presidente de Sintraunal, en ningún momento él me da la cara ni se viene a agredirme ni nada de eso. Pero en algunos videos que pude ver, sí me di cuenta que él se reunía con los encapuchados que vinieron a pegarme y se reunió él antes de que vinieran a pegarme a mí. Eso se ve muy claro en las cámaras de seguridad.
4: ¿Quiénes son los que lo apuñalan a usted?
8: Bueno, yo alcanzo a reconocer visualmente a dos personas. Uno de ellos es estudiante de la Universidad Nacional, pero sí prefiero, por evitar de pronto una estigmatización o que se tomen represalias con él adentro de la universidad, prefiero abstenerme, digamos, de decir el nombre, que sean las autoridades competentes que ojalá realicen cuanto antes la investigación y produzcan pues las decisiones que en derecho corresponda.
4: A usted le retiran, porque usted también estaba encapuchado, ¿no?
8: Sí, señor.
4: Pues porque si vamos a hablar de encapuchados, todos parece que están encapuchados allá.
8: Pues no sé, si me hace la pregunta puntual o doy el contexto.
4: No, no, no, le pregunto que si usted es un representante estudiantil y uno pone la cara, y entonces yo digo, sí, yo estoy sí, en contra de este señor, estoy en contra del sindicato, uno pone la cara, no se pone capuchas. Ni los unos ni los otros.
8: ¿Qué es lo que pasa? ¿Qué es lo que pasa? No, si usted me pregunta a mí esto, el significado, digamos, de la capucha, yo personalmente, si usted se da cuenta del por qué nace la capucha en este país, tiene un significado del cual es un Estado que está en contra de algunos derechos de la gente sale a protestar, claro, claro, y el Estado los comienza a perseguir.
4: Claro, pero es que la capucha yo también ha permitido que terminen sucediendo hechos como la de su universidad. Gente que se utiliza una capucha para esconderse y no poner la cara y actuar como vándalos.
8: Yo personalmente estoy en contra de los encapuchados que realizan, por ejemplo, manifestaciones por la 30, manifestaciones por la 26, sin ninguna justificación legítima. Usted pregunta, venga, ¿y esta gente por qué se encapuchó? Nadie sabe esa gente por qué está protestando, nadie sabe cuál es la causa. Absolutamente nadie.
4: Entonces usted utilizó la capucha para bajar los carteles, ¿cierto?
8: Utilicé la capucha con un fin legítimo que era ir a protestar contra esta gente y que no toman a represalias, sobre todo contra ninguno de nuestros compañeros que nos acompañó.
4: Pero esa gente no del sindicato dice
8: que
4: usted tenía un cuchillo también. Y que usted...
8: Teníamos tijeras, teníamos objetos con los cuales bajamos las pancartas, porque pues su merced entenderá que eso con la mano pues no lo podemos quitar. Ellos también están diciendo que yo dizque agredí a algún estudiante. Solo 3 personas salieron heridas ahí y eso está documentado, lo ha dicho la propia universidad, y las 3 personas que salieron heridas eran de los 8 que nos acompañaban a nosotros. Nadie de ellos salió herido porque lo que nosotros hicimos fue salir a correr. Absolutamente nadie salió herido. Solo que ellos están vendiendo una narrativa, como siempre lo hacen, de que nosotros utilizábamos un arma blanca, de que nosotros estábamos como tratándonos de vándalos. Cuando, por ejemplo, cuando ellos fueron y nos retiraron los carteles de la Constituyente, utilizaron bisturín, utilizaron también herramientas como cuchillos para bajar las pancartas. Pero, es que todo esto pero yo eso no lo puedo considerar.
4: Todo esto es muy feo.
8: Arma blanca.
4: Sí. Es que esto es muy feo. Sí, sí, sí. O sea, este tema de acuchillamiento, de puñaladas, capuchas, esto parece una cosa muy turbia. Yo quiero tratar de entender, ¿cierto? ¿Estos señores llegan y lo apuñalan o hubo un enfrentamiento, hubo una pelea previa?
8: No, pues cuando estábamos retirando las pancartas, ellos llegaron. Nosotros teníamos las tijeras, teníamos los objetos. Ellos a mí en lo personal me rodearon. ¿Yo qué fue lo que hice? Tirar el objeto que yo tenía con el que estaba la pancarta al piso y arranqué a correr. Me encerré en un cuarto donde estaba con una guardia de seguridad y en las cámaras se puede ver perfectamente, bueno, no están los videos, pero en las cámaras que yo revisé, cuando se ve perfectamente cuando ellos llegan a tumbar la puerta donde yo estaba con la guardia de seguridad. Afortunadamente entre la guardia y yo logramos detener eso y no tumban la puerta. Yo, después de que todo se quedó quieto, yo me salí grabando con un celular a devolverme a buscar a los amigos que tenían que estaban conmigo. Y cuando me salí fue que me propinaron o pasó lo que pasó en el video.
4: Dígame, Kevin, si estoy tratando de entender lo que usted nos ha contado. ¿Esto básicamente pareciera una lucha de poder entre petristas y antipetristas dentro de la universidad?
8: Pues no creería, porque yo en lo personal yo no soy ni petrista ni antipetrista.
4: Pero está en contra de la Constituyente y nos dice ha estado en contra de varias de las posturas del sindicato, que es muy propetrista, ¿o no?
8: Ah, no, sí, algunas personas sí son muy propetristas, pero es que yo te voy a decir algo. No sé por qué nos intentan encasillar, digamos, o polarizar de esa manera, de que el hecho de que uno esté en contra de algunas cosas quiera decir que uno sea petrista o que sea antipetrista, porque, por ejemplo, yo sí estoy de acuerdo con que se debe reformar el estatuto de la universidad, pues, pero digamos no de la forma como lo quieren hacer ellos. No estoy de acuerdo, es sobre todo del procedimiento que están haciendo, la metodología que están utilizando, pero sí considero que se deben hacer reformas. Sobre la constituyente a nivel nacional del presidente Gustavo Petro, esta es la hora que ellos dicen que hay que reformar la constitución, pero ni siquiera han dicho cuál artículo de la constitución ni la motivación del por qué, simplemente promueve una constituyente, pero no hay un argumento. Yo digo, si el presidente Petro dijera, mire, debemos reformar la constitución porque esto y esto y esto, o por lo menos alguien de su gobierno, pero consideran que no está bien, bueno, pues vamos a debatirlo, pero dicen, vamos a hacer una constituyente.
4: Claro, pero a mí me queda la impresión, Kevin, conversando con usted, que es que aquí es una cosa de quién gana un pulso de poder dentro de la Universidad Nacional, porque yo creo que usted tiene toda la razón, como también creo, ojo, no estoy aquí incluyendo a los que lo apuñalaron a usted, como también creo que los señores del sindicato tienen derecho a manifestarse, y ustedes también, es lo que hacen todos los sindicatos, poner pancartas y avisos y convocar a mítines y demás. De eso a que deriven violencia hay una gran diferencia.
8: Estamos totalmente de acuerdo. Tenemos derecho a protestarnos, pero también tenemos unos deberes y hacerlos con respeto y sin violencia, cosa que el sindicato no ha hecho, y ahí es donde diferimos totalmente de algunas de estas personas que utilizan el irrespeto, la discriminación y la violencia. Y como le dije, ellos vinieron y nos atacaron, ninguno de ellos salió herido, absolutamente ninguno. Nosotros en ningún momento utilizamos la violencia, a pesar de que teníamos, sí es cierto, objetos con los cuales alguno de ellos pudiese haber salido lastimado, pero ninguno de ellos nosotros les propinamos ningún acto de violencia y demás. Lo que hicimos fue correr.
7: Finalmente, señor Kevin, una curiosidad. ¿Usted cuántos años lleva estudiando en la Universidad Nacional y cuántos años tiene usted?
8: Yo tengo 26 años y llevo 11 matrículas.
7: ¿Matrículas que corresponden? O sea, 11...
8: Corresponden aproximadamente al 70% del avance de mi carrera.
4: ¿Y de qué edad ingresó a la universidad? Disculpe, le pregunto.
8: En este momento yo creo que me corche con ese dato.
4: No, pero uno normalmente hace una carrera en 5 años, ¿o no?
8: Sí, son 5 años. El promedio de las carreras, para terminar todas las carreras en la Universidad Nacional, sobre todo las que duran 10 semestres, es de 12 a 14 semestres, eso para nadie es un secreto en la universidad, claro, pública. Sí, claro.
7: ¿Cuántos semestres le quedan por estudiar?
8: Yo aspiro, Dios mediante, en 2 semestres terminar.
7: En 2 semestres se gradúa. Bueno, sí. Señor Kevin, pues muchas gracias.
4: Oiga, ¿y va a seguir de líder estudiantil o después de esto más bien va a dar un paso al costado?
8: Pues todo está sobre la mesa, todo está sobre la mesa. Por ahora vamos a reunirnos por la medida de lo posible virtual con el equipo, esperar a ver qué decisión tomamos, porque sí está un poco complicado, y sobre todo pues las preocupaciones de la familia a veces también los llevan a uno a tomar decisiones, pero bueno, eso es algo que siento que tengo que tomarlo en grupo, porque tengo la responsabilidad de que fui elegido por voto popular, y hay una responsabilidad en sobre todo por esas personas que votaron por nosotros para la representación.
4: Bueno, pues Kevin, que se recupere, que termine su carrera en la Universidad Nacional. De todas maneras, muy feo esto que está pasando. Imagínense, el principal centro académico de Colombia, que debería ser el lugar de reflexión, de discusión de ideas, de investigación, de poder deliberar frente a los asuntos del país, ahora ha convertido esto en un campo de batalla, donde ya se están agrediendo a cuchillo limpio entre sectores. Estamos hablando de sectores, representantes de diferentes actores de la universidad. Kevin, gracias. Un abrazo.
8: Muchas gracias a usted, estimado periodista, a toda la mesa y a toda la audiencia por el espacio.

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1: 8:48, mucha atención, hay actualización y ya lo vamos a ampliar, Valesca Alvarado, del estado de salud de los heridos en este atentado terrorista ocurrido allí en Cúcuta.
2: Pues Alejandro, estamos muy atentos a toda esta situación de orden público que se ha registrado, este atentado terrorista ocurrido en la madrugada de hoy en Cúcuta, en norte de Santander, y la FM ha confirmado con altas fuentes que 3 de estos 8 policías heridos en el atentado en Cúcuta esta madrugada se están debatiendo en este momento entre la vida y la muerte. Su pronóstico de momento es reservado, suma gravedad de estas heridas. Los demás uniformados, los 5 restantes también tienen heridas de gravedad, sin embargo están siendo intervenidos por el personal médico especializado. Probablemente muchos de ellos, Alejandro, necesiten ser remitidos a centros asistenciales en otras ciudades donde puedan recibir apoyo médico, y las autoridades también están confirmando que efectivamente el ELN es el responsable de esta acción terrorista. Recordemos que si bien en esta región también hay presencia de las disidencias de las FARC, es el ELN a quien se le atribuye la instalación de este carro bomba. 8 explosivos alcanzaron a detonar. Es entonces el informe que entregan las autoridades. Además, lo decíamos hace algunos minutos, este perrito que también se la pasaba en esta estación, que murió en medio de esta detonación. Probablemente, nos dicen estas fuentes, que algunos de estos otros 5 heridos también puedan entrar en pronóstico reservado si no se logran estabilizar lo más pronto posible. Pero 3 de ellos en este momento revisten la mayor gravedad y se debaten entre la vida y la muerte. Muy crítica la situación que se está registrando. Está entonces el director de la Policía Nacional, general William Rincón, en la zona poniéndose al frente de toda esta situación de orden público, y continúa el despliegue las autoridades.
1: Francamente no entiende uno qué encuentran de revolucionario estos terroristas detonando estos explosivos, atentando contra la vida, contra la integridad de colombianos inocentes. 8:50, David Rincón nos tiene detalles también de culturales y de la agenda que vamos a tener aquí en la capital de la República. David.

0: La Universidad Nacional de Colombia anunció una serie de acciones administrativas, jurídicas y de protección luego de los recientes hechos de violencia y amenazas reportadas en la sede en Bogotá. Situaciones que han generado preocupación dentro de la comunidad académica y que, según la institución, requieren una respuesta inmediata para garantizar la seguridad de estudiantes, docentes, trabajadores y demás integrantes de la universidad. A través de un comunicado firmado por el rector José Ismael Peña, la institución informó que ya puso en conocimiento de la Fiscalía General de la Nación y de otras autoridades competentes la información recopilada sobre los hechos ocurridos con el propósito de contribuir al avance de las investigaciones y facilitar la identificación de los responsables. La universidad señaló que, además de las actuaciones legales en marcha, activó los mecanismos internos de atención, acompañamiento y protección contemplados en sus protocolos institucionales. Estas medidas serán coordinadas por la Vicerrectoría de la sede de Bogotá y el Programa de Protección y Convivencia, con el objetivo de brindar apoyo integral a las personas que puedan verse afectadas por situaciones que comprometan su seguridad, sus derechos o la convivencia universitaria.
1: Bueno, David Rincón, que nos está actualizando precisamente de esas medidas, y dice el diario El Tiempo en portada, que trae una entrevista con el rector de la Universidad Nacional, José Ismael Peña, dice que hay una operación de amedrentamiento contra la comunidad educativa. 8:52.
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1: Les estábamos contando hace unos instantes, es muy grave la situación de orden público en Cúcuta, sobre todo estamos lamentando el estado de salud de varios de los uniformados que resultaron comprometidos en estos atentados terroristas. Todo apunta al ELN. Vales Calvarado.
2: Pues Alejandro, altas fuentes de la Policía Nacional confirman a la FM que son 3 de estos 8 policías heridos en el atentado terrorista ocurrido esta madrugada en Cúcuta, en norte de Santander, contra esa estación de policía que se debaten en este momento entre la vida y la muerte. Lo que está sucediendo es que tienen un pronóstico reservado y están tratando de estabilizarlo lo más pronto posible para poder salvarlo, según lo que nos están indicando. Sin embargo, pues la suerte de los otros 5 uniformados no es que sea mejor, también tienen heridas de gravedad, están siendo intervenidos y probablemente serán trasladados, Alejandro, en las próximas horas a otros centros médicos de mayor nivel en otras ciudades del país. Sobre todo se prepara Bucaramanga para poder recibirlos y prestarles una atención un poco más especializada. El director de la Policía Nacional, el general William Rincón, confirmaba a través de su cuenta de X que llegó, apenas se enteró de este atentado terrorista a la capital de norte de Santander, va a ser entonces quien encabece este Consejo de Seguridad, y también revelaba que un perrito, ya se ha esclarecido también este caso del perrito, es un perrito criollito que se la pasaba en la estación de policía desde hace
1: como
2: varios.
1: Como es usual, Valesca, sí, que muchos policías generosamente adoptan a estos perritos callejeros y se convierten en parte de la comunidad.
2: En parte también de la comunidad, y por supuesto que acompañan a los uniformados. Se trata de un perrito criollito que desde hace varios meses llegó a esta estación de policía. Los uniformados reunían entre ellos mismos los recursos para poder alimentar al perrito y tenerlo en buenas condiciones, y lo que informa entonces el director de la Policía Nacional es que este perrito pues falleció en medio de esta explosión. Las investigaciones preliminares revelan que este carro bomba fue instalado en horas de la madrugada, lo decían ustedes hace algunos minutos y escuchábamos a Libardo. Están en medio de diferentes celebraciones, muchas personas a esa hora en las calles de Cúcuta, y de allí también que haya 3 civiles que resultaron heridos. 8 cargas explosivas alcanzaron a detonar, y efectivamente confirman las autoridades que el responsable de esta acción terrorista es el ELN, mismo grupo criminal que durante esta semana ha sido responsable de otros ataques contra la fuerza pública. Allí, si bien pues también hay presencia de las disidencias de las FARC, en este punto específico, Alejandro, delinque el ELN responsable entonces de esta situación que se ha registrado, y también avanzan en las investigaciones, porque lo decíamos también más temprano, a la par de que detonó este carro bomba, también se escucharon ráfagas de fusil en un sector conocido como el Anillo Vial Oriental, muy cerca de la cárcel que está ubicada en esta ciudad en Cúcuta, y por eso también avanzan las investigaciones. Están avanzando también con el análisis de los videos de las cámaras de seguridad para poder establecer cuál fue la ruta de escape de quienes instalaron este carro bomba en ese punto, y que hoy pues tiene en crisis a Cúcuta, norte de Santander, pues históricamente ha sido una de las regiones más golpeadas por la violencia.
1: Primero de agosto, un amanecer trágico en Cúcuta. Hay 100 millones de pesos de recompensa, nos decía el secretario de Seguridad de Norte de Santander, George Quintero. 857. Esta semana falleció uno de los grandes también del periodismo, muy amigo de Gabo, fue además diplomático. Estamos hablando de Plinio Apuleyo Mendoza. Y Vlado, con su estilo, con la única manera que tiene Vlado de contarlo, pues nos recuerda una anécdota muy particular con el gran Plinio Apuleyo.
3: Yo soy Vlado y hoy les quiero hablar de Plinio Apuleyo Mendoza, el periodista que murió esta semana en Bogotá a los 94 años. Y que dejó tras de sí una vida de novela. Y lo quiero recordar con una historia poco conocida ocurrida en 1982, cuando ayudó a montar la revista Semana. En esa época Plinio vivía en París y el dueño de la revista, Felipe López, lo llamó para que le armara el equipo de redactores con el que iba a arrancar la publicación. Así que le tocó venirse a Bogotá por 6 meses. El problema es que sus hijas, que apenas estaban saliendo de la adolescencia, se quedaron prácticamente solas en París, y Plinio, como cualquier papá, trataba de estar pendiente de ellas por teléfono lo más seguido que podía. Todo iba más o menos bien, hasta que un día Camila, la menor, le contó que estaba saliendo nada más y nada menos que con el director de cine polaco Roman Polanski, que para entonces ya era todo un personaje y no precisamente por buenas razones. Plinio, por más liberal que se sentía, no lograba quitarse de la cabeza la fama de depredador que arrastraba el director polaco, y le aterraba imaginarse a su hija de 16 años metida en semejante lío y sin poder hacer nada. Angustiado, Plinio le comentaba sus penas a la periodista María Elvira Samper, que trataba de darle consejos sobre cómo manejar la situación por teléfono, aunque era poco lo que se podía hacer cuando había más de 5.000 kilómetros de por medio. Por fortuna, la cosa no pasó a mayores. Cuando Plinio regresó a París, Camila le confesó que el asunto se había limitado a un par de salidas y que lo había visto tan básico y tan aburrido que al mes dejó de aceptarle invitaciones. Prueba superada. Y así era Plinio, un periodista hiperactivo y prolífico que empezó en la izquierda más radical y terminó en la derecha más rancia, y que fue además uno de los grandes amigos de nuestro Nobel, Gabriel García Márquez. Ahora que ya no está, y más allá de todas sus polémicas y contradicciones, queda algo que nadie puede discutir, y es que este hombre era un monstruo para escribir.
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11: Soy Sergio Corredor con las noticias musicales para el noticiero de la FM Fin de Semana. Uah,

George Michael está a punto de volver a los escenarios, pero esta vez será en pantalla grande. Y es que más de 3 décadas después de conquistar el mundo, George Michael The Fate Tour llegará a los cines a finales de este 2026, con material nunca antes visto del artista británico durante uno de los momentos más importantes de su carrera. La película recuperará imágenes filmadas en 1988 durante sus conciertos en el Palais Omnisports de París-Bercy. Durante 2 noches, con un impresionante despliegue de 14 cámaras en película de 35, el resultado promete ser mucho más que un concierto filmado.

Mitch Winehouse sufrió un duro revés judicial luego de que un tribunal de Londres rechazara su reclamo por la venta de objetos personales de su hija. La causa involucró 155 pertenencias de Amy, entre ellas ropa, joyas, bolsos y piezas vinculadas a sus últimos años de carrera. La jueza también cuestionó con dureza la conducta del padre del artista durante el proceso y concluyó que las dos mujeres señaladas actuaron de buena fe.

Cosa Nuestra de Willy Colón y Héctor Lavoe. El clásico álbum regresará en una edición especial por su aniversario número 57. Esta reedición estará disponible en vinilo de 180 gramos y CD, además con una versión limitada en vinilo azul metálico de solo 300 copias. E incluirá clásicos como Che Che Cole y

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1: Ya son las 9:06 a.m. Una empresa muy querida por el Valle del Cauca, por los colombianos, Propal, que hace parte del grupo Carvajal, se ha convertido en víctima de lo que ya se conoce como el dólar barato. Esto en medio de la caída de la divisa. Karen, hablemos de Propal, hablemos de una empresa muy importante y de los centenares de empleos que se van a perder como consecuencia de esta situación.
2: Así es, Alejandro. Bueno, Propal ayer sorprendió al mercado cuando anunció que en su junta directiva aprobaron declararse en liquidación judicial ante las supersociedades y además anunciaron el cierre de la planta en Guachené. Entre las razones principales del cierre de esta empresa, que de pronto la gente no la conozca, claro, por Propal, pero sí son muy famosos por las resmas Reprograf, que son las resmas que le pedían
1: las verdes, casi... esas, ajá, que uno pide siempre en la empresa.
2: Exacto. La piden en todo lado, la piden en los colegios. Bueno, los principales factores que lo llevaron a la crisis fueron los bajos precios con los que les competían las importaciones, la revaluación del peso, el aumento en los costos y la insuficiencia de medidas antidumping.
1: El antidumping, que es esta práctica de evitar esa triangulación, ¿no? Uh-huh.
2: El ingreso de mercancías de otros lugares, poder ponerle aranceles a otros países. Ellos dicen que igual le lograron imponer a algunos países, a Brasil, por ejemplo, pero que la caída del dólar igual terminó frenando estas medidas antidumping porque no les permitió tener el beneficio que ellos querían. Sí. Ellos, antes de liquidarse, hicieron planes de eficiencia, ahorro, búsqueda de inversionistas, asesoría especializada, y ninguno de estos fue eficiente. Entonces, sí, ni siquiera llegaron a considerar una reorganización, sino que ya tuvieron que ir a definitivamente a una liquidación que pues puede tardar más de un año del proceso.
1: Y volvemos a Cúcuta con Elibardo León. Acaba de llegar allí al lugar de esa acción terrorista en inmediaciones del Comando de Policía Norte de Santander el gobernador William Villamizar. Elibardo.
3: Hola, Alejandro, sí, estoy aquí precisamente con el gobernador de Norte de Santander, William Villamizar. Gobernador, muy buenos días. Va a entregar precisamente información en torno a las informaciones que se han conocido en las últimas horas sobre esta situación dada aquí cerca al Comando de Policía de Norte de Santander.
4: Un saludo a todos los oyentes de la FM y a todos los televidentes del Canal TRO a esta hora de la mañana. En primer lugar, ya lo hemos mencionado, con profunda tristeza lamentamos este atentado contra las instalaciones de la policía en el norte de Santander, afectando su infraestructura y afectando a 11 miembros de ellos, de los cuales 3 se encuentran de gravedad, y a 3 civiles que se encontraban en la calle. Es un ataque que se realiza desde un camión con unos cilindros y que se accionan y se dirigen como proyectiles hacia las instalaciones de la policía. Nos solidarizamos con los policías que fueron afectados, con sus familias. Esperamos entonces en próximos minutos en un consejo de seguridad extraordinario con presencia de la ministra de Defensa que se puedan tomar medidas especiales. Nos declaramos en alerta máxima para esta temporada en donde estamos cerca de la posesión del nuevo presidente de la República, y que podamos de alguna manera neutralizar cualquier otra serie de ataques que se puedan estar planificando y poder reaccionar de la mejor manera. En la medida que podamos ser preventivos, podemos lograr generar tranquilidad y defender a nuestra población.
3: Gobernador, Alejandro, en este momento también está el director nacional de la policía, el general William Rincón.
1: ¿Lo tiene por ahí, Libardo, para poder conversar con él?
3: Sí, sí, señor. General, unos minutos para la FM, estamos en directo. Muchísimas gracias por atendernos. Compleja la situación que se presenta precisamente aquí en el departamento.
5: Sí, bastante compleja. Estamos hablando de un cobarde ataque terrorista contra una unidad de policía y a la misma comunidad de Cúcuta, en las instalaciones de nuestra policía del departamento del Norte de Santander, por parte de unos terroristas que ubicaron unos explosivos lanzándolos contra las mismas instalaciones policiales. Un camión que fue abandonado a escasos metros de la unidad y de la misma unidad médica. Por eso también estamos haciendo denuncia abierta y pública de una grave infracción al derecho internacional humanitario, violación de la protección especial de la misión médica. Allí ellos saben que tenemos nuestras unidades de salud, y fueron afectadas también por este mismo ataque.
3: Alejandro, sí. Lo escucha precisamente el general William Rincón.
1: General, reciba nuestro saludo solidario, sobre todo porque sabemos que varios de sus hombres se encuentran en grave estado. ¿Qué es lo que está buscando el ELN con estas acciones terroristas? ¿Por qué ha convertido en blanco a la policía? Ya lo decíamos, al de la estación de allí muy cerca de la frontera y el comandante de policía de Norte de Santander, que también fue víctima.
5: Así es, el ELN es un grupo terrorista que siempre ha buscado no solamente tener actuaciones ilícitas a través de narcotráfico, la minería ilegal, el secuestro, la extorsión, sino también venir afectando las instituciones que vienen generando seguridad clara y evidente a las diferentes comunidades. Y por supuesto, cada vez que nosotros estamos haciendo este tipo de actividad que nos corresponde misionalmente, ellos lo que tratan de hacer es disminuirla, atacarla y generarle terror y miedo para demostrar una capacidad que no tienen. Hace 2 días efectivamente nos atacaron a unos comandantes y subcomandantes de unas unidades de policía del mismo departamento, pero con gran fortuna allí se logró demostrar que no somos inferiores y se mostró la capacidad de contraataque, donde estos bandidos, estos delincuentes, ahí se huyeron porque era un ataque frontal, era un ataque donde nos encontramos frente a frente y por supuesto no tenían la capacidad para defenderse. Es donde se saben que son simplemente unos terroristas y que sus actuaciones las oscilan de esta forma, con estas modalidades, colocando en forma sorpresiva vehículos, camiones o artefactos explosivos, donde no solamente afectan a las instalaciones de una policía hoy, sino también están afectando a la misma comunidad, porque si ustedes miran los alrededores, aquí los daños a una zona bancaria, los daños a unas residencias y por supuesto los daños a unos centros de comercialización de vehículos. Es a toda la comunidad la que está afectando, generando terror y zozobra.
1: Director, el carro que explotó, el carro que vemos ahí en las imágenes, es el que utilizaron para lanzar esos explosivos. Le quiero preguntar, ¿está descartado que dentro de los heridos haya miembros de esta organización terrorista?
5: No. Tenemos 11 lesionados que son de nuestra institución, de los cuales 3 se encuentran en gravedad, 8 están los otros 8 están en observación, y 3 personas más que son civiles, uno que es conductor de un vehículo que pasaba muy cercano, una señora que es vendedora de tintos y una guarda de seguridad de tránsito que también estaba trasladándose para su trabajo.
1: Una falla de inteligencia operativa general, porque si ya estaba advertido Cúcuta de estos atentados.
5: No hay fallas aquí, esto es un ataque sorpresa, a veces son un poco difíciles de poder nosotros advertir y visibilizar, pues se trata de un camión que viene de la plaza de mercado, toma esa ruta, viene con productos de zanahoria, papa, es decir, viene todo camuflado como si viniera a esta misma plaza y por supuesto muy acondicionado con una tecnología muy sofisticada, donde ellos...

0: Preguntaba qué está buscando el ELN con esto, y se lo pregunto, ¿esta es una despedida de la administración de Petro y una bienvenida con sangre de Abelardo de la Estrella?
1: Yo siempre he conocido al ELN como un grupo terrorista, narcotraficante, y son los peores seres humanos que tenemos en Colombia y que han dañado la seguridad, la convivencia, y que por muchas generaciones han hecho daño. Y es el concepto que tengo sobre ellos. Y no es la primera vez, creo que esto es hace mucho tiempo.
0: ¿Y estamos en capacidad de garantizarle la seguridad a todos los colombianos en esta última semana?
2: Sí, ante la posesión del nuevo presidente. ¿Qué otras amenazas tienen?
1: No, tenemos muchas amenazas y hay que advertirlas, pero no somos inferiores, también hay que decirlo. Somos nuestra Policía Nacional, tenemos nuestras fuerzas militares y siempre vamos a seguir trabajando para evitar cualquier tipo de afectación. Este es uno, pero también hay que hablar de los que hemos evitado, que han sido muchos más, han sido, por supuesto, un número bastante elevado, que no se comentan, pero también hemos hecho muchos hechos también donde se han capturado y se han judicializado muchas personas que han querido también generar algún tipo de afectación hacia la comunidad o hacia la misma institucionalidad. Entonces, esos casos pues hablan no solamente bien de la inteligencia, sino también del accionar, la reacción de nuestra institucionalidad. Entonces, eso es importante. Estos son casos, eventos sorpresa, como lo estoy diciendo. Llega un vehículo, lo parquean en menos de 3-4 minutos, mientras que se bajan, lo activan a distancia, porque es con un sistema automático, y obviamente, pues, ahí es un poco difícil por la rapidez y la oportunidad de no solamente detectarlo, sino también de evitarlo.
0: El presidente Petro está en La Habana. ¿Ya usted le contó de este atentado? ¿Ya lo despertó?
1: Sí, a primera hora ya envié el mensaje a todas las autoridades dándoles a conocer este hecho, por supuesto.
2: Y justamente, Alejandro, quien sí ya reaccionó fue el presidente electo Abelardo de la Espriella. Dijo: condeno con absoluta firmeza el cobarde atentado terrorista perpetrado en Cúcuta contra nuestra Policía Nacional. Mi solidaridad con los uniformados heridos, sus familias y con todos los ciudadanos que hoy viven momentos de angustia. El terrorismo no va a intimidar a Colombia ni doblegará la voluntad de los colombianos de vivir en paz y con seguridad. Los responsables deberán ser identificados, capturados y llevados ante la justicia. A nuestros héroes de la Fuerza Pública no están solos, dice el presidente.
0: Y hay algo en lo que usted tiene, general, toda la razón, es que el ELN nunca ha dejado de ser una agrupación narcoterrorista. General, nuevamente nuestro saludo y ojalá tengamos buenas noticias de la recuperación de estos uniformados.
3: Alejandro, le recibo por aquí. Ya el general y el gobernador de Norte de Santander, así como el secretario de Seguridad, se trasladan en este momento al Comando de Policía de San Mateo, de la Policía Metropolitana de Cúcuta, donde se estará adelantando este Consejo Extraordinario de Seguridad y se esperan conocer medidas también en otras regiones del país, puntualmente la zona del Catatumbo, que está en máxima alerta ante posibles afectaciones, y bueno, la provincia de Ocaña, el área metropolitana de Cúcuta y el sur del departamento.
0: Elibardo, volveremos con usted más adelante. La noticia en este momento con la que está despertando Colombia, esta acción terrorista por parte de los criminales del ELN en contra del comando de la Policía de Norte de Santander, que se suma a la larga lista de acciones de esa organización que han apuntado contra varios miembros de la Policía Nacional.
2: En solo un mes, Alejandro, 18 ataques contra la Fuerza Pública solo en Norte de Santander.
0: Y vamos a esta hora a Puerto Colombia, en el Atlántico, en las afueras de un colegio, de una institución, se está adelantando lo que ha llamado el gobierno entrante un retiro espiritual. Allí están participando los nuevos ministros con el presidente Abelardo de la Espriella. Evelyn Barrios, a esta hora, 9:18.
4: Así es, mire, el departamento del Atlántico sigue siendo sede del nuevo gobierno, del gobierno entrante, y hay que decir que a pocos días de la posesión presidencial de este 7 de agosto, el presidente electo Abelardo de la Espriella se estará reuniendo en pocas horas, en contados minutos, aquí en la sede de Sabanilla, exactamente del Colegio Marymount. Aquí estará reunido con todos los ministros a lo que ha catalogado un encuentro espiritual. Nosotros ya nos encontramos aquí a las afueras del colegio, hay todo un esquema de seguridad desplegado por parte de la policía, del ejército. Se espera pues que ya empiecen a llegar el presidente y por supuesto los ministros. Lo que sí se ha dicho es que este es una actividad, un evento espiritual con el que el nuevo mandatario busca llegar a ciertos acuerdos, tener antes de la posesión de presidencial de este 7 de agosto, tener ese encuentro con los ministros, ese momento de reflexión, y ha sido aquí esta sede la escogida, la capital del Atlántico, una vez más para el encuentro presidencial. Nosotros seguiremos atentos, ya nos están permitiendo el ingreso y vamos a estar aquí contándole los detalles.

0: a medida que vaya llegando el mandatario y los nuevos ministros.
1: Pero normalmente, Evelyn, esto que sí, llamamos señor. Nosotros en el argot periodístico, los encuentros o retiros espirituales, eran más encuentros de carácter político, para fijar líneas y demás. ¿Aquí habrá presencia de líderes religiosos? ¿Van a estar acompañando? ¿Esto tiene una connotación espiritual?
0: Sí, señor, tiene toda un despliegue espiritual. Lo han dicho que va a ser un evento privado, precisamente, que se va a realizar. Nos han permitido el ingreso a la sede. No sabemos todavía si nos vayan a permitir el ingreso directamente donde se van a estar reuniendo, pero lo que sí han dicho es que van a contar con líderes espirituales. Nosotros estamos atentos a cada detalle. Desde la entrada del municipio, hay que destacar eso, hay todo un despliegue policial en esta zona.
1: Bueno, es la noticia también, este encuentro allí en Puerto Colombia, en el Departamento del Atlántico, este retiro espiritual con presencia de líderes religiosos que sostiene el presidente electo con su gabinete. Y vamos a Cali, no nos olvidamos de ese asesinato cruel, despiadado de María Camila Potosí y de su bebé Alaía. Jorge Escobar.
2: Alejandro, una historia que es atroz, este crimen perpetrado contra María Camila Potosí, que tuvo lugar en la ladera de Cali, específicamente en la comuna 18, uno de los lugares que, según el Observatorio de Seguridad de la ciudad, acumula 53 homicidios. Recordemos, María Camila era una mujer de 21 años y tenía 8 meses de gestación, estaba próxima a realizar su baby shower. Sin embargo, el 16 de julio fue reportada como desaparecida tras ser vista por última vez a bordo de una motocicleta conducida por Juliet Cecilia Angulo, la mujer que sería la presunta responsable de haber ideado este caso, estas actuaciones. Y frente a ello, el general Herbert Benavides, comandante de la Policía Metropolitana de Cali, ha entregado declaraciones sobre la actuación de esta mujer. Escuchemos.
3: Mediante operativos realizados en la ciudad de Cali y en el municipio de Andalucía, Valle del Cauca, logramos la captura de 5 personas presuntos responsables de la desaparición y homicidio de María Camila, así como la extracción de su bebé. Y serán judicializados por los delitos de secuestro, desaparición forzada, feminicidio agravado y ocultamiento de elemento material probatorio. Confirmamos que entre los capturados se encuentra la mujer que habría transportado a María Camila.
2: Las hipótesis detrás de este caso apuntan a que Juliet Cecilia Angulo al parecer fingió estar embarazada y por ello habría recurrido a otros criminales conocidos con los alias de Kevin y Nitson, este último presunto integrante de la estructura criminal conocida como Los Santa, una banda dedicada a haber perpetrado diferentes homicidios en la ladera de Cali, para participar en esta actuación criminal. También, en este caso, hicieron parte de este hecho alias Edwin y alias Juan José, quienes presuntamente también participaron en el ocultamiento de evidencias relacionadas con el homicidio. Por su parte, el general William Rincón, el director de la Policía Nacional, aseguró que en este momento las investigaciones fueron concluyentes y por ello ya se avanza con la etapa de las audiencias para la imputación de los cargos contra los implicados.
4: Allí, a través de la misma información, el trabajo investigativo de las cámaras instaladas en diferentes partes, el trabajo técnico de nuestros investigadores, también inclusive personas que se han acercado a brindar diferentes hechos, estas personas que son conocidas, nos dieron no solamente el lugar, sino también la ubicación y la identificación de estos 5 sujetos. Estos sujetos también trabajan en una organización criminal, donde delinquen y se encargan de generar homicidios y otros hechos de afectación de la comuna 18, de Meléndez, y por supuesto tienen antecedentes delictivos bastante amplios.
2: Ante la pregunta de cómo se identificó el paradero de la menor, según lo revelado por las autoridades, fue uno de los capturados quien entregó esta información. La bebé fue encontrada a 800 metros más adelante del sitio donde fue hallado el cuerpo de María Camila Potosí, esto en un sector conocido como Bosques de Santa Elena, en cercanías del río Meléndez. Así lo mencionó el general William Rincón.
4: Uno de ellos dio la información donde se encontraba el cuerpo. Ya estamos allí con las autoridades de la niña, ya estamos con las autoridades haciendo el levantamiento, por supuesto, como obedece a nuestra parte. Es una niña, me dicen que es una niña y estamos de 8 mesecitos Seguramente en el momento que estaban generando el homicidio contra la joven, simultáneamente tuvieron que haber generado esta muerte, pero eso lo dejamos a la investigación de medicina legal.
2: Anoche se realizó una velatón en la casa de María Camila Potosí, esto en el barrio Polvorines de la comuna 18 de Cali, y ahí su madre, Alba Rubí Gómez, aseguró que Medicina Legal todavía no se ha comunicado con la familia tras la realización de la necropsia a los restos de quien sería la bebé Alaya. Esto dijo Alba Rubí Gómez a los micrófonos de la FM.
5: No sabemos nada aún todavía del dictamen de Medicina Legal. Hasta que yo no tenga el dictamen que me digan que es la bebé, yo no voy a estar segura que ella, o sea, tengo la esperanza de que pueda estar viva todavía.
2: Cabe resaltar que la audiencia de imputación de cargos estaba prevista para las 8:30 de la mañana. Ya la Fiscalía General de la Nación nos ha compartido el inicio de esta diligencia que se está realizando bajo reserva, considerando que se trata de un caso donde está involucrada una menor de edad como lo es la bebé Alaya. Alejandro.
1: Lo estábamos comentando, es que no le cabe a uno en la cabeza esta extrema crueldad. O sea, sicarios hay asesinatos todos los días, mujeres embarazadas dolorosamente también son víctimas de los criminales, pero este nivel de sevicia, es que no estamos hablando solamente de una señora demente que planeó esto con sangre fría, sino que tener a unos cómplices que se prestaran para esto.
6: Alejandro, además que escucha uno este tipo de noticias y dice uno, qué miedo ser mujer en Colombia.
1: No se equivoca.
6: Hace unas semanas, una mujer estaba trabajando, un tipo que la acosaba, llega a su lugar de trabajo y la mata a sangre fría, sin asco. Y esta vez ocurre esto con una mujer que está embarazada, que tiene la ilusión de tener su familia, llega otra mujer, la mata y le saca el hijo.
7: A eso iba, Sandra, pero Dios. Es que es una mujer que uno no puede entender, en aras de mentir, contrata a unos sicarios sin compasión y agrede a otra mujer.
6: Increíble.
7: Y además de todo, matan a un bebé. Esto es macabro, es uno de los hechos más dolorosos que hemos tenido en los últimos tiempos, Alejandro, y creo que sí, las mujeres, qué difícil ser mujer, pero también es difícil comprender que una mujer le haga eso a otra mujer.
1: Están informando los colegas de Noticias RCN que hay un decreto firmado por el presidente Gustavo Petro. Acaba de nombrar a Edwin Palma, quien es el ministro de Minas, como ministro de Trabajo y al mismo tiempo ministro de Vivienda. Estamos a 6 días de dejar la Casa Nariño, así que le ha entregado plenos poderes al señor Edwin Palma.
6: El superministro.
1: Vamos a otras regiones del país.
7: Vamos a otra región del país. En plena Feria de las Flores, Alejandro, las autoridades reforzaron los controles migratorios en Medellín e inadmitieron a uno de los creadores del movimiento conocido como Passport Bros, un influencer estadounidense señalado de promover turismo con fines de explotación sexual a través de las redes sociales. Sebastián Góez con esta noticia.
8: Arrito Quieta, buenos días. La medida fue adoptada por la Oficina Regional de Antioquia Chocó de Migración Colombia luego de un análisis de información que, según la entidad, relacionaría a este ciudadano americano con la promoción de turismo con fines de explotación sexual mediante plataformas digitales. El hombre llegó procedente de un vuelo de Copa Airlines de Estados Unidos, pretendía ingresar a Medellín en plena Feria de las Flores. En las últimas horas, sin embargo, existía una consigna emitida por parte de Migración Colombia para impedir su ingreso a territorio nacional. La directora regional de Migración Colombia para Antioquia y Chocó, Paola Salazar, explicó que la decisión obedeció al trabajo de inteligencia adelantado por la entidad. Escuchemos lo que dice la directora regional al respecto.
9: Migración Colombia inadmitió en el Aeropuerto Internacional José María Córdoba de Río Negro a un ciudadano estadounidense identificado como uno de los creadores de la hermandad extranjera conocida como Passport Brothers. Esta decisión se adoptó tras un trabajo previo de Migración Colombia que permitió establecer indicios de su presunta promoción de turismo con fines de explotación sexual.
8: Y es que las autoridades explicaron que el denominado movimiento Passport Bros reúne principalmente a hombres americanos que viajan a países como Colombia con el propósito de establecer relaciones románticas o sexuales o matrimoniales con mujeres extranjeras, una práctica que, según Migración Colombia, puede derivar en la promoción de turismo con fines de explotación sexual. En 2026, 107 extranjeros han sido inadmitidos en Antioquia y cerca de 150 en el país por la misma causa. 929.
6: De Cartagena también, Alejandro, se conoce que desarticularon una red de explotación de menores en plataformas digitales. Durante esta operación, pues, se descubrió que los niños eran captados desde los 8 años y usaban inteligencia artificial por parte de los abusadores. Rubí Villarreal.
10: Así es, ese ha sido un operativo que ha abarcado a ciudades del Caribe, como ha sido la ciudad de Cartagena, Barranquilla, Santa Marta y también Valledupar. De acuerdo con las investigaciones, hasta el momento lo que se conoce es que estos delincuentes abordaban a las víctimas a través de redes sociales e incluso videojuegos en línea, como usted lo mencionaba. Desde los 8 años eran los menores que eran captados. Una vez ganaban la confianza de los niños, empleaban herramientas de inteligencia artificial para alterar las fotografías de los menores de edad, manipulando sus imágenes y luego extorsionarlos o también incitarlos a generar contenido de explotación sexual a cambio de dinero, recargas telefónicas y regalos digitales. Esto lo ha revelado la coronel Sandra Lanchero, delegada de la Dirección de Protección y Servicios Especiales de la Policía Nacional.
11: Los sujetos utilizaban plataformas virtuales, redes sociales, Messenger, ejemplo, Snapchat, y contactaban a sus víctimas a través de esas plataformas, niños, niñas, adolescentes, mediante engaños, amenazas, intimidaciones, lograban obtener material sexual, material íntimo, y lo comercializaban.
10: Este operativo también ha dejado un saldo tras el allanamiento, y es que los agentes incautaron decenas de computadores y dispositivos que contaban con miles de archivos de material probatorio, material de los menores de edad donde se encontraban en situación vulnerable, en este caso material íntimo. Además, también el operativo dejó como resultado 9 personas capturadas en las ciudades antes mencionadas, recordemos Cartagena, Barranquilla, Santa Marta y Valledupar, y estos hombres ya fueron dejados a disposición de la Fiscalía. En las últimas horas realizaron las audiencias preliminares donde les imputaron los cargos de concierto para delinquir, además de la comisión de delitos con menores de 14 años. Por el momento estarán recluidos en un centro carcelario mientras avanza el proceso judicial, pero la noticia a esta hora en Cartagena es la desarticulación de esta red de explotación sexual infantil.
6: Y nos vamos a Tunja con Oscar Bueno, porque hay información sobre Guaviare, que sigue en confinamientos por amenazas de grupos criminales. Oscar Bueno.
12: Sandra, oyentes, buenos días. Así es, el municipio de Miraflores, uno de los 4 municipios del departamento de Guaviare, sigue enfrentando una grave crisis humanitaria y económica debido al bloqueo fluvial impuesto por grupos armados ilegales. Recuerden ustedes que las disidencias de la estructura Jorge Briceño Suárez, bajo el mando de alias Calarcá, ha realizado amenazas a los pobladores y lancheros, prohibiendo la navegación de cualquier tipo de embarcación por los ríos Paupés, Itilla e Inírida. La situación llevó a que recientemente el alcalde Edwin Díaz declarara formalmente el confinamiento. Escuchen ustedes lo que ha mencionado el mandatario de Miraflores, Guaviare.
13: Ocasionando una crisis económica y social en nuestro municipio. No podemos traer las mercancías, no podemos traer los productos, hay desabastecimiento de alimentos, hechos que hoy alteran el orden público del municipio, pero por supuesto además pone en situación compleja el sector energético, porque no hemos podido traer el combustible que necesitamos para poder generar la energía al casco urbano y 7 veredas que están interconectadas.
12: Ante esta emergencia, la administración local gestiona vuelos de apoyo humanitario con el Ejército Nacional para suministrar kits de aseo y nutrición a las comunidades. Finalmente, lo que está pidiendo el mandatario es que las organizaciones ilegales respeten a la población civil y permitan el ingreso de suministros esenciales para restablecer el orden público.
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0: No,
1: y eso me está pasando a mí.
0: No, lo que pasa
1: con
0: es que
1: esta artista. Pero ustedes me están dando palo porque yo no sé quién es Juliana.
0: No, pero él vio la guapa. No, él vio la guapa. Entonces eso es lo que le llamó la atención
1: la
0: a él.
1: Guapa,
0: ¿no? La guapa,
1: es
0: Juliana, pero Sandra es la que sabe. No, pues ella es muy famosa, es una actriz, desde muy pequeña fue actriz en programas muy famosos infantiles. Y pues ahorita se dedicó a la música y de verdad que le ha ido muy bien, además que tiene una voz muy linda, ha hecho covers y de verdad que le ha funcionado muy bien y en el mundial estuvo muy presente con influenciadores importantes apoyando a la Selección Colombia y haciendo bailes muy llamativos.
1: Pues pegajosa esta canción,

0: Luis Fernando Mejía, CEO del Lumen Economic Intelligence y exdirector de desarrollo. Muy buenos días.
1: Hola Alejandro, ¿qué tal? Buenos días, gracias por la invitación. Usted, saludo muy especial a usted, todas las personas conectadas.
0: Usted también es de los míos, que no sabía quién era Juliana, porque es que aquí me están dando estas mujeres de la mesa, me están dando palo, diciendo que cómo no sabía quién era Juliana.
1: Estamos iguales, Alejandro.
0: Y eso que el doctor Mejía es de mi misma generación. Usted es año 79, ¿no? ¿80?
1: 78 de diciembre, o sea que casi 79.
0: Oiga, doctor Mejía, ¿qué lo tiene más preocupado? ¿El clima en estos días en Bogotá, que está lloviendo mucho, o realmente esto del dólar barato que nos está costando dolores de cabeza?
1: Pues sí, mire, ese tema del dólar es importante porque tiene, como en todo en la vida, ganadores y perdedores, ¿no? La caída tan importante en el precio del dólar está afectando de manera muy importante, especialmente a los exportadores. Pensemos en los caficultores, en general los productores de productos básicos agropecuarios. Cuando exportan ese producto, por ejemplo el café, un bulto de café, si el precio del dólar cae, por ejemplo, en los últimos meses casi una caída del 17-18%, pues eso implica menores ingresos en pesos. Así que exportadores muy golpeados, floricultores también, por ejemplo, han sufrido bastante con la caída del precio del dólar. Pero también hay que decir que beneficia a otro grupo importante de productores, a quienes importan justamente productos desde el exterior para venderlos en Colombia. Eso pues implica un menor costo en la compra de esos insumos, y eso por supuesto puede generar una mayor demanda. Beneficia también a los colombianos que quieren viajar al exterior, porque un dólar más barato por supuesto implica que nuestra moneda es más fuerte y es digamos más fácil comprar cosas en el exterior. Y perjudica a quienes vienen a Colombia a hacer turismo, a los turistas extranjeros, porque pues el peso colombiano es más fuerte. Así que, como todo en la vida, ganadores y perdedores, y por eso pues las decisiones recientes que conocimos por parte del Banco de la República para tratar un poco de mitigar esa caída del precio del dólar.
0: Doctor Mejía, ¿esto está vinculado también a la caída del euro?
1: En general, lo que estamos viendo es un fortalecimiento de la moneda colombiana frente a todas las monedas desde el exterior, incluyendo el dólar y el euro. Yo le diría que aquí hay tres factores que explican esto de manera importante. El primero es la expectativa de la nueva administración. Cuando gana las elecciones el presidente Abelardo de la Espriella, inmediatamente hay un fortalecimiento de la moneda colombiana frente a todas las monedas, producto de una expectativa de un ajuste fiscal, que ha sido uno de los grandes temas que se han venido discutiendo en materia económica, el altísimo gasto que ha implementado el gobierno saliente, el alto déficit fiscal, y el gobierno entrante ha dicho que va a hacer un ajuste, va a hacer un recorte del gasto público, va a presentar una reforma tributaria. Eso de alguna manera es una buena noticia para los mercados, porque implica que se va a corregir este problema, y eso implica una expectativa positiva frente a todos los activos colombianos, incluyendo la moneda. Ese es un factor muy importante. El segundo tiene que ver con lo que ha pasado más recientemente, con de alguna manera la reanudación del conflicto entre Estados Unidos e Irán. Eso ha subido el precio del petróleo. El Brent es la canasta de referencia del petróleo que produce Colombia, y cuando sube el precio del petróleo, pues eso implica mayores dólares ingresando a Colombia, y por eso cae también el precio del dólar. Así que ese es un segundo factor que ha afectado más recientemente la moneda colombiana. Y el tercero tiene que ver con las tasas de interés en Colombia. Recordemos que la tasa de interés del Banco de la República está en 12%, es una cifra alta. Eso incentiva los capitales, ingreso de flujos de dólares, y eso por supuesto también aprecia la moneda. De hecho, por eso, creo yo, el banco ayer sorprendió a los mercados. La expectativa era una subida de las tasas de interés del Banco de la República en 50 puntos básicos, y el banco decidió no subirlas, en parte por eso, para no continuar incentivando la apreciación de la moneda, que como ya dijimos, pues tiene ganadores y perdedores.
0: Pero eso le quiero preguntar, para que doña Rosita, don Pedro, que nos está oyendo, ¿qué tiene que ver el dólar con la inflación y esta decisión del Banco de la República? ¿Cómo nos afecta a todos?
1: Pues mire, para la inflación es una noticia positiva, porque más o menos el 20% de la canasta familiar está indexada al precio del dólar. ¿Qué tipo de cosas? Por ejemplo, los electrodomésticos, los aparatos tecnológicos, televisores, computadores, celulares. Todos esos bienes y servicios están producidos en el exterior, están indexados al dólar. Entonces, cuando el precio del dólar cae, por supuesto, el precio de venta a nivel local en Colombia también es menor. Así que como más o menos ese 20% de la canasta está indexada al precio del dólar, en los próximos meses, de mantenerse este nivel, pues vamos a ver caídas en la inflación en esos productos atados al precio del dólar. Es una buena noticia. Y al revés, cuando tenemos depreciaciones de la moneda, pues por supuesto esto genera efectos inflacionarios. Lo que tuvimos, por ejemplo, recordemos por allá en el 2022, que generó una presión muy importante en el producto de ese tipo de bienes. Así que para el consumidor, digamos, es una buena noticia en términos de eso, de un mayor poder de compra y de una caída de todos esos bienes y servicios que están indexados al precio del dólar.
0: Karen Mora, quien es editora del diario La República, le tiene pregunta, doctor Mejía.
2: Sí, doctor Mejía, yo quisiera preguntarle si de pronto tienen alguna previsión de en cuánto podría estar el dólar para la próxima semana, teniendo en cuenta que hoy está en más o menos 3.144 pesos. Con esta medida que toma el Banco de la República, ¿podría comenzar a subir un poco? ¿Lo podemos empezar a ver desde la próxima semana o tomará más tiempo? Y aprovecho también, le pregunto, ¿esta medida puede ser lo suficientemente eficiente de cara a que para fin de año pues se suele tener una caída del dólar por la entrada masiva de remesas? ¿Puede ser una medida eficiente o puede que el dólar igual no agarre tanta fuerza de cara a estos últimos meses del año?
0: ¿Se arriesga al pronóstico?
1: No, Karen, no, Alejandro. Mire, esa es una pregunta que siempre me hacen y yo digo, mire, eso es muy difícil tener una bola de cristal porque, como ya mencioné, el precio del dólar depende de varios factores que son muy difíciles de predecir. Pero bien, hablemos un poquito de la medida específica que anunció el Banco de la República ayer. ¿Qué dijo el banco? El banco básicamente tomó dos decisiones. La primera, no subió la tasa de interés, que como les comentaba, era la expectativa del mercado, para no tratar de no incentivar de manera adicional el ingreso de dólares en Colombia. Y por otro lado, lo que dijo es que iba a acumular 4.000 millones de dólares de reservas internacionales, es decir, va a comprar dólares. ¿Cuál es la motivación detrás de esto? Pues que si se compran dólares, es decir, está aumentando la demanda de dólares por parte del Banco de la República, eso debería presionar un poco al alza el precio del dólar. Y eso ya se vio, digamos, cuando se anuncia la medida, de alguna manera el dólar next day, que es el dólar, digamos, que se negocia después del cierre del mercado cambiario, subió un poquito. Así que para la pregunta de Karen, sí creo que puede haber, digamos, un retroceso pequeño en términos del precio de la moneda colombiana, es decir, deberíamos ver una presión al alza en el dólar. No creo que sea sustancial, porque los factores que mencionábamos ahora van a mantenerse: el alto precio del petróleo, las tasas de interés siguen siendo altas, así que yo creo que es muy difícil. El Banco de la República le queda muy difícil combatir un fenómeno grande de apreciación de la moneda colombiana. De alguna manera está tratando de mostrar algo de acción en términos de esas acumulaciones de reservas, pero la verdad este es un fenómeno mucho más estructural que no se puede resolver con ese tipo de medidas. No,
0: y lo hemos visto en el pasado, cómo se le inyectan esos recursos y finalmente no termina siendo ni cosquillas. Doctor Luis Fernando Mejía, gracias por haber estado con nosotros y ayudarnos a entender esto que está ocurriendo y el porqué,
1: Alejandro,
0: de
1: como
0: este
1: siempre,
0: dólar y este euro barato. Gracias y una buena
1: con
0: mañana.
1: Con muchísimo gusto. Gracias y un feliz día para todos. Feliz sábado.
0: Vamos con la retoque.
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6: Ritoquieta Pimentel, con las noticias de la salud. Alejandro, algunos medicamentos de uso frecuente pueden aumentar la sensibilidad de la piel a la radiación ultravioleta y favorecer la aparición de quemaduras, enrojecimiento, ampollas o manchas, incluso tras una exposición solar relativamente breve. Entre los más conocidos están los antiinflamatorios como el ibuprofeno, determinados antibióticos, especialmente doxicilina, las tetraciclinas, además de ciertos diuréticos, antihistamínicos, antidepresivos y tratamientos para el acné. Estas reacciones, conocidas como fotosensibilidad, no afectan a todas las personas por igual, pero el riesgo aumenta durante el verano y con una exposición al sol intensa. Los especialistas recomiendan revisar el prospecto de los medicamentos, consultar al médico o farmacéutico si existe alguna duda y reforzar las medidas de protección solar con ropa adecuada, sombrero y protector de amplio espectro, sin suspender el tratamiento por cuenta propia. El dengue continúa siendo un importante problema de salud pública en Colombia. Durante el primer semestre de 2026, se notificaron 54.580 casos, con una mayor afectación en niños, niñas y adolescentes, que concentran el 63.3% de los contagios y dos tercios de las hospitalizaciones. La enfermedad se presenta principalmente en zonas urbanas, con el 81.4% de los casos en cabeceras municipales, mientras que, por ejemplo, departamentos como el Meta registran una incidencia muy superior al promedio nacional y el Cesar presenta una de las mayores tasas de hospitalización. Ante este panorama, expertos insisten en fortalecer las medidas de prevención como eliminar criaderos de mosquitos, usar repelente, buscar atención médica ante los primeros síntomas y considerar la vacunación en las poblaciones. El doctor Andrés Navarrera, director médico de Takeda Colombia, nos explica.
7: Los niños, las niñas y los adolescentes son la población más vulnerable para el dengue. Solo el año pasado, en el 2025, se presentaron 65 muertes en este grupo comprendido entre los 0 y 19 años. Esto demanda esfuerzos de nosotros para evitar complicaciones asociadas a esta enfermedad. Por ejemplo, debemos reforzar educación, prevención y el acceso a herramientas como la inmunoprevención. El dengue, al igual que la fiebre amarilla y la influenza, se puede prevenir a través de la vacunación. Cuando las familias conocen el riesgo y actúan de manera informada, se reducen las complicaciones y se salvan vidas.
6: Era el doctor Andrés Navarrera, director médico de Takeda Colombia. Y bueno, para muchas personas, el miedo a volar no se debe a que el avión sea un medio de transporte inseguro, sino a la sensación de estar completamente fuera de control. Yo no sé si a Alejandro Villegas le da miedo volar. Según Oliver Serrano, profesor de psicología de la Universidad Europea de Canarias, la ansiedad aparece porque el pasajero no puede influir en lo que sucede durante el vuelo. Interpreta las turbulencias o los ruidos normales del avión como señales de peligro y anticipa constantemente un desenlace catastrófico. Esta combinación hace que el cerebro permanezca en estado de alerta, aunque no exista un riesgo real. Por ello, el objetivo del tratamiento no es eliminar el miedo por completo, sino enseñar a la persona a reconocer esos pensamientos, controlarlos y evitar que la ansiedad condicione su decisión de viajar. Técnicas como la terapia cognitivo-conductual, la respiración controlada y la exposición gradual han demostrado ser eficaces para recuperar la confianza y afrontar los vuelos con mayor tranquilidad. O sea, el consejo es volar más. Y hasta aquí, Alejandro, la sección de salud.
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0: contarle sobre este estreno de Capo, el cantante de música. Hay actualización a esta hora, Valesca, del atentado terrorista en Cúcuta.
1: Trino del ministro de Defensa, Pedro Sánchez: condenamos con absoluta firmeza los atentados terroristas en Cúcuta. Los responsables son el ELN, responsables de homicidios, desplazamiento, reclutamiento, narcotráfico, minería ilegal y múltiples violaciones al derecho internacional humanitario, a quienes pretenden sembrar miedo, dice el ministro Sánchez, afectar a la población y desafiar al Estado. Encontrarán siempre una respuesta contundente. En este momento confirma que dispusieron el fortalecimiento y despliegue inmediato de las capacidades no solamente de la Policía Nacional, sino también de las fuerzas militares. Aumenta a 200 millones de pesos la recompensa por información que permita ubicar y capturar a los responsables de este atentado. Además, aumenta la recompensa por los principales cabecillas del ELN, 5 mil millones de pesos por alias Pablito o Carlos Marín Guarín, y 1.640 millones de pesos por alias Silvana y alias Ricardo.
0: Y Valesca, ¿pero el ministro no estaba de licencia?
1: Llega este lunes y ha hecho el pronunciamiento a través de su cuenta de X. Recordemos que pues igual sigue su equipo de prensa, que son los que se encargan del manejo de las redes del ministro. De momento sí. Está encargada la viceministra Verbel,
0: que es la que ha llegado también a Cúcuta para acompañar ese Consejo Extraordinario de Seguridad. Bueno, nos despedimos con Capo. Presenta Reina Criminal, pero criminal con K. Es un nuevo lanzamiento, una canción que marca un nuevo capítulo dentro de esa propuesta de este artista.
2: Ahora les debo por cambiar las palabras, ¿no? Criminal sí, ya con es K. Criminal. Y entonces también hablamos un Spanglish, las palabras en español y en inglés. Es un nuevo método, un nuevo vocabulario.
0: Pero a rito quieta.
2: Un nuevo lenguaje, muy moderno.
0: Va a romperla seguramente Capo con
2: obviamente a romperla, por supuesto que sí.
0: Ya está aquí Claudia Jaramillo, todo el equipo para seguirlos acompañando, porque es fin de semana y la información está aquí en la FM. Feliz mañana.

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1: En diálogo con la FM, el director de la policía, el general William Osvaldo Rincón Zambrano, confirmó que el atentado en Cúcuta dejó 14 heridos, 11 policías y 3 civiles. El presidente electo Abelardo de las Preya condenó el ataque y aseguró que el terrorismo no intimidará a Colombia. Con un fuerte dispositivo de seguridad comenzó la llegada de los ministros designados y del presidente electo Abelardo de las Preya al Colegio Marymount en Barranquilla, donde participan en un retiro espiritual como parte de la agenda previa a la ceremonia de posesión presidencial del próximo 7 de agosto. La Fiscalía reveló las primeras imágenes de los 5 capturados por el homicidio de María Camila Potosí y de su bebé Alaya antes de la audiencia de imputación de cargos de este sábado. Entre ellos aparece alias Juliet, señalada como una de las principales responsables de liderar el crimen y quien deberá responder por los delitos de homicidio, feminicidio y secuestro. España reportó un regreso a la normalidad en Ceuta luego de cerca de 60.000 personas cruzaran la frontera desde Marruecos. Ante la presión migratoria, el gobierno español solicitó una reunión urgente para abordar la crisis con sus socios europeos mientras continúan los controles militares y de la Guardia Civil en la zona fronteriza.
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0: buenos días a todos. Esta es la FM fin de semana. Estamos acá desde las 10 de la mañana, sábados, domingos y festivos para entregarles mucha diversión, porque es muy divertido escuchar historias asombrosas, historias de vida, también la música, los planes y mucho más. Y saludo a mi encantador compañero Jonathan Niño, ¿cómo estás?
1: Buenas, Claudia, familia de la FM, fin de semana, bienvenidos. Claro que sí, todo con la bonita energía que siempre tenemos en la FM, fin de semana, a pesar que esté haciendo como frito, ¿no?
0: Óigame, el clima desafiante.
1: La pereza encima también.
0: En Bogotá, 14 grados Celsius. Y va a llover todo el día, Jonathan.
1: Ah, qué lindo.
0: ¿Usted por qué? ¿Usted sí carga sombrilla?
1: Maravilloso,
0: ¿o no?
1: La verdad no.
0: ¿Usted por qué no carga sombrilla?
1: No, porque como yo ando en la moto, entonces.
0: Ah, ok.
1: Digamos que la sombrilla.
0: Pero carpita
1: no está
0: así
1: de más,
0: para
1: ¿no?
0: no mojarse, un impermeable.
1: Claro, el impermeable que no puede faltar, claro que sí.
0: Ok, pues ya sabe que tenemos que cuidarnos bastante porque ayer el asunto está complicado. Ayer y hoy.
1: Ayer y hoy. Ha estado esta semanita como
0: está
1: que
0: pensando
1: la
0: lloviznita en ayer y todo. Porque. Porque es que estaba viendo precisamente el clima de las otras ciudades.
1: Sí.
0: Y está diferente porque en la bella Santiago de Cali, 27 grados Celsius.
1: Uy, bien.
0: No, eso es una belleza. Usted no sabe Cali usado. Yo siempre se lo he dicho, ¿sí o no? Y por ejemplo, en Medellín, 26 grados Celsius. Está calentando en la villa de la montaña, esa hermosa Medellín. A todos nuestros oyentes les enviamos un abrazo, a todos los que nos escuchan en www.lafm.com.co. Un abrazo para todos. ¿Y también nos escuchan en qué, Jonathan?
1: 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Todo eso que usted escucha aquí en la FM fin de semana lo encuentra ahí en Historias FM, cuando usted quiera, desde donde quiera, lo puede hasta compartir por redes sociales, mejor dicho.
0: Nuestros productores master, que hoy están Sergio Corredor y Juan Pablo Barbosa, no, nos trajimos la titular también, ¿no?
1: Pues la pesada, pues.
0: La pesada, ahí se sentó la pesada. No, pero gracias a todos los oyentes, ¿no? Y siempre lo decimos, ¿por qué? Porque es que además, este es un equipo de producción grande, ¿sí o no? Y trabajamos para ustedes, sí. Y nuestros periodistas, por supuesto, también lo hacen. Y precisamente Jairo Tarazona, que tiene unas historias de esas hermosas, es un cronista puro, ¿no?
1: Sí, no, ese sí, donde sale, encuentra historia como solamente él se le ocurre también.
0: Exactamente.
1: Genial.
0: Esta vez la encontró en las montañas de Santander, porque allí, con mulas de arriería, uy, esto también me recuerda a mi tierra, nacieron las primeras fábricas de textiles, azúcar en polvo, cacao y alcohol. Oye, qué bella tierra Santander. ¿Ah?
1: Espectacular.
0: Prodigiosa. Y precisamente es una tierra agroindustrial. Y pues allí tuvo la familia Caballero, liderado por Luques Caballero, líder liberal que encabezó la Guerra de los Mil Días.
1: Sí.
0: Fue ministro de Hacienda y cofundador del Banco de la República.
1: A
0: mucha
1: favor,
0: historia
1: personaje
0: en esta tierra. Acá trae la crónica Jairo Tarazona.
2: Saludos compañeros en el máster y amigos oyentes de la FM fin de semana. Aquí estamos con otra historia por los caminos y pueblos de Colombia. Cuando uno visita el corregimiento de San José de Soaita, a tan solo 20 minutos del pueblo, en las montañas de Santander, no puede entender cómo en este lugar funcionó hace 110 años el primer gran complejo industrial que tuvo Colombia, fundado por los cuatro hermanos Caballero, emprendedores hacendados, dueños de más de 5.000 hectáreas de tierra en la olla del río Suárez. En una zona rural aislada de las ciudades y con dificultades de comunicación terrestre, este sueño futurista existió entre 1907 y 1981, con molinos de trigo, ingenio azucarero, elaboración de pan de azúcar, chocolatería, destilería y una fábrica textil con aportes de capital europeo que dieron paso a la Sociedad Industrial Franco-Belga, con máquinas importadas cuya traída y transporte fue una odisea, en una época en la cual las vías eran caminos de arriería. Hoy, poco queda de este intento de avanzada industrialización que se hizo en el país. Afortunadamente se conservan algunas máquinas, muebles, muestras, herramientas, telas, documentos y fotos que están conservados en el Museo del Algodón que existe en San José de Soaita. Los invito a entrar, amigos oyentes, y conocer esta parte de la historia del desarrollo industrial de Colombia. Una utopía que, aunque fue un fracaso, fue el comienzo de la modernización de Colombia. Nos recibe Carlos Acuña Plata, director del museo.
3: Tenemos aquí al general y doctor Lucas Caballero Barrera con sus hermanos Alfredo, Julio y Carlos, que ellos en 1908 fundan en San José de Soaita el primer complejo agroindustrial de Colombia. Se componía de fábrica de chocolates, molino de trigo, ingenio de azúcar, de destilería y licores. Fueron las primeras cuatro industrias que hubo en San José. Hasta 1912, en la ciudad de Amberes, en Bélgica, se crea la Sociedad Industrial Franco-Belga y nace la quinta industria, que es la de tejidos. Una de las primeras industrias textiles en Santander y obviamente en Colombia. Por eso nosotros somos los pioneros de la industrialización en el país. ¿Por qué el general Lucas Caballero quiso montar su fábrica de tejidos hace más de un siglo en San José? Porque hace más de un siglo todo el sur de Santander, provincia guanentina, comunera, beleña, parte del municipio de Boyacá, éramos productores de algodón. Nosotros la caña del café en Esclavaja. Entonces Lucas Caballero vio que teníamos la materia prima, teníamos los recursos naturales, y San José de Soaita, donde está el poblado, pues era una de las haciendas de la familia Caballero. Ha podido montar su complejo en Barranquilla, Medellín, Bogotá, Cali, Bucaramanga, pero él quiso que fuera en su tierra natal. Lo tenía planeado así. Lucas Caballero, pues, una de las familias más prestantes de Soaita y de Colombia. Él fue ministro de Hacienda del general Reyes, con funciones presidenciales, embajador en varios países de Europa, presidente del Partido Liberal, catedrático en varias universidades del país, cofundador del Banco Hipotecario, fue senador, representante a la Cámara, concejal por Bogotá y fue el único delegado por Colombia en la firma del Tratado de la Paz de Wisconsin después de la guerra en los mil días allá en Panamá. Como le digo, una de las familias más prestantes de Suárez de Colombia, por eso España les acreditaba su escudo de armas a esa familia de alto rango, alto abolengo, indiscutiblemente, pero la familia Caballero pertenece a la élite colombiana.
4: Él es padre de Lucas Caballero Calderón, Clini, columnista del Espectador y del Tiempo.
3: Toda la descendencia de caballeros que vean en Bogotá, periodistas, políticos, académicos, historiadores, son de la descendencia del general Lucas Caballero. Hace 43 años se cierran las fábricas por un pleito jurídico que hubo entre obreros, pensionados, vino el remate de todo. Y en esa época llega a San José de Soaita Pierre Raymond. Él es un historiador francés, profesor de la Universidad Javeriana de los Andes. Pierre se mete en el cuento de investigar qué hubo en San José, ha escrito varios libros sobre la historia de San José, hace las veces de curador del museo. Pierre quiso que hubiese un muestrario de algodón en Pepa Rama desmontado. ¿Por qué? Porque muchos de los chicos de los colegios y las universidades que nos visitan no conocen el algodón. Hay niños de los colegios que me preguntan, Carlos, ¿y esto es lo que nace de las ovejas? Confunden la lana con el algodón.
2: San José de Soaita también fue pionero de chocolate industrial, que dio paso a las primeras fábricas en Santander y luego en el resto del país.
3: Y en San José de Soaita también nace una de las primeras fábricas industriales de chocolate que hubo en Colombia, junto con Manizales, nace en San José de Soaita. Mire, esta maquinaria la trae el general de Estados Unidos y la instala en San José. En los años 38 la vende para unos industriales bumangueses y la instala en la ciudad de Bucaramanga. Si ustedes van a Bucaramanga, mira, encuentran el chocolate de San José porque aún existe esa fábrica después de un siglo.
2: La producción de algodón y los textiles fue la principal actividad de este complejo de industrialización. Es increíble cómo se logró traer hasta estas montañas las gigantescas tejedoras traídas por barcos y luego a lomo de mula.
3: Esta es una panorámica de la sección de hilados. Nos llegan 184 telares de estos, maquinaria traída de Inglaterra y de Estados Unidos. Estos telares se llaman automáticos o draper. ¿Por qué? Este cono iba girando, automáticamente quedaba en hebrar la siguiente cañuela sin parar el telar. ¿Cómo llega la maquinaria a Colombia? La maquinaria llega de Estados Unidos a Cartagena en barco. Hace el recorrido aquí por el río Magdalena hasta Girardot. Estando en Girardot, atravesando aquí la laguna de Fúquene hasta Saboyá, en tren porque no habían carreteras, y de Saboyá a San José de Suaita a lomo de mula. Toda esta maquinaria venía desarmada en Guacales. Mire, esta foto se lleva de un siglo, muestra en la evidencia la travesía que les tocaba hacer. En esa época le daban trabajo a los jóvenes de 14, 15 años, más de 100 jóvenes arrieros que iban y venían trayendo la maquinaria. Mulas contratadas de norte de Santander, Boyacá, para hacer la travesía. Un viaje de Saboyá a San José de Suaita podía demorar 2-3 meses. ¿Qué producía San José de Suaita? La tela jean, los driles, las lonas. En esa época todo el mundo usaba mochucato, cotiza, alpargata. Eran con telas producidas en San José. Para hacer los colchones, las hamacas, los ponchos, que en esa época los colchones se hacían con estas lonas aprovechando el algodón. Esta máquina se llama dobladora, doblada la tela en metros, ya lista para el mercado.
2: Él es Carlos Acuña, director del Museo del Algodón en el corregimiento de San José de Suaita, en las montañas de Santander, donde se guarda la historia de lo que fue el primer gran complejo industrial que tuvo el país en ese lugar, impulsado por la familia Caballero Barrera, los primeros industriales que se atrevieron a hacer empresa en una Colombia rural que se movía a lomo de mula y la tierra se labraba con bueyes. La crónica no ha terminado. En una segunda parte les contaremos qué pasó con esta utopía empresarial a comienzos del siglo XIX. Jairo Tarazona en la FM Fin de Semana.
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1: Son las 10 de la mañana y 13 minutos y mucha atención porque tenemos noticia de última hora en la FM. El gobierno finalmente ha oficializado la salida de Angie Rodríguez de la gerencia del Fondo de Adaptación luego de que el presidente Gustavo Petro solicitara declararla insubsistente tras las denuncias públicas que hizo la funcionaria en una entrevista con los colegas de Noticias RCN sobre presuntas irregularidades en el gobierno saliente. Una decisión que ha quedado consignada la mañana de este sábado mediante el decreto 0936. Del 31 de julio de 2026, expedido por el Ministerio de Hacienda y Crédito Público y firmado por el ministro Germán Ávila, quien está ejerciendo las funciones presidenciales mientras el jefe de Estado está de visita oficial a Cuba. El documento establece, lo leo entre comillas, declararse insubsistente a partir del 1 de agosto el nombramiento de Angie Lizeth Rodríguez Fajardo en el cargo de gerente de la entidad descentralizada Fondo Adaptación. Asimismo, el decreto señala que el presente acto administrativo rige a partir de su expedición, por lo que la salida de la funcionaria se hará efectiva a partir de este mismo sábado. Es una decisión que se produce pocos días después de que el mismo presidente Gustavo Petro solicitara públicamente la declaratoria de insubsistencia de Rodríguez, luego de que la entonces gerente del Fondo Adaptación concediera esta entrevista a Noticias RCN en la que denunció

0: al final de su gobierno, decide dar estas declaraciones y revelar entonces estos presuntos hechos de corrupción. Recordemos que Rodríguez fue la directora del Departamento Administrativo de la Presidencia de la República desde febrero del año 2025, prácticamente la mano derecha del presidente Gustavo Petro, y ahora entonces sale a señalar al mandatario específicamente por el presunto traslado de recursos que ha autorizado el jefe de Estado de esa entidad, del Fondo Adaptación, para atender el fenómeno del Niño. Es la noticia de última hora que les compartimos aquí en la FM.
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5: Es la FM Fin de Semana. Jonathan, y un plan de fin de semana es, por supuesto, escucharnos, pero también enterarse de las noticias. El noticiero de la FM,
0: ¿sí?,
5: que dirige Juan Manuel Ruiz, tiene además a Alejandro Villegas y a Rito Quieta Pimentel como sus coequiperos y un completo grupo de periodistas en Bogotá y en el país para que se enteren de todo lo que pasa. Es un noticiero además muy agradable desde las 7 de la mañana hasta las 10 de la mañana y hacemos radio en vivo, Jonathan. Eso es lo que nos gusta, en vivo, como lo acabaron de escuchar, siempre estamos ahí, atentos.
2: Momento también para que pongamos atención a ciertos temas que seguramente a ustedes que nos escuchan en este momento, como nosotros, nos ha pasado. ¿Le cuesta descansar, Claudia?
5: ¿Pero por qué me lo pregunta a mí? ¿Usted sabe lo que acabo de pasar? Sí,
2: es cierto.
5: Sí, sí. Me cuesta descansar.
2: Y es que, pues, es que uno pensaría que descansar debería ser algo como más natural, ¿no? Pero pues para muchas personas no siempre resulta tan fácil. Detrás de esa sensación hay preguntas que cada vez llaman mucho más la atención de especialistas en salud mental, por supuesto. ¿Por qué algo tan necesario puede llegar a generar, no sé, incomodidad o incluso culpa? O sea, a veces uno está en la casa descansando y no está haciendo nada y se siente uno culpable por no estar haciendo nada.
5: Oígame, eso sí es cierto.
2: No debería ser así, ¿no? No debería ser así. Oiga, bueno, importante también para que usted escuche la siguiente historia y nos pongamos a analizar por qué nos cuesta descansar. David Cardoso nos cuenta.
6: Hay una escena que probablemente muchos hombres conocen muy bien. Llega el fin de semana, por fin hay unas horas libres y en lugar de disfrutarlas, aparece una sensación incómoda, como si descansar fuera perder el tiempo o como si siempre hubiera algo pendiente por hacer. ¿Por qué a tantos hombres nos cuesta tanto descansar? La Organización Mundial de la Salud reconoce el burnout como un fenómeno asociado al estrés crónico en el trabajo. Pero más allá de ese concepto, quisimos salir a la calle para hacer una pregunta muy sencilla. ¿Qué siente cuando por fin tiene un momento para descansar?
7: Realmente siento que hoy en día cada vez es más difícil tener espacios para descansar, para pensar, para respirar, principalmente por el tema de la conectividad. Todo el tiempo estamos con el celular, viendo videos, escuchando música, para absolutamente todo.

0: para el bus, para bañarnos, para hacer oficio. Entonces siento que la hiperconectividad nos está haciendo mucho mal, no nos da espacio para nosotros mismos.
1: Al momento de descansar siento una pequeña sensación de tranquilidad, quizás placer, algo de felicidad, aunque en lo personal tengo un punto en el que siento esa necesidad de quizás hacer algo, ya sea en familia, con amigos o algo diferente, algo que me mantenga activo.
2: Cuando por fin tengo un momento libre, no sé, siento que no es tan libre porque siempre estoy pensando como que, bueno, qué tenemos por pagar, qué cuentas tenemos por cuadrar, que si ya está el mercado, que si ya hicimos lo de la casa, que si ya cuadramos lo de la niña, que si ya cuadramos lo de la familia. Hay muchas cositas encima que yo creo que realmente no nos dejan descansar.
3: Por lo general, los hombres pensamos mucho en nuestras responsabilidades, que en qué nos preocupa. En mi caso, estoy formando una familia, entonces que me preocupa el almuerzo de mi hijo, su salud, su estabilidad, igual para mi esposa. Entonces como que siempre estamos pensando en eso, y cuando encuentro suplida esa necesidad o esa preocupación es cuando realmente puedo descansar.
4: Aunque las respuestas son diferentes, muchas tienen algo en común. Para algunos descansar trae tranquilidad, pero para otros trae culpa. ¿Por qué ocurre esto? Se lo preguntamos al psicólogo Daniel Muñoz.
5: Esto nos pasa mucho a los hombres y tiene mucho que ver con lo que crecimos y con lo que nosotros escuchamos cuando íbamos creciendo, sobre todo aquí en Latinoamérica. Desde pequeños escuchamos frases como: el hombre tiene que trabajar, no seas vago, no estés todo el tiempo en la televisión, no estés sentado todo el tiempo, tienes que responder. Y nosotros como que sin darnos cuenta comenzamos a generar nuestro valor en cuanto a lo que hacíamos, sí, a cuánto aguantábamos, a cuánto ganábamos. Y cuando no hacemos nada, pues eso nos lleva a la culpa. Pero la realidad es otra: descansar no es perder el tiempo, es recuperar un poco la energía. Así como el celular necesita cargarse, nosotros también. Descansar no te hace menos responsable, tampoco te hace menos persona. Y esto te ayuda a rendir mejor y también a cuidar tu salud física y también tu salud mental.
4: Esa forma de pensar aparece más veces de las que imaginamos. Un hombre llega a casa después del trabajo, le dicen que descanse un momento, pero antes revisa unos correos, adelanta pendientes o busca algo más por hacer. Cuando por fin se sienta, ya es hora de dormir. Descansar también hace parte del cuidado de la salud física y mental. Pero ¿cómo podemos empezar a cambiar esa idea?
5: Así como les mencionaba anteriormente, con el celular pasa casi lo mismo. Nosotros generalmente vemos que el celular se está descargando y lo ponemos a cargar, sí. Y sabemos que si mientras lo ponemos a cargar y lo estamos mirando, sí, el celular carga, pero pues, ¿qué tan óptima es esa carga? Por otra parte, pues también está bueno darse de 10 a 15 minutos y comenzar así, salir a caminar un rato, tomarse un tiempo para uno mismo y poder estar sentado tomando un café sin ese remordimiento de sentir que no estás haciendo nada. También sirve hacerse preguntas como: ¿de verdad soy responsable por descansar o solo me enseñaron a sentir culpa por estar descansando? Es que en nuestro país y en nuestro contexto todos tienen trabajos, todos tienen responsabilidades y descansar puede parecer un lujo, pero realmente no lo es una necesidad. Y cuando uno entiende que es una necesidad, deja de ver el descanso como un premio y empieza a verlo como una parte normal de una vida saludable.
4: Tal vez durante mucho tiempo confundimos fortaleza con aguantarlo todo, pero descansar no nos hace menos hombres ni menos responsables. También es una forma de cuidar nuestra salud. Si hoy esta conversación le hizo pensar en usted, quizás la pregunta ya no sea por qué le cuesta descansar, sino cuándo fue la última vez que lo hizo sin sentirse culpable. Soy David Cardoso y nos escuchamos muy pronto en No Estamos Solos Podcast y la FM Fin de Semana, porque nadie debería cargar con todo en silencio.

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4: Óigame, Jonathan y queridos oyentes, hay un evento en Bogotá de dramaturgia que arranca el próximo lunes con invitados nacionales e internacionales. ¿Sabe quién nos lo cuenta?
5: ¿Quién?
4: Ah, la reina de los eventos. Acá está la Copelo.
6: Hola a todos los oyentes de la FM, fin de semana. Espero que estén pasándola muy bien, lo mismo que ustedes allá en la mesa de trabajo. Vamos a hablar de teatro porque el próximo lunes inicia la séptima edición de Punto Cadeneta Punto. Un encuentro iberoamericano de dramaturgia que va a reunir a más de 10 maestros nacionales, también vendrán maestros internacionales y a más de 250 creadores en 7 ciudades del país. Sin duda, una muy buena noticia para las artes escénicas en Colombia. Y aquí está Carolina Vivas, la directora, para que nos cuente un poquito más de qué se trata Punto Cadeneta Punto.
7: El encuentro ofrece en Bogotá 9 talleres para más de 130 personas que estarán con maestras y maestros de España, Cuba, Argentina, Canadá, Nigeria, México, realizando estos talleres. El encuentro propone también una serie de mesas redondas en torno a aspectos puntuales del ejercicio dramatúrgico y también se realizan en ese encuentro lecturas dramatizadas a cargo de elencos profesionales y también con dirección profesional de textos de los autores y autoras internacionales invitados. Entonces, bueno, este es un encuentro maravilloso que ya en su séptima versión estará no solamente en Bogotá, sino en 6 ciudades más. Entonces, bueno, les esperamos en todas estas actividades. Toda la programación está en las redes de Umbral Teatro y también alojada en nuestra página web www.umbralteatro.com.
6: Muchas gracias a Carolina Vivas, la directora de Punto Cadeneta Punto. Esta edición número 7 que arranca el próximo lunes, el Encuentro Iberoamericano de Dramaturgia. Ya saben, ahí tienen toda la información. Yo soy La Copelo y esta es la FM Fin de Semana.
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0: de semana está al aire y nosotros siempre les traemos historias, historias que nos inspiran y esta viene desde las regiones.
1: Ah, bien.
0: Sí, exactamente. Del llano de la tierra de Juan Pablo Barbosa.
1: Ah, sí,
0: que
1: ¿no?
0: yo no nos sabía era contando. De Guamal Meta.
1: Guamal Meta.
0: Saludos a la gente de Guamal. Imagínense nada más.
1: Aquí está su hijo.
0: Llanero, don Juan Pablo Barbosa. Pues esto viene de su tierra, del Meta precisamente, porque hombres y mujeres campesinos del Meta son ahora los cuidadores de áreas protegidas del departamento, donde se evita a toda costa que aumente la deforestación. Imagínense ese llano, que es hermoso, claro, que es espectacular, frondoso. ¿Ya conoce?
1: Él ya no, hace mucho tiempo fui, estaba muy pequeño.
0: Pero recuerda algo lindo.
1: Pero sí, claro, los paisajes, recuerdo
0: no,
1: mucho
0: Dios
1: los paisajes.
0: No, Dios mío, esa cosa. Pues bien, los guardianes ambientales, pero con remuneración, tienen hoy su momento acá en la FM fin de semana y la historia nos la cuenta Yolanda Martínez.
2: En el Meta, uno de los tres departamentos con mayor deforestación en Colombia, las comunidades rurales de varios municipios han logrado conservar 7.500 hectáreas de bosques naturales. Las familias campesinas se unieron y apoyadas con el esquema de pago por servicios ambientales y con el que reciben unos 12 mil millones de pesos para resguardar estos ecosistemas, entre todas protegen este recurso natural en el departamento del Meta. La importancia de las áreas protegidas es porque abarcan zonas estratégicas para el abastecimiento del agua en la región, donde equivalen a unas 10.600 canchas de fútbol. La tarea de protección de las familias campesinas se hace en alianza con Ecopetrol, Cormacarena y la Gobernación del Meta para la conservación de estos ecosistemas estratégicos en municipios como Acacías, Guamal y Villavicencio, donde unas 500 familias de estos lugares logran conservar las 7.573 hectáreas de bosques propios de los llanos orientales. Las labores de las familias campesinas corresponden a resguardar las coberturas vegetales de los ecosistemas estratégicos de la cuenca media y la alta de los ríos Guayuriba y Metica, Guamal, Humadea, donde estas áreas son consideradas fundamentales para el abastecimiento del agua, la biodiversidad y el desarrollo de actividades productivas en la región, aseguró María Teresa Beltrán, habitante del sector de Santa Teresa en el municipio de Guamal.
3: Estamos agradecidos en el programa de PSA, de los pagos de servicios ambientales, porque fue un ganar-ganar. Fue un ganar para la vegetación, para la fauna, para nosotros los campesinos valorar lo que hacemos a diario, porque, o sea, es un trabajo que todos lo venimos haciendo y de pronto no lo habían reconocido.
2: Las comunidades participaron en procesos de capacitación, acompañamiento técnico, seguimiento y monitoreo para fortalecer la protección de ecosistemas de alto valor ambiental, entre ellos áreas de vegetación secundaria y bosques húmedos tropicales, según confirmó Oscar Ricardo Jaimes de San Juan de Ocoa, también habitante de Villavicencio.
4: Nosotros iniciamos el proyecto y nos pareció interesante, pues porque le paguen a uno por mantener la parte verde, pues es interesante, sí, y además ayuda a nuestra economía en cierto momento. Fue, pues, bastante apoyo. De cualquier forma, es bueno que las entidades se preocupen por el medio ambiente, que lo ayuden a mantener, que ayuden a que la naturaleza y, como así, el planeta se siga conservando, ¿sí? Y es importante que, pues, el Estado tome carta en el asunto y que el campesino, el propietario, tenga un beneficio de eso también, en cierta forma.
2: Por medio del mecanismo de pago por servicios ambientales, se entregó un incentivo económico hacia las familias con el objetivo de crear una acción colectiva de conservación que estuvo encaminada a promover una cultura de protección ambiental y evitar así la deforestación asociada a la expansión agrícola y ganadera. La conservación es posible cuando las comunidades se convierten en protagonistas del cuidado de los ecosistemas, destacó Claudia Martínez, jefe de gestión territorial y ambiental de Ecopetrol en el Meta.
5: Muy contentos porque más de 17.500 hectáreas conservadas, 500 familias involucradas en el proceso y con unas capacidades instaladas bien importantes. Esto permite consolidar al territorio y al departamento del Meta con uno de los proyectos más grandes, ambiciosos y sobre todo con sostenibilidad en temas de pagos por servicios ambientales. Seguimos adelante y conservando el medio ambiente, haciendo alianzas estratégicas y muy contentos por estos resultados. Todos estamos felices y todos somos guardianes del medio ambiente.
2: Adicionalmente, los beneficiarios participaron en programas de educación ambiental enfocados en la conservación de cuencas hídricas, el cuidado de los recursos naturales y la protección de la biodiversidad, lo que fortaleció las capacidades locales para la gestión sostenible del territorio en los Llanos Orientales.
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0: entramos al aire en la FM, fin de semana, sábados, domingos y festivos. Estamos desde las 10 de la mañana y en nuestra cuenta de Instagram, arroba la FM oficial, también ven las historias. Historias muy divertidas. Por ejemplo, en la tarde le tenemos preparada una de Indalecio Castellano, súper chévere, porque acá seguimos contando el país. Este programa es de regiones.
1: Ah, eso sí, me gusta porque le damos la vuelta al país en un momentico.
0: Exactamente, y abrazo a todos nuestros oyentes que nos escuchan, por ejemplo, en el bello Valle del Cauca y en el Cauca también, y en Nariño, gente hermosa, trabajadora y gente que le gusta que este país le vaya bien.
1: Exactamente. También hablamos de cosas ricas, digámoslo así, ¿no? Como de temas de comidita, como siempre nos gusta,
0: sí,
1: ¿no?
0: Le gusta.
1: Ir a probar.
0: Porque se tiene confianza para la comida. A ver.
1: Pues resulta que
0: ¿cuál es el plan?
1: El Restaurant Tour 2026 de la Fundación Corazón Verde reunirá a figuras de talla global. Todo en una experiencia gastronómica única en el país. Del 10 de agosto al 5 de noviembre, pues Colombia será el escenario de 17 cenas irrepetibles junto a algunos de los nombres más influyentes, y también pues los recursos que son recaudados apoyan a programas sociales que la Fundación Corazón Verde desarrolla en beneficio de policías y sus familias, especialmente en educación, bienestar y también en acompañamiento a quienes enfrentan situaciones de vulnerabilidad. Hablo de todo esto también. Escuchemos a Katherine Hernández.
2: Y esta es una gran iniciativa que viene trabajando la Fundación Corazón Verde hace algún tiempo, y es el Restaurante Tour 2026, que propone además traer 17 de los mejores chefs del mundo, no solo, por supuesto, para tener unas cenas increíbles, sino también para hablar de la cocina y de cómo esto transforma, y también tiene la posibilidad de recaudar recursos para apoyar los diferentes proyectos sociales y programas que tiene la Fundación. Y por eso para mí siempre es un gusto saludar a la directora Paula Villada, que está encargada y está detrás de todo este evento que es posible y que trae a los mejores chefs del mundo y, por supuesto, aquí en Colombia, en nuestro país. Paula, bienvenida.
3: Katherine, muchas gracias. Qué gusto estar con ustedes.
2: Bueno, ¿cómo ha sido la preparación de esta edición? ¿Cómo va a ser? ¿Cómo va a funcionar? Porque ya casi, ¿no? Del 10 al 14 de agosto en Bogotá.
3: Te cuento que estamos a muy pocos días y quedan muy pocas boletas para nuestro David Restaurant Tour de Alimentarte, pero no solamente es en Bogotá, acuérdate que vamos a otras ciudades del país. Esto empieza el 10 de agosto en Bogotá, pero cerramos con una cena en Cali el jueves 5 de noviembre. Así que todo el mundo y en todo el país van a tener la oportunidad de asistir a estas cenas, como tú bien decías, maravillosas, a cuatro manos, no solo con los mejores chefs del mundo, sino con grandes talentos colombianos. Realmente tenemos una gastronomía maravillosa y es increíble que puedan cocinar a cuatro manos con los mejores talentos del momento.
2: ¿Qué vamos a ver por estos días? ¿En qué han estado trabajando ustedes? ¿Desde qué países? ¿De dónde provienen estos chefs que van a estar? Y por supuesto también háblenos de los colombianos que harán presencia.
3: Mira, en esta oportunidad vamos a tener grandes chefs. Tendremos chefs desde Argentina, de México, tenemos chefs de la India, tenemos un chef que viene desde Francia. Mejor dicho, es inmensa la lista, no solo de países, sino de talentos. Y como siempre, van a estar muy bien acompañados y los van a recibir nuestros grandes chefs colombianos. Tendremos al Chato, tendremos a Leonor Espinosa, tendremos a Pajares Salinas, tendremos a Harry, tendremos a Renzo Garibaldi en Oso. Vamos a tener en otras ciudades, tendremos en Cali, por ejemplo, a Platillos Voladores. En Cartagena tendremos a Jaime David con Celele, que es un gran talento y una persona que ha hecho una investigación increíble sobre el producto local. Vamos a tener a Manuel Cocina en Barranquilla. Vamos a contar con Gran Vinos en Neiva. Este año tendremos Neiva, una ciudad a la que nunca hemos ido. Entonces, como ves, lo que tenemos es grandes nombres, talentos. En Medellín tendremos unas cenas espectaculares en Carmen, en Boro, el nuevo restaurante de Jaime David en el Hotel Wake, espectacular, acabado de inaugurar. Tendremos en Selma, el nuevo restaurante del Chato en Medellín. Así que lo que hay es talento internacional para ofrecer una experiencia increíble, unas cenas realmente irrepetibles, donde la gente podrá tener una experiencia maravillosa. Son cenas de 6 tiempos, todas con su maridaje. Es un plan que no se pueden perder.
2: Claro, y a propósito de esto y por qué es tan relevante más allá de hablar de gastronomía, primero es porque nos suma desde las culturas, desde lo que ellos nos aportan a nivel internacional y por supuesto lo que nosotros les aportamos a ellos desde la cocina colombiana, pero también ese componente social que pues a la Fundación siempre se ha destacado en todas las actividades que apoya y que lidera. Háblenos un poco de esto también para los que de pronto no conocen el trasfondo que tienen estas cenas y estas conversaciones a través de la cocina.
3: Claro que sí, nosotros hemos descubierto a la gastronomía como herramienta de transformación social y eso lo hacemos a través de todas las iniciativas de nuestra gran marca Alimentarte, y todos los fondos de estos eventos se van a financiar nuestros programas con viudas y huérfanos de nuestros héroes de la Policía Nacional, una labor que llevamos haciendo ya 26 años. Donde nuestro compromiso con ellos es no olvidarnos y como la fundación creemos que los colombianos tenemos una gran deuda moral con nuestros héroes de la patria y esto es una forma de decirles estamos con ustedes, los estamos apoyando, reconocemos el gran y maravilloso trabajo que hacen por nosotros.
2: Y a propósito de eso, Paula, para los que nos están escuchando, ¿cómo pueden participar? ¿Cómo pueden acceder a estas diferentes charlas? Y por supuesto también pues hacer parte de las cenas que ya usted nos decía, son varias ciudades, no solo Bogotá, y pues qué bueno que Neiva se suma.
3: Claro que sí, pueden ingresar a la página de Atrápalo, ahí se ven, compran las boletas para todas las ciudades, nos pueden seguir en nuestra red de Alimentarte FCB, y ahí está todo el itinerario, van a ver los hay videos de las diferentes experiencias. De verdad que es un programa espectacular. Hemos trabajado con mucho cuidado en poder ofrecer los mejores talentos del momento. Hemos escogido muy bien los restaurantes, nuestros grandes aliados en todo el país. Así que a todos los invito a que se unan a la Vivienda Restaurant Tour, que nos apoyen y que, mejor dicho, tengan una experiencia inolvidable.
2: Bueno, claro que sí, de eso se trata y qué mejor que a través de la gastronomía. Muchísimas gracias, Paula, por acompañarnos a esta hora en la FM Fin de Semana.
3: Muchas gracias a ti por la invitación. Un abrazo fuerte.
2: Serán 17 cenas, diferentes ciudades, como lo mencionábamos, Bogotá, pero también Cali, Barranquilla, Neiva, Cartagena y, por supuesto, Medellín. Arranca este próximo 10 de agosto e irá hasta el 5 de noviembre. 17 cenas irrepetibles con los mejores chefs, no solo del país, sino también de la cocina internacional. Soy Caterina Hernández en la FM Fin de Semana.

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2: Acá continuamos en la FM, fin de semana, y el Mundial deja muchas historias, Jonathan.
3: Claro, todavía.
2: Y con motivo de una simulación que salió publicada del futbolista brasileño Vinicius, en el cual se hace un cambio extremo del mentón, yo no sé si usted se ha dado cuenta, yo sí lo vi, se ha desatado una fiebre de muchas personas haciéndose cirugías para cambiarse el rostro.
3: Hágame,
2: no, mire lo que es un influencer.
3: Sí.
2: Este es influyente.
3: También.
2: Pues el fenómeno de las redes sociales y la inteligencia artificial ha creado esto. Acá está Yanelda Jaimes con la nota.
4: Hola, hola compañeros, ¿cómo están todos ustedes en este maravilloso fin de semana? Hoy vamos a hablar de un tema bien importante, el fenómeno del Mundial al espejo, porque por estos días se está hablando muchísimo del cambio de imagen del futbolista Vinicius Junior, a quien le han puesto el foco en el mentón. Sí, señores, esa es la palabra. Él se hizo un cambio en su mentón y ahora pues mucho más perfilado. Pues bien, los expertos hablan de que efectivamente este tema del mentón es una estructura clave para el equilibrio facial. Los expertos así lo están llamando ahora, efectivamente Vinicius y la teoría del mentón. Por eso tenemos el gusto de saludar aquí en Colombia y por supuesto en España al doctor Paulo Andrés Escobar. Él es cirujano plástico y también otorrinolaringólogo. Doctor Paulo Andrés Escobar, bienvenido a la FM fin de semana. ¿Cómo está usted?
5: Hola, gracias por la invitación.
4: Cuénteme sobre este aspecto, sobre este proceso que se está dando ahora, este fenómeno, digámoslo, y por qué si de pronto la gente ahora también quieren hacer como esa imagen y semejanza a Vinicius y también hacerse en estos cambios.
5: Bueno, pues yo creo que el tema del mentón, yo siempre lo digo, tiene una importancia pues muy alta en todo lo que es el equilibrio de la cara, ¿no? Por supuesto, hay varias opciones que pueden lograr un resultado adecuado para cada persona, dependiendo de las técnicas, pues hay pros y contras, ¿no? Digamos que lo que él en ese caso se hizo, al parecer, según las referencias que yo tengo, fue una armonización, como llaman en Brasil, que es básicamente aplicar o inyectar una serie pues de rellenos faciales, ácido hialurónico probablemente de una densidad alta, y con eso se va trabajando pues la proyección del mentón, que era la deficiencia que tenía en este caso Vinicius, ¿no? Pero hay otras opciones que incluso en mi opinión creo que son a largo plazo mejores opciones, como pueden ser implantes a medida o incluso pues cirugías que implican cortar el hueso y avanzarlo a una posición correcta, ¿no?
4: Claro, además ustedes como médicos tienen por supuesto toda la palabra. Usted en el caso particular, doctor Paulo Escobar, habla de esa precisamente armonización que se da a través del mentón, que muchas veces la nariz se vea más espigada, que se vea más proporcionada, definir de esa manera la mandíbula. ¿Es conveniente quizá para personas que realmente lo necesiten?
5: Pues yo siempre, de hecho, en los pacientes cuando me llegan a consulta, incluso a veces ellos no llegan directamente por el tema del mentón, de pronto llegan por que tienen alguna inquietud con su perfil, con la nariz, y a veces pues cualquier cambio en la nariz hay que revisarlo en conjunto con la cara. Y muchas veces hay un elemento que es el desarrollo del mentón. En personas que no han tenido un buen desarrollo facial, especialmente por problemas de respiración crónica, desde la primera infancia, se afecta la posición de la mandíbula, el desarrollo de los huesos de la cara. Entonces, en el caso, por ejemplo, de este futbolista, de Vinicius Junior, muy seguramente él tuvo algún tipo de problema en ese desarrollo, respiración oral, ¿no? Que es muy común a veces no ponerle cuidado, y eso va desarrollando una alteración en la posición del mentón, con lo cual siempre yo lo incluyo el mentón, la posición del mentón en el análisis que hago, y pues recomiendo es necesario, pues abordar ese aspecto y pues ofrecer las opciones, pues que, como anteriormente le comenté, pudiera el paciente estar interesado.
4: Además, ustedes como médicos, como expertos, también orientan al paciente, no solamente quizá por que sea un cambio estético, sino por salud. ¿Ustedes también tienen como esa ética en ese sentido y ayudar al paciente a tomar este tipo de decisiones?
5: Efectivamente. Por ejemplo, el tema del mentón muchas veces son cambios a lo mejor pequeñitos, ¿no? Que a lo mejor es mejorar la posición o la proyección, como llamamos nosotros, para que encaje un poco mejor, pues en digamos, en los planos o las líneas ideales que nosotros usamos para poder evaluar esa la posición del mentón, ¿no? Pero muchas veces también hay que revisar si, por ejemplo, hay una alteración en la vía aérea, ¿no? Hay claro. gente con problemas en el mentón, que pues el mentón no se va a corregir, o el problema no se va a corregir solo con una pequeña corrección, pues ya sea estética, ¿no? Hay que revisar, por ejemplo, si eso está comprimiendo, por ejemplo, la vía aérea en la parte posterior, y por ejemplo si está desarrollando problemas, por ejemplo, de obstrucción respiratoria, por ejemplo, al dormir, que esto es claro. algo que a veces puede ser un problema asociado, ¿no? Entonces, efectivamente, hay que revisar todo en conjunto desde el punto de vista funcional y estético siempre, en todos los aspectos.
4: Pues doctor Paulo Andrés Escobar, cirujano plástico y otorrinolaringólogo, gracias por ayudarnos a entender este debate que ha sido generado por la nueva apariencia del delantero brasilero Vinicius Junior sobre esta conversación que quedó abierta al público, ese aspecto poco conocido como la armonía facial de la cual hablan ustedes los expertos. Un abrazo y gracias.
5: Muchísimas gracias. Gracias a ustedes.
4: Bueno, ahí está entonces este interesante debate que quedó abierto para los cirujanos plásticos, no solamente en Colombia, sino en el mundo. Un debate de esta nueva apariencia del delantero brasilero Vinicius Junior, que ha puesto el foco en el mentón. Soy Yanelda Jaimes en la FM Fin de Semana.
2: FM Fin de Semana. Oye, mi interesante tema. Sí. Y es que con las cirugías, Jonathan, los hombres muchas veces se sienten un poco intimidados a contar. Bueno, a su médico se lo cuentan, pero claro. ¿Por qué no? A mí me parece que si están hechas para eso, pues háganselas. Ojo, escoger el cirujano que es idóneo.
3: Por favor,
2: escoger el cirujano que les va a ayudar efectivamente a hacer todas las preguntas pertinentes y que usted pueda sentirse bien. Le puedo decir por experiencia propia
3: sí, es cierto.
2: Que se puede sentir mucho mejor cuando usted tiene un cambio, porque ahí también se está evidenciando o está subiendo su autoestima, ¿ok?
3: Sí.
2: Hay maneras de manejarlo, que usted tenga claro qué es lo que quiere hacer y por qué se lo quiere hacer.
3: Es cierto, sí.
2: Y cuidarse.
3: No, infórmese muy bien también, ¿no? Busque como el médico o la clínica tratante, buscar muy bien información porque
2: exactamente.
3: Pues, hace parte del cuidado.
2: Eso es lo importante. Y por eso hacemos este llamado acá en la FM Fin de Semana. Nos vamos a pausa y ya regresamos.

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1: Soy Elibardo León desde Cúcuta. A esta hora avanza un consejo extraordinario de seguridad liderado por el director nacional de la policía, la gobernación departamental y otras autoridades con el objetivo de dar con la captura de los responsables del atentado con explosivos contra el comando de la policía.
2: Soy Aldair Rodríguez. El gobierno nacional oficializó la salida de Angie Rodríguez de la gerencia del Fondo de Adaptación luego de que el presidente Gustavo Petro solicitara declararla insubsistente tras las denuncias públicas que hizo la funcionaria en una entrevista con Noticias RCN sobre presuntas irregularidades dentro del gobierno saliente. La salida de la funcionaria se hará efectiva a partir de este 1 de agosto.
3: Con el propósito de fortalecer cohesión entre los integrantes del nuevo gobierno, antes de asumir responsabilidades, consolidar visión común y reforzar el compromiso, se lleva a cabo en Puerto Colombia Atlántico el retiro espiritual entre el presidente electo Abelardo El Espreya con su gabinete de ministros.
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0: acá continuamos con la FM fin de semana. Nos escuchan a través de www.lafm.com.co y abrazo a todos los colombianos en el mundo que nos escuchan. Sabemos que extrañan mucho su tierra.
1: Claro que sí.
0: Siempre se llevan como la mitad del corazón, ¿sí o no?
1: Uy, sí, la verdad, sí, la mitad.
0: La sí, mitad. Y son muy valientes. Más, ¿no? A mí me parece muy valiente el que migra. Bueno, son diferentes las motivaciones, pero de todas maneras dejar su tierra no es fácil. Si uno a veces se puede sentir un poco desarraigado cuando no está en su región.
1: Sí.
0: Y las regiones son hermosas y los olores y los sabores son lo que nos recuerdan y nos mantienen ahí como un lacito de amor, ¿sí o no?
1: Exactamente. Y hablando de olores y sabores, ¿no?, de las regiones, nos vamos para Cali porque allá hay una fábrica de chocolate artesanal.
0: Ay, no me diga más.
1: Que ya lleva 17 años demostrando que pues el cacao colombiano es de clase mundial, señoras y señores. Pero pues nos falta como conocerlo mejor, ¿no? El chocolate real no lleva grasa vegetal, para que
0: exacto,
1: lo sepa.
0: Sí, señor.
1: Y se reconoce por su precio, etiqueta y también por el porcentaje de cacao. ¿Ve? Ahí está, ahí está. Conozcamos la historia con Rubén Darío Gálvez.
2: Hola compañeros, un gusto saludarlos. A continuación, un sorbo de chocolate con una experta que defiende esta bebida ancestral con deliciosos argumentos.
3: El chocolate es un santo, el chocolate es un santo que de rodillas se muele,
4: que de rodillas se muele.
2: En el barrio Granada, en Cali, hay una esquina que no huele a café, huele a cacao, a puro chocolate. Entre ladrillos y mesas de madera, una empresa de familia lleva 17 años dando la pelea por enaltecer esta bebida originaria de la cuenca del Amazonas. Su gestora es María del Carmen Terán, quien tiene pruebas contundentes para decir que el chocolate colombiano le da la pelea a cualquiera en Europa.
5: Lo que pasa es que no conocemos lo nuestro, no nos hemos dado a la tarea de conocer, de explorar, de comparar y de comprender la materia prima con la que contamos.
2: María del Carmen es una chocolatera que ha estudiado el fruto, el producto y sus alcances.
5: Tenemos un cacao increíble. Nuestro cacao es fino de aroma, que es una denominación de calidad reconocida a nivel mundial, que es este cacao fino de aroma. Pero también intervienen muchos factores y es la transformación de ese cacao en chocolate. Eso pasan varios procesos y realmente hay muchísimas manos que pasan por la cadena de valor del cacao. Empezamos con un proceso de fermentación, de secado, de tostado, descascarillado, refinado, molienda y refinado. Y en todo ese proceso, pues tiene que haber unos estándares de calidad para que el chocolate al final pues sea perfecto.
2: Pero así como habla de las maravillas de lo que representa este manjar, también en el entorno no faltan los mitos en su contra, como que el chocolate causa dolor de cabeza y que la grasa queda en el paladar.
5: El chocolate contiene una grasa, que es la manteca de cacao, que es una grasa muy buena, es una de las grasas más finas del mundo, es una grasa parecida al aceite de oliva, parecida al aguacate, que te sube el colesterol bueno, pero lo que pasa es que hay muchos chocolates, mal llamados chocolates, que reemplazan la manteca de cacao por grasa vegetal hidrogenada de palma. Y esa grasa es la que ya a ti te puede dar dolor de cabeza, se te queda pegada en las arterias, pero es que ese no es un chocolate de verdad.
2: Y entonces, ¿cómo no caer en la trampa y consumir el chocolate adecuado? María del Carmen da tres claves.
5: Una, el precio. Un chocolate bueno nunca te va a costar poquito. Segundo, tienes que aprender a leer las etiquetas. Si en la etiqueta dice grasa vegetal hidrogenada dentro de los ingredientes, descártelo. Y lo otro muy importante también con el tema del azúcar es que el chocolate fino, el chocolate bueno, tiene unos porcentajes que se describen en la etiqueta. Entonces, por ejemplo, se habla mucho del chocolate al 70%, al 80% y la gente dice, ¿pero eso qué es? Ese porcentaje nos dice la cantidad total de cacao que tiene ese chocolate, el resto es azúcar. Entre más alto el porcentaje, menos azúcar tiene. El grano, por ejemplo, está tostado bajito, el chocolate al 70, al 80% incluso te vas a ver dulce.
2: Santa Teresa se llama la primera tienda de chocolate artesanal en Cali. Santa Teresa es la patrona de la gastronomía. Hoy esta empresa familiar no está sola. Hay cocinas ocultas, emprendedores, una industria que crece y se apoya. 65 mil familias colombianas cultivan el cacao. Esta casa en el barrio Granada de Cali sigue siendo el lugar para entender que el chocolate es un santo que de rodillas se muele, con la mano es que se bate y mirando al cielo se bebe.
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2: Para la FM Fin de Semana, Rubén Darío Gálvez.
0: Ay, no, pero Galvez nos dejó antojados de chocolate. Rubén Darío, chocolate, por favor, envíe eso, el chocolate artesanal, que no me imaginé en Cali.
1: Qué rico eso.
0: Yo en Cali siempre he pensado es en azúcar, en caña, en guarapo y en otras cosas. Pero, y en caleños. No, pero...
1: Sí, claro.
0: Pero chocolate, qué linda historia, qué desde el Valle del Cauca.
1: Es cierto, cierto. Para que usted sepa cómo se debe escoger el chocolate de verdad, ¿no?
0: Sí, exactamente.
1: Pues para que lo vaya comprando y lo vaya comparando, porque sabe que debe tener un porcentaje de cacao.
0: Bueno, y hay que ver bien, ¿no?
1: Por favor.
0: Y esto es como para mí.
1: A ver.
0: Que no he ido por las gafas, ¿no?
1: Ah, salud, tú, ¿verdad?
0: La salud visual es uno de los aspectos que más se descuida en la vida cotidiana.
1: Sí, sí, es cierto.
0: Le prometo que la próxima semana voy a ir por las gafas, exactamente.
1: Hay que hacer el deber.
0: Sí, porque, queridos oyentes, me está mirando ya acá raro, y es que se me dañaron las otras y uno tiene que ser muy cuidadoso con eso. Porque pese a que millones de personas presentan problemas de visión que podrían prevenirse o tratarse por un diagnóstico oportuno, hay gente que no lo hace.
1: Sí,
0: pues
1: sí.
0: Alejandro Villegas nos habla en la siguiente nota de la importancia de la salud visual.
6: Y en la FM Fin de Semana hablamos de salud, y esta vez quiero llevarlos para que conversemos sobre salud visual. A propósito también de las pantallas, las tabletas, computadores, televisores, que además fueron los protagonistas durante este pasado mundial. Pero hay que tener en cuenta varios tips, varias claves que nos pueden ayudar para cuidar los ojos. Y me parece muy curioso, hay incluso una regla que se conoce como la 20-20-20 para poder ayudar también a mitigar el impacto que estas pantallas tienen. La doctora Natalia Achur es médica optómetra, es especialista y nos acompaña muy amablemente. Doctora Natalia, bienvenida a la FM Fin de Semana.
7: Es un gusto saludarlos y encantada de estar acá en tu programa.
6: Doctora, ¿estamos abusando ya en la era de las pantallas? Supongo que sí, ¿no?
7: Definitivamente sí, pero es un mal necesario. Porque resulta que nosotros, para nuestro trabajo, para nuestras actividades, para el estudio, necesitamos las pantallas. Estamos comunicados todo el tiempo con esta forma de estudio, con esta forma de hacer las cosas, que definitivamente es el momento y la vida nos ha llevado a eso. Pero sí, es muy importante cuidarnos de la luz azul-violeta que emanan todos los dispositivos, porque nos produce un cansancio visual especial, una fatiga visual que debemos controlar y que debemos tratar.
6: Esa opción que tienen algunos celulares, casi todos, por supuesto, del descanso visual, ¿es prudente, es bueno en pantallas?
7: Sí, pero no es suficiente. Sí nos ayuda un poco a disminuir el contraste, porque ese contraste y esa luz tan fuerte que tienen los dispositivos, todas las pantallas, el celular, el computador, que también tiene esta opción, pues es muy, muy alta. Entonces, ese contraste, esa iluminación, esa luz azul-violeta, pues perjudica nuestra salud visual. Y aunque los dispositivos tienen esta ayuda, definitivamente necesitamos ayudas adicionales, como los lentes con filtros especiales para la luz azul-violeta, los antirreflejos y además unos hábitos adecuados para que nos ayuden en nuestra salud visual. Y esto lo tenemos que hacer a diario.
6: Claro. Pero cuando usted habla, doctora Natalia, de lentes, se refiere a gafas, ¿no?
7: A gafas, a lentes oftálmicos que nos van a proteger, nos van a ayudar. Ahorita hay una tecnología súper avanzada del tema, precisamente por este uso tan indiscriminado que tenemos de las pantallas.
6: Supongo que lo que más daño hace, porque es a lo que estamos casi que pegados, casi que es un miembro más de nuestro cuerpo, ¿son los teléfonos celulares?
7: Sí, los teléfonos celulares están todo el tiempo con nosotros. Cuando tenemos ese contraste tan alto, es más, los usamos hasta altas horas de la noche y muchas veces tenemos la luz apagada y el celular prendido hasta altas horas de la noche, y ese contraste tan alto que hay entre la luz apagada y las pantallas, pues hace que el ojo tenga que trabajar muchísimo más, que los ojos nuestros tengan que trabajar muchísimo más y que haya una fatiga visual altísima, que nos puede llevar a tener síndrome de ojo seco, además que también nos puede llevar a tener alteraciones en la acomodación, aumentar en niños y adolescentes el tema de la miopía. Hay muchas cosas que influyen en nuestra salud visual respecto a las pantallas.
6: Bueno, doctora, estábamos hablando de una famosa regla, 20-20-20. Sí. ¿En qué consiste?
7: La regla 20-20-20 consiste en lo siguiente: hacer pausas cada 20 minutos durante 20 segundos mirando o observando objetos que se encuentren a 20 pulgadas. ¿Qué es esto? Que sean más o menos 20 pulgadas o más o menos 6 metros, que es el infinito óptico. Entonces, cada 20 minutos nos acordamos de alejarnos de la pantalla por 20 segundos, que es realmente muy poco tiempo, y observar algunos objetos o mirar hacia el fondo, hacia el infinito, a 20 pies de distancia. Parpadear suavemente, de modo que nuestros ojos se puedan humectar, y esto va a ser fabuloso, porque nos va a ayudar a disminuir en una gran cantidad ese daño que podemos hacer con las pantallas y esa falta de parpadeo.
6: Es decir, cada 20 minutos, pero incluso no necesariamente tiene uno que estar conectado a algún dispositivo. Lo puede uno hacer, no sé, si está en una reunión, claro, o algo, tratar de llevar la mirada hacia otro punto, ¿sí?
7: Hacia otro punto, que esté un poco lejos, digamos. Hablamos de 20 pulgadas porque son más o menos 6 metros. Entonces, 6 metros es relativamente, no tampoco tenemos que mirar hasta las montañas, pero si tenemos la posibilidad, pues buenísimo.
6: No, pues pero quienes tienen mirada hacia los cerros orientales en Bogotá,
7: claro, estupendo. Que tengan una ventana donde puedan ver a los cerros, es que rico. Pero definitivamente si lo hacemos y parpadeamos suave, no importa, estemos o no en pantallas, esto nos va a ayudar muchísimo en nuestra salud visual.
6: Si uno no sufre, digamos, tiene más o menos una buena visión, un buen campo visual, pero quiere protegerse y uno va a comprar o adquirir unos lentes, unas gafas de estas, ¿qué tipo de características debería pedir?
7: Bueno, primero que todo, que te atienda un profesional de la visión.
6: Sí.
7: Entonces, que sea un optómetra, que sea tu médico optómetra de cabecera, o pues bueno, que sea un optómetra. Segundo, que tenga a su disposición la posibilidad de hablarte de toda la tecnología que hay en lentes oftálmicos al respecto, porque las protecciones a la luz azul violeta ya es un tema que está muy avanzado en ciencia, ciencia oftálmica, de lentes oftálmicos. Entonces, ¿qué pasa? Que vamos a donde este especialista nos revisa y dice, sí, perfecto, tú eres 20-20, tienes una visión perfecta, pero ¿cuántas horas al día estás usando los dispositivos? No, yo estoy en el trabajo, uso el dispositivo, uso el computador, luego paso al celular. Entonces, ¿qué necesitas? Necesitas una buena orientación respecto a el tipo de lentes que vas a tener que usar durante el tiempo que estés con los dispositivos para proteger tu salud visual. Esto es súper importante, porque realmente la tecnología ha avanzado muchísimo precisamente por estos cambios que hemos tenido con la vida.
6: Y es una inversión que es para el futuro, porque los ojos también necesitan descanso, priorizarlos, atenderlos. La salud visual es el primer paso también para proteger la calidad de vida, la manera como vemos el mundo. Natalia Achur, médica optómetra, ha sido usted muy amable. Gracias por acompañarnos.
7: No, con todo gusto, para servirles siempre. Aquí estamos pendientes de la salud visual de todos.
6: Gracias. Soy Alejandro Villegas en la FM. Fin de semana.

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0: a mí me encanta cuando todos nuestros oyentes muy juiciositos nos envían saluditos y nos dicen, vea, estamos escuchando la FM. Ya de momenticos les contamos o contamos cuáles están ahí conectados con nosotros. Óigame, y la IA llegó y hay gente que se siente amenazada, pero yo siento que es... O creo, además, que es una gran herramienta, Jonathan.
1: Como toda innovación tecnológica debe tener su precaución para ser utilizada, pero es una herramienta muy útil que hoy en día cada vez se está viendo más en todos los procesos, desde creativos hasta de fabricación de materiales y demás. Y hablamos de la inteligencia artificial en los colegios, Claudia, porque pues cuando hablamos con una institución educativa sobre el tema, pues cuáles son los caminos adecuados y si realmente el camino con la inteligencia artificial será la prohibición o mejor la pedagogía.
2: No, pero es que llegó para quedarse.
1: Claro, ese es un buen análisis que hacemos de la inteligencia artificial en los colegios y nos cuenta Andrea Cardona.
3: Y hablemos de tecnología y también de menores de edad en nuestro país. Ustedes saben que ya han radicado un proyecto de ley para la prohibición de redes sociales a menores de 16 años, pero pues sin duda la tecnología está presente en todos los ámbitos, no solamente en los hogares, sino también en el sector educativo. Pues hay miles de estudiantes colombianos que usan herramientas como el ChatGPT, este tipo de inteligencias artificiales, para hacer tareas, para investigar o resolver ejercicios, pero los colegios aún no tienen esos lineamientos o normativas sobre cómo incorporar este tipo de tecnologías en el aprendizaje. Y decidimos hablar con Camilo Camargo, que es el rector del Colegio Los Nogales, para conocer el impacto que está generando en los jóvenes la dependencia tecnológica y qué se debe hacer para usar este tipo de tecnologías a favor de la educación.
4: Pensar la inteligencia artificial en un colegio ya no es una opción, es un imperativo. Los jóvenes la usan todos los días para aprender, para hacer tareas, para consultar muchas cosas de su vida. La pregunta no es si está presente, porque ya lo está. La pregunta más bien es qué tipo de pensamiento está formando, uno que fortalece o uno que reemplaza. Y aquí quiero ser preciso, no hablo de reemplazar una tarea, hablo de reemplazar la capacidad misma de pensar, que es otra cosa mucho más grave. Hay que decirlo sin rodeos. Estudiantes usan la inteligencia artificial para bien, para profundizar, para organizar ideas y practicar. También la usan para tomar atajos, para evitar el esfuerzo de pensar. Las dos cosas están ocurriendo. Fingir que no pasa no ayuda. De ahí nacen dos principios que guían nuestro trabajo en el Colegio Los Nogales. El primero es que el ser humano no puede perder su protagonismo. El estudiante puede apoyarse en la herramienta, dialogar con ella, pero tiene que regresar siempre a su propio criterio para revisar, para apropiarse de lo que produjo. Ese regreso no es un detalle, es lo que separa aprender de simplemente entregar. El segundo principio tiene que ver con lo que debemos enseñarles. No basta con prohibir ni con permitir sin más. Hay que enseñarles a entender qué es esta herramienta y cómo funciona, a saber con precisión qué le están delegando, a interactuar con ella reconociendo sus límites y sus sesgos, y a mirar de frente las implicaciones éticas de cada decisión que toman. De cierta manera, el punto de inicio es en trabajar sin la inteligencia artificial y no reemplazar las habilidades básicas que tiene que desarrollar. El segundo gran principio institucional es la transparencia. Todo uso de la inteligencia artificial debe declararse. ¿Cuál herramienta se usó, el rol y el propósito? La confianza no descansa en un software detector, descansa en algo más valioso, el conocimiento que un docente construye sobre la voz real de cada estudiante a lo largo del tiempo. No esperemos la misma autonomía de un niño pequeño de primaria que de un joven que está a punto de graduarse. Como parte de la formación en ciudadanía digital y en preparar a los estudiantes para que estén listos para el mundo actual, tenemos una responsabilidad de ir formando a los jóvenes en competencias de uso apropiado de la inteligencia artificial. Y el colegio no puede sostener esto solo. La conversación en casa tiene que sostener la del aula. La tecnología cambiará más rápido de lo que cambian nuestras políticas. Por eso, cada institución debe revisarlas con frecuencia. Lo que no cambia es el propósito. No se trata de resistirnos a la inteligencia artificial ni de entregarle el pensamiento. Se trata de formar personas que aprendan a hacer, a servir y a transformar y que puedan usar la inteligencia artificial sin que

0: les usurpe la capacidad de pensar.
1: Yo soy Andrea Cardona, aquí en la FM, fin de semana.
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3: Acá continuamos en la FM fin de semana y le dije que íbamos a saludar seguidores.
4: Seguidores, sí, claro, de nuestra cuenta
3: de
4: también.
3: De nuestra cuenta en X, el capitán retirado del Ejército Nacional, Marcos Ortiz.
4: Saludito.
3: Un abrazo para él.
4: Claro.
3: Abrazo a todos esos hombres y mujeres valerosos del Ejército Nacional y también de la Policía. Sabemos que hoy tienen un poco el corazón herido, pero acá vamos. Y también Antonio Lema Puerto, que nos escucha y son precisamente oyentes y seguidores de la FM. Óigame, y esto está como para mí, yo que estoy buscando secadora.
4: Ah, vea.
3: Una empresa se volvió viral al anunciar una supuesta secadora de ropa con energía solar.
4: Supuesta, ¿no?
3: Ay, es imagínate, sí, es supuesta. Despertando la curiosidad de miles de personas que imaginaban un invento revolucionario. Sin embargo, al descubrir el producto, la sorpresa fue muy grande. Que sea Rito Quieta Pimentel que nos cuente precisamente cuál fue esa sorpresa. Acá está.
5: Bueno, existe la secadora de ropa con energía solar, pero esto resultó ser una simple cuerda, un fiasco. Antes de que alguien imaginara una máquina futurista alimentada por paneles solares, un vendedor ya había encontrado la forma de revolucionar el mercado de los electrodomésticos. Es que hay vivos en todas partes. Con una buena dosis de humor, su anuncio ofrecía una secadora de ropa con energía solar, y así decía el anuncio, prometiendo un sistema completamente ecológico, sin consumo eléctrico, silencioso y con un costo de funcionamiento de exactamente cero pesos. Pues miles de curiosos hicieron clic esperando descubrir el invento del siglo, pero se encontraron con una fotografía de una humilde cuerda para tender la ropa. Y es que así es que toman el pelo en las redes sociales, pero es que además esto es honesto. Fue creativo el tipo en poner el anuncio diciendo que con energía solar, y resulta que daban clic y ahí estaba la cuerda de la ropa, porque es que la genialidad del anuncio estaba precisamente en eso. Técnicamente, el vendedor no estaba mintiendo. La cuerda seca la ropa, utilizando la energía del sol. No hace ruido, no necesita mantenimiento, nunca se recalienta y tampoco hay que preocuparse por cambiar filtros o pagar la factura de la luz. Es probablemente el electrodoméstico más antiguo de la humanidad, aunque nadie lo había presentado con un nombre tan sofisticado. O sea, el tipo le tomó el pelo a todo el mundo con el anuncio, pero además se ganó los clics. ¿Para qué? Ingenioso. Y las reacciones, pues en las redes, pues no tardaron en llegar. Algunos confesaron que por un momento pensaron que se trataba de una innovación tecnológica capaz de competir con las grandes marcas de electrodomésticos. Otros aseguraron que el vendedor merecía un premio en mercadeo por convertir un simple lazo en un producto de apariencia futurista. Es verdad, un ingenioso. Incluso hubo quienes bromearon diciendo que la siguiente oferta sería un refrigerador ecológico alimentado por corrientes de aire. Es decir, una nevera de icopor. Y suele pasar, ¿para qué? El anuncio también despertó nostalgia. Muchos recordaron que durante décadas las familias secaron la ropa exactamente así, al aire libre, y aquí en Colombia se hace todavía, en todo el territorio nacional, en la parte rural. Además, es como una artesanía esa colgada de la ropa, aprovechando el calor y el viento, sin gastar un solo kilovatio de energía. Lo que hoy algunos llaman una alternativa sostenible fue durante generaciones la única tecnología disponible y, curiosamente, sigue siendo una de las más eficientes y económicas. Y fíjense, si ustedes se van de paseo, vayan por el campo y lo primero que ustedes ven es la cuerda con la ropa tendida. Al final, pues este vendedor que puso ese anuncio logró algo que muchos anuncios consiguen: hacer reír, llamar la atención y recordar que no siempre hace falta la tecnología más avanzada para resolver un problema cotidiano. A veces, el invento más revolucionario lleva décadas instalado entre dos paredes del patio y responde al sofisticado nombre de cuerda para tender la ropa con energía solar, porque seamos sinceros, el sol nunca ha cobrado por hacer horas extras. Soy Arritoquieta Pimentel en la FM. 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
1: Y en la FM Fin de Semana siempre queremos traerles historias, historias muy interesantes, historias asombrosas, historias de vida, pero también muchos planes. Hay un apartado en nuestra app de RCN Radio que se llama Historias FM.
2: Así es.
1: Ahí pueden escuchar muchas de las que ya han pasado.
2: Sí.
1: Recuerden que este 9 de agosto cumplimos un año al aire.
2: Ya. ¡Un sí. año!
1: La primera emisión fue un 9 de agosto de
2: 2025.
1: No, es que yo llevo tantos años en RCN que ya no sé ni cuándo entré. Ni les cuento cuándo fue.
2: Ya.
1: Yo he visto pasar todo en esta compañía. Y por eso estas historias me gustan tanto, Jonathan.
2: Claro, y es que nos vamos de paseo justamente, nos vamos para Puerto Rico.
1: Puerto Rico.
2: Yo sí, nunca dejaré de llamarte. Ahí, pues, hay uno de los sectores populares y conocidos allá en San Juan de Puerto Rico, es La Perla, un barrio exclusivo y colorido que ha sido cantado por personalidades muy reconocidas de la música como Residente, también está Ismael Miranda, por ejemplo.
1: Wow,
2: y recordado,
1: pero qué nota.
2: Y también es recordado, Claudia, porque allí se grabó el video de Despacito, la canción de Luis Fonsi.
1: ¡No, qué nota! Claro. ¡Debe ser hermoso!
2: El señor Indalecio Castellanos estuvo por allá en La Perla, lo más de chévere, allá, una perla él allá también, para hablar de la música negra de Puerto Rico, qué conocida nota. Como Bomba, escuchar también sus historias y, por supuesto, conocer algo de esta música que ni más ni menos hace parte de los procesos de resistencia afro. Indalecio Castellanos nos cuenta.
3: Estoy en el sector tradicional de La Perla, en San Juan de Puerto Rico. Este es un lugar marginado, pero con una resiliencia increíble. Ismael Rivera le cantó a La Perla y luego Residente, y aquí grabó el video de Despacito Luis Fonsi. Pero hoy vamos a hablar del tradicional ritmo de la bomba, que es la identidad del pueblo afro de la isla, una especie de periódico que ha documentado las penas, las revoluciones, la alegría del pueblo negro.

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1: Un historiador local dice que la bomba suena a sal, mar, coco y palmeras. Y esta canción lo resume. Uno de los integrantes de la agrupación que predominantemente tiene tambores o barriles, como le dicen en Puerto Rico y Cuba y Maracas, es el maestro Slim, que nos explica qué es lo que significa la bomba como tradición ancestral.
2: Pero en esencia, la bomba es nuestra identidad africana, es nuestra herencia, es lo que nosotros capturamos, eso que olvidamos en el pasado, eso que el español y el colono eliminó de la tierra, lo poquito que podemos rescatar lo rescatamos a través de la bomba. Historias, sucesos, eventos felices, eventos tristes, cosas cotidianas.
1: Con el sonido ambiente de la presencia de estas agrupaciones tradicionales y el sonido del mar, el maestro Slim insiste en que la bomba es el instrumento mediante el cual se ha rescatado lo que muchos quisieron borrar aquí.
2: Y la bomba, pues, representó eso, representó un periódico, y en su tiempo se lograban llevar mensajes tanto de revolución, de sucesos, cosas que pasaban en el cañaveral y se llevaban a través de la música.
1: Pero quedan estas agrupaciones y estos hombres que mantienen una tradición que hace sentir orgullosos a las comunidades afro de Puerto Rico. Así se presenta este momento que cada viernes tiene lugar en el más tradicional barrio de la capital puertorriqueña.
3: Como decimos aquí, en La Perla, pasarla bien.

0: maestro Slim dice que dependiendo de su origen, hay distintas vertientes de la bomba, como la holandesa, del Congo, de Senegal y francesa, entre otras. Slim recalca cuáles son los lugares de Puerto Rico en donde se concentró este ritmo.
1: Viene de la esclavitud, viene de la pobreza, viene del dolor, del sufrimiento. Y no es casualidad que, pues, obviamente, lugares como Loíza, como La Perla, El Barrio, y otras comunidades también como Guayama, por ejemplo, Mayagüez, son los lugares donde el contexto de la bomba se mantuvo vivo, porque es que viene con un trasfondo de sufrimiento, de un trasfondo de dolor. Entonces Loíza, conocido obviamente como uno de los lugares donde el negro se establecía después de que era sacado de la ciudad amurallada, por ejemplo, aquí en La Perla, estamos a las afueras de lo que es la ciudad amurallada. Uh-huh. Así que nosotros quedamos en el barrio, en el remanente, lo que nadie quiere.
0: Música del barrio, del remanente, de lo que nadie quiere, dice el maestro Slim, quien además nos comparte un poco de la historia y de ese momento que compartimos en vivo desde La Perla.
1: Bueno, La Perla, al igual que muchas comunidades costeras, la bomba es un género, si le podemos llamar así, es un género costero. El mar juega una parte importante de lo que es y fue la bomba. Era por ahí que llegaba el esclavo, era en este contexto de la sal, del coco, de la palma, vivíamos del mar, era la pesca muchas veces lo único que se tenía para comer. Claro que el esclavo en algún momento, cuando se escapaba, andaba para Manigua, andaba para el monte, y también se dio en ese contexto. Pero la bomba es costera, entonces Loíza, La Perla, todos estos diferentes, Guayama, Mayagüez, diferentes, son contextos costeros.
0: Un momento emotivo para compartir la historia y el sonido de esta música afro. La música que cuenta historias de resiliencia, de resistencia, mientras el atardecer de San Juan penetra todos los sentidos.
1: Que viva La Perla, señores, que viva Puerto Rico y Boriquén. Un paraíso terrenal, recuérdenlo.
0: Desde La Perla, en San Juan de Puerto Rico, soy Indalecio Castellanos, en la FM Fin de Semana.

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0: continuamos en la FM fin de semana y también nuestros seguidores en la FM oficial, pues son los que nos envían también saluditos porque nosotros siempre tenemos ahí todos nuestros oyentes enviándonos el mensajito. Entonces vamos a saludarlos. Por ejemplo, a ver, Adri García. Que la salude, hombre.
1: Adri García, gracias por estar ahí. Saludito, bueno, abrazo.
0: Adriana Mirena.
1: Adriana
0: Mirena.
1: Mirena.
0: También.
1: Vea, apellido viene Mirena. Saludito también.
0: Y Mariana Duarte.
1: Mariana Duarte, saludito. Desde
0: que son fans suyas.
1: Fin de semana. Ah,
0: no sé por qué, pero bueno. No, mentiras. Vio, en el máster se pusieron celosos y todo.
1: ¿Sí?
0: Imagínese nada más. Óigame, hay historias y las historias de las regiones son fabulosas.
1: Sí, señora.
0: Jonathan, esta viene desde Santander.
1: A ver.
0: Tierra hermosa. Abrazo a toda la gente en Santander, que está en los municipios, que está en municipios como San Gil, como Vélez, como El Socorro,
1: sí.
0: Como Florida Blanca. Bueno, hay municipios hermosos, se me escapan muchos, no conozco a Barichara, por ejemplo, que es espectacular. Yo en Vélez le mostré que la iglesia estaba atravesada, ¿cierto?
1: Sí, sí, sí.
0: Se la mostré, sí, está atravesada. No vemos, pero ese es el atractivo precisamente. Pero esta historia viene desde Piedecuesta. Resulta que allí se realizó con éxito la primera telecirugía, ojo, telecirugía.
1: O sea, a distancia.
0: Ahí, exactamente, en el Hospital Internacional de Colombia.
1: Vea.
0: Que queda en Piedecuesta.
1: Eso está.
0: A un paciente ubicado en la India.
1: Ja, hágame
0: escúcheme
1: el favor.
0: Esto. Utilizando el robot quirúrgico Mantra 3.
1: Wow.
0: La cirugía se llevó a cabo con una conexión satelital que permitió enlazar a los dos continentes y operar a más de 25 mil kilómetros de distancia en señal satelital.
1: No, eso está
0: esto
1: increíble.
0: Es asombroso. Pues yeah. Bien, Ingrid Jaimes nos trae la historia.
2: El Hospital Internacional de Colombia, ubicado en Piedecuesta, marcó un nuevo hito para la medicina al realizar con éxito una telecirugía transcontinental en la que el especialista operó desde Santander a un paciente ubicado en la India mediante el robot quirúrgico Manta 3. La cirugía consistió en un procedimiento bariátrico liderado por el doctor Sudhir Sivastrava, quien permaneció durante toda la intervención en una consola instalada en el HIC. Desde Colombia, el cirujano controló en tiempo real los movimientos del robot ubicado en el quirófano desde la India, donde los brazos mecánicos reprodujeron con exactitud cada una de las maniobras necesarias para completar la operación. Según el centro médico, esto se convirtió en la telecirugía de mayor distancia realizada hasta ahora con la plataforma robótica Manta 3. Así lo mencionó el doctor Víctor Raúl Castillo, CEO del complejo médico.
3: La medicina del futuro, va a cambiar mucho con la inteligencia artificial, con la computación cuántica, con toda esta, va a ser absolutamente robotizada, robots humanoides que van a trabajar en los hospitales haciendo labores de enfermería, labores de diferente índole. Así que para nosotros es momento muy importante tener esta telecirugía, pero introducir estos cuatro nuevos equipos robóticos para que la mayoría de nuestros pacientes podamos nosotros operarlos con robots.
2: Las órdenes enviadas desde Piedecuesta fueron replicadas casi de forma instantánea por los brazos del robot Mantra ubicados en el quirófano del país asiático, permitiendo ejecutar una cirugía bariátrica con el mismo nivel de precisión que en una intervención presencial.
4: I think the age is in the 50s and there were no other problems, so the main thing was obesity. So this is why this operation was done, so that the patient's weight can come back to normal over a period of time.
5: La cirugía que hizo fue en un paciente de 50 años que vive en la India, en la ciudad donde se realizó. Es un paciente obeso con obesidad mórbida y lo que se hizo fue una cirugía de obesidad o sea, una cirugía para reducir peso, una manga gástrica.
2: Uno de los aspectos más relevantes del procedimiento fue la estabilidad de la conexión entre Colombia y la India. La infraestructura tecnológica permitió minimizar el tiempo de respuesta entre la consola del cirujano y el robot, un factor determinante para la seguridad del paciente durante toda la intervención.
3: Sí, ese es un tema tecnológico muy importante, ¿no? Ellos tienen que tener una latencia de la señal de menos de 300 milisegundos, que no fue fácil lograrla. Se han hecho trabajos ya desde tecnología de la comunicación por parte de nuestro equipo tecnológico y de ellos mismos para poder asegurar esos menos de 300 milisegundos.
2: La cirujana cardiovascular del Hospital Internacional de Colombia, Lorena Montes, explicó que la baja latencia fue fundamental para que cada movimiento realizado por el especialista desde Santander fuera ejecutado prácticamente en tiempo real por el robot ubicado a miles de kilómetros de distancia.
5: Él lo que quería con esto es comprobar la seguridad y que el dispositivo y el robot está listo para hacer cirugías a larguísima distancia, lo que constituye definitivamente un milestone, como preguntó él, para su empresa y para literalmente la medicina en el planeta, porque es poder hacer cirugías desde un lugar completamente distinto a donde está, y eso hace que sea una herramienta de aprendizaje para quienes están en otras partes y también pues para poder llevar medicina a otros sectores.
2: El éxito de la intervención fue posible gracias a una infraestructura de comunicaciones diseñada para garantizar una transmisión estable y con mínima latencia, un factor determinante para que las órdenes emitidas por el especialista llegaran casi de manera instantánea al robot quirúrgico en la India. Fue una cirugía bariátrica para tratar la obesidad en un paciente de 50 años que pesaba más de 200 kilos. El reto del procedimiento fue siempre la señal de internet.
3: Pero se pudo hacer, ya terminó la parte fundamental de la cirugía. En la India están los brazos robóticos, que ahora los van a ver en el otro quirófano, con el paciente. Era un paciente bien obeso, con una cirugía bariátrica. Y allá hay el equipo médico y el equipo instrumentadoras, enfermeras, ingenieros, que están con el paciente. Y el doctor desde un quirófano de la fundación con la consola lo operó.
2: Más allá del logro tecnológico, la experiencia posiciona al Hospital Internacional de Colombia como un referente en innovación médica y fortalece el desarrollo de la cirugía robótica en el país. Los resultados de esta demostración abren nuevas posibilidades para que en el futuro especialistas puedan atender pacientes ubicados en regiones remotas o en acceso limitado a servicios de alta complejidad, consolidando la telecirugía como una herramienta con un gran potencial para transformar la atención en salud a nivel mundial. Para la FM Fin de Semana, Ingrid Jaimes.
0: Óigame, asombroso.
1: Espectacular eso.
0: Espectacular esa historia.
1: Increíble, en serio que sí. Pero lo que hablábamos ahorita, escuchando justamente la historia, también uno, pues, acostumbrado a los procedimientos tradicionales, sí, le ve uno un poquito de miedito, ¿no? Hay que reconocerlo, ¿no?
0: A mí, y lo que le comentaba, me preocuparía
1: ¿sí?
0: si la conexión fuera débil. India tiene, no dice la ciudad, pero India sí tiene ciudades donde la tecnología es muy alta. De hecho, hay un Silicon Valley, no me acuerdo muy bien si es Bombay,
1: sí,
0: que es, tiene una zona así como Silicon Valley, pero, y pues no me asombra que los brazos robóticos están allá, ¿no?
1: Sí.
0: Pero yo sí quisiera que el cirujano no, más bien estuviera en vivo y en directo.
1: De todas formas,
0: o sea,
1: es todo un hito tecnológico,
0: no,
1: en salud, en de todo.
0: Pero es que Bucaramanga es así. Usted no sabe que es que allá, además, la medicina en Bucaramanga es espectacular.
1: Sí.
0: Y yo sé que la atención y todo, y gran historia que nos trae Ingrid Jaimes. Pero antes de ir con ya nuestra última nota, quiero hablar de un evento que hay en Pereira, que es de la Fundación Sanar, que trata a los niños con cáncer.
1: Sí.
0: Y el próximo 6 de agosto en el Victoria Centro Comercial se hace el lanzamiento de la carrera Apostar para Sanar.
1: Ah, qué bonito.
0: Que es una carrera que se hace todos los años precisamente para ayudar, para colaborar y apoyar esta iniciativa de Sanar. Así que ya lo saben y ustedes pueden participar en ella. Esto será el 6 de agosto en el Victoria Centro Comercial, 2 de la tarde. Abrazo a toda la gente de la Fundación Sanar en Pereira.

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4: Música en la FM, fin de semana. Eso sí le gusta a usted.
5: Claro.
4: Ah, pero usted se más sí lo conoce. No creo. Joan Palacios nos trae la historia. Sí. No, el artista que nos trae, hombre. No, pero sí sonó así. Pues nos trae la historia de un tesoro absoluto de la salsa dura. ¿A usted que le gusta la salsa?
5: Claro.
4: Un disco de 1973.
5: Hágame el favor.
4: Con mucho swing. De los verdaderos melómanos. Vamos a ver si sabe. Con Charlie Palmieri nos despedimos acá en la FM fin de semana y volvemos a las 3 de la tarde. Chao.
5: Chao, chao.
6: Hola, ¿qué tal, gente de la FM fin de semana? ¿Cómo están? Y esta es una cápsula para esos melómanos de fina estampa. Porque en estas joyas de la salsa, donde hablamos de los álbumes más importantes de este género, hoy vamos a escuchar una verdadera institución. Viajemos al año 1973, porque el genio radical Eddie Palmieri nunca se cansó de repetir algo que para él era una verdad absoluta. El verdadero rey de las teclas blancas y negras no era él, era su hermano mayor,

Por eso, ¿qué tal si hoy le rendimos un homenaje al maestro de maestros, a Charlie Palmieri y su álbum El Gigante del Teclado? 9 años mayor que Eddie, Charlie Palmieri poseía una técnica inmensa. Mientras en los años 60 hizo historia marcando la pauta con los ritmos elegantes de su charanga La Duvonay, en los 70 alcanzó su punto de ebullición absoluta. Charlie armó un conjunto impecable y se alió con una voz celestial.

el gran Vitín Avilés, un hombre formado en la misma escuela y credo del inolvidable Tito Rodríguez. La combinación de la técnica de Charlie con el fraseo de Vitín era sencillamente matemática pura hecha sabrosura.

Y párenle bolas a esto porque el disco tiene momentos que erizan la piel. La joya, la hija de Lola. Escúchenla si quieren saber lo que es el verdadero sabor de Nueva York. Aquí la orquesta se rompe y el piano de Charlie nos pone a volar la cabeza. Esto es una explosión de sabor que hace que cualquier bailador termine con lágrimas de emoción en los

Pero Charlie no era solo swing para la pista, era un virtuoso del jazz latino. En la canción Sedante de Rumba, este gigante nos regala un solo de piano con un toque jazzístico tan completo, tan limpio y tan emotivo, que es una cátedra magistral de armonía. Trágicamente, Charlie Palmieri fue un gigante infravalorado por las masas, que nos dejó muy temprano a los 60 años en 1988. Pero su huella en cada tecla sigue intacta.

El álbum Gigante del Teclado de 1973 es la prueba viviente de que la técnica impecable y la esencia del barrio no pelean. Charlie Palmieri demostró por qué los más grandes lo llamaban el maestro. Y nosotros seguiremos recordando estas joyas de la música. Soy Joan Palacios, aquí en la FM, fin de semana. Chao.

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8: 12 del mediodía, un minuto. Muy buenas tardes. Les damos la bienvenida al noticiero del mediodía de la FM de RCN Radio. Hoy es sábado, 1 de agosto de 2026. Soy Sandra Hernández y junto a Valesca Alvarado les presentamos los titulares de las noticias más importantes a esta hora.
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9: Avanza un consejo extraordinario de seguridad en Cúcuta tras el atentado con carro bomba contra un comando de la policía atribuido al ELN, que deja 14 heridos, entre ellos 11 policías y 3 civiles.
8: 3 de los 11 policías heridos en el atentado de Cúcuta permanecen entre la vida y la muerte mientras las autoridades evalúan la gravedad de los demás lesionados.
9: Entre tanto, el director de la policía confirmó que el carro bomba usado en Cúcuta contenía 15 artefactos explosivos y que la acción terrorista fue atribuida al ELN.
8: Entre tanto, la cúpula militar y policial se desplaza a Cúcuta para liderar la evaluación de la situación de seguridad tras el atentado terrorista.
9: Y el gobierno aumentó a 5.000 millones de pesos la recompensa por alias Paulito y elevó las ofrecidas también por alias Silvana y Ricardo Cabecilla del ELN.
8: El presidente electo Abelardo de la Espriella condenó el atentado en Cúcuta y expresó su solidaridad con los policías heridos y sus familias.
9: En Miraflores, Guaviare, las autoridades gestionan los vuelos humanitarios luego de que las amenazas de los grupos armados paralizaran el transporte fluvial.
8: El Ministerio de Hacienda declaró insubsistente a Angie Rodríguez como gerente del Fondo de Adaptación por instrucción del presidente Gustavo Petro.
9: Y Mauricio Liscano afirmó que nunca conoció los hechos mencionados en los audios publicados por la revista Semana y atribuidos a Eva Ferrer, ex consejera presidencial, y pidió a la Fiscalía investigar su autenticidad.
8: En Puerto Colombia Atlántico, el presidente electo Abelardo de la Espriella lidera un retiro espiritual con su gabinete a pocos días de asumir el gobierno.
9: El Valle del Cauca activó un plan de contingencia hospitalario para atender cualquier eventualidad durante la posesión presidencial del próximo 7 de agosto.
8: Los 5 procesados por el homicidio de María Camila Potosí y su bebé no aceptaron los cargos durante la audiencia de imputación realizada en Cali.
9: Alcaldes del departamento de Cauca se unieron al llamado para que el gobierno atienda con urgencia la crisis de orden público en el norte del departamento y el sur del valle.
8: Los ministros del Interior de la Unión Europea se reunirán por videoconferencia este martes después de que España y 22 países del bloque urgieran a responder a la situación de los miles de migrantes en el enclave español del Ceuta.
9: El Ministerio de Minas y Energía visitará el Centro de Control de Aire en Barranquilla para participar en una reunión del Consejo Nacional de Operación de Gas.
8: James Rodríguez vuelve a sacudir el mercado de fichajes tras ser relacionado con el América de México, club al que podría ingresar luego de su paso por León.
9: Mientras tanto, Juan Fernando Quintero quedó en el centro del mercado internacional tras su salida del River Plate y ahora aparece como una de las opciones para reforzar el Inter Miami de la MLS.
8: Linda Caicedo recibió un nuevo reconocimiento del Real Madrid femenino antes del inicio de la temporada 2026-2027.
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8: 12 del mediodía, 4 minutos, y nos vamos de inmediato a la ciudad de Cúcuta, porque allí avanza el Consejo Extraordinario de Seguridad tras el atentado de esta madrugada con explosivos al comando de la policía que deja 14 personas heridas, entre ellas 11 policías y 3 civiles. 3 de los policías se encuentran en estado delicado de salud. Elibardo León.
10: Sandra, muy buenas tardes. En este momento yo las saludo desde el Comando de Policía de la ciudad de Cúcuta, en el sector de San Mateo. A esta hora está ingresando la ministra de Defensa designada, la cúpula militar, la cúpula de la policía y también las autoridades locales para iniciar un consejo extraordinario de seguridad a raíz de los atentados que...

0: presentaron en horas de la madrugada en el sector de Prados Norte, en donde se registró un ataque con explosivos contra el comando de la policía, generando afectaciones también a locales comerciales, a concesionarios de vehículos y también a viviendas. Lo que se ha confirmado, Sandra, hasta el momento, participación del ELN, 14 uniformados heridos, también afectaciones en lo que respecta a la actividad comercial en el sector de Cenabastos y la parálisis por algunos minutos de las operaciones aéreas, teniendo en cuenta que a escasos metros se encuentra también el Aeropuerto Internacional Camilo Daza. Esta mañana, Sandra, cuando estábamos realizando recorrido por la zona, nos encontramos con una de las historias que ha generado mucho asombro entre las comunidades, y es precisamente un comerciante que venía transitando en las inmediaciones del comando de policía cuando inició el ataque con explosivos. Como una de las medidas de reacción, la policía le disparó en más de 20 oportunidades, creyendo que se trataba de uno de los vehículos que estaba participando de estos ataques. Afortunadamente, esta persona que se dirigía por este sector junto a dos acompañantes más sobrevivió a este hecho, y esto contó a la FM.
1: Unos momentos duros en que nos vimos cerquita de la muerte y íbamos saliendo cuando la policía nos empezó a disparar. Y pues yo paré el carro, le metí reversa y empecé a reversar porque nos empezaron a atacar fuertemente. El vehículo tiene más o menos 20 disparos, 9, 2 llantas nos dañaron, un vidrio y 4 disparos en la puerta, la carrocería, la carpa. Más o menos 20 disparos le hicieron al carro. Y yo ya dos muchachos que me ayudan, señores que me ayudan, y gracias a Dios pues nos encontramos bien de salud.
0: Se está a la espera también que se dé un reporte de quién va a responder precisamente por los daños y afectaciones que se presentaron a este y otros vehículos que estaban transitando por el sector. Se ha conocido, Sandra, también que uno de los representantes del concesionario de Ford, que fue el más afectado por esta onda explosiva, sufrió afectaciones en 6 vehículos que estaban de exhibición, y están a la espera también que se dé información en torno a este tema.
2: Gracias, Elibardo. Estaremos entonces muy pendientes de lo que pasa en la ciudad de Cúcuta con usted allí y cómo avanza este Consejo Extraordinario de Seguridad. Mientras tanto, Valesca Alvarado, que es nuestra periodista y editora de Orden Público, pues ha estado muy pendiente del tema y ha logrado confirmar algunos detalles de este atentado. Entre ellos, pues el estado de salud de los policías, de los 11 policías que resultaron heridos tras la activación de este carro bomba. ¿Qué se sabe, Valesca?
3: Pues Sandra, lamentable situación que ocurre en Norte de Santander, específicamente en Cúcuta. El primer balance de las autoridades era de 7 policías que habían resultado heridos, luego se confirmó que iba en aumento esta cifra y finalmente son 14 heridos, entre ellos, lo decía usted, 11 son policías y 3 son civiles, personas que estaban allí porque recordemos que estaban en las fiestas, además en la celebración de estas fiestas, y esos policías, según dijo el director de la institución, el general William Rincón, justamente habían sido enviados para brindar seguridad durante la conmemoración de estas ferias y fiestas que se viven en Cúcuta, pues 3 de ellos en ese momento lamentablemente se debaten entre la vida y la muerte. Su estado, su pronóstico sigue siendo reservado, es en una unidad de cuidados intensivos en Cúcuta, y los demás militares, aunque tienen heridas de gravedad, pues no han salido todavía de esas intervenciones quirúrgicas. Están listas tanto las fuerzas militares como la policía para, de ser necesario, evacuarlos y llevarlos a otras ciudades, a donde puedan recibir asistencia médica especializada en centros de mayor desarrollo en caso tal de que estos uniformados lo necesiten. Pero la gravedad para estos 3 que se debaten entre la vida y la muerte.
2: Y Valesca, en medio de esta noticia tan preocupante de orden público en Cúcuta, pues se conoce también la historia de una perrita criolla que desde hace 8 años pues llegó a la estación de policía en Cúcuta y murió también en este atentado. Ella se llamaba Garma.
3: Sí, es común, Sandra, tanto en las unidades militares como de policía, que los perritos criollitos que los tiran a la calle pues lleguen a las estaciones o a las unidades militares, y los uniformados lo que hacían en este caso en Cúcuta es reunir los recursos entre ellos justamente para conseguir la comida, los medicamentos, las vacunas y todo lo que necesitaba esta perrita. Llevaba 8 años, Sandra, 8 años esta perrita criollita de color cafecito, entre cafecito y negrito, que se hacía ahí sobre todo en horas de la noche para pasar el frío de la noche, y justamente fue una de las víctimas en medio de la detonación de estos explosivos contra esta base de la policía.
2: Y el director de la Policía Nacional, Valesca, confirmó también detalles de ¿cuántos artefactos explosivos tenía este carro bomba?
3: 15, increíble la cifra, 15. También es información que se conoció hace algunos minutos. En primer momento se hablaba de la detonación de al menos 8 de estos artefactos explosivos. Sin embargo, el director de la Policía Nacional, general William Rincón, fue el primero en llegar a la capital de Norte de Santander una vez se conoció este atentado. Por supuesto, se reunió con el gobernador de Norte de Santander, con las autoridades locales. Escuchábamos hace tan solo unos segundos a Libardo, ya empezó a llegar la cúpula militar en cabeza del comandante de las fuerzas militares, la ministra de Defensa encargada y toda la cúpula de policía, y justamente esto era parte de esos nuevos detalles que revelaba el director de la institución. 15 explosivos tenía este carro bomba.
4: 11 uniformados lesionados, un ataque totalmente vil y terrorista contra unas instalaciones, contra unos uniformados, pero contra una comunidad. Es un ataque donde nuestra policía en un momento determinado está prestando un servicio en un lugar especial de aquí de Cúcuta para unas festividades y toman unas instalaciones prácticamente con unos jóvenes que están allí esperando hacer su turno y con un vehículo carrobomba adecuado cerca de las mismas instalaciones dejan casi 15 artefactos explosivos.
2: Valesca, y mientras tanto, pues el Ministerio de Defensa ha anunciado importantes recompensas para este hecho y pues para el resto de cabecillas que estarían implicados en este atentado terrorista en Cúcuta.
3: El anuncio se hizo a través de la cuenta X del ministro de Defensa, Pedro Sánchez. Recordemos que él continúa incapacitado, pero su equipo asesor envió un mensaje de rechazo a través de su cuenta de X, señalando que efectivamente fue el ELN el responsable de este atentado terrorista. Varias recompensas acá. La primera es que se eleva a 200 millones de pesos. En un principio las autoridades locales y regionales ofrecieron 100 millones de pesos, ahora se aumenta a 200 millones de pesos esa recompensa para quien brinde información que permita ubicar, identificar y capturar a los responsables de haber abandonado este carro bomba en las inmediaciones de la estación de policía. Sin embargo, la mayor recompensa es contra alias Pablito, él es el tercer cabecilla general del ELN. 5 mil millones de pesos de la recompensa que está ofreciendo en este momento el gobierno nacional, y también dos recompensas más de 1.640 millones de pesos cada una por la captura de alias Silvana, cabecilla del Frente de Guerra Nororiental, y alias Ricardo, cabecilla principal del Frente Carlos Armando Cacua Guerrero, que delinquen específicamente en Norte de Santander. Entre ellos suman más de 100 asesinatos, 56 mil desplazamientos y más de 23 mil confinados en este momento por la crisis de orden público que han desatado.
2: Gracias, Valesca, por ese completo panorama. Y mientras tanto, pues ya hay reacción del presidente electo Abelardo de la Espriella, Yalday Rodríguez.
5: Sandra, ¿qué tal? Muy buenas tardes. En efecto, el presidente electo Abelardo de la Espriella ha rechazado este atentado con carrobomba y ataques con explosivos que se presentó la madrugada de este sábado en la ciudad de Cúcuta y que afectó al comando de policía de Norte de Santander, dejando, como ya hemos escuchado, al menos 11 uniformados heridos y 3 civiles. Dice el mandatario, lo leo entre comillas: condeno con absoluta firmeza el cobarde atentado terrorista perpetrado en Cúcuta contra nuestra Policía Nacional. Mi solidaridad con los uniformados heridos, sus familias y con todos los ciudadanos que hoy viven momentos de angustia. De la Espriella, quien recordemos se va a posesionar el próximo viernes en la ciudad de Cali, indicó además sobre esta acción que el terrorismo no intimidará a Colombia ni doblegará la voluntad de los colombianos de vivir en paz y con seguridad. Pero también hay reacciones desde el Congreso de la República. Se ha pronunciado el ex candidato presidencial Iván Cepeda, ha condenado de manera enfática cualquier atentado o plan terrorista y afirmó que la violencia nunca es un instrumento justificable de la acción política. También reacciones desde el Centro Democrático, esto dijo la senadora Sandra Bernal.
6: Como senadora de la República del partido Centro Democrático, rechazo contundentemente el atentado de esta madrugada contra el Comando de Policía de Cúcuta. Este no es un hecho aislado, es un ataque directo contra la institucionalidad, la democracia y la tranquilidad de los colombianos. Mi solidaridad con los uniformados heridos, con sus familias y con todos los ciudadanos afectados por esta nueva acción terrorista. Hoy el país necesita firmeza. No podemos permitir que el terrorismo vuelva a imponer el miedo. Es momento de rodear a nuestra fuerza pública.
5: Un rechazo generalizado desde todos los sectores políticos tras este hecho de violencia en Cúcuta, en Norte de Santander, expresando por supuesto solidaridad con los uniformados heridos, pero sobre todo, Sandra, oyentes, pidiendo una respuesta contundente del Estado para enfrentar el terrorismo en estos pocos días que ya le queda al gobierno del presidente Gustavo Petro.
2: Gracias, Aldair. Y mientras tanto, en Guaviare, en Miraflores, las autoridades gestionan vuelos humanitarios para poder movilizar a sus comunidades, pues tras amenazas bandas de grupos ilegales, se paralizó allí el transporte fluvial. Oscar Bueno tiene todos los detalles.
7: En crisis humanitaria se encuentran varios municipios y comunidades del departamento del Guaviare por el desabastecimiento.

0: apoyo de todas las instituciones. Ya le hemos pedido tanto a Defensoría como a la Gobernación del Guaviare, a la Brigada. Estuvimos también sentados con el CICR, bueno, con diferentes entidades pidiendo colaboración, pidiendo apoyo, vuelos humanitarios para traer algunos productos, traer el combustible para no tener el municipio sin energía. Y bueno, esperamos que ver la evolución de esto como consecuencia, pues, del ingreso del grupo de Calarcá a un territorio donde históricamente ha estado el Frente Primero, que es el de Iván Mordisco, y que pues por esta llegada decidió el Frente Primero tomar este tipo de medidas.
1: Las autoridades departamentales y locales ya adelantaron consejo de seguridad e instalaron puesto de mando unificado, mientras la fuerza pública recupera la estabilidad de la zona.
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3: 12 del mediodía, 17 minutos. Alday Rodríguez, vuelvo con usted porque se ha conocido una noticia política muy importante en los últimos minutos y pues la FM conoció el decreto enviado por el presidente Gustavo Petro al ministro de Hacienda sobre Angie Rodríguez.
4: En efecto, Sandra, ha sido la noticia política de esta mañana. El gobierno nacional oficializó la salida de Angie Rodríguez del Fondo de Adaptación luego de que el presidente Gustavo Petro, recordemos, solicitara declararla insubsistente tras las denuncias públicas que hizo la funcionaria en una entrevista con nuestros colegas de Noticias RCN sobre presuntas irregularidades en el gobierno saliente. La decisión quedó consignada en este decreto que usted menciona, el 0936, del 31 de julio de 2026, que conoció en primicia la FM y que fue firmado por el ministro de Hacienda, Germán Ávila, quien está ejerciendo actualmente las funciones presidenciales, mientras el presidente Gustavo Petro adelanta una visita de Estado a Cuba. El decreto lo que señala básicamente es que rige a partir de su expedición, es decir, a partir de hoy mismo la funcionaria queda fuera de este cargo. Recordemos que es una decisión que se produce pocos días después de que el presidente solicitara esta declaratoria de insubsistencia de Rodríguez. A través de su cuenta de X, en su momento afirmó que la permanencia de la funcionaria en el cargo era insostenible y dijo fuertes calificativos contra ella. Le voy a leer solo uno, Sandra. Dice: Angie es una gran manipuladora que ve la función pública en beneficio propio y que lamento haber conocido. Y en ese mismo pronunciamiento sostuvo que existía un documento relacionado con una incapacidad médica de la funcionaria, específicamente por temas psicológicos, lo que generó una enorme polémica porque el presidente reveló este tema que se supone debería ser de reserva, pero también acusó a Rodríguez de relacionarse con los herederos del paramilitarismo, refiriéndose específicamente a una relación que habría tenido con el representante a la Cámara por el departamento del Cesar de las Curules de Paz, Jorge Rodrigo Tobar, quien es hijo del ex jefe paramilitar Jorge 40. Por estas afirmaciones, Rodríguez denunció a Petro ante la Comisión de Acusación de la Cámara de Representantes y Petro a su vez la denunció ante la Fiscalía General de la Nación. Una polémica bastante fuerte, teniendo en cuenta que Angie Rodríguez era la mano derecha por más de un año del presidente Gustavo Petro. Prácticamente era el computador de Palacio, como se le llama a quien ocupa ese cargo.
3: Y eso es lo más preocupante, Aldair, pero además, bueno, se declara insubsistente Angie Rodríguez en su cargo. Ella en algún momento había dicho hace pocos días que estaba incapacitada y que por eso no podía declararse insubsistente porque ya el gobierno lo había intentado. En esta oportunidad, ¿qué puede pasar?
4: Sí, seguramente ya se le acabó la incapacidad a Angie Rodríguez que tenía por temas médicos y ya procede entonces el ministro de Hacienda a cumplir la orden del presidente Gustavo Petro. Pues ahora lo que viene es que tienen que enfrentarse en los estrados judiciales, presentar las pruebas correspondientes. Angie, por ejemplo, dice tener pruebas de presunta corrupción en el gobierno. Menciona, por ejemplo, a José Raúl Moreno, que es el jefe de despacho presidencial, y también a Juliana Guerrero, que ha sido noticia durante estos días, pero habla específicamente de ese traslado muy polémico de los recursos que autorizó el presidente Gustavo Petro desde el Fondo de Adaptación, que eran recursos destinados al proyecto de La Mojana, hacia la Unidad Nacional de Gestión del Riesgo. Él dice que era para atender el fenómeno del Niño que se aproxima, pero dice Angie Rodríguez que detrás de eso podrían ocurrir algunas irregularidades.

0: particularidades. Entonces, esperar a ver cómo sigue esta novela.
1: Y a eso súmele al Dair que el expresidente de Ecopetrol, Ricardo Roa, un hombre también muy cercano al gobierno, pues parece que está buscando un preacuerdo con la fiscalía, ¿no? Lo está evaluando. Y esto también podría prender un ventilador importante, pero adicionalmente, muy temprano hoy también nos levantamos con otro escándalo de una exconsejera presidencial muy cercana, muy amiga de la primera o exprimera dama.
0: Yo creo que exprimera dama, sí, sí.
1: Verónica Alcocer.
0: Cierra el gobierno, Sandra, estos últimos días con muchos escándalos,
1: muchos,
0: ¿no?
1: Muchos. Entonces, se conocen estos audios revelados por la revista Semana en los que se hace una clara referencia de una llamada danza de millones por parte de la primera dama y cómo ella repartía en bolsas y cajas dinero a diestra y siniestra, pues según los testimonios y las declaraciones que se han conocido a través de la revista Semana. Obviamente serán las autoridades las que deban evaluar si estos audios son o no son reales, qué pruebas tiene esta señora Ferrer.
0: Eva Ferrer,
1: sobre el tema. Mientras tanto, pues ya aquí en la FM logramos reacciones de Lizcano, quien fue exministro del gobierno Petro, que estuvo en los inicios del gobierno Petro y habló justamente de esta situación, Aldair.
0: Tal cual, Sandra. Eva Ferrer, quien recordemos era muy cercana, por lo menos en la campaña, a la ex primera dama Verónica Alcocer, prendió el ventilador, abrió un nuevo frente de polémica alrededor del gobierno del presidente Gustavo Petro, faltando solo 7 días para que deje el cargo. Son unas grabaciones difundidas por la revista Semana en las que Ferrer lanza graves señalamientos sobre presuntos manejos irregulares de recursos, supuestos testaferros y una red de personas que según ella operaba alrededor de la Casa de Nariño. Pero como usted lo dice, hemos hablado con Mauricio Lizcano, fue ministro de las TIC del presidente Gustavo Petro, pero adicionalmente fue director por alrededor de 6 meses del Departamento Administrativo de la Presidencia, el poderosísimo DAPRE. Dijo que no tiene conocimiento de esta presunta red que habría al interior de la Casa de Nariño y que ha denunciado Ferrer, e insistió en que estas acusaciones deben ser verificadas por las autoridades. También negó haber conocido precisamente estas irregularidades durante su paso por el gobierno. Escuchemos.
2: No, pues muy sórdidos, pues la verdad muy lamentables. Yo pues no me estoy apenas enterando, pues gravísimo. Yo creo que las le corresponde a la fiscalía y a las autoridades investigar pues la veracidad de estos hechos y verificar pues realmente si son ciertos o no. Por supuesto, uno cuando es funcionario público, pues si yo era director del DAP, pues estuve 6 meses, pues no llega a entender, pues son relaciones pues muy personales y entre ellos que uno no pues no está al tanto, pero sin embargo, pues
0: Eva sí. Ferrer, recordemos, Sandra también mencionaba en los audios que ella había dado una plata para la posesión presidencial, al parecer, pero que esa plata no se la reembolsaron. Le preguntamos también aquí en la FM a Lizcano si eso fue así, si tenía conocimiento, y esto fue lo que respondió.
3: Esta señora Ferrer, ¿por qué terminó dando dinero para la campaña y dinero para la posesión presidencial?
2: No tengo ni idea, no sé. Esos temas a mí nunca me los contaron, ni yo me enteré de eso, ni sabía por qué tenía ya que ver con la posesión presidencial, entre otras cosas porque la posesión presidencial no la financia el gobierno entrante. La financia es el gobierno saliente. Entonces, pues nosotros, como director del DAPRE, yo no tuve nada que ver con la posesión, porque incluso cuando se posesionó el presidente, pues nosotros no nos habíamos posesionado. Lo que se usa es que el gobierno saliente paga.
0: Bueno, eso ha generado muchísima polémica porque habitualmente, así lo indica la ley, el gobierno saliente es quien financia la posesión. Por ejemplo, lo que está pasando en este momento, que estamos en plena transición, pues ese presupuesto, eso se incluye dentro del presupuesto. Ajá. Y el gobierno de Petro tiene que financiar, quiera o no, la posesión de Abelardo de la Espriella.
1: Claro, y eso es lo que deja claro Lizcano, y entonces muchos se preguntan, bueno, y entonces ¿por qué esta señora entra a asegurar que ella prestó un dinero para financiar esa posesión, si esa posesión no le correspondía al gobierno entrante?
0: Entonces la estafaron, habrá que preguntar quién le quitó esa plata, quién se la entregó y en qué se invirtió.
1: O si es cierto que ella la dio.
0: Sí, total. Pero si cierra el gobierno con escándalos, Juliana Guerrero, Angie Rodríguez y ahora Verónica Alcocer.
4: Aldair, gracias. 12:26. Vamos ahora al departamento de Atlántico porque en Puerto Colombia avanza el retiro espiritual del presidente electo Abelardo de la Espriella con todo su gabinete de ministros. Los detalles, Evelyn Barrios.
5: Valesca, muy buenas tardes. Yo a esa hora la saludo exactamente a las afueras de la sede educativa Marimón de Puerto Colombia. Exactamente, estamos en la vía que conduce al sector turístico de Sabanilla, donde se cuenta con un gran esquema de seguridad, tanto por parte de la Policía Nacional y diferentes fuerzas militares. Hay que decir que este encuentro se da en aras de fortalecer cohesión entre los integrantes del nuevo gobierno, consolidar una visión común y reforzar el compromiso de quienes harán parte de la Administración Nacional, según han indicado, y avanzar pues en este retiro espiritual donde el presidente electo Abelardo de la Espriella se reúne con su gabinete de ministros. Le cuento detalles. El evento dio inicio pasada las 9 de la mañana de este sábado. Los nuevos funcionarios, asesores, funcionarios designados y por supuesto líderes espirituales arribaron para participar por primera vez de este encuentro en el que todo el equipo entrante ha logrado reunirse previo a la posesión del próximo 7 de agosto. Punto importante, para mañana domingo ya está anunciada una Eucaristía cuyo lugar y hora está aún por definir. Lo que nos han informado hasta este momento por parte del equipo de comunicaciones del nuevo gobierno es que el encuentro del día de hoy estaría finalizando cerca de las 6 de la tarde. Detalles a esta hora desde el municipio de Puerto Colombia Atlántico.

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1: Son las 2 del mediodía, 32 minutos y vamos a Cali porque seguimos muy atentos a cómo avanza el caso de María Camila Potosí, que ha consternado a todo el país. Pues en las últimas horas estos 5 acusados no aceptaron los cargos formulados en su contra tras participar en el homicidio contra esta joven que estaba embarazada y también su bebé Alaya. Este sábado, recordemos que se realizó la audiencia de imputación por parte de un fiscal especializado en Cali. Los detalles, Jorge Escobar.
2: En horas de la mañana de este sábado se realizó la audiencia de imputación en contra de los 5 implicados en el homicidio de María Camila Potosí y la extracción de su bebé Alaya. De acuerdo con la Fiscalía General de la Nación, Juliet Angulo, Nitson Mondragón, Kevin López, Juan José Narváez y Edwin García deberán responder por los delitos de feminicidio agravado, secuestro agravado, desaparición forzada agravada y alteración de elementos materiales probatorios. Así lo indicó Daisy Jaramillo, delegada para la Seguridad Territorial de la Fiscalía.
3: Juliet Cecilia. Cecilia Angulo Escobar presuntamente se encargó de transportar en una motocicleta a la víctima hasta el inmueble que previamente había conseguido para la ejecución del ilícito. Para ganarse la confianza, había fingido estar en estado de embarazo y el día de los hechos se aseguró que la llevaría a una pañalera ubicada en el sector de Alto de Polvorines. En el momento en que arribaron al inmueble, Nixon Steve Mondragón Cuero presuntamente abordó violentamente a la víctima y la atacó con arma cortopunzante en repetidas ocasiones. Tras su muerte, le habría extraído al bebé de 8 meses de gestación.
2: Cabe resaltar que por este crimen los implicados habían acordado un pago de 4 millones de pesos con Juliet Angulo. Esto tras cerciorarse que se cumpliera con el homicidio.
4: Gracias. Y mientras tanto, se ha conocido también una información importante que tiene que ver con la situación que se presenta con pues la sequía y la falta de agua y energía que por estos días afectaría al país debido a la llegada del fenómeno del Niño. Pues ya hay noticias importantes por parte de Hidroituango. En Medellín los anuncios los tiene Sebastián Gómez.
5: El cumplimiento de este nuevo hito se dio 18 días antes de lo previsto. La estructura de concreto principal de la Almenara corresponde a un hito contractual número 3 que fue culminada por la firma Yellow River y que quedó finalizada el 22 de julio de 2026. La Almenara es una cámara clave para el desagüe de la descompresión de turbinas, en este caso las 5 y las 6, y su construcción ya registra un avance del 95%. Se trata de la cámara de compensación de presión, que hace parte del sistema de desagüe trasero y cuya función es absorber la presión generada por el llamado golpe de ariete durante una descarga repentina de las unidades de generación. El siguiente paso es la instalación de equipos electromecánicos dentro de la casa de máquinas correspondientes a las turbinas 5 y 6. Este avance ya se suma al trabajo que adelanta el consorcio CYS, conformada por Yellow River y Skander Camargo, encargado de la construcción de las turbinas de las 5 a la 8 de la central hidroeléctrica Ituango, con una inversión de 1.075.000.000.000 de pesos.
1: Sebastián, gracias. 2 del mediodía, 35 minutos y seguimos atentos a lo que será el fenómeno del Niño porque a pocos días de finalizar este cuatrenio del gobierno del presidente Gustavo Petro, pues el Ministerio de Minas y Energía desde Cartagena ya anunció la expedición de un paquete regulatorio justamente para enfrentar este fenómeno con medidas que van a garantizar, dice el gobierno, el suministro de energía en todo el país. Rubí Villarreal.
6: Desde Cartagena, el Ministerio de Minas dejó listo un paquete regulatorio de emergencia para hacer frente al fenómeno del Niño y proteger la estabilidad del sistema eléctrico en el país. La medida central de este plan, diseñada por la Comisión de Regulación de Energía y Gas, establece incentivos económicos que permitirán a los usuarios reducir hasta un 40% el valor de su factura final. Es decir, que si usted logra reducir el consumo mensual un 30%, se le verá reflejado un descuento de hasta el 40% en su recibo. Por el contrario, quienes superen la meta de consumo deberán pagar un cobro adicional proporcional al exceso. Así lo ha manifestado el ministro Edwin Palma, quien señaló que la medida ya fue aprobada.
7: Para fomentar el ahorro, ya quedó en firme ayer por parte de la Comisión de Regulación de Energía y Gas. Espero que aplique rápidamente. Vamos a recoger las firmas, en fin. Ya tiene un trámite protocolario. Esa medida que se había planteado hace algunas semanas y que se publicó a comentarios, que fomenta el ahorro, es decir, premia el ahorro. Un ciudadano, una familia, puede ahorrar hasta el 40% de su factura factura de energía eléctrica, sí ahorra hasta el 30% de su consumo de energía eléctrica. Es decir, ahí vamos a premiar el ahorro, pero también vamos a sancionar el derroche.
6: Por otro lado, el anuncio realizado en la capital de Bolívar incluyó decisiones dirigidas a estabilizar las tarifas de energía en la región Caribe. Entre ellas, autorizaron a empresas comercializadoras como Afinia y Aire a realizar compras directas de energía, evitando la intermediación a precios elevados en la bolsa de valores.
4: Y mientras estos anuncios los hace el gobierno saliente sobre el plan que ya está listo para evitar que haya recortes de agua y de luz durante este fenómeno del Niño, otra historia es la que se cuenta en Córdoba, porque en el municipio de Moñitos ya crece la preocupación por una fuerte sequía que puede dejar sin agua cerca de 5.000 personas. Las autoridades advierten que si no llueve en las próximas horas, la represa que abastece el acueducto podría quedarse sin reservas. En Montería, los detalles los tiene Einer Escobar.
8: Pues las autoridades de este municipio advirtieron que de no registrarse precipitaciones en las próximas horas, la represa que suministra agua al acueducto podría quedarse sin capacidad para seguir abasteciendo a la población. La situación se ha agravado por las altas temperaturas y la disminución de las lluvias, factores que ha provocado un descenso constante en el nivel del embalse. El gerente de la empresa pública municipal Consermo, Sergio Negret Arrazola, explicó que desde hace varias semanas no llueve en esta zona del departamento, lo que pone en riesgo la sostenibilidad de la fuente hídrica. Escuchemos.
9: Yo estimo que nos quedan aproximadamente 30 días de agua. Esa situación es grave porque según los pronósticos no veo posibilidades que llueva. Estamos tratando de conversar con el alcalde de San Bernardo del Viento para tratar de montar un rebombeo por los lados de Punta Piedra, más o menos como a 10 kilómetros o 15 kilómetros de Moñitos, y almacenar agua y entre los dos municipios bombear.
8: Ante este panorama, la empresa hace un llamado urgente a toda la comunidad para hacer un uso racional del agua, evitar el desperdicio y adoptar una serie de medidas de ahorro mientras espera la llegada de las lluvias que permita recuperar los niveles de la represa y garantizar la continuidad del servicio.
1: Y es que en medio de esta situación, el Comité de Cafeteros del Departamento de Quindío alerta sobre posibles racionamientos de agua ante la disminución de los caudales y la llegada del fuerte fenómeno del Niño. Se están preparando ya con algunas estrategias para afrontar estas emergencias. Germán Sastre.
10: Aunque el periodo más crítico del fenómeno El Niño se espera para finales de este año, el Comité de Cafeteros del Quindío comenzó a preparar medidas para garantizar el abastecimiento de agua en caso de que las condiciones climáticas continúen deteriorándose. Lizy Fernanda Vargas Perdomo es líder de abasto de agua del Comité de Cafeteros y explicó que el monitoreo permanente de las fuentes abastecedoras ya evidencia una reducción en los caudales, por lo que insistió en que el ahorro de agua debe comenzar ya.
11: De seguir presentándose estas altas temperaturas y que nos estén impactando a nuestras fuentes hídricas, vamos a tener que realizar racionamientos en los diferentes sectores del departamento. Por tal razón, recomendamos a nuestros usuarios que desde ya tengamos un buen uso eficiente y ahorro del agua. Tengamos un tanque de almacenamiento, revisemos nuestras acometidas internas.
10: La funcionaria explicó que el comité ya estructuró un plan de contingencia para responder a una eventual reducción del suministro y señaló que, de ser necesario, se implementarán racionamientos en las fincas.
11: Hemos venido desarrollando un plan de contingencia en caso de presentarse estos racionamientos en los diferentes sectores del departamento. En caso tal de presentarse, nosotros informamos a nuestros usuarios para que estén alertas ante esa situación.
10: La advertencia se produce en medio del aumento de las temperaturas y la disminución de las lluvias que afecta al Quindío desde hace varias semanas.
4: Gracias, Germán. Y mientras esto ocurre en gran parte del territorio nacional, en las últimas horas también se presentó un fuerte vendaval que afectó cultivos, colegios y viviendas en el municipio de Mogotes, en Santander. Nelson Zipagauta.
12: En medio de las elevadas temperaturas en algunas zonas de Santander, hay casos atípicos, como el registrado en las últimas horas en el municipio de Mogotes, Santander, en donde un vendaval arrasó cultivos, destruyó parte de la infraestructura de uno de los colegios. Además, varias viviendas quedaron destechadas. El docente Carlos Ramírez señala las afectaciones en el colegio Isaías Ardila.
13: Pues como pudimos ver, pues aquí básicamente salones de 8-1, 6-3 y sala de informática fueron las más afectadas porque fueron las que quedaron básicamente destechadas, un poco de la parte de la sala de TIC. Falta revisar, como le decía el señor rector, lo de los equipos. Afortunadamente los de sala TIC están bajo un muro.
12: Las autoridades adelantan a esta hora el barrido para establecer el censo de damnificados por este vendaval en el municipio de Mogotes, Santander.
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4: 12 de del mediodía, 42 minutos, y mucha atención porque hay primicia de la FM en el caso de Angie Rodríguez. La información la tiene Aldair Rodríguez.
14: Sandra, en efecto, la saliente gerente del Fondo Adaptación anunció que va a interponer una acción de tutela luego de que el presidente Gustavo Petro y su ministro de Hacienda oficializaran su salida del cargo mediante una declaratoria de insubsistencia. La exfuncionaria aseguró aquí en la FM que se encuentra en incapacidad médica hasta el 12 de agosto, situación que, según afirmó, fue informada oportunamente a la entidad. Sin embargo, dice Angie Rodríguez que le fue notificada entonces esta declaratoria de insubsistencia. Señala, voy a interponer una tutela porque yo tengo incapacidad médica hasta el 12 de agosto y la entidad lo sabía porque yo lo reporté a tiempo. Esto fue lo que dijo Angie Rodríguez en diálogo con la FM.
15: Voy a interponer una tutela porque yo tengo incapacidad médica hasta el 12 de agosto y la entidad sabía, yo lo reporté a tiempo. Lo que pasa es que por las presiones que esta gente ha hecho sobre mis funcionarios, la jefe de talento humano también tenía incapacidad médica y ella retoma el lunes, por eso hasta el lunes salía la resolución de reconocimiento. Pero eso no significa que yo no le haya informado a la entidad, ni a la ARL, ni a la EPS. Yo lo hice el 30 de julio.
14: Acciones judiciales van y acciones judiciales vienen. Entonces, Sandra, en este caso, recordemos que Angie Rodríguez ya había denunciado, ya lo contábamos más temprano, al presidente Gustavo Petro ante la Comisión de Acusación de la Cámara de Representantes por varias declaraciones que había hecho previamente sobre ella relacionadas con su estado de salud inicialmente, pero también con supuestos vínculos, según el presidente Gustavo Petro, con los herederos del paramilitarismo. Y ahora anuncia entonces aquí en la FM que va a interponer esta acción de tutela en contra del mandatario por haberla declarado subsistente a pesar de tener la incapacidad médica hasta el 12 de agosto. Incluso ahí va a haber el cambio de gobierno, pero no pueden sacarla, Angie Rodríguez.
4: Es que es lo que uno nos explica, porque inicialmente todo este tema de la publicación del presidente Gustavo Petro de la incapacidad de Angie, cuando ella sale en declaraciones hablando en el canal RCN, el presidente Gustavo Petro de inmediato pone en redes sociales la incapacidad de Angie Rodríguez, y es por esta razón, porque ella da esa entrevista y la orden es declararla insubsistente.
14: Sí, claro, esa incapacidad médica, no se publicó la incapacidad, sino un documento, exacto, donde se notificaba básicamente a la entidad, pero obviamente es un tema que debe mantenerse bajo reserva según la ley, y por eso se ha generado toda esta polémica que va mucho más allá de lo jurídico, que ya el caso está en los estrados judiciales, pero también el tema, digamos, de la polémica que se ha generado, porque habitualmente cuando son temas médicos, eso se debe mantener bajo reserva, es un derecho que tenemos todos los colombianos. Entonces Angie Rodríguez denuncia al presidente, el presidente la denuncia a ella, y ahora hay una nueva acción legal específicamente por este tema de la declaratoria de insubsistencia que se ha oficializado, y también lo contamos en primicia aquí en la FM este sábado, Sandra.
4: Porque hay decreto de esa insubsistencia, es decir, que tendría que hacerse efectiva. Sin embargo, ya Angie sale a los micrófonos de la FM y dice, no, un momento, yo tengo incapacidad y voy en incapacidad hasta el 12 de agosto.
14: Y en teoría tiene razón, ¿no? Claro. Pueden sacarla del cargo mientras, claro, tenga incapacidad. Así que esperemos qué va a pasar en esta novela que sigue sacando capítulos.
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0: Bueno, Valesca, yo me imagino que usted sabe cómo se llama este artista.
1: No, señora.
0: Pues le voy a contar. Él se llama Luisfer La Voz. Esta canción se llama Ozono. Es una de las canciones más escuchadas en los últimos días aquí en Colombia. Está muy bien posicionada. Y resulta que lo estamos escuchando aquí en la FM porque él va a ser parte del conciertazo de verano, del festival de verano, porque Bogotá también tiene festival de verano. Así sintamos que a veces la
1: así falta el solecito de verano.
0: No, pero mire, hay buen sol hoy.
1: ¿Dónde, Sandra? Mire, ¿ve a esa nube negra ya?
0: Esta mañana estuvo un poquito fría la ciudad, hubo lluvia, pero Bogotá pues no tiene mar, pero tiene ciclovía y tiene su festival de verano. Y hoy va a ser el conciertazo de verano en la Plaza de Eventos del Parque Metropolitano Simón Bolívar. Y pues entre la nómina de artistas se encuentra Calibre 50, Luisfer La Voz, que es el que estamos escuchando, Proyecto A, John Onofre, y pues otras sorpresas que está preparando la Alcaldía de Bogotá. Ellos aseguran pues que la mejor forma es llegar al evento muy temprano. Este evento se realiza entre las 2 y las 10 de la noche, con apertura de puertas a partir de la 1 de la tarde, es decir, en unos minutos. La entrada es gratis y el ingreso pues estará permitido para mayores de 14 años. Pero mientras esto pasa,
1: pero espere, en la capital del país. Que lleven paraguas y chaquetica porque hay probabilidad de lluvias para la jornada de hoy en Bogotá. Entonces que se vayan preparados.
0: Estás muy positiva, Valesca, pero mientras eso pasa aquí en Bogotá, pues también en Medellín se realiza la famosa Feria de las Flores.
1: Sí, señora, la Feria de las Flores que viste a Medellín de multicolor, una de las tradiciones más esperadas cada año, y le hago un resumen de la lista de artistas que van a participar en los diferentes eventos. Rica Arena, Piso 21, Elder Dayan y Franci van a hacer la inauguración, mientras que por el lado de la música popular y el vallenato, los representantes serán Luis Alberto Posada, Ever Vargas, Arely Senao, Felipe Peláez, Paola Jara, Joaquín Guiller y Luis Alfonso. También habrá diferentes grupos como el Grupo Galé, el Combo de las Estrellas, Fruco, los hermanos Aicardi, también estará por allí Martina Camargo, Herencia de Timbiquí y La Gente Pesada, y también hay cuota santandereana de la mano de María Cristina Plata. También estará Juan Carlos Coronel y José Mangual Jr. Harán parte entonces de esta lista de artistas que van a deleitar a propios y visitantes en esta nueva versión de la Feria de las Flores 2026, que por supuesto se toma la capital antioqueña.
0: Bueno, Valesca, pues entonces muy pendientes, tomando nota aquí en Bogotá, en Medellín y en otras ciudades del país, porque este fin de semana pues hay ferias y fiestas en nuestras ciudades. Pues muy triste, pues a pesar de lo que está pasando, Valesca, en Norte de Santander, estamos de la mano de los habitantes de Cúcuta y obviamente no nos olvidamos de ellos, también estamos pues muy pendientes de la situación allí.
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0: Y tomen nota porque la segunda fecha de la Liga Betplay Di Mayor comenzó este viernes con 2 empates y hoy continúa con 2 duelos muy atractivos. Todos los detalles los tiene Tomás Guzmán.
3: Hola Sandra, ¿qué tal? Comenzó la segunda fecha de la Liga Betplay Di Mayor con 2 juegos. Por un lado, Bucaramanga igualó 1-1 con Llaneros, mientras que Fortaleza no pasó del 0-0 con Pereira. Este sábado, 2 partidos destacados. A las 6:10, Medellín recibe al Deportivo Cali y Millonarios desde las 8 p.m. visita al vigente campeón Junior en Barranquilla. Continuamos, la UEFA cuestionó duramente al presidente de la FIFA, Gianni Infantino, al asegurar que perdió su confianza tras impulsar un proyecto para abrir las competiciones internacionales a inversores privados. Aunque el dirigente retiró la iniciativa que contemplaba crear una sociedad que gestionara los negocios y eventos comerciales del organismo, la UEFA afirmó que el plan fue elaborado sin transparencia y sostuvo que también ha generado rechazo entre otros integrantes del fútbol mundial. Noticias de los colombianos en Europa. También el Bayern Múnich descartó una posible salida de Luis Díaz y dejó claro que el colombiano no está en venta. El presidente de honor del club, Uli Hoeneß, afirmó que desprenderse del atacante sería un error, ya que encontrar un reemplazo de su nivel no ofrece garantías. Además, destacó el rendimiento de Díaz y aseguró que junto a Harry Kane y Michael Olise integra uno de los ataques más fuertes del fútbol europeo. Seguimos con Juan Fernando Quintero, quien aparece como una de las opciones que evalúa el Inter de Miami para reforzar su plantilla. Aunque no existe una negociación avanzada, el club de la MLS sigue de cerca la situación del volante colombiano, cuyo buen desempeño en el Mundial 2026 volvió a despertar el interés de varios equipos. Además del conjunto estadounidense, Quintero también tendría ofertas desde Italia y otras ligas. Finalmente, el capitán de la selección masculina de voleibol de Colombia destacó que la histórica medalla de oro en los Juegos Centroamericanos y del Caribe fue el resultado de años de trabajo, sacrificio y unión del grupo. Tras vencer a Puerto Rico en la final, consideró que el oro marca un antes y un después para el voleibol colombiano.
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1: Son las 12 del mediodía, 53 minutos. Hacemos un recorrido por algunas de las regiones y se ha conocido que la Fiscalía capturó una red delincuencial que le fabricaba documentos y cédulas falsas, así como placas, a miembros que hacen parte de las autodefensas conquistadoras de la Sierra Nevada. Los documentos pues eran utilizados para delinquir la historia Einer Escobar.
10: Sí, mire, de acuerdo con la información, la organización no solo elaboraba cédulas de ciudadanía falsas, sino también tarjetas de propiedad y placas de vehículos que al parecer eran utilizadas para facilitar estafas, suplantaciones y otras actividades ilícitas. Además, las autoridades establecieron que la red habría fabricado cerca de 500 documentos de identidad destinados a las autodefensas conquistadoras de la sierra. Durante el operativo fueron capturados y judicializados 4 presuntos integrantes de la estructura. Escuchemos la intervención del fiscal que lleva el caso.
11: De la información entregada a la policía judicial y luego de los actos propios de la investigación, tales como interceptación de las comunicaciones, actividades de agente encubierto, búsqueda selectiva en base de datos, búsqueda en base de datos públicas, fuentes abiertas, análisis y asociación de casos por parte de la sección de análisis criminal herramienta Watson, se halló suficiente inferencia para ordenar a la policía judicial adelantar labores propias de verificación de inmuebles.
10: Durante los allanamientos, la policía y el Ejército Nacional incautaron 73 cédulas de ciudadanía, equipos especializados para la elaboración de los documentos falsos, computadores, celulares, tarjetas SIM y otros elementos probatorios. La Fiscalía les imputó los delitos de concierto para delinquir, falsedad material en documento público y falsedad personal. Los procesados aceptaron los cargos y ahora deberán cumplir una medida de aseguramiento en sus lugares de residencia.
0: Gracias, Einer. Y mientras tanto, pues hay noticia, información de servicio, porque a partir de hoy el Ejército Nacional abrió las convocatorias para los jóvenes que deseen prestar servicio militar. Valesca Alvarado con la información.
1: Es el tercer contingente de este año, Sandra. Apertura oficial que hace el Ejército Nacional a partir de hoy para hombres y mujeres jóvenes entre los 18 años y un poco 6 meses antes de cumplir los 24 que quieran ser parte entonces del Ejército Nacional. Son en total 12 zonas y 60 distritos militares en todo el territorio nacional donde van a poder recibir la orientación personalizada y el acompañamiento durante todo este proceso. Requisitos súper sencillos: ser colombiano, mayor de 18 años, faltando un día antes para cumplir los 24 años. Se puede registrar a través de la página del Ejército Nacional y las mujeres interesadas en prestar el servicio deberán presentar también una prueba de embarazo con resultado negativo. Varios beneficios que también podrán consultar una vez se acerquen a estos diferentes distritos en todo el país.

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1: La saliente gerente del Fondo de Adaptación, Angie Rodríguez, anunció que interpondrá una acción de tutela luego de que el gobierno nacional oficializara su salida de la entidad mediante una declaratoria de insubsistencia. La exfuncionaria sostuvo en la FM que la decisión se produjo mientras se encontraba incapacitada. La FM confirmó que 3 de los 11 policías heridos tras la activación de un carro bomba en Cúcuta se debaten entre la vida y la muerte. Su pronóstico de momento es reservado, mientras que los demás policías tienen heridas de gravedad y están siendo intervenidos. Autoridades de Miraflores en el Guaviare gestionan vuelos humanitarios para movilizar a sus comunidades tras amenazas de grupos terroristas que paralizan el transporte fluvial.
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0: 1 y 3 de la tarde empieza Deportes La FM aquí en La FM. Fin de semana, hoy hablaremos de todo lo que está pasando en la liga, porque el Deportivo Pasto a las 2 de la tarde estará jugando contra Águilas Doradas. Alianza a las 4 y 5 de la tarde recibe al Tolima. Partidazo a las 6 y 10 entre el Deportivo Independiente Medellín y el Deportivo Cali. Y a las 8 y cuarto, Junior frente a Millonarios, con transmisión lógicamente de la FM. No hay muchas ligas en el mundo, pero sí hay deportes en movimiento. Ciclismo, hablaremos de béisbol, hablaremos de fútbol colombiano, hablaremos de fútbol internacional, todo lo que está pasando con la FIFA. Mejor dicho, hay mucha información y muy poco tiempo. Bienvenidos aquí a Deportes La FM. Vamos. Señor Rueda, ¿cómo le ha ido? ¿Cómo le va?
1: ¿Qué hubo, Sebastián? ¿Cómo va? ¿Todo bien?
0: ¿Cómo está usted? ¿Muy bien?
1: Bien, hombre, todo bien, afortunadamente.
0: Ah, bueno, ¿cómo lo trata este sábado lluvioso, gris, grisáceo, lúgubre?
1: Me trata bien, de momento. Me trata bien, ¿sí?, de momento, hasta que sean las 8 de la noche y Millonarios se enfrenta a Junior.
0: Ahí se le daña el día, el mes, el fin de semana.
1: Sí.
0: Todo.
1: Me va a dañar todo, seguramente.
0: Bueno, pero hombre, póngale fe que Millonarios con el profe Bustos va a mejorar, ¿no?
1: Ay, hombre, ya vamos esperando eso. ¿Hace cuánto que no gana un partido el profe Bustos?
0: Oiga, ¿sí? ¿Hace cuánto?
1: No, pues yo creo que son... Mire, así a vuelo de pájaro.
0: Yo a ojo de buen cuero.
1: Más de 6 partidos, mire.
0: No, bueno, pero le ganó 8-1 Atlético.
1: Hermano, pero
0: ¿no vale? No.
1: Mire, perdió
0: desde el 15 de mayo con Patriotas.
1: Exacto, sí. Sí, porque de verdad hasta el del 29 de mayo, que fue ante Atlético Fútbol Club, el 8-1, cuando ya no servía de nada. Uh-huh. Pero pues si usted saca ese partido exactamente por Copa, y además por Copa también, victoria, sí, 3-2 ante Patriotas. El último triunfo de Millonarios, digamos, en Liga, por así decirlo, pues no, por así decirlo, no, en Liga, fue el 23 de abril, 2-0 ante
0: contra Tolima.
1: Tolima.
0: Bueno, pero a Boston River le ganó 4-2 de visitante, ¿no vale?
1: Bueno, sí, tiene razón.
0: Pero igual
1: sí,
0: no sirvió de nada.
1: Sí, tema, yo no sirvió de nada. Entonces, como dice 8-1, de verdad que nunca había visto un momento tan apropiado para utilizar el meme de Pacheco como ese 8-1 contra Atlético Fútbol Club.
0: Ya pa' qué.
1: Sí, ya pa' qué, hijo de... Sí,
0: bueno, tranquilo.
1: Ese mismo. Y bueno, hoy una prueba contra Junior que además de venir con sed de revancha de la vida, porque fue un papelón mundial. Lo reseñaron medios como L'Equipe en Francia, El Chiringuito en España. Bueno, varios medios diciendo que la reserva del Junior, el Barranquilla Fútbol Club, le había ganado al Junior lo eliminó en la Copa. Entonces Junior seguramente viene como... con esas ansias de marcarla para decir, a mí me respetan.
0: Sí, es verdad. Pues bueno, hay que ver a ver qué pasa con el Junior de Barranquilla hoy en Barranquilla, en el Romelio. Señor Carlito Ramírez, ¿cómo le va? ¿Cómo le ha ido? Ah, ¿no ha llegado? Bueno, ya estamos con Carlitos, entonces ya en cualquier momento nos vamos a conectar. Y el Junior, pues obvio, a sacarse la espina, ¿no?
1: Claro, tiene que sacarse esa espinita porque, pues, lo que le digo, fue un papel mundial. Era lo que se esperaba. Además que muchos, me remito a la noticia del equipo de Francia, que lo tituló como el bicampeón del fútbol colombiano, perdió contra su reserva. O sea, logró una hazaña que no se logra todos los días. Creo que quien había sido el último en hacer eso, el América de Cali, en salir campeón en 2 torneos seguidos.
0: Sí.
1: Y bueno, el Junior lo logró.
0: Bueno, también lo había logrado el Junior con Comesaña, ¿no? Que casi logra el tri.
1: Sí, claro, también. ¿Eso en qué año? ¿Pero eso fue antes del América?
0: Sí, antes.
1: Sí, eso fue antes del América.
0: Antes, ¿no? Sí.
1: En uno de los 8, en una de las 8 temporadas del profe Julio Avelino al frente del Junior. Pero sí, yo creo que el Junior está en casa, muy enfocado, y seguramente va a querer ganarle un Millonarios que todavía no tiene forma, no tiene fondo. que el profe Bustos ya abandonó, parece ser, su línea de tres, pero que todavía no se acomoda, que todavía le falta definir, que hay muchas críticas sobre el sistema con dos delanteros. Parece que Leo Castro y Contreras definitivamente no se entienden estando los dos adelante. Así que bueno, veremos qué modificación o qué hace el profe Bustos diferente hoy para revertir esa situación de Millonarios a lo largo de la temporada anterior y de esta presente.
0: Bueno, pues sí, ahí está, tiene usted toda la razón, tiene toda la razón. Vamos a ver si el profe Bustos encuentra la vuelta. No lo veo muy positivo.
1: No. ¿Quiere que le sea franco? No. No, no soy positivo. Aunque Millonarios, si algo ha demostrado desde hace muchos años, es que le cuesta bastante el arranque mientras se acomoda, pero pues está todo el tema de que, bueno, lo que pasó el semestre anterior, ese inicio con Hernán Torres, esas luces que se vieron a mitad de temporada con Bustos, bueno, antes de la mitad de la temporada cuando recién llegó el profesor, en Copa Sudamericana con Nacional, que fue que un lapso de algo menos de un mes que Millonarios se vio bien, pero de ahí en adelante, pues el equipo ha dejado bastantes dudas y arranca con pie izquierdo y ya el profe Bustos empieza a sentir la presión. No terminó muy contenta la hinchada en ese partido contra el Bucaramanga. Al
0: final, muy molesta. Yo no fui al estadio, pero tengo gente que estuvo en el estadio y la gente salió muy, muy,
1: muy
0: molesta.
1: Muy molesta. El papel, ya por ejemplo, mire por ejemplo lo que sucedió en ese partido como de presentación de la temporada de Millonarios, donde presentaron los jugadores, sí, todo contra Colo Colo, perdió también.
0: ¿Quién era el que? Es que no me acuerdo quién fue el que me dijo como, no, eso es celebrar una fiesta para que festejen otros.
1: Exacto. Pierde Millonario, es un papelón, la gente. Y antes, Sebastián, yo creo que pues hubo un muy buen número de abonados. Recuerde usted que en las últimas temporadas el tema de los abonados lo había salvado pues la llegada siempre de Radamel Falcao, y ante pues ya la situación de Falcao donde no continúa en Millonarios, pensaríamos que iba a bajar el número de abonados. Millonarios igual trajo varios refuerzos. Sí. Pero la cosa es que todavía no muestra forma el equipo y ya el reloj le empieza a hacer presión al profesor Bustos, que igual va a ser siempre el técnico el primer señalado, ¿no? En un mal rendimiento de una mala temporada.
0: Sí, yo la verdad no creo que sea como para pensar en la salida tan pronta, porque no me gusta, no. Y usted bien sabe que aquí no somos de andar pidiendo ese tipo de cosas, pero yo sí creo que en Millonarios tienen que revisar muchas cosas. Una de las tantas es pues cómo contratan, el proyecto deportivo, más allá de la llegada y el Bichalostus. Hay muchas cosas que hay que revisar.
1: Oiga,
0: en Millonarios.
1: Pero sí estoy muy feliz por algo, ¿no?
0: Es que, ¿por qué?
1: No, pues que ayer vi en la cuenta de Ricardo Pérez diciendo gracias y despidiéndose de Millonarios. Eso sí, imagínese, es de las mejores noticias que yo he recibido en mucho tiempo, desde que tengo memoria, que uno de los peores gerentes deportivos en la historia de Millonarios, como lo es Ricardo, como lo fue Ricardo El Gato Pérez, se haya despedido de Millonarios. Qué gestión tan nefasta lo que hizo Ricardo Pérez con Millonarios. Un papelón, no dio nunca pie con bola, siempre haciendo refuerzos tarde, cuando tenía suficiente tiempo después de las eliminaciones de Millonarios de armar un plan, de buscar jugadores, de hacer scouting. Pues la verdad nunca dio, y creo que queda también en el papel pues varios nombres muy discretos que se trajeron al equipo bajo la administración de la gerencia deportiva de Ricardo Pérez. Así que bueno, un motivo para celebrar. Eso sí, sabe que sí, eso sí me hace sentir optimista.
0: Pero hermano, tranquilícese, lo veo hoy, pero usted está en modo...
1: Hoy quiero acabar con todo.
0: Sí, eso veo. Tranquilo.
1: Mire, no me gusta El Gato Pérez, no me gustan los refuerzos, no me gusta Millonarios, no me gusta.
0: Ay, hermano. Bueno, lo cierto es que la liga ya empezó, ya se jugaron
1: sí,
0: dos partidos.
1: Hombre.
0: El Bucaramanga empató 1-1 con Llaneros, y anoche Fortaleza Pereira, déjeme decirle, qué partido.
1: Hombre.
0: Qué partido de fútbol. Y yo entiendo que los equipos de fútbol quieran mejorar sus ingresos, quieran más plata, porque es su negocio, pero al negocio hay que invertirle, al negocio sí. Hay que cuidarlo. lo de ayer de Fortaleza y Pereira es, pero de verdad, que son ganas de que no les compren absolutamente nada.
1: Uy, sí.
0: La propuesta del Pereira ayer, o sea, que haya un equipo que salga a competir, como salió a competir el Pereira, con todas las limitaciones, y no son las limitaciones porque ellos quieren, sino porque no, les tocan, porque sí, así se lo labraron, no.
1: No,
0: lo de ayer de verdad es una locura. ¿Vio el partido usted?
1: Sí, no, pues ver es un decir. Le podría decir que lo dormí de cierta manera, porque...
0: Bueno, bienaventurado usted que lo podía dormir, a mí no, a mí tocaba estar ahí.
1: Tenía el privilegio de verlo en el sofá y pues evidentemente mi sueño y ya la edad y un partido además tan flojo hacen que pues mantenerse despierto sea complicado. Uno entiende lo del Pereira de cierta manera, por esa situación, por jugadores que imagínense no les pagan, donde que por ahí me salía el otro día un tuit de un colega, si se puede llamar así, de Pereira, diciendo, pero es que qué, pero que tanto, si se tanto se quejan de que les paguen, entonces rindan, que yo no sé, no, hermano, si vas a tuitear como hincha, ¿qué tal uno decirle al man, oiga, pero entonces usted está haciendo muy mal periodismo, que no le paguen? No, pues eso, ese no es el orden de las cosas, uno entiende, claro, que el hincha esté molesto, pero pues si a usted no le pagan es muy complicado. Pero me preocupa aún más un proyecto sólido como el que había mostrado Fortaleza en el último tiempo, que la verdad cada vez está más alejado de lo que algún día supo mostrar. Esos partidos de Fortaleza la verdad han sido muy discretos, los dos de esta temporada.
0: Sí.
1: Este empate y el empate contra Alianza.
0: Hay idea, yo creo que Diego Arias está buscando soluciones, pero es un equipo muy, muy liviano, la verdad.
1: Sí.
0: Pero bueno, ya más adelante vamos a hablar de eso, vamos a hablar de Bucaramanga, vamos a hablar de Llaneros, vamos a hablar de los partidos que vienen, porque ya en 45 minutos empieza la jornada de hoy con el partido entre Deportivo Pasto y Águilas Doradas. Todo eso aquí en Deportes La FM. Una pausa y ya venimos.

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0: Muy bien, 1:18, seguimos aquí en Deportes, la FM, en la FM, fin de semana. Jugó el Bucaramanga, jugó el jueves, empató 1-1 con Llaneros, y Jotas Mantilla nos cuenta qué pasó en este partido. Gol de Fabián Zambuesa, el gol de Llaneros lo hizo Francisco Mesa, el gran Pacho Mesa, pero Jotas Mantilla nos tiene la información del Bucaramanga. Jotas, bienvenido a Deportes, la FM.
1: ¿Qué tal, Sebas? Un abrazo grande para vos, para todos los compañeros y oyentes. Tuvo un discretísimo partido Bucaramanga el día jueves en el Américo Montanini ante Llaneros. Bucaramanga venía de ganar sobre la hora su partido en el Campín ante Millonarios y había un ambiente, y lo sigue existiendo, muy bueno alrededor del equipo. Más allá de que no se pudo obtener la victoria. Pero se pensaba que el equipo no tendría mayores inconvenientes, entendiendo que el rival iba a poner un planteo ríspido de cortar el juego, de tratar de impedir que gravitara la figura de Fabián Zambuesa, y eso fue lo que hicieron los hombres dirigidos por José Luis García en la primera mitad, un planteo donde se puso una referencia muy fuerte sobre Zambuesa, y en la única que se les pudo escapar, empezando la segunda mitad, Bucaramanga tomó la ventaja, tomó la delantera. Un gran gol de Fabián Zambuesa luego de un pase de Leo Flores. Bucaramanga llegaba con dificultades derivadas de la ausencia de Kevin Londoño. Desgarro tipo 1, 15 a 20 días baja, quien había sido importante en el partido ante Millonarios. Y empezando el partido ante Llaneros, tuvo también el inconveniente de la lesión de Albornoz, que ante Millonario fue lateral volante por izquierda y ante Llaneros empezaba como extremo. Y ahí empezó a tener dificultades para terminar de acomodar el equipo. Ingresó John Freddy Salazar, algo hizo en la primera parte, se fue diluyendo. Y el Bucaramanga, en términos generales, luego de haber tomado la ventaja, increíblemente también se fue diluyendo. En el minuto 10 se ponía a ganar con gol de Zambuesa, pero fue siendo un equipo sin volumen de juego, sin profundidad, y el rival fue creciendo. Y a través de una pelota quieta, Pacho Mesa, ex Bucaramanga, logró el empate. Y ahí me parece que el partido se terminó. Bucaramanga seguía.

0: impreciso, Luciano Pons no está peleado con el gol, que lo está, porque hace rato no viene marcando el atacante argentino. Está peleado con el juego. No está jugando bien Luciano Pons. El técnico peirano hace ingresar a Brandon Caicedo, que es un poste de referencia en ataque, pero el equipo no encontró el camino, no encontró su lugar, no supo nunca si jugar moviendo la defensa de Llaneros de lado a lado, no supo si tirarle centros al gigantón Caicedo. Realmente se fue diluyendo y hubo una merma física que se notó sobre el final. Emerson Batalla desaparecido y el equipo terminó sumando un punto o perdiendo dos. Lo podemos decir de cualquier manera, pero 4 de 6 en el arranque me parece que es una buena cosecha de puntos. Y ahora lo que viene es el próximo lunes, en la apertura de la fecha 3, el clásico del Oriente colombiano ante el Cúcuta Deportivo. Habrá cierre de fronteras, no se va a permitir que ingresen aficionados ni de barras organizadas, ni con camisetas alusivas a los colores rojinegro. Para el día lunes será sobre las 8 de la noche en el Américo Montanini. En la parte deportiva seguirá Bucaramanga con la ausencia de Albornoz y de Kevin Londoño, pero la buena noticia es que tiene el regreso de Aldair Gutiérrez, es el lateral que va a jugar por banda derecha. Habrá que ver qué pasa en el clásico. El clásico está viviéndose con mucha expectativa en la capital santandereana. En el primer semestre quedó 2-2 en el Estadio General Santander. Y bueno, se vuelve a jugar después de cerca de 6 años. La última vez que se jugó un clásico en el Américo Montanini fue la temporada 2020, la temporada de la pandemia, cuando Bucaramanga ganó 1-0 con gol de último minuto de John Freddy Pérez. 6 años pasaron para que se volviera a vivir el clásico del Oriente colombiano en la ciudad bonita. Bucaramanga, con 2 partidos jugados, 4 puntos de 6, espera el lunes al rival de todos los tiempos, al Cúcuta Deportivo. Para la FM, Deportes Fin de Semana, Jotas Mantilla.
1: Gracias, Jotas. Pues bueno, ahí estaba. Buen partido el lunes, ¿no, Rueda?
2: Hombre, sí, imagínese, un partido que siempre es interesante como el clásico del Oriente, que llamado importante, sobre todo el que haya paz, porque es uno de los duelos calientes del fútbol colombiano. Acuérdese lo que pasó en el último, si no estoy mal, fue el último clásico donde sí. Hubo un muerto.
1: Uy, sí, pasó de todo en el General Santander.
2: Sí, la verdad, ese partido es, esas hinchadas son complicadas, así que bueno, que haya fútbol en paz, ¿no? Nadie ha dicho nunca antes esto en un micrófono, pero sí vale la pena decirlo, porque el ambiente ha estado pesado en los últimos compromisos, pero sin lugar a dudas es uno de los clásicos lindos del fútbol colombiano que, recuerde usted, muchas veces no se había podido disputar por estar el Cúcuta en la segunda división, en Bucaramanga en su momento también en la segunda división, así que es uno de los clásicos lindos del fútbol colombiano y qué bueno que se pueda dar en la máxima categoría del
1: fútbol. ¿Por quién va usted?
2: Hombre, por el Cúcuta, por supuesto.
1: Si usted es de allá, ¿no?
2: Claro, la familia.
1: La tierrita jala.
2: La tierrita jala, pero pues también le tengo cariño. Mi padre es de Barichara, cerca a Bucaramanga. Él le tiene bastante cariño al Bucaramanga también. Entonces, bueno, ahí sí estoy como los fans del bicho, con el corazón dividido.
1: Oye, usted es fan del bicho, ¿no?
2: Más, bueno. No tanto como usted.
1: Sí, claro. 1:25, hacemos una pausa aquí en Deportes La FM y ya seguimos aquí en La FM fin de semana.
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0: 1:31 de la tarde, seguimos aquí en Deportes, la FM, en la FM, fin de semana. Bueno, ya hablamos de Bucaramanga, Llaneros. Oiga, hablamos algo, señor.
1: No, que me regañaron por su culpa.
0: ¿Por qué?
1: No, que me dijeron y me escribieron, y diga que su novia también es del Cúcuta, entonces...
0: Ah...
1: Mi amor, uy, si tú también eres del Cúcuta.
0: Claro, sí, claro, ya entiende por qué lo regañaron.
1: Me regañaron, pero bueno...
0: ¿Ya está acostumbrado también a que lo regañen cada tres minutos?
1: No, ella no tiene temperamento de norte santandereano. Un saludo para toda la gente.
0: Diga lo contrario, ¿yo?
1: Diga lo contrario, era exacto.
0: Bueno, ya hablamos de algo de Pereira-Fortaleza, pero tenemos información de ese partido que terminó 0-0 ayer en Techo.
1: Hombre, claro que sí, y hablamos con nuestro amigo Restre, el gran Juan Camilo Restrepo, que nos cuenta todos los detalles de este empate entre el Pereira y el equipo con el que jugó el compromiso, el Deportivo Pereira, que fue Fortaleza en ese 0-0. Así que Restre, adelante con lo que dejó el empate entre Pereira y Fortaleza.
2: Hola Sebas, hola a todos, un saludo muy especial para todos en la FM Más Deportes. Oiga, hace mucho no nos escuchábamos por acá, qué milagro que viene por acá, como diría doña Florinda. Un saludo muy especial para todos en Colombia, les venimos a hablar del Deportivo Pereira, el grande Matecaña, que ayer sumó su primer punto en la Liga Betplay Di Mayor al enfrentar a Fortaleza y empatar con ellos a 0. Un partido que, la verdad, ¿qué quiere que les diga? Un partido malísimo, aburridísimo. No ocurrió la gran cosa ayer en el Metropolitano de Techo, pero para el Deportivo Pereira sí. Podrán decir que pensamiento tan mediocre, pero por ahora es lo que se tiene con el Deportivo Pereira, que es sumar su primer punto en el torneo colombiano. Por lo menos en dos fechas ya lleva un punto, ya va de a poco mejorando en algunas cositas el equipo del profesor Arturo Reyes. ¿Pero por qué lo decimos como con ese tonito? Porque lastimosamente la mejoría del Pereira es muy lenta, porque ayer pudo haber hecho un partido muy bueno, hasta más lo pudo haber ganado, pero la toma de decisiones desde el banco con el profe Reyes y también en la cancha es lo que afecta un poco al equipo maticaña. Ayer el Pereira hizo un partido, digamos, normal, un partido básico, un partido que no tuvo mucha lucha por parte de los dos equipos, sobre todo para el Matecaña, que ayer en un principio le estaba costando un poco, no tenía mucho la pelota, pero que en el segundo tiempo ya se aplicó un poco más a la esférica y pudo hacer un poquitico más, por lo menos en la segunda parte. Ayer por el Pereira solamente voy a destacar a Jimmy Gómez y a Tobias Bowen, dos jugadores que ayer pues hicieron las cosas interesantes con el equipo de la Perla del Otún, y que bueno, que está a la espera obviamente de qué puede ir pasando en el futuro en la Liga Betplay Di Mayor. El Pereira pues ayer no pudo contar con Juber Quiñón. Esa fue también una novedad durante el partido. Nos pasaron la planilla con Juber Quiñones como extremo por derecha, pero a la final a la cancha fue Jordi Monroy. ¿Por qué pasó esto? Juber Quiñones lastimosamente tiene un cuadro viral. Entonces, ayer lo esperaron hasta lo último, no le dio a Juber para comenzar, ni siquiera para estar en el banco de suplentes, y el jugador está entonces por fuera de convocatoria con el Deportivo Pereira. Ustedes se imaginan uno con una virosis y en ese frío Bogotá noche, ¿no? Así mejor dicho, queda más fregado el Pereira. Pero también no es el único. Anderson Plata tiene un problema muscular, también está por fuera de la convocatoria del Pereira. Santiago Aguilar ayer ya cumplió fecha de sanción, pero pues falta ver el técnico cuando lo vuelva a tener en cuenta, y pues por ahora esas son las afugias, los problemas del Deportivo Pereira, aparte de que el alcalde le incumplió, dio su palabra, eso mejor dicho, solo faltó que firmara en mármol que el estadio iba a estar listo para finales de julio. Hoy es primero de agosto y el Pereira no tiene estadio hasta septiembre, porque lastimosamente prórrogas y malas planeaciones y muchas más malas ejecuciones han perjudicado mucho al Deportivo Pereira, así que hasta el 3 de septiembre el Pereira no va a poder volver a su estadio. Obviamente pues siguen los problemas administrativos. Por lo menos el Pereira en este momento está al día. Legalmente les deben julio, porque ya les pagan a mes vencido. Entonces es lo único que se debe en el Deportivo Pereira, y obviamente la prima de mitad de año, que también está pendiente por cancelársele a los jugadores. De resto, esa es la actualidad del Deportivo Pereira, que ayer recordemos 0-0 en Batante Fortaleza en la segunda salida de la Liga Betplay Di Mayor. ¿Cuándo volvió a jugar el Pereira? El 10 de agosto. Lunes 10 de agosto contra el Junior de Barranquilla en el Estadio Romelio Martínez, y que bueno, se tendrá que preparar muy bien, porque el Junior no viene muy bien y el Pereira no puede ser el que pague los platos rotos. Es lo que le tenemos para contar entonces a todos ustedes a esta hora del Deportivo Pereira. Pero antes de irnos, escuchemos las voces de los protagonistas anoche. El técnico Arturo Reyes habló de lo que fue este partido.
3: Yo creo que en general el equipo hizo un gran esfuerzo. No es fácil jugar en este campo y contra este equipo que nos amplía bien las bandas, y muchas veces hay dos o tres jugadores por banda. Eso no es fácil de marcar, pero me parece que si dividimos el partido en primer y segundo tiempo, en el primer tiempo creo que sufrimos muy poco, no tuvimos muchos inconvenientes, pero en el segundo tiempo, cuando ellos colocaron el doble nueve con Sebastián, con el atacante mexicano. Ahí tuvimos los primeros minutos donde teníamos que organizarnos mejor. Pensamos en meter un volante que con balón estuviera por delante de la línea de cuatro y sin balón se metiera y nos ayudara a marcar a los dos buenos atacantes en el juego aéreo.
2: También escuchamos al defensa central Sebastián Urrea.
4: Creo que pues para nosotros no cambia mucho eso de jugar de visitante, si bien el semestre pasado todos los partidos los afrontamos de visita, a pesar de que asumíamos la localidad en Yopal, creo que también siempre fue de visita, era un escenario con demasiado calor que no estábamos acostumbrados, y bueno, teníamos la ilusión de volver a empezar este semestre en el Hernán Ramírez, pero pues por condiciones de que todavía lo están remodelando, no hemos podido, pero es difícil venir a jugar a este estadio, a ese gran rival, un equipo que juega muy bien, pero hay que rescatar lo positivo y se saca un punto de visita que no es fácil ante este rival.
2: Créame que para mí ha sido un verdadero placer llevarle la información del Deportivo Pereira para todos en Colombia, aquí en la FM Más Deportes. Un saludo para todos, Juan Camilo Restrepo, @Restre, mis redes sociales, en la rebuena, cuídense mucho y aliméntense bien, parceritos, que eso es lo más importante. Un abrazo para todos.
0: Hombre, Restre, muchas gracias. Aliméntense bien. Eso es una consigna interesante, ¿no? Restre, hay que decir que Restre
1: se alimenta
0: dice
1: muy bien.
0: @Restre, pero es con Z.
1: Claro.
0: Tiene que decir @Restre con Z. Hay que decirle
1: sí,
0: al gran Juan Camilo Restre.
1: La gente piensa que es con S y por eso, mire, se está perdiendo unos 2.000 seguidores después de haber hecho ese.
0: Pero 2.000 seguidores por cada mención. O sea, claro. @Restre. Perdió 2.000 seguidores. @Restre, perdió 2.000 seguidores.
1: Claro, hay que decirlo.
0: @Restre con Z, ganó 500 seguidores.
1: Exacto.
0: ¿Ve?
1: Y aliméntese bien.
0: Aliméntese bien. ¿Y a todas estas que almorzó?
1: No he almorzado. Ahorita
0: ¿no?
1: Hice desayuné tardecito para almorzar después.
0: ¿Y qué desayunó?
1: Desayuné arepa con...
0: ¿O cañera?
1: No. Uy, sabe, una amiga de mi mamá es ocañera y es una de las arepas ocañeras más buenas.
0: Sí, la arepa ocañera de la amiga de su mamá es buena.
1: Sí, la que prepara, sí, es muy buena. Sí. Eso va relleno, ¿no?
0: Verdad.
1: Si usted lo hace en un tiesto especial y entonces la arepa como que se infla.
0: No diga.
1: Sí, entonces se infla y usted le abre la abertura y la rellena. Es muy buena la arepa ocañera, pero no, desayuné arepa, unas salchichitas y queso. Usted sabe.
0: Muy bien. Bueno,
1: muy fit.
0: Párele bolas, ya vamos a hablar de fútbol colombiano, para seguir hablando sobre todo de los partidos de hoy, porque ahorita juega Medellín contra Cali, y vamos con las nóminas de Pasto y Águilas, pero vea, me metí aquí a ver los fichajes populares. ¿En qué van los fichajes populares en esta temporada? Entonces, párele bolas.
1: Uh-huh.
0: Un jugador que a usted le encanta, Mamadou Sangaré.
1: Hombre, claro.
0: 48 millones de euros pagó el Brentford.
1: Mire.
0: Para transferirlo al Lens, del Lens. Antonio Silva,
1: sí.
0: Del Benfica al Bournemouth, 25 millones de euros.
1: Mire.
0: Julian Brand, sin costo, del Dortmund al Ajax. El Chelsea acaba de comprar a un jugador que a usted no le gusta mucho, Maxence Lacroix.
1: Ah, que no me gusta.
0: Era compañero de Jefferson Lerma y de Daniel Muñoz, mire, del Crystal Palace.
1: Lacroix con AT, le digo que cualquier cosa.
0: Gustavo Sá, 20 millones.
1: Hermano de Charlie.
0: El primo, más que el hermano.
1: Claro.
0: Del Familizado al Nottingham Forest.
1: Mire.
0: Carlos Espí, el delantero del Levante.
1: Que llegó al Real.
0: 25 millones pagó el Real Madrid. El Inter confirmó a John Stones.
1: Sí.
0: Gratis, porque quedó libre después de jugar con el Manchester City. Santiago Castro va a jugar en la Roma.
1: Mire.
0: Del Boloña a la Roma, 35 millones de euros. El Mónaco pagó el 30 de julio por Matis Ablin.
1: Uh-huh.
0: 25 millones de euros. Kang In-Lee,
1: sí.
0: el asiático, el
1: sí,
0: coreano,
1: surcoreano, claro.
0: El surcoreano, al Atlético Madrid, 40 millones. Y se habla de la posibilidad del negocio de River por Thiago Almada.
1: Mire,
0: ¿será que ese negocio no lo pueden hacer después del 19 de agosto?
1: ¿Por qué, señor?
0: No, pues para que Thiago Almada no juegue contra Santa Fe en la Copa Suramericana.
1: No, pero... Oiga, ese duelo tiene un tinte especial, ¿no?
0: Uy, ¿que sí qué?
1: Después del último River Santa Fe.
0: Dios mío. No, ni me haga acordar, por favor. Pero yo creo que las cosas pueden cambiar. Espero.
1: Bueno, sí, pues ha mostrado mucha... Le digo, o sea, yo no... De verdad usted va a creer que esto es con mala intención.
0: Obvio.
1: Que es con mufa, pero...
0: Obvio.
1: No, le estoy siendo sincero, le estoy abriendo mi corazón.
0: No.
1: En este momento, Santa Fe está mejor que River.
0: ¿Sí?
1: Para mí, sí.
0: Uy, yo no sé.
1: Sí.
0: Yo no sé.
1: Sí.
0: Bueno, vea, párele bolas. Morgan Rogers.
1: Hombre.
0: Bueno, sí. Este ya es del 22 de julio, pero lo que pasa es que es... A mí me escandaliza la cifra. 137.3 millones de euros pagaron por Morgan Rogers del Chelsea, del Aston Villa al Chelsea.
1: Sí, buen mundial, pero...
0: Demasiada plata,
1: mucha,
0: ¿no?
1: Mucha plata, sí. Mucha plata. Muchísima. Bueno. Creo que es... creo que Guillo lo dijo, bueno, que es el dato. Creo que es el inglés. Es la transferencia de un jugador inglés más alta en la historia, ¿no?
0: Sí, claro.
1: Sí.
0: Claro. Bueno, tiene nóminas de para aterrizar de barriga en Colombia.
1: Ah, qué cambio este de frente.
0: ¿Tiene nóminas del Pasto y de Águilas, por favor?
1: Pero por supuesto, mire, este partido que va a ser en instantes, en 15 minutos exactamente, en 17 minutos, 2 de la tarde, tendrá por el lado del profesor Risueño, que esperemos que este semestre esté como más tranquilo, más calmado, tendrá un 4-4-2. Cabezas en el arco, los defensores Garavito, Quiñones, Serge y Osa. En el medio campo, línea de cuatro, Hoider Micolta, Góez, Chávez y Pizano. Y más adelante, Obregón y Córdoba. Esos serán los 11 hombres del profesor Ruiz Risueño para defender la camiseta del Deportivo Pasto, mientras que por el lado de Águilas Doradas, dirigido por el profesor Flavio Robato, estará un 4-2-3-1 con Soto en el arco, que recordemos, pues llegó a Águilas procedente del América de Cali. Uh-huh. Los defensores Meléndez, Santa Fe, Mosquera, Ontaneda.
0: No le vi a Meléndez en Santa Fe, ni en Fortaleza, un partido como el que le vi el domingo pasado con Águilas.
1: Eso pasa, ¿no?
0: Nah, de verdad.
1: Dígame a mí cuando vi el gol de Cabezas Hurtado en Tolima. Bueno.
0: Y lo que jugó Cabezas Hurtado.
1: Sí. Aunque a todo, señor, el remate de semestre de Cabezas Hurtado en Millonarios fue bueno.
0: Es que Jorge Hurtado es muy bueno.
1: Sí, pero...
0: Yo no sé qué pasó aquí en Millonarios, pues, pero la verdad es muy bueno.
1: Como no,
0: como le pagaban poquito.
1: Claro, él se ganó el claro. Remoquete de salario triste porque dijo claro, que como le pagaban poquito, jugaba poquito. ¿Qué tal uno puede verse en esas? Bueno, Meléndez, Mosquera, Ontaneda, el ecuatoriano, y Mena, los defensores, Roa y Lozano, los volantes defensivos, adelante Noguera, el paraguayo, Ricaurte y Arizalas, y en el frente de ataque, el delantero Anthony Vázquez. Esos son los 11 jugadores de Águilas Doradas para el encuentro en su visita al Departamental Libertad en la ciudad de Pasto.
0: Bueno, muy bien, ahí está entonces, partido que será dirigido por Carlos Ortega. En 15 minutos empieza este partido que tiene a Águilas, que ya ganó, le ganó a Santa Fe,
1: sí.
0: Y el Deportivo Pasto, pues que en su primera salida perdió con el Medellín, ¿no?
1: 3-2. Sí, 3-2, 3-2 quedó ese compromiso.
0: Con muchas polémicas arbitrales, ¿no? Un penal que no le pitaron al Medellín.
1: Ese fue el partido con más polémicas, sí.
0: Sí, bueno, esperemos que hoy, que el lunes no tengamos que hablar de Ortega. Espero. Pero bueno. Bueno, a las 6:10 de la tarde van a jugar Medellín y Deportivo Cali. El Deportivo Cali ya confirmó a Carlos Arturo Vaca Rueda.
1: Sí, que se acuerda que en su momento se habló mucho de que podía llegar al Cúcuta. Ese fue como el primer, se hablaba del Cúcuta, pero sí. Finalmente llega al Cali. ¿Sabe? Vi como, pues, no es como siempre la mejor muestra, pero sí le permite uno acercarse a la realidad en la opinión frente a la, pues, a pesar de la distancia. Pero sí. Viendo el sondeo de la opinión del hincha del Cali, no les gustó mucho el fichaje de Vaca. A mí me parece, pues, un gran fichaje. Creo que no quisiera Vaca en su equipo, pero pues el tema de la edad fue como una de las principales críticas entre los aficionados del Cali por la llegada de Carlos Bacca, jugador importantísimo del país, que llega al Deportivo Cali. Pero dejemos que sea el gran Quique Barona Arango que nos cuente lo que hay para el Deportivo Cali de cara a este duelo hoy a las 6:10 de la tarde ante Independiente Medellín.
5: Hola Sebastián, ¿qué tal? Muy buenas tardes, saludo cordial para todos los oyentes de la FM Más Deportes. Aquí estamos a esta hora acompañándolos con el previo para el juego del Deportivo Cali de visitante ante el Independiente Medellín. Se estaba a la expectativa de la presentación de Carlos Bacca, que se hizo apenas anoche, porque en algún momento se pensó que él podía viajar con la delegación rumbo a Medellín. Al final firmó su contrato en horas de la tarde, ya el equipo se había desplazado y por lo tanto no hizo parte de la delegación. Se espera que seguramente ya en condición de local lo pueda hacer. De otro lado, para este compromiso no fue convocado Emanuel Bebelo Reynoso. El jugador sufrió un inconveniente de rodilla en el primer juego y por lo tanto no hace parte del grupo. Y Avilés Hurtado, en la mitad de la semana, presentó también una molestia en uno de los entrenamientos y por lo tanto no lo llevaron. Así que para este juego, Bebelo, que había sido inicialista, sería reemplazado por Johan Martínez, quien hizo un buen partido en el estreno de la Liga Betplay, marcando un gol y además una asistencia, y se ganó su puesto ya en la formación titular. En ese orden de ideas, la más probable formación sería con Pedro Galese en la portería, Leiser Chaverra o el jugador Fabián Biafara. Como viene jugando, con tres zagueros centrales, Keimer Sandoval, José Caldera, Fernando Álvarez y Calazán Suárez sería el lateral izquierdo. Delante de ellos dos hombres, el capitán Gustavo Cuellar, de muy buen inicio de liga, al igual que Daniel Giraldo, se han ido complementando muy bien. Delante de ellos, Johan Martínez, el Titi Rodríguez y Juan Ignacio Dineno, del cual se esperan comiencen a aparecer sus goles, y más ahora que le llegó competencia en su puesto como Carlos Bacca. A propósito de este juego, Rafael Dudamel habla de lo que significa enfrentar al Independiente Medellín.
6: Bueno, yo espero un rival que salga a buscar el partido, lo necesita además. Ese golpe fuerte que ha recibido por la eliminación de la Copa Suramericana, ese difícil momento en la relación con su hinchada, le hace siempre ir hacia adelante bajo la necesidad del resultado. Están en su casa y nosotros tenemos que estar desde el primer segundo del partido con una respuesta adecuada a cuando tú vas a enfrentar un equipo muy necesitado. Ciertamente es un equipo muy maduro, ciertamente es un equipo que tiene muchos elementos que ya traen rato jugando juntos, pero bueno, sabiendo como hombre de fútbol lo que estos momentos apremiantes te presentan cuando estás en necesidad, muchas veces por querer ir adelante a buscar el partido, terminas desordenándote, terminas regalando muchos espacios, y allí es donde nosotros tenemos que ser muy inteligentes para aprovecharlos.
5: Otra de las novedades en los convocados del conjunto azucarero es la presencia de José Moya, quien todavía no debuta con la camiseta verde. El Deportivo Cali le movieron un partido porque el día 6 de agosto estaba previsto jugar de local ante Águilas Doradas, pero por el tema de la posesión del nuevo presidente en Santiago de Cali, toda la parte de la policía está mirando todo el tema de seguridad y por lo tanto los efectivos no estarían para este compromiso, y el juego quedó para el día 27 de septiembre, 8:10 de la noche. Información deportiva desde Santiago de Cali con Quique Barón Arango.
1: Muchas gracias, Quique, y ahora vamos con el Bambino Henao para que nos cuente cómo llega Independiente Medellín a este partido precisamente contra el Deportivo Cali, que comienza a las 6:10 de la tarde, luego de que el Medellín en su debut en Liga le ganara 3-2 al Deportivo Pasto y que quedara eliminado ante Vasco da Gama en la Copa Sudamericana con un global de 3-2. Así que, Bambino, un saludo y cómo llega Independiente Medellín para su segundo duelo en la Liga.
7: Muy buenas tardes a la audiencia de la FM. Saludo especial para hablar de las novedades del Deportivo Independiente Medellín para enfrentar hoy al Deportivo Cali 6:10 de la tarde. Ojo, Estadio Atanasio Girardot, dice la convocatoria. Inicialmente estaba para el Estadio de Ditaires. Recordemos que Medellín tiene sanción. Se va a jugar en el Atanasio sin público, eso sí, pero en el Atanasio Girardot. La otra duda era por el tema de la Feria de las Flores y los diferentes conciertos. No hay inconveniente, no hay problema. Se realiza la Feria de las Flores. Anoche fue el concierto de inauguración. Hoy no hay concierto en el Atanasio, lo que sí habrá la próxima semana. Pero igual, pues con las tarimas que se montan en las tribunas, no hay inconvenientes porque no hay público. No afecta para nada y está la gramilla. Novedades de Independiente Medellín, Andrés Felipe Dávila. Es novedad para la concentración en el día de hoy. No está concentrado Jala Loboa. Es la otra novedad en la mitad de la cancha, en la volante. Tampoco fue convocado Simón Romero, arquero. Y mirando un poquitico lo que había presentado Medellín frente a Vasco da Gama en el repechaje de la Copa Suramericana, no está entonces Simón Romero. Son dos arqueros, Eder Chaos y Salvador Ichazo. En Copa Suramericana, el titular fue Eder Chaos. En el partido frente a Pasto, Salvador Ichazo fue el arquero titular. No sé si mantendrá la misma línea de la liga con Ichazo o si hay una titularidad, en este caso para Eder Chaos, recordando que Medellín durante la semana, pues lamentablemente quedó eliminado tras perder la serie frente a Vasco da Gama, 3-2. Había empatado 2-2 de local y luego 1-0 perdió allí. Ya Medellín viene de ganar su primer compromiso frente al equipo de Pasto. Luis Amaranto Perea quiere tener algunas alternativas. Convocados entonces para hoy, Eder Chaos y Salvador Ichazo los arqueros, Sneider Mena, Kevin Mantilla, Luis Fernando Escorcia, Andrés Felipe Dávila, Alfonso Simarra, que todavía no ha debutado con Medellín, Joaquín Varela, el uruguayo, Didier Moreno, Baldomero Perlaza, Diego Moreno, que ha sido alternativa, pero también pocos minutos para Diego Moreno, Daniel Cataño, Agustín Martegani, el argentino que fue titular en el partido anterior. Este es un jovencito, Keiner Klinger, de buen manejo de pelota. Keiner Klinger, que es un volante. Juan José Córdoba, Johnny González, Jason Medina, novedades del Deportivo Independiente Medellín para este compromiso frente al Deportivo Cali hoy por la Liga, segunda fecha, pero lamentablemente por ahora en todo lo que juega Independiente Medellín está sancionado. Tiene la sanción en la Copa Betplay, tiene sanción en la Liga Betplay, la sanción de la Copa Suramericana, y si clasifica evento internacional el próximo año la seguirá pagando, porque por el mal comportamiento de los hinchas en todos los torneos Medellín presenta sanciones y se juega por ahora a puerta cerrada. Desde la ciudad de Medellín, las novedades del Rojo de la Montaña hoy en uno de los clásicos del fútbol colombiano frente al Deportivo Cali. Feliz tarde.

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20: Soy Valesca Alvarado. Las autoridades ofrecen 200 millones de pesos de recompensa por los responsables del atentado terrorista ocurrido en la madrugada de este sábado en Cúcuta, que dejó 14 personas lesionadas. Entre tanto, hay una recompensa de 5 mil millones de pesos por alias Pablito, tercer cabecilla del ELN, y otra recompensa de 1.640 millones por alias Silvana y alias Ricardo.
21: Nelson Cipagauta desde Bucaramanga. El alcalde Cristian Portilla ha señalado que convocó a un consejo de seguridad para adelantar acciones preventivas y evitar actos terroristas como el ocurrido en la ciudad de Cúcuta.
22: Soy Aldair Rodríguez. La saliente gerente del Fondo de Adaptación, Angie Rodríguez, anunció que interpondrá una acción de tutela luego de que el gobierno nacional oficializara su salida de la entidad mediante una declaratoria de insubsistencia. La funcionaria sostuvo en diálogo con la FM que la decisión se produjo a pesar de estar incapacitada hasta el próximo 12 de agosto, situación que ya había sido reportada oportunamente a la entidad.
23: Soy Jason Quimbar en Bogotá. En las últimas horas denuncian nueva agresión contra guardas de Transmilenio en la estación Universidades en el centro de Bogotá. Dos hombres en estado de alicoramiento habrían ingresado al sistema evadiendo el pago del pasaje, que al parecer se encontraban en alto estado de embriaguez.
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0: 2:02, seguimos aquí en Deportes La FM, en La FM fin de semana. Ya juegan Deportivo Pasto y Águilas Doradas. Oigamos qué pasa hasta ahora en el Estadio Libertad de Pasto.
1: Obviamente por el número 33, Mateo Garavito. Ahorita en esta incursión ofensiva, Micolta partió desde la banda izquierda, parte alta de sus pantallas, y el argentino Pisano es el extremo por derecha.
2: Balón que va quedando otra vez en poder y en predios de Águilas Doradas. 2 minutos arrancando el partido. Tiempo para saludar a Sebastián Hurtado y a Sebastián Yepes. Hola, Sebastián Hurtado. Hola, Sebastián Yepes.
0: Vamos. Bueno, muy bien. Empatan entonces 0-0. Pasto y Águilas Doradas. Rueda. Ya rueda la pelota en la segunda fecha, en la jornada de hoy de la segunda fecha de la Liga Betplay.
3: Sí, oiga, baja asistencia en el estadio.
0: Sí, muy poquita gente, ¿no?
3: Iba a decirle, oiga, ¿y por qué están jugando puerta cerrada?
0: No, tranquilo, cálmese.
3: Porque sí, muy poquito. Pues, digamos, el horario no es el mejor, pero pues es sábado igual, 2:00 p.m.
0: Uy, pero es que le parte uno el día completo, ¿no?
3: ¿Se lo parte?
0: El día.
3: Bueno, pero sale usted, va a fútbol, almuerza después o almuerza temprano y queda listo como para vivir la tarde-noche pastense.
0: Nariñense mejor.
3: Claro, nariñense.
0: Bueno, a las 4:00 p.m, Alianza va a recibir a el Deportes Tolima. El Tolima que perdió con el Quindío, más allá de las quejas de Oliveros, pues no debería perder el Tolima con el Quindío, ¿no?
3: No, pues imagínese.
0: Y por penales, además, y más allá de los errores arbitrales, sí. Todo el cuento, pero Tolima de verdad dio muchas ventajas frente al Deportes Quindío. Iba a jugar justamente el equipo de Sebastián Oliveros contra Alianza, y Beto Serna desde Ibagué nos tiene toda la información de lo que va a ser la preparación, o de lo que ha sido la preparación de este partido luego de la eliminación en Copa Betplay. Beto, bienvenido aquí a Deportes La FM.
4: Hola, Sebastián y compañeros de la FM Deportes, Vinotinto Tardes. El onceno dirigido por el profesor Sebastián Oliveros se recupera del mazazo recibido esta semana en la Copa Betplay 2026, la eliminación sufrida a manos del Deportes Quindío, y con varias novedades se desplazó a Valledupar para encarar esta tarde a Alianza por la segunda fecha de la Liga 2 2026. No viajaron con el equipo por distintas situaciones físicas el golero brasileño Neto Volpi, los defensas Daniel Pedroso y Chan Barbosa, y los volantes Cristian Trujillo y Brian Rovira. Regresa dentro de los viajeros el zaguero central Jan Angulo, quien no jugó entre semana frente al onceno cafetero. Se mantienen en la nómina para el compromiso en el estadio Armando Maestre Pavalló de Valledupar las nuevas caras del equipo para este semestre: el golero mexicano Miguel Ortega, los volantes Omer Martínez y Luis Elniche Sánchez, y el atacante Jorge Hurtado Cabezas. Sobre la idea de juego que intenta implementar el técnico Sebastián Oliveros, habla el lateral derecho Gerson Mosquera.
5: Creo que seguimos por la misma línea, el profe con su metodología diferente, pero que lleva al mismo resultado. Misma información y misma formación también, que también, vuelvo y digo, depende también del rival. El rival te puede mostrar una cosa y nosotros podemos cambiarla en el momento. Así que el profe sigue por la misma línea, pero con su metodología.
4: A su llegada a la capital musical de Colombia, a Ibagué, el técnico Sebastián Oliveros manifestó que no era amigo de la rotación de jugadores, y en 3 partidos dirigidos de manera oficial lo ha realizado. ¿Por qué, profe?
6: Nosotros creemos en la plantilla que tenemos, creemos en el trabajo que hacemos, creemos en cada uno de los jugadores que tenemos, y sin lugar a dudas nosotros tenemos que saber competir con todos, porque en cualquier momento le puede tocar alguno.
4: Una posible nómina titular del Deportes Tolima para enfrentar sobre las 4:05 p.m. de este sábado a Alianza Valledupar sería con el golero azteca Miguel Ortega, los defensas Gerson Mosquera, Jan Angulo, Anderson Angulo y Junior Hernández, los volantes Omer Martínez, Sebastián Guzmán y Luis Elniche Sánchez, en los extremos Kelvin Flores y Jorge Hurtado Cabezas, y en punta Luis El Chino Sandoval. Después de este partido en Valledupar, el Vinotinto y Oro tendrá 3 juegos consecutivos en condición de local en el Estadio Manuel Murillo Toro de la capital musical de Colombia, de los cuales 2 por Liga Colombiana, Medellín e Internacional de Bogotá, y el otro por Libertadores Conmebol, octavos de final, partido de ida frente al equipo de Independiente del Valle de Ecuador el día 11 de agosto del presente año. Hasta aquí la previa del equipo de la Tierra Firme de Colombia en la FM Deportes. Beto Serna le desea un resto de tarde muy feliz. Lo escucho, mi estimado Sebastián.
0: Gracias, Beto. Ahí está entonces la información del Deportes Tolima, señor Rueda, que pues hoy no debería tener problemas con Alianza, ¿no?
3: Pues esperaría eso, ¿no? El Tolima, que en el papel pues es de mayor jerarquía que Alianza, y lo que ha mostrado, y bueno, con el profe Oliveros, y que además recordemos ganó y empezó con pie derecho la liga, ganándole al Junior 2-1, y que tiene jugadores interesantes en buen momento, y que ahora
0: sí
3: retoma, o bueno, toma el profesor Oliveros después del trabajo que se había realizado también con el profesor Lucas.
0: Sí, tal cual. Bueno, ya hablamos de Millonarios ahorita en un momento, también del Junior de Barranquilla, pero semana convulsionada para la FIFA, ¿no? Semana convulsionada para Gianni Infantino. Finalmente creo que queda debilitado, pero ¿qué fue lo que pasó? Contémosle un poquito a la gente, Rueda, lo que está pasando con la FIFA, lo que está pasando con el Mundial, y yo creo que esto va a ser un antes y un después para Gianni Infantino. Yo creo que queda muy debilitado Gianni Infantino ante la propuesta que pues no trascendió. Creo que Sheferin va a tomar mucha fuerza, creo que la CONCACAF también, la CONMEBOL queda retratada, África en silencio por completo, Asia sí se manifestó, pero ¿qué pasó esta semana con todo el tema de la FIFA, Rueda?
3: Pues Sebastián, en esta semana Infantino anunció a través de las redes, de un video también, su idea, una de sus nuevas ideas para la FIFA, que se trataba de la FIFA Forward Enterprise, que básicamente era dejar entrar a inversionistas privados a la FIFA, sobre todo para, y inicialmente para la organización de la Copa del Mundo, es decir, que más o menos abrirla, que hubiese unos socios, que hubiese unos inversionistas, y para ofrecer esto y para tal vez en su cabeza pensar que todo el mundo lo iba a aceptar, digo que le ofrecería a las federaciones, por aceptar esta propuesta, unos 40 millones de euros. Eso fue lo que sucedió. Sin embargo, apenas Infantino, y a las horas de hacer este anuncio, cuando hay gol en Pasto, gol en Pasto, gol en Pasto, gol del Pasto.
7: ¡Gol, gol, gol, gol, gol, gol, gol, gol, gol, gol! ¡Gol! ¡Del Deportivo Pasto! Obregón, pero qué jugada, cómo la crearon, cómo la manejaron y cómo la definieron. Bien Córdoba, tocadita suficiente. Aquí en el Estadio Departamental Libertad se celebra. Pasto ya tiene 1, Águilas Doradas 0. Comenta René Bueda, tiene Wigma Fútbol.
0: Bueno, bueno, ahí está entonces Jorge Obregón, la ley del ex.
3: Mire, claro que sí. Claro.
0: ¿Usted sabe que Jorge Obregón salió de las Fuerzas Básicas de Santa Fe?
3: Sí, claro, el inicio en Santa Fe, ¿no?
0: Sí, sí, pasó sí. Por Águilas, hizo una, no sé si una destacada, pero tuvo unas buenas temporadas en Águilas.
3: Sí, ahí duró.
0: Y ahora en Pasto, pues hombre, la ley del ex. Mira.
3: Bueno, entonces le contaba, entonces salió este proyecto de la FIFA Forward Enterprise, que buscaba inversionistas privados para gestionar las actividades comerciales y los diferentes eventos del organismo, entre ellos la Copa del Mundo. Es decir, esto implicaba también que entraran, que también pudiesen tomar decisiones, a lo que, como se ha visto en el último tiempo, el primero en marcar su oposición férrea a las propuestas de Infantino fue el ente de la UEFA, la Confederación Europea, en cabeza de Alexander Seferin, cuando se pronunció en total contra de esta medida, inclusive llegando después de votar todas sus federaciones, de estar en contra de esta propuesta, con, de cierta manera, boicotear la Copa del Mundo y decir no vamos a participar en una Copa del Mundo. También se pronunciaron en contra, por ejemplo, la CONCACAF, ¿no?, que es la Confederación de Norteamérica, Centroamérica y el Caribe. Hace poco, pues, la CONMEBOL sacó un escueto comunicado donde decía que iba a analizar, que tin, que tan, pero que lo importante era el fútbol. Bueno, no se esperaba menos de la CONMEBOL. Y diferentes organizaciones, bueno, confederaciones también se pronunciaron en contra, la de Oceanía, la de Asia. En fin, después de esto, pues, hace algunas horas, la FIFA se pronunció y dijo que iba a desistir de la FIFA Forward Enterprise después de las manifestaciones en contra de esta medida. Y como usted bien lo dice, Sebastián, queda muy debilitado Gianni Infantino después de esto. Gianni Infantino, que sabemos desde que tomó el cargo de presidente de la FIFA, pues que ha hecho varias modificaciones, varios cambios, varios inventos, digamos, como, no sé, el Mundial de Clubes, bueno, diferentes medidas, sí, que creo que todas las han seguido los diferentes organismos del fútbol, pero creo que esto sí, pues ya fue la etapa para los diferentes, sí, organismos. Y también de cara, Sebastián, a que en 2027 es la elección, ¿no?, de presidente de la FIFA, creo que también, claro, queda muy debilitado para eso.
0: Es que todo se termina de romper con la publicación de Carlos Cordeiro, que durante mucho tiempo fue uno de los asesores económicos de la FIFA y se marginó por completo de esa posición, obviamente, de la FIFA. Dijo que eso era, pues, que no tenía sentido lo que estaba proponiendo Gianni Infantino, más allá de que le ofrecía 40 millones de dólares, sí, de más a cada una de las asociaciones o federaciones que pertenecen a la FIFA. Y a partir de eso, pues, han venido una cantidad de comunicados, como usted bien lo decía, pero el más notorio, el más diciente, es el de la UEFA, en el que dicen que, pues, perdieron por completo la confianza en la gestión de Gianni Infantino.
3: Sí, total. Y Gianni Infantino, que hasta hace unos meses creo que esperaba ser reelegido en el 2027 para seguir presidiendo la FIFA. Yo creo que ya con esto va a ser muy complicado. Y pues la UEFA, que lo hemos dicho, ¿no?, desde hace mucho tiempo, se ha puesto en firme sobre las propuestas de Infantino, sobre algunas propuestas. Siempre ha habido ahí como una división, por ejemplo, que la Champions o la UEFA en general no adoptara, por ejemplo, la pausa de rehidratación, diferentes, sí, medidas a las cuales la UEFA no le ha hecho eco de lo de Infantino. Así que, bueno, queda bastante golpeado Infantino y no sé, en duda esa reelección.
0: Mire, la FIFA son 211, ¿no? Uh-huh. Este es un análisis que hacía Mr. Chip. La mayoría son 106, ¿no?
3: Sí.
0: De los 211, o sea, la mitad más uno. UEFA son 55 asociaciones, uh-huh, CONCACAF son 41, eso le da 96. Y a eso se sumó Asia. Es, claro, decir, ya Infantino no tiene la mayoría en la FIFA. Ya la mayoría la perdió y queda muy debilitado. Yo creo que tiene un año para recuperar la, uh-huh, confianza, si es que quiere buscar la reelección Gianni Infantino. Obviamente con la CONMEBOL pues no podemos contar, porque sabemos que Domínguez y demás son pues muy cercanos a Gianni Infantino. Pero yo creo que la cosa no va a ser tan fácil para Infantino, la verdad.
3: Señor Seferín, venga usted y salve este deporte.
0: Pero por favor. Todas nuestras esperanzas en Seferín. Imagínense cómo estamos para que Seferín sea el hombre de la esperanza. Imagínense. En el fútbol mundial. Bueno, hacemos una pausa, son las 2:15. Señor.
3: No, que cómo será para que aparezca Blatter y diga, uy, como que se pasó Infantino. No, sí, así estamos.
0: ¿Cómo será para que Blatter nos parece un tipo, no, medianamente? Estamos extrañando a Blatter.
3: No, esto sí que es verdad.
0: Una locura. Terrible. 2:16, hacemos una pausa y ya seguimos aquí en Deportes La FM.

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7: 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Hoy, a partir de las 6 de la tarde, segunda jornada de la Liga Betplay. 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Y a continuación, Millonarios visita al Junior de Barranquilla en el Romelio Martínez. 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

0: 2:18 de la tarde, seguimos aquí en la FM, en Deportes, la FM, en la FM fin de semana. Bueno, Rueda, esta noche, 8:15 de la noche, espero que no se le dañe el fin de semana, espero que no se le dañe el mes, espero que no se le dañe la vida, porque Millonarios va a enfrentar a al Junior de Barranquilla en el Romelio.
1: Hombre, sí, en el Romelio. Ayer ya...
0: ¿Qué novedades tiene Millonarios? Mejor dicho, háganos usted, por favor, la actualización de las noticias de Millonarios para ya ir con Ángel Julio Rodelo y a hablar del Junior de Barranquilla.
1: Mire, le cuento. Ayer se desplazó la nómina de viajeros de Millonarios a la ciudad de Barranquilla. Hay solo una novedad, que es la lesión de James Aguirre, segundo arquero del equipo embajador, debido a un trauma muscular en su cuádriceps derecho. Entonces, pues, no va a estar para este partido, así que no viajó con la delegación. Por tanto, los arqueros, y aquí empezamos con la nómina de viajeros, son Javier Burray, que llegó este semestre, el arquero argentino.
0: ¿Le gusta a Burray?
1: Sí, le tengo fe al hombre. Esperemos a ver que arranque, pero pero sí, me gusta. Me parece que había que traer un arquero de jerarquía, creo yo que...
0: Un arquero como la gente diga.
1: Hombre, sí, claro que es un arquero con brazos. Entonces,
0: bueno, señor.
1: Llegó el señor Burray. Y entonces, de segundo arquero estará Justin Díaz, que Justin Díaz va a ser el tercer arquero de esta temporada. Es del 2007.
0: Que llega Justin por la lesión de...
1: Por la lesión de James Aguirre, exacto. Y Justin tiene... ¿Sabe qué? No sé qué pasó con el pelado. Es que se me olvidó. Esteban Rodríguez, puede ser el que estaba el semestre pasado como tercer arquero. Pero bueno, este ha sido Justin Rodríguez del 2007. Él nacido en Apartadó. Así que bueno, va a estar ahí en su convocatoria el arquero bastante joven del conjunto embajador. Tiene 19 años este jugador, casi que recién cumplidos. Y en los defensores están Samuel Martín, Steven Barreiro, Sergio Mosquera, Jorge Arias, Danovis Banguero, Sebastián Valencia, Andrés Ginás y Jomier Guerrero. En los volantes, Daniel Ruiz, David McAllister Silva, Rodrigo Ureña, Mateo García, Carlos Darwin Quintero, Sebastián del Castillo, y en el frente de ataque, André Estupiñán, Francisco Chaverra, Leo Castro y Rodrigo El Tucu Contreras. Esos son pues los jugadores que están en este momento en la capital atlanticense para el compromiso. Vamos a esperar a ver, por ejemplo, si va a haber alguna novedad

0: en la defensa de Millonarios, porque si no estoy mal, recuerde usted que en el partido anterior del conjunto embajador
1: no estaba Ginás
0: en el partido contra el Bucaramanga, pero tampoco estuvo Barreiro, por ejemplo. Entonces vamos a ver que si
1: no sé que si vuelve la línea 3,
0: no sé si Mosquera y Arias sigan siendo los titulares, si como usted lo dice pueda volver la línea de 3, aunque uno no lo entendería cuando ya hay dos laterales, como por un lado Valencia, el otro Jomier Guerrero. También pues lo hablábamos al inicio del programa, que ha habido pues como críticas de este plan de Bustos de jugar con los dos delanteros. Bueno, vamos a ver qué hace Bustos en este partido, pero yo creo que va a tener modificaciones con respecto a lo que se vio ante el Bucaramanga.
1: Bueno, esperar a ver entonces qué puede ser. ¿Se aventura usted a dar una formación probable?
0: Una probable formación. Mire, yo creo que en el sector defensivo estaría, bueno, o sea, en el arco, por supuesto, Burray. Yo creo que los laterales se van a mantener. Yo pensaría que va a mantener el esquema de cuatro defensores.
1: Porque mire, tengo esta. Usted me dice a ver si le gusta o no le gusta esta.
0: No, la formación.
1: Burray.
0: Ajá.
1: Guerrero. Como extremo por derecha.
0: Ajá.
1: Ginás, Barreiro y Mosquera.
0: Ajá.
1: Valencia. Ureña García. Daniel Ruiz. Rodrigo Contreras y Leo Castro. Es decir, tres defensores centrales.
0: No, la verdad, yo creo que me terminó de dañar usted el día.
1: No, pues, o la posibilidad está la que puede ser la otra, es Guerrero, obviamente sí. Burray, Guerrero, Ginás, Jorge Arias, Valencia, García, Ureña, Daniel Ruiz, Chaverra, Leonardo Castro y Rodrigo Contreras.
0: Yo la...
1: A mí me gusta...
0: Es que... De verdad.
1: No sé.
0: No.
1: Yo la verdad... O sea, yo... Pues sin saber cómo están los jugadores, ¿no? Esto desde acá es muy fácil opinar, pero
0: claro.
1: Uno esperaría que fuera, o el once ideal sería Guerrero,
0: ajá,
1: Ginás, Barreiro, Valencia,
0: sí,
1: Ureña, García, Chaverra, Ruiz, porque no hay más, Leo Castro y Rodrigo Contreras. O lo que hace es que retrasa a André Estupiñán,
0: sí,
1: y no mete a Daniel Ruiz.
0: Sí.
1: Y juega 4-3-3.
0: Pero, Sebastián, ¿usted no le parece que de verdad lo de Contreras y Castro adelante no está saliendo bien?
1: Pero es que apenas llevan muy poco. Yo creo que hay que apostarle, sí, porque son dos muy buenos jugadores.
0: Sí.
1: Y Leo Castro es un tipo que entiende y que ya nos ha demostrado que puede compartir esa posición con un delantero de cierta manera parecido a él. Vea que en el Pereira brilló con Berrío y con... se me escapa el otro, con León Muñiz.
0: Sí.
1: En el Medellín también. Yo creo que él puede jugar, puede compartir la posición.
0: Yo siento que no se entienden, ¿sabe?
1: ¿No?
0: No. Yo siento que esa relación, futbolísticamente hablando,
1: claro.
0: No. A mí parece que desde el semestre pasado, no. Eso no anda bien, desde cosas que se vieron, y yo creo que eso se refleja. Y mire que Castro ha bajado mucho. Pues el semestre pasado, lo de Castro fue bajísimo. Y creo que en este partido, en el partido anterior, Castro se veía un poco mejor que Contreras. Lo saca a Bustos y deja a Contreras, que me parece que no se estaba viendo tan claro como Castro. Pero pues yo creo que ya han tenido mucho tiempo ellos dos juntos y no se han entendido. Más allá de que, claro, esta es una nueva temporada, hay nuevos jugadores también, hay un nuevo esquema. Pero a mí... le digo que cada vez me convence menos. A mí me encantaría, ¿no?, que estuvieran los dos y que, imagínese, dos delanteros de esa calidad que le han demostrado, pero no, lo que se ha visto en cancha para mí no es muy claro de cómo se pueden acomodar los dos en el campo de juego.
1: Sí, es verdad. Bueno, hacemos una pausa y ya venimos a hablar con Ángel Julio Rodelo para conocer las novedades del Junior de Barranquilla, ¿le parece?
0: Perfecto.
1: Una pausa y ya seguimos aquí.

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0: Bueno, regresamos a Deportes La FM y hablábamos entonces del duelo de esta noche entre Millonarios y Junior de Barranquilla, 8:15, partido que se jugará en el estadio Romelo Martínez. Y saludamos ahora al querido Ángel Julio Rodelo, que nos va a hablar de toda la información del Junior de Barranquilla previo a este duelo ante Millonarios. Ángel Julio, un saludo.
1: Saludo cordialísimo, mi querido Sebastián, un abrazo para ti, para todos los oyentes de la FM. Hoy Junior tendrá su segunda salida en la Liga de Play, el equipo de Barranquilla que debe reacomodar la senda, su camino, su productividad en la cancha, sobre todo luego de caer en la serie ante el Barranquilla Fútbol Club por la Copa de Play. El combinado bicampeón del balompié profesional colombiano debe pasar rápidamente la página y acomodar ese semblante ganador que normalmente exhibe en la liga. Es lo necesario, lo justo, lo que se precisa, porque se ha venido sobre el combinado rojiblanco una serie de críticas porque la gente, la verdad, no tenía dentro de la agenda que el combinado barranquillero pudiera caer ante el otro onceno del patio. Pero bueno, son las cosas que se dieron. Hay que pasar la página, hay que aprender de los errores y esperamos que en medio de la autocrítica y de la exigencia particular del cuerpo técnico, de la junta directiva y de los mismos protagonistas, los jugadores, el combinado de Barranquilla pueda nuevamente lucir su mejor expresión en la cancha. Hoy hay algunas novedades con relación al equipo rojiblanco, la presencia del polaco Francisco Fidrisewski, de Luis Fernando Muriel, entendiendo que estos dos futbolistas no hicieron parte de la convocatoria anterior porque ellos tenían una jornada de sanción pendiente que ya cumplieron y han quedado habilitados, al igual que el cancerbero Mauro Silveira, que no hizo parte de los convocados del duelo anterior ante el combinado del Deportes Tolima. Quien sí debe una fecha de sanción es Jesús Rivas, recordando que le aplicaron dos. Él recibió la cartulina roja en el partido de vuelta de la final Junior ante Medellín, ante el mejor Atlético Nacional en Medellín, y ya cumplió la primera fecha, debe una, todavía está pendiente entonces el centrocampista Jesús Rivas con una jornada, por eso no fue llamado para este choque. Y lo otro es que Teófilo Gutiérrez ha quedado al margen de la convocatoria por sufrir un golpe en uno de sus tobillos y no se ha podido recuperar el delantero barranquillero, que a propósito ha anunciado su retiro, su último baile, The Last Dance. Se retira el 19 de diciembre en una fecha que seguramente será muy llamativa para darle la despedida a un hombre que ha logrado éxitos fabulosos en su carrera como profesional del balompié. Es un hombre querido, odiado también por otros, pero la verdad que hace parte de las entrañas de Junior y ha anunciado su retiro Teófilo Gutiérrez el 19 de diciembre, ya para el día de hoy incluso ya hay preventa de la boletería para aquellos que quieran asistir a esta fiesta gloriosa que seguramente será la despedida de Teófilo Gutiérrez. Todavía no hay grandes anuncios, pero con el tiempo debido se informará la presencia de grandes futbolistas que estuvieron allí compartiendo con Teófilo Gutiérrez mucho tiempo. Otra de las situaciones que hay que mirar para este choque es que la tribuna norte del estadio Romelio Martínez ha sido sancionada con dos fechas, recordando que hubo inconvenientes, lanzamiento de pólvora, hubo incluso beligerancia en esa tribuna, y el comité disciplinario de la División Mayor del Fútbol Profesional Colombiano en el partido de ida de la final le aplicó dos fechas de suspensión. Es decir, que para este partido y para el próximo ante el Deportivo Pereira, el Junior no podrá utilizar esta tribuna que va a quedar totalmente despejada. Incluso los que compraron boletería para este sector serán ubicados en la gradería oriental. A propósito, solamente quedan dos valores, ¿no? Para la boletería. La tribuna occidental tiene un valor de 163.000 pesos, mientras que la tribuna de oriental tiene un costo de 87.000 pesos para ver el partido Junior frente al combinado de los Millonarios. La probable nómina del equipo rojiblanco: Mauro Silveira, la portería, Edwin Herrera, Daniel Rivera, Germán Peña, Jason Suárez, la pareja de volantes interiores, Juan David Ríos y Fabián Ángel, Cristian Barrios, Harrison Sarmiento, Brian Castrillón y el delantero Luis Fernando Muriel. El partido va a tener la dirección arbitral de John Ospina, colegiado del Quindío, que será asistido por Cristian Aguirre de Caldas, Andrés Nieto de Tolima Carlos Cáceres será el cuarto hombre del Departamento del Atlántico. El VAR, Leonardo Mosquera y su asistente Juan García, ambos antioqueños. Esperamos un buen partido en Barranquilla. Y bueno, como dice el viejo y conocido refrán, después de la eliminación, alguien tener que pagar los platos rotos, y esperamos que sea millonario en este choque ante el combinado de Barranquilla. Un abrazo para todos. Ha informado Ángel Julio Rodelo.
2: Bueno, pues la noticia es la despedida de Teófilo Rueda.
0: Hombre, sí, imagínese.
2: ¿No?
0: Sí, bastante.
2: Yo la verdad quedé, está chiviado, como dirían.
0: Sí, yo también
2: anteriormente, quedé. Pero bueno, o sea, este semestre ya.
0: Pues sí, hombre.
2: Bueno, ahí está entonces. ¿Quién es el árbitro para esta noche?
0: El árbitro para esta noche, mire, en este compromiso va a ser el señor
2: John Ospina.
0: John Alexander Ospina Londoño. Sí, señor.
2: Bueno, el Pasto le gana 1-0 a Águilas Doradas y nosotros hablamos de ciclismo aquí en Deportes La FM. Camilo Uribe, de Deportes RCN, nos acompaña siempre con la información del ciclismo. Camilo, bienvenido aquí a Deportes La FM.
3: Hola, hola compañeros, qué alegría volver a estar con ustedes. Un abrazo grande para todos los oyentes de Deportes La FM. Les cuento que el mejor ciclismo del mundo no para, y después de lo que nos dejó hace exactamente una semana el Tour de Francia masculino con este triunfo de Tadej Pogačar, justamente hoy arrancó el Tour de Francia femenino, que tendrá sus tres primeras etapas en territorio suizo antes de trasladarse a Francia para el resto de la competencia. Y desde ya hay una batalla espectacular por el título. Por un lado está la vigente campeona Pauline Ferrand-Prévot, la francesa del equipo Visma, que quiere defender la corona, pero por el otro aparece una vieja conocida, la neerlandesa Demi Vollering, campeona en la edición 2023 cuando corría para Les Dvorks, la estructura neerlandesa, y que ahora busca volver a conquistar el Tour con el France DJ, con el FDJ, con el equipo que compite desde la temporada pasada. Además, hoy hubo una noticia muy importante para esa estructura, porque confirmaron una alianza con el Red Bull, un respaldo que fortalece aún más una de las escuadras más fuertes del pelotón femenino. Y ojo, porque también hay representación latinoamericana, son cuatro corredoras en competencia: la colombiana Paula Patiño, de la Ceja Antioquia, que corría antes para el Movistar Team, hoy corre para el Laboral Cucha, un equipo español de la segunda división; la mexicana Romina Hinojosa con el Lotto también va a estar ahí; y en el Movistar Team estará la cubana Arlene Sierra y la brasileña Tota Magalhães. La primera etapa de las nueve que vamos a tener en esta edición en total hoy tuvo 138 kilómetros, y aunque muchos esperaban un sprint completamente plano, el final tenía una pequeña dificultad. Era un puerto de cuarta categoría de 2,6 kilómetros que terminó seleccionando un poco al grupo, pero cuando hubo que lanzar el embalaje en esos últimos 500 metros apareció, eso sí, la mujer más rápida que hoy por hoy está en el pelotón femenino, la neerlandesa Lorena Vives. Se quedó con la victoria, llegó a 123 triunfos como profesional con apenas 27 años, y de paso se convirtió en la primera líder de la clasificación general. Las favoritas al título, lo que ya les habíamos mencionado antes, Vollering y Pauline Ferrand-Prévot, no se dieron tiempo y cruzaron la meta dentro del mismo grupo de la ganadora. Por su parte, la colombiana, nuestra Paula Patiño, terminó la jornada a 50 segundos. Así que la invitación es para que mañana nos acompañen con la segunda etapa, que tendrá 147 kilómetros todavía en territorio suizo, con 5 premios de montaña de tercera y cuarta categoría. Todavía la alta montaña no se acerca. Todos estos puertos concentrados en los primeros 100 kilómetros de recorrido. Desde las 8:45 de la mañana estaremos llevándoles todas las emociones por la señal HD2 del canal RCN y también por la app del canal en la sección de deportes. Es muy fácil ver ciclismo por la aplicación del canal. y cambiamos, amigos, compañeros y oyentes, rápidamente de frente, porque también hay noticias muy importantes del ciclismo colombiano. Cada vez falta menos para el inicio de la Vuelta a Colombia Sistecrédito, que comenzará el próximo 8 de agosto en Neiva, la capital del Huila, y terminará 9 etapas después en Medellín, en territorio antioqueño. Y lo mejor de todo es que podrán seguir cada jornada por la pantalla principal, por señal principal, así tal cual, por la señal del canal RCN, la señal del canal del ciclismo colombiano. Y precisamente hoy se confirmó el listado oficial de participantes y el gran referente vuelve a ser Rodrigo Contreras, del NU Colombia, ganador de las últimas 3 ediciones, pero ojo porque este año no la tendrá nada fácil. Enfrentará a corredores muy fuertes como el boyacense Diego Camargo del Team Medellín. Él es originario directamente desde Tuta. También va a estar el actual subcampeón Jason Reyes, del Orgullo Paisa, Wilson Peña del Team Sistecrédito. Por allá también se asoma Yesid Pira, que confirmó su participación, que él llega representando los colores del equipo guatemalteco El Hino. Así que la pelea por el título promete estar buenísima. Serán 9 etapas atravesando 4 departamentos, el ya mencionado Huila. Vamos a pasar también por Tolima, por Caldas, y terminaremos en Antioquia. La etapa reina, anótela muy bien, será la 5ª entre Ibagué y el Alto del Sifón, mientras que otro día clave será la penúltima jornada, una contrarreloj individual de 31 kilómetros entre el hermoso municipio de Santa Fe en Antioquia y el túnel de Occidente, que perfectamente podría definir la clasificación general previo al circuito final en la última etapa en la ciudad de Medellín. En total serán 153 corredores distribuidos en 22 equipos listos para disputar una de las carreras, compañeros, más tradicionales e importantes del calendario nacional, junto con el clásico RCN, que también de a poco se acerca. Compañeros oyentes, gracias por seguir conectados con todas las emociones del ciclismo, porque definitivamente este deporte nunca para. Sigan ustedes con más noticias aquí en Deportes La FM, y ya saben, el ciclismo y show siguen y seguirán a tope. Chao, chao.

0: Gracias, Camilo. Ahí está entonces la información. Vuelta a Colombia. Ya también viene el clásico RCN para cerrar, pues, con broche de oro el calendario nacional del ciclismo rueda.
1: Oh, hay gol.
0: Hay gol. Hay gol. Hay gol. Hay gol. Hay gol. Hay gol.
2: De Águilas Doradas, gol de Javier Mena. Ederson Cabezas. No, no todas se pueden parar. El balón al fondo, al fondo, a la red, aquí en el Estadio Departamental Libertad. Se empata el partido. Pasto tiene 1, Águilas Doradas 1. Comenta René Wedekin en Wima Fútbol.
0: Bueno, ahí está entonces, empata Águilas ya en el cierre del primer tiempo, minuto 45 más 1 rueda.
1: Sí, empate ya a puertas de acabar el primer tiempo. Gol de el lateral Javier Mena, hace el tanto para darle este empate parcial a Águilas Doradas.
0: Muy bien, tenemos información de
1: hombre, pero deporte por supuesto, motor, ¿no? Por supuesto, uy, si para que estuviera a puerta cerrada jugando el pasto.
0: ¿Se siente bien en rueda? ¿Está bien usted? No,
1: es que me quedé viendo el estadio a puerta cerrada del pasto.
0: Ya.
1: Pareciera. Está vacío ese estadio, asustan.
0: Sí, sí, sí.
1: Oiga, saludamos a quien sino más que a don Germán Mejía Pinto para que nos hable del deporte a motor. Don Germán, adelante.
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4: ¿Qué tal, compañeros y oyentes de la FM Deportes? Hoy sábado la piloto colombiana Tatiana Calderón participa en competencia del campeonato NASCAR en Brasil. La cita es en el Autódromo Internacional de Orlando Moura, en Cuivá, una pista en óvalo con 3 curvas, primera experiencia en esta modalidad de pistas brasileñas para la piloto colombiana Tatiana Calderón, quien después de obtener victoria en el campeonato GT Centroamericano, cumple esta cita en Brasil, carrera que se cumplirá a partir de las 5 de la tarde, hoy sábado, hora en Colombia. Dialogamos con la piloto colombiana Tatiana Calderón antes de su viaje y después de haber regresado triunfal de Centroamérica en una temporada que se inició con dudas de participación y que ha resultado muy positiva y con victorias.
5: Hola Germán, un gusto saludarte y tienes toda la razón, no pinta un año difícil 2026, sobre todo con ese inicio, pero la verdad muy contenta de después de 2025 hice como casi solo 3 carreras, ahora pasar a tener pues un campeonato completo en NASCAR Brasil, que son 9 carreras. He estado compitiendo en el GT Challenge de las Américas en Panamá y en Guyana. Ojalá que se vengan más participaciones también en este campeonato, así que muy contenta de estar en activo, de que pues al final hemos podido hacer en las últimas carreras podios en NASCAR Brasil y ganar en Guyana la última carrera. Es un país también que está en desarrollo, se nos dañó, yo estaba presupuestada para correr un Lamborghini Super Trofeo en la categoría de abajo, hay varias categorías en esta serie del GT Challenge y al final pues no, se nos dañó un sensor, no llegaba a tiempo y decidieron montarme a mí, a mi compañero Juan Diego Hernández, en un McLaren 720S, que hay solo 15 en el mundo. Y la verdad, pues obviamente no, uno conociendo un circuito nuevo que además acaban de reasfaltar, que tiene poco agarre, con condiciones cambiantes porque estaba lloviendo mucho. No fue nada fácil, pero la verdad muy contenta. El equipo Nascent me acogió como si fuera ya de la familia, me entendí muy bien con ellos y bueno, así es que se va ganando también uno como esas oportunidades para el futuro. Entonces muy, muy contenta.
4: Por otro lado, en Barranquilla se prepara lo que va a ser la presentación el próximo 16 de este mes de agosto de Sebastián Montoya con su padre Juan Pablo en lo que han denominado el reto de los Montoya y que va en línea y ambienta la aspiración del alcalde Alejandro Char de traer una competencia de la IndyCar el próximo año a Barranquilla. Motores FM ha conocido que el próximo jueves se hará una presentación de este evento en la capital de la República. Germán Mejía Pinto, para los oyentes de Deportes, la FM.
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0: 2:50 de la tarde, estamos llegando ya al cierre de nuestro programa. Gracias, Germán. Y ahora la información de béisbol con Ángel Julio Rodelo. ¿Cómo está la cosa por los Juegos Centroamericanos y el Caribe, Ángel Julio?
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6: Saludo cordialísimo, mi querido Sebastián. Un abrazo para todos los oyentes de la FM. Aquí estamos para hablar de béisbol. Le voy a entregar una noticia local que tiene relación con los Caimanes de la ciudad de Barranquilla, la novena Caimanes, que es la novena más ganadora en el béisbol profesional de nuestro país. Ha anunciado precisamente en el día de hoy la organización del Club de Béisbol Menor con la idea de promover el talento joven del país. Muy buena noticia para los peloteros criollos, para los peloteros barranquilleros del Atlántico, del Caribe, de toda Colombia, que van a tener un semillero, digamos que un club de formación en donde se va a ir visualizando el talento, se va a ir acompañando el talento para, al final de cuentas, producir lo que se requiere en materia de preparación de los peloteros que seguramente estarán desfilando por los diferentes seleccionados del béisbol profesional colombiano y a nivel internacional. Muy buena noticia, entonces, que Caimanes haya organizado, haya establecido el club de béisbol menor en la ciudad de Barranquilla. Y a nivel internacional, le hablo de los Juegos Centroamericanos y del Caribe. Hoy Colombia en el béisbol ha logrado imponerse 12-3 a México. Recordando que Colombia logra su primera victoria luego de su traspiés en la salida, donde cayó 3-1 frente a la novena de Nicaragua. Colombia está establecida en el grupo B junto a Nicaragua, Panamá y México, mientras que el grupo A tiene a Curazao, Cuba, Puerto Rico y República Dominicana. Clasifican los tres primeros de cada llave a la super ronda, es lo que le puedo entregar en detalles de los Juegos Centroamericanos y del Caribe. Pero con relación al partido de hoy, en donde Colombia se impuso 12-3 a México, el equipo colombiano combinó 5 imparables, de ellos un doble, un golpeado, recibió 3 bases por bolas para sentenciar el partido, anotando por intermedio de Leandro Emiliano en 2 oportunidades, Darío Borrero, Haider Morelos, Andrew Salcedo, Jordan Díaz y Tito Polo. El abridor criollo, el lanzador Víctor Vargas, no tuvo decisión en el montículo, en donde estuvo 3 2/3. Luego, el primer relevo, Wilson López agenció la victoria sacando un out con las bases llenas. Luego también hicieron presencia en la lomita de los sustos Ronald Ramírez, un episodio. Juan David Polo estuvo un episodio. Jorge Simarra, quien hizo un relevo fantástico sacando el cero con bases llenas en el sexto acto. Y Ezequiel Zabaleta, quien estuvo lanzando un episodio y terminó el partido. Colombia entonces tiene balance de una victoria ante México, 12-3 y una derrota con Nicaragua, 3-1. Se enfrentará mañana domingo 2 de agosto a las 9:00 a.m. hora de nuestro país al elenco de Panamá, mientras que México, con 2 derrotas a cuestas ante Panamá 4-2 y Colombia 12-3, cerrará su participación en el grupo B enfrentando mañana domingo a Nicaragua, indicando entonces, reitero, que clasifican los 3 primeros de cada llave a la super ronda y esperando que Colombia consiga un pase a la ronda siguiente del béisbol de los Juegos Centroamericanos y del Caribe. Un abrazo para todos, ha informado desde Barranquilla Ángel Julio Rodelo para En la Jugada. Saludos, mi querido Sebastián.
0: Vamos. Gracias, Ángel Julio, y con esto terminamos rueda. Cumplimos, ¿no?
1: Hombre, cumplimos, claro que sí, muy bien informados, quedamos ya.
0: Muy bien. Con mañana a la 1:00, ¿no?
1: Claro, por supuesto, aquí estaremos.
0: Y a las 6:00 p.m, Medellín Cali, y a las 8:00 p.m, Junior Millonarios.
1: Exacto, así es.
0: Muy bien, ustedes quédense en la FM fin de semana y nosotros nos encontramos mañana a partir de la 1:00 p.m. Esto fue Deportes La FM. Un abrazo para todos.

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12: Las caleñas son como las flores.
13: Muy lindas, pero las flores están de fiesta en Medellín. O si no, oiga.
14: Me voy para Medellín.
15: Duelo de flores o de fútbol. Este sábado 1 de agosto a las 6 y 10 de la tarde, en el marco de la Feria de las Flores, la fiesta se traslada al Estadio Atanasio Girardot. Allí viviremos el compromiso del Deportivo Independiente Medellín.
16: Norte de Santander.
17: Soy Luis Marín y les cuento que las autoridades de Risaralda alertaron sobre el presunto adoctrinamiento y reclutamiento de menores de edad indígenas por parte del ELN en resguardos de Pueblo Rico en límites con el Chocó. Una preocupación aumentada por el hallazgo reciente de explosivos en la zona y las dificultades que enfrenta la fuerza pública para ingresar a algunos territorios a verificar estas denuncias.
18: Soy Jorge Escobar Banderas desde Cali. La Fiscalía General de la Nación confirmó que Juliet Angulo, el cerebro criminal detrás del homicidio de María Camila Potosí, ofreció a los delincuentes que perpetraron el ataque una suma de 4 millones de pesos.
19: Paula García de Ibagué, la minería ilegal continúa dejando una profunda huella ambiental en el sur de Tolima. Según un reciente informe de Cortolima, cerca de 500 hectáreas han sido devastadas por actividades de extracción ilícita que utilizan maquinaria amarilla, provocando destrucción de coberturas vegetales, zonas boscosas y la alteración de los suelos.
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1: Es la FM Fin de Semana, emisión de la tarde. Iniciamos otro programa más con muchas historias, con planes, con música, con deportes y mucho más. Y saludo a Jonathan Niño, mi compañerito de siempre. ¿Cómo vas?
2: Hola, Claudia. Bienvenido, familia de la FM Fin de Semana. Aquí estamos en la tarde después del almuercito, como yo siempre les digo, después del tinto, después que va después del almuerzo. Ahí vamos nosotros también con toda esta bonita energía, por supuesto, todas las historias. Ya saben, esta es su cita imperdible para que usted le dé la vuelta en compañía de nosotros al país.
1: Y al mundo también.
2: Y al mundo,
1: porque las historias vienen desde todas partes y ustedes las pueden escuchar en todas las frecuencias en el país donde reciben la señal de la FM y también a través de www.lafm.com.co y a través de...
2: A través de la aplicación de RCN Radio que usted encuentra disponible. Si no la ha descargado, vaya, aproveche. Es sencillísimo de descarga desde la tienda de aplicaciones. Y lo primero que usted encuentra es la señal en vivo de todas las emisoras de RCN Radio. Están todas. Y además están los podcasts. Por ahí está Detrás de, está Corazón Partido, está Zona Gamer, que se lo recomiendo. Además también claro, está Don Cultura de la Mancha, está Conectado. Mejor dicho, hay un... para escoger.
1: No, pero es que los podcasts son muy chéveres, claro, porque son historias y de temas muy interesantes. Me tiene interesada a mí. Óigame, interesante la primera historia de esta tarde, porque desde Cali, Indalecio Castellanos, que es un crack para contar estas historias, se fue para el Museo de los Pioneros de la Salsa Caleña para conocer un poco más de la historia más lejana de la salsa y recordar esas primeras orquestas que se fundaron por allá en 1952. Le cuento que eso lo bailaba mi papá y mi mamá y seguramente su papá y su mamá también.
2: Sí, es cierto.
1: Les tocó esa época en el barrio obrero, pues... Estas orquestas se desarrollaron allá, pero en todo el país se escuchaba la música. Entonces, el barrio obrero es uno de esos sitios donde nacieron. Por ejemplo, orquestas como la Sonora Juventud de los Hermanos Córdoba, y una de las voces femeninas de este género es Tania Robledo. Es uno de los temas más chéveres que podríamos tratar acá en el programa. Recreamos los momentos culminantes de los inicios de esta historia musical llamada Salsa Caleña. Acá está Indalecio.
3: Hola, estoy en el Museo de los Pioneros de la Salsa en Cali para recordar a los más lejanos artistas que construyeron la identidad de este género en la capital del Valle. Hoy hablaremos de la Sonora Juventud del Barrio Obrero, conformada en el año de 1952 por el cantante Tito Cortés. Hablaremos de la primera voz femenina de la salsa caleña, que fue Tania Robledo, y de la primera coleccionista de discos, que fue la señora Olimpa Solano. Un paseo por la construcción de la potencia y la identidad de la salsa caleña, que nos remonta inevitablemente a un disco que se llama La Sabrosona, interpretado con la voz de Tito Cortés e interpretado por la Sonora Juventud. Esta orquesta, integrada entre otros por James Córdoba, Hernando Varela Córdoba, Armando Córdoba y James Córdoba, auténticos pioneros de este ritmo.
4: Señores, bailen la rumba con la negra Cheverona, esta rumba tan caliente que todos quieren bailar.
3: Guarachando en 1952 desde el barrio obrero con este disco que tiene scratch y el ruido particular de los vinilos.
4: Este ritmo tan caliente que sabroso y sin igual.
3: Mucho antes que alguien cantara que las caleñas son como las flores, esta sabrosona destaca la belleza de las caleñitas, como dice el tema. Milton Casas es el director de este museo, ubicado en el tradicional sector de San Antonio, y nos habla de la historia remota de la salsa.
5: Básicamente tenemos cantantes y orquestas de las primeras, la primera orquesta tal vez, que se llamaba la Sonora Juventud del Barrio Obrero, creada por allá en el año 1952. Cantantes referentes, todo el mundo los conoce: Tito Cortés, Piper Pimienta, Chepito Giraldo, Raúl López, Wilson Manyoma. Son los primeros cantantes que tuvo Cali, más famosos de la época. Y en la actualidad, pues, todavía mucha de esa música y de esos grandes artistas todavía se escuchan. Obviamente que esta orquesta, pues, del Barrio Obrero, que es creada por los primos Córdoba por allá en el año 52. Esa orquesta no, digámoslo así, fue muy orgánica, por decirlo de una forma.
3: Una conversación con sonidos ambientes de la clave y el güiro, en la que Milton nos recuerda quién fue esa primera voz femenina de la salsa desde la capital del Valle, interpretando la música de Celia Cruz y canciones cubanas.
5: Ruth Robledo, de la ciudad de Cali, que comenzaría a hacer las músicas que hacía Celia Cruz con la Sonora Matancera por ahí en la década del 50. Aquí en Cali lo hacía la señorita Robledo con la Sonora Juventud del Barrio Obrero. Y básicamente podemos decir que ella fue, si no la primera, una de las primeras cantantes que hacía estos géneros musicales, lo que era la música de la Sonora Matancera y la música cubana.
3: Y una curiosidad, Milton, ¿por qué el Barrio Obrero fue tan importante para el nacimiento de la salsa y sigue estando tan vigente para la industria de la música y la salsa en general?
5: Bueno, yo diría que el factor fundamental del Barrio Obrero, porque comienza esta cultura musical, es el hecho de que atrás en el Barrio Obrero, por la 25, queda la estación del tren, justamente donde llegaba toda la música y la mercancía, los vinilos, los discos, llegaba ahí al Barrio Obrero y se distribuía ahí también. Por eso mucha gente de la época tendría pues algunas discotequitas o fuentes de soda o sitios para escuchar o bailar esos géneros musicales, la música antillana.
3: Y es que precisamente en el Barrio Obrero es donde se realizan los encuentros de melómanos y tiene tanta fuerza el comercio de vinilos y la música antigua. Milton nos cuenta aquí en su museo quién es esa mujer considerada como una de las primeras coleccionistas.
5: Bueno, hablar de doña Olimpa Solano Libreros es hablar de una institución realmente. ¿Por qué? Porque a pesar de que, lo digo a pesar porque el género femenino en esto, en esa época, pues no era como natural, por decirlo de una forma. Y doña Olimpa pues marcó un precedente donde ella dice, bueno, pero si eso es lo que a mí me gusta, pues y comenzó a coleccionar su música y sus vinilos desde esa época. Estamos hablando desde la década del 40 para acá. Y pasó a la historia como la primera dama que comenzó con la cultura de coleccionar y la melomanía en Cali, como género femenino, ¿no?
3: Pero por favor déjeme matizar esta charla con las canciones consideradas como pioneras de la salsa. Escuchemos una vez más a la Sonora Juventud del Barrio Obrero de Cali en el año 1952, para más señas, con esta Lina María.

0: canción.
1: Quiero que bailes, barranquillera, pero moviendo la cintura, dice esta canción de los inicios de la industria salsera en Cali. Pero siguiendo este recorrido por los pioneros caleños de la música afroantillana, por favor, Milton Casas, cuéntenos de otro de los pioneros, por ejemplo, Tito Cortés, Raúl López, Chepito Giraldo, entre otros.
2: Para hablar de ellos, eso ya es mucha historia, la verdad, porque especialmente, por ejemplo, Tito Cortés, que llega a la ciudad de Cali, él es tumaqueño, número uno. Llega muy jovencito a Cali y se aposenta en el barrio obrero a ejercer pues a nivel empírico estos géneros antillanos y cubanos de la época, y pasaría la historia de la salsa caleña como el primer referente o el cantante más antiguo que hacía la música afroantillana, la música cubana de la época. Raúl López pues tiene ya posteriormente por a los años 50 que viene, inclusive por ahí más adelante él logra grabar temas como Juanita Bonita, o como temas como ese bolero Loca Ansiedad, que son de los más conocidos de él. Y él no solamente fue conocido en Cali, sino a nivel Colombia también con esos éxitos. Pues Chepito Giraldo, que no es tan conocido a nivel de otro local, Cali, ese nace en el barrio obrero, pues ese ya es más caleño, como decimos nosotros, colosalmente más caleño que el pan de bono, y hacía los géneros antillanos y cubanos, lo que hacía la Sonora Matancera en esos tiempos también. Ya para los años 60, pues Piper Pimienta, que también llega del departamento del Cauca, se radica acá en Cali, en el Valle del Cauca, y se radica justamente también en el barrio obrero. Piper llega, tengo la información de que llega a la edad de 7 añitos, muy jovencito, y a la edad ya de los 15, 16 años, comienza a ejercer estos géneros musicales en el barrio obrero. Y también sería participante de la Sonora Juventud del barrio obrero. Y lo mismo que Wilson Manjoma, ya hace el año 70, ya que el 70 es del barrio Alameda, pero pues se va para el barrio obrero porque pues allá era donde estaba la movida y ahí también ejerció estas músicas y pasaría a ser pues uno de los grandes referentes de la salsa caleña en todas partes.
1: Muchas gracias a Milton Casas por las clases de salsa, primero, por permitirnos bailar la vieja música afroantillana y tocar la clave, y por enseñarnos un poco de la historia de la Sonora Juventud del barrio obrero de los Córdoba. Tania Robledo, Tito Cortés, auténticos pioneros de este ritmo. Y gracias por permitirnos conocer a esta sabrosona caleña.
3: Señores, bailen la rumba con la negra Cheverota. Esta rumba tan caliente que todos quieren bailar.
1: Desde el Museo de los Pioneros de la Salsa en Cali, soy Indalecio Castellanos en la FM. 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
3: Lo

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2: Acá continuamos en la FM Fin de Semana. Vayan a nuestra cuenta de X, arroba la FM. El numeral es la FM Fin de Semana y ahí nos envía mensajito también de muchas de las historias. Historias que, como la de Inda en sí. Cali, están en todas nuestras redes sociales. Y es que en este país hay historias hermosas, Jonathan.
3: Como la siguiente, mire, póngale atención, como se dice. La FM Fin de Semana llegó en exclusiva al nuevo buque ARC La Guajira de la Armada Nacional.
2: No, ¿cómo así? ¿Cómo? Una... ¿Fue la FM y no fui yo?
3: Sí, ahí está.
2: Ah, no, pero yo no podía estar enferma. A ver.
3: Una embarcación monumental que capaz de mover cientos de toneladas de ayuda humanitaria en medio de una emergencia y pues cuya tripulación es comandada solo por mujeres. No. Espectacular. Navegando también sobre el Mar Caribe, pues tenemos a nuestra Valesca Alvarado,
2: hágame
3: nuestra compañera.
2: El favor, Valesca Alvarado, en ese buque.
3: Conociendo las historias de estas guerreras, ojalá que no las haya regañado mucho. Escuchemos a Valesca.
2: Es hermosa, a ver.
4: El ARC La Guajira llegó a la Armada Nacional el pasado 10 de julio y se convierte en uno de los buques más importantes por el apoyo logístico que brindará en medio de desastres naturales. Sin embargo, el corazón de la embarcación, que mide 57 metros de largo y tiene una capacidad de carga de más de 700 toneladas, está movido por 4 mujeres. La FM Fin de Semana llegó hasta el ARC La Guajira para conocer las historias de quienes están detrás del timón. Disciplina, coraje y valentía son algunas de las cualidades de estas mujeres que hacen que la embarcación se mueva sobre las aguas del Mar Caribe. ¿Pero qué hace este buque? La capitán de corbeta Catherine Bolaños, comandante de la ARC La Guajira, explica para qué se usará.
5: El buque va a servir como plataforma logística para el desarrollo de todas las operaciones navales en el territorio colombiano, tanto como para transporte de carga, de agua, reaprovisionamiento de combustible a las unidades de superficie, como también para transportar ayudas humanitarias a las poblaciones que más lo requieran en Colombia.
4: Y aunque no es el único gigante del agua liderado por mujeres, la teniente de navío Daniela Gamboa, segunda comandante del buque, sabe que es un ejemplo para las nuevas generaciones.
6: Para nosotros es un orgullo que hayamos sido elegidas para este tipo de decisiones, este tipo de cargos a bordo de las unidades a flote. Y queremos ser referentes para las mujeres que desean ingresar a la Armada de Colombia y asumir este tipo de retos. Para mí, de manera personal, me siento pues muy orgullosa en asumir este reto.
4: Pero más allá de llevar sobre sus hombros el peso de la responsabilidad detrás

0: es parte de mi trabajo liderarlos a todos como un equipo de trabajo y darles mucho ánimo, motivarlos.
1: Por su parte, el suboficial primero Giovanni Camacho cuenta cómo es el día a día en el ARC La Guajira.
2: Un día de rutina de puerto a bordo del buque ARC La Guajira. Normalmente la tripulación llega temprano, realiza deporte. Después de esto se alista para el desayuno, se cambia y forma por departamentos. Se distribuyen los trabajos y las tareas que se van a hacer a bordo de la unidad. Después de esto, personal continúa a hacer los trabajos y almuerza. Posterior, realiza los trabajos durante la jornada de la tarde y ya en la tarde, al finalizar las tareas, realizan el aseo general de la unidad.
1: Y por supuesto, la meta es siempre llegar a casa, donde cada marino es esperado con los brazos abiertos.
0: Están mis papás y mis hermanitos.
3: ¿Y cómo se sienten ellos?
0: Muy, muy, muy orgullosos, siempre me lo dicen y me acompañan. Desde los inicios de mi carrera siempre he estado en el mar, que es algo que me gusta y me apasiona, y siempre me han apoyado, me han entendido y han estado para mí cuando más los necesito.
1: El ARC La Guajira está listo para reaccionar ante cualquier emergencia. Por ahora, navegando sobre el Caribe, sus comandantes seguirán demostrando por qué las mujeres también son el faro de la Armada Nacional. A bordo del ARC La Guajira, navegando sobre el mar Caribe, soy Valesca Alvarado para la FM Fin de Semana.

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2: Acá continuamos en la FM, fin de semana. Abrazo a toda la gente en Cartagena, Barranquilla, Santa Marta, Río Hacha y en la costa que están pasando bueno un sábado.
3: Qué delicia, ¿no? También como a esta hora por allá.
2: Mar, con ese clima.
3: Ay, con unas buenas frías.
2: Exactamente. Y después de un gran almuerzo y el casting y todo. No, bueno. Pues un abrazo para todos ellos. Óigame, y es que es difícil decidirse si una fría o el agüita o lo que sea, ¿sí o no?
3: Sí,
2: y hay decisiones de vida. Precisamente Patricia Molina nos invita a reflexionar sobre esas decisiones de vida que son difíciles. ¿Tengo o no hijos? ¿Me caso o no caso?
3: ¡Uy, Dios mío!
2: ¿Vivo sola o vivo acompañada? ¿Me voy o me quedo en el trabajo? Son decisiones importantes. Acá está Patricia Molina con esta reflexión.
4: Hola, como siempre, feliz de estar aquí en este espacio. Les cuento que cada vez me encuentro con más personas que han tomado decisiones radicales frente a la vida. Decisiones que hace apenas unas décadas hubieran sido juzgadas con dureza o consideradas como fuera de los modelos aceptados por esta sociedad. Personas que deciden no tener hijos, no casarse, no vivir en pareja, vivir solas, dar un hijo o una hija en adopción, interrumpir el embarazo, elegir una identidad de género distinta del sexo físico con el que nacieron, vivir de manera abierta su expresión afectiva, emocional o sexual. Estos temas que antes se ocultaban, se reprimían o se castigaban socialmente, hoy hacen parte de las grandes conversaciones de la humanidad. Y aunque no siempre son fáciles de comprender para todas las generaciones, sí nos invitan a mirar la vida con más amplitud, más respeto y más conciencia. Desde la astrología, estos cambios pueden observarse como parte de los nuevos programas colectivos asociados a la entrada de la humanidad en lo que se llama la era de Acuario. Acuario representa libertad, diversidad, innovación, ruptura de estructuras antiguas, pensamiento propio, tecnología, redes, comunidad, conciencia social y nuevas formas de vivir la individualidad dentro del colectivo. Desde mediados del siglo XX, los avances científicos, tecnológicos, espirituales y sociales han modificado radicalmente y profundamente nuestra manera de vivir. Las relaciones familiares de hoy no son iguales a las que vivieron nuestros abuelos hace 50, 60 o 70 años. La idea de familia ha cambiado. La idea de pareja ha cambiado. La idea de maternidad

Y paternidad ha cambiado. La forma de trabajar, estudiar y comunicarnos y amar también ha cambiado. La música pasó de los grandes formatos clásicos a una enorme diversidad de géneros, ritmos y expresiones culturales. El cine, la televisión, los medios audiovisuales, las redes sociales transformaron nuestra manera de ver el mundo. Hoy una persona puede construir comunidad, identidad, trabajo y vínculos desde una pantalla. Y en medio de todo esto surge una pregunta muy importante. ¿Cómo han llegado las nuevas generaciones a tener tanta claridad o por lo menos tanta necesidad de preguntarse sobre decisiones que yo llamo decisiones de vida? Estas decisiones no son menores. Tocan la raíz de la existencia, el cuerpo, la familia, la herencia, la libertad, el destino y el sentido profundo de la vida. Por eso no debería tratarse desde el juicio rápido, la burla, el miedo o la imposición. Tampoco deberían tratarse desde la ligereza. Son temas que requieren respeto, información, escucha, acompañamiento y responsabilidad. En el caso de los adolescentes y personas muy jóvenes, la pregunta se vuelve aún más delicada. En algunos países, desde edades tempranas, pueden iniciar procesos relacionados con su identidad de género, acompañados por familias profesionales y sistemas de salud. Y entonces surge otra pregunta, que debe hacerse con respeto y no desde la condena. Con el paso de los años, ¿esa persona querrá permanecer en esa decisión? ¿Querrá transformarla? ¿Querrá volver a otros aspectos de su origen o confirmará profundamente el camino elegido? No podemos responder por todos. Cada historia humana es única. Por eso, más que imponer una respuesta, tal vez la tarea de nuestra época sea aprender a acompañar las preguntas. La era de Acuario no nos pide que todos pensemos igual, nos pide aprender a convivir con la diferencia. No nos pide perder los valores, nos pide revisar cuáles valores nacen del amor y cuáles nacen del miedo. No nos pide romper la familia, nos pide comprender que las familias también cambian, se reorganizan y encuentran nuevas formas de amar. No nos pide vivir sin responsabilidad, nos pide hacernos responsables de nuestras decisiones con mayor conciencia. Desde la astrología, las grandes transiciones colectivas no eliminan el pasado, pero sí cuestionan los modelos que ya no responden a la realidad del alma humana. Cada generación trae una pregunta distinta. Nuestros abuelos muchas veces preguntaban, ¿qué debo hacer para cumplir con mi familia y mi sociedad? Las generaciones actuales parecen preguntarse, ¿quién soy realmente? ¿Cómo quiero vivir mi vida? Entre una pregunta y otra hay un abismo. Pero también hay una oportunidad, la oportunidad de escucharnos. Los mayores pueden aportar memoria, experiencia, prudencia y contención. Los jóvenes pueden aportar autenticidad, valentía, libertad y nuevas formas de conciencia. El reto está en no convertir la diferencia en guerra, porque una decisión de vida no debería ser motivo de exclusión, sino de reflexión profunda. Soy Patricia Molina para la FM Fin de Semana.

0: momentos regresamos con la FM Fin de Semana. Paisa, oí.
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0: fin de semana. Óigame, acá nos divertimos, ¿sí o no? Lo que supieran los oyentes que pasa detrás de micrófonos, porque además nos encanta hacer este programa. Y la siguiente nota viene desde mi ciudad. ¿Sí o no?
1: Desde Armenia, desde el eje cafetero, y me parece increíble eso, también hay que prestarle mucha atención. Allá de donde usted nació,
0: sí,
1: por esas
0: Armenia,
1: tierras que la, vieron crecer,
0: sí.
1: 18 almas transforman la madera en memoria viva a través de su estudiantina. Un proceso es un proceso de relevo generacional, ¿no? Que hoy consolida el patrimonio sonoro del departamento del Quindío. Vea qué chévere, ¿no?
0: Es hermoso.
1: Escuchemos la historia con Angie Lucumí.
2: Piense por un instante en la madera en que un tronco guarda el silencio de los años antes de aprender a hablar. En Armenia, el corazón del Quindío retumba hoy el compás de 18 almas que integran su estudiantina, 18 vidas tejidas por la tensión exacta de una cuerda. Para entender ese milagro, no basta con escuchar la música, hay que entender cómo habita en quienes la crean, porque los instrumentos, como las personas, tienen alma porque envejecen y guardan la huella de quien los toca.
3: Me acuerdo mucho, mi papá me regaló mi primer tiple cuando tenía 9 años y creo que es el instrumento que más me apasionó en su momento. Y bueno, ahí me enamoré pues de este instrumento.
2: Esa fidelidad empieza con un día exacto en que la vida deja de ser un pasatiempo para convertirse en destino. Para Mateo Moreno Vargas, un joven tiplista de 27 años, pedagogo, compositor y hoy director de la Estudiantina de Armenia, ese instante ocurrió lejos de casa a los 14 años.
4: Recuerdo que uno de los instantes en donde entendí que la música iba a ser mi forma de vida fue cuando, más o menos a los 14, 15 años, tuve la oportunidad de subirme a un escenario solo con mi tiple. Y si bien con lo que sabía interpretar en ese momento, logré tener la atención de todo un público fuera de Armenia, en Bogotá, en otro lugar muy distinto pues al que estaba acostumbrado a hacer música. Ese día entendí que este instrumento y esta música me podría abrir muchas puertas y me podría dar herramientas para tratar de cambiar la vida de otras personas también.
2: Porque a veces esa revelación no llega en un escenario, sino en la penumbra de una biblioteca pública, como le ocurrió al maestro Rolando Ramos, reconocido bandolista y compositor del Quindío, entre los estantes de Calarcá.
5: Fui a la biblioteca de mi pueblo, Calarcá Quindío, y la señorita bibliotecaria de ese momento, yo le pregunté sobre las partituras, si habían libros, y ella me sacó una copia de un libro donde estaban las partituras de piano de la obra de José A. Morales. Es uno de esos días donde yo supe que quería descifrar todas esas notas, de entender cómo el compositor había escrito esa música.
2: Y para la luthier Natalia Bastidas, no hubo un solo día, sino una infancia entera envuelta en el olor a pino de su cuna, heredera de la artesanía de su padre, el maestro Tobías Bastidas. Natalia aprendió a transformar la madera con las manos antes de volver a enamorarse del tiple.
3: De niña, bueno, crecí en el taller de mi papá, él. Y bueno, habían instrumentos por toda la casa, llegaban los músicos a probar los instrumentos, mi papá hacía tertulias. El tiple que mi papá me regaló cuando yo tenía apenas 8 o 9 años es el tiple con el que estoy tocando en la actualidad, es el instrumento que ha atravesado mi vida.
2: Tiple, guitarra y bandola, tres voces que se buscan. Cuando Mateo sube al estrado y levanta la batuta frente a las distintas generaciones que conforman la estudiantina de Armenia, el tiempo parece disolverse en el aire.
4: En este caso, ver a tantas generaciones de músicos de nuestra ciudad de Armenia, del Quindío, reunidas a interpretar música colombiana y sobre todo entender que cada uno de ellos lo hace principalmente por el amor a esta música, porque en algún momento esta música y estos instrumentos a ellos también les cambió la vida.
2: Un amor que desmiente cualquier presagio de olvido, porque en las manos de los más jóvenes la cuerda sigue estando viva.
5: Lo que me ha quedado de todo esto es que pues nuestra música está más viva que nunca y es contrario a lo que nos han dicho siempre, que esto es solo para gente mayor. Yo creo que eso ya no es así. Esto ya es algo que hace parte del ADN de nuestra zona andina colombiana.
2: Pero la música no habita solo en el sonido, habita sobre todo en lo que ocurre cuando la luz se apaga, las manos descansan y el silencio se vuelve cómplice.
4: si algún día no pudiese volver a tocar y tuviera que guardar silencio, me encantaría que la gente recordara el sonido de mi tiple, de mis composiciones, que a pesar de ser muy sencillas, pues están hechas con todo el corazón y con todo el ánimo de que perduren en el tiempo.
6: Voy a sembrar en mi tiple las penas que estoy sintiendo, para que algún día sus cuerdas las vaya lanzando al viento.
2: Al final, la madera no olvida, guarda el calor de las manos que la pulieron y la memoria de una tierra que se niega a callar su canto. Mateo, Natalia y Rolando no solo tocan instrumentos, sostienen pedazos de árbol que aprendieron a latir. Y mientras haya un tiple rozando el aire entre estas montañas y cafetales, no habrá silencio capaz de borrar lo que se ha escrito con el corazón en 12 cuerdas.
4: La verdad es que los sentimientos son muchos. Podría describirlo como una cuestión muy emotiva, ¿no?
5: Pues nuestra música está más viva que nunca.
3: De las grandes enseñanzas es eso, como la transformación que puede hacer un instrumento, pero también de la fidelidad y de la permanencia en el tiempo, cumplir su propósito a través de los años.
2: Soy Angie Lucumí para la FM Fin de Semana.

0: La FM fin de semana está al aire. Óigame, escuchando historias de las regiones, ¿usted vio lo que pasó en el Meta?
1: Se me estaba mostrando
0: un D1 que queda en la carretera.
1: Sí.
0: Los clientes que estaban allí se sorprendieron cuando de pronto va entrando un toro, que era eso, cebú, porque tiene la...
1: Sí, creo que es un cebú.
0: Sí, exactamente.
1: ¿No?
0: Sí, exactamente, negro, hermoso, y entró a la sección de frutas y verduras y comió una papaya. Y cómase la papaya. Y coma papaya. Sí. Y se comió la papaya y todo el mundo lo miraba. Pues uno de los empleados de uno trató de sacarlo, pero él no se quería ir. Yo pensaba, ¿cómo dar la vuelta a ese toro tan grande
1: pero
0: ahí?
1: Pero sí pudo.
0: No, pero muy chistoso, ¿cierto? Claro que cosas no atacó que a nadie, ni agresivo, ni nada, pero él entró por su papaya. ¿Cómo sería el hambre?
1: Se fue
0: o
1: sin
0: la
1: pagar.
0: Sed que tenía. Imagínese nada más. Bueno, pero acá continuamos precisamente con historias. Y usted sabe que yo amo la cultura coreana.
1: Claro que sí.
0: La admiro y he aprendido muchísimo de esta cultura. Pues bien, Arrito Quieta Pimentel nos habla de algo que sucede allí, de las miles de cosas hermosas que suceden en Corea del Sur, porque están ganando popularidad los llamados sitios de dopamina. Escúcheme muy bien lo que es. Son plataformas que permiten experimentar la emoción de comprar sin gastar dinero. Imagínate que usted le diga, compre, pero no tiene que gastar.
1: No, pues ya.
0: O sea, ya se le subió la dopamina, ya. ¿Sí, yo? Ok. Estas aplicaciones simulan todo el proceso de una compra en línea o un pedido de comida. El usuario elige productos, llena el carrito y sigue un repartidor virtual. Pero al final no recibe nada ni se realiza ningún cobro. Ahí se le baja la dopamina. Bueno, la idea es aprovechar la sensación de satisfacción que produce la anticipación de una compra para ayudar a controlar los impulsos de consumo para los que son compradores compulsivos y evitar gastos innecesarios.
1: Vea.
0: ¿Ya vio?
1: Sí.
0: Bueno, acá está Rito Quieta Pimentel con la historia.
2: Bueno, hay gente que cura la depresión comprando cosas. Me voy a dar un capricho porque me lo merezco, estoy deprimida, entonces voy a la tienda y lleno toda la tarjeta de crédito, pongo un tarjetazo porque pues estoy deprimida. Pero fíjense, comprar sin comprar sería la solución. Y esa es la curiosa moda en Corea del Sur, que deja feliz a tu cerebro y tranquilo a la billetera. O sea, eso es como hacerse, digamos, una maquilladita mental. ¿Alguna vez usted ha llenado el carrito de una tienda virtual con 20 productos? Cuando pues le da la ventolera, ¿no? Ha calculado cuánto costaría la compra, ha suspirado profundamente y al final, pues, ¿se cierra la página? Algunos no cierran la página, ¿no? Algunos sí se arriesgan a comprar, pero tranquilo, no está solo. En Corea del Sur, esa costumbre dio un paso más allá y se convirtió en una auténtica tendencia digital conocida como sitios de dopamina. Eso sí, porque darse un gusto, pues eleva la dopamina, ¿no? Y son plataformas donde las personas pueden vivir toda la emoción de hacer compras sin gastar un solo peso y sin recibir absolutamente nada. A primera vista parece una broma, sí, pero si uno entra a la página que luce exactamente igual que una tienda en línea o una aplicación de domicilios, pues recorre los productos, compara los precios, lee opiniones, agrega artículos al carrito, escribe una dirección, paga con una tarjeta ficticia y hasta sigue el recorrido de un repartidor virtual. Y todo parece completamente real, excepto por un pequeño detalle. El pedido jamás llega. Pues así sea real, hay veces que el pedido no llega, ¿no? Pero pues aquí estamos jugando a comprar. Y la cuenta bancaria ni siquiera se entera de que estuvo de compras. Y la idea nació en un país donde las compras por internet forman parte de la rutina diaria y donde muchos jóvenes buscan controlar los gastos sin renunciar a esa pequeña descarga de emoción que produce comprar algo nuevo. ¡Claro que sí! Por favor, no me digan que no. Y una de las creadoras de estas aplicaciones confesó que llegó a gastar más de 1 millón de wones en comida a domicilio antes de darse cuenta de que en realidad muchas veces solo necesitaba sentir la satisfacción de hacer el pedido, no de recibirlo. Y es verdad, a veces es simplemente el hecho de comprar. Y para esto la ciencia tiene una explicación. El cerebro no siempre espera hasta abrir la caja para sentirse feliz. Gran parte de la emoción aparece durante la anticipación. Buscar el producto perfecto, comparar opciones, añadirlo al carrito y esperar el supuesto envío, pues activa los circuitos de recompensa. En otras palabras, a veces disfrutamos más diciendo lo compré que utilizando el objeto cuando finalmente llega a casa. Y es verdad, a veces ese armario se llena de cosas inútiles y no me lo van a negar. Y claro, que las bromas pues no se hicieron esperar en las redes sociales. Muchos imaginaron el siguiente nivel. Una página donde uno compra unas vacaciones en las Maldivas, por ejemplo, recibe un correo que dice, su viaje fue espectacular, y luego pues usted vuelve a la realidad, sentado en el sofá de la sala. Otros pues proponen una aplicación para adquirir una mansión con piscina, un yate, un automóvil deportivo, todo sin pagar un centavo y con la tranquilidad de que pues los impuestos jamás le preguntarán de dónde salió el dinero. Pero no todos los expertos están convencidos de que esta sea la solución definitiva. Algunos psicólogos advierten que estas plataformas podrían aliviar momentáneamente el impulso de comprar, mientras que otros consideran que también podrían mantener vivo el deseo de consumo en personas con conductas compulsivas. En otras palabras, sería algo parecido a ver videos de recetas cuando uno está haciendo dieta. Entretiene, pero también puede abrir el apetito. Soy Arritoquieta Pimentel en la FM, fin de semana.

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1: En la FM, fin de semana, usted nos escucha a través de los 94.9 FM. Seguramente usted que me está escuchando también por la aplicación de RCN Radio, lo saludo, la saludo. Y esta vez tenemos la historia que además combina música, combina arte, mejor dicho, de todo.

0: Y es que en la música independiente siempre pues aparecen propuestas que buscan romper como los moldes, ¿no? Romper los esquemas. Y pues ese es precisamente el caso de Suami Castro, un artista que ha desarrollado una identidad muy particular. Digamos que entre Nueva York, Nueva Jersey y Latinoamérica, pues Suami ha construido toda una propuesta artística que invita a cuestionar la realidad, a explorar justamente emociones humanas. Qué mejor que la música para poder tener este tipo de discusiones, ¿no? Además de el lanzamiento que coincide con su gira Volvería a Empezar, hablamos del lanzamiento de 6 razones para no amar. Suami, bienvenido a la FM fin de semana.
1: Muchísimas gracias por la invitación. Estoy muy feliz de estar acá en suelo de Bogotá compartiendo este clima hermoso que nos ha hecho hoy. Ha sido lluvia, sol, lluvia, sol, lluvia, sol. No sé qué esperar.
0: Aquí así de que... todo. Aquí nos sorprende. Bogotá nos sorprende hasta con el clima, realmente sí. Usted me decía off the record, digámoslo así, Suami, nombre artístico, pero también es nombre natural, digamos.
1: Sí, mis papás se la sacaron del sombrero.
0: Un hit.
1: Sí.
0: Un hit. Dije, no, este muchacho va a ser Suami. Suami Castro. Este nuevo álbum se llama 6 razones para no amar. ¿De qué habla justamente, pues, 6 razones para no amar?
1: Cabe aclarar que el amor es una cosa extraña. Sí. Para cada persona tiene un significado diferente.
0: Cierto.
1: Y en la búsqueda de eso me puse a mirar yo que la gente estaba muy confundida en realidad y no sabía qué era amar. No es que yo lo sepa, no es que yo sea el más sabelotodo del tema.
0: Ya.
1: Pero al menos descubrí 6 razones que si lo estás haciendo, no es amor.
0: Ok.
1: Entonces, este bocado es para que lo escuches, amigo escucha, amiga escucha del otro lado. Y si llegas a decir, uy, parce, como que estoy por ahí, estoy haciendo esa vuelta, no es amor, no me equivoqué. Disfrútelo igual, pero no es amor.
0: Bueno, bien. ¿Y desde dónde, bueno, como por qué o desde dónde usted empieza a abordar este tema del amor verdadero o la verdadera forma de ver el amor? Experiencia propia.
1: Uf, qué locura.
0: Filosofía.
1: No, esto se remonta a mi colegio hace, sí, la de años. Yo casi no me gradúo por ponerme a preguntar. Yo estudié en un colegio de monjas.
0: Ya.
1: Y en plena misa final de año levanté la mano y 450 estudiantes y el padre estaba dando un discurso sobre el amor.
0: Uy.
1: Y yo le pregunté al padre como qué era amar en realidad. Y entre cosa y cosa, pregunta y pregunta, pues me pusieron un castigo a las monjas y casi no me graduó. Y desde ahí nace como esa inquietud, porque siento que es algo muy valioso y algo muy importante, pero que hace falta tanto conocimiento, porque es que cuando algo está bien definido, pues todo el mundo lo entiende, ¿sí?
0: Sí.
1: ¿Qué es hacer un gol? Meter la pelota y...
0: En el arco.
1: En el arco.
0: Chao.
1: Ya. ¿Qué es amar? Usted tiene un significado diferente, yo y todo el mundo tiene uno diferente. Entonces, por eso es que es tan complejo. Y de ahí empieza mi búsqueda y de ahí nace este álbum.
0: Se definió, Suami, esta propuesta como, o se puede definir mejor como una propuesta como Latin Dancing Rock, ¿sí? Una mezcla entre rock, entre el funk, entre hasta el disco, creo que entra ahí.
1: Sí.
0: ¿De dónde viene esta inclinación? ¿Por qué escoger este tipo de mezcla tan particular para hablar de algo tan profundo como las 6 razones para no amar?
1: Bueno, no lo había visto de esa manera.
0: Sí.
1: Pero he descubierto que los mensajes más profundos entran con buen ritmo. Y es más fácil de consumir. Entonces es como... No lo hice a propósito para que fuera este álbum eso, pero en realidad sí tiene mucha conexión. Y a pesar de que es una búsqueda también del amor, es una búsqueda de mi sonido constante. Y puedo decir que este álbum logra sintetizar lo que significa escuchar a Suami Castro. Entonces cada canción da un matiz diferente y todo en completo, cuando lo escuchas de principio a fin, logras entender cuál es el sonido de mi proyecto. Entonces vas a saber qué es lo que viene y qué es lo que se espera y cómo es que se comunica este tipo que se llama Suami Castro.
0: Bueno, muy bien, Suami. Hablemos entonces del álbum. ¿Cuántas canciones tiene? ¿Dónde está disponible? ¿Cómo puede hacer la gente para escucharlo ya?
1: Ok. 6 razones para no amar, tiene 6 canciones, cada canción es una razón, está en todas las plataformas musicales, en cualquiera que ustedes escuchen está disponible, desde Spotify hasta YouTube Music, YouTube Videos, que les recomiendo 1,000,000% que vean los videos para que entiendan un poco más del lore y que entiendan un poquito más de lo que tiene que ver toda esta interdimensionalidad, para que se empapen un poquito más de lo que es más allá de la música, que esto es un universo completo. Pero si quieren verlo en otros lados, también está en Apple Music, está en Amazon Music, está en todo lado, pues.
0: Mejor dicho, está en todos los universos. También.
1: Todos los universos musicales.
0: Bueno, muy bien. Suami Castro, aquí en la FM fin de semana. Escuchamos un poquito también de su música para que ustedes simplemente se antojen, vayan, ya saben dónde ubicarlo. Suami, muchas gracias por estar en la FM fin de semana. Por favor, déjenos sus redes sociales, cómo lo pueden ubicar.
1: A ustedes por tenerme acá. Recuerden que esta es música para las personas que cuestionan la realidad y para las personas que dicen, ¿qué es esto? Esto no puede ser así. Para todas las personas que tienen preguntas y se quieren resolver a sí mismos, escuchen estas canciones. No se dejen imponer nada, cuestionenlo todo. Música real para gente real. Mis redes sociales son Suami Castro, como se escribe Suami, S de sí, W de Wilson, A de Andrea, M de mamá y de iglesia, Castro, Suami Castro.
0: Suami Castro, ustedes lo escuchan aquí en la FM fin de semana. Ya saben que siempre ustedes están al tanto de los artistas que están buscando justamente llegar a esta introspección, a este viaje emocional, como nos propone Suami Castro en la FM fin de semana.

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1: Esta es la FM. Pero no se asuste, no mire.
2: Vamos a ver.
1: No, espere. Oiga, no, esta, no, es que para acorcharlos. Ah, ya sé cuál le voy a decir.
2: A ver, a dispare, ver, pues.
1: Para los oyentes, ¿nos pueden responder? A través de nuestra cuenta en X con...
2: Con el numeral La FM fin de semana. Respóndanos ahí a la, pues, la respuesta de la trivia que ya nos tiene Claudia. A ver cómo nos va a corchar.
1: Bueno, no, pero es muy fácil.
2: A ver.
1: Es que todo mundo... Vamos a ver. ¿Qué material define la edad del bronce? Sí, espera. A. Aleación de cobre y estaño. B. Hierro puro. C. Oro y plata. D. Piedra pulida.
2: Otra vez, repita la pregunta.
1: Espera. ¿Qué material define la edad del bronce? Escuche la respuesta. A. Aleación de cobre y estaño. B. Hierro puro. C. Oro y plata. D. Piedra pulida.
2: No tengo ni idea. Sopreme la respuesta.
1: Bueno, pues la respuesta, buena. La respuesta a la trivia la vamos a tener en momentos acá en la FM fin de semana. Ya regresamos con más de las historias, con música y planes. No se muevan, ya regresamos.

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1: Soy Elibardo León desde Cúcuta. 300 millones de pesos asciende la recompensa que permita con la ubicación de los miembros del ELN que instalaron explosivos contra el comando de policía en la capital del departamento.
2: Soy Evelyn Barrios desde Barranquilla. El presidente Abelardo El Espreya sostiene retiro espiritual con su gabinete de ministros en sede educativa de Puerto Colombia. El objetivo, fortalecer cohesión y lazos entre integrantes del nuevo gobierno.
3: Soy Aldair Rodríguez. El presidente Gustavo Petro se reunió en La Habana con su homólogo Miguel Díaz-Canel y pidió al gobierno de Estados Unidos levantar el bloqueo contra Cuba. Aseguró que cerca de 15.000 niños necesitan operaciones y medicamentos que no pueden recibir por esta situación e hizo un llamado a construir un diálogo de civilizaciones sin amenazas, bloqueos y misiles.
4: Soy Miller Arias desde Popayán. Suspendidas se encuentran las operaciones en el aeropuerto Guillermo León Valencia de la ciudad de Popayán debido a la caída de ceniza del volcán Puracé. Avianca y Click cancelaron los vuelos.
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5: Acá continuamos en la FM fin de semana. Ya saben que nos pueden escuchar a través de nuestro sitio en internet, www.lafm.com.co. Ahí nos escuchan en vivo, también pueden leer las noticias y desde cualquier parte del mundo enterarse lo que pasa en Colombia. Abrazo a todos los colombianos que están en Europa, por ejemplo, sí, que están en Sudamérica, hay mucho colombiano, yo diría que más en Europa, y en Estados Unidos.
6: Aquí hay un pedacito de su tierra.
5: Exactamente, y esas historias que les traemos. Y es que hay sitios hermosos en el mundo, Jonathan. Pero antes de ir con eso, ¿usted qué creyó? Que me había olvidado de la trivia. Venga, se quedó pensando, ¿cierto?
6: Sí, no, estoy pidiéndole a los oyentes que me soplen la respuesta.
5: Ah, ¿qué material? Yo estoy mirando acá, ya unos acertaron. ¿Qué material define la edad del bronce?
6: ¿Qué material?
5: Sobre todo porque la respuesta no trae bronce en ningún lado. Pero
6: por asociación.
5: Si lo traen, A, aleación de cobre y estaño. B, hierro puro. C, oro y plata. D, piedra pulida.
6: No tengo idea.
5: La A, aleación de cobre y estaño.
6: ¿Qué?
5: B. Sí. Esa es el ¿qué material define la edad del bronce?
6: La edad del bronce.
5: Está bueno, ¿sí o no?
6: Aprendimos algo.
5: Bueno, más adelante le traigo otra tibia. Está pero bien. Por ahora nos vamos a viajar.
6: ¿Eso?
5: Sí. ¿Y cómo, aunque me gustaría dónde? Más viajar con Cristian Torres que no, porque este sí viaja.
6: Ah, no, maravilloso.
5: Sí. Además, debe ser un gran guía, ¿sí o no?
6: Yo, claro, pues con toda esa información que nos da.
5: Pues precisamente nos va a hablar de una fiesta hermosísima. Bueno, a muchos no les gusta, a mí sí me parece bastante interesante. Las fiestas de San Fermín, que son famosas en todo el mundo, son en Pamplona, en Navarra, sí, en España. Y hay mucha gente pues que obviamente no comparte las fiestas, aquello de los toros y lo que las originó.
6: Sí.
5: Desde el año 1592 existen, es una fiesta brava, como le decimos, la fiesta, sí, de los toros, emocionante, con adrenalina. Yo la verdad no sé si quisiera, hablando de toros, que un toro corriera detrás,
6: sí,
5: mío.
6: Sí, no, la verdad,
5: pero la verdad,
6: sí,
5: eso no es como para mí. Sí. A mí me gusta lo del vinito. En un balcón.
6: Totalmente.
5: Pues, sí, exactamente. O haciendo otra cosa. Pero,
6: cena.
5: Exactamente. Pero el San Fermín, pues es muy famoso. Así todo el mundo viva media caña, ¿sí o no? Ebrio. Pero es patrimonio religioso. Bueno, patrimonio de España.
6: Sí.
5: Y también tiene la ciudad de Pamplona en Navarra. patrimonios religiosos como la Catedral de Santa María la Real o la Iglesia de San Saturnino. Claro. Ese programa sí es para mí. Ir a mirar iglesias y todo. Bueno. Pero allí hay algo que yo sé que en algún momento voy a ir y creo que más pronto que lejos. El Camino de Santiago.
6: ¿El Camino de Santiago?
5: ¿Ha escuchado lo del Camino de Santiago?
6: No.
5: Yo lo escuché hasta hace poco. El Camino de Santiago es una manera hermosa. Es un camino espiritual.
6: Ah, sí.
5: Hay diferentes tours. Uno lo tratan de una manera de pronto comercial, otro espiritual. Para mí tiene una connotación más espiritual. Pero que sea Cristian Torres que nos hable de este fascinante mundo de Navarra en España y su capital Pamplona con todas sus fiestas y monumentos. Acá está Cristian.
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0: En Turismo FM viajamos a Pamplona, en la provincia de Navarra, al norte de España. Iruña, como le dicen en euskera. Naía Nieto Rodríguez es un habitante de esta ciudad y referencia, que es la casa de la fiesta brava y de la imponencia gótica. Va de los toros sueltos por las calles, a las fiestas de San Fermín, a la herencia medieval.
1: Un saludo desde Pamplona, una ciudad llena de historia y tradición en el norte de España, conocida en todo el mundo por sus famosas fiestas de San Fermín, donde la cultura, la emoción y la alegría se viven cada año.
0: Sin embargo, Efraín Galindo, fuera de los micrófonos, nos dice en la FM Fin de Semana y La República que dará cuenta que Pamplona es más que toros de San Fermín. Bienvenido, Efraín, y lo saludo con la pregunta: ¿cuáles son los sitios por visitar en Pamplona?
2: Pamplona es una ciudad que mezcla muy bien historia, tradición y buena gastronomía. Entre los sitios más recomendados están la Plaza del Castillo, el Casco Antiguo, la Catedral de Pamplona y, por supuesto, el recorrido de los Sanfermines, que también se puede ver a lo largo del Casco Viejo. También vale mucho la pena caminar por las murallas y disfrutar de los parques y el ambiente tranquilo que siempre ofrece la ciudad.
0: Efraín, ¿qué ofrece el Casco Antiguo de Pamplona?
2: El Casco Histórico es el corazón de Pamplona. Ofrece mucha historia, calles con encanto, arquitectura tradicional y un ambiente muy agradable para pasar el día. Allí se pueden encontrar plazas, bares de pinchos, edificios históricos y gran parte del recorrido de los Sanfermines. Es una zona donde se mezcla muy bien la cultura, la gastronomía y la vida diaria de la ciudad. Es un paso por donde van los peregrinos que están realizando el Camino de Santiago. Es un punto de encuentro en las noches para las personas que salen de fiesta. Y aparte de eso, es donde se llevan la mayoría de encuentros culturales de la ciudad.
0: Inevitable hablar de las fiestas de San Fermín. ¿Cuándo son? ¿Cómo funcionan? ¿Eso es así de loco, de toros corriendo por las calles a los retadores? ¿Se paga por ver este espectáculo? Que los animalistas no nos pongan banderillas, aquí simplemente hablamos de turismo y los toros son inherentes a Pamplona y no estamos para calificar, solo para turistear.
2: Es así de impresionante como parece. Del 6 al 14 de julio, los toros recorren las calles de Pamplona cada mañana en los famosos encierros. Los más osados se atreven a correr frente a ellos durante todo el recorrido. En muchas ocasiones, gente de otras partes del mundo viene para también sentir esta adrenalina. Ver el encierro es gratuito, aunque mucha gente alquila balcones para tener mejores vistas. Y aunque los encierros son lo más famoso, la ciudad entera se transforma con música, actividades culturales, gastronomía y un ambiente único que convierte a San Fermín en una de las fiestas más conocidas del mundo.
0: Y de la adrenalina a la historia, Pamplona, ¿qué tiene de herencia medieval? Porque su ciudad consta de murallas. ¿Cómo son? ¿Se puede acceder a ellas? ¿Es como en Cartagena aquí en Colombia o es un museo a la intemperie?
2: Pues sí, y además están muy bien conservadas. Cuando uno escucha murallas, piensa en ruinas o en algo que se ve de lejos, pero en Pamplona forman parte de la ciudad y del día a día. Lo bonito es que no estar ahí solo para verlas en una foto. Puedes recorrerlas tranquilamente, pasear por sus alrededores y disfrutar de unas vistas muy bonitas. Es un espacio histórico que está al aire libre y que la gente utiliza para caminar, hacer deporte o simplemente disfrutar del entorno. A mí me gusta decir que es como caminar por la historia de Pamplona, pero sin sentir que estás dentro de un museo.
0: Para quien no sepa, Efraín, ¿qué es el Camino de Santiago y por qué es tan importante la Catedral de Santa María la Real?
2: El Santiago es una red de caminos históricos que atraviesan gran parte de Europa y su destino final está la ciudad de Santiago de Compostela, donde se encuentra la tumba del apóstol Santiago. Durante todo el año la recorren cientos y miles de peregrinos que vienen de diferentes nacionalidades. Lo interesante es que no todo el mundo lo hace por motivos religiosos, ya que dicen que hay que hacerlo por lo menos una vez en la vida, porque termina siendo una experiencia de reflexión y crecimiento personal.
0: Es que es un sitio imperdible la Catedral Metropolitana de Santa María la Real de Pamplona.
2: La Catedral de Santa María la Real es uno de los grandes tesoros históricos de Pamplona. Además de su impresionante arquitectura, fue el lugar donde coronaron y enterraron varios reyes del antiguo Reino de Navarra. Así que es asomarse a una parte fundamental de la historia de Pamplona y de Navarra en general.
0: Efraín, muy bonito el canto del pajarito. Además del Camino de Santiago, ¿algún espacio de conexión con la naturaleza?
2: Creo que es una de las cosas que más sorprende cuando visitas Pamplona. Es una ciudad que ha sabido crecer sin perder el contacto con la naturaleza. Hay muchísimas zonas verdes muy bien conservadas y pequeños bosques dentro de la propia ciudad. Así que es normal pasar de una calle del centro a un parque lleno de árboles en cuestión de segundos. Desde el casco antiguo también hay varios miradores naturales, sobre todo junto a las murallas, desde donde se aprecia el río Arga, los parques y las montañas que rodean la ciudad. Esta mezcla entre patrimonio histórico y paisaje hace que Pamplona tenga una personalidad muy especial. No es una ciudad donde la naturaleza esté aparte, aquí forma parte del día a día de quienes vivimos en ella.
0: Efraín, ¿y de vida nocturna cómo está Pamplona?
2: Pues todo depende de lo que estés buscando. Si buscas una noche tranquila, puedes andar por el casco antiguo donde siempre hay movimiento, sobre todo los fines de semana. Hay muchos bares donde puedes ir de pinchos, tomarte una cerveza o simplemente una copa. Y al final acabas recorriendo sus calles porque todo está muy cerca. Por otro lado, ya está el ambiente más de discoteca. Puedes encontrar las discotecas típicas españolas o también puedes encontrar diferentes discotecas con ambiente latino. Es una ciudad muy cómoda para salir caminando y el ambiente suele ser bastante seguro y agradable. Claro, durante los Sanfermines la historia cambia un poco, ya que ahí Pamplona se transforma en una fiesta que dura prácticamente las 24 horas, pero el resto del año tiene una vida nocturna más relajada, ideal para disfrutar sin el bullicio de las grandes ciudades.
0: Es Efraín Galindo desde las cornúpetas calles de Pamplona para Turismo FM de la FM Fin de Semana y La República. Con el apoyo en la producción sonora de John Mauricio Aguirre, les acompañó Cristian Torres Rodríguez.
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0: fin de semana y yo me voy a tomar una deferencia.
1: A ver.
0: Voy a reservarme un lugar para felicitar a mi patria chica, Quimbaya, Quindío.
1: ¡Epa!
0: Cumple 112 años de 112 fundación.
1: 112 años.
0: La bella Quimbaya en el departamento del Quindío, que está de fiestas conmemorativas, eventos culturales. Ya un momento les contaré, pero un abrazo a toda la
1: saludo,
0: gente,
1: claro.
0: A mi familia, a mi tía Consuelo, mi prima Gloria Isabel, a mi tío Jaime.
1: Saludos a todos ellos,
0: a
1: aquí
0: todos
1: está.
0: Ellos y a todos mis amigos de infancia, mis profesores. Vamos a tener hospital nuevo. Quimbaya es un municipio hermoso que prospera.
1: Cierto, sí.
0: Y toda su gente es hermosa y usted tiene que ir a pasear allá porque no, allá hay muchas cosas para hacer. 112 años. Yo no me imagino hoy sábado cómo está ese pueblo de
1: la parranda.
0: La parranda hoy en Quimbaya, Quindío, es espectacular. No se imagina.
1: Bueno, pues ahí está. Saludito. Entonces, aquí estoy con un pedacito de Quimbaya todos los fines de semana.
0: No saben lo que les cayó.
1: Dios mío, pero bueno, está bien. Sigamos hablando también de información importante y seguramente ustedes como yo han estado preguntándose, bueno, no, hay una discusión también en tendencia y es con respecto a al dólar.
0: Pues siempre.
1: Si compramos dólar, si no lo compramos,
0: sí,
1: que hay gente que no, yo espero a que baje como para comprar, pero y entonces, ¿qué hago con eso cuando lo compro? Gente que a veces tiene como digo, bueno, de una manera de obtener algún tipo de ingreso adicional a través de la compra de dólares. Justamente, con un dólar tan bajito, pues para la compra hay un boom, mejor dicho, de decisiones a veces que pueden ser equivocadas y que estamos tomando los colombianos y quizás, pues por ignorancia, estamos perdiendo plata. Janela Jaimes se tomó el trabajo justamente de hablar con expertos y pues nos recomiendan qué hacer o cómo aprovechar un dólar a la baja. A ver, Jane.
2: Hola, hola, compañeros. ¿Cómo están todos ustedes? Les tengo un tema de verdad que es taquillero. El dólar bajo. Tenemos un dólar de verdad muy bajo y mucha gente en la calle no sabe qué hacer. Durante esta semana, las casas de cambio han informado que incrementó en un 30% el número de personas cambiando dólares y guardando muchos de ellos quizás debajo de la cama. Otros tratan de invertir, pero no saben cómo. Por eso hoy, aquí en la FM fin de semana, tenemos un invitado muy especial que nos va a hablar sobre lo que no sabemos con este dólar tan bajo para evitar tomar decisiones impulsivas basadas únicamente en este comportamiento de la tasa de cambio. Por eso saludamos a Juan Lorenzo Santos. Él es CEO de Folionet, que como siempre nos trae unos datos importantes para ayudarnos a entender este fenómeno, pero sobre todo para cómo manejarlo en beneficio propio. Juan Lorenzo, ¿cómo estás? Bienvenido a la FM fin de semana. Cuéntanos, ¿qué hacer con este dólar tan bajo?
3: Primero me gustaría comenzar en que hay que tener un poquito claro una estrategia a mediano y a largo plazo y no es comprar dólares únicamente porque bajó. Importante refrescar que las monedas son un activo improductivo. Si yo compro dólares o compro cualquier moneda y la dejo debajo de mi cama, en mi colchón, como hacen muchos latinoamericanos, no produce más moneda ni va a crecer en el tiempo. Entonces, si yo compro esa moneda, tengo que tener también una segunda o tercera estrategia. Voy a comprar un dólar y con ese dólar voy a hacer X o Y. Dólar comprado ocioso en el tiempo también se deprecia. A pesar de que es la moneda más utilizada en el mundo, no significa que en el tiempo va a ir creciendo. Entonces, primero, importante tener una estrategia. Segundo, creo que es importante considerar que a los momentos como está, en comparación a cómo ha estado en los últimos meses, en los últimos años, es algo atractivo y puede ser un buen comienzo para diversificarse. Diversificar, no tener en Colombia mi casa, mi finca raíz, todos mis ahorros, mi pensión, mi familia, etcétera, sino hacer como hacen otros, incluso personas en otros países de Latinoamérica que ya lo tienen un poco más en su cultura, es decir, voy a diversificar un poco. Entonces, yo comenzaría teniendo claro esas cosas.
2: Claro, interesante. Hablan ustedes también como conocedores del tema que no hay que tomar decisiones impulsivas. Y me parece interesante lo que dice, un dólar comprado en el tiempo guardado debajo de la cama se deprecia. No es justo. Pero entonces, las personas que tienen dinero efectivo en Colombia quieren cambiar, pero no saben qué hacer con él porque nunca han invertido, no son negociantes, no saben cómo manejarlo. ¿Qué les dice usted?
3: Bueno, primero, el primer paso de tener una parte y diversificar en dólar me parece una excelente decisión. Ahora, con ese dólar hay que hacer algo. Lo primero y lo natural y lo que el colombiano está acostumbrado usualmente es a instrumentos que generen una renta fija. El colombiano está muy acostumbrado a los CDT, entonces la idea sería tal vez buscar un CDT que me dé un rendimiento en dólares. El hecho de, como hablamos, solo en dólares no genera nada. Entonces es un CDT, es el instrumento que rinde en dólares, que es más seguro del mundo, que se llaman los bonos del Tesoro americano. Es invertirlo en finca raíz en los Estados Unidos, algo que, bueno, yo considero que tiene sus pros y sus contras.
2: Sí, claro.
3: Es invertirlo en el mercado de valores, en la bolsa de los Estados Unidos, sí, bueno, pero necesito ir de la mano con alguien. Entonces, no es un pensamiento de vamos a comprar dólares y ya, sino es cuál sería el próximo paso.
2: Importante, el diario La República, que es el diario

0: más adelantados y creo que estoy bien contento que en Colombia se está expandiendo de manera fuerte. Entonces es una manera de tener acceso a dólares sin utilizar los mecanismos tradicionales que muchas veces son complicados, de ir a un banco, llenar unos formularios, unas planillas, firmar documentos, pedir una tasa, etcétera. Entonces esa es una manera que me parece bien importante. Y ya cuando uno tiene dólares digitales, en este caso stablecoins, ya puedes ir a otras las opciones que mencionamos anteriormente. Puedes invertir en plazo fijo, lo que se llaman CDT, puedes invertir en bonos, incluso puedes invertir en la bolsa. Entonces, el área de stablecoins a mí me parece una de las maneras, una de las herramientas que recientemente he visto que ha crecido en Colombia, muy, muy útil y fácil de utilizar.
1: Bien, Juan Lorenzo, es decir, y vuelvo a insistir en esta pregunta porque tú lo decías hace un momento, si uno compra dólares, lo guarda, se deprecia, pero hay personas que guardan la esperanza de que eso vuelve a subir y quedo con platica. ¿Eso es cierto o es un mito?
0: Mira, es cierto, pero ahí estás haciendo otra cosa diferente. Ahí estás haciendo lo que se llama especular en el precio. De que si hoy está en 3.200 y dentro de 6 o 8 meses está en 3.800 o está en 4.000 como lo vimos hace un par de meses o lo vimos hace un año. Tienes que estar claro, ahí te dedicas a especulador, ahí no te dedicas a inversionista.
1: Sí.
0: La historia de Latinoamérica te ha dicho que no ha sido mala idea ser especulador, porque el dólar siempre se ha apreciado, pero hoy en día yo le diría a las personas, las invito a que vean un poco más allá, no se dediquen a ser especuladores de dólar, sino inversionistas a mediano y largo plazo con una estrategia.
1: Claro, interesante. Para la gente amiga del dólar, Juan Lorenzo Santos, CEO de Folionet, gracias como siempre por sus consejos para nosotros los colombianos.
0: Gracias a usted.
1: Bueno, me quedo con esta frase de Juan Lorenzo: guardar dólares debajo de la cama o quizá por ahí en una caja fuerte se deprecia. No, señores, aprendamos a invertir. Y también les invito a leer este interesante artículo del diario La República, el diario de la casa, sobre las 6 maneras también que hay para tener un buen manejo al dólar, pero sobre todo no tenerle miedo. Soy Yanelda Jaimes en la FM, fin de semana.

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1: Acá continuamos en la FM, fin de semana. Ay, salió el sol en Bogotá.
2: Apenas.
1: Me encanta cuando hace frío y sale solecito.
2: Sí.
1: Porque esta ciudad es mágica y esos cerros hermosos de Guadalupe y Monserrate se ven lindísimos. ¿Hace cuánto no va a Monserrate?
2: No, ya eso fue... Estaba demasiado pequeño.
1: Oye,
2: cuando me llevaron a caminar por ahí.
1: Hay que hacer un paseito a Monserrate, que es un plan súper chévere. No le emociona, pues no vamos a subir caminando, yo lo invito a subir en el teleférico.
2: Sí, así sí.
1: Es más, le invito a almorzar, pues.
2: Sí, así sí.
1: ¿Así sí?
2: Caminando sí me da, sinceramente.
1: ¿Cómo vamos a subir esa montaña?
2: Hay gente que madruga un domingo a las 6 de la mañana a subir Monserrate caminando. Un saludo a todos ellos, mi admiración. Porque yo un domingo.
1: No, qué va.
2: Es un plan para el que le gusta, claro.
1: Bueno, vámonos. Más bien con otra información y Andrea Cardona nos habla de la IA y la música. Porque la plataforma Mixen Musical, desarrollada por el colombiano Daniel Palacio, recibió un reconocimiento de los Global Recognition Awards que participaron, que además tuvo la participación de 15,000 postulaciones. Y ganó. Wow. De diferentes países.
2: Mira,
1: y ganó
2: Daniel.
1: Genial. Bueno, acá está la historia con Andrea Cardona. Y en la FM fin de semana traemos siempre esos talentos colombianos. Ustedes saben que me gusta buscar también colombianos que están haciendo algo importante, que han tenido algún reconocimiento. Y me encontré con un colombiano que usa la inteligencia artificial hace bastantes años y ha tenido varios proyectos. Una es Católicos GPT, que es una herramienta creada para facilitar

0: quitar consultas de textos religiosos. También tiene una plataforma que se llama la tienda de comics.com, una plataforma impulsada con inteligencia artificial y se vuelve como un buscador especializado en cómics, una biblioteca digital también muy interesante que es muy reconocida en nuestro país. Y ahora tiene una plataforma que se ha ganado un reconocimiento internacional en los Global Recognition Awards. Se llama Mixing Music AI. Es desarrollada por el colombiano Daniel Palacio. Recibió este reconocimiento, eso es como los Grammy del emprendimiento y de innovación también, y ha recibido este reconocimiento en la categoría de innovación en inteligencia artificial aplicada a la música. Y este tipo de herramientas o plataformas permiten a los artistas o a los músicos independientes estar en ese proceso creativo, no crear de cero, sino apoyar realmente al talento humano. Pues saludamos en los micrófonos de la FM a Daniel Palacio. Daniel, bienvenido.
1: Hola, mucho gusto, muchas gracias por la invitación, un saludo para todos.
0: Estábamos mencionando que Daniel Palacio tiene una plataforma que se llama Mixing Music AI y se ha otorgado un reconocimiento. ¿Cómo fue eso y eso en qué influye o qué puede generar a usted por su experiencia también y tener ese reconocimiento en esta plataforma?
1: Después de haber lanzado las primeras versiones de Mixing Music, decidí compartir la plataforma con músicos y productores amigos. Entonces decido compartir con mi grupo de conocidos y con el grupo que lidero, y pues la gente me empezó a dar muy buenos comentarios. Me decían, oiga, esto está buenísimo, el resultado que obtuve está muy cercano al sonido profesional. Otro me decía, oiga, llevé la mezcla generada de Mixing Music a un estudio y se la mostré al productor profesional y le dije, ¿podemos hacer algo que suene igual? Y el productor le decía, esto suena muy bueno, podemos hacerla igual y tal vez sería el nivel ideal. Entonces la gente me empezó a motivar y yo decía, bueno, la inteligencia artificial está haciendo su trabajo. Entonces un grupo de amigos me dijo, oiga, usted debería mostrar esto a nivel mundial. Y yo decía, no, esto es un proyecto pues como para la comunidad, para compartirlo entre amigos. En esa búsqueda de empezar a tocar puertas y presentarlo, me dijeron, oiga, existe algo que se llama los Global Recognition Awards, y esto es como una especie de los Grammy de innovación al emprendimiento. Decidí consultar un poco en qué consistía y presentar mi candidatura. Presenté la candidatura, luego quedo entre más de 15.000 personas en la categoría de innovación de inteligencia artificial y luego quedo nominado en la categoría de música y finalmente me otorgan el premio. Y bueno, el efecto que viene después de este premio es esta ventana mundial. En este momento pues soy profesor de inteligencia artificial en diferentes universidades, estoy dictando también clase en universidades en el exterior de forma remota y obviamente pues esto también pues ha ayudado mucho a que desarrollemos el ecosistema de IA en Colombia. Mixing Music no es una plataforma para que tú hagas tu canción de cero. Para eso existen otras plataformas con inteligencia artificial y verdaderamente se nota cuando la inteligencia artificial hace una canción. El músico amateur o profesional ya ha grabado sus pistas musicales, ha grabado una guitarra en su computador, ha grabado una secuencia de piano o teclado, o ha grabado un beat, pero tiene las pistas separadas y ha grabado la voz. El reto mayor cuando tú produces música es lograr que la mezcla, es decir, juntar todas las pistas, suenen con cohesión y además que tenga fuerza y una estructura. Pero no todos tenemos el acceso al estudio de producción profesional, ni tampoco los recursos para pagar estas sesiones. Y la inteligencia artificial va a empezar a articular tus pistas, a ecualizarlas, para que el resultado final sea una mezcla muy cercana a una producción profesional.
0: Daniel, gracias por estar aquí con nosotros en la FM. Felicitaciones además por este reconocimiento y bueno, por toda la labor que ha hecho durante todos estos años.
1: Bueno, muchas gracias a ustedes, gracias por el apoyo a todos los que emprendemos y Colombia es un país muy lindo, con gente muy talentosa y vamos por más. ¡Viva Colombia!
0: Yo soy Andrea Cardona aquí en la FM Fin de Semana.
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0: Esta es la FM fin de semana al aire a través de los 94.9 FM o si nos escucha a través de la aplicación de RCN Radio. Saludito desde cualquier barrio de cualquiera de las localidades que usted nos escucha aquí en Bogotá. Y estamos hablando muy frecuentemente también de las carreras recreativas que siguen creciendo en Colombia, ¿no? Gente que le gusta salir a correr. Hay gente que sí.
1: No he visto muchísimo. Pues lo que vimos en la media maratón, por medio ejemplo, RCN corriendo allá. Y yo
0: es
1: ya
0: cierto. ¿Dónde está la nómina de RCN?
1: Está corriendo la media maratón. Sí, qué nota.
0: Es que cada vez más encontramos eventos que, pues, además de promover el deporte, pues también buscan reconocer el trabajo de diferentes comunidades, además de todo. Un ejemplo de ello es la primera carrera del tendero en Colombia.
1: ¿Cómo? Venga, la tienda ganadora. Vamos a ver a María Cristina Ardila, a Fer, a Roche, a todos allá
0: corriendo. Es que la carrera del tendero en Colombia, vea, se va a realizar mañana domingo 2 de agosto en Chía, con recorridos de 3, 6 y 9 kilómetros, abiertos pues para corredores aficionados, para las familias y por supuesto para tenderos de todo el país, obviamente que puedan visitar el municipio. Y para conocer más detalles de cómo nace esa iniciativa o detalles más bien importantes de esta primera carrera del tendero, pues escuchamos a Diana Moreno, gerente de marketing de Practic, quien nos acompaña pues justamente en la FM fin de semana.
2: Este domingo Colombia vivirá un hecho muy especial, Practic, la primera carrera del tendero. Esta es una iniciativa que nace para reconocer a esos hombres y mujeres que todos los días madrugan, que trabajan sin descanso y hacen parte de la vida de millones de colombianos. En Practic llevamos más de 15 años acompañando a los tenderos y conocemos de cerca su esfuerzo, su disciplina y el papel tan importante que cumplen en la economía de nuestros barrios. La respuesta a esta carrera ha sido extraordinaria. Ya son más de 1.400 personas inscritas que este domingo se van a reunir en Chía para celebrar a los que nunca paran. Esta iniciativa también es posible gracias al trabajo conjunto entre Practic, la Alcaldía de Chía, el Instituto Municipal de Recreación y Deporte y la Secretaría de Desarrollo Económico, que creyeron en este proyecto desde el principio y se unieron para hacer realidad este homenaje. Estamos convencidos de que esta será la primera de muchas carreras para seguir exaltando el trabajo de los tenderos, que todos los días se mueven y nos mueven. Hacen parte de nuestras comunidades y por eso merecen una celebración tan especial.
0: Ahí está entonces, los organizadores de esta primera carrera del tendero pues esperan reunir entre 1.000 y 1.500 participantes en una jornada que combina deporte, a integración familiar y reconocimiento a quienes impulsan el comercio de proximidad en los barrios, a los tenderos también, así que ya sabe, mañana domingo 2 de agosto, la primera carrera del tendero en Chía, aquí municipio cerquita a Bogotá. Sigamos aquí en la FM fin de semana.
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1: Avanza la tarde en la FM fin de semana y les invitamos a que vayan a nuestra cuenta de Instagram, @laFMOficial. Ahí pueden ver muchas publicaciones, minuto a minuto también de las noticias en Colombia. Siempre estamos informando al mundo de lo que pasa en nuestro país y en el planeta Tierra con nuestro equipo de noticias, y en la página es una muy buena opción.
2: Claro, Jonathan. Claro, se actualiza de todo lo que sucede en un momentico, rápido, un paso nomás, o sea, queda
1: actualizado. Bueno, en nuestra cuenta de Instagram, que es un clip, entonces todo el mundo también ahí está scrolleando y todo el cuento, entonces ahí sí, lo puede ver.
2: Ahí está la tecnología también. Mientras tanto, sigamos conociendo historias, y esta me parece relevante, mire, realmente. Esta es la historia de María, una mujer pereirana que convirtió la basura en esperanza. El reciclaje también en una segunda oportunidad para vivir y para poder escapar de las drogas.
1: ¡Wow! ¡Qué bonito!
2: Ahí está. Escuchemos esta espectacular historia con Ramón Marín.
3: Hola, saludo especial para nuestros compañeros en toda Colombia y especialmente para nuestros oyentes. Hoy voy a contarles la historia de María Riveros, una mujer que estuvo atrapada en la drogadicción. Conoció el abandono, la calle, el hambre y hasta sobrevivió a la violencia. Hoy, después de casi 8 años en sobriedad, recorre las calles de Pereira recogiendo material reciclable, sostiene su hogar y ayuda a limpiar la ciudad. Entre bolsas, botellas y cartones, encontró el camino para reconstruir su vida y volver a creer en el futuro.
4: Yo soy un reciclador.
5: Si le recuperamos botella, papel, el cartón, el plástico, el PVC.
3: Durante 25 años, María Riveros vivió atrapada en el mundo de las drogas. Creció en el cartucho de Bogotá, sin padres y sin una red familiar que pudiera sostenerla. La calle terminó convirtiéndose en su hogar y la basura, en ocasiones, en su alimento. Su historia llegó a uno de sus momentos más difíciles cuando recibió 25 heridas con arma blanca. Permaneció en cuidados intensivos y estuvo en coma en el Hospital San Jorge de Pereira. Parecía que la vida le había cerrado todas las puertas, pero María asegura que fue precisamente allí, en medio de la oscuridad, donde encontró una razón para volver a empezar.
6: Pero Dios se atravesó en mi camino. Llevo ya hoy para 8 años en sobriedad y de la calle me quedó este. Esto es un arte.
7: Sí.
6: Porque pues muchos lo hacen, pero esto, sabiéndolo hacer, es por la gracia del Señor, gracias al reciclaje. Hoy yo pago arriendo, comida, servicios, por la gracia del Señor. Con el reciclaje me gradué de bachiller, mi esposo también.
3: Hoy María habla de aquellos años con la serenidad de quien logró sobrevivir a una batalla que parecía interminable. Lleva cerca de 8 años en sobriedad y desde hace 22 se dedica al reciclaje. Para ella, recoger plástico, PVC, botellas, radiografías y otros materiales no es simplemente un oficio, es una forma de vida que le permitió recuperar su dignidad y construir un hogar.
6: Yo digo que el reciclaje es una bendición, hermano, porque aparte de que generamos un impacto tremendo, imagínate que nosotros le ahorramos al carro la basura casi 1 tonelada de basura semanal. Que eso es prácticamente entre plástico, porque a diferencia de muchos habitantes de calle, nosotros sí recogemos lo que es plástico, lo que es PVC, botella negra, botella de aceite, bota, parafina, radiografía. Ellos no recogen nada de eso.
3: Cada semana María recoge cerca de 1 tonelada de residuos que, de no ser recuperados, terminarían en el carro de la basura. Lo hace siguiendo las rutas de recolección y procurando no dejar desperdicios regados en las calles. Con el tiempo, los vecinos dejaron de verla solamente como una recicladora y comenzaron a reconocerla como Doña María, una mujer que también enseña, con su ejemplo, que este oficio puede hacerse de manera organizada, digna y lejos de las drogas.
6: Sí, claro, Doña María, la recicladora, ¿no? Es una bendición, o sea, y para mí es una bendición generar un buen impacto, mostrarle a la gente que se pueden hacer las cosas de buena manera, en orden, que no todo el reciclaje va de la mano de la droga, como muchas veces se ve, que sí se puede salir adelante, ¿cierto?
3: Esta es la historia de María, la mujer que alguna vez comió de la basura y que no podía tener siquiera unos pesos sin destinarlos a las drogas, pero que hoy trabaja, estudia, sostiene su hogar y ayuda a limpiar la ciudad. Entre cartones, botellas y bolsas, encontró algo que durante muchos años creyó perdido, una segunda oportunidad. Desde Pereira, para la FM, Ramón Marín. Hasta la próxima.
1: Ay, qué historia tan hermosa, Bea. Doña María. Y creo saber quién es.
2: ¿Sí?
1: Y, sí, sí. Creo que la he visto. Ramón me acaba de recordar lo importante que es la resocialización. Y que las ciudades no sean estigmatizadas por un flagelo que es tan grande y que ha hecho tanto daño en el país. Y a propósito, pues Jonathan, le envío un abrazo bien grande a la gente de Pereira, que usted sabe que está en mi corazón.
2: También,
1: siempre,
2: claro.
1: Los quiero con todo mi corazón. Y allá tenemos una audiencia muy grande a través de 98.5, Bea, que es la frecuencia para Armenia, Pereira y Cajamarca. A propósito, con este sol y todo, ¿usted imagina cómo está el paisaje? Paso Quindío a Tolima, usted que la ha transitado en moto.
2: No, sí, cuando existía la antigua vía de la línea, la
1: usted lo
2: estaba antes.
1: No, pero esa era más
2: chévere, arriba chévere después de eso.
1: No, Dios. Con las tractomulas y todo.
2: Sí,
1: no,
2: con tractomulas
1: y todo. No me crean sin manejar eso. Bueno, ahora el paisaje sigue siendo igual de hermoso cuando llega uno a ese bello Tolima, que se ven las montañas. A mí me parece hermosísimo ese paso y nos van escuchando por 98.5. Y sigamos recorriendo el país, ¿qué le parece?
2: Por favor, pero claro.
1: Pues,
2: ¿para dónde nos vamos ahora?
1: Nos vamos para la tierra de otra vez de Don Juan Pablo, imagínese.
2: Ah, ¿sí?
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2: No, pero...
1: Porque es que en Villavicencio y en el Meta pasan cosas muy lindas.
2: También.
1: Y resulta que los deportistas llaneros destacan en varias disciplinas a nivel nacional e internacional de manera permanente, tal como lo hace el nadador Fran Sebastián Solano Cepeda, de tan solo 19 años de vida, quien se proyecta como una verdadera figura del esfuerzo acuático del Meta. La historia nos la trae nuestra amiga Yolanda Martínez, directora de la FM en el Meta. Acá está.
0: El deporte no solo forja carácter, sino que modela corazones y sueños de quienes practican algunas disciplinas para llevar en alto a un departamento como el Meta en contiendas nacionales e internacionales. Y ese es el caso del nadador metense Fran Sebastián Solano Cepeda, de tan solo 19 años de vida y de los cuales ha pasado 17 nadando en una piscina y buscando con su atlético cuerpo llenarse de medallas y de reconocimientos deportivos para él y para su región. Fran Solano, como lo reconocen en el Meta, asegura que ama el deporte y que la natación es su verdadera pasión.
7: Mi nombre es Fran Sebastián Solano Cepeda, nadador de alto rendimiento del departamento del Meta. Llevo nadando 17 años, empecé a los 2 años, pero realmente amo el deporte, es mi pasión y es lo que a día de hoy me ha abierto muchísimas puertas, me ha llevado a conocer el mundo.
0: Obvio, como todo en la vida, no siempre ha sido fácil y ser nadador de alto rendimiento lo ha obligado a algunos sacrificios, como tenerse que graduar del colegio en un programa virtual debido a que tuvo que priorizar el tiempo para los entrenamientos y poder rendir en el nivel que estaba buscando.
7: A día de hoy soy graduado del colegio, tuve que graduar en un colegio virtual debido a que tuve que priorizar, digamos que tiempos de entrenamiento para poder rendir al nivel que estaba buscando y para poder lograr lo que estaba queriendo.
0: En lo corrido de 2026 también ha salido a competir varias veces, especialmente en los Juegos Centroamericanos y del Caribe en Santo Domingo, donde reunido con más de 6.200 atletas en 40 disciplinas, también mostró su grandeza deportiva. Él, Fran Solano, asegura que todo se lo debe a su gran equipo integrado por sus padres y su entrenador.
7: Pues nada, muy feliz de lo que hemos logrado y de lo los logros que hemos conseguido hasta el momento como equipo de mis padres, mi entrenador y yo.
0: Y es que a su corta edad lo ha logrado casi todo. Ser campeón nacional de 50 metros libres y de 100 metros libres y subcampeón de 50 metros mariposas, logros que ostenta desde hace 2 años.
7: A día de hoy soy campeón nacional 50 metros libre y 100 metros libre y subcampeón del 50 metros mariposas. Llevo 2 años con estos mismos logros. Estoy a pocas décimas de los récords nacionales de 50 metros libre y 100 metros libre.
0: Pero los sueños siguen y ahora planea irse a la Universidad de Georgia en Estados Unidos, donde estudiará ingeniería mecánica y podrá seguir con su proceso deportivo en la natación. La idea es seguir siendo el mejor, asegura con determinación Fran Solano.
7: Inició la universidad, que salió una beca deportiva en Estados Unidos. Logramos, gracias a nuestros resultados deportivos y a mis logros académicos también, en la Universidad de Georgia, en la cual voy a estudiar ingeniería mecánica y seguiré con mi proceso deportivo. A la vez, ser un muy buen profesional y terminar con una muy buena carrera de profesional.
0: En el meta y en Colombia son muchos los jóvenes que destacan en el deporte y quienes, como Fran Solano, no solo llevan con disciplina sus jóvenes vidas, sino sus sueños nacionales.

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1: Al aire, Claudia Jaramillo, en la FM Fin de Semana.
2: Bueno, resulta que Cristiano Ronaldo,
3: sí,
2: y Georgina se vieron de, o sea, se fueron de vacaciones.
3: Casual.
2: Casualmente a, bueno, al mar, como les gusta a ellos, estuvieron en Ibiza y supuestamente la boda de ellos es hoy.
3: Ah.
2: Lo que pasa pues. Es que usted sabe que le gusta dar golpes de opinión. Le tengo la lista de quienes posiblemente asistieron a la boda, muy seguramente. Yo acabo de ver una foto donde ellos estaban muy tranquilos comiendo sandía, entonces yo no sé si uno está tan tranquilo el día antes del matrimonio, pero como Cristiano tiene una vida muy diferente, familiar,
3: sí, es
2: entonces... Y él protege mucho la intimidad de su familia,
3: sí,
2: que me parece muy bonito, y ha construido una familia muy linda, pues seguramente el momento, uno de los momentos más especiales de su vida, también querría que fuera así. Pero averiguamos quiénes podrían ser los invitados, no especulando, o sea, que ya se sabe por algunas fuentes que son los invitados a la boda de Cristiano. ¿Sabe quién es el primero?
3: ¿Quién?
2: Para cerrarle la boca a todo el mundo, Lionel Messi.
3: Ah, vea.
2: Sí, todo el mundo
3: bien.
2: Que son enemigos. Claro, no lo son. Son competidores.
3: Es diferente.
2: Son los mejores del mundo. ¿Quién es mejor? ¿No? No sé. Para mí, ambos tienen cualidades increíbles, ¿ya? Y ambos se ganaron el lugar donde están. Entonces, el primero, Lionel Messi. ¿Sabe cuál es el otro que dice que no se quiere tampoco? Neymar.
3: Ah.
2: Es el otro invitado.
3: Muy bien.
2: Rafael Nadal,
3: sí.
2: Tenista, retirado. Rihanna.
3: Wow.
2: Es la otra invitada. Drake. Mm-hmm. Ay, me encanta Drake.
3: Sí.
2: Travis Scott. También Travis es uno Scott. De los invitados. Jennifer López.
3: Wow, bien.
2: Esta sí no falta en ningún lado, ¿no? Ok. David y Victoria Beckham.
3: Sí. David Beckham, sí.
2: Bueno. Kylian Mbappé, que es que el otro enemigo, ¿no? ¿Qué? Kylian Mbappé.
3: Hombre, no, eso no es.
2: Que no, hombre. ¿Vin Diesel?
3: ¿Vin Diesel?
2: Sí, señor, claro, también es uno de los invitados. Khabib Nurmagomedov, que es un también influencer. IShowSpeed, que este es súper conocido en el mundial, se dio un gusto. Bueno, pues esta será una de las bodas seguramente más importantes del mundo, y bueno, del mundo del entretenimiento y pues, del mundo deportivo, en el sentido de que es Cristiano, y Cristiano ha construido una historia y ha construido una imagen, y es una imagen,
3: sí,
2: que le hace bastante enigmático por partes, ¿no?
3: Siempre se ha dicho que él mantiene un régimen de disciplina, o sea, de los,
2: sí,
3: más disciplinados
2: por eso es lo que
3: hay.
2: Exactamente.
3: Ese es el ejemplo.
2: Mire, exactamente.
3: Bien, bien, chévere.
2: Pues ahí está la historia de Ronaldo, su matrimonio,
3: hoy.
2: Y ahora seguimos con más historias.
3: Musiquita también a esta hora, por supuesto, y nos ponemos al cero, es porque un solo instrumento y cuatro grandes artistas. Aquí en la FM Fin de Semana, el señor Camilo Montañez pues nos va a hablar de cuatro trombones colombianos.
2: Wow.
3: Cuatro trombones colombianos que han sido sin duda algún baluarte de la salsa colombiana y que son, también serán parte de la historia siempre de la salsa por sus contribuciones como cantantes, arreglistas, directores y músicos extraordinarios en diferentes orquestas a lo largo de sus carreras. Escuchemos esta historia de salsa con Camilo Montañez.

0: ¿Cómo están mis queridos amigos salseros? Bienvenidos a esta historia llena de salsa con Camilo Montañez. Un abrazo gigante, espero la estén pasando sabroso este fin de semana. ¿Saben? Hoy vamos a hablar de un instrumento en común. Un instrumento que es supremamente importantísimo en la salsa, pero que además, alrededor de ese instrumento, les voy a traer a cuatro grandes artistas. Y es que les estoy hablando del trombón. Sí, el trombón. Ese instrumento que ha sido parte fundamental de la historia de la salsa. Grandes trombonistas hemos escuchado a lo largo de la historia como el maestro Willy Colón. Pero hoy les voy a traer cuatro colombianos que están ligados a este instrumento y que su historia en particular tiene que ver directamente con la salsa. Y voy a empezar de una vez con uno de los grandes, de los cuatro que les tengo invitados en esta nota maravillosa, y es el que hizo parte del grupo Niche, el maestro Alberto Barros, que fue director, arreglista y trombonista del grupo Niche. Luego de su salida, hizo famosos homenajes a la salsa colombiana y también tuvo que ver con la creación de la orquesta Los Titanes de Colombia. Sobredosis de amor, sobredosis de pasión. Tremendo arreglista, tremendo trombonista, el maestro Alberto Barros. Sigue haciendo música, sigue llevando el nombre de Colombia por lo alto. Vamos con el segundo invitado, también trombonista, cantante, el maestro Moris Jiménez. Creo que él sí no es tan conocido para muchos, pero además de ser cantante, fue trombonista del grupo Niche también, en producciones como Tapando el Hueco, en el segundo trombón. Hizo parte del proyecto maravilloso del maestro Fruco con The Latin Brothers, en el álbum Para Bailar, al lado de Alberto Barros, también en los trombones, y cantando canciones como esta. Vea, yo sé que ustedes conocen esta canción. Pues ténganlo presente, además de ser solista, hizo parte de esta orquesta de Latin Brothers y es quien canta esta canción. Dime, ¿qué pasó? El maestro Morris Jiménez. No, es que colombiano que se respete ha bailado esa canción, hombre. No, es que me encanta. Dime qué pasó, mi amor, porque se terminó. Bueno, nuestro tercer invitado en esta historia en salsa es el maestro Andrés Biafara, que también hizo parte del grupo Niche en varias producciones inolvidables, como Cielo de Tambores del año de 1990, álbum del cual ya hemos hablado acá en Historias en Salsa. Y casi que paralelamente a esa producción fundó La Suprema Corte, en el álbum de 1991, por ejemplo, Salsa Pesada, con esta cancionzota, Los Trombones, siempre del maestro Andrés Biafara.
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0: Ahí estaba el maestro Andrés Biafara con la Suprema Corte, trombonista de este proyecto que, más que proyecto, es una orquesta consolidada que aún sigue tocando en diferentes escenarios salseros alrededor del mundo, pues los trombones del maestro Andrés Biafara. Y cerramos, por último y no menos importante, conocidísimo hombre, actor, cantante, productor, lo que se hizo querer por esa forma tan maravillosa de llegar a la gente, por su forma tan linda de interpretar el trombón, pero también como persona. Sé que lo recordamos y sé que lo tenemos presente. Les hablo del maestro Mauro Castillo. También hizo parte del grupo Niche, vea, por el llamado del maestro Jairo Varela a mediados del año 2001. Oiga cómo pasa el tiempo, y conquistó corazones inmediatamente con éxitos como No se te ven las ganas. Recordemos un pedacito de Mauro Castillo en el grupo Niche.
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0: Pero por allá en el año 2011 lanza su primer sencillo como solista y es ahí donde sé que muchos recordamos ese intro maravilloso de la canción precisamente que lo dio a conocer como solista. Viene y se va, donde se destaca con esa sutileza, ese trombón. Pa, na, na, na, na. Mauro Castillo, viene y se va.

Ahí están esos cuatro grandes trombonistas, todos pertenecieron al grupo Niche, hicieron y pasaron por esa orquesta maravillosa. Después, como solistas, pues han dejado un legado gigantesco, hermoso y bello, pero en común, el trombón que nunca podrá faltar. ¿Qué más les puedo decir? Un abrazo gigante, que siga la salsa. Esto es @historiasensalsa con Camilo Montañez en la FM. Fin de semana.

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2: Soy Jason Quimbar en Bogotá. La Defensoría del Pueblo expresó su preocupación por el atentado con explosivos ocurrido esta madrugada contra el comando del Departamento de Policía del Norte de Santander en Cúcuta, que dejó 11 policías y 3 civiles heridos y generó momentos de zozobra para la ciudadanía. La entidad hizo un llamado a los grupos ilegales a cesar toda acción violenta y respetar estrictamente a la población civil.
3: Soy Einer Escobar. El alcalde de Santa Marta, Carlos Pinedo, fue sancionado con 10 días de arresto por desacato judicial luego de que un juez concluyera que no se cumplió de manera integral una orden de tutela relacionada con una solicitud de información sobre las obras de estabilización costera y construcción de unos espolones en la playa conocida como Salguero.
4: Reinel Llano desde Manizales. Cerca de 10.000 ciudadanos se verán afectados por una suspensión programada del servicio de acueducto en esta capital. La interrupción del suministro en el centro y oriente de Manizales comenzará a las 7 de la noche del sábado y se extenderá hasta las 7 de la mañana del día siguiente, es decir, domingo, debido a trabajos de reparación que adelantarán operarios de la empresa Aguas de Manizales.
5: Soy Jorge Escobar Banderas desde Cali. Con motivo de la Maratón del Valle convocada para este domingo, habrá restricción para la circulación en diferentes vías del departamento. Ante ello, las autoridades estarán desplegadas para garantizar la movilidad.
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1: Esta es la FM, fin de semana, seguimos al aire y nosotros, óyame, estamos felices porque además regresó también el fútbol colombiano, siguió el fútbol
2: de largo porque el mundial, inmediatamente pasamos al fútbol colombiano otra vez, Liga Betplay.
1: Sí.
2: Bienvenida sea.
1: Ay, por Dios, gracias a Dios.
2: Sí.
1: Óyame, juega Alianza Valledupar y Deportes Tolima. Abrazo al portero del Tolima.
2: Que sí, un saludito allá al cuerpo técnico.
1: No, al equipo técnico, sí, no, a todo el equipo, a Neto Volpi, que es el portero del Tolima. No, es que es gran, no, yo estaba viendo gran portero.
2: Claro,
1: no sí. Más, no estaba viendo nada
2: claro,
1: más.
2: Claro, sí, como se
1: lanza. Óigame, no, ¿qué tal? Usted me lo está diciendo, ¿por qué?
2: No, porque como usted no le gusta sino los futbolistas.
1: ¿Sabe qué? Arrito la tiene clara y ella sabe que Corea del Sur para mí es una de las de los sitios más espectaculares que hay. Y resulta que en algunos supermercados de Corea del Sur y Finlandia se ha hecho popular los carritos o canastas de color rosado para ayudar a las personas solteras a conocerse mientras ¿qué? Hacen las compras.
2: ¿En
1: sí, señor.
2: Serio?
1: ¿Usted imagina yo en un estadio con un carrito rosado? Obviamente. Quienes ya. Eligen uno de estos carritos enviaron una señal discreta de que están abiertos a conversar, a encontrar pareja. Yo lo voy a parquear acá en RCN, definitivamente. Convirtiendo esta actividad cotidiana como ir al supermercado en una oportunidad para socializar. Pero acá, todo el mundo a la carrera. La iniciativa se ha viralizado en redes sociales como una forma original y menos intimidante de conocer gente fuera de las aplicaciones de citas.
2: Vea.
1: Eso pero allá, pero acá.
2: Curioso.
1: Bueno, pero que sea Rito que nos cuente.
3: En algún país del mundo, el amor está en oferta. Y yo creo que esta iniciativa le arregla la vida a los tímidos, a los que les cuesta conseguir pareja. Y se trata de los canastos rosados que convierten el supermercado en una app de citas, pero con frutas y verduras. ¿Qué quiere decir? Que el que coja en el supermercado un canastico rosado significa que sí, que va a ser mercado, pero que está soltero y que está buscando pareja. Durante años nos hicieron creer que el amor de la vida está escondido en una aplicación de citas. Sí, de pronto esas aplicaciones de citas que yo personalmente les tengo pánico, pero bueno. Que había que deslizar el dedo hacia la derecha, subir una foto en la que uno pareciera más alto y escribir una biografía que sonara interesante. Pero, por ejemplo, en Finlandia decidieron que todo eso era demasiado complicado y encontraron una solución mucho más sencilla. Poner canastos rosados en los supermercados para que los solteros se identifiquen entre sí. Y yo creo que esa es una excelente iniciativa. La idea parece sacada de una comedia romántica, sí. Si usted entra en el supermercado con un canasto tradicional, pues el resto entenderá que solo vino por leche, huevos, ¿no? Lo que es el mercado normal, papel higiénico. Pero si toma el canastico rosado, el mensaje cambia por completo. Sí, efectivamente, vine por tomates, pero tampoco me molestaría encontrar el amor entre la sección de lácteos y los cereales, ¿por qué no entablar una conversación? Lo mejor es que desaparecen esos incómodos momentos de incertidumbre. Ya no hace falta preguntarse si la persona que le sonrió está siendo amable o simplemente le estaba indicando que usted dejó el carrito atravesado en el pasillo. No, si uno deja aquí el carrito atravesado en el pasillo, yo le cuento, pues la insultada es tenaz. Porque hay gente que va a hacer mercado y está de mal genio. ¿No se han dado cuenta? Pero bueno. El canasto rosado funciona como un enorme cartel silencioso que dice estoy disponible y también pues estoy buscando aguacates maduros. Las posibilidades son infinitas. Imagine una conversación que comience con algo inocente. ¿Sabes cuál de estas marcas de café es mejor? Ay, todo lo hemos hecho, ¿o no? Claro que sí. Si uno va al supermercado y prende las antenas y pone las intermitentes y ve que alguien es bonito, pues uno le pregunta por el café, ¿o no? Pero bueno, y así termina organizando pues una segunda cita. O dos personas peleando por la última caja de fresas y descubriendo que en realidad tienen mucho más en común que el gusto por la fruta. ¿Quién iba a pensar que escoger un yogur podría convertirse en el inicio de una historia de amor, por ejemplo? ¿Por qué no? Y en redes sociales la iniciativa ha despertado carcajadas y aplausos. A mí me encanta esta iniciativa. Muchos aseguran que el supermercado tiene varias ventajas sobre las aplicaciones de citas. Allí nadie puede esconder cómo es realmente, exactamente. Si alguien lleva 20 paquetes de fideos instantáneos y 5 litros de helado, esa información aparece en tiempo real y es válida. No hay filtros de belleza, solo ofertas de 2x1. Y si la química no funciona, al menos uno regresa a casa con la despensa llena, ¿por qué no? Y los más bromistas ya imaginan nuevas secciones temáticas. El pasillo de los chocolates sería para los románticos empedernidos. El de los alimentos saludables reuniría a los amantes del gimnasio. La sección de comida para mascotas sería el punto de encuentro de quienes consideran que su perro o su gato pues es el verdadero dueño de la casa. Incluso el estante de productos de limpieza podría convertirse en el lugar ideal para encontrar a alguien que, además de conquistar corazones, pues también lava los platos y también es, pues, juicioso. Aunque la iniciativa nació como una forma de combatir la soledad y fomentar las relaciones cara a cara, también recuerda una verdad que muchas veces olvidamos. Las mejores historias suelen aparecer cuando uno menos lo espera. Soy Arritoquieta Pimentel en la FM, fin de semana.
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1: Aire la FM, fin de semana, escúchenos en nuestra app de RCN Radio que bajan de la tienda de aplicaciones y es muy fácil porque ahí pueden ver todos nuestros contenidos y bueno, nos escuchan en vivo, Jonathan.
2: Claro que sí, y para que no se pierdan, por ejemplo, de historias o de reflexiones importantes como la siguiente. Y esta es una invitación para entrar en una seria y profunda reflexión sobre un tema de alta relevancia bioética y también humana. Estamos hablando de la eutanasia.
1: Tema espinoso.
2: Exactamente. Es una propuesta para poder comprender que al final de la vida, pues no debe ser un escenario de sufrimiento prolongado artificialmente, sino un espacio donde prevalezca la compasión, la autonomía del ser y el derecho fundamental a una partida en absoluta dignidad. Esto es una conversación que nos invita a hacer la doctora Patricia Molina.
4: Hola, una alegría inmensa me da saludarlos en la FM Fin de Semana. Antes de entrar en el tema de hoy, quiero enviar un abrazo cargado de gratitud y un saludo muy especial a mis queridos oyentes y a Claudia y a Jonathan. Hoy abordamos con el mayor rigor, respeto y madurez un tema que se sitúa en la frontera entre la ciencia, la legalidad y el alma. Se trata de la eutanasia. Así como defendemos con vehemencia el derecho a una vida plena, saludable y libre, la evolución de nuestra sociedad nos convoca a reflexionar sobre el tramo final de nuestra vida. El avance tecnológico de la medicina moderna ha logrado hitos extraordinarios, pero también ha generado dilemas éticos muy, muy profundos. Cuando la ciencia médica ya no puede curar, sino únicamente prolongar de forma artificial la agonía y el dolor de un cuerpo debilitado, pues nos surge una pregunta que sacude nuestras estructuras más íntimas. ¿A quién le pertenece el derecho de decidir sobre el sufrimiento final? De eso hablaremos en estos próximos minutos. Existe una tendencia generalizada en el ser humano a evadir las conversaciones que involucran el término de la existencia física, o sea, la muerte. Sin embargo, cada día es más necesario abordar este tema de la eutanasia desde una perspectiva seria, transformadora, que implica reconocer que la dignidad no es un concepto que solo debe aplicar mientras gozamos de plena salud. La dignidad humana es inherente al ser y debe custodiarse hasta el último suspiro. La eutanasia, entendida bajo marcos legales rigurosos, representa el reconocimiento absoluto de la autonomía del individuo, la facultad que tiene una persona en pleno uso de sus capacidades mentales, de elegir poner fin a su vida en vez de tener un sufrimiento irreversible y degradante. Para comprender este concepto, es indispensable diferenciar el cuidado legítimo de lo que la medicina denomina obstinación o ensañamiento terapéutico, prolongar la vida biológica a cualquier costo, ignorando la calidad de esa existencia y la voluntad del paciente, no es un acto de preservación, sino muchas veces una extensión innecesaria del dolor. La eutanasia, aplicada mediante el acto médico deliberado de causar la muerte a petición expresa y reiterada del paciente terminal, busca precisamente evitar la deshumanización de la salud. No se trata del desapego o el desprecio por el milagro de vivir, todo lo contrario. Es un acto de compasión, de respeto profundo por los procesos individuales. Las legislaciones del mundo que avanzan en este sentido no obligan a nadie a optar por esta vía, pero protegen legalmente a aquellos seres humanos que tras un análisis consciente de su condición, del diagnóstico irreversible, deciden que su vida en la Tierra llegue a su fin. El ser humano en este estado logra comprender que el desapego también es uno de los más grandes manifestaciones de amor. ¿Sí? Una de las más grandes. Para las familias que acompañan a un enfermo en estado terminal, la legalización y el acceso a una muerte digna y asistida representa un bálsamo frente a la impotencia de ver desvanecerse la integridad de quien aman. Viví esta experiencia cuando una de mis amigas del alma, frente a un tumor en el cerebro que la dejó un 95% ciega y sin posibilidades de reducir el tumor ni de recuperar la visión, decidió que no quería vivir en esas condiciones. Fue doloroso entender su decisión. Y es en estos momentos donde el desapego se manifiesta y se siente el amor más puro que viene de la aceptación. La gran enseñanza de debatir la eutanasia en la vida cotidiana es la recuperación absoluta de la soberanía sobre la propia existencia. Hablar de ello, expresar nuestras voluntades anticipadas, limpiarnos de juicios morales, nos permite mirar el final del ciclo no como una incertidumbre ansiosa o terrorífica, sino como una transición ordenada, respetuosa y en paz. La madurez espiritual también radica en saber cuándo soltar con gracia y compasión. Defender el derecho a una muerte digna a través de la eutanasia es entender que el aliento de vida merece un desenlace en armonía con los valores que rigieron toda nuestra historia. Abrir estos diálogos en familia de manera abierta y sin temores sana el alma colectiva y nos reconcilia con el orden natural de las cosas. Al final del día, decidir cómo queremos partir en circunstancias extremas es el último gran reducto de nuestra libertad creadora. Soy Patricia Molina para la FM Fin de Semana.
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1: Continuamos en la FM Fin de Semana. Óigame, y acá hay una historia que es bien interesante porque hay un doble reconocimiento internacional para Carmine Tangredi, el chef de Forteza en Bogotá, que fue nombrado Cavalier de la Cocina Italiana del Mundo en Venecia. Recibió uno de los 3 Lion Star del León de Oro y volvió a figurar entre los 100 mejores chefs de pizza del mundo. ¡Qué delicia! Tangredi hizo historia al convertirse en el primer chef residente en América Latina en recibir esa distinción a la comida italiana en el exterior.

0: a nivel internacional y que además pues lo acompaña con las tres Lion Star, el León de Oro. Y esto pues obviamente es relevante porque él viene trabajando hace muchos años en Colombia y sentimos como propio esta distinción. Bienvenido, chef, a esta hora a la FM Fin de Semana.
1: Hola, chao, buongiorno a tutti, gracias por la invitación y muchas gracias por esa presentación.
0: ¿Hace cuánto, y hablemos de usted y de su llegada al país, hace cuánto trabaja en Colombia, hace cuánto se dedica a ser chef y por supuesto pues los reconocimientos vienen con los años, pero hace cuánto dedicado a la cocina?
1: Bueno, yo llevo acá en Colombia 13 años, llegué hace 13 años en ese espectacular país y desde ahí realmente... Pues realmente desde siempre yo he sido, digamos, muy cercano a la cocina, pues claramente sobre todo italiana, y esa es mi gran pasión, y Colombia, y en Colombia he encontrado una tierra muy fértil, digamos, muy llena de oportunidades, también en tema de recursos, de gente, de recursos humanos, para poder, digamos, como desarrollarme y desarrollar esa... pues estos productos y esa idea.
0: Usted trabaja en Forteza, en este restaurante que nace en plena pandemia 2021. ¿Y cómo ha sido todos estos años de operación? ¿Cómo ha sido también aprender de la cocina latinoamericana y unir todos estos sabores, ¿no? Porque creo que ustedes a veces aprovechan mucho de eso.
1: Sí, digamos que nosotros, bueno, eso fue un desarrollo muy... digamos de paso a paso. Nosotros tenemos actualmente dos puntos, Forteza Pizzería y Forteza Pastificio, uh-huh. Y fue un proyecto muy, digamos, muy orgánico. Nosotros realmente abrimos, sí, prácticamente en pandemia con unos productos congelados italianos de alta calidad, y después vinimos desarrollando de a poquito el concepto del restaurante. Entonces realmente nosotros abrimos con literalmente cuatro mesas en el antejardín de nuestra zona de producción, uh-huh. Y de manera muy orgánica venimos creciendo tanto con nuestros colaboradores y así también con, digamos, con una evolución del concepto culinario que tenemos, que efectivamente sí es tradición italiana, pero es una tradición italiana hecha acá en Colombia, donde claramente, pues sí, juntamos digamos que las grandes posibilidades que nosotros vemos acá en Colombia, y pues en específico en Bogotá, donde tenemos nuestras sedes.
0: ¿Qué significa para usted este reconocimiento que además lo pone como el primer chef latinoamericano ganador? Si bien es italiano, pues lleva mucho tiempo aquí en el país, su restaurante y demás están acá, y por eso pues tan importante distinción. ¿Qué significa también para usted aportar y ser ese granito de arena y que su nombre aparezca en esas primeras líneas de la historia latinoamericana en cuanto a la gastronomía se refiere, en este caso de la comida italiana?
1: Sí, bueno, primero que todo, efectivamente, eso, pues yo llevo acá en Colombia ya muchos años, tengo familia, tengo hijos, realmente yo sí me siento también colombiano, me gusta muchísimo la cultura, digamos, la cultura, el país, todo lo que la define. Y por eso yo creo que este premio, que para mí personalmente y para Daniela, mi esposa y socia, es algo que claramente marca marca absolutamente nuestra carrera, tanto como persona como como profesionales, pero eso sí es un premio que seguramente es también de la Colombia, porque es, como tú decías, es la primera vez que llega a Latinoamérica. Es un reconocimiento que llega por primera vez a Latinoamérica y entra por la puerta de la Colombia. Entonces, eso realmente es un, digamos, yo me siento totalmente, sí, efectivamente, un chef italiano que está, digamos, evolucionando y reinterpretando un poco también la cultura tradicional italiana, pero lo estamos haciendo acá en Bogotá, pues, y en Colombia. Y con los esfuerzos de todos nuestros colaboradores, que son todos colombianos, y con la materia prima que intentamos, digamos, utilizar lo más posible materia prima colombiana. Entonces, es un gran, gran, gran reconocimiento. Fue una gran emoción que vino acompañada también de otro premio. Y nada, eso es el León de Oro. tiene su origen en el Gran Premio

0: Nacional y Venecia, que sé que su tradición nace en el 1932 con el Festival de Cine, que es el más antiguo del mundo. Entonces, digamos que el recorrido de ese premio es absolutamente increíble, y sobre todo estar en una ciudad, recibirlo, recibir una llamada desde en un día, digamos, cualquiera, en un día normal de nuestra operación de Sileno, que conocí, que es el presidente de León Doro, comunicándonos que hace tiempo estaban mirando, digamos, estaban observando nuestra evolución cultural y culinaria, y que, digamos, una semana antes del premio nos invitó a Venecia, y nada, eso fue absolutamente increíble, y de verdad es un gusto compartirlo, pues, con todos ustedes, con Colombia y con Latinoamérica.
1: ¿Qué tanto comemos en Colombia, puntualmente en Bogotá, comida italiana? ¿Cómo usted puede ver, después de tantos años que ha estado, el consumo de la pizza, que además ustedes también siguen siendo líderes en esto y en los premios de la mejor pizza a nivel internacional? Pero ¿cómo ven ustedes el consumo de nosotros, la comida italiana?
0: Bueno, primero que todo, yo creo que desde que yo llegué a Colombia, yo noto una evolución absurda en temas de cultura gastronómica, seguramente italiana. Bogotá y Colombia realmente tienen un nivel de gastronómico muy, muy alto. Y nosotros seguimos teniendo clientes desde el primer día que abrimos. Es un cliente igual muy, muy curioso, que realmente sí conoce no solo de cultura, digamos, gastronómica italiana, que sino que de cultura gastronómica internacional. Y es muy interesante cómo nuestros, digamos, comensales nos dieron la posibilidad desde el primer día de hacer una, digamos, una formación inconsciente, si podemos definirla así, que nos apoyó, que apoyó nuestro desarrollo. Y todo eso gracias también a la capacidad crítica del comensal, ¿sí? Entonces siempre hacían preguntas, siguen haciendo preguntas siempre más específicas, cosas que ya entran en una rama mucho más técnica de la cocina. Entonces yo creo que en general el consumidor, digamos, de los restaurantes colombianos son muy preparados, llevan siempre más, o sea, se preparan siempre más, en el sentido que la misma experiencia y probar esa cantidad, digamos, de cocina de calidad que pueden encontrar en Colombia y, bueno, en Bogotá en nuestro caso, eso lleva realmente la gastronomía, pues, a un muy alto nivel, y eso nos da posibilidad de que, digamos, que las personas críticamente logren interpretar, digamos, todo nuestro trabajo.
1: Qué bueno, y a nosotros, pues, nos alegra siempre recibir estas buenas noticias en torno a la gastronomía, en torno a ustedes que trabajan tanto por mejorar, por dar un buen producto, y pues que al final sea recompensado, pues es un poco del gran trabajo que vienen haciendo ustedes, su esposa, y bueno, todos aquellos que están detrás de este negocio, como es Forteza, tanto pizzería, como lo mencionaba, como el otro restaurante. Pues muchísimas gracias, chef, por acompañarnos a esta hora, y felicitaciones.
0: No, muchísimas gracias, y muchísimas gracias por el espacio y por la invitación. Un gran saludo a todos.
1: Soy Caterina Hernández en la FM Fin de Semana.
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19: Ese cuidado hace que la persona que está brindando de su tiempo para cuidar a otra persona sea igual de susceptible a aquellos elementos de un entorno sociosanitario.
20: ¿Qué podemos hacer para prevenir?
19: Así es. Cuando hablamos de enfermedades respiratorias prevenibles, dentro de las más frecuentes, no solo encontramos el neumococo, sino también la influenza o el COVID-19. Estas tres entidades son prevenibles por medio de la vacunación y son de las enfermedades más frecuentemente asociadas a infección, porque el contagio a través, digamos, de microgotas respiratorias hace que la forma invasiva de la enfermedad pueda llevar no solo a presentar una infección respiratoria transitoria, sino que pueda tener complicaciones como neumonía, hospitalización u otras que queremos prevenir mediante la vacunación.
20: Oye, usted me hablaba extra micrófono de la estrategia capullo, ¿en qué consiste?
19: Bueno, esta es una de las ideas más bonitas de prevención, que es lo que llamamos estrategia capullo. Pensemos en la imagen de un capullo y cómo los elementos que están alrededor pueden proteger a la persona que está en el centro. En este orden de ideas, a la persona que es sujeta de cuidado o, por ejemplo, una persona mayor que está en un entorno de cuidado. Cuando desarrollamos un capullo protector formado por todas las personas vacunadas que están a su alrededor, esto hace que las personas de su entorno que estén vacunados se conviertan en una barrera y que hagan que al estar protegidos ellos no llegue la forma agresiva de una enfermedad, de un virus, de una enfermedad potencialmente prevenible a nuestra persona que está en el centro del capullo, nuestro sujeto de cuidado como una persona mayor. En este sentido, cuando el cuidador no se enferma al estar vacunado, directamente cuida a la persona que está en el centro, a nuestro sujeto de cuidado, y vacunarse deja de ser un acto individual para convertirse en un acto de cuidado colectivo.
20: Es decir, el binomio vacunas-efecto capullo tiene doble protección.
19: Es supremamente importante porque la protección funciona mejor cuando tenemos dos filtros o dos capas. Por un lado, también hablando de la estrategia capullo, tenemos la protección del capullo, de la persona que está brindando el cuidado, y la protección del sujeto que está en el centro. Cuando tenemos fortalecidos estos dos esquemas de defensa, mejoramos también esta vulnerabilidad a ser susceptibles a infecciones potencialmente graves. En este orden de ideas, el adulto mayor, y también es parte de los fenómenos de envejecimiento, la inmunosenescencia, que es el envejecimiento del sistema inmune, hace que intrínsecamente sea o responda con menos fuerza a posibles agentes externos como las infecciones potencialmente prevenibles. Entonces la vacunación nos ayuda a fortalecer un sistema de defensas directa en el centro, y la vacunación del entorno y del cuidador hace que se refuerce este entorno de protección y de cuidado.
20: Oiga, ¿qué consecuencias hay de no adoptar estas medidas de autocuidado?
19: Bueno, son muchas las consecuencias que podría sufrir tanto el paciente como su cuidador si no tenemos un esquema de inmunización al día. Recordemos que la vacunación es un refuerzo también que recibe nuestro cuerpo para afrontar de mejor manera las infecciones o posibles estresores que derivan de patógenos que pueden ser o causar enfermedades potencialmente graves. La vacunación precisamente nos ayuda a prevenir la forma más grave o severa de la enfermedad. Entonces, si no tenemos nuestro esquema de vacunación al día, tanto el paciente como el cuidador, no solo en primera instancia tienen el riesgo de desarrollar la enfermedad, sino que esta enfermedad se pueda complicar. Una infección respiratoria se puede complicar a una neumonía, y la neumonía se puede derivar en una hospitalización. Una hospitalización puede derivar en pérdida funcional, o sea, también de la autonomía, o también en las maneras más graves o complicadas de la enfermedad, como requerimiento de unidad de cuidado intensivo, una hospitalización prolongada,
20: El estrés me imagino que también es un factor indicador, ¿no?
19: Bueno, el estrés crónico y el agotamiento físico, también crónico, puede alterar el funcionamiento normal del sistema inmune. El cortisol, también conocida como la hormona del estrés, se ha visto que se asocia directamente a la función y a la respuesta inmunitaria que nuestro cuerpo tiene al asumir la defensa o la batalla contra diferentes noxas. Noxas entendidas como infecciones o situaciones estresantes que nuestro cuerpo afronte. Por esto, directamente no quiere decir que uno se va a enfermar por estar estresado, pero sí esta hormona, el cortisol, puede atenuar la respuesta inmune que tenemos para responder de mejor manera a estas agresiones externas, por así decirlo, que recibe nuestro cuerpo al enfrentarse a una infección. Y esto es muy importante también en el entorno de cuidado, porque sabemos que las jornadas de cuidado implican una carga física y emocional muy alta. Muchas veces descuidamos nuestras horas de sueño, la alimentación o los tiempos que tenemos para hacer actividad física y hacer nuestros propios controles de salud. Entonces, el estrés crónico sumado al cuidado y lo que hablábamos de qué es el autocuidado y cómo cuidamos nuestro bienestar y salud, hace que el cuidado no permita que nosotros caigamos en un ciclo en el cual descuidemos nuestra propia salud y seamos más susceptibles a desarrollar también enfermedades, infecciones, ya que nuestro cuerpo no tiene todas las herramientas suficientes para poder afrontar de la mejor manera estresores que vengan tanto externos como internos.
20: Pues, doctora Ana María Ayala, gracias por haber estado con nosotros a hablar sobre este tema del autocuidado y cómo esto tiene un impacto en los sistemas de salud. Soy Alejandro Villegas, en la FM, fin de semana.

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2: Y acá continuamos en la FM Fin de Semana. Recuerden que vamos sábados, domingos y festivos desde las 10 de la mañana. El próximo viernes 7 de agosto, día crucial para Colombia, posesión presidencial, tendremos un completo cubrimiento de la FM. Y a propósito, pues estén muy atentos porque también en nuestra página www.lafm.com.co tenemos los pormenores, claro, y el minuto a minuto sobre el empalme, sobre la transición y siempre con la actualidad de Colombia, la política, la economía y toda la parte de orden público, todo eso con nuestros periodistas. Nosotros siempre acá trabajamos en vivo, aparte de eso, para llevarles toda la información.
3: Ahí está también todo el equipo informativo pendiente de lo que suceda entonces el próximo 7 de agosto festivo, Claudia. Día importante para Colombia.
2: Óigame, y uno de los temas, precisamente el económico, es que sí, Colombia está creciendo de manera exponencial en el alto número de mujeres inversionistas, incluida Yanelda, y se consolida como, sí, porque eso está muy interesante el tema, claro, y se consolida como uno de los mercados líderes en América Latina. Una muy buena noticia para las mujeres colombianas. Acá está Yanelda con esta información.
4: Hola, hola, compañeros. ¿Cómo están todos ustedes? Hoy les tengo un tema bien importante de empoderamiento femenino. Colombia acelera el crecimiento de mujeres inversionistas y se consolida como uno de los mercados líderes en América Latina. Escuchen este dato. Colombia, además, ocupa el segundo lugar en América Latina después de Chile, precisamente, en participación de mujeres inversionistas. Medellín, ya yendo un poco más hacia adentro, registra la mayor participación femenina en inversiones internacionales en el país. Por eso tenemos el placer de saludar a Juan Lorenzo Santos, CEO de Folionet, con estas maravillosas cifras que hablan de lo bien que se están posicionando las mujeres en el continente. Juan Lorenzo, bienvenido a la FM Fin de Semana. Cuéntenos cómo son estas cifras tan maravillosas.
5: Sí, es muy interesante y los cambios se notan fuertemente en los últimos años. Para que tengas una idea, el punto de inflexión fue la pandemia, algo que parece curioso, y es que durante la pandemia, mujeres que en su día a día usualmente pueden estar mucho más ocupadas que los hombres, familia, responsabilidades profesionales, etcétera, durante la pandemia tuvieron tiempo adicional y empezaron a reflexionar, a meterse un poco más de frente en sus finanzas personales, algo que en Latinoamérica siempre tal vez lo común era que un hombre o estaba la visión del machismo donde manejaba las finanzas de la casa. Vimos que durante la pandemia comenzó un cambio bien importante y hasta en los Estados Unidos se vio un aumento del 50% en cuentas de inversión por el lado mujeres. En Latinoamérica, a pesar de que no fue tan pronunciado, fue cuando comenzó ese punto de inflexión y vimos nosotros desde Folionet un crecimiento importante en Latinoamérica por el lado mujeres.
4: Claro. Para Colombia, ¿qué representa a nivel de cifras, de indicadores como tal?
5: Bueno, Colombia en el lado, por el lado de Folionet, nosotros somos clientes en toda Latinoamérica. En los últimos años, y te doy una idea, hace unos 10 años, Colombia era nuestro país número 12, 13 en la región. Algo que es sorprendente porque es una de las economías más importantes de la región. Sin embargo, el colombiano ha gozado y se ha beneficiado en los últimos 10, 15, 20 años de algo que no han tenido las economías más grandes de Latinoamérica. Y es que ha tenido dentro de todo una moneda estable. Y el colombiano o la colombiana nunca había visto el tema de las inversiones o tal vez invertir afuera de Colombia como algo que le llamara la atención. A diferencia del mexicano, del venezolano, del argentino, del peruano y del brasilero, donde han tenido fuertes movimientos en sus monedas. Y ya invertir en los Estados Unidos es algo normal en ciertos estratos de la sociedad. Claro. Sin embargo, en los últimos años, en el colombiano, vimos que empezó a pensar un poco en la diversificación. Tal vez había ciertos aspectos económicos, ciertos aspectos políticos que lo llevaron a decir, no puedo tener todo mi patrimonio aquí localmente, tengo mi casa, tengo mi familia, tengo mi finca raíz, tengo básicamente toda mi vida aquí. Algo que el extranjero, el no latinoamericano, el mexicano, el brasilero, el venezolano, tiene una gran parte fuera de su país. Entonces, hemos visto un cambio importante. Hoy en día, Colombia pasó en los últimos años de ser el país, te digo, número 12, 13, hace 10 años, después pasó el número 7, el año pasado pasó a ser el país número 6, hoy en día es el país número 4 o 5 en la región para nosotros, y el crecimiento de Colombia que hemos visto ha sido bien, bien pronunciado.
4: ¿Cómo ha sido el comportamiento de los mercados financieros con estos objetivos claros que tenemos ya las mujeres? Digámoslo, porque me incluyo, porque también buscamos siempre ese futuro cercano, pero como bien lo dice usted, incluso con el bienestar de la familia.
5: Las características de las mujeres invirtiendo son bien interesantes y tienen unas cualidades muy buenas al momento de invertir. Y es que invertir, y puntualmente en la bolsa, donde estamos nosotros, en la bolsa de valores, la mayoría de la gente se equivoca. Y invertir no es una disciplina de habilidad, donde tú tienes que estudiar y hacer cursos y conocer, sino es una disciplina de conducta, donde tú tienes que mantener cierta conducta por un periodo de tiempo. Y las mujeres, en términos de conducta, son mucho más, su carácter es mucho más apropiado para dar inversiones que los hombres. Los hombres quieren ganancias rápidas, quieren hacer movimientos. Las mujeres son más pasivas, buscan apoyo, que es muy importante. Algo en Latinoamérica, y hoy en día, en el año 2026, con inteligencia artificial, la gente dice, yo quiero hacer todo esto solo. Y resulta que en los Estados Unidos, la mayoría de las personas invierte de la mano con un apoyo, con un asesor, con un consejero. Pero hoy en día las personas y los millennials y la gente joven dicen, no, yo quiero hacer esto solo, yo comienzo, y sobre todo los hombres quieren ser agresivos, quieren ganancias rápidas, y hemos visto que las mujeres son más pasivas, sí, y tienen la conducta más apropiada. Entonces es curioso esa data que ha arrojado.
4: Finalmente, Juan Lorenzo Santos, CEO de Folionet, el mensaje que usted le entrega a esas mujeres colombianas que lo están escuchando y que quieren también ser parte de ese importante grupo de mujeres inversionistas que hacen que hoy prácticamente Colombia sea líder en América Latina.
5: Colombia es líder, y me encantaría que conversáramos un año para ver cómo siguen estas estadísticas, y espero que continúen. Para que tengas una idea de referencia, en los Estados Unidos el 71% de mujeres tiene una cuenta de inversión e invierte. En Latinoamérica, creo, y en Colombia podemos estar en menos del 5%. La brecha es muy grande, creo que es una oportunidad grandísima, y me encantaría que conversáramos un año para ver cómo siguen estas cifras aumentando en Colombia.
4: Bueno, dentro de estos mismos datos que nos suministra Juan Lorenzo Santos de Folionet, se habla también de los hombres que suelen realizar operaciones con mayor frecuencia buscando resultados de corto plazo. Las mujeres, esto es bien importante, lo decíamos en la entrevista y por eso quiero recalcar, privilegian esas estrategias de largo plazo e invierten principalmente en índices bursátiles y también, por supuesto, en acciones individuales. Un tema bien importante para nosotras, las mujeres. Soy Yanelda Jaimes en la FM Fin de Semana.
2: La FM Fin de Semana al aire, y ya llegamos al final de esta emisión. Mañana estaremos a las 10 de la mañana de nuevo con más historias, con más planes y mucho más. Pero vamos con música, Jonathan.
3: Hablamos del legado musical importantísimo para Colombia, más que un apellido, Manjoma. Es una marca poderosa, wow, que inmediatamente nos ubica. Claro. Pues,
2: Manjoma.
3: Los Manjoma nos ubica inmediatamente en la industria de la salsa, por supuesto. Pues los Manjoma Brothers continúan con la tradición del gran maestro Wilson Manjoma y han grabado en Cuba un bello disco que es un homenaje a la potencia de esta música. Es la historia que nos trae Indalecio Castellanos para despedirnos de esta emisión de la FM Fin de Semana.
2: ¡Feliz fin de semana! No, mentiras, ¿cuál feliz fin de semana? No, mañana nos escuchamos. ¡Chao!
6: Hablamos de la fuerza de la salsa y de la música. Manjoma Brothers, que lanzó su nuevo sencillo Negro por Excelencia, una producción que honra la memoria de Wilson Saoko Manjoma en el primer aniversario de su fallecimiento. La memoria de un grande, pero un grande de la música colombiana, como lo recuerda su sobrino Adalberto.
7: Sí, definitivamente, pues las personas que siempre dejan huella, ellos no mueren, ¿no? Dejan el plano físico, pero ellos permanecen, siguen vigentes, su voz sigue también a través del tiempo y creo que pues a Wilson difícilmente lo van a olvidar en todo el mundo.
6: No es solamente recordar sus canciones, sino que su familia sigue reunida en los Mayoma Brothers.
7: Sí, la agrupación está conformada por sobrinos, por primos de Wilson y básicamente la tarea que nos queda a nosotros como familiares es seguir preservando su memoria, su legado, su música y su voz a través del tiempo.
6: Hay lanzamiento, el recuerdo de una canción hecha en su momento por Wilson, Mayoma.
7: Negro por excelencia es una canción que mi tío Wilson interpretó en el año 1989 cuando él hacía parte de la agrupación de Alfredo de la Fe y quizás pues no tuvo la promoción y la difusión requerida para esa época y era una canción que a él le gustaba mucho porque lo definía mucho como persona y cómo él sentía la música, cómo sentía todo ese sentimiento de herencia africana que nosotros traemos.
6: Esta es la versión de los Mayoma Brothers.

0: y nosotros pues en modo de homenaje venimos a hacer un nuevo arreglo de ese tema y presentarlo también a un público que quizás no nunca escuchó esa canción, pero de pronto ya el sonido de los Man Yoma Brothers va a ayudar pues para seguir haciéndole ese reconocimiento y ese tributo que él merece pues al ser una leyenda de la salsa colombiana.
1: Esencia afro-latina, ¿cierto, Adalberto?
0: Sí, esta canción combina todos esos elementos, ¿no? O sea, tuvimos la oportunidad pues de que se pudiera grabar también en diferentes espacios, en diferentes ciudades, y eso lo pudimos combinar con la sonoridad que nosotros ya hemos venido manejando desde hace unos 6 años, y la intención es que se combine con la flauta, con la guitarra, que es una canción también muy bailable y que a su vez pues da un mensaje de orgullo afrocolombiano, afropacífico, y que pues lo reconoce a Wilson pues como una persona de orgullo negro. Entonces creo que esta canción tiene todos esos condimentos para que las personas lo puedan reconocer, lo puedan escuchar.
1: ¿Cómo es que recogen a los músicos de distintas orquestas, especialmente cubanas, para grabar este tema llamado Negro por Excelencia?
0: Cuando mi tío fallece, llegaron condolencias de muchas partes del mundo. Muchos de los artistas que nosotros tuvimos la oportunidad de compartir espacio en tarima se quisieron vincular, entre ellos los de la orquesta Isaac Delgado, la orquesta Los Bam Bam, y muchos músicos. Y a partir de allí pues empezó ese construir el arreglo nuevo y que los músicos, por lo menos de la orquesta Isaac Delgado, quisieran participar de esta canción, pues también nos llenó de mucho orgullo, porque habla de que la memoria de Wilson sí fue muy, muy reconocida a nivel internacional.

0: El sencillo fue grabado entre Cali, La Habana y Medellín, y el video en Cuba, con esa sonoridad especial de la música cubana y colombiana.
1: A raíz del primer disco que nosotros grabamos, que se llamó Soy la Generación, tuvimos la oportunidad de ganarnos un galardón que se llama Cuba Disco, que es un premio que le otorga la industria de la música a los diferentes trabajos que se producen por la combinación tan interesante que se produce entre la música de Colombia y la música que se produce en Cuba. Entonces nos han invitado a diferentes festivales. En el mes de agosto del 2025 pues hicimos parte de un festival que se llama Josone, donde tuvimos la oportunidad de estar con orquestas de la talla de Habana de Primera, Los Bambana, Alain Pérez, Isaac Delgado, Michael Blanco, y que son grupos que ya tienen también cierto reconocimiento, no solamente en la isla, sino a nivel internacional, en Europa.

Con Negro por excelencia, Manjoma Brothers honra su historia, reafirma su identidad y proyecta la salsa colombiana hacia nuevos escenarios internacionales. Soy Indalecio Castellanos en la FM Fin de Semana.

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1: Soy Elibardo León desde Cúcuta. Finaliza el Consejo Extraordinario de Seguridad en la capital de Norte de Santander, que deja como conclusión el ofrecimiento del pago de una recompensa de hasta 350 millones de pesos a quien ofrezca información que permita la captura de los responsables del atentado terrorista en Cúcuta.
2: Soy Jason Quimbar. La ONU condenó el atentado contra el comando de policía en Cúcuta, Norte de Santander. La organización también instó a las autoridades competentes a adelantar las acciones necesarias para proteger a la población civil y también investigar estos hechos.
3: Soy Miller Arias desde Popayán. Ante la declaratoria de alerta naranja en el volcán Puracé, las autoridades locales iniciaron el alistamiento preventivo y se instaló un puesto de mando unificado en este municipio del Oriente Caucano.
4: Soy Evelyn Barrios desde Barranquilla. Tras más de 8 horas de reunión, continúa en Puerto Colombia el retiro espiritual entre Abelardo de la Espriella y su gabinete de ministros, que por primera vez se reúne con todo el equipo entrante, previo a la posesión del próximo 7 de agosto.
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A partir de este momento llega el Fútbol FM. Fuerte abrazo para todos nuestros oyentes en Colombia y en el mundo. A través de nuestra programación oficial en la FM al fin, en la FM al fin de semana. Les saludamos para comenzar nuestra programación de fútbol que incluye el juego del Deportivo Independiente Medellín frente al Deportivo Cali y el partido que tendremos a continuación en la ciudad de Barranquilla con la presencia del Atlético Junior frente a Millonarios a puerta cerrada. Lastimosamente, aquí en el estadio Atanasio Girardot, cuando estamos comenzando la Feria de las Flores. Abrazo para toda Colombia. Bienvenidos al fútbol de la FM. 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
1: De inmediato nos vamos al alto de protocolo, vamos a saludar a la Fuerza Paisa. Johnny Gutiérrez Castañeda, buen partido. Deportivo Cali, Deportivo Independiente Medellín, Deportivo Independiente Medellín, Deportivo Cali a partir de este momento en el fútbol de la FM. La Fuerza Paisa, Johnny Gutiérrez, buenas tardes, Johnny.
2: Muy buenas tardes, narrador de Colombia.
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2: Muy buenas tardes, narrador de Colombia. Muchas gracias a don Hernán Hernández, que hace la producción desde la capital de la montaña, en un partido que se habló que en Itagüí, que en el Atanasio Girardot, desde el mismo Independiente Medellín habían informado que se iba a jugar en Itagüí, finalmente en el Atanasio Girardot a puerta cerrada, en un partido que dentro de lo normal tendría mínimo entre 15 y 20 mil personas, aún en momentos difíciles del cuadro poderoso. Segunda salida para Medellín, paga su segunda fecha de suspensión y hoy recibe al conjunto azucarero en busca de resarcirse un poco con la afición. Eder Chaus, el arquero número 25, Jayen Palacios con el número 30, Kevin Mantilla con el número 4, Alfonso Simarra, su debut, con el número 19, y Jean Carlos Mena con el número 13, los cuatro en el fondo de Independiente Medellín. Baldomero Perlaza con el número 14, Agustín Martegani, el argentino, con el número 21, retrasado. Más adelante, Daniel Cataño, Keiner Klinger por derecha, número 34, Cataño con el 10, Juan José Córdoba, me imagino que le pegaron la charladita, con el número 70, y en punta Johnny González. Johnny González con el número 11, los 11 escogidos de don Luis Amaranto Perea después de lo que fue la eliminación por Copa Sudamericana y que hoy reciben el Atanasio Girardot al Deportivo Cali, el conjunto azucarero que viene de ganar el equipo vallecaucano. Aquí estamos en el fútbol de la FM en esta segunda fecha del poderoso de la montaña Independiente Medellín.
1: Muchas gracias, Johnny, un abrazo para todos nuestros compañeros.
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1: Hombre, qué pena, Hernán. Un abrazo para todos nuestros compañeros en la manzana inteligente de las comunicaciones. El saludo para Juan Felipe Cadavid en la Dirección Nacional de Deportes. La programación de Mauricio Osorio Muñoz y estamos listos ya para la nómina también del Deportivo Cali. Deportivo Independiente Medellín, Deportivo Cali, segunda fecha de la Liga Betplay Di Mayor. Saludamos al olímpico Edgar el Bambino Nao.
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3: Ahora sí. Saludo especial, narrador de Colombia, toda la audiencia del departamento de Antioquia, de toda Colombia, acá en el estadio Atanasio Girardot, a puerta cerrada. Sí, se hablaba de Itagüí. Recordemos que por ahora todo lo que juegue en Medellín lo va a ver sin público. En la Copa, en la Suramericana que allá pasó, más el próximo año si clasifica evento internacional, lo va a volver a ver a puerta cerrada, sin público. Y hoy frente al Deportivo Cali, que presenta la siguiente formación: el peruano Pedro Galese, número uno para Galese. Juega con tres en el fondo, tres centrales. Keimer Sandoval, número 16, Sandoval 16. Fernando Antonio Álvarez, el popular Fercho. Fernando Antonio Álvarez, número 4. Y el otro de la cantera de las fuerzas básicas del Deportivo Cali, José David Moya. José David Moya, número 2. Los carrileros. Por derecha, Leiser Chaverra, que tenía contrato con Medellín inclusive hasta el próximo año. Está a préstamo con el Deportivo Cali, Leiser Chaverra, número 15. Y el otro es Edwin Velasco, el hombre por izquierda, número 28. En la mitad de la cancha, Daniel Giraldo con el 8 y Gustavo Cuellar, 5. Y los de ataque son 3. Steven El Titi Rodríguez, 23. Johan Martínez, 19. Y el argentino Juan Ignacio Dineno, número 9. Larry, porque va a empezar el partido. Y presentamos al narrador de Colombia entre Medellín, Deportivo Cali.
4: Muchas gracias, Bambino. 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
1: Gracias, gracias, Larry. Un abrazo para todos los oyentes en Colombia y en el mundo. A puerta cerrada, una verdadera lástima para un buen partido, llamativo juego, históricos del fútbol colombiano. Deportivo Independiente Medellín, Deportivo Cali. El árbitro barranquillero que estaba por fuera, Bixmar Santiago. Suena el pito, Colombia. Se trata de la segunda fecha de la Liga Betplay Di Mayor, segundo semestre, en el todos contra todos. En la primera fecha, 3-2, apretadito pero igual, ganó el Deportivo Independiente Medellín sobre el Deportivo Pasto, mientras que el Deportivo Cali venció a Jaguares 2-0, con una reacción en el complemento del Titi Rodríguez y de Juan Martínez, a quienes vemos en la cancha con el equipo azucarero. Luis Amaranto Perea Mosquera es el técnico del Deportivo Independiente Medellín, y Edgar Rafael Dudamel Ochoa es el técnico del Deportivo Cali. Bienvenidos al fútbol de la FM. 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
1: Movimientos en la nómina del Deportivo Independiente Medellín después de la eliminación en el marco del repechaje de Suramericana. Ya estaremos comentando de las ausencias y de la presencia de nuevas unidades, intentando el profesor Luis Amaranto Perea frente a un Deportivo Cali que tiene buena nómina, muestra buenas unidades y que tiene al profesor Edgar Rafael Dudamel, que lo hizo campeón por última ocasión y también fue campeón con el Atlético Bucaramanga. El profe Dudamel manejando la pelota en el fondo. Agustín Alberto Martegani, esta es una de las novedades. Martegani iniciando el juego desde atrás por parte del Deportivo Independiente Medellín. Balón que cayó por derecha, cae en Palacio, cruzó al medio, rechaza Deportivo Cali, ya sacó esta pelota en el medio de Ariel Giraldo para entregar a la izquierda y buscar la salida del equipo azucarero. Reiteramos, viene Deportivo Independiente Medellín de ganarle a Pasto 3-2, y viene a su vez el Deportivo Cali de ganarle 2-0 a Jaguares en condición de local.
2: Hoy el Deportivo Independiente Medellín, dentro de su estructura, pues cambia de inmediato los dos volantes de marca. Lo primero que hay que referenciar, no está Didier Moreno, tampoco Jalan Loboa. Ubican a Baldomero Perlaza al lado de Agustín Martegani, que fue el traído, y la primera imagen era de un volante creativo. Sin embargo, en Copa Sudamericana lo retrasaron, dio algunas señales, y hoy es la gran novedad, el medio centro, los dos volantes con novedades importantes en el Medellín. La titularidad para Daniel Cataño, y tampoco está Jason Medina.
1: Ojo que por poco la mete el Deportivo Cali. Le quedó una pelota servida en el borde del área a Johan Andrés Martínez. Johan Andrés Martínez le pegó de pierna zurda y pegadito al poste alcanzó a llegar Leder Chaus ese balón para sacar por parte del Deportivo Independiente Medellín. En otro descuido de la zona defensiva del Deportivo Independiente Medellín en la primera jugada del partido, combinación del Deportivo Cali que termina en los zapatos de Johan Martínez.
3: Es que hay tres hombres que están en función de ataque. Si bien Deportivo Cali utiliza una estructura de tres en el fondo, pero con salida, Titi Rodríguez se tira por ejemplo por el sector izquierdo, aparece Johan Martínez bien lanzado por derecha pero haciendo diagonales, y aparecía, aunque estaba jugando por derecha, aparecía en la diagonal por izquierda en un rebote, y es la primera gran acción del partido, mano a mano, frente a frente, y Eder Chau salva de la primera caída del Deportivo Independiente Medellín.
1: Primera posibilidad del partido para la historia del juego, la contamos para el Deportivo Cali, la tuvo Johan Martínez pegadito al poste, balón difícil, de esos que están entre la mano del arquero y el poste. El remate suave y alcanza a sacar Eder Rechaus. Apenas comenzando el partido, vamos en cinco minutos de la parte inicial. Estamos revisando la nómina del Deportivo Cali. Buena nómina tiene el cuadro azucarero para esta temporada, y el Deportivo Independiente Medellín haciendo sus respectivos ajustes. Bienvenidos a la segunda fecha, Liga Betplay Di Mayor, segundo semestre, todos contra todos en el fútbol de la FM.
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2: La jugada nace de un buen movimiento del Titi Rodríguez, uno de los ex Independiente Medellín del barrio Manrique, formado en la cantera del Poderoso de la Montaña, de paso por el Junior de Barranquilla, y en jugada individual con un solo movimiento se llevó la marca de Jayen Santiago Palacio, el lateral derecho hoy del Medellín, y generando una acción peligrosa con el remate de otro ex Independiente Medellín a puerta por parte del cuadro Deportivo Cali.
5: Sí, señor, este muchacho pasó por el Deportivo Independiente de Medellín, es nacido en Urabá, se quedó mucho más tiempo inclusive en Leones, en Leones, es Johan Martínez, quien tiene la oportunidad en el Deportivo Cali, de la Frito, y siempre juega bien, en cada partido ya tuvo una posibilidad clara por parte del Deportivo Cali. Vamos en seis minutos de la parte inicial, vamos con todo, bienvenidos al espectáculo del fútbol, al relato, al comentario, la parte comercial, al servicio, al contenido, en el fútbol de la FM, nos tomamos un tinto, 6:16.
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5: Por ejemplo, hoy se va a encontrar el profesor Giovanni Ruiz con Johan Martínez, fue quien más lo respaldó en Leones, asistente del profesor Luis Amaranto Perea en el Deportivo Independiente de Medellín, el profe Giovanni, saludo para él, allá lo vemos.
2: El crédito del barrio Miramar, Giovanni Ruiz, del barrio Miramar, de la comuna noroccidental de la ciudad de Medellín, que dirige hoy, es asistente del Poderoso de la Montaña, fue técnico en Leones, allá llegó Johan, jugador que de esas famosas barridas que hacen en divisiones menores en todos los equipos del fútbol colombiano, fue una de esas salidas y terminó llegando a Leones. Allá se consolidó, le cambió de posición con Independiente Medellín, era centro atacante, y allá terminó jugando más por banda, y hoy es uno de los referentes del conjunto azucarero.
5: Y fue Alberto Gamero el que más continuidad le dio en el cuadro azucarero, cuando ya se mueve el tiro de esquina, se marca tiro de esquina por parte del árbitro del partido, Bismar Santiago, a favor del Deportivo Cali, de Chazá, Deportivo Independiente Medellín. Allá en línea de fondo la tiene Keiner Sandoval, Sandoval que va dejando por derecha, balón abierto para buscar a Leiser Chaverra, Chaverra dejó esférico para buscar a John. Arranca Johan Martínez por derecha, la tiraba al centro, sale el arquero, se queda con ella Eder Chau, cuando propone el Deportivo Cali en las primeras de cambio, se decía, propone el equipo azucarero.
3: En 7 minutos, ya casi para 8, el de las ideas es Deportivo Cali, el que intenta por los costados, y lo otro, claro, lo que decía Johnny, en definitiva, Martegani está tirado casi que en primera línea, cerquita de Baldomero Perlaza. Sabe que le he visto recuperar un par de balones, pero no es el volante que esperaba Medellín. Pero hoy, mire, ahí está justamente, ahí lo vemos acá al frente de la cabina de la FM. Más retrasado inclusive, mire, ahí está Martegani, inclusive por detrás de Baldomero Perlaza, a ver cómo le funciona en esa posición, porque se esperaba era un volante de avanzada y no un volante de primera línea.
5: Así es, pero estoy de acuerdo con usted, estoy de acuerdo con usted. Si usted trae un 10, si trae un enlace, si trae un creativo, es precisamente para elaborar juego. Lo veo en la posición de recuperación de primera línea, a no ser que de ahí arranque la elaboración de su juego. Vamos en 9 minutos de la parte inicial, pero no está bien. No está bien, y sobre todo cuando usted tiene un compromiso tan cerca como es la eliminatoria de vida o muerte.

0: Itagüí, 3-2 al Deportivo Pasto.
1: La primera jornada de la Liga Betplay. Bueno, eso es de interpretación y puede ser también en el caso de Martegani, al entender que todavía no tiene tanta dinámica en su juego, al retrasarlo y de pronto desde ahí ganar un poco más en elaboración, de tener más contundencia, que fue uno de los faltantes de Medellín en el partido por Copa Sudamericana. Desde ahí originar el juego. La inquietud es en el tema de la marca, porque está Baldomero Perlaza, pero todos sabemos que Baldomero se suelta un poco más al ataque.
0: Bueno, va saliendo por derecha, intercambiando posiciones, Juan José Córdoba. Córdoba ataca para el Deportivo Independiente Medellín, entregó para Cataño, el balón arriba, y Daniel Cataño, que estaba buscando la salida de Johnny González, vuelve a quedar por izquierda, ataca el Deportivo Independiente Medellín, balón arriba, pasado, se viene este territorio, se pierde, se va a la final, para servicio de puerta. Vamos a 10 minutos, vamos para adelante, 10 minutos de la parte inicial, estamos con Coordinadora.
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0: Con Coordinadoras estamos, con el fútbol de la FM. Señoras y señores, a esta hora juegan Deportivo Independiente Medellín, Deportivo Cali. Es la segunda fecha de la Liga Betplay Di Mayor. Reiteramos, para Cali, su segundo partido le ganó a Jaguares de Montería en condición de local. Para el Deportivo Independiente Medellín, su segundo partido le ganó en condición de local al Deportivo Pasto. Ya hoy hemos tenido otros resultados que complementan lo que ya traíamos de esta jornada. La segunda fecha, atención, Johan Martínez. Johan que engancha, la tiene Johan Martínez. Martínez va dejando para Dinero, se mueve Dinero, dejó atrás para Martínez. Bien pueda, Bambi.
4: Sí, la jornada empezó inclusive el jueves, narrador de Colombia, con el empate entre Bucaramanga y Llaneros 1-1. Fortaleza y Pereira empataron anoche 0-0. Hoy Pasto empezó ganando con gol de Jorge Obregón, ex Águilas. Empató a Javier Mena. Y Anthony Vázquez marcó el 2-1, ganó Águilas y es el líder a hoy 6-6 para Águilas Doradas. Y empezó ganando Alianza frente al Tolima, gol de Felipe Pardo, empató el chino Sandoval de pena máxima para el Tolima y sobre el final Jorge Hurtado. Hurtado marcó el 2-1, victoria de Tolima, 2-1 ante Alianza de visitante.
0: Hombre, muchas gracias por la información. En nombre de nuestros oyentes, siempre hay que estar actualizando la información. Yo con Águilas, porque Águilas le ganó a Santa Fe. Con todo lo que hoy se está hablando de Santa Fe en la clasificación suramericana y su compromiso con River, hay que decir que Águilas en la primera fecha le ganó a Santa Fe. 2-1 ganó el equipo del Oriente, que ahora juega en el Cincuentenario. Vamos en 12 minutos de la parte inicial. En consecuencia, le suma la segunda victoria frente al Deportivo Pasto. Pica en punta con 6 puntos. El equipo de Águilas Doradas, todo le informa. El fútbol de la FM, aquí el marcador está 0 para el Deportivo Independiente Medellín, 0 para el Deportivo Cali. Buscaban la pelota Dineno. Hubo falta, hubo contacto. ¿Qué dice el árbitro Víctor Santiago?
1: Estaban pidiendo inicialmente una mano de Simarra, el jugador, el defensa central de Independiente Medellín. Pero antes de esa acción, ya había un contacto sobre el rostro de Kevin Mantilla por parte del jugador del Deportivo Cali, por eso se sanciona inicialmente la falta sobre Kevin Mantilla, reinicia su juego Independiente Medellín con Eder Chau desde el fondo.
0: Vamos en 13 minutos de la parte inicial. Bueno, aquí hay que hablar de las sanciones cuando tengamos tiempo. Las sanciones internacionales, por lo conocido en aquel partido frente a Flamengo, y las sanciones locales, ¿hasta cuándo van? Porque ya estamos en la segunda fecha y segundo partido a puerta cerrada, ya jugó Andy Taires a puerta cerrada frente al Deportivo Pasto, el Deportivo Independiente Medellín, con triunfo del poderoso. 3-2 cortaba Edwin Velasco, enviando al costado para saque de banda. Martegani en línea de fondo. Martegani la pisa, media vuelta a su cuerpo, la va dejando por derecha para Jayen Palacio. Jayen pegado a la raya, buscaba la salida de Juan José Córdoba, recupera Cataño. Cataño dejó hacia atrás, Baldomero se equivocó y ya recuperó el Deportivo Cali. Vamos marcando el tiempo de juego, vamos en 14 minutos, nos vamos a 15 aquí en el estadio Atanasio Girardot, cuando ya estamos en la Feria de las Flores. Marcamos el tiempo en el fútbol de la FM. 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Vamos a 15 minutos de la parte inicial. Y en 15 minutos de la inicial, el marcador está 0 para el Deportivo Independiente Medellín, 0 para el Deportivo Cali. Segunda fecha de la Liga Betplay Dimayor, segundo semestre. Todo

0: Todos contra todos cuando estamos justamente en apertura de la feria. Marcador Rosbet, 0 para el Deportivo Independiente Medellín, 0 para Cali. 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
0: Hombre, muchas gracias, Oscar Alejandro Hernández Larry. A nuestros compañeros en la manzana inteligente de las comunicaciones. A Hernán Hernández. Bueno, vamos en 15:30 de la primera parte y el marcador está 0-0. Aquí en el estadio Atanasio Girardot, saliendo de atrás, llevando la pelota a Martegani. Martegani que busca colaboración. Arrancó por izquierda, le pegó Martegani, revienta en un contrario y la bola se pierde. Se va a la final para tiro de esquina a favor del Deportivo Independiente Medellín.
3: Pero sabe que no me molesta Martegani partiendo desde atrás, siempre y cuando tenga la movilidad y llegue también con posibilidad, pierde la referencia de los adversarios y le puede dar un poco más de juego a Independiente Medellín desde la parte posterior. Además, ahí también ya tiene que aparecer Daniel Cataño desde atrás, y uno entiende que el extranjero pues se mira de unos ojos distintos, pero aquí tienen que empezar a sumar porque el hincha Independiente Medellín está pendiente de todo lo que aparezca con el equipo, los que llegaron, los que se mantuvieron y los que tienen la ilusión de sacar el equipo adelante.
0: Ahí hay un contacto, hombre al piso, ojo, llega el árbitro Bismar Santiago, empujones que van, empujones que vienen. Está Alfonso Simarra. A propósito, Simarra es nueva cara del Deportivo Independiente Medellín.
3: Esa central que debutó con Luis Amaranto Perea en el Junior de Barranquilla y fue pedido especial del técnico antioqueño. Estaba en el fútbol venezolano, pasó por varios equipos y es una de las nuevas incorporaciones. Alfonso Simarra, que hoy debuta con la camiseta roja.
0: Y el marcador está 0-0. 0 para el Deportivo Independiente Medellín, 0 para el Deportivo Cali. Hasta ahora ya estamos en el fútbol de la FM. En un instante más estaremos en la ciudad de Barranquilla para un buen partido entre Junior Millonarios Pita, John Alexander Ospina del Quindío. Y para tal efecto está listo James Orlando Ruiz, Nico Samper, Ángel Julio Rodero en la información de la FM. 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
0: En el fondo viene el cierre de Sandoval enviando la pelota al costado para saque de banda, saque de banda. Cuando atacaba el Deportivo Independiente Medellín con Johnny González. Johnny no fue inicialista en Río de Janeiro, en el Sal Januario. Entró sobre el final y hoy es inicialista del Deportivo Independiente Medellín.
3: Como centro atacante, porque el titular es Jason Medina como centro atacante. En ese partido frente a Vasco da Gama, Johnny González no jugó como centro atacante. Es un jugador que le puede dar mucha velocidad por banda, pero bueno, hoy Medellín digamos que dentro de esas posibilidades por banda tiene varias posibilidades y por eso ubican a Johnny González como centro atacante hoy frente al Deportivo Cali.
0: Bueno, a mí sí me llama poderosamente la atención, sí, entendiendo que apenas está armándose en materia de liga, usted puede darse el tiempo, pero es que había un compromiso inmediato que era el tema de la Suramericana, en el cual ya usted debía estar como diseñadito, clarito, exactamente de lo que quería. Y en este instante, mucho movimiento en la nómina del Deportivo Independiente Medellín. Y lástima, lástima, porque se pierde mucho con esa eliminación en el marco de la Suramericana frente a Vasco da Gama de Brasil. 18 minutos, 18-18. Había que estar cauchito para enfrentar esa serie. Bueno, listo, nos metemos en la liga. Segunda fecha de la Liga Betplay de Mayor y el marcador está 0 para el Deportivo Independiente Medellín, 0 para el Deportivo Cali. Martegani, allá en el fondo, busca la pelota, mete la pierna, hombre al piso y se marca falta a favor del Deportivo Cali.
5: Y un Deportivo Cali que ya baja un poquitico la presión que tenía desde la mitad de la cancha, sobre todo la llegada por los costados. Intenta también recomponer Deportivo Independiente de Medellín, no hay mucha claridad. Un Cali que desde la mitad de la cancha tiene a Giraldo y a Cuellar intentando los rebotes, pero hasta ahora Independiente de Medellín tampoco ha mostrado la salida permanentemente, ni el fútbol ofensivo. Es un partido hasta ahora bajito porque poco exigido ha sido Pedro Galese, el estelar arquero peruano que está en el fútbol colombiano.
0: Señor, de selección peruana, Pedro David Galese, el pulpo. Galese Quiroz, arquero peruano, ataca el Deportivo Cali. El balón le cayó al pelado Johan Andrés Martínez, saca el remate, el de Turbo. La pelota se pierde, se va a la final cuando atacaba el Deportivo Cali para servicio de puerta. Vamos llegando a 20 minutos de la parte inicial. Y el marcador está 0 para el Deportivo Independiente Medellín, 0 para el Deportivo Cali. Es el tiempo en el fútbol de la FM. Pasión en cada palabra, emoción en cada jugada. ¿Hasta cuándo va la puerta cerrada,
5: Vino? Sí, va, vuelve con Millonarios, pero con algunos sectores. Ya le explico. Bueno, la sanción al Independiente Medellín, 5 fechas en la Copa, Copas Internacionales. Si Medellín clasifica, apenas ha pagado una. El próximo año, Libertadores o Suramericana por Conmebol, tendrá que pagar 4 sanciones más. Por Liga, son 6 fechas de suspensión, pero atención, 2 con la totalidad puerta cerrada que se cumplen hoy. Y a partir de la próxima jornada que frente a Millonarios, se puede habilitar el estadio, pero para ciertos sectores, por ejemplo, la tribuna de Norte, no se podrá utilizar, ni un sector de Oriental. Es decir, habrá público frente a Millonarios, pero no en la totalidad, por 4 fechas más.
0: Muchas gracias. Bambi, cuando vamos en 20, llegando a 21 de la parte inicial, y está informando el fútbol de la FM. Ya estamos con la segunda fecha de la Liga Betplay de Mayor, que comenzó, como bien lo dijo usted, el jueves. Ya el jueves tuvimos el partido de Bucaramanga, ganando en condición de local 1-0. En el Américo Montanini, después, ayer, bueno, también hemos tenido el Deportivo Pasto en esta jornada frente a Águilas, y tenemos ya la continuidad de Alianza Valledupar frente al Deportes Tolima, y ya estamos metidos en el juego entre el Deportivo Independiente Medellín Deportivo Cali. En cualquier circunstancia, los históricos Deportivo Independiente Medellín Deportivo Cali, para tener una buena asistencia en el estadio Atanasio Girardot, una verdadera lástima, ¿eh? 21, y el 21 uno va a cobrar allá desde el fondo, justamente Agustín Alberto Martegani. Martegani va dejando pelota por derecha para Kevin Mantilla. Mantilla juega sobre el medio, buscaba el taco, Klinger, el balón arriba, recupera el Deportivo Cali, se queda con ella, y el comentario de la Fuerza Paisa, Johnny Gutiérrez Castañeda.
3: Intenta salir jugando Independiente Medellín desde su propio campo en ese plan de fabricar espacios en el Deportivo Cali, que no entra en la tentación de ir a presionar esa salida Independiente Medellín, con muchos espacios, pero con mucho tránsito de la pelota en la mitad.
0: Edwin Velasco Usuriaga, que estuvo en Atlético Nacional, levanta la pelota sobre izquierda, el balón arriba de Eder Chaus, se la va llevando el arquero del Deportivo Independiente Medellín, saca largo, tratando de buscar a Johnny González en la portería sur. Está listo el arquero del Cali, Pedro David Galese, ya recupera por parte del equipo azucarero. Nos tomamos un tinto. 6:32 minutos.
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0: La hinchada se parece en algo, ¿no? Porque lo del Deportivo Cali ha tocado inclusive situaciones que comprometen con descenso, pero tanto la hinchada del Deportivo Independiente Medellín como la hinchada del Deportivo Cali esperan mucho más en esta temporada que recién comienza.
5: Y una hinchada del Deportivo Cali que también, bueno, también tiene algunas razones, que el dato es contundente. De 8 torneos, los últimos 8 torneos, atención, en 7 ha quedado eliminado el Deportivo Cali. Es un hecho contundente, sobre todo mirando el tema de clasificaciones, porque Deportivo Cali ha quedado eliminado los últimos 6 torneos de manera consecutiva en el fútbol colombiano.
0: Así es. Y en el caso del Deportivo Independiente Medellín hay la necesidad de empujar. 6 campeonatos tiene el Deportivo Independiente Medellín desde 1955-57, y lo que hubo que esperar. Y por supuesto, el técnico Luis Amaranto Perea fue protagonista de primer orden en el título del 2002 y la Copa Libertadores del 2003. Y en el caso del Deportivo Cali, no crea, también están obligados a empujar. Creo que el último título del Deportivo Cali es el segundo semestre del 2021 con Rafa Dudamel. Y ahí saque de banda para el Deportivo Independiente Medellín. Está informando el fútbol de la FM. 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
0: Claro, Deportivo Cali ha sido 10 veces campeón. Una época de un dominio total por parte del Deportivo Cali. La época de Don Pancho, de Donales, Corayet y una gran nómina del equipo azucarero. 24 minutos de la primera parte, 24 minutos. Quedamos en que no hay pausa de rehidratación en nuestra liga.
3: No, señor, en la liga colombiana es uno de los aspectos que no se aplica todavía. La pausa de rehidratación que se hace al minuto 23 de todos los tiempos se hizo en la Copa Libertadores de América, Copa Suramericana, en el Mundial, pero no todas las ligas lo están aplicando después de concluido el campeonato del mundo.
0: Ataca el Deportivo Cali. Bueno, van a buscar la salida por derecha, atacando Leiser Chaverra. Ahora Leiser Chaverra con la camiseta del equipo azucarero, juega frente a su antiguo club. Leiser Chaverra, especializado acá por lo menos en el cobro desde el punto penal. Salió Leiser y salió también Francisco Javier Chaverra.
5: Y ambos con contrato vigente. Por ejemplo, Leiser tiene contrato, bueno, lo prestaron con el Medellín hasta diciembre del 2027, es decir, tres semestres más le faltaban a Leiser Chaverra para terminar con Medellín, igual Francisco Chaverra, pero la presión obviamente, y eso también llevó a que otros jugadores salieran, como Daniel Londoño, que también tenía contrato seis meses más, el mismo Francisco Bridisewski, cuando lo llamaron de Junior no la pensó mucho, porque por eso está jugando a puerta cerrada, porque la hinchada del Medellín, la verdad, ha presionado bastante en los últimos semestres.
0: Así es. Edwin Alexis Velasco, al piso se barreca, falta a favor del Deportivo Cali. Y ahí la necesidad, en medio de todo, sin que eso se justifique protesta o justifique ningún tipo de actuaciones, pero sí hay la necesidad de entregarle satisfacciones a la hinchada, tanto del Deportivo Cali como del Deportivo Independiente Medellín. Marcamos el tiempo de juego en el fútbol de la FM. Van 26 minutos. Si es que usted mira, al Cali le dicen el decano y al Deportivo Independiente Medellín, decano también, porque están por encima de los 100 años. 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
0: Saludamos a quienes interactúan con nosotros a esta hora en nuestro canal de YouTube. Fuerte abrazo. Bienvenidos a la continuidad de la segunda fecha de la Liga Betplay Di Mayor. Mueve la pelota Daniel Giraldo. Giraldo que va dejando por izquierda. Balón para Velasco. Velasco que invita a la marca. Viene el cierre. Iba cortando calle en Santiago Palacios y la bola se va al costado para servicio lateral.
3: Utiliza mucho los carriles externos del Deportivo Cali con la salida permanente de Velasco, buscando yunta permanente con el Titi Rodríguez.
0: Ojo, llega Deportivo Cali, le quedó a Vázquez. La pelota dio en un contrario, rebotó en un defensa, alcanzó a pegarle esa pelota a Johan Vázquez por parte. Johan Andrés Vázquez le pegó ese balón y pudo cruzar la raya de sentencia para gol. Después de una jugada previa donde la tocaron los atacantes del Deportivo Cali y que inició con un servicio lateral, por si acaso.
3: Parte de Edwin Velasco, utilizando mucho los costados. Inicialmente el saque para que llegara Juan Dineno. Le queda al Titi Rodríguez en el primer remate y ya luego se acomoda con pierna izquierda. Johan Martínez, el número 19, el remate a puerta. Digamos que es la más clara hasta ahora para el Deportivo Cali en 28 minutos, pero que termina pegando en uno de los defensores de Independiente.
5: Mena, ya Carlos Mena, el hombre que le pega, justamente. Por fortuna tenía el brazo pegado al cuerpo porque también pudo haber sido una acción de pronto de mano, pero no. Lo rechaza Giancarlo Mena y hasta ahora las acciones más importantes del partido inclusive han sido para el Deportivo Cali en 29 minutos ya.
0: El marcador está 0 para el Deportivo Independiente Medellín, 0 para el Deportivo Cali. Es el partido correspondiente a la segunda fecha de la Liga Betplay Di Mayor. El segundo semestre, todos contra todos, esperando buenas noticias por los lados de estos dos históricos del fútbol colombiano. Atención a la salida por izquierda de Giancarlo Mena. levantaba una pelota Mena, girando cruzó la pierna, parecía que tocaba, el balón se pierde, se va a la final, evidentemente cuando atacaba el Deportivo Independiente de Medellín, el marcador continúa, 0-0, minuto 29, 0-0, 0-0, y el servicio de puerta a favor del azucarero va a sacar Pedro David Galese.
3: Que el narrador de Colombia hace la comparación de historia del Deportivo Cali, sabe que el presente acá en lo futbolístico muy parecido, dos equipos que le apuntan mucho a la posesión, a la transición, pero con poca profundidad. Uno no ve gran protagonismo de sus atacantes, se la rebusca un poco más el Titi por parte del Deportivo Cali, pero ambos equipos con serios problemas para pisar esa última zona, esa de las 16:50. Poco protagonismo para los dos arqueros.
0: Bueno, mire, aquí se acercó a tres cuartos de cancha, donde queremos verlo, ¿eh? Agustín Alberto Martegani, porque para esa posición se trajo, para que llegara y que pisara el área, y sacó un buen remate, la pelota arriba, se pierde por encima del travesaño, pero se la anotamos al argentino, Agustín Alberto Martegani, de las nuevas caras del Deportivo Independiente Medellín. Para quienes preguntan por el polaco Fidrisewski, el polaco está con Junior de Barranquilla. ¿Qué hay de la vida de Leider Berrío?
5: Y Leider Berrío también entonces, pues de alguna manera, a la espera que actúe, porque...
0: Él se fue lesionado, ¿no?
5: Sí, se fue lesionado, pero no se ha recuperado Leider Berrío.
0: Ataca al Cali. ¡Ojo! Una pelota que le va cayendo a Edwin Velasco. Parte del área, sacó el remate. El balón arriba se pierde, se va a la final para servicio de puerta. Continúe, Bambino.
5: Sí, él se fue lesionado justamente en el primer semestre y le dieron 8 meses de incapacidad, que lo de Leider Berríos es bastante prolongado. De acuerdo a la incapacidad, aparecería con Medellín por allá en octubre. Está todavía incapacitado, pero le dieron 8 meses de incapacidad a Leider Berrío, un buen volante, claro, también que tiene Medellín de llegada.
3: Y es un tema de ligamento cruzado anterior, y por eso es larga la incapacidad para el jugador.
0: Y seguramente va a aportar. Lo que pasa es que cuando había que definir con Vasco ya se sabía cómo se contaba. Y había que tener el revulsivo. Vamos en el minuto 31. Minuto 31. Hombre, no me he quedado lío bastante, no vaya a creer. Esa serie con Vasco da Gama. Y además porque Vasco tampoco es que haya mostrado nada del otro mundo. Igual, Vasco continúa y se va a enfrentar a Olimpia en el marco de la Suramericana. Continúa Independiente Santa Fe. Saludo para el Cardenal, que se estará enfrentando a River Plate de Argentina. Todo lo estaremos informando en el fútbol de la FM. 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
0: Hombre, hay gente que ha llegado a decir que si el profesor Luis Amaranto Pereira ya tenía la mente en Deportivo Independiente de Medellín y tan cerca el compromiso, de pronto se pudo decidir de otra manera lo de la Selección Colombia. Pero ya después, sí, no hay Santa Lucía que tal.
3: Lo primero es que históricamente en Colombia los equipos muy pocos alcanzan a llegar reforzados a iniciar competencia 3-4 semanas antes. Todos los equipos en Colombia arrancan la competencia y todavía están reforzando con jugadores. Y en el caso de Medellín, no es por ir en defensa de su eliminación en Copa Sudamericana, aquí también el calendario que Conmebol tuvo, que lo sufrió Santa Fe y lo sufrieron todos los equipos, arrancaron la Copa Sudamericana sin tener la competencia en las ligas locales. Y un equipo que viene con tantos inconvenientes como el Medellín, que tuvo que hacer recambio de 7 jugadores en total, se iba a notar. Y mire, el técnico todavía no encuentra el equipo. El hecho de tener hoy novedades, de estar retrasando jugadores, de mirar otras posibilidades, demuestra que todavía no se tiene una columna vertebral clara en Independiente Medellín.
0: Por supuesto, respetamos su opinión. Yo creo que las reglas están establecidas y los tiempos están establecidos. Y se sabía que a 3 días del Mundial había que jugar y había que buscar la eliminación en la continuidad o no por parte del Deportivo Independiente de Medellín, y para ello habría que prepararse. Digo yo acá. No sé qué piensa Bambino Castado.
5: Sí, ¿no? En el tema, por ejemplo, Luis Amaranto Perea, lo que pasa es que también de aprovechar una oportunidad y un Mundial no la desaprovecha cualquiera. Porque muchos decían, bueno, ¿por qué Breca se está entrenando y no Luis Amaranto Perea? Seguramente habría que renunciar a la selección y llegar al Medellín. Vázquez era un rato también profesional muy importante, porque ¿cuándo volvió a un Mundial como asistente técnico? Difícil, ¿no? Complicado.
0: De acuerdo, y todo hay que considerarlo, pero lo único cierto es que ahí se fue también una platica importante. importante, más allá de la gloria, por supuesto. El balón es de Martegani, Martegani que va soltando esférico largo sobre la izquierda. Van a buscar a Leiner Klinger, apellido sonoro, Klinger, de la historia del fútbol colombiano. Recuperaba el Deportivo Cali y en 34 minutos de la parte inicial, el marcador está 0-0, 34, 0-0, 0 para el Deportivo Independiente Medellín, 0 para Deportivo Cali, en el marco de la segunda fecha de la Liga Betplay Di Mayor. La Liga de pronto te da la oportunidad y sí, segunda, tercera, cuarta, quinta, y va reaccionando, aunque lo ideal es entrar pisando duro y seguro, pero para esa serie había que estar cauchito. 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
0: Estaba pidiendo el Olímpico Edgar, el Bambino, ¿no?
5: Y sí, a propósito de históricos, un abrazo, un saludo pues en todo el país para 12 personajes de Santa Marta que igualmente fueron de selección colombiana y estuvieron en Atlético Nacional. A Eduardo Julián Retat, pues que nos cuentan en el grupo de la COR que tiene problemas de salud. Y a Eduardo Emilio Vilarete, que lo han encontrado lamentablemente con una enfermedad. Y va a parecer, va a sufrir una amputación de uno de los miembros inferiores, una de las piernas entonces de uno de los históricos, cabeceadores, selección colombiana, lo recordaba mucho Eduardo Emilio Vilarete. Así que para ellos el abrazo desde la capital antioqueña, muy recordados por estas tierras.
0: Señor, y señor, nuestro abrazo, nuestra solidaridad. Estuvimos hablando con ambos, bueno, y hay noticias. Qué ilusión, vamos a ver, vamos en 35 minutos, tuvimos sentida noticia en la zona de Urabá, con el sensible fallecimiento de un muchacho que se proyectaba y que lo agarró una situación dolorosa. Vamos en 36 minutos en la parte inicial. El abrazo para todos nuestros oyentes en Colombia y en el mundo. Marcamos el tiempo de juego con Rosbe. ...36 minutos de la parte inicial, marcador 0-0, me decía Bambi.
5: Sí, para Bismarck Córdoba y toda su familia, oriundo del municipio de Turbo, que lamentablemente falleció apenas en
3: 33 años.
5: 33 añitos, sí.
0: Bismarck alcanzó a jugar en varios equipos, ¿eh? Muchos.
3: Varios, sí. Equipos de fútbol colombiano, Atlético, Bogotá, Huila, Jaguares.
5: Jaguares de Córdoba, Tolima y Once Caldas.
0: A su familia un fuerte abrazo. Bueno, vamos en 37 minutos, que es la familia del fútbol también. 37 minutos de la parte inicial y el marcador continúa. 0-0, 0 para el Deportivo Independiente Medellín, 0 para el Deportivo Cali. Cortaba sobre la izquierda, recuperando Edwin Velasco. Velasco con el esférico, ataca Velasco, la bola se va al costado para servicio lateral. Nos metemos de lleno en la liga. No hay de otra. Deportivo Independiente Medellín se mete en la liga. Segunda fecha de la Liga Betplay Di Mayor. Viene de vencer al Deportivo Pasto. 3-2. Estamos pendientes del mensaje de Rosbe.
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0: Se mueve todo el banco del Deportivo Independiente Medellín. A ver, ¿qué se consigue? Porque con todos los movimientos que hemos tenido, por lo menos en el equipo inicial, todavía no encuentra una luz el profesor Luis Amaranto Perea.
5: No, y el tema mirando, porque usted ha mencionado mucho el tema de Vasco da Gama. Medellín no tuvo ningún remate importante frente a Vasco da Gama, así muy difícil ganar. Y hoy aquí estoy viendo en 38 minutos, no sé si de pronto me ha pasado algo, mientras que tomé aquí el cafecito de Águila Roja, pero yo hasta ahora no le tengo ninguna acción a Pedro Galese, Johnny. No sé si fue que me agaché o qué, pero no, es que, hasta es ahora que Medellín tampoco ha llegado.
3: Bambino, como lo comentábamos, es dos equipos con poca profundidad, porque si usted revisa lo del Deportivo Cali, también solo le contamos un remate que terminó pegando en Giancarlo Mena.
5: No,
3: pero
5: y le tengo otro, el de Johan Martínez también.
3: Ah, el de Johan Martínez.
5: Hermano, sí. Por lo menos sí. Que le ha llegado
3: dos veces. Sí, ha llegado dos veces, pero en el caso Independiente Medellín, el local, le cuesta mucho a Independiente Medellín pasar de media cancha hacia adelante con peligrosidad, con jugadas claras, un pase entre líneas, encontrar espacios. muy poquito Independiente Medellín en ese orden ofensivo.
0: Va a cobrarse tiro libre para el Deportivo Cali. Cobra Johan Martínez el balón arriba para golpe de cabeza. Iba buscando Moya, el balón quedó ahí en el borde del área, la saca Johnny González, retira Johnny Alexander González Copete por el Deportivo Independiente Medellín. Nos metemos de frente a la liga. Atrás ha quedado el tema de la Suramericana, así es, buscando por el medio Leiner Klinger, marcaba Moya, otra vez el de Gigante Huila para enviar esa pelota al costado para servicio lateral. Y entre chance y chance, vamos llegando a 40 minutos de la parte inicial, y entre chance y chance, como bien dice Bambino, todavía no hay un remate a puerta de Pedro Galese. Tiempo de juego en la FM. 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Gracias, Hernán Hernández. Ahora sí, media vuelta, nada, tampoco se la nota, remate a puerta. El intento de Leiner Klinger se la abona al pelado. Klinger da media vuelta a su cuerpo, le pegó a esa pelota el número 34 y la bola se va pegada al poste o a lejitos del poste, pero en una intención sobre el arco del Deportivo Cali de Pedro Galese.
3: Pero mire donde tuvo que rematar Leiner Klinger, casi desde mitad de la cancha, porque es que el balón no le llega. Fue sacrificado en el partido frente a Vasco da Gama. Se habló mucho de Jason Medina, que poco llegó, pero es que la pelota tampoco le llegaba. Medellín tiene serios problemas de elaboración de juego, y cuando usted no elabora, no tiene apertura de juego, pues poco protagonismo van a tener los delanteros. Ese es el gran inconveniente que hoy tiene Independiente Medellín.
0: Aquí va Johnny González, aquí va atacando Deportivo Independiente Medellín. Esta puede ser la primera. El balón servido atrás para Cataño. Cataño, borde del área. Esférico más a la izquierda. Johnny que cruza, golpe de cabeza. La va sacando el Deportivo Cali. Balón que le quedó a Martegani. Ganó el rebote, se la llevó con la mano Martegani. El árbitro estaba cerca y la sanciona a favor del Deportivo Cali.
5: Era una buena acción. Y era una buena acción de Martegani aquí. Bueno, y la onamá Martegani, que ha recuperado pelotas, que aquí tuvo un par también de esféricas filtradas. El remate también de Martegani en pierna izquierda que se fue desviado, pero por lo menos ha colaborado en el partido, por lo menos se muestra. Aquí le pitaron una mano, a ver, pero no la veo de mano. O sea, que tenía razón Martegani, fue con el pecho.
0: El rechazo fue de Fernando Álvarez. El zaguero central Fernando Antonio Álvarez Amador Fercho. Este muchacho nació en los Estados Unidos, tiene nacionalidad mexicana, nacionalidad norteamericana y por supuesto nacionalidad colombiana. El popular Fercho, número 4 en la camiseta del Deportivo Cali, está informando el fútbol de la FM con coordinadora.
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0: Deportivo Independiente Medellín en la primera fecha le ganó al Deportivo Pasto. Recordamos que ya Mena marcó comenzando el partido. Después Calle en Santiago Palacios y un gol de John Edwin Montaño, aunque descontó y estuvo cerca. El Deportivo Pasto con Santiago Córdoba y con Joyder Micolta. 3-2 terminó el partido, ataca Deportivo Cali. ¡Ojo! Viene para pegarle. Otra vez el del Afro Johan. Andrés Martínez castigaba ese balón. El rechazo de Kevin Mantilla. Por lo menos le pone intención al Deportivo Cali. Se levantó el banderín. Había fuera de lugar. Y usted no esté fuera de lugar. 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Vamos en 43 minutos, espacio deportivo, en las horas de la noche, a través del fútbol de la FM. 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
0: Bambi, que por supuesto es mano derecha de Carolina Castellanos, nos hace el anuncio completo.
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0: De 8 a 9, ya lo saben. Gracias. Vamos en 44 minutos el marcador. 0 para el Deportivo Independiente Medellín, 0 para el Deportivo Cali. Uno siempre le pide más a estos equipos. Estos equipos son grandes, son históricos. Son campeones de Colombia. En el caso del Deportivo Cali, 10 veces campeón. En el caso del Deportivo Independiente Medellín, bueno, aparte de los 6 títulos, tiene 3 títulos en lo que se puede decir Copa Betplay, Copa Postobón, Copa Águila, por parte del Deportivo Independiente Medellín. Y se esperan buenas noticias en esta temporada por parte de los dos equipos. Don Johnny,
5: ¿qué decir? No, yo le sumo algo más. Cali fue el primer equipo colombiano en llegar a la final de Copa Libertadores de América. 1978, lo recordamos, frente a River Plate, frente a Boca, y luego repitió en el 98 frente a Palmeiras, dos veces finalista de Copa Libertadores, también que lo hace un equipo.
0: Divisiones del punto penal a
5: Martín Zapata,
0: Palmeiras, sí. Y aquella con el profesor Carlos Salvador Bilardo, sí. Y estaba el Toto Lorenzo. Sí, señor, historia grande del Deportivo Cali. Y reitero, 10 títulos tiene en el campeonato colombiano, tiene una época de un dominio total. El cuadro azucarero, vamos en 45 minutos. Y en el caso del poderoso, ganó en el 57, hubo que esperar hasta el 2002, segundo semestre, con el profe Víctor Luna, que Dios lo tenga en su santo reino. Después el título de Pedrito Sarmiento y los títulos del profe Leonel. Marcamos el tiempo de juego en el fútbol de la FM. ...45 minutos... Martegani aquí soltó una pelota bien puesta para Johnny. Vino el remate de Johnny González, rechaza el arquero Galese. Martegani habilitó a Johnny González, ahí en el borde del área, ahí pisando área, la dejó para Johnny González, y la posibilidad clara del Deportivo Independiente Medellín. Se la anotamos a Johnny, y el pase muy bien puesto entre líneas por parte de Agustín Alberto Martegani.
3: En esta situación, Independiente Medellín tenía todas sus líneas adelantadas, incluyendo los dos defensas en la mitad de la cancha, intentando presionar un bloque muy compacto que tiene el Deportivo Cali ya para cerrar esta primera parte. Entre líneas, el balón filtrado por Martegani, y luego la definición de Johnny González, que la verdad no fue la mejor. Más como un asistidor que como un definidor, terminó el remate a puerta de Johnny González, y es la más clara para el poderoso.
0: Marcamos el tiempo de juego. Se está terminando la primera parte. Ataca el Deportivo Independiente Medellín. Reacciona el poderoso. Atención, balón cruzado. Corta. Edwin Velázquez por este costado. El balón en rechazo le vuelve a quedar a Cataño. Cataño, borde del área. Ataca el Deportivo Independiente Medellín. Se revuelve para el remate. Martegani reventó en un contrario. La bola se pierde y se va a la final. Por lo menos busca puerta. Y para buscar puerta hay que estar cerca del área. Cuando aquí le pegó Martegani. Y hay una mano por sancionar por parte de Bismar Santiago.
5: Un tiro libre, y ¿sabe quién está rematando? Tercer remate a puerta de Klinger. Ese chiquitín, me parece que, mire, es el remate también que tenía Klinger anteriormente. Ese, mira, ahí está el remate de Klinger. Esa es la tercera vez que remata Klinger. Me parece que va a ser valioso también en la intención de Medellín. Y es un jugador que no le tiene miedo pegarle de fuera, que algo sale. Y aquí, mire, salió un tiro libre, a ver si lo aprovecha Medellín.
0: Keiner Klinger, imaginamos que de la dinastía, claro, del maestro Marino Klinger.
3: Señores, nació en Venezuela, mientras Marino estaba en Venezuela, y se crió en Guachené, departamento del Cauca. Tiene 18 años y es una de las promesas revelación de este Independiente de Medellín, de ese equipo sub-20 que dirigió Sebastián Botero, que hoy está con el Bogotá Fútbol Club.
0: Bueno, márquele tiro de esquina. Hay tiro de esquina. Tiro de esquina, tiro de que al final que marcó Bismarck. Que marcó Bismarck, que creo que le pegó a un compañero de Klinger, ¿verdad?
3: Sí, y al final pues terminó dando un saque a puerta. El don Bismarck Santiago, que regresa a la liga después de haber estado por fuera en el primer semestre por temas físicos, y había quedado fuera de dirigir.
0: Pero
3: la revisó el VAR.
0: Aquí nos quedó la inquietud, que le había pegado a un compañero de Klinger. A Baldomero. Señoras y señores, y con esta jugada termina la primera parte. El árbitro del compromiso, Bixbar Santiago Pitalúa, del departamento del Atlántico, señala punto medio. Y en un solitario, Atanasio Girardot, a tristeza ver el Atanasio, una plaza de fútbol como la ciudad de Medellín, a puerta cerrada en el estadio Atanasio Girardot. Termina el primer tiempo por la segunda fecha de la Liga Betplay de Mayor. 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Estamos con la continuidad de la segunda fecha de la Liga Betplay de Mayor. Deportivo Independiente Medellín, Deportivo Cali, dos grandes, dos históricos, a puerta cerrada, lastimosamente, aquí en el estadio Atanasio Girardot, y el marcador está 0-0. Antes de ir con Larry